0: Sí, se han dado, las hemos sentido sobre todo en zonas del este de Caracas. Hasta el mediodía las autoridades las cifraban en poco más de 100, pero bueno, no han actualizado ese número todavía. No han sido más fuertes de los que ocurrió el terremoto, han sido muy cortas, pero sí se han sentido entre unos 3, 4, más o menos de magnitud, según lo que nos ha reportado el Servicio Geológico Local de Venezuela.
1: En este momento, ¿cuál es la atmósfera que está respirando la gente en Venezuela en medio de esta situación, desde luego, trágica?
0: Bueno, la gente en este momento estoy en una plaza en la que están recibiendo donativos para llevar a las personas, bueno, heridas, a las personas que se quedaron sin casas, y la verdad es que ha comenzado como a bajar un poquito el tema de la presencia de la gente en las calles. Han retornado un poco a sus casas, excepto en las zonas donde hay mayor desastre, en los Palos Grandes, en Caracas, en San Bernardino, El Paraíso, Montalbán. Son zonas que han sido bastante afectadas por los terremotos ocurridos el miércoles.
1: Pues gracias, Bárbara Agelvis, gracias por esta colaboración especial. Desde Caracas estamos en solidaridad con ustedes, por supuesto. Gracias, Bárbara Agelvis. Ella es corresponsal de la agencia EFE en Venezuela. Debo decirle que la presidenta encargada del gobierno, Delcy Rodríguez, encargada desde la extracción que hubo por parte de Estados Unidos de Nicolás Maduro, ha confirmado hasta ahora esas 188, 188 personas fallecidas y se habla de 1.560 heridos, pero estas cifras son verdaderamente preliminares. ¿Por qué le digo esto? Porque hay más de 150 desaparecidos, alrededor de 3.000 familias damnificadas, barrios enteros convertidos en zona de deslave. Específica, de desastre, perdón, específicamente en la región de La Guaira. Venezuela está bajo estado de emergencia. Se han suspendido clases y actividades no esenciales. Se cerró el aeropuerto internacional de Maiquetía por daños estructurales. Mientras los rescatistas trabajan casi sin equipo entre los escombros, la tragedia desnuda un país ya golpeado por la crisis. No es solo por el terremoto, es la fragilidad de un estado que llega tarde, con poco y en un terreno social que ya estaba devastado. Esto es lo que podríamos decirle momentáneamente, pero quienes están allá saben mejor que uno lo que está pasando. Tenemos ahora contacto con Héctor Luis Caldera, periodista también en Venezuela, para que nos comente lo que está en este momento acaparando la atención de todo el mundo. Se estima, según los científicos, que la placa que provocó, el movimiento de la placa que provocó los dos sismos, puede afectar o ha afectado al Caribe, se mueve hacia el este respecto a Sudamérica y entra en, y esa interacción ha fragmentado zonas de la corteza. Esto ayuda a explicar la sismicidad en la región. Además, compara el tipo de falla en casos conocidos como Turquía, Haití, San Andrés, para ilustrar por qué pueden producir sacudidas intensas. ¿Qué es lo que se puede esperar? El mensaje práctico es que el riesgo no termina con el primer gran temblor ni con el segundo, que por cierto el segundo fue más fuerte que el primero. Las réplicas pueden seguir durante días, semanas o incluso más tiempo. En otras palabras, la secuencia descrita combina un evento geológico poco común con condiciones locales que amplificaron sus efectos. Tenemos ya comunicación en este momento con Héctor Luis Caldera, periodista en Venezuela, también tiene su valioso punto de vista. Héctor, estamos contigo. Muy buenas noches para ti.
2: Buenas noches para ti y para toda la audiencia. Muchísimas gracias, bueno, por la oportunidad. Y sí, la situación acá en Caracas, Venezuela, es bastante complicada. Nosotros acabamos de venir de un recorrido que hicimos por toda la ciudad y, bueno, podemos compartir parte de lo que estamos viendo hasta ahora. Las personas se encuentran a los abajo de los edificios todavía hasta este momento. Hay muchísimo nerviosismo todavía de la población. Como te indiqué, a lo largo del recorrido que hice por todo el centro de Caracas, pude observar cómo todas las personas están saliendo hasta ahora a la calle y piensan pernoctar inclusive allí. Estamos hablando de más de 30.000 desaparecidos. Hoy en la mañana fue bastante difícil ver imágenes como la que están viendo en pantalla, eso fue en el Paraíso específicamente.

0: Y en este lugar la situación es bastante grave. Muy pocos cuerpos de seguridad y de rescate hay en los lugares y las personas están pidiendo que de una u otra forma sean más ayudadas. Muchos indican que si los cuerpos de rescate hubiesen llegado a tiempo, por lo menos hubiesen podido ver a sus familiares. Pero la verdad es que se ven que son puros voluntarios, algunas maquinarias que puedan ayudar a sacar los escombros, pero la situación es realmente crítica y se empeora en la zona de La Guaira, donde hoy inclusive se estaba viendo cómo edificios seguían desplomándose debido a las distintas fallas de estructura que tienen los edificios. El problema realmente grave es con las estructuras de los edificios. Muchos apartamentos, e inclusive el mío, acá donde yo estoy en este momento, tiene fallas estructurales en parte de las edificaciones. Así también instituciones públicas tienen fallas. El Colegio de Ingenieros está habilitando ingenieros voluntarios para que puedan ver las edificaciones, porque la verdad es que muchas personas han decidido no ingresar a sus casas hasta que estas fallas puedan ser revisadas. Como indiqué, más de 30.000 desaparecidos, nada más en la zona donde yo pude ver que fueron dos zonas, por lo menos a primera hora de la mañana, yo pude contabilizar cinco fallecidos en uno de los derrumbes y cuatro fallecidos en otro de los derrumbes que pudimos ver o constatar en el momento en que nosotros estuvimos en el lugar. Familias perdidas, extraviadas, hasta este momento lo que aumenta son el número de personas, inclusive fuera del país, que están tratando de ubicar a sus familiares que están acá adentro. En muchas de estas edificaciones cabe destacar que son adultos mayores, debido a que aquí, en la migración que hubo en Venezuela, las personas jóvenes salieron del país para ayudar dentro de todo a sus padres o a sus hijos. También hay personas que están en el exterior y no saben ni siquiera dónde está el paradero de sus hijos, porque bueno, muchos de ellos están siendo cuidados por sus abuelos y la situación, como indiqué, es dramática. O sea, niños sin sus padres, adultos mayores desaparecidos y hay una página, como digamos hace un momento, de desaparecidos que ya está registrando más de 30.000 personas.
1: Pues te agradezco muchísimo, Héctor, que nos hayas permitido enterarnos directamente. Alarma la cifra que das tú respecto al número de personas desaparecidas. Hablas de 30.000 personas desaparecidas. Esto adquiere una magnitud, superior.
0: Sí, la magnitud, o sea, realmente yo en la mañana cuando traté de salir, las primeras cifras que decían las autoridades hablaban de 900 personas que podían estar afectadas o heridas, ellos hablaban de cerca de 90 personas fallecidas, pero obviamente cuando ves esas cifras, uno cree que todo termina en el sismo y esa noche, pero cuando realmente salimos a la calle en la mañana a observar todas las infraestructuras que estaban rotas y que habían cedido, nos habíamos dado cuenta que dentro de ellas todavía habían personas que no habían sido sacadas. Todavía en este momento las personas están a las afueras de muchas de estas infraestructuras para saber si sus familiares estaban allí. Compañeros que pudieron bajar a la zona de La Guaira, recordemos que la zona de La Guaira está a 1 hora de Caracas aproximadamente, nos podían indicar que en los edificios se podían ver, bueno, lamentablemente, brazos pintando en infraestructura, partes de cuerpo humano, que es lo que más preocupa. Pues dicen que es muy difícil inclusive contabilizar la cantidad de personas que fallecieron en este incidente, inclusive en la zona de La Guaira, donde el incidente o la grave crisis no ha acabado. Como te puedo indicar, hoy se vieron, inclusive en la mañana y en la tarde, cómo algunas infraestructuras seguían cediendo debido a las fallas que tiene cada una de estas estructuras, como te estoy comentando.
1: Pues te agradecemos mucho, Héctor. Si nos permites, vamos a estar cerca para ir informando poco a poco, pero sí queda claro que esta cifra inicial de 188 muertos, 1.500 heridos, en fin, va a quedar seguramente de manera muy, muy provisional, va a quedar superada, por desgracia, en cualquier momento. Estaremos contigo en comunicación, si nos permites.
0: Y claro que sí, nosotros vamos a estar aquí atentos. Como te indiqué, aquí hay personas que tienen más de 24 horas sin dormir. Esto va a ser una noche larga. Lo que observamos en los edificios a los alrededores de acá de mi casa, por ejemplo, vamos a ver si puedo mostrarle parte de acá, pero lo que podemos observar en parte de acá de mi casa es la gente apostada en la plaza principal. Esta es la plaza del Banco Central de Venezuela. No sé si logran ver algo, pero esta plaza que pueden ver acá es una de las plazas principales del centro de la ciudad. Es la Plaza de la Moneda y ahí han dormido desde ayer y se puede ver como quizás algunos vehículos ya están apostándose alrededor de esta plaza para tratar de pernoctar, como indicamos, en estos lugares que acabamos de mostrar. La gente, como indicamos, está a las afueras de la ciudad. Vamos a tratar de mostrarlo otra vez. Vehículos, allá iglesias que están rotas. Estamos en el centro de la ciudad de Caracas. Esto que están observando es el Banco Central de Venezuela. Por allá queda Miraflores. Y bueno, muchas de estas estructuras están fallando y como podrán ver, las personas están hasta con colchonetas en la parte de abajo de esta plaza.
1: Sí, estamos observando lo que tú describes puntualmente, ciertamente respecto al número de personas que están por ahí en esa plaza resguardándose y protegiéndose y esperando el apoyo que pueda llegar de parte de Venezuela mismo, del gobierno y también de los gobiernos internacionales. Muchas gracias. Gracias, Héctor.
0: Estamos a la orden y bueno, siempre acá llevando la información y estamos a la orden también. Muchísimas gracias a todas las personas que están allá. Nosotros estamos esperando a los rescatistas que están indicando que van a llegar a partir de hoy de México, de Nicaragua, gente especializada porque lo que denuncia la gente es que no hay ni equipos ni tampoco personal especializado para atender esta crisis.
1: Muchas gracias, Héctor. Gracias. Estaremos atentos, por supuesto, a la nota del día, no solamente en Venezuela, sino en todo el mundo. Héctor Ruiz Caldera, periodista en Venezuela. Magnífica descripción de lo que está sucediendo. Por lo pronto, la presidenta Delcy Rodríguez, encargada del despacho, anunció la creación de un fondo inicial de 200 millones de dólares, utilizando recursos del Fondo Monetario Internacional para la reconstrucción de viviendas e infraestructura, coordinado por autoridades económicas. Hay un comando unificado en las zonas de desastre ya establecido por las autoridades del gobierno. Se ha decretado la suspensión de todas las actividades laborales no esenciales para Venezuela, mientras muchas familias pernoctan en las calles por temor a nuevas réplicas, como nos acaba de mostrar Héctor Luis Caldera con su cámara. Se activó la ayuda internacional conformándose la llegada de insumos y equipo de rescate especializado por parte de Naciones Unidas y de países como Estados Unidos, México, España, Qatar, entre otros. Seguiremos informando si nos permite después de una breve pausa.
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15: Sheinbaum celebró el avance en la habilitación de la red ferroviaria nacional, especialmente en las rutas de pasajeros Ciudad de México-Querétaro, Ciudad de México-Pachuca, Saltillo-Nuevo Laredo y Querétaro-Irapuato, además del Tren Maya de carga, y destacó que estos trabajos se inaugurarán el próximo año.
16: Bueno, como ven, vamos muy adelantados, se está trabajando muy bien. En el caso de Querétaro y Pachuca, el objetivo es inaugurar esos trenes el próximo año, en 2027. Y el Tren Maya de carga también va muy bien, ya tiene el más del 50% avanzado y también la mayor parte se va a terminar este año, y algunas instalaciones adicionales en el 2027.
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1: Bueno, antes de seguir con más noticias, la nota del Mundial también es noticia importante. Seguimos en contacto con Venezuela. Hay más información sobre la ayuda internacional que comienza a fluir poco a poco en apoyo a las víctimas. Pero antes de todo esto, un saludo a nombre del equipo. Óscar Holguín.
17: ¿Cómo estás, Pepe? Muy buenas tardes. Hoy es Día Mundial de los Beatles. Para muchos, la banda más importante en la historia de la música. Nada más un dato, pues, para calcular la dimensión de los Beatles. 300.000 personas aproximadamente al año recrean la portada de Abbey Road. Ni para qué decir cuál es la portada de este disco. Todo mundo la ubica a la perfección. Nosotros le estamos dando poder a tu voz a través de todas las plataformas en WhatsApp. 5548-480394. Esta es nuestra línea exclusiva para recibir los comentarios vía WhatsApp. Pero si usted quiere participar en la conversación, hay un chat que está abierto las 2 horas que dura este noticiero a través de la señal en vivo de YouTube, donde también tenemos un sondeo que cambia todos los días. El de hoy, ¿a quién prefieres como rival de México? ¿Ecuador, Escocia o Cabo Verde? Ahí están las opciones, la gente ya está votando y está muy parejo, pero hasta ahorita Escocia se perfila como el favorito de los mexicanos para la siguiente etapa del Mundial.
1: Quieren matar víbora en agosto, en viernes, ¿no? Bueno, en fin, muy bien. Tengo más información de Venezuela sobre la ayuda internacional, pero también tenemos en la línea telefónica contacto con Ulises Soriano, porque el resultado de los festejos, del júbilo, del jolgorio por la victoria contundente de México en la cancha del estadio de la Ciudad de México el día de ayer contra la República de Chequia, dio como resultado 22 detenidos, decenas de toneladas de basura, yo diría centenas. Dejó el festejo, pues, de la Ciudad de México por el triunfo de la selección nacional. 800.000 aficionados abarrotaron Paseo de la Reforma para celebrar el pase del Tri a la ronda mundialista. Ulises Soriano, tú estás dando seguimiento a todo esto, estuviste muy pendiente ayer de todo el júbilo, estamos mostrando la imagen de lo que significó esta concentración humana, de esto no se ve todos los días, por supuesto. Coméntanos, por favor, Ulises.
18: Pepe, muy buenas tardes, qué gusto saludarte. Pues como bien lo señalas, pues el día de ayer tuvimos una fiesta bastante importante en el Ángel de la Independencia y hasta el Monumento a la Revolución. Y pues bueno, después de esta fiesta quedan los saldos, y entre ellos pues fueron toneladas y toneladas de basura que se tuvieron que recoger el día de hoy por parte del equipo del personal de limpia de la Ciudad de México, quienes desde muy temprana hora llegaron hasta el Paseo de la Reforma e hicieron la limpieza, con incluso manos de chango que se apoyaron para levantar toda esta basura, y de algunos también pues botes de basura que fueron prácticamente pues llenados en cuestión de minutos. Asimismo, déjame decirte que el operativo dejó un saldo de 28 personas detenidas en distintos puntos de la Ciudad de México. 14 personas fueron aseguradas por la presunta reventa de boletos en las inmediaciones del Estadio Ciudad de México. Asimismo, 8 personas, 5 hombres y 3 mujeres, fueron detenidas luego de intentar ingresar al inmueble haciéndose pasar por personal de control de accesos. En el operativo, Pepe, también fue capturado un hombre de 35 años en posesión de 5 teléfonos celulares cuya propiedad no pudo pues acreditar. Asimismo, se le suma la detención de un hombre y una mujer por el probable robo de teléfonos celulares durante los festejos realizados en el Ángel de la Independencia. Pepe, los números fríos, pero la fiesta continúa, porque el próximo martes hay una cita para que vuelva a jugar México.
1: Ciertamente, ya estamos hablando de la siguiente etapa, los 16avos, y por eso estábamos viendo cuáles son las posibilidades, las probabilidades, dependiendo de cómo se va a poner esta situación, pero todo indica que puede ser Cabo Verde, Ecuador o puede ser Escocia. Vamos a ver finalmente los números que nos dicen una vez que concluya la actividad de los de la zona de grupos, de la etapa de los grupos. Gracias, Ulises Soriano, que estés bien.
18: Nos quedamos pendientes, Pepe, buena tarde.
1: Buena tarde, pues esto fue el júbilo prácticamente desbordado, pero fíjense que no solamente fue la Ciudad de México donde hubo júbilo, prácticamente en todo el país, capitales desde luego, pero también en poblaciones importantes de la República Mexicana. Por ejemplo, en donde hubo una tragedia fue en Los Cabos. ¿Por qué? Porque allá en Los Cabos, en Baja California Sur, 17 personas resultaron heridas cuando un automovilista invistió a la multitud que festejaba la victoria de la selección nacional. Estamos mostrando la imagen, son imágenes muy fuertes, muy duras. Hay 7 lesionados que siguen hospitalizados, se reportan graves. Un aficionado atropellado y el dueño del automóvil que fue linchado por la turba. Se trata de que este hombre quería atravesar, acomodar el lugar y no le permitían los que estaban ahí manifestándose. Y entonces, desesperado y temeroso, cogió el coche y lo lanzó contra la multitud, como usted lo ve, lo mira en este video. Más adelante pierde el control del vehículo y se estrella. Vamos con Adriana Márquez, corresponsal. Tú tienes la información, Adriana, de este hecho violentísimo que sucedió en Los Cabos. Adelante.
19: ¿Qué tal, Pepe? Buenas tardes. Sí, como bien lo mencionas, pues todo este festejo terminó en una lamentable tragedia con pues 17 lesionados, como bien lo mencionas. Hasta estos momentos 10 ya han sido dados de alta, pero 7 todavía permanecen en hospitales privados y públicos en el municipio de Los Cabos. Esta situación pues ha llevado a pues diversas críticas ante la falta de protocolos de seguridad que había en esta zona cuando se estaban realizando estos festejos por la victoria de la selección mexicana, cuando este vehículo, como bien mencionas, quedó rodeado por asistentes que obstruían su paso, comenzaron a jalonearlo, a mover la unidad. Esta persona, aparentemente, de acuerdo con las versiones de las autoridades, viajaba a bordo de una niña y su esposa, iba con su familia, cuando resulta atrapado en medio de la multitud, acelera, arrolla a varias personas y 17, pues como bien lo mencionamos, pues fueron trasladados de gravedad. 2 se encuentran en estado crítico. Comentarte un hecho también lamentable que ocurre después de esto es que los mismos asistentes sacan al conductor del vehículo, lo golpean brutalmente por los mismos asistentes, por lo que permanece hospitalizado y es reportado en estado crítico también. Y pues al respecto, las autoridades iniciaron con una carpeta de investigación y pues han mencionado que están reforzando protocolos, ahora sí que para la próxima.
1: Correcto. El conductor del vehículo está gravemente lesionado y su estado es crítico, lo mismo que el de uno de los asistentes atropellados. Pero otras personas ya fueron incluso dadas de alta.
19: Sí, 4 más están todavía ingresadas. Aparentemente, pues hay fracturas al respecto sobre esos hechos, pero en código amarillo, mientras en código rojo todavía hay 2, como bien lo mencionas, pues el conductor que pues estuvo a punto de que lo linchara la misma multitud, y pues vamos a estar al tanto de la situación que se presente acá en el municipio de Los Cabos, Pepe.
1: Estas imágenes se hicieron virales anoche mismo. Pasadas las 23 horas, se hicieron virales en las redes sociales. Adriana Márquez, como siempre, muchas gracias por tu reporte.
19: Saludos, buena tarde.
1: Gracias, muy buenas tardes. Y bueno, pues por primera vez dejemos estos hechos que sin duda lastiman y vamos a la parte deportiva con John Sutcliffe, porque por primera vez en toda su historia, de los mundiales me refiero, México logra transitar la etapa de grupos invicto, absolutamente invicto, llevándose todos los puntos posibles, 9 puntos posibles. Queda marcado anoche también como un homenaje al portero Guillermo Ochoa, quien se despidió a besos de la portería. Fue su último partido de por vida, así que, y esto conmovió mucho a los asistentes al estadio y a los televidentes en todas partes. Vamos con John Sutcliffe, tú estabas ahí muy pendiente, ¿cómo te va? Muy buenas tardes.
20: Buenas tardes, Pepe, sí, leyenda viviente Guillermo Ochoa, le cumplió su sueño Javier Aguirre de ponerlo, el público conectó con él. Hay un dicho que me enseñaron de niño, no confundas la actividad con los hechos. México 3 partidos, 9 puntos, Y viento en popa, pero creo que Javier Aguirre es muy honesto con sí mismo, sabe que el equipo los primeros 20 minutos no jugó bien, Pepe. Creo que Checa se cansó por la altura de la Ciudad de México en la segunda mitad, y hay que trabajar mucho, Pepe, porque puede ser Escocia, puede ser Inglaterra, Ecuador, quien toque, y no te perdonan. Es decir, sí, tiene muchísimo mérito México, es una posición única, pero al mismo tiempo hay que ser honestos, Sudáfrica, Corea y Checa no es Inglaterra o Ecuador, entonces creo que falta mucho para dar esos brincos importantes. Y ahorita de lo que vea de los Cabos, fíjate lo que es a veces poner orden o no poner orden. Ayer la salida del Azteca estuvo muy tranquila porque había ley seca en las tienditas alrededor del estadio y eso mantuvo la paz. Y de repente te enteras que a medio Reforma estaban vendiendo en las calles las micheladas con clamato a la 1 de la mañana como si fuera un tianguis, ¿no? Entonces a veces el no tener tanto control o no poner mano dura en todos lados a veces provoca estas situaciones, Pepe.
1: Entendido claramente la parte social alrededor del festejo, el jolgorio, lo como lo quieras llamar, y por supuesto la parte deportiva. ¿Cuándo sabremos el nombre del rival de México en los partidos de ya la etapa de 16avos, donde ya son partidos a vencer o morir?
20: Oficialmente hasta el sábado, Pepe, porque hay unos simuladores que recomiendo que puedes ver al momento el algoritmo cómo lo acomoda. ¿Cómo está ahorita? Que México enfrentaría el próximo martes en el estado de Ciudad de México a Escocia y luego saldría, si avanzan, del ganador de Inglaterra contra Ecuador, pero hay muchos resultados que faltan, Pepe. Hay que recordar que México es el primero que juega en su grupo el tercer partido, entonces hoy pinta que es Escocia, pero hay que ver cómo se dan los resultados, el Uruguay-España, si Uruguay le llegara a ganar a España, todo cambia. A hoy es Escocia y esperar el rival entre Inglaterra y Ecuador, pero lo más seguro es que eso cambie, Pepe.
1: Correcto, pues vamos a esperar qué sucede con el equipo mexicano que ha demostrado, finalmente le dio una gran satisfacción a todo mundo, presente en el estadio, presente en las calles, en la algarabía, en los hogares. Sí. Hubo gente que lloró por de la emoción de ver al portero Ochoa despedirse de la vida futbolística, por supuesto sí. Que disfrutó los goles, independientemente de lo que me puedas decir de si jugó bien o no jugó bien la selección.
20: Sí,
1: la
20: se selección. Ganó y, sí. Y es una gran noticia para mí. 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
1: Pues no nos lo perdemos, John, no nos lo perdemos. Muchas gracias por tu crónica. Aquí tenemos una cita el día de mañana, viernes, previo a todo lo que va a pasar el fin de semana. Estamos llenos de fútbol y disfrutando como llenos. Cada 4 años.
20: Gracias, Pepe.
1: Hasta luego, John. Muchas gracias. Buena tarde. Es John Sutcliffe.
17: Dime. Para la estadística, Pepe, porque a la hora del partido no sirve de nada, pero antes del partido hay que tomarlo en cuenta. En el ranking de la FIFA, México tiene el puesto número 14. Escocia es el 44. Ecuador, el más cercano a México, tiene el lugar número 24. Cabo Verde, el más lejano, 67 en el ranking.
1: Pues de que nos toque contra Cabo Verde, ¿no?
17: En el papel sería el rival más cómodo. En los hechos.
1: Escocia no es incómodo.
17: En los hechos, Cabo Verde ha dado grandes partidos. Yo creo que ninguno de los tres es sencillo.
1: Ninguno de los tres es sencillo. La presidenta de la República felicitó a la selección nacional por su triunfo de ayer.
16: ¿Qué tal el partido? Padrísimo, ¿no? Muy emocionante. Muchas, muchas felicidades a la selección. Muchas felicidades a la selección.
1: La mexicana Katia Isel García se convirtió, está haciendo historia al haberse convertido en la primera árbitra mexicana en pitar un mundial, dirigir un partido de Copa del Mundo, el duelo entre Países Bajos y Túnez, de lo cual tendremos un poco más adelante el resultado. Y en la cancha, el campanazo ecuatoriano, los sudamericanos derrotan a Alemania, sale y avanzan a la ronda de 16avos. en la segunda hora, el pintor José Luis N. nos va a hacer un recuento de las victorias y derrotas del día. Escocia se perfila así como rival a México. El gato culto de Fren dice que no soporta la FIFA y mucho menos a Gianni Infantino.
0: Cuidado con que la FIFA nos meta una demanda por uso no autorizado de la alegría que produce ganar en fútbol y nos prohíba bailar en las aceras y festejar en las calles.
1: Es lo que dice el gato culto de Fren, quien lo está hasta el gorro de Gianni Infantino, lo tiene prohibido, prohibido en su discurso. Nos permite una pausa. Vamos a regresar con información de lo que está pasando en Palacio Nacional. Importante la visita del rey de España, Felipe VI, a la presidenta de la República. Enseguida, los detalles.
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1: Antes de ir a Washington con Armando Guzmán, nuestro corresponsal, vamos con Polo Espejel, porque un hombre armado tomó como rehenes a cinco familiares de él, y se atrincheró. Esto está ocurriendo allá en la colonia Héroes Tecámac, en el Estado de México. Hay una movilización de cuando menos 100 elementos policíacos. Leopoldo, adelante.
3: Efectivamente, Pepe, son ya varias horas las que ha permanecido este sujeto atrincherado al interior de una vivienda de la colonia Los Héroes, Tecámac, sexta sección aquí en el municipio de Tecámac, en el Estado de México. Ha tomado como rehenes a 5 personas, entre ellos hay mujeres y menores de edad. Ante estos hechos, la policía, Pepe, la Marina, la Guardia Nacional y el Ejército han desplegado a más de 100 elementos para tratar de rescatar a las víctimas e incluso tratar de dialogar con este sujeto que porta un arma corta y un arma larga y amenaza con hacer daño a sus familiares. Pepe, este inmueble se localiza en la calle Jesús García, esquina con Abraham González, de este fraccionamiento. Hay que destacar, Pepe, que de acuerdo con lo que se sabe, este hombre aparentemente había dos versiones, una que era un presunto punto de narcomenudo donde se da la fuga, pero el otro, Pepe, es que aparentemente los familiares lo iban a llevar a un anexo. Sin embargo, pues este sujeto logra escapar y se atrinchera en su vivienda, provocando también, Pepe, que la policía desalojara alumnos de 3 planteles escolares que se localizan frente a este domicilio. Hasta este sitio ha arribado personal especializado en armamento y tácticas de operaciones especiales para tratar de disuadir a este sujeto. Sin embargo, son momentos sumamente tensos, Pepe. La situación continúa en este momento.
1: Gracias, Leopoldo. Estamos en progreso entonces y te escuchamos cuando haya alguna resolución a este evento peligroso, sin duda. Gracias.
3: Por supuesto, Pepe, estamos pendientes.
1: Estamos pendientes, claro. Estamos pendientes también en Washington con Armando Guzmán. El cártel de Sinaloa y el cártel Jalisco Nueva Generación son prioridad para la agencia antinarcóticos, reveló Terrence Cole, dice que el fentanilo es una amenaza nunca vista. Armando, te saludo y te pongo lo que dijo Terry Cole acerca del fentanilo y las drogas y el interés que tiene Estados Unidos en estos dos cárteles que te he mencionado como los más poderosos.
4: La prioridad número uno de esta agencia federal es desmantelar los cárteles mexicanos, específicamente el de Sinaloa y el Jalisco Nueva Generación. La DEA nunca ha estado más enfocada, alineada y dedicada a enfrentar la crisis del fentanilo como en este momento.
1: ¿Cuál es tu comentario, Armando? Ahora sí, con plenitud. Buena tarde, buena noche para ti.
5: Gracias, buenas noches, Pepe, buenas noches. Te voy a decir, él quería anunciar que han capturado 14,000 kilos de fentanilo, que han sido 62 millones de pastillas de fentanilo los que han capturado y 478 millones de dosis de muerte, dice Terry Cole, el administrador de la DEA, las que han sido capturadas, no solamente de los carteles mexicanos, sino también de sus asociados, y esta es la parte importante, Pepe, de sus asociados en los Estados Unidos. Y mira, todo el tiempo estamos hablando de que están los carteles mexicanos de los que todo el mundo habla, pero que nunca hablamos del alcance global y de los otros distribuidores y los carteles, aunque no funcionan como carteles en México, en Estados Unidos. Y ahora nos venimos a enterar por esta misma información que nos da el señor Cole, que el cartel gringo de distribución en Dakota del Sur de Quanti Harris ha sido desarticulado, que Juan Sartuche, que es un mexicano, escribe en Sartuche con S, no con Z, que Matthew Shea, que Darryl DeVore, son los líderes de estos carteles y están siendo capturados, o han sido capturados, junto con una serie de otros convictos. 63 acusados, 54 convictos por distribución de metanfetaminas, de más de 1,000 libras de pastillas de fentanilo. Todo esto es el enfoque que le está dando este administrador a la cuestión de lo que está haciendo en su agencia, en la DEA. Y te voy a decir, cuando tú ves lo que está pasando en el Departamento de Defensa, te das cuenta que también están teniendo una campaña ahí de, francamente, de relaciones públicas, en las que le están diciendo a la gente todo lo que están haciendo en beneficio de la gente de los Estados Unidos, dice él. Ahora, todo esto es parte de lo que está tratando de hacer el presidente Donald Trump, no solamente fuera en México, sino también dentro de los Estados Unidos. Ahora, la DEA ya había anunciado hace un par de años que había una campaña de infiltración de sus agentes dentro de los carteles mexicanos. Y en esa infiltración, en los carteles, el de Jalisco y el de Sinaloa, anunciado por la DEA, resultó en una amplia operación encubierta que duró más de año y medio en contra de los carteles. Todo esto es lo que viene acompañado de todo este mensaje que en cámara está haciendo el señor Cole para decir que él está muy dedicado a todo esto y que va a hacer lo más posible para ir en contra de estos carteles. Y la investigación le permitió a los agentes seguir a los criminales hasta China y culminó en la presentación de cargos formales e imputaciones internacionales contra 28 asociados y miembros de los carteles que son de distribución en los Estados Unidos. Y hace tiempo que hablábamos también, Pepe, no solamente de la distribución en la frontera con México, sino de la distribución que hay de este tipo de veneno y de este tipo de drogas en la frontera con Canadá. Y ahí hay un grupo que todo el mundo conoce, que todo el mundo, del que todo el mundo ha escuchado. Son así como leyenda en películas, pero en realidad existen. Son los Hells Angels, estos motociclistas que se han convertido en pandillas de distribución de drogas en los Estados Unidos. Y ha sido desarticulada una gran red de esta gente en la frontera norte con Canadá. Entonces, como tú estás viendo, están dando golpes, no solamente fuera, están poniendo como meta a la destrucción de los carteles de México, del de Sinaloa y el de Jalisco Nueva Generación. Es una meta muy ambiciosa, fácil decirlo que hacerlo.
1: Hay un dato muy importante también hoy ante una comisión, un subcomité de la Cámara de Representantes. El responsable de la Seguridad Nacional de los Estados Unidos, Mark Wayne Mullen, dice que los narcotraficantes mantienen el control absoluto de las fronteras, de la frontera norte de México, dividida en 9 plazas operativas. Es un golpe también.
5: Pero estas 9 plazas operativas, ojo, porque lo que pasa es muy interesante con lo que está pasando.
1: Te voy a poner como lo dijo Molly.
5: Ok.
4: Lo que vemos con respecto al muro es que los cárteles están en constante evolución y representan una amenaza. No hay ni un solo centímetro de la frontera norte de México que no esté cubierto por una plaza. 9 cárteles controlan la zona.
1: 9 cárteles controlan la zona, Armando.
5: Mira la cara del senador Murphy. Todo este tipo de cosas, la DEA lo ha venido diciendo. La gente que estaba antes de Mark Wayne Mullen también había venido anticipando este tipo de situación. Y esa es la razón para que del otro lado de la frontera, en los Estados Unidos, haya 7 nuevas zonas militares que el gobierno de Estados Unidos ha estado estableciendo. Con la presencia de estos 9 carteles peleando por territorio y peleando por rutas para entrar a Estados Unidos, la cuestión es qué es lo que pasa después, una vez que esta gente entra a los Estados Unidos, qué le pasa a esta droga. Muchas veces hemos hablado aquí de que no les salen patitas de droga y se van corriendo, sino que alguien tiene que llevarlas corriendo por ellos. Y ese es el tipo de énfasis que están haciendo ahora en esta campaña. Lo que hay que tomar de aquí, Pepe, y lo que hay que tomar muy en serio, es que esta gente ya no está jugando. Si vimos en el pasado que había discursos que tomaban esto para tomar posicionamientos políticos o para tratar de conseguir algún tipo de ventaja en alguna negociación con México, esto aparentemente está cambiando en forma muy importante. Te digo, yo nunca había visto una gran cantidad de arrestos y una gran cantidad de droga o de distribuidores de droga siendo capturados en Houston, Texas, en Tuscaloosa, en Alabama, una banda afroamericana, en Sacramento, California, una banda de mexicanos liderada por un señor de nombre Félix Ortiz Plata, un mexicano, un nacional mexicano, que se dedicaba al norte de California y a distribuir las drogas ahí. En Puerto Rico lo mismo, en Albany, en Nueva York. Este tipo de cosas, esta redistribución y este trabajo que están haciendo dentro de los Estados Unidos nunca lo habíamos visto, Pepe. Entonces ellos saben lo que están enfrentando. Todos estos senadores han venido hablando y han venido buscando que haya mucho más acción por parte de las autoridades, del Departamento de Seguridad Nacional y de la DEA. Y ahora lo que estamos viendo es este resultado. Me llamaba la atención que decían que los arrestados hasta ahora en todas estas operaciones que te acabo de mencionar, cuando los pones juntos, son más de 660 años de cárcel los que se les daría en conjunto a cada uno de ellos. Pero este tipo de cosas no es solamente algo que va a pasar por un día. De acuerdo con lo que dijo Mark Wayne Mullen today, en esta audiencia, en el Senado particularmente, esta es una cosa que va a seguir y que va a acelerarse y va a dar todavía prometen ellos más resultados. Pero como tú ves, la cara de los senadores es algo que no habíamos visto. Se dan cuenta de la seriedad y del potencial que hay para una guerra a las drogas mucho más intensa de lo que hemos visto hasta hoy.
1: Gracias, gracias, Armando, por ese comentario. Sin duda es énfasis el que hay que poner en estos movimientos, y te tomo, me quedo con lo que dijiste. A estos hay que tomarlos muy en serio. Gracias, Armando. Hasta mañana.
5: Gracias, hasta mañana, Pepe. Buenas noches.
1: Gracias, muy buenas noches. Por cierto, y hablando de Estados Unidos, el controvertido centro de internamiento o de detención migratoria, conocido como Alligator Alcatraz o Alcatraz de los Caimanes, instalado en una pista aérea remota en los Everglades, en la Florida, cerró ya oficialmente sus operaciones casi un año después de haber sido inaugurado por el presidente de los Estados Unidos. Esto lo ha confirmado el gobernador Ron DeSantis. Esta instalación carcelaria, que se dio con el apoyo del gobierno de Trump, había sido presentada como una medida temporal para aumentar la capacidad de detención y acelerar las deportaciones de migrantes en situación irregular en Estados Unidos. Pero es un horror esa cárcel, según quienes han estado cerca o quienes han visto desde cerca esta situación. Queda cancelado el proyecto Alligator Alcatraz. Una pausa breve, volvemos.
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13: Los bebés nacen con 300 huesos, pero de adultos solo tenemos 206 porque algunos se fusionan al crecer naturalmente.
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13: Google se llamó originalmente Backroof antes de cambiar su nombre al término matemático que representa un 1 seguido de ceros.
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17: La presidenta Claudia Sheinbaum se reunió en Palacio Nacional con el rey de España, Felipe VI. En el encuentro abordarán los temas sobre la relación bilateral y la importancia de los pueblos originarios de México a lo largo de la historia.
0: La Secretaría de Relaciones Exteriores informó que dos aeronaves de las Fuerzas Aéreas Mexicanas partieron hacia Venezuela con 261 elementos de la Guardia Nacional, Ejército y Fuerza Aérea, 18 binomios caninos y más de 7 toneladas de ayuda humanitaria y médica para auxiliar a los afectados por los sismos de este miércoles. El Gabinete de Seguridad dio a conocer que fue detenido también en Morelia, Michoacán, Alfredo N., alias Sierra 2, hermano de Ernesto Rafael N., alias Sierra 1, fundador del cártel Altozano, dedicados al secuestro, extorsión, homicidio y narcomenudeo.
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1: Efectivamente, ya concluyó la visita del rey Felipe VI a Palacio Nacional, un encuentro con la presidenta de la República. Vamos justamente con Israel Aldave, él tiene la información, estamos en vivo. Israel, adelante.
16: Sí, así es, Pepe, ¿qué tal? Gracias, muy buenas tardes. Todo indica, Pepe, que la presidenta Claudia Sheinbaum y el rey de España, Felipe VI, le quitaron la pausa a la relación bilateral que había puesto el exmandatario Andrés Manuel López Obrador, luego de que fueran rechazadas su solicitud de disculpas por las atrocidades cometidas por los conquistadores. Hoy, después de 8 años, Pepe, el monarca español visitó México y este inmueble histórico, donde fue recibido por la presidenta Claudia Sheinbaum Pardo, a los pies justamente de la puerta de visitas especiales que se encuentra al lado de la Puerta Mariana, es decir, hoy frente al Fan Fest en el Zócalo capitalino. La llegada del rey Felipe VI, vale la pena señalarlo, Pepe, pues no provocó ningún operativo, ningún dispositivo especial. Fíjate que incluso cuando desciende de la camioneta en la cual era trasladado el monarca, pues escuchaban todas las ovaciones, los gritos del partido de fútbol que estaba en frente en el Zócalo capitalino, en el Fan Fest. Una vez que la presidenta Sheinbaum Pardo los recibió, se dirigieron justamente al Salón Embajadores, en donde se llevó a cabo este encuentro, en el cual había adelantado la titular del Ejecutivo, hablarían de diversos temas de comercio, también por supuesto todo lo que tiene que ver con la situación global, la guerra, por supuesto, que priva todavía en el Golfo, en el Medio Oriente, y toda la situación derivada también por supuesto de esta situación con México. La presidenta Sheinbaum Pardo había adelantado también, Pepe, hay que recordarlo, que ella iba a insistir en este encuentro en la importancia de reconocer la grandeza de los pueblos originarios, más allá de insistir en las disculpas por las atrocidades cometidas durante la conquista. El monarca estuvo, Pepe, alrededor de 1 hora con 20 minutos en este inmueble histórico. Una vez que concluyó la reunión, de igual manera, así como lo recibió, la presidenta Sheinbaum Pardo lo acompañó a la puerta de invitados especiales. El rey Felipe VI, junto con su comitiva, abordaron las camionetas que lo trasladaron directamente al Aeropuerto Internacional de la Ciudad de México, en donde ya abordó el vuelo que lo lleva directamente al estado de Jalisco, en donde mañana va a estar presenciando el partido de fútbol entre las selecciones de España y su similar de Uruguay. Hasta este momento, Pepe, no se ha dado mayor información de este encuentro privado. Solamente también comentarte, Pepe, que el recibimiento oficial se tenía programado llevarse a cabo en el patio central de Palacio Nacional. Sin embargo, por las condiciones climáticas, la pertinaz lluvia que se dejaba caer en esos momentos, pues se tuvo que trasladar a uno de los salones techados de Palacio Nacional. Así la situación, a Pepe, con este recibimiento que tuvo el rey Felipe VI aquí en el Palacio Nacional. Sin duda, mañana la presidenta Sheinbaum Pardo, en la conferencia de prensa matutina, dará a conocer mayores detalles de este encuentro.
1: Sin duda. Gracias, gracias, Israel Aldave, por la cobertura desde Palacio Nacional. Hagamos una pausa breve. Volvemos con usted a través de YouTube y de nuestras estaciones de radio. En la segunda hora tenemos todavía mucha información, sin duda, relevante para usted.
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23: El récord mundial de personas riendo simultáneamente en un lugar fue de 123,000. ¡Pura alegría!
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1: Estamos con usted a través de YouTube y nuestras frecuencias radiofónicas, más que conocidas, la 103.3 de frecuencia modulada y 970 de amplitud modulada, y reitero, a través de YouTube y todas las plataformas. Ponga tiempo su reloj, son las 7 de la noche en punto. Tenemos un resumen con lo más importante ocurrido hasta el momento. Oscar.
27: Desde luego, Pepe, 188 muertos y 1,520 heridos deja el doble terremoto que azotó ayer a Venezuela. Hay por lo menos 250 edificios afectados o destruidos en Caracas, Miranda y La Guaira. Imágenes del terror recorren los medios de comunicación y las redes sociales de todo el mundo. Se reportan al menos 140 réplicas.
28: ¡No sale de allá! ¡Hermano, no! ¡Fuera más peligroso, hermano!
29: Difícil mantener la calma.
28: ¡Al puerta 4!
29: Tras el brutal terremoto que sacudía al país.
30: Observen cómo quedó el aeropuerto Maiquetí estando nosotros acá adentro. Miren, el desastre que hay.
29: Eran las 6 de la tarde cuando todo empezó a temblar.
31: Y se cayó el edificio.
29: Así quedaban algunos bloques.
32: Tuvimos que subir por encima de los escombros y todo.
33: No conseguíamos el momento en que esto se iba a detener.
29: Los bomberos tratan de ayudar a los vecinos atrapados en un terremoto que ha dejado devastado al país.
33: Es un hecho de grave consecuencia.
29: La prioridad del gobierno, aseguran, es salvar vidas. Ante la mirada de la desesperación.
30: Mira este desastre.
29: Tras los fuertes terremotos, 20 réplicas.
34: Por favor.
29: Las autoridades piden a la población no permanecer dentro de los edificios.
27: La presidenta de la República manifestó su solidaridad con el pueblo venezolano y anunció el envío inmediato de rescatistas y personal médico.
36: En este momento nada más es apoyo de, así nos lo pidieron. Habló ayer Roberto con la presidenta de Venezuela por mensaje, más que por teléfono. Tuvieron una comunicación por mensaje y con otras autoridades del gobierno de Venezuela, y lo que nos pidieron en este momento es rescatistas y apoyo de personal de salud. Entonces, una primera brigada de la Secretaría de la Defensa Nacional sale el día de hoy. Una vez que lleguen allá y hagan una valoración con las autoridades de Venezuela, ya veremos qué ayuda adicional requieran y por supuesto lo vamos a estar informando.
27: Esta primera brigada la conforman 250 elementos, 5 canes, 5 perros de rescate, 4 aeronaves y un dron. Los cárteles de Sinaloa y Jalisco Nueva Generación, prioridad número 1 de la Agencia para el Control de Drogas de Estados Unidos, la DEA. Su director, Terry Cole, aseguró que el organismo acabará con esa amenaza.
0: DEA.

0: 9 cárteles controlan la zona.
1: 22 detenidos y toneladas de basura dejó el festejo en la Ciudad de México por el triunfo de la selección nacional, 3-0 frente a Chequia. En Los Cabos, en Baja California Sur, 17 personas resultaron heridas cuando un automovilista embistió a la multitud que festejaba la victoria de la selección nacional.
2: Gracias, Oscar. Vamos con el pronóstico del tiempo. Vamos con Anaí Aguirre, meteoróloga del Servicio Meteorológico Nacional. Estamos muy atentos porque la lluvia, los partidos, el mundial, vaya, nos tiene muy, muy, muy en el interés. Anaí, ¿cómo te va? Muy buenas tardes. Buenas noches ya.
3: Hola, ¿qué tal, Pepe? Buenas noches. Como bien lo mencionas, estamos ya en temporada de lluvias y hoy estamos pronosticando chubascos con lluvias puntuales fuertes en los estados del noroeste, occidente, sur, centro del país, incluido el Valle de México, así como el sureste y la península de Yucatán. Esto debido a los desplazamientos de la onda tropical número 12 que se aproximará a la península de Yucatán y a la onda tropical número 11 que recorre el sur del occidente de nuestro país y un canal de baja presión. Igualmente estamos pronosticando lluvias puntuales muy fuertes en zonas de Nayarit, Jalisco, Colima, Michoacán y Guerrero. Como siempre, es importante mencionar que estas lluvias se acompañarán con descargas eléctricas, rachas de viento y posible caída de granizo. Para el día de mañana, nuevamente, esta onda tropical número 12 se desplazará sobre el sureste mexicano e interaccionará con un canal de baja presión, generando lluvias puntuales muy fuertes, principalmente en el sur de Veracruz y en zonas del estado de Oaxaca, y chubascos con lluvias puntuales fuertes en los estados de Chiapas, Guerrero y en el occidente del país. Igualmente, estamos pronosticando chubascos con lluvias puntuales fuertes en el noroeste de México, así como en el centro del país, incluido el Valle de México. Les comento también que ya para el Valle de México, el día de mañana estamos pronosticando una temperatura mínima de 14 a 16 grados Celsius, una máxima de 25 a 27 grados Celsius y viento con rachas que podrían alcanzar los 40 kilómetros por hora. E igualmente dominará cielo medio nublado a nublado por la tarde con probabilidad de chubascos que podrían acompañarse con descargas eléctricas y no se descarta la caída de granizo. Los invitamos a que nos sigan en nuestras redes sociales y nuestra página web para el seguimiento de estas ondas tropicales y, por supuesto, para el pronóstico del tiempo, como bien lo mencionabas, para los partidos de la selección mexicana.
2: Muchas gracias, Anaí. Gracias por la información desde el Meteorológico Nacional. Siempre reconocido nuestro agradecimiento.
3: Igualmente, gracias a ustedes por compartir la información. Hasta luego.
2: Hasta luego. Gracias, Anaí. Anaí Aguirre, meteoróloga del Servicio Meteorológico Nacional, por supuesto. Vamos hasta la ciudad de Boston, vamos con el doctor Luis Carlos Ugalde, allá en los Estados Unidos. Él es director general de Integralia Consultores, una empresa de análisis de riesgo político muy interesado, experto en temas de análisis, le digo, y temas electorales, partidos políticos, vaya que le entiende y le sabe muy bien. Hoy estamos poniendo el interés porque en el Instituto Nacional Electoral se está trabajando para sesionar a partir de hoy en la tarde y definir si habrá o no nuevos partidos políticos en México. Luis Carlos, muchos saludos, buenas noches.
4: Hola, Pepe, muy buenas noches.
2: ¿Qué impacto político tendrá aprobar nuevos partidos políticos, en tu opinión?
4: Pues mira, tenemos hoy 6 partidos políticos. Si se aprueban las 4 organizaciones que cumplieron los requisitos que establece la ley, tendríamos 10 partidos políticos. 2 de ellos tienen antecedentes de vínculos con Morena y existe la presunción de que probablemente jugarían a favor del oficialismo. Habrá que verlo. Uno de ellos es un partido, es una organización muy opositora que proviene de la llamada Marea Rosa, que se llama Somos México, y el otro partido es un partido local del estado de Nuevo León que quiere ser partido y que no tiene vínculos oficialistas. ¿Qué tanto tendrán impacto? Está por verse. En los últimos 30 años, la mayoría de las organizaciones que se forman como partidos políticos viven 3 o 6 años y mueren. De tal forma que lo más probable es que estos 4 partidos, algunos de ellos tengan éxito y perduren, pero lo más probable es que sean experimentos de corto plazo, salvo los que verdaderamente tengan una vocación política real. De tal forma que habrá que verlo. Siempre es bueno que haya partidos que vengan a refrescar la vida de política del país. Siempre es bueno que haya nuevas opciones. pero también es cierto decirlo, que la gente ve con mucha suspicacia porque percibe

0: que probablemente algunos, no todos estos partidos, lo hacen solamente por interés, por oportunismo, por el dinero. Habrá que verlo, Pepe, es muy temprano para saberlo, hasta dónde se percibe. Es muy probable que el INE acabe votando por darle el registro a las cuatro organizaciones.
1: Sí, tenemos aquí los nombres y tú ya identificaste a una de ellas. Construyendo Sociedades de Paz es uno. México Tiene Vida es otro. El tercero, Que Siga la Democracia. Y el cuarto, Personas Sumando en 2025. Son las organizaciones que buscan competir en el proceso del año entrante, Luis Carlos.
0: Así es, llamaré la atención con el hecho de que uno de los líderes de una de estas organizaciones que le puso Construyendo Sociedades de Paz, que son las iniciales de la presidenta Claudia Sheinbaum Pardo, que por cierto la presidenta se sintió incómoda con esta asociación. Bueno, esta persona, Hugo Eric Flores, fundó hace varios años, hace más de 10 años, un partido que se llamó Partido Encuentro Social, que fue aliado de Morena en 2018. El partido no obtuvo el registro, lo perdió, y luego nuevamente volvió a lanzar otro partido en 2020 que obtuvo el registro, Partido Encuentro Solidario, creo que se llamaba. Perdió el registro en 2024 y ahora por tercera vez va con este nuevo partido. Entonces, aquí es donde la gente dice: una persona que ya formó tres partidos, que ha perdido el registro, que ha estado asociada al oficialismo, suma algo al pluralismo y a la vida democrática, y creo yo que la gente dirá, con mucha duda, pues es parte de un negocio o de un oportunismo individual. Sin embargo, hay otras agrupaciones que pueden ser sangre nueva. Por ejemplo, yo veo con simpatía la organización Somos México, porque efectivamente son personas que han venido trabajando en la sociedad civil, son opositores del gobierno, y yo creo que esto es lo que suma en este momento a la vida del país, Pepe.
1: Sí, recordamos a la Marea Rosa, lo que significó en los últimos años del gobierno del presidente Andrés Manuel López Obrador, con esas manifestaciones multitudinarias, como si hubiera ganado México el torneo o el partido en el fútbol. En fin, gracias Luis Carlos Ugalde, como siempre, un saludo muy cordial.
0: Gracias, Pepe. Buenas noches.
1: Buenas noches. Esto es lo que se está discutiendo en el Instituto Nacional Electoral. ¿Qué pasa con la telefonía? Van a ampliar el plazo hasta diciembre. Aquellos que no llevaron a identificarse, llevaron sus líneas para ser identificadas por sus compañías y con nombre y apellido, propietarios, etcétera, para evitar fraudes, chanchullos y cuanto hay, pues no cumplieron. ¿Se acuerda que la semana pasada entrevistamos al responsable en telecomunicaciones de este asunto y nos decía, faltan 85 millones de líneas por registrarse? Yo le pregunté, ¿va a haber prórroga? Dijo, ay, déjame ver, no sé qué, y el último de este mes, la semana entrante, ya termina el plazo. Pues sí, va a haber prórroga, por eso somos como somos. A ver, ¿qué es lo que tienes en la lista?
2: Hace exactamente una semana la presidenta Claudia Sheinbaum adelantó que hoy se daría a conocer el veredicto, el cual pues evidentemente iba a ser que la Comisión Reguladora de Telecomunicaciones amplió hasta diciembre de este año el plazo para vincular líneas telefónicas de prepago. Ahora bien, el registro va a ser escalonado de acuerdo con el último dígito del número celular. De nueva cuenta, se advierte que las líneas que no cumplan el trámite en la fecha establecida van a ser suspendidas. De esta manera, el mes de agosto correspondería a los últimos dígitos de tu celular, que fueran 0 y 1, hasta el 15 de agosto para el 0 y hasta el 31 de agosto para el número 1, y así sucesivamente. Quienes terminen en número 2 hasta el 15 de septiembre, número 3, 30 de septiembre, hasta llegar al 31 de diciembre, que sería el último dígito, número 9.
1: Pues hágalo, más vale, de lo contrario va a traer usted su celular, nadie se lo va a quitar, va a poder recibir llamadas también, nadie se lo va a impedir, pero no va a poder hacer usted llamadas a ninguna parte si no identifican las operadoras telefónicas al propietario de esa línea telefónica. Hagamos una pausa, volvemos enseguida con más información. Vamos a hablar de la ayuda internacional que comienza a fluir hacia Venezuela.
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9: El majestuoso pavo real es un ave llamativa por su plumaje e iridiscente cola en forma de abanico decorada con ocelos en tonos azules, dorados y rojos. Su cola forma parte del 60% de su cuerpo y la utiliza para apareamiento. Se dice que las hembras eligen a su pareja en función del tamaño, color y calidad de la cola. Cada macho puede tener hasta 5 hembras. En el macho, el plumaje es mucho más vistoso que el de la hembra, aunque se cree que no puede volar, el pavo real puede volar distancias cortas.
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10: Vamos a enlazarnos en este momento, si nos permite, con el maestro Alfonso Zárate. Él escribe en el periódico El Universal, su columna Los Usos del Poder, todos los jueves. Al mismo tiempo, el maestro Zárate, sociólogo, es conferencista, presidente de Grupo Consultor Interdisciplinario, GCI, es una firma especializada en estrategia y comunicación política y columnista en este espacio. Nos honra, pues, contar con él los jueves. Maestro Zárate, ¿cómo estás? ¿Cómo te va? Muy buenas noches ya.
11: Muy buenas noches, Pepe. Yo soy el honrado de estar en este espacio.
10: No, de ninguna manera, los honrados somos nosotros, siempre lo digo, es un honor, es un privilegio contar contigo. Ya, seguramente estás enterado del libro que va a salir a la venta el 28 de julio, redactado, escrito o encargado, no sé, por el ex embajador de Estados Unidos en México, Ken Salazar, donde en ese libro que se llama algo así como Fronteras, no sé qué, le dedica por lo menos 100 páginas a la relación que él tuvo personalmente con Andrés Manuel López Obrador y con los funcionarios mexicanos. Y ahí habla de que él está seguro que había gente, que el embajador de Estados Unidos recibía susurros de gente importante en el gobierno que lo mantenían al tanto absolutamente de todo. ¿Qué opinas al respecto?
11: Yo creo, Pepe, que en realidad hay un escaso conocimiento respecto de lo que significa la responsabilidad diplomática. Y desde luego que vale la pena señalar que quienes cumplen este papel diplomático tienen, entre otras actividades, algunas que podríamos llamar secretas. Es decir, que son la de conseguir información sensible sobre el país en el cual están acreditados. ¿Esto qué significa? Que efectivamente un embajador profesional va a tejer relaciones con grupos muy distintos, desde luego grupos de poder, con empresarios, con financieros, con académicos, con líderes de la oposición, etcétera, que les permiten recibir esta información, procesarla y enviarla, en este caso, al Departamento del Estado o directamente al titular del Poder Ejecutivo en Estados Unidos. Y esto lo que nos dice es que el ex embajador Ken Salazar, al publicar sus memorias, hace un recuento, desde luego importante, de lo que significó su tránsito por México. Y distintos medios de comunicación le han dado una importancia enorme, han hecho diversas interpretaciones sobre especialmente esa parte de las memorias en donde dice que este empresario prominente que le hablaba al oído a López Obrador, le confió la preocupación del propio López Obrador de lo que pudiera cantar Ismael Zambada el Mayo en Estados Unidos. Yo creo que no es difícil suponer que, en efecto, a partir de la sustracción del Mayo a los Estados Unidos, a López Obrador le haya preocupado lo que pudiera decir este jefe del narcotráfico. Y creo que, en efecto, esas declaraciones que pueda hacer Zambada ante el juez pueden constituirse en una bomba política. Pueden serlo en la medida en que revele datos, nombres, hechos verificables que prueben los arreglos entre el cártel de Sinaloa y representantes de López Obrador. Y yo creo que esto podría ocurrir por al menos dos razones. La primera, porque le significaría negociar mejores condiciones para transitar en el proceso y más tarde para purgar su sentencia en una cárcel norteamericana. Pero en segundo lugar, Pepe, porque Zambada tiene un incentivo mayor para cantar. Es decir, ese incentivo es cobrarle a los chapitos su traición. Una traición que desató una guerra civil en Sinaloa que aún persiste. Y entonces vale la pena preguntarse, ¿cómo descalificaría Andrés Manuel los dichos de un capo mayor del narcotráfico cuando él mismo y otros integrantes de la Cuarta Transformación le han dado total credibilidad a las acusaciones de criminales convertidos en testigos colaboradores en contra de Genaro García Luna? Entonces, en el caso de las acusaciones de los narcos presos contra García Luna eran creíbles, pero cuando las acusaciones le pegan a miembros prominentes de Morena, ya no. Ahora bien, creo que esta próxima publicación de las memorias de Ken Salazar también nos invita a revisar el papel que más allá de lo superficial cumplen estos diplomáticos acreditados. Y creo que, en consecuencia, lo más importante de este libro de próxima aparición, que se titula Fronteras, mi lucha por un Estados Unidos incluyente, y que no serán sus palabras, sino lo que se guarda para sí el ex embajador, porque contar lo que sabe exhibiría las tareas clandestinas que cumplen los representantes de la DEA y de la CIA adscritos a la embajada en México, y entonces esto lo convertiría en un delincuente porque afectaría con esa información la seguridad nacional de los Estados Unidos. Lo cierto, Pepe, es que pronto está a punto de vencer el plazo para la detención de los 10 de Sinaloa, y si Sheinbaum mantiene su protección, el gobierno estadounidense va a proceder a hacer lo que desde hace tiempo ha estado anticipando casi a gritos.
10: Hay que leer esto, claro, como una amenaza. Fíjate que las piezas del rompecabezas comienzan a cuadrar. Hoy habló Terry Cole, el director de la DEA. Hoy habló Mark Wade Mullin, el director de seguridad de inteligencia de Estados Unidos. Y bueno, hace unos días salió a través del diario Reforma la información respecto a lo que contiene un extracto del libro de Ken Salazar, quien fue embajador de México en nuestro país, donde hay puntos clave que pueden, si se revelan en serio, pueden convertirse en una bomba atómica, ¿no?, para la política de Morena.
11: Sí, y además recordar, Pepe, que en la historia de México tenemos muy clara la participación en ocasiones metiche, intrusiva, de embajadores. Menciono, por ejemplo, el caso de Henry Lane Wilson, que jugó un papel muy importante en lo que se conoce como el Pacto de la Embajada, en donde se planeó la remoción y el asesinato del presidente Francisco I. Madero. Y algo relevante, la viuda de Madero, la señora Sara Pérez, llegó a revelar que se entrevistó con el embajador para pedirle que interviniera para salvarle la vida a su esposo. Y el embajador cínico le contestó: seré franco con usted, señora, la caída de su esposa se debe a que nunca quiso consultarme. Y para no ir tan lejos, Pepe, la experiencia del embajador John Gabby, después del asesinato de Camarena, y este hecho, y desde luego la presión del propio Gabby, llevó al presidente Miguel de la Madrid a tomar una decisión muy fuerte, que fue disolver a los órganos de inteligencia civil. Desapareció la Dirección Federal de Seguridad y desapareció la Dirección de Investigaciones Políticas y Sociales. Así que, bueno, pues en México sí tenemos una gran tradición que nos lleva con razón a sospechar del papel de los representantes diplomáticos en México.
10: Pues muchas gracias, gracias, maestro Zárate, por tu comentario. Siempre bien recibido los jueves.
11: Un abrazo cordial, Pepe.
10: Igualmente para ti, un fuerte abrazo. Es el maestro Alfonso Zárate, columnista de Los Usos del Poder. Vamos a una pausa, volvemos enseguida.
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10: Antes de ir con Jorge F. Hernández, escritor, conocedor de la relación México-Estados Unidos, México-España, permítame informarle que sube, de acuerdo con cifras oficiales, sube a 235 el número de muertos por los terremotos de Venezuela. Reportan más de 4.300 desaparecidos. Y contando, le digo, lo más grave, lo más fuerte, viene después del terremoto. Jorge Hernández, muchas gracias por acompañarnos. Tú fuiste el agregado cultural de la Embajada de México en España, director del Instituto Cultural de México en Madrid, y de 2019 a 2021. Tú conoces muy bien, a profundidad, pues, la relación México-España. ¿Qué te parece, qué implica que el rey Felipe VI, haya cruzado hoy el umbral de Palacio Nacional a estas alturas de la relación?
2: Mira, me parece, muchas gracias, Pepe, te saludo y saludo al auditorio, y por supuesto que estoy preocupado y muy dolido por esa nota que acabas de leer de Venezuela, que es muy doloroso. Fue también doloroso en su momento cuando México oficialmente pausó la relación con España. Es decir, ahora ya se quieren olvidar de esa frase, pero el presidente López Obrador puso pausa a la relación diplomática, lo cual nos ponía al borde de un rompimiento. Rompimiento que no se dio, porque no se puede dar en realidad la relación entre España y México, la relación cultural, familiar, genética, histórica, cultural, gastronómica, es prácticamente irrompible. Yo celebro que ya se dio el hecho de cruzar el charco, y espero que en la conversación ya hayan entrado otros elementos mucho más importantes para ambos países. Y entonces creo que ya podemos decir que esta fotografía histórica marca una nueva época en que ya no tenemos que estar preocupados por una correspondencia que al final resultó ser absolutamente inútil.
10: La presencia del rey es una muestra de apertura, ¿no? Aquella pausa a la que has hecho referencia, cuando Andrés Manuel López Obrador exigió a la corona española pedir perdón por los estragos causados por la conquista, bueno, ya ahora Claudia Sheinbaum la heredó, y entiendo, después de ver la fotografía a la que hace referencia, que se ha moderado.
2: Por supuesto, mira, lo que hizo el presidente López Obrador fue una ocurrencia, es decir, asesorado por no sé quién, o ante la insistencia quizá en el hecho matrimonial, hizo caso de una ocurrencia, es decir, sacar a colación un tema que en realidad ya estaba muy superado y muy estudiado, aprovechándose de que cuando vamos a hablar de la conquista hay que leer. Y entonces, como una inmensa mayoría de las personas ya no leen, Pepe, nos agarramos de pequeñas, pues ideas o idioteces, cualquiera de las dos. Y entonces la discusión no venía a cuento. La carta en sí misma estaba dirigida, mal dirigida, a un monarca Borbón cuyo padre ya había venido a México y había hecho simbólicamente un acto de culpa ante las atrocidades de la conquista. Pero cuando hablemos de eso, cuando hablemos de las atrocidades de la conquista, no podemos negar nuestros apellidos. Cuanti más si eres nieto de un ex guardia civil de Cantabria.
10: Ahora, los lazos que nos unen con España, vamos, son
2: inquebrantables.
10: Inquebrantables. Mira, hasta en el himno nacional, me lo estaba recordando un amigo muy querido, me decía, no te olvides que la letra del himno nacional la escribió el mexicano Francisco González Bocanegra. Sí, pero la música la
2: compuso... Es de Jaime Nuno.
10: La compuso un catalán, un español.
2: Y es de las canciones más cantadas ahora en coro monumental en el Azteca. Mira, yo te quería comentar, como tema de conversación, si yo fuera a visitar a una amiga historiadora y ella plantea en la mesa el tema de la carta, le diría, a ver, amiga, yo creo que hay cosas, a ver, en términos diplomáticos, ¿por qué no hablamos de los negocios que tienen los mexicanos en España? Por ejemplo, o los hijos de los presidentes o expresidentes que están invirtiendo en España, hijos de Andrés Manuel, por cierto. O ¿por qué no hablamos de tres jóvenes mexicanos que merecerían jugar en el Real Madrid? Hablemos de eso. Hablemos de lo que nos une productivamente y provechosamente. Lo otro, nos vamos a poner a leer. A mí me consta que el rey Felipe es muy buen lector y conoce muy bien el tema. Y aparte era un poco incómodo, yo creo, volver a sacar el tema ante un monarca que cruzó el charco, no solamente para la foto, que es muy importante, sino para apoyar a su equipo que representa al país. El rey no tiene que poner una cámara en un tripié y hacer un montaje con la reina Leticia de que ven el partido en pijama, como dirían ellos. No, él viene, él va a estar presente. Él corre el riesgo de ir a un estadio que está rodeado de fosas clandestinas. Él apoya a España. Entonces, ¿de qué vamos a hablar?
10: Tienes toda la razón y te agradecemos mucho, Jorge. Efectivamente, cuando hay el reclamo a España por el despojo, por la muerte, por la imposición incluso de una religión, no hay que olvidar que la verdad completa incluye todo lo que España le heredó a México, ¿no? Una evangelización, un nuevo orden político, transformaron las prácticas religiosas, incluido el sacrificio humano, trajeron la universidad, en fin. También ellos
2: para vivieron... empezar, claro. el alfabeto, es decir, podemos expresarnos y escribir cuantas cartas queramos en un idioma que llegó de lejos. De las lenguas originarias, yo creo que el corresponsal que envió la misiva no tiene ni zorra idea.
10: Muchas gracias, Jorge. Gracias.
2: Un abrazo,
10: por estar Pepe. Con nosotros. Un abrazo fuerte, gracias. Jorge Fernández, escritor. De 2019 a 2021 fue agregado cultural de la Embajada de México en España y director del Instituto Cultural de México en Madrid, hasta que pues él decidió abandonar este cargo durante el reinado, pues es que está el rey, durante el mandato de Andrés Manuel López Obrador. Hagamos una pausa y volvemos.
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1: Un hombre armado se atrincheró en una casa en Tecámac, Estado de México, y tomó como rehenes a 5 integrantes de una familia. Ante esto, autoridades municipales desplegaron un equipo para lograr la liberación de los rehenes y detener al sujeto. El Partido Verde Ecologista señaló que gracias a los operativos del Ejército y la Guardia Nacional en bosques del país, se ha logrado contener hasta el 95% de la tala ilegal. Resaltó que la participación de las fuerzas federales ha permitido proteger el medio ambiente. Como parte de los proyectos del Plan México de la presidenta Claudia Sheinbaum, Puebla encabezará un encuentro nacional de robótica, inteligencia artificial y semiconductores. El subsecretario de Educación Superior de la entidad, Ricardo Villanueva, anunció que la iniciativa busca potenciar la ciencia y abrir más oportunidades a los poblanos. Informó Itzel Vanegas. 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
2: Bueno, antes de ir con el pintor a la ciudad de Guadalajara, permítame enviarle a la muy apreciada y querida Ana Berta Maldonado nuestro sincero pésame. Murió su madre, Berta Bernal de Coronado. Ana Berta Coronado es productora del noticiero de Joaquín López Dóriga aquí en Grupo Fórmula, así que Ana Berta recibe un fuerte abrazo, por supuesto solidario, de parte de mía y claro, de todo el equipo que te conocemos muy bien desde hace mucho tiempo. Ánimo, Ana Berta, supéralo pronto, ánimo. Es Ana Berta Coronado. José Luis Pintor, ¿en qué vamos, pintor? ¿En qué vamos? Cateicel hace historia como árbitra mexicana, la primera mundialista.
3: ¿Cómo estás, querido Pepe? Qué gusto saludarte. Así es, lo comentas bien. Vaya historia la que ha dado el día de hoy en Kansas City, donde fue este partido, donde la selección de los Países Bajos termina derrotando a Túnez 3-1, y con esto el equipo de Países Bajos termina por comandar el grupo y empieza a tomar forma toda lo que va a ser la fase final de la competencia, porque se ha confirmado que Países Bajos el próximo lunes va a jugar en la ciudad de Monterrey, tal y como se había hablado en la previa desde el sorteo, que ahí iba a terminar por jugar el equipo de Países Bajos. Bueno, se le ha cumplido el deseo al gobierno de Nuevo León y a toda la afición regia, que estaba muy al pendiente de qué podía pasar en este partido ya comentado. 3-1, gana con autoridad su grupo. El equipo de Japón y el equipo de Suecia empataron a 1 en otro de los partidos destacados, y con esto Japón será segundo y Suecia está ahí en la tercera posición, aspirando a la siguiente ronda. Y la gran historia del día de hoy, Pepe, se ha dado en el partido entre el equipo de Ecuador y el equipo de Alemania. Vaya manera de regresar por parte de los ecuatorianos. Muy temprano en el partido lo iban perdiendo, iba a ser un fracaso total lo que iba a pasar con el equipo sudamericano. Empatan con gol de Angulo y después terminan ganando en la recta final del partido a Alemania, y con esto se meten a la siguiente ronda. Costa de Marfil también lo hace muy bien, termina ganando su partido frente a Curazao y también estará en la siguiente ronda. Y mientras eso sucedía, Luis de la Fuente, el técnico de España, platicaba con nosotros en conferencia de prensa y le preguntaban sobre el partido de mañana que se va a disputar aquí en el Estadio Guadalajara. ¿Qué tan importante va a ser para ellos el poder aspirar a ganar el juego, tomando en cuenta que Uruguay se juega el boleto? Y lo ha señalado: el juego más importante es este, porque es el que tenemos a continuación. Sí, Cabo Verde nos sorprendió, no pudimos hacerle gol, goleamos a Arabia, pero si mañana se pierde con Uruguay, España vuelve a quedar en el limbo. Va a calificar, pero no será esa misma selección española poderosa después de una victoria. Y hace unos minutos ha hablado Marcelo Bielsa en conferencia de prensa y también señala la importancia de este juego, un juego clave, crucial. Recordó sus tiempos aquí en Guadalajara cuando dirigía al Atlas y la buena sensación que le había dejado esta ciudad en la Perla Tapatía. Así que mañana va a ser sin duda una gran jornada, 6:00 p.m. el partido, uno de los más importantes, Pepe, que se va a dar en este sitio. ¿Y en qué vamos? Te voy actualizando. Ya más o menos va tomando forma la ronda de 16avos. El domingo, Sudáfrica enfrentará a Canadá en Los Ángeles. También para el lunes, Brasil y Japón. Está cerrado ese partido después del resultado de hoy. Alemania sigue esperando a un mejor tercero, y también lo del equipo de Países Bajos enfrentando a Marruecos en Monterrey. Así que va a ser sin duda el cerrojazo para la Sultana del Norte. Ya para el día martes, Costa de Marfil está esperando rival, se está disputando el primer lugar del grupo I, y desde luego México está esperando rival. El miércoles habrá 3 partidos, la llave confirmada es Estados Unidos enfrentando a Bosnia-Herzegovina, y para el día jueves Suiza sigue esperando rival, Argentina sigue esperando rival, y desde luego equipos como Suecia siguen aspirando a calificar. Así que vamos a ver cómo se termina dando la parte final. Mañana 6 partidos, a la 1:00 p.m, el Francia frente a Noruega, no tiene desperdicio alguno, Pepe, y ya ni te cuento lo que va a ser aquí el Estadio Guadalajara con el España frente a Uruguay.
2: Pues muchas gracias, Pintor. Sí, se pone muy emocionante, ya te digo, entramos ya más en serio, ¿no? A la fase de 16avos, pero aún así creo que lo más emocionante comienza en octavos. Sin embargo, el Mundial empieza a partir del domingo con los 16avos. Gracias, Pintor.
3: Gracias. Un fuerte abrazo, Pepe, en la cámara, Alberto Tláhuiz de este lado, gracias.
2: Saludos a Alberto Tláhuiz. Y fíjense que tenemos comunicación en este momento con Santiago Fernández, él es fundador del ITAM Sports Analytics Conference. ¿Qué es eso? Ahora le vamos a explicar. Ellos crearon un bot, un modelo de inteligencia artificial que analiza datos para predecir resultados del fútbol. Pronóstico fresco, datos concretos sobre quién tiene más posibilidades de avanzar a la siguiente fase. Entonces, Santiago, te saludamos y de entrada te agradecemos. Esperamos contar con tu colaboración durante los próximos días, a partir de hoy, si estás de acuerdo. Platícanos, por favor, cómo ven los resultados para mañana según tu Isaac bot.
4: Hola, Pepe, qué gusto saludarte, más que contento de aquí traer los resultados de cada jornada todos los días. Y pues sí, platicarte rápido qué vemos para la siguiente jornada. Va a ser una jornada bastante divertida porque, pues a ver, tenemos grupos bastante abiertos. Tenemos el grupo, por un lado, de Cabo Verde, Arabia, España y Uruguay, que bueno, sigue abierto, no se ha definido quién va a pasar ni siquiera como primero. Es ese y el grupo de Bélgica son los únicos que siguen con esa condición. ¿Qué resultados prevemos para este grupo, grupo H? Primero, y perdón que esté volteando acá, estoy viendo los resultados que sacó el bot. España y Uruguay, creemos que España le va a complicar muchísimo las cosas a Uruguay. Esto podría hacer que aumente la probabilidad, aunque ya es casi seguro que vaya a ser Ecuador el rival en la siguiente fase, pero que aumente la probabilidad de que sea Uruguay en la siguiente fase como un tercero. Creemos que España le va a complicar la situación a Uruguay ganándole 2-1. Creemos que España tiene 52% de la probabilidad de ganar este partido, y vemos en 33 de las ocasiones, 33% de probabilidad de empate. En el otro partido del grupo, que bueno, es la sensacional Cabo Verde, que ha sorprendido a propios extraños empatándole. Yo creo que hasta más de a propios, yo no creo que nadie esperara esto de Cabo Verde, empatando a España y Uruguay. Creemos que va a quedar 1-1, es favorita Cabo Verde, el segundo marcador más probable según el bot es una victoria de Cabo Verde 1-0, entonces creemos que se inclina tantito la balanza a favor de Cabo Verde, con 40% para Cabo Verde y 33% de probabilidad de victoria para Arabia. Si tuviera yo que escoger un partido, la verdad es que escogería el España-Uruguay. No sé si de esos tengas dudas o me sigo con los demás del grupo.
2: Dudas todas. Por ejemplo, de acuerdo con tu famoso bot, dinos quién va a ser en este momento, quizá mañana cambie todo, el rival de México en 16avos.
4: En este momento ya sonó en todos lados, nos tocó bailar con la más fea, el único equipo que no le pesa la altura, que no le pesa la contaminación, nos toca contra Ecuador, muy probablemente, 73% de probabilidad según el bot. ¿Quién podría tocar también en esa llave? Puede ser Uruguay con 9% de probabilidad, o Escocia con 6.5% de probabilidad, seguido ya con mucho menos probabilidad de Cabo Verde y Arabia. ¿Quién creemos que nos va a tocar en la siguiente fase? Hay que pensar y empezar a estudiar al rival también de 16avos. Ya se ha platicado muchísimo de Inglaterra, nos tocó en nuestro mundial jugar en el cuadro más difícil de todos, pero bueno, Inglaterra, podría haber sorpresas, podría ser Congo, podría ser Senegal, o, y ese grupo también todavía no se define al 100%, Croacia o Ghana. Sobre todo Ghana, si Ghana hace el milagro. Pero bueno, eso se ve bastante más difícil.
2: Santiago, muchísimas gracias por compartir este trabajo que están llevando a cabo ustedes de análisis deportivo a través del ITAM, y bueno, seguiremos en contacto para ver probabilidades, porque mañana a esta hora pues ya tendremos, bueno, salvo el resultado de España-Uruguay, porque ese partido empieza a las 6 de la tarde hasta las 8, sabremos cómo va la cosa, pero ya podríamos platicar algo de lo que viene. Muchas gracias.
4: Claro, gracias, Pepe, hasta luego.
2: Hasta luego, gracias. Es Santiago Fernández, fundador del ITAM Sports Analytics Conference, así se llama. Está con nosotros Ricky Moreno. Jefazo, aquí
5: no,
2: es
5: yo
2: jefazo.
5: Contento de estar aquí otra
2: pasa
5: vez.
2: Pasa y todo el mundo, ay, jefa, ay, jefa. No, todo el mundo le besa la mano.
5: ¿Cómo está, don Pepe?
2: Bien, bien,
5: qué gusto,
2: Rick.
5: gracias por recibirme, estamos muy contentos.
2: Te hemos invitado por eso, para que compartas tu jolgorio, júbilo y alegría.
5: Sí.
2: Vámonos al Ángel, ¿no?
5: Vámonos al Ángel, yo ayer fui y hoy me sigo al Ángel.
2: Sí, porque hay que celebrar, hay que
5: festejar.
2: Hay
5: que celebrar, hay que compartir, fíjense, la semana pasada por acá estuvimos platicando de los ratings de Comscore, ya lo hemos platicado, Comscore es quien mide los portales de internet, ¿no? Y la actividad. Ahora salió la nueva medición de Comscore, donde mide dos cosas, el portal de internet que le hemos dado seguimiento, pero también el ecosistema digital. ¿A qué me refiero? Redes sociales, YouTube, X, Instagram, y por supuesto también los talentos, como usted. Usted también miden de todos los corporativos quiénes son los talentos y cuál es el alcance de las redes, ¿no? Y resultó que en esta primera medición, Grupo Fórmula es por primera vez primer lugar a nivel nacional del ecosistema digital. Entonces, con mucho orgullo podemos decir que Fórmula es la marca, es el ecosistema digital más grande de México, con 40.1 millones de visitas.
2: 41 millones 799 mil.
5: 79 mil, así
2: es. Y abajo está Milenio, fíjate.
5: Sí, la verdad es que la competencia es muy cerrada. En esta métrica lo que nos comparte también es cuántas personas nos visitan al sitio web, y ajá, luego ahí viene, si se fija, social. Aquí en esta orillita, ¿ya vio? Ajá. Dice social. Eso es lo nuevo. Porque fíjese usted, ahorita los que nos están viendo, hay gente que le gusta informarse en X.
2: Sí.
5: Y antes, pues, ves la noticia en X, pero ya no vas al portal, porque ya la viste en X. O sea, ¿para qué la veo en el portal si ya la vi a través de un post en X, no? Entonces, ya cuentan esas personas que también nos ven en X. O hay gente, hay una generación ahora que le gusta informarse por Instagram. Sí. Y nos sigue por Instagram. Pues ellos nos iban al portal, pero sí se informaban a través de nosotros. Tenían la credibilidad de Grupo Fórmula y nos preferían. Entonces, Comscore ya está midiendo todo eso, y ahí es donde nos posicionamos como primer
2: ¿Cómo le llamaste?
5: Ecosistema digital.
2: Digital.
5: Ajá.
2: Entonces, se mide perfectamente el impacto que tiene Grupo Fórmula en sus diferentes programas.
5: Usted que se queda platicando en YouTube, eso ya no lo miden. Entonces, por eso cada vez nos acercamos más a esos ecosistemas, porque entonces dicen, don Pepe Cárdenas tiene 17 mil conectados, 18 mil, que son los números más grandes que tenemos gracias a usted, ya no los cuentan. Es que antes no iban al portal, iban a YouTube, entonces nos decían, no, es que tu portal no entran a tu portal, no, pero sí entran a mi ecosistema, sí entran a verlo usted en YouTube, sí entran a verlo en X, sí entran a verlo en Instagram.
2: Hombre, pues entonces estamos en todas las plataformas.
5: Estamos en todas las plataformas y somos el número uno.
2: Por Instagram,
5: por X,
2: por Facebook,
5: por YouTube.
2: Pues YouTube, desde luego, ahí estamos en YouTube. Estamos de YouTube a YouTube.
5: Nuestra aplicación, por supuesto, también ya no la cuentan. Ya nos cuentan las personas que entran a nuestra aplicación.
2: ¿Y Grupo Fórmula Oficial?
5: Y Grupo Fórmula Oficial como canal. Y también la aplicación, la que bajas en tu celular. Y también, por supuesto, la página web. Y, por supuesto, también los streamings que hacemos. Ahí es como nos posicionamos ya como el número uno. Y, pues, hay que compartirlo. Yo sigo presumirlo, don Pepe. Es un gran esfuerzo. Usted lo
2: hombre,
5: hace.
2: Claro.
5: Estamos ahí metidos.
2: Y Ricky nos ha ayudado muchísimo con sus ideas revolucionarias y de actualidad. Él nos ayudó a crear un código QR para que cuando estamos en Telefórmula y en YouTube, los que siguen en Telefórmula este noticiario y quisieran seguir la segunda hora con nosotros, mediante ese código QR se conectan directamente a nuestro sitio en internet, en YouTube, y pueden seguir viendo el programa. Vamos, no es a fuerza, pues, pero ¿qué más nos gustaría?
5: Pero ¿sabe qué aparte?
2: Y él nos ayudó con eso y con el tutorial para para cómo verlo directamente.
5: ¿Y sabe qué es lo más importante? La gente no se va de Telefórmula. Se quedan en la televisión. Es que ya vivimos a dos pantallas. Se quedan en la televisión viendo a Juan Becerra y a usted lo están viendo aquí. O sea, no hay un conflicto de me voy o me quedo, ¿no? Como sigue el canal de Telefórmula, el QR lo abren en su celular y ya lo están viendo en el celular. A mí eso me impresiona porque somos ya multipantallas.
2: Claro, no, y si estás en, con celular y lo mandas por AirPlay a tu lo televisor, lo sigues viendo en tele.
5: Donde quieras.
2: Te agradecemos muchísimo, Ricky Moreno. No, felicidades. Pepe,
5: muchas gracias a usted.
2: A Jaime Azcárraga y a todo el equipo de Fórmula.
5: El director de digital, a todos. Es un gran equipo, no lo se puede mencionar a todos, pero es un logro de muchísimas personas aquí en Fórmula.
2: Pues es un honor y un privilegio formar parte de este esfuerzo.
5: Y la visión de don Jaime, que siempre nos lleva por lo digital, apostando por lo digital.
2: Venga, gracias, Ricky.
5: Gracias a usted.
2: Gracias,
5: Pepe.
2: Ricky Moreno. Nuestro director general de
5: innovación
2: y nuevos contenidos y locura y media. Oscar, ¿qué tenemos al cierre?
6: Al cierre, Pepe, la presidenta Claudia Sheinbaum ha publicado a través de sus redes sociales los resultados del encuentro con el rey de España. Dice, conversamos sobre la importancia de los pueblos originarios a lo largo de la historia. Coincidimos en fortalecer la relación bilateral en beneficio de nuestras naciones. También la presidenta afirmó que va a felicitar a Abelardo de la Espriella, el presidente electo de Colombia, luego de que Iván Cepeda reconociera el triunfo de su contrincante. El Partido Acción Nacional ha presentado soluciones para gobernar al país, el proyecto de nación con miras a las elecciones de 2027. Información del México Rojo, detuvieron a El Sierra 1, uno de los principales generadores de violencia en Morelia, Michoacán.
2: Gracias, Oscar, y nos vamos a despedir con un regalo para usted que nos favorece con su atención a través de YouTube y nuestras frecuencias de radio. Hoy, Día Mundial de los Beatles, nos vamos a despedir con todo lo que tú necesitas, es amor, All You Need Is Love, que tiene la característica de que en 1967 se transmitió esta canción a través del Pájaro Madrugador, primera transmisión mundial de satélite. Ah, con limitaciones como sea el Pájaro Madrugador. Entonces, los Beatles eran un símbolo, son un símbolo. Tocaron esa canción para que lo viera todo el mundo vía satélite. Buenas noches, hasta mañana.

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1: Muy buenas noches, estamos aquí transmitiendo en vivo desde la Ciudad de México, es Fórmula Financiera, soy Mari Carmen Cortés y como siempre me da mucho gusto que nos acompañe el día de hoy, el día después del triunfo de la selección mexicana. Yo debo confesar que ni me gusta mucho el fútbol, ni sé nada de fútbol, y ayer evidentemente vi el partido y me emocioné, me da pena confesarlo, hasta las lágrimas cuando vi a Memo Ochoa. Se me hizo lo más maravilloso y fregón del mundo que lo hayan puesto, desde luego el 3-0, y sobre todo esta euforia de la gente que se contagia. Una cosa es que no te guste fútbol, otra cosa es que yo no sé hasta dónde vamos a llegar con el ICC. Ah, pero qué bonito se siente ver a tanta gente gritando, contenta, bailando. La verdad es que yo no tengo nada más que decir que qué padre, qué bien la selección mexicana. Ayer estuve yo, yo lo vi sola en mi casa, decía yo, bueno, gritaba gol como loca, me emocioné como, y le digo, mira, es que ya hasta parezco fan del fútbol, lo que nunca he sido. Entonces, eso es lo que está haciendo la selección mexicana, hacernos a todos un gusto.
2: Fíjate, Mari Carmen, que
1: Marco
2: yo coincido.
1: Marco Mares, muy buenas noches.
2: Estás,
1: Mari Carmen,
2: hablamos buenas noches. Fíjate que yo, igual que tú, no soy fanático del fútbol. Sí me gusta el deporte porque es un gran deporte y yo veo los mejores partidos que puedo. Sin embargo, no soy de ese tipo de fanáticos que se sabe saben los nombres de todos los equipos, los nombres de todos los jugadores, o que tienen una camiseta X, etcétera. Sí disfruto mucho el deporte en sí mismo porque es un gran deporte. Y ahora con este partido que vimos ayer, la verdad es que, como tú dices, fue de un contagio la alegría de todos los mexicanos que salieron a las calles. Bueno, yo salí a la calle ahí por donde yo vivo, porque mis nietos estaban conmigo, los estábamos viendo juntos, estaban felices, unos chiquillos ahí, y los llevé a la calle, y todo en las calles toda la gente estaba afuera, estaba gritando, estaba felices, nadie los puso de acuerdo, nadie les dijo que lo hicieran. Todo fue una alegría natural. Yo
1: fíjate que afuera de mi casa la vez pasada se vio un mega reventón, pero ayer no. Entonces yo ya, si no, yo creo que hubiera salido también, aunque sea mojarme nomás afuera de mi casa, pero no. Pero bueno, ya en el ámbito financiero y económico hay mucha información. Para empezar, ¿cuántas veces la Comisión Reguladora de Telecomunicaciones dijo que no habría una prórroga en el registro? Pues 50,
2: muchas,
1: yo qué sé.
2: Muchas, sí.
1: Cada vez que le preguntábamos, no. Pero la realidad los aplastó. Fue un fracaso. O sea, si hay que definir en una palabra el registro de telefonías móviles, es con una sola palabra: fracaso. ¿Por qué? Y algo que yo creo que a Pepe Merino le tendría que preguntar mucho, porque es el papá de este registro de telefonías móviles, el director de la Agencia Digital de Transformación, de la Agencia Nacional de Transformación Digital y Telecomunicaciones, porque la gente tiene desconfianza en el gobierno. Tiene desconfianza en registrarse, unos porque no sabían y otros porque les da miedo. Que los cachen, que los lleven al fisco, que qué van a hacer con sus datos. Ahora, ¿qué pasó? Todo con los que estamos hablando de prepago. Todos los que somos de pospago, al revés, todos los que somos de prepago, que tenemos ya la tarjeta cargada, pues no, ya todos nuestros datos los tienen las empresas y ya no nos da miedo, ahí están. Pero los que pagan y que ahora abonan 50, que sean muchos de ellos delincuentes,

0: a lo mejor habrá usuarios que tengan 3 o 4 líneas móviles que no están registradas.
1: Pues sí, definitivamente fue pues una marcha atrás de parte de la Comisión Reguladora de Telecomunicaciones, aun y cuando todavía hace unos días, después de muchas semanas que se insistió por parte de la comisionada presidenta que no habría prórroga, pues finalmente a 5 días de que venza el plazo para que la gente se registrara sus teléfonos móviles, finalmente cedieron y pues doblaron su bracito, dieron su manita a torcer y llevan adelante esta prórroga, este aplazamiento. Sin embargo, no están quitando el dedo al renglón, porque continúa la posibilidad de que si usted que tiene la obligación a partir de ahora de llevar adelante su registro, si no, con el último número, con el último dígito de su teléfono móvil y en función de la calendarización que puso la Comisión Reguladora de Telecomunicaciones, si no lo hace, va a tener la suspensión de su servicio en términos generales. Sí va a poder recibir llamadas y algunas cosas, pero le van a suspender el servicio. Eso hay que tomarlo en consideración. O sea, la Comisión Reguladora de Telecomunicaciones no ha quitado el dedo del renglón, sigue insistiendo en que se lleve adelante este registro de telefonía móvil, argumenta que es muy positivo para eliminar los fraudes, pero la realidad es que no hay evidencia clara de que esto pueda ocurrir. Hay mucha desconfianza, eso lo decías, Mari Carmen, y creo que es muy cierto, hay mucha desconfianza de la población del manejo de su información y de que esta pueda ser filtrada o que pueda ser colocada en el mercado negro de la telefonía.
0: Y bueno, tenemos en la línea, que esa es la muy mala noticia, con la que tenemos también que solidarizarnos todos los mexicanos, y más nosotros que decimos conocemos. Tenemos a la línea Maiber Márquez, ella es periodista, ella está en Venezuela, y bueno, ayer tuvieron dos tremendos terremotos. Maiber, sé que es noche, sé que has estado muy intensa trabajando, muy buenas noches, pues cuéntanos qué nos puedes actualizar en información.
2: Buenas noches para ustedes, muchísimas gracias por estar atentos a toda la situación en Venezuela. Pues hasta ahora las cifras oficiales dan cuenta de elevar el número de personas fallecidas a 235 y las personas heridas a 4.300. Es el número, digamos, oficial. Les repito, pues en este momento, debido a todas las imágenes, a todo el colapso, pues las expectativas están planteadas en encontrar la mayor cantidad de personas con vida y socorrerlas en medio de toda esta situación. Nosotros en el país hemos seguido con atención la afectación que se extiende por más de 7 estados. Sin duda la mayor afectación y compromiso se la lleva Caracas y el estado de La Guaira, por todo el colapso de la mayoría de sus edificaciones. En el oriente, en el occidente, sentimos el terremoto, pero menor intensidad. Hubo compromiso en materia de telefonía, en materia eléctrica. Todavía pues hay dificultades para la comunicación y el acceso a la información, especialmente en esa zona. Pero debemos reiterar y aferrarnos a lo que ha sido la ayuda humanitaria, al apoyo, a la voluntad humana de servicio y de atender y de participar en el rescate de las víctimas. La Cruz Roja Internacional inició el envío de toneladas de ayuda humanitaria para Venezuela y después parte de la información también desde, sabemos que desde México, que tienen mucha experiencia, también el Departamento de Estado anunció el destino de 150 millones de dólares para ayuda a nuestro país. Entonces, ese es el panorama que tenemos.
1: Maiber Márquez, ¿cómo estás? Te saluda Marco Antonio Mares. Muy buenas noches, Maiber. Gracias por tomar la llamada en este momento tan difícil para Venezuela.
2: Gracias a ustedes, todos estamos por ejemplo.
1: Maiber, cuéntanos de la reacción de las autoridades, del gobierno, de la ciudadanía. Aquí en México hemos tenido experiencias muy desagradables, muy penosas en materia de terremotos y también hemos visto las actuaciones del gobierno y de la ciudadanía, pero allá, ¿cómo está ocurriendo?

0: Bueno, observamos que sin duda la vocería oficial la mantiene el gobierno venezolano a través de la presidenta encargada, Delcy Rodríguez. En materia de ciudadanía, el shock y la conmoción, la impresión están latentes. Se creó y se declaró la tragedia, la emergencia nacional y la zona de mayor impacto, como les decía, pues en el estado de La Guaira y todo este compromiso y todo el interés que tenemos como ciudadanos en ayudar, en apoyar, en que se, digamos, se intensifiquen las labores de búsqueda y rescate, que pues, como les insisto, rescatar y destacar la voluntad ciudadana de ayudar, de apoyar, pero pues obviamente no estábamos preparados para semejante situación.
1: Oye, además, bueno, en el caso de, en el sismo aquí en México, el sismo del 85, fue un parteaguas político porque la gente se volcó, nos volcamos a ayudar a lo más que se pudo. Espero que en Venezuela va a ser algo similar, no sabemos qué va a pasar, pero llega la ayuda y necesitan también los materiales. Pero Maiber Márquez,
0: Exacto.
1: nos va a agarrar la guillotina en este programa, pero te agradecemos mucho y estaremos en contacto y apoyando en todo lo que se pueda a los hermanos de Venezuela.
0: Muchísimas gracias.
1: Gracias.
2: Gracias, Maiber.
1: Vamos a un corte.
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20: La luna se aleja de la Tierra aproximadamente 4 centímetros cada año, cambiando lentamente la duración de nuestros días terrestres.
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0: Regresamos aquí a Fórmula Financiera y bueno, seguimos con la fiesta deportiva. Tenemos a Raúl Eduardo Orbañanos, el excomentarista deportivo, y bueno, ahora lo tenemos muy seguido aquí afortunadamente en Fórmula Financiera. Raúl, a ver, pues tus impresiones de ayer. Yo ya dije las mías, que no me gusta el fútbol y casi lloro de emoción. Oye, tú cuéntanos, tú que eres deportista, que fuiste deportista, que hablas de esto, que fuiste futbolista. Pues ya imagino lo que para alguien como tú representa esto.
1: Mari, ¿cómo estás? Qué gusto saludarte a ti y a toda la audiencia, Marco, por supuesto. Pues una fiesta redonda, ¿no? La de ayer, una primera fase de México en el Mundial, que yo creo que si antes del Mundial nos hubieran dicho, oye, ¿firmarías esta una actuación así? Todos lo hubiéramos hecho. Yo creo que siendo muy, muy optimistas, nadie nos esperábamos. Probablemente sí los tres partidos ganados, pero no sin recibir gol y con la comunión que hay con la gente. Eso a mí me tiene realmente impactado, ¿no? La comunión que hay con la gente y con la selección, las ganas de la afición de festejar. La verdad que yo no recuerdo, mira que el Mundial de 86 fue muy especial el ambiente, pero cómo está metida la gente hoy con la selección, María, es realmente, realmente impactante.
2: Impactante como impactantes las imágenes que vimos. Raúl Eduardo Orbañanos, ¿cómo estás? Te saluda Marco Antonio Mares, muy buenas noches.
1: Hola Marco, qué gusto saludarte.
2: Igualmente, creo que es algo, un fenómeno social impresionante el que se está viviendo en México, con toda esta alegría, con todo este apoyo, esta manifestación pública que han tenido pues miles de mexicanos que pues han visto con mucha felicidad el triunfo de México. Pero cuéntanos, porque lo que vimos en la cancha fue un equipo que pues previamente muchos decían que no brillaba por el liderazgo o por las personalidades. Sin embargo, vimos un conjunto muy bien coordinado, un conjunto que iba para adelante todo el tiempo y que sin duda pues nos ofreció un partido que pues francamente yo no recuerdo haber visto alguno así, algo parecido en una selección mexicana en años previos.
1: ¿Sabes qué, Marco? Los dos primeros partidos de México no habían sido buenos, ¿no? A pesar de haber ganado, no había sido tan bueno el funcionamiento de la selección. El mismo Javier Aguirre lo reconoció en la conferencia de prensa previo al partido de Chequia. Y ayer, el primer tiempo, todavía no funcionaron tan bien, ¿no? Defensivamente, la selección de México es muy buena en esta fase, porque no hemos recibido gol y la actuación ha sido sensacional. Pero ayer, en el segundo tiempo, la actuación de la selección hacia el frente, hacia la portería contraria, fue muy buena. Tres goles que fueron aumentando el ambiente en el estadio, que fueron haciendo que esa comunión fuera cada vez más grande. La gente salió, ya vimos al Ángel, ya vimos en la Macroplaza, en la Minerva, en Guadalajara, en todo el país salieron, ¿no? Y si le suman todavía que dentro de esa fiesta Javier Aguirre se da el gusto, y me parece un acto maravilloso del entrenador, que meta a Guillermo Ochoa como para un homenaje, que juegue su último mundial, que esté en la cancha, la fiesta fue completamente redonda, ¿no?
0: Yo ahí coincido contigo y te insisto que no sé nada de fútbol, pero verlo ahí quizás fue lo que a mí más me emocionó, por lo que para él implicaba. Y había gente que lo criticaba, no, ¿para qué lo mete? Faltan 6 minutos, o lo que haya faltado. Y él estaba fascinado y la gente le gritaba. Y creo que fue, yo creo que un gran acierto del Vasco Aguirre haberlo hecho. Al menos a mí fue quizás lo que más, bueno, los 3 goles de luego, pero me emocionó mucho ver ahí a Guillermo Ochoa hincado, rezando, besando los postes. Y que le hayan dado este reconocimiento in situ en el Mundial. A lo mejor le pueden hacer 1500 homenajes después, pero como ese, como el de ayer, ningún otro. Entonces me parece un acierto y la gente, yo creo que eso es lo que pedía y gritaba, al menos los que estaban en el estadio.
1: No, de acuerdo, Marillo. Y cuando iba entrando a la cancha, Memo Ochoa iba llorando ya de la emoción de lo que generó el público y de lo que significaba para él, ¿no? Hay que recordar los mundiales que jugó Memo Ochoa, fue el mejor jugador de México, y la actuación que tuvo hace que la gente, por supuesto, le rinda el aplauso que se merecía y que se merece, ¿no? No creo que sea el mejor jugador de México en los mundiales, sí de los primeros cinco, sin duda, porque hubo mundiales que no jugó y hubo jugadores como Rafa Márquez o Andrés Guardado que jugaron más mundiales que creo que merece, o la misma Tota Carvajal, que merecerían estar en un nivel más arriba, ¿no? Pero lo de ayer fue espectacular. Ahora, a ver qué se le viene a México, ¿no? Porque viene forzosamente una ronda más complicada. Me preguntabas tú, Mari, sí, precisamente el otro día, de cómo estaba la fórmula, de por qué no sabíamos contra quién jugábamos. Ya se va desvelando un poco y parece ser un 74%, ustedes que son financieros y de porcentajes y de números, 74% de probabilidades que juguemos contra Ecuador, que hoy le ganó a Alemania y accedió a la siguiente fase.
2: Ah, bueno, pues ahí está poco a poco develándose quién será el próximo contendiente de la selección mexicana, Raúl Eduardo, pero me gustaría mucho que también te refirieras a este joven jugador, el jugador más joven de la selección mexicana, Gilberto Mora, que sin duda tuvo una actuación muy destacada, muy brillante.
1: Gil Mora es un jugador diferente, Marco. No tenemos realmente en la selección otro jugador como él con la calidad que tiene. 17 años, el jugador más joven en la Copa del Mundo. No el más joven en la historia de la selección mexicana, pero sí el más joven en la Copa del Mundo. Y los primeros partidos no jugó de titular, entró de cambio cuando la selección no funcionaba tan bien. Ayer le lo dejan jugar y de los mejores en el campo, si no es que el mejor, ayer con una claridad excepcional al frente, generando diferencia y poniendo a Javier Aguirre a pensar para ver si va a ser titular ahora en los 16avos de final. Yo creo que por lo mostrado ayer y por lo que puede generar, Gil Mora debería de ser considerado titular. Vamos, no es común, ¿no? No es común, ya no en es común, ya no es común en el mundo un jugador de 17 años que a esta edad piense como piensa él y que tenga la madurez que tiene, y todavía en un mundial en tu casa que soporte la presión como la soporta él, es realmente increíble.
0: Oye, ¿qué viste jugar? Me imagino que viste jugar a Ecuador, yo obvio no. Y que le ganó a Alemania, cosa que a mí me sorprendió. ¿Crees que sea un rival muy difícil para México? Y si le ganamos a Ecuador, ¿pasamos ya al partido del 5 de julio?
1: Si le ganamos a Ecuador, que Ecuador va a ser un rival mucho más complicado de lo que hemos enfrentado, sin duda, ¿eh? Ecuador no había tenido suerte cuando jugó en la primera fase, jugó contra Senegal, y a pesar de haber jugado bien, no perdió el partido, después empató, y hoy jugó muy bien contra Alemania, tiene muy buenos futbolistas, es una prueba muy dura para la selección mexicana. Creo que el hecho de estar en México, de estar en el Estadio Ciudad de México, con el apoyo de la gente, empareja la situación, y por supuesto que podríamos ganar ese partido, pero sí va a ser un tiro interesante. De ganar contra Ecuador, lo más seguro es que nos toque ya en octavos de final contra Inglaterra, también aquí en la Ciudad de México, si Inglaterra va ganando como se supone que la teoría o la lógica dice que así sea, que también imagínense recibir a Inglaterra aquí en la Ciudad de México, vaya fiesta, ¿no?
2: Vaya fiesta. Raúl Eduardo, en cuanto a las características que se pudieron observar de este equipo, de esta alineación, que desde mi punto de vista, nada experto, me pareció que demostraron una gran capacidad aeróbica, se la pasaron corriendo, sobre todo Quiñones, no sé cuántos kilómetros habrá sumado, pero tuvieron una gran capacidad de resistencia y una gran capacidad aeróbica. ¿Qué características tendría que mantenerse en la alineación para un equipo como el de Ecuador?
1: Mira, yo no sé qué va a hacer Javier Aguirre, porque ayer hizo muchos cambios, Marco, y al final le funcionó y el equipo se vio muy bien. Ya tenía una base de titulares que fueron los que jugaron el primer partido. Por ejemplo, ayer no jugó Raúl Jiménez, que seguramente tendría que estar en la cancha. Eric Lira, que también tiene que estar en la cancha. Pero hubo jugadores que sí lo pusieron a pensar, ¿no? Y la especialidad de Javier Aguirre es hacer una comunión muy especial con el equipo, hacer casi una familia, que el equipo esté muy unido, y eso se ve en la cancha, porque el equipo en la cancha se mata y el equipo se entrega de principio a fin. Estoy de acuerdo contigo en todo lo que el desgaste que han tenido, y en eso no va a parar, estoy seguro, ¿no? Para ganarle a México aquí en el estadio Ciudad de México, Estadio Azteca, va a ser bien complicado. Quien quiera ganarle a México se la va a pasar complicada, ¿eh?
0: Oye, y además el lunes es una eliminatoria también, ahí es en Monterrey. Esta es en Marruecos, ya se sabe contra quién, y estos, gane quien gane, ¿dónde jugarían el otro partido?
1: Ya en Monterrey el partido ya quedó oficializado, es Marruecos contra Países Bajos. Es un verdadero partidazo el que se va a jugar en Monterrey. La gente estaba esperando a Brasil, finalmente no fue Brasil, fue Marruecos, que fue tercer lugar el mundial anterior. Países Bajos, que es un equipo muy, muy bueno, les tocó un juegazo en Monterrey, que con eso cierra ya la actividad en Monterrey. Mañana se cierra la actividad en Guadalajara con otro juegazo, España contra Uruguay. Uruguay, que está ahí en la tablita por quedarse fuera, tiene que cuando menos empatar con España si quiere clasificar, por cierto, con la visita del rey de España, claro, mañana allá en Guadalajara.
0: Con la presidenta. Pues Raúl Bañanos, Eduardo Bañanos, muchísimas gracias, como siempre.
2: Muchas gracias.
1: Gracias, Mari. Marco, un gusto estar con ustedes.
0: Gracias. Hasta luego. Vamos un corte.
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0: Regresamos aquí a Fórmula Financiera y estamos haciendo el enlace con Juan Carlos Anaya. Él es director del Grupo Consultor de Mercados Agrícolas y hay dos notas importantes que queremos tocar con él. Por un lado, la inauguración de esta planta de mosca estéril que va a ayudar aparentemente mucho a combatir a la plaga del gusano barrenador que está afectando al ganado mexicano y que tiene detenida las exportaciones. Y ya lo tenemos en la línea, Juan Carlos Anaya, director general del Grupo Consultor de Mercados Agrícolas, GCMA. ¿Cómo estás? Muy buenas noches.
1: Buenas noches, Mari Carmen, con el gusto de saludarlos.
0: Igualmente. Oye, cuéntanos, hay dos notas que vamos a tocar contigo. Una que se me hizo muy alarmante es como ya cada vez dependemos más del maíz de Estados Unidos y perdemos soberanía alimentaria, pero la otra es, creo que esta inauguración de finalmente la planta de mosca estéril, que ya se venía anunciando, creo que ya le ganamos hasta Estados Unidos, cuéntanos.
1: Sí, Mari Carmen, fíjate que ahí es una buena noticia, ya el sábado va a inaugurar la presidenta con la secretaria de Agricultura de Estados Unidos, la secretaria de Agricultura de México y de Panamá, pues el inicio ya de la planta de mosca estéril que ya se esperaba, que está en Metapa de Chiapas, que va a producir inicialmente entre 60 y 70 millones de moscas estériles, y la meta es llegar a 120 millones de moscas, junto con la de Panamá, que ya produce 100 millones de moscas estériles por semana. Y es cierto lo que tú acabas de señalar, y yo lo he señalado, es increíble que Estados Unidos, con toda la tecnología y recursos, y que ellos nos apoyaron con esta planta, ellos tengan su planta hasta el otro año, a mitad del año, en Edinburg, Texas, que va a producir 300 millones. Y bueno, van atrasados, pero bueno, ya es buena noticia que ya México, a finales de este mes, porque se va a empezar con la producción y va a llevar esta producción a que ya produzca la mosca estéril 20 días, es decir, a finales del mes de julio, ya esta planta podrá enviar moscas a diferentes regiones del país para esparcir esta mosca estéril y eliminar el gusano barrenador, que México, de alguna manera, con las medidas de contención, tardó tiempo para llegar a Texas, pero pues ya actualmente ya hay gusano barrenador en Estados Unidos, principalmente en algunas entidades de Texas, que son alrededor de 19 casos, y esto pues está apurando al gobierno mexicano y al gobierno de Estados Unidos a esta colaboración para producir esta mosca estéril.
2: Pues ya estaremos ahí monitoreando contigo, Juan Carlos Anaya. ¿Cómo estás? Te saluda Marco Antonio Mares. Muy buenas noches.
1: Buenas noches, Marco, con el gusto de saludarte.
2: Igualmente, Juan Carlos. Y bueno, en el campo mexicano hay muchísima información, mucha actividad y muchas noticias. Una de ellas, o algunas de ellas, no son necesariamente tan positivas como la creciente tendencia de importaciones que se están registrando en México, entre otros, de maíz. Cuéntanos, por favor, porque la frase se escucha muy bonita, pero nos estamos descuidando aquella frase de que sin maíz no hay país, pero estamos importando mucho.
1: Sí, Marco, sin maíz no hay país. México es el origen del maíz, patrimonio de la humanidad, y es triste que México sea el mayor importador de maíz amarillo, pero también de maíz blanco. Con los datos de aduanas al mes de mayo, México sigue rompiendo récord. Importamos más de 10.24 millones de toneladas, un 8.5% más que el año pasado. Y de estos 10 millones 200 mil toneladas, 9 millones 700 mil toneladas es de maíz amarillo y 457 mil de maíz blanco, que aunque México es autosuficiente en maíz blanco, por temas logísticos tenemos que importar a la península y al sureste porque es mucho más económico por logística traer ese maíz. Y México pues ha vuelto el mayor importador por tercer año consecutivo, en virtud de que la producción no va al ritmo que requiere el consumo. Y lamentablemente en 2016 México tuvo una producción récord de 28 millones de toneladas y lamentablemente la producción ha venido a la baja por temas de sequía, por altos costos, por la volatilidad de los precios, pero también por falta de políticas que incentiven la productividad y den certidumbre al productor de tener un precio que les permita ser rentables ante la eliminación de muchos programas que daban certidumbre a la producción de este producto tan importante en nuestro país.
0: Oye, y bueno, esto de maíz blanco es que estamos importando es maíz transgénico, porque Estados Unidos produce maíz transgénico, ¿no?
1: Sí, es genéticamente modificado y la realidad es que no se ha mostrado científicamente que haga daños a la salud. Y bueno, México perdió el panel y pues tenemos que importar este maíz, que principalmente todo el maíz amarillo y blanco en su totalidad es genéticamente modificado, que es muy resistente a las sequías, menor uso de insecticidas. Y bueno, también nuestros otros países de Latinoamérica como Brasil, Argentina usan este tipo de maíces genéticamente modificados, pero aquí los ideólogos siguen con el tema de que productores del norte y centro del país no puedan usar este tipo de maíces que serían muy beneficiosos para el país.
2: Sí, Juan Carlos Anaya, nos cuentas que las importaciones de maíz superan los 10.2 millones de toneladas. Esto es en cuanto al producto. En cuanto al valor, ¿cuánto se destina a la importación tanto de maíz blanco como de maíz amarillo? ¿Cuánto está erogando México para tener estos alimentos?
1: Mira, lo que va de enero a mayo, esto es una erogación de más de 2.200 millones de dólares, derivado a que, pues ahora, afortunadamente el precio del maíz ha caído 5.7% en virtud de que hay una producción récord a nivel mundial, pero en el caso de maíz blanco, que tiene un premio de aproximadamente $80, estas importaciones sí nos han representado un mayor costo en 1.7%, en virtud de que México, al demandar este maíz, pues de acuerdo a la oferta y la demanda, tiene un mayor precio. Pero al año, el año 2025, la erogación en el tema de maíz fueron casi 4.600 millones de dólares y por eso vemos que en el tema de la revisión del Tratado de Libre Comercio, yo soy de los que creo que esto se va a revisar y se va a renovar por 16 años en virtud de que México es el mayor comprador de maíz de Estados Unidos y no solamente de maíz, de trigo, de soya, de frijol, de arroz, y para los productores de Estados Unidos es muy importante el mercado mexicano.
0: Oye, y aquí supuestamente hay una política para poder cosechar más maíz y apoyos por parte de la secretaria, de la nueva secretaria de Agricultura, pero no están traduciendo todavía en una mayor producción. ¿Hasta cuándo lo veremos?
1: Bueno, cuando la política no sea no elimine a todos los productores, solamente se está apoyando al pequeño productor con los programas de fertilizantes, con los programas de precios de garantía, y esto pues hace que productores medianos y grandes, ante los problemas de los precios y aumento de los costos, pues se esté dejando superficie sin sembrar porque no hay certidumbre, y lo que pide el productor es certidumbre de que lo que produzca sea rentable, como lo tienen nuestros socios comerciales, que tienen una política para todos sus productores en apoyos de todo tamaño y a todos los estados, y aquí solamente se apoya a algunos estados y solamente a pequeños y a algunos medianos productores. Esa política lo que ha provocado es abandono de superficies y una menor producción de maíz que requiere nuestro México. Y Mari Carmen, tú hablabas de soberanía. El problema de México es de seguridad alimentaria. Solamente estamos produciendo el 50% del maíz que producimos, y eso es riesgoso en términos de seguridad alimentaria. De acuerdo a la FAO, México debe cuidar, aumentar su producción para no depender tanto del exterior.
2: Pues sí, sin duda alguna, Juan Carlos. Y otro frente que hay en el campo tiene que ver con los fertilizantes. Ahora con la etapa que se está viviendo en el conflicto en Medio Oriente, ¿qué tanto se está recuperando la posibilidad de comprar fertilizantes o qué tanto continúa la escasez de este producto?
1: Muy buena pregunta, Marco, porque hoy que revisaba con mi equipo cómo se estaba comportando los precios derivado a que un día sí y un día no se arreglan entre Estados Unidos y Irán. Afortunadamente el precio en el mes de febrero que empezó la guerra y principio de marzo subió el fertilizante 80% y ahora ya bajó alrededor del 50%. Ahorita ya los precios de los fertilizantes de la urea principalmente ya está a niveles por debajo de febrero, y eso es una buena noticia para los productores, y esto pues está haciendo que este problema de la guerra ya no se vea en el corto plazo en el tema de fertilizantes. Lo que hay que esperar es que el fertilizante que llegue a precios competitivos y el productor no tenga aumentos por este tema del encarecimiento de los fertilizantes.
0: Oye, ya no en 30 segunditos, la apertura de esta planta de moscas estériles permite ya que reabran la frontera pronto a la exportación de ganado bovino, o no, porque ahora la bronca está allá.
1: No, pues yo creo que se han dado cuenta, hay mucha presión a la Secretaría de Agricultura de Estados Unidos, porque Estados Unidos ha dejado de producir carne, tienen los mayores precios. Ya en la quincena pasada la inflación en Estados Unidos fue mayor que México, algo increíble, derivado a este tipo de políticas, y principalmente
2: Sí,
1: la carne de res tiene precios históricos, y
0: claro.
1: creo que ojalá la abran pronto,
2: Ojalá, ojalá.
1: principalmente de
2: Juan
1: Durango.
2: Carlos, nos llega la
0: Gracias.
2: guillotina. Muchas gracias por la entrevista, Juan Carlos.
1: Gracias, buenas noches.
2: Vamos a un corte, regresamos.
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7: En una época repleta de gurús, guías, fórmulas infalibles y libros de autoayuda para encontrar la felicidad, pocos reparan en que aquello que parece novedoso ya ha sido escrito. Emilio del Río, filólogo e historiador español, nos presenta Carpe Diem, Autoayúdate con los clásicos, un libro que responde a las preguntas existenciales que a veces nos obsesionan con las lecciones de los grandes pensadores griegos y romanos. Aristóteles, Platón, Homero, Séneca, Cicerón y Marco Aurelio son solo algunos de los grandes autores consultados por Emilio para transitar por temas como el estoicismo, el cambio permanente, la resiliencia, el valor de vivir con lo justo, lidiar con la codicia o tal vez con la ira. Carpe Diem nos revela ideas sobre el equilibrio interior, nuestra relación con el tiempo, la muerte y el significado de la verdadera libertad. Hace más de 2000 años observaron y entendieron todo aquello que nos mueve.
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9: El Amazonas es la selva tropical más grande del mundo y una pieza clave en la regulación del clima global. Extendiéndose por 9 países, alberga una biodiversidad inigualable, con miles de especies de plantas y animales aún por descubrir. Actúa como un gigantesco sumidero de carbono, absorbiendo toneladas de dióxido de carbono. Sin embargo, enfrenta amenazas críticas debido a la deforestación y la minería ilegal, poniendo en riesgo el equilibrio del planeta.
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11: La selección de Países Bajos derrotó 3-1 a Túnez para quedarse con el liderato del grupo F, mientras que Japón y Suecia empataron a 1. Con este resultado el grupo queda de la siguiente manera: Países Bajos es líder con 7 puntos, Japón quedó segundo con 5 unidades, mientras que Suecia es tercero con 4 puntos. Túnez quedó en el fondo sin sumar un solo punto. Previo al partido entre España y la selección de Uruguay, Marcelo Bielsa habló en conferencia de prensa sobre lo que será enfrentar este viernes a la Furia Roja en un juego clave para definir su pase a la siguiente ronda.
12: Es un tipo de partido que sea cual sea el rival, uno debe estar preparado para poder absorberlo, pero sabiendo también que cuanto más calificado es el rival, la necesidad de aumento.
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0: Regresamos aquí a Fórmula Financiera y tenemos en la línea a Juan Lozada, subdirector de análisis de mercados de Banamex. Juan, ¿cómo estás? Muy buenas noches.
1: ¿Qué tal? Buenas noches, Mario. Un gusto estar aquí con ustedes.
0: Oye, pues hoy el dólar, un respirito, ¿no? Ayer estaba en 17.60, hoy 17.52, pero sigue realmente la divisa presionada no por factores internos, sino por lo que está pasando con el dólar.
1: Sí, así es, Mario. La verdad es que se puede ver que está ligeramente presionado el tipo de cambio de acuerdo a lo que hemos estado observando en semanas anteriores, precisamente porque el dólar está ganando terreno frente a sus pares de países desarrollados, ¿no? El índice DXY superó los 101 puntos, casi 101.5 el día de ayer. Hoy tuvo un ligero retroceso. Esto permitió que la divisa mexicana regresara otra vez a la zona de referencia de los 17.50 pesos por dólar. Resaltar que más o menos o gran parte de lo que habíamos observado con el desempeño del tipo de cambio del peso mexicano pues había sido o ha sido principalmente por el movimiento de la divisa verde, ¿no? También el hecho de que durante el año pasado y todavía a inicios de este año no registrara mayor fortaleza, sino apenas esté registrando esta fortaleza, pues había permitido que el tipo de cambio también estuviera en niveles pues relativamente bajos, alrededor de los debajo de los 7.50, incluso por niveles cercanos a los 17.10. Y también el otro factor a considerar es la parte del yen japonés. Recordar que el yen japonés desde el año pasado, incluso ahorita, está en niveles presionados por arriba de los 661 yenes por dólar, en donde incluso el mercado cree que si sigue presionado el yen porque rompió la referencia de los 160, pues entonces el Banco Central de Japón pudiera llegar a hacer intervención para tratar de controlar esta depreciación. El año pasado el peso mexicano logró apreciarse en más del 13.5%, este año seguimos apreciados contra el yen también en más del 5%, y eso también ha permitido que la divisa mexicana pues no tenga depreciaciones o movimientos tan abruptos en momentos de volatilidad como los tuvimos esta semana con la aversión al riesgo que se observó en el mercado de divisas a raíz de todos los temas que están pasando en el mercado de valores en Estados Unidos.
2: Pues sí, sin duda alguna. ¿Cómo estás? Te saluda Marco Antonio Mares. Muy buenas noches, Juan Lozada.
1: ¿Qué tal, mi estimado Marco? Un gusto estar aquí con ustedes.
2: Igualmente, Juan. Y bueno, pues me gustaría mucho que nos dieras tu punto de vista respecto de lo que hoy pudimos observar con esta decisión de la Junta de Gobierno, una decisión unánime de mantener la tasa de interés sin cambios, y no solamente esta decisión que ya era esperada, sino el mensaje que se emitió en el comunicado respectivo, la frase que señala que se mantendrá la tasa en el futuro, y pues a ver qué nos puedes dar, cuál es tu análisis al respecto sobre este tema.
1: Sí, la verdad es que el comunicado de hoy del Banco de México no sorprendió, como bien comentas. Se esperaba que mantuvieran la tasa en 6.50%, pero a diferencia de la, digamos que del comunicado anterior, esta frase que pusieron de que la van a mantener así por un tiempo, que da a entender que pudiera ser durante el año, ya no fue tan restrictiva como la que observamos en el comunicado anterior, en donde sí había como un tono de mayor preocupación en cuanto a la parte de inflación. No quiere decir que ahorita el sesgo para la inflación del comunicado no sea al alza para la inflación, porque sí nos volvieron a decir que el sesgo para la inflación es al alza, pero la diferencia es que en esta ocasión el tono pareciera tener un ligerito tinte acomodaticio. ¿Qué quiere decir esto? Que si en algún momento la inflación llegara a seguir bajando, como lo observamos en la primera quincena ahorita de junio esta semana, donde vimos que la inflación regresó a 3.55%, si continúa con resultados mejores a lo que se tenía previsto hacia adelante, pues eso querría decir que en el balance de lo que pudiera ser Banxico hacia adelante está más latente un camino de quizás otro recorte que un alza. Esa es como la lectura que le damos al comunicado de hoy, que pudiera existir la probabilidad en algún momento o el sesgo más de un recorte que un alza, a diferencia de lo que estamos viendo con todo el tema de países desarrollados, en donde pues el Banco Europeo ya vimos que subió 25 puntos más, el Banco de Japón subió hasta el 1%, Reino Unido está todavía teniendo tasas de niveles elevados del 3.75, está la duda si la Fed va a subir o no la tasa de interés. La diferencia de este lado de México pues es que pues el sesgo de la inflación pues se mantiene relativamente controlado, ligeramente al alza, pero también está la parte del débil crecimiento económico, que pues también Banxico lo ha puesto en 1.1%, nosotros lo estimamos en 1.3%, y al final recordar que la tasa de referencia pues también tiene un impacto en términos generales para la evolución de la actividad económica. Entonces, Banxico tiene holgura, si quisiera en algún momento, si la inflación lo permite, si el crecimiento, como ya comenté, no da y no va a dar para este 2026, pues los argumentos suficientes como para tomar hacia adelante quizás otro camino, o en su defecto, pues seguir manteniendo la tasa en los niveles actuales. Pero recordar que una tasa del 6.50 sigue siendo una tasa restrictiva en comparación con otros ciclos económicos, de acuerdo a los niveles de inflación que tenemos.
0: Oye, Juan, no cabe duda que tú sí eres economista, Juan Lozada, y yo no. El comunicado del Banco de México dice, hacia adelante, considera apropiado mantener las tasas a su nivel actual. Y perdóname, ayuda ahí, ¿de dónde infieres, porque para que yo aprenda, que podría bajar la tasa y no mantenerla en su nivel actual?
1: Ah, más o menos se ha observado en los comentarios de las minutas también anteriores de los diferentes miembros de la Junta de Gobierno de Banco de México, que digamos que ese ligero tono más acomodaticio, por eso como que inferimos que el sesgo en todo caso estaría a la baja más que al alza, si lo ponemos en términos de hacia dónde pudiera ir la postura monetaria, ¿no? O si la comparamos con términos globales, mi estimada Mari, más allá de, no sé, que no viene ahí precisamente la parte de que exista un sesgo, sino en general como las lecturas que se le ha dado a los diferentes minutos, comunicados y demás, de cuál sería la probabilidad en todo caso de hacia dónde pudiera dirigirse la política monetaria de México, de acuerdo a lo que se ha observado, ¿no? En todo caso, existiría un sesgo más acomodaticio que un tema restrictivo como el resto de bancos centrales. Ese es como un poquito lo que queríamos poner sobre la mesa.
2: Claro. Juan Lozada, subdirector de análisis de mercados de Banamex. Un tema que llamó la atención entre los analistas, me gustaría tu opinión, es el de esta publicación que hizo el Banco de México hace unos días, en la cual se hace algunas modificaciones y podrá el Banco Central realizar subastas inversas para adquirir valores gubernamentales y bonos de regulación monetaria en el mercado secundario. ¿Qué tan positivo o qué tan preocupante es esta medida? Porque eventualmente hay quienes dicen que el Banco de México podría financiar a el gobierno mexicano.
1: Esta medida, mi estimado Marco, va dirigida un poquito más al control de liquidez de los instrumentos mexicanos, de la parte de los bonos, etcétera, que existen en el mercado. Tiene como objetivo tratar de controlar la liquidez y a veces escasez, o incluso sobre en momentos, digamos, de mercado muy álgidos, como hemos observado en otras ocasiones, tratar de meter un poco de control sobre estos movimientos, más allá de algo adicional. Son mecanismos que utilizan los diferentes bancos centrales para tratar de controlar los niveles de liquidez y tener un mejor funcionamiento natural de los mercados, o en este caso de estos instrumentos de deuda, ¿no? Que es la parte de los bonos M y de los BREMS en específico. Pero más allá de que tenga un trasfondo adicional a las propias medidas del Banco de México, que sabemos que es autónomo, es más un tema de control y mejor funcionamiento del mercado.
0: Oye, Juan, no sé qué expectativas tengan ustedes en Banamex sobre una posible alza en las tasas de interés en Estados Unidos. Creo que el mercado lo podría ver hasta octubre. Pero si Estados Unidos sube las tasas y México, ya no digas que las baja, las mantiene sin cambio, el diferencial de tasas cada vez va a ser menor y esto tendría que afectar en principio al carry trade y al mercado cambiario, ¿o no?
1: Sí, en términos generales, eso sí tendría que tener una afectación contra el tipo de cambio. Antes de llegar al tema del tipo de cambio, creemos que la Reserva Federal, la postura institucional, es que va a mantener la tasa en niveles de 3.75. El mercado sí está muy echado para adelante, la curva de futuros trae un posible incremento tan pronto como en la reunión de septiembre. Ha fluctuado más o menos uno en septiembre, la semana pasada trae uno en diciembre también, o sea, traía dos, ahorita solamente trae uno de corto plazo, pero nosotros creemos que la Fed va a seguir revisando la evolución de la inflación para tomar alguna decisión y que de momento se va a mantener en 3.75%. Si llegara a subir, efectivamente, Mari, el spread entre la tasa de Estados Unidos con el de nosotros se va a hacer más pequeño, de hecho, muy más por debajo del 450 más o menos histórico que tiene el spread entre las tasas de referencia, y sí tendría que tener una afectación para el tipo de cambio. pero lo que está sosteniendo mucho la divisa, como lo comentaba al inicio de la sesión, es la parte del yen japonés. Hay mucho privilegio sobre divisas emergentes durante todo el año y desde el año pasado, como el peso mexicano, el real brasileño, el peso chileno, que están privilegiando los mercados, porque como están subiendo las tasas en Japón, pues no se posicionan en la parte larga de las curvas, porque automáticamente bajan los precios. Entonces no hay un cambio de flujos todavía. Hasta que el Banco de Japón no deje de subir tasas y el mercado diga, ya me gusta posicionarme en Japón en la parte larga, pues ahí vamos a ver un cambio de flujos ahora sí, y que puede tener mayor afectación junto con este menor carry o spread o diferencial de tasas que tendríamos con Estados Unidos.
2: Pues sí, Juan Lozada, subdirector de análisis de mercados de Banamex. Muchísimas gracias por la entrevista, Juan.
1: No, muchas gracias a ustedes, chicos. Hasta luego.
2: Gracias, hasta luego. Muy buenas noches. Vamos a un corte, regresamos con más aquí a Fórmula Financiera.
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1: Los delfines se llaman entre sí por nombres específicos mediante silbidos únicos que desarrollan desde que son crías muy pequeñas.
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0: Hola, ¿qué tal, amigos? Muy buenas noches. Le damos la bienvenida al auditorio de Telefórmula que se incorpora a partir de este momento con nosotros y nos ve en las frecuencias de televisión en Estados Unidos y en México. Y seguimos en el 103.3 de FM y el 970 de AM, aquí abriendo la conversación. Soy Mari Carmen Cortés y estamos transmitiendo en vivo desde la Ciudad de México al día siguiente de la gran victoria de las 800,000 personas que fueron a celebrar en Reforma con una lluvia espantosa, felices de la vida, brinque y brinque, yo no sé cómo se cansa de brincar, y eso sí, con toneladas de basura, y dicen aparentemente los basureros fueron insuficientes y la ley seca valió absolutamente gorro, por no decir Wilson. Y bueno, hoy notas interesantes. Por un lado, y lo creo que la más relevante, y vamos a platicar con la presidenta de la Comisión Reguladora de Telecomunicaciones, sí se aprobó la prórroga. Una y otra vez nos dijeron que no, pero sí. La presidenta Sheinbaum ya había anunciado que hoy sería factible, que lo iba a analizar, que habría una prórroga para el registro de telefonías móviles, y qué bueno, porque hay registradas 144 millones de líneas y hay activas 144 millones de líneas y solamente se han registrado 63 millones. Esto implica que hay 80 millones de líneas móviles activas que no están registradas. Y esto pues es un fracaso del programa, porque la gente tiene desconfianza, porque no se enteró bien, porque las empresas no la promovieron de una forma eficiente, porque la misma campaña de la Comisión Reguladora de Telecomunicaciones tampoco fue suficiente. Y ahora me parece muy bien la prórroga que se amplía del 15 de agosto al 31 de diciembre, pero con escalonada, dependiendo del número, del último dígito de tu número telefónico. Y eso va a ser todavía más complejo, según yo. Porque empieza con el número que termina en cero. Si usted, por ejemplo, el mío termina en 90, cero, entonces el plazo para los teléfonos que terminan, en las líneas que terminan en cero, es el 15 de agosto. Y de ahí para el real se van ampliando cada 15 días hasta que terminan el número 9, el 31 de diciembre, ¿no? Que es que, bueno, el 30 de diciembre. Y a partir de ahí, supuestamente, ahora sí ya no va a haber ninguna prórroga. La ventaja de hacerlo escalonado, y con eso te saludo, Marco Mares, es que el 16 de agosto, no sé cuántos teléfonos hay que terminen en cero, los que no están registrados, y en su mayoría son la gente de prepago, la de menores recursos, ahí sí, el 16, el 17 de agosto, se les terminaría el servicio de líneas, no podrían acceder a sus apps para bancas, no podrían recibir dinero, no podrán hacer ninguna transferencia hasta que se registren.
1: Sí, ¿qué tal? ¿Cómo estás, Mari Carmen Cortés? Muy buenas noches. Sí, efectivamente, muchos temas. Para empezar, el tema del fútbol, sin duda, es una gran fiesta, una enorme fiesta. Por ahí escuché que había que hacer todo el enorme puente desde ayer hasta todo el fin de semana para festejar esta hazaña.
0: ¡Órale, vámonos, Marco!
1: De la selección mexicana. Sin duda, un triunfo muy, muy reconocible en todos los órdenes. Yo creo que serán muy mezquinos aquellos que no lo reconozcan, pero por lo pronto todos, miles de mexicanos salieron a las calles, salieron a celebrarlo, estuvieron en la Ciudad de México, en Monterrey, en Guadalajara, en todas partes estuvieron celebrándolo, y la verdad es que es algo que nos mantiene muy contentos a los mexicanos. Ojalá que continuemos con esta extraordinaria racha de partidos ganados por parte de la selección mexicana. Y por otro lado, pues en cuanto a las notas, el Banco de México mantiene su tasa de interés en 6.5%, ya lo esperaba prácticamente todos los mercados, todos los analistas, todos los expertos en la materia, ya anticipaban que la Junta de Gobierno iba a tomar esta decisión de mantenerla en 6.50%, la Junta de Gobierno tomó la decisión de manera unánime, deja sin cambio la tasa y

0: más el consenso de analistas, de acuerdo con la encuesta de Citi, anticipa que así va a cerrar el año, en 6.50. Faltan todavía 4 reuniones más de política monetaria este año por parte del Banco de México. La decisión, por cierto, fue unánime. Hacía mucho que no veíamos decisiones unánimes en los 5 miembros de la Junta de Gobierno. Ahora sí, ni Jonathan Gil se opuso. Y bueno, entrevistamos también en la primera hora a Juan Carlos Anaya. Él es el director del Grupo Consultor de Mercados Agrícolas y nos dio a conocer una buena y una mala. La buena es que el sábado se inaugura ya la planta de moscas estériles en Chiapas, con la cual se pretende pues combatir en forma eficiente ya la plaga de gusano barrenador. Y la otra es que eso es muy preocupante, que México rompió récords de dependencia externa por el crecimiento de importaciones de maíz, que va a superar los 10.2 millones de toneladas, y se consolida México como el mayor comprador mundial de maíz. Y esto es preocupante para todo lo que es la soberanía alimentaria, porque tendríamos que tener una mayor producción, que por múltiples factores, en otros por la ineficiente, el ineficiente ex secretario de Agricultura, Julio Verdeguer, pues no se logró pues incrementar con apoyos efectivos la producción de maíz.
1: Pues sí, la verdad es que es preocupante. Nos platicaba hace un momento Juan Carlos Anaya, el director del Grupo de Consultoría de Mercados Agrícolas, que esta es una tendencia pues que viene desde el año 2016. No es un fenómeno coyuntural, es un problema de producción estancada y consumo creciente. Desde ese año, la producción nacional de maíz ha mostrado una tendencia de estancamiento y retroceso, mientras que el consumo continúa creciendo, impulsado por la demanda pecuaria, industrial y alimentaria. Y en la paradoja, México, en donde desde el anterior gobierno se prohibió la siembra con estos fertilizantes que están prohibidos aquí en nuestro país, allá en Estados Unidos se mantiene un elevado nivel de producción y estamos importando tanto maíz blanco como maíz amarillo con transgénicos, de manera que con todo y provisión los mexicanos estamos consumiendo maíz transgénico, y esto pues la verdad es paradójico, porque México podría producirlo en nuestro país, tener mejores condiciones de producción, mejores condiciones para los productores y mejores condiciones y capacidad de oferta para los consumidores.
0: Bueno, también se dio a conocer por parte de Pemex, sus ingresos petroleros crecieron 30% en mayo, y no creo que son muy eficientes, no creo que porque estamos exportando más o produciendo más, porque de hecho se cayó la producción. Lo que pasa es que es el efecto del Medio Oriente, del cierre del Estrecho de Hormuz, que por cierto ya lo habían abierto y otra vez hubo ataques en el Estrecho de Hormuz a unas naves. Entonces no sabemos bien qué va a seguir. Esa guerra, esa paz es más endeble que, ¿no?, que una tortilla mojada. No, o sea, sí. Pero bueno, el hecho es que las exportaciones crecieron 30%, los ingresos por exportaciones crecieron 30%, los ingresos petroleros, pero debido al elevado precio del petróleo, que llegó a estar la mezcla mexicana arriba de los $107 por barril en mayo, y todo el mes de mayo sobre todo, y ya ahorita hoy está en $68.12, de 107 que llegó a 68, abajo de 70. Y el petróleo, el West Texas Intermediate y el Brent también siguen a la baja. Hoy subieron, el West Texas Intermediate está en 75.26 y el Brent y el West Texas Intermediate en $71.47 el barril. De todas maneras, ya están abajo de los $80 por barril los precios del petróleo, y con la expectativa de que puedan recuperarse.
1: Pues sí, ojalá que se recuperen. Y en otro tema, la presidenta de México, Claudia Sheinbaum, confirmó la ayuda de México a Venezuela, afectada por esto de dos terremotos que fueron de alta intensidad. México va a enviar militares para ayudar en las tareas de rescate tras el desastre de Venezuela. Tremendos. Y pues obviamente va a enviar también ayuda humanitaria.
0: Y bueno, además ya se reunió hoy la presidenta, qué bueno, con el rey de España, con el rey Felipe, que mañana va a estar ahí en el partido de Colombia contra, digo, perdón, de España contra Uruguay, ¿verdad? Es donde este partido que genera una gran expectativa en Guadalajara. Y hoy estuvieron ahí, y bueno, qué bueno, porque estaban rotas las relaciones simbólicamente, porque

0: López Obrador insistía en que nos pidieran perdón por la conquista. Qué bueno que que se dio esta reunión. Vamos a un corte.
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1: Eluniversal.com.mx.
2: Puerto de Lázaro Cárdenas, la puerta de entrada para la industria automotriz, movilizó 260.359 vehículos de enero a mayo.
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2: Nueva etapa bilateral. Claudia Sheinbaum se reúne con el rey Felipe VI de España.
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2: Wall Street cierra dispar. 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
2: Refinería Olmeca está en proceso de arranque tras falla. 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
13: Territorio animal.
14: El dromedario habita en zonas desérticas y solo tiene una joroba en su espalda. Puede soportar temperaturas extremas de frío y calor. Cuando corre, alcanza una velocidad de 65 kilómetros por hora y es capaz de cargar 170 kilogramos. No almacena agua como se piensa, sino que la obtiene metabolizando grasa almacenada en tejidos, principalmente en la joroba, misma que funciona como aislante de la radiación solar. Aunque está hecho para soportar la sequía, si no toma agua en un gran tiempo, pierde fuerza y peso. El dromedario puede estar sin comer hasta 7 días, pero se recupera si beben hasta 100 litros de agua en un solo día.
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0: Regresamos aquí a Fórmula Financiera. Nos da mucho gusto que Norma Solano, la comisionada presidenta de la Comisión Reguladora de Telecomunicaciones, nos toma la llamada. La tenemos en la línea. Norma, ¿cómo estás? Muy buenas noches.
1: Muy buena noche, Mari Carmen. Qué gusto estar con ustedes.
0: Oye, a ver, yo creo que es un acierto. Te habíamos preguntado varias veces sobre la posibilidad de la prórroga y las varias veces había dicho que la comisión no podía otorgar legalmente esta prórroga. Ya se otorgó y ya nos dices, pues, fundamentalmente faltan creo que 80 millones de líneas de ser registradas. Creo que es un acierto. Pero el esquema que hicieron ustedes, que anunciaron hoy, escalonado, tiene el lado bueno y el malo. El bueno es que no se van a otra vez a poner la soga de que todas 80 millones o las que sean se vayan a dejar sin servicio en forma completa, pero la otra es que de aquí al 15 de agosto, que empieza la primera prórroga, van a tener que hacer ahora sí una mega campaña para avisarle a la gente que los que terminen en número cero, su teléfono, ya no van a tener servicio si no se registran el 16 de agosto. A ver, cuéntanos, porque son esto... ¿Por qué decidieron hacerlo en forma escalonada?
1: Mira, primero decir que el plazo para la vinculación se extiende desde ahora y hasta el 31 de diciembre de este año y se hace conforme a un calendario que se basa en el último dígito de tu número telefónico. Entonces, si el último dígito de tu número telefónico es el 0, tienes desde ahora y hasta el 15 de agosto para hacer la vinculación de tu línea. Si el último dígito de tu número telefónico es el 1, tienes hasta el 31 de agosto para hacer la vinculación de la línea y así sucesivamente. Una vez que venza el plazo para la fecha límite que tiene tu último dígito de tu número telefónico, entonces las empresas telefónicas en las siguientes 72 horas harán la suspensión del servicio. No se pierde la línea. En cuanto hagas la vinculación de tu línea, las empresas reactivan el servicio. ¿Por qué se hizo así? Bueno, por varias razones. Una, porque hemos tenido un registro de líneas consistente, permanente, que se ha incrementado. Y de acuerdo a esta tendencia, es un periodo largo en donde las personas van a poder hacer la vinculación de sus líneas. No queremos que ninguna línea se deshabilite. Lo que queremos es que todas las líneas estén vinculadas a nombre de una persona para eliminar el anonimato. Segundo, porque es mucho más ordenado, en caso de que alguna línea no se vincule, que las empresas telefónicas hagan de manera paulatina y progresiva la suspensión de estas líneas, porque la capacidad de las plataformas tiene que responder para hacer vinculaciones, suspensiones y reactivaciones casi de manera simultánea. Son tres acciones que se tienen que realizar y que lo que queremos es que no entorpezca el proceso de vinculación de las líneas, que no se saturen las plataformas y que la respuesta tecnológica de los sistemas de las compañías responda bien. Y tercero, estamos mucho más acostumbrados, como cuando quieres hacer un trámite, acceder a un beneficio, a estos calendarios para, de acuerdo a tu último dígito, en este caso de tu número telefónico, es una forma más paulatina, ordenada, tanto de la vinculación como la deshabilitación. Y la otra es que se individualiza, es decir, si mi número termina en este dígito, me corresponde como fecha límite esta. Y entonces hay mucha claridad, mucha transparencia, y desde luego que va a ser un esfuerzo muy grande de comunicación para que todas y todos sepan cuál es la fecha límite que nos corresponde. Y en esto también quiero aprovechar porque agradecer que se ha sumado también el sector privado a la difusión de esta información. Se han sumado bancos, se sumó la Cámara Nacional de la Industria de la Radio y la Televisión, OXXO, gobiernos federales, el gobierno de México, gobiernos estatales, municipales, otros sectores, actores privados que nos están ayudando a esta información y desde luego los medios, este espacio muy valioso para comunicar, que las personas deben saber cuál es la fecha límite. Y también déjame decirte, este calendario es para las líneas de prepago, de recarga, la que hacemos, hacemos una recarga de saldo para tener servicio. Todas las líneas de plan ya están a nombre de una persona, esas ya no tienen que vincularse. Desde que hicieron su contrato, la línea telefónica quedó a nombre de una persona y con eso se cumple el objetivo de esta política pública, que es que cada línea telefónica esté a nombre. Entonces, esas líneas ya están a nombre de una persona, ya no tiene que imponerse una nueva carga para que se haga una nueva vinculación. Entonces, solamente las líneas de recarga son las que tendrán que hacer la vinculación conforme a este calendario y vamos a, de la mano con los que se han sumado con nosotros en apoyo a esta difusión, pues vamos intensivamente a hacer la difusión para que todas sepamos cuál es la fecha límite que corresponde de acuerdo con el último dígito de nuestro número telefónico.
2: Norma Solano, comisionada presidenta de la Comisión Reguladora de Telecomunicaciones. ¿Cómo estás? Te saluda Marco Antonio Mares. Muy buenas noches.
1: Hola, Marco Antonio. Qué gusto.
2: Norma, qué bueno que haces todas estas aclaraciones porque, pues sin duda, habrá muchas preguntas, muchos cuestionamientos de los usuarios y obligadamente pues todos tenemos que tener la información. Y yo te preguntaría, Norma, para tener una claridad del reto que representa esta nueva etapa con esta ampliación del plazo para la vinculación, ¿cuántas líneas telefónicas falta que se registren? Las que llevan hasta ahora, por lo que entiendo, pues son mayoritariamente las de pospago, las que son por contrato. Hay que recalcarlo ahí, ya los que tenemos ese tipo de servicio no tenemos que ir a buscar la posibilidad de registrarnos. Y en ese sentido yo te preguntaría, danos las cifras, los datos de en qué momento estamos respecto de los que ya se registraron, los que faltan por registrarse y la temporalidad que tienen para cada uno de ellos.
1: Al día de hoy tenemos 63 millones de líneas que ya están vinculadas. Y aquí es importante precisar, el mayor número de líneas vinculadas son de recarga. Son alrededor de 23 millones de líneas de plan que, como ya comenté, ya están a nombre de una persona y ese universo ya no es de las que se tienen que vincular. Pero el día de hoy tenemos poco más de 40 millones de líneas de recarga que ya se han vinculado. Entonces, tendríamos pendientes de vincular más o menos un universo de 90 millones. Pero hay que también precisar, este registro de líneas lo que va a permitir es la depuración de las líneas en uso, las líneas efectivas. Cuando tú vas y contratas un plan, te regalan un chip. Cuando vas a una promoción, te regalan otro chip. Hay muchos chips que son estos que llamamos de un solo uso. O se termina el saldo y los guardas. Pero son chips que se activaron y que entran en este número, en este universo de líneas. Entonces, parte de los efectos del registro de líneas es la depuración de las líneas para que al final tengamos un universo real de líneas que se usan efectivamente, que usan efectivamente las personas, y creemos que va a haber millones de chips que no se van a registrar de manera natural porque son líneas que no están en uso, que están en poco en uso o simplemente chips que guardamos en el cajón. Y también ahí están las líneas, los chips que la delincuencia pues utiliza para la comisión de delitos. Entonces, aunque el universo aproximado sería de 90 millones, en realidad ese universo es menor porque va a haber una depuración natural de las líneas telefónicas. Y también quiero resaltar, el registro ha sido constante, ha habido por parte de la población, de las personas, pues este compromiso de hacer la vinculación de sus líneas todos los días, se están haciendo vinculaciones de líneas de recarga, de prepago, y creemos que este plazo es suficiente, es hasta diciembre, que dada la tendencia vamos a lograr la vinculación total de las líneas, y desde luego aquí el mayor reto es que la información llegue. Ahora, es importante informar dos cosas. Uno, las empresas telefónicas van a individualizar un mensaje para que te llegue y te diga cuál es la fecha límite que te corresponde hacer tu vinculación de acuerdo al último dígito de tu número telefónico. Y en caso de que no llegara la fecha y no hayas hecho la vinculación de la línea, te llegará un mensaje también en donde te informen que en las próximas 72 horas tu línea se deshabilitará. Sin embargo, también te va a aparecer en el mensaje que ahora mismo puedes hacer la vinculación de tu línea para que se reactive el servicio. Entonces, la línea no se pierde, se suspende temporalmente hasta que se haga la vinculación. Y también recordar que hay servicios que van a seguir habilitados, que tiene que ver con las llamadas Atención Ciudadana 079, 911, ¿no? Sí. A tu propia compañía y alertamiento sísmico.
0: Pues te queremos agradecer mucho, Norma Solano, el presidente, la comisionada presidenta de la Comisión Regulada de Telecomunicaciones. Yo creo que va a ser muy importante esta campaña para que la gente no se confunda con qué día me toca en función de mi dígito, pero ya lo veremos en la práctica.
2: Gracias, Norma.
0: Gracias.
2: Mucha suerte.
1: Muchas gracias a ustedes por el espacio.
0: Gracias. Buenas noches. Vamos a un corte.
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0: regresamos aquí a Fórmula Financiera y tenemos a Alfredo González, ya sabes, nuestro comentarista deportivo. ¿Cómo te fue? ¿Vienes regresando de Estados Unidos?
1: Exactamente.
0: Cuéntanos qué partidos viste y cómo la pasaste.
1: ¿Cómo están? Qué gusto saludarlos.
2: Bienvenido, bienvenido.
1: La verdad es que fantástico.
0: ¿Te perdiste el de ayer o lo viste todavía ayer?
1: No, ya me lo perdí. Sí, regresé antier en la tarde, bueno, en la madruga. No sé por qué se me ocurrió, ¿ven que les dije? Que no sé por qué se me ocurrió poner un vuelo a las 7 de la mañana. Cuando ¿sí? terminé un día antes, a las 12, 1 de la mañana, no entiendo por qué, pero bueno. Al final, yo creo que al final era un poco de que estaba, o sea, un poquito sí, más barato, ¿no? Entonces, bueno, ya no pude ver ese partido, pero sí estuvimos en el partido, en la presentación de Cristiano, en este
0: sí
1: mundial.
0: ¿Metió gol?
1: En donde no metió gol. Sí. No metió gol en ese partido. Fue contra Congo. Okay. Sí, y yo creo que lo terminamos hablando, ¿no? Porque fuimos a ese partido y no metió gol Cristiano Ronaldo. Y luego estuvimos en el partido Países Bajos contra Suecia. Un gran partido, 5-1 de Países Bajos. La afición increíble. El estadio se veía fantástico, el de Houston. Todo naranja. Impresionante. Se veía estupendo. Con unas manchas por ahí amarillas de Suecia. Pero la verdad es que todo era prácticamente de Países Bajos. Y en el de Argentina, que Argentina gana 2-0 a Austria, en donde Argentina, Lionel Messi con Argentina, se vuelve el máximo goleador en la historia de los mundiales. En ese partido estuvimos, en esos tres estuvimos.
0: Y lo que le falta.
1: Y lo que le falta a Lionel Messi, exactamente. Por ahí anduvimos, pero bueno, el tema hoy creo que se debe de centrar en la selección mexicana. Estamos contentos y especialmente tú estás contenta porque vas a ver a la selección.
0: El martes,
1: sí. El martes. A las 7.
0: Todavía no sé contra quién, pero me dicen
1: todavía
0: que
1: no sabemos. Les voy a decir contra quién, ¿no?
2: A ver,
1: o sea, tenemos no nuestra bola de cristal, tampoco soy el Pulpo Pol, ¿te acuerdas? ¿Se acuerdan de el sí. el Pulpo Pol? Bueno, México se puede enfrentar a terceros lugares, nada más. ¿Por qué? Porque le da esta potestad de ser primero de grupo y no enfrentarse a un primero, porque sería un poco, o sea, injusto.
0: Ecuador es uno.
1: Ecuador es uno, se puede enfrentar contra equipos del grupo C, E, F, H e I. ¿Quiénes son estos? Es Ecuador, es Escocia, en este momento todavía es Escocia también. Escocia todavía está calificado, pero hay algunas posibilidades que ya para mañana se pueda mover y Escocia quede fuera. Completamente.
0: Mañana Ecuador juega Escocia.
1: Escocia, ahorita te digo contra quién va a jugar. Pero todavía se van a mover algunos resultados, porque Ecuador puede ser, Suecia puede ser, agárrense con este. España puede ser.
0: No va a ser.
1: ¿Por qué? Porque mañana juega Uruguay contra España.
0: ¿Y le va a ganar Uruguay a España?
1: No lo sé, pero como está el Mundial, hoy Ecuador le gana a Alemania. O sea, Alemania, que al final de cuentas se supone que es una potencia mundial, y desde hace muchos años viene arrastrando la cobija. Cayó 2-1 Alemania frente a Ecuador. Entonces, si existe la combinación, atención, si existe la combinación en que Uruguay gana y Cabo Verde gana también a Arabia Saudita, España quedaría en tercero y podría ser rival de la selección mexicana. O sea, imagínense ustedes que
0: la madre patria.
1: México, pues sí, o sea, no, nos va a dar en toda la torre, ¿no? Exactamente. Uruguay, Cabo Verde.
0: ¿Tú no crees en el ICC?
1: Híjole, si es España, yo creo que no. Uruguay, Cabo Verde, Arabia Saudita y Senegal. Uno dentro de uno de esos, Ecuador, va a salir el rival. Y Ecuador. Exactamente. Hay posibilidades muy altas de que sea Ecuador. Es prácticamente casi un hecho que va a ser Ecuador el rival de la selección mexicana. Ya hay unos 16avos definidos. Sudáfrica, que ganó increíblemente frente a Corea, va a jugar contra Canadá. Brasil contra Japón. Japón, que queda en segundo lugar y le toca bailar con la más fea, que es Brasil. Países Bajos contra Marruecos. Este es un partidazo y este se va a jugar en Monterrey. En Monterrey se va a jugar el próximo lunes en el Estadio Monterrey a las 19 horas. Es un partidazo, Países Bajos, Marruecos. Y Estados Unidos, que por cierto está jugando en este momento, frente a Bosnia, ese ya prácticamente está cerrado. Si queda como está en este momento, Estados Unidos jugaría frente a Bosnia. Nada más son los cruces que están definidos. Entonces, todavía falta que se jueguen algunos partidos. Por ejemplo, para mañana tenemos Noruega-Francia, que ellos prácticamente ya están calificados y tienen que jugar entre sí para definir al primer lugar.
0: ¿A quién le vas?
1: Yo creo que Francia va a ganar. Yo creo que Francia...
2: ¿Con todo y remo?
1: Con todo y remo. ¡Qué fantástico eso, eh!
0: Claro, claro. ¿Tú a quién le vas?
2: A Francia.
0: Yo a los del remo.
1: ¿A los del remo?
0: Están poniendo su estilacho ahí.
1: Decía Erling Haaland, jugador de Noruega, que dice, a mí ya no me importa tanto el partido porque ya estoy calificado y seguramente nos van a ganar. No sé si restándole como presión a su equipo o generándole presión más a Francia, ¿no? La verdad es que es un gran partido que al final vamos a ver si Haaland o Mbappé van a ganar este partido. Bueno, entonces tenemos esos partidos y también tenemos Senegal frente a Irak. Irak está prácticamente eliminado, tiene 0 puntos, igual que Senegal, pero alguno de esos si gana y tiene buena diferencia de goles, podría clasificar a pesar de tener solo 3 puntos. También pueden clasificar. Y tenemos Uruguay contra España y Cabo Verde frente a Arabia Saudita. La verdad es que estos partidos también, yo pronóstico reservado, yo no diría que a lo mejor Cabo Verde va a ganar, porque Arabia Saudita también le sacó un punto a Uruguay.
2: Sí. Entonces, pues está por verse, Alfredo. Sí. Pero a ver, cuéntanos, porque el martes Mari Carmen se nos va a ver a la selección mexicana.
1: Sí, hombre.
2: Yo me le voy a pegar ahí a Mari Carmen, pero a
1: ver. Sí, si quieren, yo vengo a hacer el programa.
0: Además, aquí el modesto. Yo voy con unos boletos que me saqué en una rifa de Visa en la Comisión sí. Bancaria, pero voy en transporte público a ver cómo diablos llego. No, o sea, llego.
1: Y no me digas que va a llegar
0: el limo. Marco va invitado a un palco.
1: ¡Qué bárbaro!
2: Pues en la limo.
0: Hay diferencias.
1: ¿Qué pasó? ¿No quieres a alguien que te lleve el saco?
0: Yo voy ahí a ver cómo diablos llego al estadio, a ver cómo salgo, a ver qué va a hacer en mi vida. Y Marco llega, lo lleva.
2: Lo importante va a ser el partido, Alfredo.
0: No,
2: a ver.
0: Él va, o sea...
2: ¿Qué nos espera? ¿Qué nos
0: espera? ¿Por qué la diferencia entre la invitación y otra?
1: No va a ser lo mismo, o sea, desde la comodidad de una butaca... ¿A de un palco? Pues no, preferimos casi el hospital.
0: Que no tengo la menor idea cómo voy a ir, porque me dicen que ya no está el Park and Ride de Plaza Carso, que era el que yo pensaba, o sea, me dicen que ya no está. Digo, no me digan eso, yo era cómo llego. No tengo ni idea cómo llegar al
1: bueno, de aquí al martes tienes
0: pues algún... Tendré que averiguar.
2: Sí lo van a poner, no te preocupes.
0: Espero que... Carlos Slim, escúchame, Arturo Elías reanuda los transportes de Carso,
1: sí,
0: por favor.
1: Sí, exactamente. ¿Y usted cómo va a llegar?
2: No, pues ya sabes.
1: No, no sé, por eso le estoy preguntando.
0: En limusina, llega palco.
1: ¡Qué cosa! ¡Qué bueno, qué bueno!
0: Hay diferencias.
1: Es lo que le pregunto, si no quiere que le lleve el saco, que le lleve el portafolio, la computadora, algo. Que le lleve. No,
0: pero yo contaré mi experiencia de cómo llegar al estadio.
1: ¿Sabes qué deberíamos hacer? Deberíamos de ponerle una GoPro a Mari Carmen acá.
2: Sí, claro.
1: ¿No? Para que vaya entrando y vaya viendo, sí. Y ya nada más haga... Qué golazo de México, golazo. ¿No? Nada más.
0: No, bueno, a ver, ¿qué más va a interesar? ¿Dónde está el baño? ¿Cómo hago pipí? ¿Dónde voy a estar? Todo eso para mí es fundamental en la vida. Me preocupa todo eso. Yo no tengo...
1: Si estuvieras en el palco, no te preocuparías por eso. Claro,
0: digo, Marco, ¿me dejas hacer pipí en tu palco?
2: Vamos
0: no
2: a acercar y nos vamos a apoyar, Mari Carmen. Vas a ver.
1: Oye, pues un partidazo. La verdad es que México, quedando como primer lugar, ha asegurado jugar los 16avos de final, y si gana ese partido, jugar también los octavos de final en la cancha del Estadio Ciudad de México.
0: El 5.
1: También, exactamente.
0: A esa jugaría. Sí va como Dios manda, para que veas.
1: Ah, sí.
0: A esa sí me invitaron, como Dios manda.
1: Hablando de pobre. Comida enfrente de los pobres, ¿no?
0: Al 5 de julio sí voy invitado a un palco, me llevan, me traen, me hacen cuchicuche. No,
1: también llevaba eso, el paquete.
0: Todo incluido.
1: Qué bárbaro.
0: Una cenita con alguien, no es cierto. El otro es, llégale, como Dios te debe entender, y llégale al estadio.
1: No, qué padre, qué bueno que puedan vivir eso, porque la verdad es que a mí me ha gustado mucho el folclore, la pasión de los mexicanos. Entendemos que hoy México, por infraestructura, no puede hacer un mundial solo. Esa es una realidad, no lo puede hacer solo, no lo puede organizar solo, pero por pasión, por cultura, por lo que está demostrando el mexicano, debió ser el único anfitrión de este mundial. ¿Cómo vemos a los reporteros volar? ¿Cómo veíamos, por ejemplo, ayer el Ángel de la Independencia? Bueno, todo Reforma.
2: Hasta más Colotes de ocho, había ahí.
1: Sí, exacto. Oye, más de 800,000 personas.
0: El Pato Merlín que le hicieron este embajador a la FIFA, la propia FIFA.
1: Exacto. Acá andaba, ¿eh? Acá andaba el Pato Merlín también.
0: Acá
1: vino. Sí, acá
0: en
1: Fórmula.
0: Ah, no lo
1: vino
0: vi,
1: el Pato Merlín, andaba dando de vueltas. No, una cosa bellísima, ¿no?
0: Ha sido mediodía, no nos tocó.
1: Sí,
0: la noche.
1: Sí, fue en la mañana. Pero qué bueno que puedan disfrutar ese partido, que ya veremos si va a ser Ecuador, si va a ser qué selección. Pero México tiene que ganar sí o sí.
0: Si ganamos, ¿no? Nos vamos al 5 de julio, si no, no.
1: Exactamente. Y si no, pues ya prácticamente será otra selección que juegue en el estadio.
2: Claro que vamos a ganar, Maricón. No lo dudes. Yo estoy por el y sí.
0: Y sí.
1: Mira, ya lo contagiamos.
0: Sí, claro.
1: Bueno, no, pues, hay que invitarlo más seguido al palco para que se contagie.
0: Hasta a mí, ayer casi lloraba con a ver a mi ¿sí? Ochoa, te lo juro. Yo viendo el partido que nunca los veo. Luego cuando salió y empieza a besar los postes y se hinca, yo mira, me salían las lagrimitas, dije, bueno.
1: No, yo les voy a decir una cosa. ¿Conmigo? Algo hemos hecho bien en este programa. Por lo menos ya le generamos ilusiones.
0: Ya le entiendo un poco más. Eso, y ya me bien. Gusta un poco más.
1: qué bueno.
0: Bueno, pero Alfredo, gracias.
1: Muchas gracias, Alfredo.
0: Vamos a corte, que estamos aquí a Fórmula Financiera.

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2: Fumar durante el embarazo representa un riesgo importante tanto para la madre como para el bebé en desarrollo. El consumo de tabaco reduce el oxígeno que llega al feto, lo que puede afectar su crecimiento y aumentar la probabilidad de bajo peso al nacer. También se asocia con mayor riesgo de parto prematuro, complicaciones en el embarazo y problemas respiratorios en el recién nacido. Además, la nicotina y otras sustancias del cigarro pueden interferir en el desarrollo adecuado del cerebro y otros órganos del bebé. Incluso la exposición al humo de segunda mano puede ser dañina. Por eso, dejar de fumar en esta etapa es una de las mejores decisiones para proteger la salud del bebé. Buscar apoyo médico, familiar o psicológico puede hacer más fácil el proceso y mejorar significativamente el bienestar tanto de la madre como del futuro hijo. Sígueme en todas mis redes sociales como Gina Ibarra-TV.
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3: Una persona promedio pasa 6 meses de su vida esperando a que los semáforos cambien de rojo a verde.
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3: Los diamantes son trozos de carbón que soportaron una presión extrema y calor intenso bajo la superficie de la Tierra.
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4: La Secretaría de la Defensa Nacional coordinó el envío de más de 7 toneladas de ayuda humanitaria y médica a Venezuela, dispuesta en 2 aeronaves de la Fuerza Aérea Mexicana, además de 261 efectivos del Ejército, la Fuerza Aérea y la Guardia Nacional, así como 18 binomios caninos para auxiliar a las víctimas de los sismos. El Partido Verde Ecologista en la Ciudad de México propuso obligar a comercios, supermercados y hoteles a instalar plantas de tratamiento para reutilizar agua en limpieza y riego. El dirigente Jesús Sesma señaló que la iniciativa busca combatir la crisis hídrica en la capital del país. Estudiantes de la Universidad Politécnica de Victoria, Tamaulipas, asistieron a una conferencia sobre la nomofobia, el miedo irracional a estar sin celular, esto como parte de la estrategia educativa del Estado encabezado por Américo Villarreal, con la cual buscan concientizar sobre el uso excesivo de la tecnología y evitar problemas de ansiedad.
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3: Regresamos con más de Fórmula Financiera. 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
5: Índice de la Bolsa Mexicana de Valores sube 1.72%, se ubica en 67.416.22 unidades. Índice Viva sube 1.66%, se ubicó en 1.352.23 unidades. Dow Jones sube 0.14%, ubicándose en 51.920.62 unidades. Nasdaq baja 0.46% para ubicarse en 25.358.60 unidades. Petróleo Brent sube 2.06%, quedando en $75.26 por barril. Petróleo West Texas Intermedia baja 0.63% para quedar en $71.47 por barril. La mezcla mexicana de petróleo queda en $68.12 por barril. Dólar en ventanilla cierra en 17.92 pesos. Dólar interbancario cierra en 17.48 unidades. Euro termina en la jornada en 20.50 a la venta y centenario en 98.600 pesos.

0: Regresamos aquí a Fórmula Financiera y me decíamos de los precios de petróleo ahorita que estábamos comentando, pues ya están abajo de $80 por barril. La expectativa es que puedan seguir bajando una vez que se firme ya formalmente este acuerdo de paz entre Estados Unidos e Irán y que se abra completamente el Estrecho de Hormuz, que supuestamente ya está abierto, pero hoy nuevamente hubo un atentado a una nave ahí en el Estrecho de Hormuz. Entonces sí se tiene que reabrir totalmente para que el comercio vuelva a tranquilizarse, a que pueda reanudarse, porque no solamente es el petróleo el que pasa por ahí, pero sin lugar a duda los precios del crudo en las últimas 2 semanas bajaron de casi $120 el barril promedio, ahora abajo de $80.
1: Pues sí, la verdad es que hay que estar muy pendientes de la evolución de este tema, porque con tantas ocasiones que ha dicho el presidente Trump que ahora sí ya avanza el acuerdo de paz, pues ya estamos muy ciscados. En esta ocasión, la realidad es que parece que ya hay un poquito más de posibilidades de que se concrete, de que finalmente se lleve a cabo este acuerdo de paz. Sin embargo, hay muchas dudas de todas formas y ya estaremos viendo cuál es la evolución de los mercados. Lo que reacciona en los mercados, tanto del petróleo como en las divisas, pues son buenos indicadores, porque hasta ahora hemos visto que mantienen mucha tranquilidad, mucha calma, se mantienen en un nivel de incredibilidad respecto de lo que hacen, incredulidad respecto de lo que hacen los políticos en las afirmaciones, declaraciones correspondientes. Pero bueno, vamos a ver qué es lo que pasa, Mari Carmen.
0: Y bueno, decíamos que hoy la presidenta Sheinbaum, que qué bueno, se reunió con el rey Felipe de España, Felipe VI de España, que ya va a estar mañana presenciando el partido de la selección de España contra Uruguay, que por lo que estoy entendiendo tiene que ganar España, porque si no nos tocaría de rival, y no, mejor que nos toque Uruguay, es lo que estoy en caso factible. Pero bueno, ¿qué puso ella misma en su cuenta de X, la presidenta? Dice, en Palacio Nacional tuvimos una cordial reunión con el rey de España, Felipe VI, conversamos sobre la importancia de los pueblos originarios a lo largo de la historia y de los vínculos entre México y España, y coincidimos en fortalecer la relación bilateral en beneficio de nuestras naciones. De ahí a lo que exigía López Obrador y su señora esposa, la no primera dama, lo que exigían de que tenía que ofrecernos una disculpa por la conquista, hay un mar de diferencias, y yo felicito a la presidenta Sheinbaum por esta actitud, ¿no? En lugar de decir, una cosa es coincidir en la importancia de los pueblos indígenas, y otra cosa es pídeme una disculpa por todo lo que hicieron los españoles, Hernán Cortés y anexas, cuando además los tlaxcaltecas le ayudaron todo el tiempo. ¿También le vamos a exigir la disculpa a los tlaxcaltecas o qué? O sea, a mí me parece, y ya ve que habían roto relaciones simbólicas con España, con López Obrador, simbólicas porque nunca se rompieron de facto, pero un gran alejamiento por esta necedad de López Obrador me parece de verdad un giro muy importante por parte de la presidenta Sheinbaum, y yo lo felicito y le doy la bienvenida.
1: Pues sí, la verdad es que hay que reconocerlo, hay que decirlo, es una distancia muy importante la que toma la presidenta Sheinbaum respecto de lo que hizo el expresidente Andrés Manuel López Obrador en la relación entre México y España, con estas exigencias pues hasta absurdas que hizo el expresidente mexicano, y además esta pausa en la relación que hizo con España, que España, hay que decirlo, es uno de los socios comerciales más importantes de México, y sin lugar a dudas la relación que hay económica entre México y España es tan importante que deberíamos de cultivarla mucho mejor, llevar adelante nuestras relaciones de una mejor manera, y los pueblos de México y España siempre han estado hermanados más allá de las perspectivas de los políticos.
0: Y bueno, por otro lado, pues sí, es un hecho que el gobierno de México va a enviar, qué bueno, apoyo, equipo militar a rescate a Venezuela por los terribles terremotos, porque no solamente es que ahí no tienen una cultura antisísmica en Venezuela, les cayeron 2 megasismos seguiditos, de más de 7 grados Richter, pues sí hay una gran inquietud, la población no sabe bien ni qué hacer, y efectivamente pues nosotros tenemos nuestro topos, tenemos una gran experiencia, no me refiero a nosotros, sino a nuestras Fuerzas Armadas, entonces, ¿no? Toda la experiencia que tenemos en rescate de cuerpos, hasta los perros amastrados que tenemos adiestrados en esto, Y en el 85, para los que no lo vivieron, la población se volcó, la población de la Ciudad de México, el gobierno se pasmó, el gobierno de Miguel de la Madrid estaba como pasmado ante la magnitud de la tragedia, y fue la sociedad civil la que se organizó a estar rescatando cadáveres, y muchos de nosotros nos organizamos para llevarles agua, comida, hubo una gran, frente de colectas para poder apoyar a la gente que estaba ahí, no solamente a los damnificados, sino a los que estaban ayudando, hasta que el gobierno ya empezó a intervenir a través de precisamente de las Fuerzas Armadas, pero se tardaron.
1: Se tardaron aquí en México y la ciudadanía se volcó en las calles para, en una extraordinaria acción de solidaridad, apoyar, ayudar a todas las personas que sufrieron, que padecieron, que resultaron damnificadas. Y bueno, mientras México tiene experiencia no solamente en el ámbito militar, Mari Carmen, sino también en el ámbito civil de organizaciones que se dedican al rescate, pues México tiene esa experiencia, tiene esa posibilidad de apoyar de esa manera, de esa forma. Lo va a hacer el gobierno a través de los equipos militares. Seguramente se estarán organizando cuerpos civiles de manera simultánea. Pero por otra parte, Estados Unidos está anunciando que va a mandar 150 millones de dólares para la asistencia de Venezuela. El presidente Donald Trump está haciendo este anuncio de esta asignación para apoyar las labores de asistencia humanitaria luego de los devastadores terremotos que sacudieron a Venezuela. El Departamento de Estado detalló en un comunicado que 100 millones de dólares se van a destinar a la Oficina de Naciones Unidas para la Coordinación de Asuntos Humanitarios en Venezuela, mientras que los otros 50 millones serán canalizados a organizaciones que operan sobre el terreno. Así es de que, pues, Estados Unidos ya va a enviar esta ayuda económica que sin duda se requiere, la infraestructura, tanto de obra pública como la habitacional. La de vivienda y de oficinas, etcétera, los edificios en Venezuela están muy dañados.
0: Y bueno, luego en los festejos de ayer hubo un hecho terrible en Los Cabos, en Baja California, un tipejo, parece que estaba muy borracho, atropelló a 17 personas, se está dando a conocer una de ellas, es una turista de Estados Unidos, hubo casi un linchamiento en contra del conductor de este auto que sigue grave, hospitalizado. Y fue yo creo que el único acto que lamentamos ayer de todos los festejos que hubo a nivel nacional, lamentablemente pues no fue saldo blanco como había sido el anterior. Y hoy Mark Wayne Mullin, que es el secretario de Seguridad de Estados Unidos, hizo unas declaraciones muy severas en contra de México nuevamente, de los cárteles mexicanos, y amenaza con que no va a haber un centímetro de la frontera que puedan controlar, que los dicen, no hay un centímetro de la frontera de México con Estados Unidos que los cárteles mexicanos no controlen. Y entonces, y volvió a insistir en la necesidad de un muro fronterizo y de poner cada vez más controles para la frontera, lo cual dices tú, híjole, estamos negociando el Tratado de Libre Comercio, que el tema de seguridad afortunadamente no forma parte de estas negociaciones, pero sí está complicado la situación, ¿no?
1: Se está complicando mucho, están elevando de tono. Prácticamente diario estamos escuchando este tipo de declaraciones de altos funcionarios del gobierno de Estados Unidos. Yo no dudaría que tienen toda la intención de llevar adelante acciones en contra de los narcotraficantes en México. No veo que esto sea parte de una campaña que se esté registrando, como eventualmente se ha hecho en otras épocas, para buscar votos, etcétera. Aquí se trata ya de un cambio de política, un cambio de perspectiva, de visión del gobierno de Estados Unidos. Solo que hoy el secretario de Seguridad Nacional de Estados Unidos no dio pruebas de lo que afirmó. Dijo que los
0: Para
1: cárteles
0: nada.
1: controlan la frontera con México. Sin embargo, pues no dio ninguna
0: No,
1: prueba.
0: no hay, y además fue más allá. No hay un solo centímetro de la frontera que no esté controlada. A ver, ¿y dónde están las pruebas? Lo cual tampoco es, no es cierto, que sí están ahí, que hay un preocupante avance de los cárteles, sin lugar a dudas, pero de que toda la frontera esté controlada por ellos y todo el país, eso no es cierto. Eso no es cierto, entonces también hay una exageración. Pero bueno, Marco Mares, ya nos
1: Gracias,
0: vamos.
1: Mari Carmen Cortés. Que descanses. Muy buenas noches. Hasta mañana.
0: La producción de Diana Cepeda con la asistencia de Cindy Sánchez y de Charlie González. En los controles técnicos, Lorenzo Gasca. El staff de televisión, Gus Martínez, Francisco Hernández, Alejandra Rea. Paco Huerta, Ceci Durán, y en YouTube, Katy Hernández y Gio Hernández. Se quedan en Telefórmula con Juan Pablo Pérez Díaz en Fórmula Noticias, y en Radio Fórmula con Ya Salió el Peine con Pei Garza, y mañana seguiremos aquí abriendo la conversación. Muchas gracias.
1: Hasta mañana.

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3: Desde la Ciudad de México, para todo el mundo, esta emisión de lo insólito y de lo que no tiene explicación lógica, pero que a ti y a nosotros nos apasiona. Soy Gina Áviles y qué gusto que estés esta noche con nosotros.
4: Hola, ¿qué tal? ¿Cómo estás? Buenas noches. Gracias por acompañarnos en esta emisión donde vamos a platicar de lo increíble y también de lo sobrenatural. Porque de lo que es natural en todos lados se habla mucho. Yo soy Nacho Muñoz, agradecido con Dios y con ustedes porque juntos tendremos una noche estremecedora.
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4: Por supuesto que te invitamos a participar con nosotros a través de nuestro WhatsApp 55-2193-5926, 55-2193-5926, ahí te estamos esperando.
3: Saludamos a las estaciones en la República Mexicana que se unen con nosotros: Ciudad Guzmán, Jalisco, Ciudad Juárez, Coatzacoalcos, Culiacán, Durango, Guadalajara, Guerrero, Hermosillo, La Paz, Baja California Sur, Mazatlán, Monterrey, Poza Rica, Tabasco, Tijuana, Torreón, Querétaro, y en Estados Unidos, Georgia y Las Vegas. Bienvenidos a esta noche espeluznante. Ubicada en Monterrey está la Casa de los Tubos. En el municipio de Guadalupe existe esta casa que consta de una arquitectura un tanto extraña, ya que desde el interior y exterior se pueden observar un diseño tubular. La estructura cuenta con pasillos en forma cilíndrica y una gran cantidad de rampas. Es un lugar abandonado donde ocurrieron fatalidades que dieron lugar a una historia terrorífica, la cual fue conocida como la leyenda de la Casa de los Tubos. Se dice que por las noches en especial se han escuchado lamentos, gritos e incluso se han llegado a captar unas extrañas imágenes. Hoy te vamos a hablar de la inquietante leyenda de la Casa de los Tubos, susurros del más allá.
4: ¿Será que este sitio está tan contaminado con energía negativa que aún estando deshabitada se escuchan ruidos tenebrosos y macabros que bien pudiera ser la manifestación del mal? ¿Es una leyenda? ¿Es un mito? ¿O es una realidad? Aquí vamos a platicar un poquito de ello y, por supuesto, lo más importante, escuchar todas tus historias y narraciones.
5: En esta ocasión les voy a compartir un acontecimiento que nos sucedió a mi familia y a mí.
3: Saludos, claro.
5: En un pueblito muy bonito también, que se llama Huichapan, Hidalgo.
4: No, sí conozco.
5: Ahí en Huichapan era la tierra de mi esposa. Ya murió mi esposa. Pues resulta que por ahí hay muchos balnearios. Fuimos a Chichimequillas, mis hijos y yo, mi esposa, mis cuñados, mis sobrinos. Éramos como unos, como 15 personas. Casi salíamos cada 4 o 5 meses. Íbamos a pasear. Pues lo que pasó fue muy curioso. Nos metimos a la alberca, ahí estábamos jugando, pues lo normal de una familia.
4: Sí.
5: Y en la noche, pues igual, dice mi cuñada, dice que pues nos echamos unas cervecitas. Cabe mencionar que ahí el agua es un poquito tibia, porque como está un geyser cerca,
4: sí.
5: Pues está muy, muy confortable. Perdón. Y ya, sacó...

0: Y este, empezamos ahí a, pues a tomar ahí en la alberca, a cantar. Ya era un poquito de noche. Los señores que administran el lugar, pues nos hicieron el favor de darnos un permiso. Dice, nada más no, este, pues no vayan a hacer este destrozos. Le digo, no, pues ya somos grandes. Dice, no, sí, pero hay gente adulta que igual hace sus desmanes.
1: Locuras.
0: Y pues no es correcto.
1: Claro.
0: Dice, ahí les encargamos, sí, cómo no. E inclusive yo les ofrecí una cerveza. ¿Gustan una cervecita? Sí me la aceptaron, pero bueno. Resulta que estábamos ahí cotorreando, platicando y todo. En eso, pues pasa un niño corriendo. Y dice mi cuñado, dice, no, qué gente tan inconsciente, ¿cómo es posible que dejan salir al niño este? Y hay unas piedras bien bonitas, así como, híjole. Pues es que me es difícil describir. Ajá. Pero bueno, unas piedras muy bonitas, naturales, por cierto. Sí. Y pues pasó y ya no volvimos a ver al niño. Y otra vez pasó de aquel lado. Ya este, pues sí nos, no nos sorprendió, sino que simplemente lo vimos pasar corriendo el niño y ya. Luego pasa un señor y este nos dice, pues ya es un poquito noche, ya este, pues les pedimos que se recogen a sus casas de campaña. Sí, está bien, para eso eran como las 10:30. Y le dice a mi cuñado, dice, oiga amigo, dice, este, por ahí anda un muchachito, como de unos 8 o 10 años. Dice, no, ¿saben qué? Este, pues aquí no hay muchachitos así. Dice, las otras personas que están acampando, pues están retirados. No, o sea, no. Dice, miren, lo que pasa que antiguamente aquí se ahogó un niño.
1: Órale.
0: Y es el que dicen, dice, ustedes no son los primeros que nos han dicho que, pues hay veces que les avientan el agua, perdón, les avienta varitas, o sea, travesuras de niño.
1: Uh-huh.
0: Dice, pero nunca espanta, sino simplemente pasa y así. Dice, por cierto, nunca habla. Le han querido decir, oye, ¿cómo te llamas? Y, no, agarras, echa a correr y ya. Pero esa es la historia del niño que se ahogó ahí en ese balneario. Lamentablemente, pues, un descuido
1: de los adultos,
0: de los padres.
1: Sí.
0: Pues, Gina, Nacho, me es muy agradable volverme a comunicar con ustedes.
1: Gracias, amigo.
0: Ya, pues ya estoy un poquito más, valga la redundancia, si oye mal al decirlo, estoy mejor de mi garganta.
1: Muy bien, sí, se oye.
0: Y aparte, pues, como perdí un diente, también mi dicción no es muy buena, que digamos. Pero primeramente Dios, me voy a colocar mi diente para poder este comer bien.
1: Eso sí.
0: Hablar bien. Y pues bueno, un saludo a toda la familia peludomaníaca de nuestra hermosa República Mexicana y del extranjero.
1: Así es.
0: Se despide con ustedes David Rivera desde Nesa. Dios los bendiga.
1: Saludos, amigo.
2: Hasta pronto, David. Vámonos a una pausa y regresamos. El Miedofón. Mensaje de voz o de texto 55-2193-5926.
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8: Considerada el segundo pulmón del mundo, la selva del Congo es la segunda selva tropical más grande tras el Amazonas. Se extiende por 6 países africanos y es famosa por ser el hogar de gorilas de montaña y los chimpancés. Sus densos bosques son esenciales para la lluvia regional y el sustento de millones de personas. La conservación de este ecosistema es prioritaria para proteger especies endémicas y mantener la biodiversidad.
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12: Saludos a todos los amigos que se encuentran con nosotros, así como Ana Luisa Guerrero, que se encuentra en Chula Vista, California. Bendiciones también para ti. Y bueno, esta Casa de los Tubos, cuyo nombre real es desconocido para muchos, se encuentra en las afueras del pequeño pueblo de San Mateo, un lugar donde la vida transcurre apaciblemente y la tranquilidad es normal. Sin embargo, esta casa, construida a principios del siglo XX, se destaca por su apariencia inusual. A diferencia de las casas convencionales, está completamente cubierta por una maraña de tubos de metal oxidados que se entrelazan de manera caótica, creando una imagen que parece sacada de una pesadilla, de ahí que se le conozca como la Casa de los Tubos. Pero, ¿cuál es el origen de la leyenda? Hoy te la vamos a contar.
9: Eso es todo, Gina, y lo queremos escuchar. Fíjate que a propósito, saludamos a nuestra amiga Patricia Alonso, quien nos dice: buenas noches, excelente programa. Dicen que esta casa ya la compraron, o sea, más bien ya la vendieron, ¿verdad? Y hubo un valiente que la compró, pues nos da gusto, y a ver si fuera posible platicar con los nuevos propietarios de esta casa para ver cuáles son sus impresiones, si conoce pues la leyenda de esta casa o si completamente es algo nuevo, piensan tirarla, qué se hará con ella. Sería interesante, ¿no lo creen?, platicar con esa persona.
13: Hola, buenas tardes, buenas noches, Gina y Nacho, un saludo. Voy a tratar de decir rápido este asunto. Es de una compañera de trabajo, no tengo permiso de decirlo, la verdad, no tengo permiso, pero...
9: Okay.
13: se me hace que con apoyo de todos ustedes le podemos dar una solución.
9: A ver, ¿de qué se trata?
13: Ellos llegaron a vivir en esta casa y tienen más de 10 años viviendo ahí. Cuando llegaron a vivir ahí, como al año y medio o dos años, a lo que me dijo mi compañera de trabajo, su mamá se le metió un ente y se le metió ese ente. Y estaban los dos hermanos, solamente son papá, mamá y dos hermanos. Se le metió el ente y los dos muchachos, en aquel entonces niños, vieron cómo se le metió, cómo su mamá cambiaron sus ojos, cambió su semblante y comenzó a hablar. Y ya después de no les pasó mucho
9: ¿Pero
13: tiempo.
9: ¿Hablar con qué voz?
13: Por unos 8 o 9 años no les pasó nada. Hasta hoy, que tienen como unos 6 meses, que le volvió a suceder que a la mamá se le volvió a meter el ente. La primera vez que se le metió el ente, les dijo: soy un monje que me dedicaba al satanismo. La gente se enteró, me mató aquí en esta casa, pero yo enterré dinero. Y ya después de eso no les volvió a suceder, pero toda la familia ya estaba enterada de eso. Le sucedió como 2 o 3 veces a la mamá. Esto último que les pasó la semana antepasada, que estaban sentados en la sala y que vieron que su mamá se quedó con la mirada fija y les dijo: quiero que lleven 7 rosas a la misa de la Providencia en tal templo, va a llegar a tales horas, lleven 7 rosas, un colibrí, pero pidió el colibrí muerto, que lo maten, y dinero de los 4, y se va a resolver su problema. Entonces ellos, que son los 4, lo van a hacer. Pero lo que voy y a mi punto es que fue que el ente se le metió a la mamá y les pidió eso.
9: O sea, fue el ente.
13: Yo les pregunté, a lo que he escuchado aquí en La Mano Peluda, que si escucharon sonidos, que si olía feo, algo así, y dicen que no, que solamente la mamá olía algo podrido. Entonces, a lo que yo pienso y creo, y a lo que me comentó mi compañera de trabajo, es que solamente a la mamá. Y le pregunté, Anjo, a la... son brujos, cuija, algo así, han jugado, dicen que no, que solamente se le ha presentado a la mamá. Y no que se le ha presentado, se le mete a la mamá directamente sin permiso ni nada. Entonces ellos solamente han visto que la mamá cambia de sus ojos, de sus palabras, su voz y todo cambia un poco, y ya saben que no es ella. Ella me dijo que al principio, cuando vivieron en esa casa, le sucedió como unos 3 veces seguidas cuando estaban chiquitos, y que este año le sucedió más veces hasta que les pidió eso. Para el jueves, buscando ellos la misa por Google, buscando la misa por Google y viendo que va a llegar la Purísima a esa iglesia, van a hacer lo que ese ente le dijo mientras estaba dentro de su mamá. Van a llevar las 7 rosas, pero no va a llevar el colibrí, no lo van a matar. Ellos dijeron que no iban a hacer eso. Pero sí van a llevar el dinero y las 7 rosas para a ver qué sucede. Entonces yo, en lo personal que he escuchado, jamás he escuchado esa forma. Siempre he escuchado que hacen, pues sí, así, invocar. Nunca he escuchado que un ente entre en tu cuerpo sin que le des permiso. La otra que me dijo al último, que su bisabuela hacía limpias, que su abuela hacía limpias, y ya de ahí su mamá y ellas no hacen eso, pero que su bisabuela y su abuela sí hacían limpias. Entonces ella me dijo: estamos preocupados porque no sé y no sabemos qué vaya a suceder. Después de que salgamos de misa y lleguemos a la casa, yo solamente le recomendé que leyera el salmo con agua bendita, 4 esquinas y todo para afuera. Pero en verdad me gustaría saber en qué le podemos apoyarle, que lo haga, que no lo haga, o qué hacer. Yo lo que he escuchado aquí con los peludomaníacos es hacer limpias, limpias de casa, exorcismos de casa, exorcismos de todo. Pero sí están angustiados, en verdad sí están angustiados. Un buen consejo estaría bien, se los agradezco de su corazón y un abrazo para todos y espero Gina y Nacho, que tienen mucha experiencia con eso, nos den un consejo, me lo den para podérselo hacérselo saber y hacerlo llegar a ella. Que estén bien, un abrazo.
9: Muchas gracias, amigo. Pues no sé si somos las personas adecuadas para darte un consejo. Yo siempre me he considerado como que más bien necesito que me los den a mí. Pero, pues ya que tú lo mencionas, mi querido amigo, sabes que yo no haría ese ritual. Yo no lo haría porque de entrada, si es un ser que está invadiendo el cuerpo de una persona, no puede ser nada bueno. Después, pues hacer un sacrificio con un colibrí también no me suena que sea absolutamente nada bueno, porque ya está implicando una ofrenda, o sea, ahí, justamente ahí se establece un compromiso en el aspecto espiritual, ¿verdad? A menos de que estén convencidos o completamente, pues con la idea de que eso les va a funcionar. Yo lo primero que haría sería checar por qué razón la señora cambia de actitud, por qué se transforma como si se le metiera algo o alguien. Lo que hay que hacer primeramente, mi querido amigo, obviamente antes que nada, pues hacer oración, ¿no? Primero. Y mientras haces la oración, en todo momento, a la hora que se pueda, hay que acudir a un médico y platicarle, o a un psicólogo. Tal vez alguno de ellos, ya sea el médico o el psicólogo, te canalice o los canalice con un psiquiatra. Hay que tratar primero de encontrar una explicación un tanto lógica, ¿no? A lo mejor está pasando algo en su cerebro, algo que haga cortocircuito y comience con estas cosas. Aunque, si es cierto, de acuerdo a la historia que nos acabas de compartir, mi querido amigo, si pareciera como que hay por ahí una intrusión espiritual. Sin embargo, hay que tomar medidas también en la salud. Primero lo médico, checar bien cómo está el asunto, si no tiene una baja de algún elemento químico del cuerpo. No lo sé, mi amigo, necesitaba asistir a una consulta. Pero es hacerlo. No es dejarlo, a ver qué pasa, a ver si evoluciona, a ver si ya va a estar mejor. Porque si ya ha pasado en diferentes etapas, quiere decir que pues ya se está manifestando algo. Y sabes una cosa, que si se quedan así, cada vez va a ser más frecuente hasta que ya sea inminente el problema que tenga. No te puedo decir cuál, si es un problema del orden de mental o si es un problema espiritual. Primero hay que descartar lo lógico, mi querido amigo. Eso, pues yo te podría sugerir, ¿no? Visitar a un doctor, por supuesto orar para recuperar la sanidad de esta persona, y mientras están orando, también checar al doctor, ¿eh? O sea, hay que moverse ya, porque esto puede avanzar y se puede poner muy fea la cosa. Yo no te quiero ni decir, bueno, tú has escuchado aquí los programas, entonces no hay mucho que te diga que no hayas escuchado alguna vez. Lo único que sí es que hay que actuar, pero ya. No dejar pasar el tiempo.
12: De inmediato.
9: Sí.
12: La leyenda que rodea la casa de los Tubos está intrigante, como escalofriante. Seguramente alguna vez lo has escuchado en otro programa, también ya tocamos el tema. Según la historia transmitida de generación en generación, la casa perteneció en su día a un inventor solitario. Incluso se le considera enigmático, conocido como Don Agustín. Se dice que este hombre vivía recluido en la casa, sumergido en extraños experimentos y alquimias. Su obsesión por la construcción de máquinas y artilugios lo llevó a forjar una reputación temible en el pueblo. Vámonos a una pausa y continuamos. El Miedofón, 55-2193-5926.
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7: La Gran Muralla China mide más de 21.000 kilómetros de largo, atravesando montañas y desiertos en el Gran Oriente.
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9: Los astronautas no pueden llorar en el espacio porque las lágrimas no caen, solo forman burbujas alrededor de los ojos.
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18: Continuamos, estamos aquí presentes y todas las noches nos reunimos y por lo mismo, poco a poco nos vamos conociendo. Hay el momento de contar estas experiencias, pero también en participar de estos pequeños detalles que hacen nuestro día grandioso. ¿A qué me refiero? Que aquí nos está escribiendo Víctor de la Torre. Buenas noches, Gina y Nacho. Quiero ver si me pueden felicitar a mi hija Victoria Saori. Hoy cumple 5 añitos. También es peludomaniaca. Gracias y un abrazo. Yo ahorita los estoy escuchando aún desde mi consultorio, adelantando trabajos dentales. Víctor nos comparte siempre que se queda un poquito más tarde y es cuando nos puede escuchar. Y Saori, la pequeñita Saori, hoy está cumpliendo 5 años. Nos da muchísimo gusto que también formes parte de esta comunidad de la mano peluda y obviamente te mandamos un fuerte abrazo, nuestros mejores deseos, bendiciones, y tu papito Saori te ama muchísimo más que hace 5 años porque eres y seguirás siendo su princesa.
19: Te mandamos un fuerte abrazo, muchas felicidades y que Dios te siga bendiciendo, mi querida amiga.
20: Hola Ginita, hola Nachito.
19: Claro.
20: Solo me estoy poniendo a la orden. Estoy aquí escuchándolo. Solo quería mandarles un saludo, decirles que los quiero mucho, que estoy bien, que me gustaría que nunca terminaran de hacer el programa. Eso. Que los extraño cuando no los escucho. Siempre estoy pensando en ustedes.
19: Gracias, amiga.
20: Besito, la Clau desde Chile.
19: Así es, amiga.
20: Y felices fiestas patrias también.
19: Eso, amiga.
20: Las que ya pasaron.
19: Qué bien sabes, amiga.
20: Chao, chao.
4: Ya pasaron, pero todo el mes es el mes patrio aquí en México. Gracias a nuestra amiga desde Chile y que se tome la molestia de mandarnos un audio para decirnos que está aquí presente, mandar una felicitación a todos los mexicanos. Claro, nosotros de regreso hasta Chile.
19: Claro que sí, mi querida amiga, un fuerte abrazo, por supuesto, bien merecido. Saludos a Juan Carlos Paz, que está con nosotros esta noche, igual a Drossy Moxie, que nos acompaña. Hola, familia, ¿qué acaso soy la oveja negra de la familia? Claro que no, mi querido Drossy, estás aquí y estás en muy buen sitio, mi amigo.
4: Además, también les decimos que ustedes pueden compartir su relato en audio, en llamada o en texto, como es el siguiente caso. Hola a todos. Cuando yo tenía 6 años, mis papás de regalo de cumpleaños decidieron que iríamos de compras justamente a una tienda donde miré una hermosa muñeca. Su cabello negro, sus ojos café, pero lo que más me atrajo de ella era que casi medía mi estatura. Me recordó la película de Annabelle de inmediato y le pedí a mis padres que me la compraran. Como era mi cumpleaños, ellos accedieron. Al principio me encantaba jugar con ella, la vestía, le daba de comer, jugaba con ella, hasta que en la noche la ponía al lado de mi cama. Pasaron los días, todo iba normal, pero de repente las cosas cambiaron. Me sonreía con una sonrisa diabólica, parpadeaba los ojos, se reía, una ocasión movió sus manos. Esto me daba escalofrío y culpaba a mi imaginación. Les conté a mis papás lo que estaba pasando. Ellos me regañaron, pues siempre había sido fanática de las películas de terror, en especial la de Annabelle. Una noche me acosté a dormir, cuando eran como las 3 de la mañana, sentí ruidos, cómo golpeaban mi puerta, prendí la luz y la vi. Estaba sentada en una silla viéndome mientras yo dormía. Tenía esa sonrisa diabólica. Trataba de gritar, llamar a mis papás, pero el miedo me paralizó. Se sentó al borde de mi cama y me tocó una de mis piernas. De inmediato me desmayé. Cuando me desperté, no estaba la muñeca en mi habitación. Corrí a la recámara de mis padres llorando, contándoles lo que pasó. Ellos fueron a mi recámara, la muñeca estaba colgada, como si nunca se hubiera movido. De ahí, mis padres culparon a mi imaginación y agarraron la muñeca y la guardaron en el sótano. Nunca más la volví a ver. Han pasado 7 años, ahora tengo 13, pero nunca más me gustaron las muñecas. Un saludo, Jenny de Nachito. Vaya impresión. Y lo más terrorífico es que le contaste a tus papás y piensan que simplemente fue tu imaginación cuando tú lo viviste. Y esa muñeca te quitó por completo las ganas de volver a tener alguna otra.
19: Fíjate. Y lo que comenta nuestra amiga Blanca Muñoz, dice, mi hija también tuvo una muñeca diabólica. ¿En qué lo notabas, mi querida Blanca, que la muñeca era diabólica? ¿También estaba como maldita? Esos juguetes que los papás o la familia se los obsequian a los niños para que, pues, en su etapa de infancia tengan una forma de distraerse. Por lo menos a la antigua sí era. Ahora yo sé que hay cosas para ellos más entretenidas, como un celular o una consola de videojuegos. Pero cuando antes los niños desarrollaban su imaginación a través de los muñecos, era otra cosa. Por supuesto, te invitamos a participar con nosotros. Ya está mi querida Lucita Arellano, también Mapat Gómez, Juanito Arcos, mi querida Catalina Aguilar también y Juan Murillo. Un saludo para todos ustedes. Gracias porque se están reportando y ya están haciendo uso de las vías de comunicación, mandando saludos. Y por supuesto, bienvenido Mora, desde justa Mora Morita, justamente desde allá, desde Monterrey, sí señor.
4: Hola, buenas noches, ¿cómo te llamas?
21: Hola, buenas noches, ¿cómo están? Jenny Nacho.
4: Muy saludos, bien, ¿cuál amigo. Es tu nombre?
21: Me llamo Joaquín.
4: ¿Desde dónde nos escuchas, Joaquín?
21: De aquí, del estado de Querétaro.
4: Ah, muy bien, Querétaro, muchos amigos. ¿Qué nos quieres contar?
21: Es una historia que me pasó aquí en Peña de Bernal, bajando la sierra de Querétaro.
4: ¿Qué ocurrió?
21: No sé si incluyen duendes o algo así.
19: A ver, ¿cómo está la cosa? Platícanos.
4: ¿Cómo empezó todo?
21: Pues, bueno, yo me dedico al transporte de carga. Una vez fui a Mazuchale.
4: Sí.
21: Entonces, pues viaje ya de que se olvida uno de los viajes y todo eso.
4: Sí.
21: Entonces un día me tocó irme, pero para... Bueno, de aquí me mandaron de México para cargar para... Pues pizza cuando uno carga. Y fue pura pizza y de regreso fue ya descargado fue lo que es la pura libre de Peña de Venián, Ezequiel Monte, todo eso de allá bajar la sierra de Querétaro. Entonces ya estaba yo que descargando 4 de la tarde, 5. El jefe se me mandaba igual para el mismo trayecto. A mí se me hizo fácil también venirme por la sierra, que pasa el pueblo, como unos 20 pueblos. Entonces, ya venía yo manejando, y pues me tomé un cafecito y dije, no, pues voy a parar un rato aquí.
19: Sí.
21: Y entre casas y casas, y son como unos 19, 20 kilómetros, no me dirán los compañeros, para bajar la pura sierra. Y ya cansado y también tomando los cafés, dije, no, pues eso es pura sierra. De hecho, el jefe yo lo vi pura vuelta y vuelta, cansancio, 12, 1, 2, 3 de la mañana. Entonces, para eso, comer café y hacer una cena, me ganó un poquito el cansancio. Y dije, bueno, vamos, pues eso está más corto para llegar a la ciudad de Toluca. Entonces, por eso, venía yo manejando el camión. Y pues, pues me paré un momento a descansar. Y dije, no, un ratito para... Pues, más que nada la tirada de los pies, todo el día manejando, ¿no?
4: Sí.
21: Entonces, me bajé y, pues, empecé a checar los frenos, como eran bajadas, pues, vi una parada. Entonces, me arrumé y, pues, veía yo muchos los... Así lo que es, por las bajadas, dije, no, pues todavía chequeé los frenos, todo eso, dije, no, pues bajo, ya bajo vacío. Entonces en eso empecé a checar pues unas piedras, pues se movían, dije, no, pues ya mejor me subo, me subí, seguí bajando la sierra, llegué a Ezequiel Montes, una gasolinera, pero antes de ahí había un pueblito que se llama Axtla, no recuerdo bien, no he checado por GPS, pero no me he checado bien. Lo que a mí me inquietó fue un llanto de una mujer, pero quejando así como de poseo.
4: Era como lamento.
21: Era un grito, como si estuvieran pegándole a una mujer. Entonces yo adelante cerré mi cofre, chequé mis balatas, todo lo que es frenos. Entonces vi como que alguien que pasaba enfrente de mí, no sé si fue algo así como que una sombra o algo. Entonces para eso yo soy creyente de la Santa Muerte.
19: Okay.
21: Entonces yo me quedo de ella de protección, de asalto, todo eso, o sea, pues cuídame. Pues dije, no, pues mejor me quedo aquí, prende una velada en el camión. Entonces otra vez empiezo a ver que alguien pasa abajo. Dijo, oye, pues, es un duende o qué onda, ¿no? Y empiezo a escuchar otra cosa, híjole, dije, ya va a ser la de malas. Dije, pero es mucho, porque esa zona es muy boscosa, es muchos pueblos, ya de bajar es mucha zona, como muy boscosa.
19: Sí.
21: Y bonita, en el día es una preciosura de esa parte, y se escucha muy bonito, o sea, ver animalitos, o cruzar los paisajes, todo eso. Entonces me tocó nada más hasta que eran 2 de la mañana y alguien pues aventaba piedras. Y otra vez, dije, y ya me tocó la llorona, porque aquí donde yo vivo, pues escuchaba
4: Joaquín,
21: la llorona.
4: Permíteme. Tenemos que ir a hacer una pausa y regresamos contigo. No te vayas, por favor. El Miedofón, mensaje de voz o de texto, 55-2193-5926.
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0: Bélgica sigue sin convencer. La selección de Bélgica continúa siendo una de las grandes decepciones del torneo más importante del fútbol. Después de empatar con Egipto en su debut, ahora igualó sin goles frente a Irán y complicó seriamente sus aspiraciones en el Grupo G. Lo más sorprendente es que los belgas ocupan actualmente el tercer lugar del sector, lejos de lo que muchos esperaban antes del torneo. La presión aumenta sobre un equipo que llegó con importantes aspiraciones.
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0: Argelia todavía sueña. Cuando parecía que sus opciones se reducían, Argelia reaccionó y consiguió una valiosa victoria de 2-1 sobre Jordania después de comenzar perdiendo el partido. El triunfo mantiene vivas sus aspiraciones de avanzar a la siguiente ronda y convierte su próximo encuentro frente a Austria en una auténtica final. Los argelinos demostraron carácter para remontar y negarse a abandonar la pelea por la clasificación. En este torneo, la perseverancia suele ser recompensada.
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0: Los caballitos de mar machos son los que quedan embarazados. Dan a luz hasta 1,500 crías por cada embarazo.
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3: La Copa del Mundo sigue su marcha y entramos en la recta final de la fase de grupos, al tiempo en que empiezan a definirse las primeras llaves de 16avos de final. Recordemos que ahora, con la inclusión de mejores terceros lugares, hay que esperar un poco más para tener todos los duelos definidos. Por ahora, las llaves ya confirmadas son las siguientes. La selección de Brasil, líder del grupo C, enfrentará al sublíder del sector F, Japón, este lunes 29 de junio en Houston. Por su parte, Estados Unidos, líder del grupo D, enfrentará al tercer puesto del grupo B, Bosnia, este miércoles 1 de julio en San Francisco. En duelo de los segundos lugares de los grupos A y B, Sudáfrica y Canadá iniciarán la actividad de los 16avos este domingo 28 de junio en Los Ángeles. Y en uno de los duelos más atractivos, Países Bajos y Marruecos se miden en el Estadio Monterrey este 29 de junio. Soy Ángel Ricalde y en Fórmula Deportes somos locales.
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0: Joaquín, estamos nuevamente contigo. Entonces, escuchaste un lamento, un grito como la llorona.
1: Sí, así es.
0: ¿Qué hiciste entonces?
1: Pues me metí al carro, luego dije, no, pues aquí me quedo a dormir. Pero yo cuando bajé a poner los frenos, porque pongamos antes por los frenos, porque son de aire. Ahora aquí el motor que está trabaja con los frenos de aire, no son, bueno, hidráulicos, bueno, así que no son líquidos de freno.
2: Sí.
1: Entonces bajé a purgarlo, sí, se sacó bastante agua. Ya venía yo vacío, venía de Tamazunchale, y esa ciudad todavía San Luis Potosí, pero me quedaba más cerca de bajar por la sierra de Querétaro.
2: Uh-huh.
1: Sí. Entonces yo vi algo pasando. Entonces le vuelvo a repetir que fue como que una sombra, pero algo bajito, no sé si fue un duende o algo. Entonces cuando yo escucho ese llanto, me encierro el carro y dije, no, yo ya no me muevo de aquí, aunque el carro esté tenido toda la noche, pero pues, yo no me muevo de aquí, escuché ruido, pues de música y todo otra vez. Entonces vuelvo a escuchar el llanto, dije, no, me persiné, prendí una veladora a la Santita Muerte y creí que de ahí ya no me pasa nada. Bajé sin problemas. Pero es una cosa de que no hay nada de aquí, unos 20 kilómetros, como no sé que sean 20 kilómetros para una distancia muy larga,
2: uh-huh.
1: Exagerando, y de ahí ya no pasó nada.
2: Y ya con eso se acabó todo el problema, mi amigo.
1: Sí, porque bueno, como soy muy creyente, entonces pues yo creo que también sobre el camino hay almas en pena y todo eso, pues yo entiendo, uh-huh. También como habían ríos y habían árboles y pues todo solitario, pues yo comprendí, entiendo que hay cosas buenas, como gente, tantas cosas buenas como malas.
2: Okay.
1: Pues no, ahora sí, dije, pues protégeme, yo creo que, bueno, como he tirado asaltos, todo eso, pues siempre he sido muy católico.
2: Uh-huh.
1: Entonces, a veces también me dijeron, oye, ¿por qué eso? El otro, le digo, no, o sea, pues es protección, los asaltos y todo eso. Uh-huh. Y de ahí, no, ya no me pasó nada, de hecho, pues, cuídame, déjame llegar allá y pues no sé, te compro un dije, pero pues déjame llegar, aguántame.
2: Sí.
1: Y sin problemas llegué para allá, pero el susto que estuve ahí de que yo veía cosas por naturalezas, pues sí, y aparte ese llanto que veí, escuché, fue porque es que al lado de donde yo me paré,
2: sí,
1: había una cruz. Entonces lo que hice fue acomodarme y dije, no, pues discúlpame, dame chance pues, llegar a mi destino, porque yo hoy 3 días también sin dormir. Y yo dormí, sí, más o menos.
2: Uh-huh.
1: Pero pues me paré en un acotamiento que era pues muy disminuido para meter el camión. Fue pues, sin querer. Yo lo quise pues descansar y nada más escuché el llanto. Y vi, pues vi alguien corriendo, pero pues sí, algo en minuto. Entonces lo que yo hice, pues protección, ¿sabes qué? Pues aquí va a estar pues feo, ¿no? Porque aquí no hay ni carros ni nada. Pasaban yo creo que unos 2 o 3 carros por cada 20, 30 minutos más o menos.
2: Muy bien, amigo.
1: Eso fue antes de llegar a Peña de Bernal, Querétaro. Así que el monte ya es un poquito más poblado. Uh-huh.
0: Pero es una zona en la que hay mucho que contar respecto a estos temas.
2: Sí, hay muchas cosas.
1: Así es, sí. Y hay mucho paisaje. De hecho, en el día, pues hay cascaditas, pero sobre el camino, y pues es muy difícil pararse ahí. Pero ya en la madrugada, en noche, pues sí está muy, muy complicado.
2: Sí, mi amigo. Oye, pues te agradecemos mucho que nos hayas platicado esto, Joaquín, y pues esperemos ponernos en contacto más adelante, ¿no?
1: Sí, claro, sí, no se preocupe, estamos en contacto y gracias por ser mi historia.
2: Al contrario, mi amigo, gracias por compartir.
1: Cuídense, que estén bien, hasta luego.
0: Hasta luego. Oye, y te comentaba de esta casa de los tubos, muy interesante, un hombre extraño que vivía ahí y todo lo que ahí se hacía, que incluso se empezó a contar historias alrededor de él. La leyenda cuenta que don Agustín fue perdiendo la cordura a medida que sus experimentos se volvían cada vez más oscuros y siniestros. Vecinos curiosos que se aventuraban cerca de su propiedad querían ver, escuchar, pero sí encontraban, ¿eh? Pronto la gente comenzó a evitar el área temerosa de que lo que pudiera esconderse ahí detrás de esa pared de los tubos fuera realmente espeluznante. La leyenda tomó un giro aún más siniestro con el tiempo. Se rumora que varias personas que se atrevieron a investigar la casa desaparecieron sin dejar rastro. Aunque no hay pruebas concluyentes que vinculen estas desapariciones con don Agustín o con la casa, la creencia popular es que la estructura alberga secretos oscuros que prefieren no ser descubiertos, porque esto podría ser terrorífico. A pesar de su historia y su notoriedad como un lugar de misterio y terror, la Casa de los Tubos, allá en Monterrey, se encuentra en un estado avanzado de deterioro. Los tubos oxidados se han vuelto aún más intrincados con el tiempo. Uh-huh. La vegetación ha comenzado a reclamar la estructura. Pocos ahora, ya en este siglo XXI, se aventuran a acercarse a esta casa. La mayoría de los lugareños prefieren mantenerse alejados de este enigma.
2: Claro, imagínate, pues, estar ahí, un sitio que la misma naturaleza ha hecho lo suyo en cuanto a su destrucción y deterioro, pero ¿por qué razón se ha quedado así, en esa condición? No se me hace algo normal, ni algo, sobre todo ahora que hay carencia de vivienda en todos lados. Imagínate, Gina. Saludos a Mario Maya, bendiciones, dice mi amigo, gracias. Y también a Sergio Reyes, Piedras, Lala de Gamer y a Tania Mendoza. Saludos. Y dice nuestra amiga, profe, yo tuve una muñeca que un novio mandó a hacer para mí por medio de su cuñada, me la regaló. Y ahí fue todo de mal en peor con él. La muñeca daba tanto miedo por la noche que permanecía tapada la cajita de cristal donde estaba. En las noches escuchaba como un ruidito, parecía como querer salirse, pero nunca la vi mover los ojos o moverse. Tiempo después la quebré y quemé. Era de porcelana. Tenía un trabajo adentro de su cabecita. Según me dijo quien me hizo una limpia, fue un alejamiento. Y pues hasta ahí la muñeca. Vaya, mi querida amiga, un alejamiento. O sea que querían dividirte, separarte de tu novio, o tu novio ya de plano quería, pues, desafanarse de ti, de esa relación que tenía contigo. Tan sencillo, si ese es el caso, ¿verdad? ¿Sabes qué? Ya no podemos seguir porque esto ya se ve que no va a funcionar. Y hasta ahí la dejan. ¿Para qué meterse en ondas de brujería? Porque aparte de todo, si fuera el caso, va a haber una consecuencia. Obviamente no tuya, sino del que hizo el trabajo. Yami Hernández dice, a mi hija le regalaron un elmo que le encantaba. Pero una noche, Elmo comenzó a reír de una manera escalofriante y macabra, tanto que me asusté mucho y salí a tirarlo a la basura. ¡Wow, Yami Hernández! Ya me imagino el susto que te debió haber dado ese Elmo, un muñequito, una figura que, pues, aparentemente es inofensivo. Además, es hasta gracioso, ¿no? Porque es un muñequito de peluche.
0: Y queremos más relatos y experiencias en La Mano Peluda, así es que vamos a poner atención.
2: Mientras, Gina menciona a Nini Cámara, que está con nosotros. Saluda a Gina y Nacho desde Puerto Aventuras, Quintana Roo. Saludos a mi hijo Rommel, que ya estamos en primera fila escuchándolos. Eso es genial. Escuchar este programa en familia, de verdad, no tiene precio, porque ¿sabes una cosa? Es de lo que van a platicar los muchachos, los niños, los hijos, cuando estén con su propia familia, sus hijos, es decir, o sea, tus nietos van a decir, yo me sentaba a escuchar La Mano Peluda con mi mami o con mi papi, y era tenebroso, pero ya estando con ellos, me daba yo mucho valor.
0: Dice, me han pasado que cuando estoy haciendo mis mandados o deberes, de repente se me viene alguien a lo random a la mente. Empiezo a preguntar por ellos, con quien esté, y usualmente a la semana fallecen. Hasta ahorita me ha pasado esto 3 veces. La primera vez pensé que fue pura coincidencia, pero al ser la tercera ocasión que me sucede, ya me está pareciendo muy extraño.
2: Muy sospechoso, como que hay algo ahí de por medio, ¿verdad?
0: Le llega el mensaje, ¿sí?, Nacho, de esta persona. 3 veces le ha ocurrido y fallece.
2: Wow. Wow, qué cosa tan terrible para el que lo vive, ¿no? Para el que dice, oye, es que yo sueño esto o pienso en esto y sucede tan terrible que pueda sonar. Elma López, a mi niña le regalaron un payaso de tela con la cara de plástico, daba miedo y lo vimos que movía los ojos y la cabeza. Lo eché a la basura, de ahí lo recogió una vecina y todo les fue mal desde ese momento. Wow, vaya, qué experiencia.
0: Nos despedimos de las estaciones en la República Mexicana que se encuentran nada más una hora con nosotros.
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¿Te ha pasado que caminas por tu ciudad bajo un sol que derrite el asfalto, rodeado de puro concreto, y de pronto llegas a un parque, te sientas bajo un árbol y sientes que el mundo entero bajó 3 grados? Esa frescura no es imaginación, es ciencia y tiene nombre: infraestructura verde. La infraestructura verde es una forma inteligente de diseñar nuestras ciudades para que convivan el cemento y la naturaleza. No se trata solo de sembrar arbolitos bonitos en una jardinera. Se trata de crear redes de espacios conectados entre sí que cumplan varias funciones al mismo tiempo. Que capturen agua de lluvia, que limpien el aire, que reduzcan esas famosas islas de calor, que convierten las colonias en hornos, que conecten ecosistemas y que de paso nos den un lugar digno para caminar, jugar o andar en bicicleta. Imagina esto. En la alcaldía Coyoacán, en la Ciudad de México, existe un skate park llamado Los Coyotes. Ahí puedes patinar, hacer trucos en patineta, pero además el lugar está rodeado de áreas verdes y tiene un sistema de captación de lluvia. Un solo espacio que sirve para el deporte, para el medio ambiente y para la comunidad. Eso es infraestructura verde en acción. Que un mismo sitio cumpla muchas funciones como una navaja suiza, pero hecha de árboles, agua y diseño inteligente. Este enfoque surgió como respuesta al impacto ambiental de las ciudades. Piensa en una ciudad, calles hechas solo para coches, banquetas rotas, ni un árbol donde guarecerte del sol. La infraestructura verde propone cambiar eso desde 4 frentes. Primero, el agua, aprovechando la lluvia en vez de dejarla inundar las calles. Segundo, la movilidad, abriendo paso a peatones y ciclistas. Tercero, el espacio público, diseñando lugares de encuentro seguros para todos. Y cuarto, la biodiversidad, reconectando las ciudades con la naturaleza que las rodea. Aquí hay ciencia de primera. Investigadores en México crearon la primera metodología en el país para evaluar qué tanta infraestructura verde puede implementar una ciudad y cuáles serían sus beneficios. También desarrollan estrategias para que los gobiernos locales, desde Cancún hasta Tijuana, puedan transformar sus calles grises en corredores llenos de vida. Porque no basta con querer ciudades más verdes. Hay que medir, planear y diseñar con inteligencia. La próxima vez que pases por un parque con bancas, ciclovía y jardines que atrapan la lluvia, detente un momento. Ese lugar no llegó ahí por accidente. Alguien lo soñó, lo diseñó y lo defendió. Porque adaptar nuestras ciudades al cambio climático no es un lujo de países lejanos. Es una necesidad que empieza en la esquina de tu casa, en la banqueta de tu colonia, en el árbol que todavía resiste entre el asfalto. La ciudad del futuro no tiene que elegir entre progreso y naturaleza. Puede ser las dos cosas al mismo tiempo.

0: con información del maestro Antonio Suárez Bonilla, del Laboratorio de Movilidad e Infraestructura Verde de la Facultad de Arquitectura de la UNAM. Un guión de Leonardo Santiago, con información del portal Ciencia UNAM. Les saluda Mónica Genis.
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4: Bienvenidos a este su programa Estilo de Vida, donde los saludamos a todos y, bueno, hoy yo al micrófono, Miriam Díez. Y les tenemos un tema muy padre con una invitada muy especial que ya ha venido con nosotros, les ha gustado mucho a ustedes. Y sobre todo porque pensamos que en este programa tenemos que tener para un buen estilo de vida contemplado todo lo que son las emociones, los pensamientos y además la parte física, ¿no? Nuestro cuerpo. Y por eso hoy tenemos con nosotros a Marta Pacheco. Ella es nutrióloga y vamos a hablar el día de hoy de lo que es la alimentación, pero vamos a juntarla con la depresión, con la ansiedad y la importancia de la microbiota. Entonces, pues, ¿cómo estás? Bienvenida a este programa.
5: Hola, muchísimas gracias por la invitación y feliz de estar una vez más con ustedes.
4: Platícanos un poco en este aspecto nutricional, cuando una persona está deprimida, cuando una persona tiene ansiedad, porque puede ser depresión y ansiedad, o nada más depresión o nada más ansiedad. Correcto. Entonces vamos a dividir un poco para que la gente nos pueda entender. Platícanos un poco la importancia de llevar una nutrición, primero de darte cuenta, ¿no? ¿Cuáles son lo que se va fomentando aquí, el cuando tienes una depresión y comes más o comes de menos, o en fin, platícanos un poco incluso enfermedades que hay de esto, ¿no?
5: Claro, totalmente. Pues mira, realmente yo creo que sí, es un tema bastante amplio y bastante complejo. Y pues bueno, antes de comenzar, sí me gustaría recalcar que cuando una persona es diagnosticada con alguno de estos padecimientos, la alimentación no va a sustituir el tratamiento médico y o psicológico. Sin embargo, la alimentación sí va a jugar un papel fundamental, sobre todo en que podamos tener una salud mental adecuada y mucho mejor, ¿no? Un bienestar emocional adecuado. Entonces, no sé si has escuchado que dicen por ahí que el intestino es nuestro segundo cerebro.
4: Sí, claro. Aquí lo dice mucho Ger, y sí, lo hemos platicado mucho.
5: Exactamente. Entonces, ¿qué pasa? Durante muchísimos años se creía que el cerebro era el único órgano encargado de nuestra salud mental. Conforme han ido pasando los años y se ha ido estudiando mucho más todo este tema, se ha visto que no es así. El intestino también va a jugar un papel fundamental en esto. Entonces, ¿qué pasa? Nuestro cerebro y nuestro intestino se están comunicando constantemente todo el tiempo. Uh-huh. Ahora, conforme el intestino y el cerebro se van comunicando, quiero que tomemos una analogía, como que el cerebro y el intestino van a ser dos mejores amigos. Entonces, tú te vas a estar comunicando constantemente con tus amigos. Ahora, ¿cómo te vas a comunicar con tus amigos? ¿Tú cómo te comunicas con tus amigos? ¿Les escribes
4: pues
5: mensajes?
4: Yo más hablando, pero también nos whatsappeamos y hacemos cosas por
5: utilizas mensajes de WhatsApp. Entonces, ¿qué pasa? Nuestro cerebro y nuestro intestino se van a mandar esos mensajes de WhatsApp. que estos en realidad se van a llamar neurotransmisores. Estos neurotransmisores van a ser sustancias químicas que van a enviarse estos mensajes. Ahora, ¿cuáles pueden ser estos neurotransmisores más comunes relacionados con nuestras emociones? Puede ser la serotonina, que este es el que está totalmente relacionado con el estado de ánimo, con el bienestar, con la felicidad. La dopamina, que está mucho más relacionado como con todo este sentimiento de motivación, recompensa. O el neurotransmisor GABA, que también va a ser el encargado de esta sensación de tranquilidad, de relajación, como mucho más antiestrés. Entonces, también quiero ponerte aquí unos ejemplos súper comunes de cómo sí nuestro intestino y nuestro cerebro van a estar conectados. No sé si te ha pasado que a lo mejor antes de que tengas una cita importante, sientes como estas mariposas en el estómago.
4: Sí, claro, las emociones te pegan normalmente en el estómago.
5: Exacto, o qué pasa si a lo mejor estás viviendo una situación de muchísimo estrés, podemos presentar algún cuadro ya sea o de diarrea, o por el contrario de estreñimiento.
4: De colitis nerviosa, de acidez, de gastritis, de
5: Exacto. Un montón de cosas. O si, por ejemplo, de repente tenemos ciertos días o ciertas etapas en las que no estamos comiendo bien. ¿Qué pasa? ¿No te llegas a sentir un poco más cansada o mucho más irritable o como con estos cambios en el estado de ánimo? Entonces, esta es una prueba directa de realmente cómo sí están relacionadas nuestras emociones con nuestro estómago. En este caso, intestino-cerebro. A esta comunicación le vamos a llamar el eje intestino-cerebro. Entonces ya vimos que el intestino y el cerebro van a ser dos mejores amigos que se van a comunicar a través de estos mensajes de WhatsApp, que van a ser estos neurotransmisores que ya mencionamos. Ahora, donde se pone realmente interesante,

0: justo la microbiota va a ejercer muchísimas funciones en nuestro organismo. ¿Cuáles son estas funciones? Vas a tener mejor sistema inmunológico, como tú bien me lo acabas de decir, menos inflamación. Vamos a tener una mejor comunicación intestino-cerebro, que es lo que más nos importa ahorita hablando de este tema, entre muchas otras funciones. Entonces, si tú tienes una buena alimentación, vamos a tener una buena microbiota intestinal. Ahora, creo que la pregunta es, ¿cómo vamos a lograr tener esta buena microbiota intestinal?
1: Sí, además de que nosotros tenemos unos muy buenos, así que escríbanle WhatsApp a Jerry y pídanle los probióticos porque son excelentes, la verdad.
0: Exacto, los probióticos.
1: Así
0: y justo
1: es.
0: Allá voy. Para que nosotros podamos tener una buena microbiota intestinal, necesitamos consumir principalmente alimentos ricos en fibras, provenientes de vegetales, de frutas, de cereales integrales, leguminosas, semillas como puede ser la chía, la linaza. Consumir proteínas que sean de buena calidad. Puede ser huevo, puede ser pollo, pueden ser pescados. Sobre todo pescados, los que son mucho más grasosos, porque estos van a ser nuestra principal fuente, sobre todo, de omega 3.
1: Claro.
0: Como lo son el salmón, el atún, la trucha, entre muchos otros, ¿no? Entonces, esto es lo que nos va a ayudar, sobre todo también, ahorita tú que me hablabas de los probióticos,
1: sí.
0: Alimentos fermentados, ¿no? Estos probióticos los podemos encontrar también de una manera natural a través del yogurt, del kefir, que últimamente también está
1: muy de moda.
0: Muy de moda, exacto. Que bueno, que sé que por ahí tiene un saborcito medio complicado y que a lo mejor no es para todo. Y para esos podemos tener estos suplementos que tú mencionas, que es poder
1: pues sí,
0: consumir
1: la verdad
0: los
1: es que
0: probióticos.
1: Sí, están muy buenos. Y se necesitan muchos los probióticos por muchas razones. A lo mejor estás tomando medicamentos, ¿no?
0: Claro.
1: Y los medicamentos, sobre todo lo que son los antibióticos, te matan los buenos, los malos y los que estaban por venir.
0: Y
1: entonces,
0: todo.
1: Hay que volver a renovar
0: claro.
1: La flora intestinal, como se le decía antes, ¿no?
0: Exacto.
1: Hay circunstancias también como bajo mucho estrés, que también los probióticos pues se van haciendo chiquitos o se van haciendo menos. Hay muchas circunstancias por las que la microbiota puede llegar a bajar y entonces ahí también te bajan tus defensas, te bajan muchas cosas. Y entre lo que tú estabas platicando, que yo creo que es importante para las personas que nos están escuchando, sobre todo si tienes problemas de obesidad, si tienes problemas, porque hay personas que hasta obesidad mórbida, no nada más así la obesidad, ¿no? Y también al revés, anorexias o que te veas estas circunstancias que afectan a tu organismo, es importante tener ahorita la relación que estás mencionando, pero ¿qué les parece? No se vayan y se lo vamos a averiguar después de esta breve pausa aquí en Estilo de Vida.
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3: 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Los probióticos pueden ayudarte a recuperar el equilibrio. Tu intestino es tu segundo cerebro.
4: Vamos a una breve pausa y regresamos a su programa Estilo de Vida.
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13: Francia ya está en la siguiente ronda. Francia aseguró su clasificación a los 16avos de final después de derrotar 3-1 a Irán. Kylian Mbappé volvió a ser protagonista con 2 anotaciones que lo colocan entre los goleadores más destacados del torneo. El encuentro también dejó una situación poco habitual, ya que el inicio del segundo tiempo se retrasó 2 horas debido a una tormenta eléctrica en Filadelfia. A pesar de la interrupción, los franceses mantuvieron la concentración y consiguieron el resultado que necesitaban.
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17: Y ya estamos de regreso con ustedes aquí en Estilo de Vida. Y estamos con la nutrióloga Marta Pacheco, que nos está comentando la importancia de lo que es la alimentación o una buena nutrición cuando estamos en estos procesos de depresión y de ansiedad. Platícanos un poco, porque el comer puede volverse una adicción. Para muchas personas, el sacar tus sentimientos, el tener una depresión, implica comer. Y pues ni modo que dejes de comer para quitarte esta circunstancia en tu vida, ¿no? Entonces, ¿qué puedes hacer con esto?
18: Claro, totalmente. Y mira, la realidad es que sí, muchas veces yo creo que somatizamos estas emociones, ¿no? Y como lo hemos ido platicando a lo largo del programa, pues ya vimos esta conexión tan importante que tiene nuestro intestino con nuestro cerebro. Entonces, ahorita tú hablabas un poco sobre personas que padecen sobrepeso, que padecen obesidad, o por el contrario, algún otro tipo de trastorno de la conducta alimentaria, como puede ser un tipo de anorexia.
17: Así es.
18: ¿Qué pasa? Ambas poblaciones no están llevando una alimentación adecuada. Uno, porque no está comiendo lo suficiente, y el otro porque está comiendo de más, ¿no? Sobre todo, ¿qué podemos identificar en personas que tienen sobrepeso u obesidad? Tienen una alimentación que es rica sobre todo en alimentos ultraprocesados, en comida rápida.
17: Harinas, azúcar, grasa, simples. Todo lo que más te...
18: Exacto. Y al final del día, todos estos alimentos también van a barrer con nuestra microbiota, ¿no? Y por el contrario, las personas que no están consumiendo ningún alimento o que tienen algún otro tipo de deficiencia, tampoco van a estar nutriendo esa microbiota. Al final, nosotros también tenemos que nutrir esos microorganismos para que estos puedan estar sanos y puedan seguirse desarrollando.
17: Pero cuando ya se convirtió en una adicción, o sea, el problema que yo veo con muchas personas, o no el problema, sino la circunstancia a la cual se están enfrentando, es que no pueden dejar de comer. No pueden dejar, sobre todo el picoteo, ¿no? Ese picoteo que es el fatal, porque casi no comí, pero durante el día te comiste 4 bolsas de papas, pastelitos, de todo lo que fuiste encontrando en la vida. Pero porque es emocional. Yo no sé si de alguna forma, claro, como tú bien dices, tiene que tener una terapia con un psicólogo, tiene que llevar un régimen con un nutriólogo y pues algún médico también tendrá que estar metido en esta coordinación para ayudar a esta persona, ¿no? Igual con la anorexia, que es el caso contrario. Pero ¿hay alimentos que te puedan ayudar para que la serotonina, la dopamina te vayan subiendo un poco y ayuden a bajar esa ansiedad que las personas con esta adicción tienen?
18: Claro. Y sí, la realidad es que sí, definitivamente yo creo que el tratamiento integral es el mejor tratamiento que podemos dar. Pero específicamente en el tema de alimentación, justo lo que te comentaba, todos estos alimentos que sean ricos en fibra, ¿no? También otros nutrientes que son importantísimos, que vale mucho la pena mencionar, son todas las vitaminas del complejo B. Estas vitaminas del complejo B van a ser las encargadas de poder empezar a producir mucho más de estos neurotransmisores, que van a ser los encargados de nuestro estado de ánimo. Ahora, otra importantísima es la vitamina D. ¿Qué ha pasado? Cuando comenzó la pandemia...
17: Híjole, sí.
18: Exacto.
17: Se pasaron.
18: Pasaron muchísimas cosas en la pandemia, ¿no? Entonces, cuando empezó la pandemia, la OMS reportó únicamente en el primer año un incremento de un 25% de este tipo de padecimientos, tanto de depresión como de ansiedad. Entonces, pasaron muchísimas cosas, pero una de las principales fue el aislamiento social, ¿no? Entonces, ya no podíamos salir de nuestras casas. ¿Qué pasa? Cuando nosotros no estamos saliendo de nuestra casa, no tenemos esta exposición solar, ¿no? Que muchas veces, de alguna u otra manera, consciente o inconscientemente, teníamos esta exposición. Cuando llega la pandemia y cuando nos encierran por completo, tenemos menor exposición a la luz del sol. ¿Qué pasa? El sol es la principal fuente de vitamina D.
17: De vitamina D, claro.
18: Si nosotros no recibimos sol, esta vitamina D no se va a fijar en nuestro organismo. Y se ha visto que definitivamente personas con este tipo de trastornos tienen una deficiencia importante de vitamina D. Entonces, en esta parte yo también quisiera invitarlos, porque muchos de nosotros ya se quedó un poco también la modalidad del home office o cosas así. Seguimos sin tener la suficiente exposición solar. Entonces, muchos de nosotros muchas veces también tenemos esta deficiencia y no lo sabemos. Entonces, lo principal es poder tener una dieta rica en vegetales, frutas, cereales integrales, proteínas de buena calidad. Pero si probablemente no llevamos ese tipo de alimentación, es importante que nos hagamos un chequeo bioquímico y en este van a salir todo el tipo de deficiencias que tenemos. Afortunadamente, hoy en día existen suplementos que pueden complementar esta buena alimentación.
17: Pues sí, y ahí es donde, vuelvo a insistir, mándele un WhatsApp a Ger y dígale cuál es lo que ustedes están necesitando. Para la depresión también hay cosas muy buenas como la GABA, el triptófano, el magnesio. Hay muchísimas cosas que pueden ayudar a ir bajando o a ir ayudando para que la depresión pues vaya bajando de alguna manera, ¿no? Y caer en este tipo de adicciones. Y en cuanto a la alimentación, que es lo que nos estás comentando, yo creo, y te lo pregunto tú como profesionista, que eres una nutrióloga, que debes de aconsejar de alguna manera a la gente que va contigo el que hay que tener un estilo de vida. Estás mencionando el tomar el sol, caminar o hacer ejercicio, tratar de dormir a tus horas, tomar agua, pero ahí es donde viene precisamente este desajuste, que las personas ya no tienen la energía. Entonces, ¿cómo puedes empezar también dentro de la nutrición a organizar tus comidas y organizar tus tiempos para tratar de ir saliendo de estas circunstancias?
18: Claro. Y mira, la realidad es que esto que mencionas es muy importante, porque al final yo lo veo como que es una cadena de malos hábitos.
17: Sí, es algo integral.
18: Exactamente. Entonces, nosotros hemos ido generando poco a poco este mal estilo de vida, si así lo queremos llamar, ¿no? Un estilo de vida en el cual no tenemos una buena alimentación, o llevamos sin hacer ejercicio cuánto tiempo, un estilo de vida totalmente sedentario, no nos hidratamos bien, no dormimos bien. Entonces, lo que yo muchas veces les recomiendo, sobre todo a mis pacientes, es empecemos por lo pequeño. Esto no tiene que ser perfecto. Puedes empezar incluyendo verduras en tu alimentación, frutas, algún tipo de cereal integral, una proteína de buena calidad. Poco a poco empezar a hacer estos cambios, que al final estos pequeños cambios son los que nos van a marcar la gran diferencia en este proceso, ¿no?
17: Ahora dime, por ejemplo, en el desayuno para una gente que quiere empezar a romper ese hábito, poder levantarte temprano, y oigo a millones de personas que te dicen, a mí no me gusta desayunar, no me entra nada en la mañana, yo no puedo desayunar. Yo con un café tengo para todo el día, hasta mediodía, que ya entonces me da hambre. ¿Qué tan bueno, qué tan malo, qué tan mito, qué es, cómo le afecta a tu cuerpo el que no desayunes, que no haya un horario y una disciplina en tus comidas?
18: Claro, pues mira, el hecho de que tú estés quitando uno de los tiempos principales de tus tiempos de comida a lo largo del día, va a volver mucho más complicado que tú realmente puedas cubrir todos tus requerimientos a lo largo del día.
17: ¿Cuáles son mis requerimientos?
18: Estos requerimientos van a ser específicos dependiendo de cada persona. ¿Por qué? Porque son muchísimos factores los que intervienen. Depende mucho si eres hombre, si eres mujer, la edad que tienes, si haces actividad física, si no haces actividad física. Son muchos factores los que realmente van a determinar el requerimiento de cada persona.
17: Y si quieren saberlos, no se vayan, porque regresamos en un momento con ustedes aquí a Estilo de Vida.
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16: Vamos a una breve pausa y regresamos a su programa Estilo de Vida.
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17: Y ya estamos de regreso con ustedes aquí en Estilo de Vida y con nuestra invitada de hoy, que es la nutrióloga Marta Pacheco. Y nos estabas contando estas circunstancias o que cada persona puede llegar a tener dentro de su alimentación, pero se supone que el cuerpo tiene también un sistema biológico de cuando comes, cuando absorbes y cuando vas al baño. O sea, no podemos alterar mucho esto porque también se vuelve un relajo. Platícanos esto en el desayuno, en la comida, en la cena, sí o no, el que comas algo entre comidas, o qué es, por qué. Cuéntanos un poquito de esto.
18: Perfecto, entonces sí. Definitivamente nosotros tenemos un reloj biológico y nuestro cuerpo se va a regir por este ciclo circadiano. Entonces yo quiero darte ahorita consejos súper prácticos que tanto tú como toda la gente que nos esté escuchando los puedan aplicar en su día a día. Entonces yo les recomendaría que la base de su alimentación sea proteína con vegetales. Para ponerlo en términos prácticos, desayunar unos huevos con verduras, unos huevos con nopales, unos huevos con espinacas, unos huevos con calabaza. De esta manera también, al estar incluyendo estos vegetales, estás aumentando la fibra. La fibra va a favorecer que puedas ir al baño. Después de esto, sí, definitivamente, el hecho de que tú puedas hacer algún tipo de snack o colación, tanto entre el desayuno y la comida, como la comida y la cena, puede ayudar, ¿no? Hoy en día estamos muy desacostumbrados a consumir proteínas. y este requerimiento se está quedando muy corto, se está quedando muy abajo. Entonces, algún tipo de proteína, como puede ser un yogurt griego, que justo tiene estos probióticos de los cuales platicábamos, claro, que van a ayudar.
17: ¿Con fruta sería?
18: Con una fruta es una maravillosa opción, porque la fruta también te va a aportar esta fibra.
17: Y hay frutas que tienen más azúcares y otras que no tantas, ¿no?
18: Correcto. Hay frutas como lo pueden ser el plátano, el mamey, la pera. Estas tienen el mango también, que qué rico es, y justo ahorita que es temporada de mango.
17: Sí.
18: Pero sí, tienen una carga glicémica mucho más alta. Entonces, en vez de optar por estas frutas, podemos priorizar otras con una carga glicémica más baja, como son las fresas, como son las berries, es una manzana, una toronja, ¿no? Estas pueden ser también como una idea de colación. A la hora de la comida y la cena, mantengamos la misma base, proteína con vegetales, algo de pollo o pescado o pechuga de pavo con algo de vegetales. Y aquí también podemos meter estos cereales integrales, que puede ser o un arroz integral, o papa, o quinoa. Todo esto es lo que realmente nos va a ayudar, y creo que de una forma más práctica nos podemos quedar un poco con eso.
17: Y esto nos ayudará, sobre todo para las personas, como estábamos viendo con la depresión y la ansiedad. Bueno, ansiedad, pues te da por comer todo el tiempo, o tener algo en la boca, en la mano, o lo que sea, ¿no? Y en este tipo de snacks, algo que le pueda ir ayudando a que además no estén subiendo de peso o metiendo alimentos que puedan estar, pues de alguna manera, dañando tu salud.
18: Claro. Y mira, si te fijas, todos estos alimentos que te acabo de mencionar, no mencioné ningún alimento que sea ultraprocesado. ¿Y qué pasa? Muchas veces, porque no tenemos tiempo, porque necesitamos algo práctico, algo que sea mucho más rápido, vamos y nos compramos unas galletas o unos pastelitos, o justo vamos a la comida rápida. Entonces, que tú consumas este tipo de alimentos, son alimentos que prácticamente son calorías vacías. ¿Por qué? Porque no te están nutriendo, porque no te están dando saciedad. Entonces, prioriza todos estos alimentos naturales sobre todos estos alimentos que son ultraprocesados, ¿no? Justo el hecho de que tú consumas todo este tipo de alimentos es lo que también va a barrer con toda nuestra microbiota intestinal. Y eso es sobre todo lo que te va a hacer sentir que estás baja de ánimo, baja de energía, que te sientas mucho más pesada, ¿no?
17: Que te inflames, ¿verdad?
18: Que te inflames. Y ahorita tú hablaste sobre el tema de horarios. El hecho de que tú puedas establecer ciertos horarios definitivamente te va a ayudar a dar mucho más estructura y poder llevar mucho mejor a cabo y cubrir todos estos requerimientos.
17: Híjoles, otro que hay que tomar mucho en cuenta para muchas personas que luego no pueden dormir, no saben ni por qué, la cena. No nos damos cuenta y luego tenemos el reflujo, que luego hasta tos y nos sentimos muy mal, o pesadillas, o te da mucho calor en la noche y piensas que es por el medio ambiente, y ¿qué creen? Que no, es por lo que cenamos y a la hora que cenamos, ¿verdad?
18: Exactamente. Muchas veces yo creo que hemos cometido el error de cenar muy tarde y muy pesado, ¿no? ¿Cómo te sientes? Fatal, como tú bien dices, sientes que no puedes dormir, que se te sube todo. Entonces, lo ideal es que puedas hacer la cena por lo menos 3 horas antes de irte a acostar. Esto te va a ayudar a que tengas mucho mejor digestión y que puedas conciliar de una mejor manera el sueño. ¿Por qué? Porque si tú también duermes mejor, al día siguiente te vas a despertar mucho más fresco, con mucho más energía. Si estás fresco y con más energía, vas a sentirte mejor para poder empezar a hacer ejercicio.
17: ¿Y de buen humor?
18: Y de buen humor, por supuesto. Vas a tener más ganas de moverte, de hacer ejercicio. Y es lo que te decía, al final esto entonces ahora va a ser una cadenita. Y esta cadenita la podemos hacer hacia lo positivo o hacia lo negativo.
17: Fíjate que mucho en nuestra cultura se da que te lleves el pan dulce a la casa para cenar con tu café con leche. ¿Qué te hace al estómago el pan, el café y la leche por la noche?
18: Claro. Y qué gran ejemplo acabas de poner. Vamos a ir desglosando cada uno de estos. El pan dulce son azúcares simples. Y aquí yo te quiero poner un ejemplo. Cuando tú comes el pan dulce, probablemente te lo comes y en el momento como te sientes, a lo mejor te sientes satisfecha, ¿no? Si por el otro lado yo te dijera, en vez del pan dulce, cómete una pechuga de pollo con algo de vegetales, ¿cómo te sentirías? La proteína, junto con los vegetales que son fibra, te van a dar una sensación de saciedad por un periodo de tiempo mucho más prolongado, a diferencia que el pan dulce. El pan dulce a lo mejor te va a saciar en ese momento, pero tu cuerpo lo va a digerir de una manera más rápida. Pero si tú lo estás comiendo en la noche y además le metes un café, que el café es un estimulante del sistema nervioso central.
17: Irritante.
18: Irritante. Por supuesto, ahí le estás metiendo una bomba a tu organismo, ¿no? Entonces, evitemos este tipo de azúcares simples, de estimulantes en ese momento de la noche, ¿no? Y si lo vamos a hacer, tratemos de no hacerlo tan pegado a la hora en la que ya nos vamos a dormir. Dejemos pasar por lo menos estas 3 horas que mencionábamos.
17: 3 horas sin acostarte, porque cuando te acuestas es cuando se te sube toda la comida y entonces es cuando sientes la irritación y todo lo que pasa, además de una muy mala digestión y muy mala noche que van a pasar, ¿no? Ya están tomándose todo lo que puedan sin que un médico se los dé, y eso nos va perjudicando cada vez más. Pero también hay otros casos en los cuales no puedes comer tanta fibra porque tienes colitis nerviosa, por ejemplo. Y eso, creo que la mitad de México tiene colitis nerviosa. ¿Qué es lo que se puede dar para este tipo de personas? Hay otras personas que tienen problemas con riñones, etcétera, que no pueden tomar mucha proteína porque también les va del nabo. O sea, eso sí, hay que tener mucho cuidado y conocer qué es lo que nosotros tenemos. Ir con un médico, vamos con un médico, pues una vez al año en la revisión para ver cómo vamos, si nos sentimos diferentes o vemos que nuestro cuerpo no está actuando de la misma forma, no nos sentimos bien, pues hay que acudir para ver qué es lo que está sucediendo, sacarnos los exámenes de sangre, como tú bien lo has dicho. Correcto. Consultar a un nutriólogo para saber qué tipo de alimento le queda a mi cuerpo, a mis circunstancias, porque van a hablar contigo, ¿no? Y te van a decir, pues tengo esto o siento esto, y ahí tú más o menos ya te vas dando cuenta para saber qué tipo de alimentación le vas a dar y sobre todo cómo la vas a combinar, ¿no?
18: Claro, totalmente. Y sí, sí es importante mencionar que cada caso es un caso único y específico, y cada patología o cada enfermedad tiene sus diferentes consideraciones, ¿no? Como tú bien decías, o las personas que no pueden consumir tanta fibra o tanta proteína. Entonces, sí, cada caso es muy específico. Entonces, lo ideal es que el profesional de la salud pueda personalizarlo a tu caso de manera en específico.
17: Todavía nos falta más cosas que le vamos a preguntar. Puntos que nos van a servir a entendernos y a sentirnos mucho mejor, así que no se vayan. Regresamos con ustedes aquí a Estilo de Vida.
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1: Síntomas. Los síntomas aparecen alrededor de los 45 años y progresan hasta los 60 aproximadamente. Consisten en una dificultad creciente para la visión nítida de objetos cercanos. La lectura se va haciendo difícil, pues es preciso alejar los textos a una distancia superior a 33 centímetros para poder visualizar con nitidez. A esa distancia, muchos caracteres están demasiado lejos para ser identificados con facilidad. Los síntomas se acentúan en condiciones de baja luminosidad y al final del día.
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17: Y ya estamos de regreso en Estilo de Vida de Jerry Medina. Y estamos con nuestra nutrióloga Marta Pacheco. Nos estaba hablando acerca de lo que es la nutrición con la depresión, con la ansiedad y el cómo mantener nuestro nivel de probióticos bien, ¿no? En nuestro organismo, para tratar de ir funcionando bien. Y yo quería preguntarte, hemos hablado ya un poquito de todo para que tengamos más o menos clara la idea del trabajo que tenemos que hacer cada quien en lo individual, pero también me gustaría que platicáramos de las personas mayores, aquellas que quizás pues ya no tengan tanta movilidad, aquellas que quizás sus dientes tampoco les preste mucho para poder masticar y comerse la pechuga o lo que tenga que comerse. ¿Cómo puede? Porque también se deprimen y están deprimidos y muchas veces no están bien nutridos y eso te da todavía que estén más deprimidos. Y la tristeza te trae cansancio, no tienes energía, no te puedes concentrar, te sientes muy sensible. ¿Qué nos puedes decir tú acerca de la alimentación para estas personas?
18: Claro. Y mira, un adulto mayor definitivamente tiene consideraciones diferentes. Como tú bien lo acabas de decir, es una etapa en la que a lo mejor ya no tenemos el mismo apetito, o probablemente sí tenemos el apetito, pero se empieza a complicar justo porque ya no tenemos dientes, o porque cambia el gusto.
17: La absorción es diferente, es menor.
18: Claro, van a cambiar muchas cosas en nuestro organismo. Entonces, sí tenemos que adecuarlo a este tipo de personas. ¿Cuál sería la recomendación que yo les haría? Definitivamente, sí priorizar proteínas, claro, como lo mencionábamos anteriormente. Si hay algún tipo de enfermedad, eso lo excluimos porque el requerimiento es específico, pero jugar mucho, por ejemplo, con la consistencia. Probablemente puede ser muy difícil, ahorita que hablábamos de un ejemplo de una cena de proteína y vegetales, una pechuga con una ensalada o algo así, probablemente a un adulto mayor se le va a complicar un poco más comer esto. Entonces, yo en ese caso jugaría un poco más con la consistencia, con la textura, ¿no? Podríamos hacer algo como un juguito de carne que te aporta las proteínas y es una textura pues líquida que va a permitir que la deglución también sea mucho más sencilla. No van a batallar tanto con los dientes. Mezclarlo junto con algo de verdurita, que sea al vapor, que sea mucho más suave, que sea de mejor consistencia, ¿no? Eso realmente puede ayudar. Ahora, en medida de lo posible, la movilidad. En cama se pueden hacer ciertos ejercicios que poco a poco te pueden empezar a regresar esa movilidad, pero a medida en que tú empieces a moverte poco a poco, que empieces a consumir más proteína, vas a empezar a generar un poco más de masa muscular, porque ese es el problema cuando llegamos a esa etapa de la vida. Se ve mucho la sarcopenia, que la sarcopenia es esta pérdida de masa muscular.
17: Entonces, y que entonces ya no tienes fuerza para levantarte realmente. Ya no es que no quieras, es que ya te cuesta muchísimo trabajo, ¿no?
18: Exacto. Entonces yo creo que también aquí, por eso es importante que veamos y que le demos la importancia a este tema de nutrición, más como algo preventivo y no tanto correctivo, sino que desde ya empecemos a actuar en mejorar nuestros hábitos de alimentación, nuestros hábitos en general, de poder empezar a movernos, de hidratarnos mejor, de dormir mejor, para prepararnos y llegar a esta etapa lo mejor preparados posibles. Ahora, si ya estamos en esta etapa de ser adultos mayores, nunca es tarde y podemos entonces empezar a hacer estos pequeños cambios que te decía, sí priorizando y empezar a incluir estos alimentos que ya te mencioné, pero jugando un poquito más con la consistencia, con la textura, empezar un poquito más con la movilidad, puede ser desde tu cama. A lo mejor el tema de hidratación, ¿no? Con esta parte que también vamos perdiendo un poco este sentido del gusto. Si a lo mejor no te gusta el agua simple, podemos jugar un poco con algún tipo de bebida que le dé un poco más de sabor. Pueden ser a través de infusiones, claramente sin azúcar, ¿no? Pero algún tipo de infusión, o en tu jarra de agua partir algo de rodajas de alguna fruta, ¿no? Como puede ser de naranja, de limón, o ponerle una hierbita
17: de guayaba. Exacto. Se pueden poner así, y tiene el saborcillo algo, y estás tomando agua sin meterle azúcar ni...
18: Exacto, entonces esto...
17: Ni llevándote todo el azúcar de la fruta tampoco.
18: Exacto, entonces esto también puede... facilitar un poco más el consumo cuando se empieza a dificultar este tema también de la hidratación.
17: Sí, porque es muy importante el que tomen en cuenta esto, pues poco a poco también vamos perdiendo la capacidad de absorber todos los nutrientes como lo hacíamos cuando éramos pequeños. También nuestras enzimas digestivas pues envejecen con nosotros y tenemos menos, y por eso es tan importante el que tratemos de no abandonar una buena nutrición, claro. Sobre todo, como tú dices, para no caer en depresión, en ansiedad y ver el futuro todavía pues con alegría, y que todavía hay muchas cosas que hacer, porque a todas las edades hay cosas que hacer. Pero depende cómo nos estemos sintiendo, y para sentirnos bien tenemos que hacer que nuestro cuerpo funcione, ¿no? Claro. Tener una buena alimentación, tener nuestras tres comidas, tratar de ir al baño, también tener, empezar a formar hábitos y una disciplina, ¿no?
18: Claro, totalmente. Y mira, aquí hay una frase que a mí me gusta mucho y que es muy real, que es básicamente intestino feliz, cerebro feliz. Entonces, al final, todo esto está totalmente conectado. Entonces, que nosotros podamos recordar esta analogía de que el cerebro y el intestino son dos mejores amigos que se están comunicando constantemente. ¿Qué tipo de mensaje queremos nosotros que nuestro intestino y nuestro cerebro se estén mandando? ¿Que se manden mensajes positivos o que se manden mensajes negativos? Entonces, yo creo que todos queremos que sea algo positivo. Entonces, empecemos de a poquito.
17: ¿Qué tanto hay de que somos lo que comemos?
18: Sí, totalmente. Y es eso, ¿no? O sea...
17: Y lo que pensamos.
18: También. Entonces, si al final tú no estás nutriendo adecuadamente a tu cuerpo, no vas a tener estas buenas señales y estos buenos mensajes. Por el contrario, si le das una buena alimentación, vas a tener una microbiota mucho más sana, mucho más variada. Todos estos mensajes que se van a transmitir, pues van a ser mensajes mucho más positivos.
17: Marta Pacheco, nutrióloga, ¿por qué no nos dices dónde se pueden comunicar contigo, si tienes redes sociales? Cuéntanos.
18: Claro que sí. Les voy a dejar mi número de WhatsApp.
17: Para mensajes de texto.
18: Para mensajes de texto, correcto. El número es 55-1384-1998.
17: A ver, otra vez, despacito, porque la pluma no tiene tinta.
18: Perfecto. 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
17: ¿Tienes algunas redes sociales para que te puedan seguir o puedan buscar consejos de nutrición?
18: No, ahorita no están abiertas mis redes sociales.
17: Ok.
18: Pero si no, también me pueden escribir al correo.
17: Ok.
18: Y este correo es martapacheco.nutricion@gmail.com.
17: Ah, perfecto. Entonces, ya saben, si quieren empezar a sentirse mejor, pueden comunicarse con ella. Y como siempre, también mándenle un WhatsApp a Ger, y él les puede recomendar pues todo lo que son los suplementos. Y muchísimas gracias por estar con nosotros.
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1: Y ya estamos de regreso en este su programa Estilo de Vida, de Jerry Medina, aquí en Grupo Fórmula, abriendo la conversación. Estas felices y amables madrugadas, ¿verdad, mi queridísima Miri?
2: Pues sí, la verdad que sí, estamos muy contentos de estar esta noche con todos ustedes, ¿verdad?
1: Exacto, muy contentos. Y bueno, con nosotros continúa Marta Pacheco, ella es nutrióloga y nos va a hablar precisamente pues sobre la importancia de la alimentación hoy en día en nuestras vidas. Porque aunque no se crea, México sigue teniendo una gran cantidad de obesidad, que es impresionante. Pese a las campañas, pese a haber más información en todos lados, pese a que la gente hoy en día maneja tanto las redes sociales, que no todas son reciertas, ni todo el mundo son expertos en la materia, pero todo el mundo luce un cuerpo y te dice, es que yo bajé, y da cada quien su consejo, pero...
2: Y obesidad, ¿verdad? ¿Y sabes qué? Exacto. Déjate tú, a veces no es obesidad, pero malnutrido, yo creo que la mayoría.
1: Sí, también.
2: Tenemos unos hábitos de alimentación muy raros, exacto, muy a nuestros gustos y conveniencias, y como que la tabla aquella básica que nos daban, como que cada quien la hemos acomodado como queremos, ¿verdad?
3: Exactamente, y yo creo que ahorita con lo que están diciendo, muchas veces creemos que alimentarnos es lo mismo que nutrirnos, y la realidad es que no es así.
2: Así es.
3: Porque tú te puedes estar alimentando, pero te puedes estar alimentando a base de pura comida chatarra, azúcares simples, alimentos ultraprocesados, y aunque te estés alimentando, eso no quiere decir que realmente te estés nutriendo. O por el otro lado, puedes estarte alimentando con alimentos frescos, frutas, verduras, proteínas de buena calidad, y eso es lo que realmente sí va a estar nutriendo a tu organismo.
1: ¿Qué hay que comer para, como dices, llevar una vida realmente nutritiva? Que tengas una alimentación balanceada, que realmente le pueda funcionar a tu cuerpo.
3: Claro, pues esto es específico dentro de cada caso, pero sí es importante que tu dieta sea una alimentación que sea completa. ¿A qué me refiero que sea completa? Que podamos incluir los diferentes grupos de alimentos.
2: A ver, cuéntanos los grupos de alimentos.
3: Exacto. Vamos a tener tres principales grupos de macronutrientes, que son proteínas, carbohidratos y grasas. Hay muchas dietas que de repente llegan a estar de moda, como es la dieta cetogénica, que elimina por completo el grupo de los carbohidratos, ¿no? Uh-huh. Y por el contrario, aumenta muchísimo el consumo de las grasas. O por el contrario, pueden haber dietas que estén mucho más altas en carbohidratos y a lo mejor estén muy bajas en proteínas, ¿no? Entonces, aquí la idea es que nosotros podamos mantener el balance adecuado entre estos tres macronutrientes. ¿Por qué? Porque cada uno de estos van a tener una función específica en nuestro organismo. Entonces, por ejemplo, los carbohidratos, que estos pobres siento que son a los que más castigan y a los que más satanizan hoy en día. Estos van a ser realmente nuestra principal fuente de energía, ¿no? Estos son básicamente la gasolina para nuestro organismo.
2: Es que muchos no sabemos cuáles son los carbohidratos. Piensas que nada más son los panecitos, ajá, y los pastelitos y no, por eso cuéntanos cuáles sí son los saludables, podríamos decir.
3: Exacto.
2: Carbohidratos saludables son...
1: Para tener esa energía.
3: Exacto. Entonces, estos van a ser nuestra principal fuente de energía. Y para que empecemos a distinguir un poco sobre cuáles son los buenos y cuáles son los malos, los vamos a dividir en carbohidratos simples y carbohidratos complejos. Los simples van a ser todos estos que tú me acabas de mencionar, como lo son galletitas, pastelitos,
2: los
3: pan
2: sabrosos,
3: dulce. Exactamente.
1: Esos son los simples, a mí me podrían parecer compuestos por ya la preparación.
2: Sí, yo
1: pues
2: también.
1: Podría pensar que son compuestos por el tipo de preparación.
2: Ya llevan de, claro, todo, ¿verdad?
1: Porque ya llevan de todo, pero entonces son los simples esos.
3: Exacto, así suena. Ay. Pero no, estos son básicamente los simples. Y estos son los que tu cuerpo va a absorber de una manera más rápida. Por el otro lado están los carbohidratos complejos, que estos van a ser, por ejemplo, todos los cereales integrales. ¿A qué me refiero cuando yo les hablo de estos cereales integrales? Van a ser principalmente tortilla, arroz integral, pasta integral, papa, quinoa, amaranto. Tenemos muchísima fuente de carbohidratos complejos, que esto no tiene que ser malo para nuestro organismo. Yo creo que realmente lo que lo hace malo es la cantidad tan desproporcionada en la que a veces los llegamos a consumir.
2: Y sobre todo, lo que tú estabas mencionando, porque dices cereales integrales y enseguida te vas al...
1: las cajas estas de los cereales.
2: Exacto, que traen más dulce azúcar, que todo, ¿no? Y luego te dicen adicionados, como
1: sí, el
2: cereal se supone que tiene todo eso,
3: exacto,
2: ¿no?
3: Exacto, y yo creo que ahí también hay que tener mucho cuidado porque a veces la mercadotecnia nos puede jugar mucho en contra.
2: Entonces, vuelve a repetir los que sí nos ayudan y ahorita dinos por qué complejos, sino qué pasa en el cuerpo.
3: Claro, ¿no? Entonces, estos, los que son complejos, van a ser de mucho más lenta absorción. Entonces, aquí lo que va a cambiar o lo que los va a hacer simples o compuesto es un poco la estructura química que tienen. Entonces, no vamos a entrar ahorita a detalle en esta estructura química, pero como para facilitar y que nosotros sepamos identificar, son sobre todo estos alimentos que son naturales. Una tortilla de maíz, papa, camote, pasta, arroz. A diferencia del pan dulce, ¿el pan dulce lo vas a poder encontrar en la naturaleza?
1: No, ese no. Ese se hace de manera ya procesada.
2: ¿Y por qué lo haces más rápido en el cuerpo? Yo me daría, digo, pienso, ¿no?
1: Por natura.
2: Avanza
1: por
2: la ficha
1: lógica.
2: Negra de la ignorancia, pero si me dice que es más lento, pues siento que me va a inflar más y me va a engordar más. El otro que se va más rápido, pues ya salió y ya.
3: Exacto, y así suena, pero la realidad es que funciona de una manera diferente. Y aquí vamos a entrar con un término nuevo, que este es la carga glicémica que te aportan los alimentos. Nosotros lo que buscamos es que nuestros niveles de glucosa se mantengan lo más estables posibles a lo largo de todo nuestro día. Entonces, este tipo de carbohidratos simples, como son el pan dulce,

0: del tiempo, ni de absorción, ni de qué tanto van a elevar los niveles de glucosa en sangre, sino de la cantidad de energía que te estén aportando. Todos estos pan dulce, dulcecitos, papitas y todos los que ustedes me quieran decir, son alimentos que te van a aportar muchísima energía, muchísimas calorías en una cantidad muy pequeñita. A diferencia, todos estos otros, los complejos, te van a aportar probablemente mucho menos calorías en mayor volumen, ¿no? No sé si luego han visto, por ejemplo, estas imágenes que a veces son muy famosas, que comparan unas donas versus un plato de ensalada y una comida mucho más
1: Muy
0: completa,
1: gráfico, claro, sí.
0: que es muy gráfico, exacto. Tú puedes obtener una comida completa que sea totalmente de origen natural versus una dona que es un alimento totalmente procesado y te va a aportar mucho más calorías esta dona que lo que te aporta toda esta comida completa. Entonces, esa es la diferencia y por eso nos afecta tanto.
2: Y que el cuerpo no sabe qué hacer con tanto y más bien lo va almacenando en vez de sacarlo, porque tienes un exceso de.
0: Exacto. ¿Y por qué? Porque ahí entonces el problema no es que consumamos estos alimentos, sino que es la cantidad tan desproporcionada. Es una cantidad muy pequeñita, pero te aporta mucha energía. Entonces, eso es lo que hace muchas veces que nos disparemos y que empecemos a subir mucho más de peso y demás.
1: Oye, pero hay mitos, por ejemplo, con respecto a lo de, bueno, vamos a una brevísima pausa y regresamos a ese su programa
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4: Vamos a una breve pausa y regresamos a su programa Estilo de Vida.
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14: Y ya estamos de regreso en este su programa Estilo de Vida de Jerry Medina aquí en Grupo Fórmula. Estamos con Marta Pacheco, ella es nutrióloga. Y yo tenía una duda, Miri. Porque es que hay muchos mitos con respecto a lo de la papa. Que la papa, si la pones en...
15: La papa y el arroz.
14: El papa y el arroz, exactamente, la de los dos. Que si la fríes, pues ya pierde realmente sus propiedades y te engorda. Al igual que la papa, si la fríes, ya pierde. Debe ser cocida únicamente. Y el otro, el arroz hervido, igual, al vapor o hervido, ¿no? A ver cómo está eso.
16: Correcto. Esto es sobre todo mucho más por el método de preparación que estás utilizando, ¿no? Entonces, cuando ustedes empiezan a freír el arroz o a freír las papas, ok, es la caloría que te aporta la papa, pero además es la caloría que te va a aportar el aceite, que te va a aportar la grasa. Entonces, aquí también, exacto, es una parte bastante interesante porque, y ahorita vamos a hablar a detalle sobre eso, sobre los diferentes tipos de grasas que existen, pero también van a existir grasas buenas, grasas malas, de acuerdo igual a su composición química y a la función que tienen en nuestro organismo. Claro. Entonces, estas grasas que tú sometes a temperatura para empezar a freír tus alimentos y demás, se vuelven, digamos que estas grasas malas. Entonces, es por eso que también el método de preparación va a influir muchísimo en esta parte, por la cantidad de calorías que te van a estar aportando y por el tipo de sustancia química que estás consumiendo.
14: Oye, o sea, ¿sugiere entonces, por ejemplo, la papa no únicamente cocida y el arroz hervido o cómo? ¿Y qué otros también de ese tipo
15: son? Un arrocito a la mexicana.
14: Ay,
15: sí,
14: me encanta.
15: Más o una de esas papas que luego le pones en medio.
14: Las papitas es maravilloso.
16: Exacto.
15: Pero entonces,
14: eso no.
16: Tampoco, porque no hay necesidad tampoco de satanizar por completo unos alimentos, ¿no? Mi recomendación es, si tienes este antojo, porque por supuesto que a todos nos gustan este tipo de alimentos, date este antojo, pero regreso a que la clave va a estar en la cantidad en la que lo estamos consumiendo, ¿no? Okay. Entonces, se vale, pero modera la cantidad. Y si ya ahí te echaste tu papita con mantequilla, ahí ya va tu porción de carbohidrato, de grasa. En el resto de alimentos a lo largo del día, evita entonces volver a meter carbohidrato y grasa, ¿no? Entonces,
15: y sobre todo ahí en lo que estás diciendo, también me imagino que depende de la edad, depende qué tanta actividad hagas, porque si es un chavo,
14: O qué más rápido, o sea, por la cantidad de...
15: comen como por 40, ¿no? Y los ves así, flacos. Pero porque siempre andan como chichar en canasta por todos lados. A otra persona que está sentada viendo la tele todo el tiempo, ¿no?
16: Claro.
15: O sea, también me imagino que esto debe de depender.
16: Exacto, hay muchísimos factores que van a intervenir en esta parte. O por ejemplo, si eres hombre o eres mujer, nosotras las mujeres... por composición biológica, también vamos a tener otro tipo de requerimientos, ¿no? Por ejemplo, nosotras necesitamos mucho más de la grasa a diferencia de los hombres. ¿Por qué? Porque nuestro cuerpo va a estar preparado para la menstruación, para un embarazo, para la lactancia, por todo este tema hormonal que tenemos nosotras y que, por ejemplo, los hombres no tienen, ¿no? Entonces, también el tema de la edad es importante.
15: Claro.
16: Un adolescente está en plena etapa de crecimiento, de desarrollo.
15: Quema todo.
16: Claro, o sea, todo lo va a gastar. A diferencia, a lo mejor, de una mujer que está en una etapa de menopausia. Claro. O, por ejemplo, un adulto mayor que ya no tiene tampoco el mismo nivel de actividad física y que entonces, por ende, tampoco tiene el mismo gasto de energía. Entonces, sí son muchos factores por ahí que tenemos que tener muy en cuenta.
15: Hay que ir ajustando la dieta, ¿no? Dentro de lo nutritivo hay que ir ajustando la dieta y también a tus enfermedades, yo creo. ¿Y cómo te sientan? Uh-huh. Uh-huh. Hay personas, por ejemplo, que el arroz las estriñe y a otras no. ¿Por qué? No sé. Pero el arroz estriñe, no estriñe, tú dinos. O sea, hay alimentos que nosotros mismos podemos darnos cuenta qué tan nos sientan. Yo todo lo que son leguminosas, bueno, las veo y ya me inflo, ¿no? A mí, porque tengo colitis. Pero otra persona las comen muy bien. Sin embargo, creo que a cierta edad, para merendar, la carne, ya después de ciertas edades, pues sueñas y tienes 3 días, sientes que te comiste la vaca completa, ¿no? O o toman, no sé, brócoli, o el que a mí me encanta la brócoli, pues no me la puedo comer. Porque no la, ya no se digiere tan bien, o sea... Nuestro aparato digestivo se iba cambiando, te lo juro.
16: Y sí, definitivamente va cambiando. Y porque te digo, cada persona somos totalmente diferentes. Y hay ciertos padecimientos que van a complicar a lo mejor mucho más esta parte. Ahora, no va a haber ningún alimento que por sí solo, a menos que tengas una condición médica específica, pero no va a haber un alimento que por sí solo vaya a ser malo. También la clave va a estar en cómo lo consumimos, en cómo lo combinamos.
15: Eso es maravilloso.
16: Exactamente. ¿No? O en cómo lo preparamos. Entonces, tú ahorita que me decías, híjole, es que las leguminosas me caen como bomba.
15: Sí.
16: Muchas veces la clave va a estar en cómo vas a estar preparando estas leguminosas. Por poner un ejemplo, los frijoles. Que creo que a mucha gente realmente les caen bastante pesaditos. ¿No?
14: Yo no los consumo por eso.
16: Exacto, pero aquí les voy a dar un tip que es súper interesante. Si ustedes dejan remojando toda una noche antes los frijoles y ya al día siguiente los preparan, les aseguro que esto les va a ocasionar mucho menos inflamación,
15: ¿no? Es cierto.
16: Entonces, eso es, por ejemplo, un tip que pueden empezar a implementar. Entonces, les digo, no se trata de satanizar ningún alimento.
15: Porque además son ricos. Los frijoles son deliciosos y no te los puedes comer porque... andas luego pedorreando a todo mundo.
14: Ay, sí,
16: no. Exacto, y deja tú los ricos, nutrimentalmente hablando, son una excelente fuente de proteína vegetal, te aporta carbohidratos, o sea, son maravillosas las leguminosas.
14: Oye, pero ¿cuáles son, por ejemplo, entonces los carnados para repasar? Los carbohidratos naturales que sí podemos consumir y los tenemos que agregar dentro de la proteína como para poder tener ese balance.
16: Correcto, entonces aquí ustedes lo que tienen que tomar como referencia son todos estos alimentos que ustedes sí puedan encontrar en la tierra, en la naturaleza, ¿no? Todos los que no, esos de preferencia evitémoslos.
15: Son procesados ya, ya llevan algo de químicos y de que para poderlos preservar y ya llevan más cosas.
16: Y muchísimas sustancias añadidas. Exacto, entonces, eso por el lado de los carbohidratos. Ahora, las proteínas, ¿no? Estas también van a ser fundamentales para nuestro organismo. sobre todo en este tema de reparación de tejidos, de formación de masa muscular. Pero aquí también, no todas las proteínas son iguales. Aquí yo les pregunto, ¿ustedes creen que va a ser lo mismo un pescado blanco a un chicharrón de cerdo?
14: No, para nada. Nada que ver.
16: ¿Nada que ver? No. ¿No? Y nosotros principalmente relacionamos o ubicamos de una manera más sencilla que las proteínas van a venir de, o son todos estos alimentos provenientes de los animales. No solamente existen estas proteínas, también existen estas otras proteínas, que son las proteínas vegetales, que eran como los que comentábamos, ¿no? Sí. Sobre todo las leguminosas. Sí. Frijoles, habas, lentejas, garbanzos, o también hay semillas que nos aportan proteína. Almendras, nueces, pistaches, ¿no? Entonces, tenemos diferentes fuentes de proteínas, pero aquí también hay que saber distinguirlo. Por ejemplo, un pescado blanco, una pechuga de pollo, huevo, todas estas son proteínas de mucho mejor calidad. ¿Por qué? Porque sí van a tener un alto aporte proteico, a diferencia de un chicharrón de cerdo o un tocino o cualquier tipo de embutido, que más allá de proteína, te van a estar aportando mucho más grasa que proteína y obviamente si estos son procesados, pues muchísimo más aditivos.
14: ¿Pero qué les parece si nos vamos a una brevísima pausa y regresamos a ese su programa Estilo de Vida?
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19: Vamos a una breve pausa y regresamos a su programa Estilo de Vida.
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14: Y ya estamos de regreso en este su programa Estilo de Vida de Jerry Medina, aquí en Grupo Fórmula. Estamos con Marta Pacheco, ella es nutrióloga. Y yo quería nada más hacer una pregunta, así como ahora sí, como una consulta personal. Diario me desayuno 5 huevos en la mañana completos, clara y yema, ¿eh? O sea, nada de que a él le quito, no. Diario debe ser así de cajón, diario 5, ¿eso afecta o no?
16: Pues aquí la recomendación que yo te haría sería que no te desayunes esos 5 huevos todos los días. A ver, los huevos son maravillosos porque son ricos, son prácticos, son versátiles, o sea, los puedes preparar de todas las maneras y son deliciosos. Uh-huh. Excelente fuente de proteína, pero como bien les mencionaba, otra característica para que tu dieta sea una dieta correcta es sobre todo la variedad. Uh-huh. ¿Por qué? Porque los diferentes alimentos que tenemos nos van a estar aportando diferentes tipos de nutrientes.
15: Claro.
16: Entonces, unos son los nutrientes que te van a aportar el huevo, que no digo que sea mal. Pero por otro lado, otros nutrientes te los va a aportar el pollo, otros te lo va a aportar la carne de res, otro pechuga de pavo. Entonces aquí lo ideal es que también tu alimentación pueda ser mucho más variada.
15: ¿Juntar dos proteínas para el desayuno?
16: Por ejemplo, unos huevos con jamón.
15: Exacto.
16: O un omelet de espinacas con queso.
15: Exacto.
16: Perfecto, no hay ningún problema. Puedes hacer esta combinación.
15: Es que contarle a la gente qué tanto puede hacer con, exacto, un huevito para que sea bueno, ¿no?
16: Claro, totalmente. Y la realidad es que nutrimentalmente hablando, el hecho de que tú puedas combinar dos proteínas no te va a afectar, ¿no? A menos de que tengas un tipo de religión o un tipo de ideología que no permiten combinar ciertos alimentos, uh-huh, pero nutrimentalmente hablando, no vas a tener ningún problema al combinar estas proteínas. Al contrario, vas a estar dándole mucho mayor variedad a tu alimentación, y justo puedes ir jugando un poquito más y eso va a evitar que te aburras de estar consumiendo también, yo creo que siempre lo mismo.
15: Uy, ¿qué tal que de repente vas? Fuimos a un restaurante, no me acuerdo cómo se llamaba ese que una vez fuimos, te daban un hot cake, no, eran dos hot cakes, dos huevos, ya los podías poner fritos, uh-huh, o de, ¿cómo se llaman? Estrellados, uh-huh, o revueltos, con tocino y salchichas. Y luego la papa esta, la papa esta
16: la
15: que
16: hash
15: vayan.
16: Es,
15: ¿qué tal? Yo creo que me como eso y fallezco al otro día después de haber comido.
16: Tapas tus arterias.
15: O sea, no. Esta combinación de alimentos, por favor, tú cuéntanos.
16: Exacto. ¿Cuál es el problema? Que ahí estamos combinando alimentos que no son de buena calidad. Sí. ¿Por qué? Porque estás consumiendo los hot cakes, que es puro azúcar simple. Estás consumiendo las papas hash brown, que el problema es que están fritas y refritas sobre aceite, ¿no? Ahora me dijiste también que tocino o salchicha. Exacto, entonces ahí también la proteína que tienes no es proteína de buena calidad, porque era lo que mencionábamos, ¿no? O sea, este tipo de embutidos, sobre todo, te van a aportar mucho más grasa que lo que realmente te están aportando de proteína. Entonces, uno, es un alimento totalmente desbalanceado, y dos, es un desayuno, la verdad, es que de muy mala calidad, ¿no? Porque está...
15: Y estás pagando por él.
14: Aparte.
16: Exactamente, ¿no? Entonces yo no les digo que no se, que no vuelvan a ir a este lugar a desayunar, ¿por qué no? Porque es rico, pero la clave, vuelvo, va a estar en la porción. Diferente sería que a lo mejor elijas, o me como los hot cakes, o me como las papas hash brown, o me como las salchichas, o me como el tocino, ¿no? El problema es que aquí metimos todo en uno y se hace una bomba. ¿No?
15: El estómago.
14: Oye, pero por ejemplo, entonces huevos sí, como dices, de distintas presentaciones, pero otra alternativa para un desayuno que no sean huevos y que tenga proteína, ¿qué podría sugerir?
16: Miren, aquí les voy a pasar este tip que yo muchas veces lo hago y me parece delicioso. Son unos huarachitos de nopal con pollito. Creo que a veces es difícil porque meter a lo mejor otra proteína que no sea huevo es más complicado, ¿no? Entonces puedes hacerte este huarachito de nopal con pollito, le pones lechuguita, cebollita, lo bañas en salsita verde y queda espectacular. O pueden ser unas calabacitas a la mexicana con trocitos de queso panela. Entonces, si te fijas, con estas ideas que te acabo de mencionar, tienes otras fuentes de proteína y que también sabe maravilloso para el desayuno.
14: Pero hay un gran mito también.
15: Tienes que empezar a que te gusten ese tipo de cosas también, porque si no ahorita te que te estaba oyendo, dije, si nos están oyendo para desayunar el...
14: Nopalito con el...
15: Nopalito con
14: el... pollo deshebrado arriba.
15: Ya me imagino el señor, ¿no? O sea, también hay que irse acostumbrando a comer otro tipo de cosas y no nada más esas que el sabor nos rompen, en la boca, ¿no? También hay que irse probando otro tipo de cosas.
16: Exacto, y creo que tú realmente lo acabas de decir. Yo creo que a lo largo del tiempo hemos ido mal acostumbrando a nuestro paladar a ciertos sabores, a ciertas texturas. Pero la realidad es que nosotros no nacimos comiendo este tipo de alimentos, ¿no? Nos hemos ido mal acostumbrando conforme ha ido pasando el tiempo. Entonces, de la misma manera en la que nos mal acostumbramos, hay que empezar a desacostumbrar al paladar a este tipo de texturas, de sabores tan dulces o tan condimentados o tan pesados que muchas veces llegamos a consumir.
15: O el yogur griego con fruta en la mañana, ese sí se puede ser, ¿no?
16: Claro.
14: Y semillas, ¿no?
16: Sí, es una gran opción. Y justo ahorita esta combinación que ustedes acaban de mencionar, tenemos... la fruta, el yogurt, que puede ser nuestra fuente de proteína. Es importante que aquí sea el yogurt griego, porque el yogurt griego, sí, de preferencia que no tenga azúcares añadidos, y entre menos ingredientes tenga, va a ser mucho mejor, ¿no? Entonces, aquí están incluyendo la fruta, que va a ser, digamos, que esa fuente como de carbohidrato, el yogurt griego, que va a ser su fuente de proteína, y estas semillitas que tú me comentabas, almendras, nueces, pistaches, que también le puedes poner.
15: ¿Cómo se le llama? Chía. ¿Se le pone encima
14: Pues yo le pongo almendras y le pongo nueces en la mañana al yogur griego, pero sí es cero grasa, cero...
16: Exacto, y esa es su fuente de grasa saludable. Entonces ahí, por ejemplo, tienen un desayuno bastante completo.
14: Oye, hay un mito de lo de... Bueno, más bien una situación de lo del queso panela. ¿Cuál es el mejor para saber? Porque vas a un centro comercial...
15: Ya ni saben a nada.
14: Y ya no saben a nada. Bueno, panela. Yo los compro en el mercado, porque la verdad los del súper a mí no me gustan.
15: Ya no saben a nada,
14: muy químicos. Pero ¿cuál sería el de mejor...? Pues a lo mejor puedes decir una marca nada más, pero que ya este sí es el de que cumple con los estándares de calidad, que sí es más proteína que otros.
16: Claro, totalmente. Y aquí creo que vuelve a aplicar la regla de que entre más natural sea tu alimento y menos procesado, la calidad va a ser mucho mejor, porque justo cuántas veces no pasa que compramos este queso panela y no sabe a plástico.
15: Y ¿no? Ya no sabe a nada.
16: Exactamente. Entonces, aquí, con que sea un queso fresco, un queso natural, es buena opción. Ahora, los lácteos a mí me parecen maravillosos porque son alimentos muy completos. Son alimentos que te van a estar aportando proteínas, que te van a estar aportando carbohidratos y grasas. Ojo, aquí el tema de las grasas es importante. Entre los lácteos, entre más blanco sea tu queso, por ejemplo, lo que viene siendo un queso panela, un queso cottage, tienen menor aporte de grasa si los comparamos con un queso que es mucho más amarillo. Un queso manchego, un queso gouda, un queso amarillo, tal cual. Y esos son los que tienen mayor aporte de grasa, ¿no? Entonces...
14: Oye, pero entonces el queso cottage, por ejemplo, yo lo amo y día y siempre tengo queso cottage en casa, pero es con semillas y demás y no es grasoso, no te hace de más, porque hay veces que me como, la verdad, si le exagero, una del recipiente completo que compro de medio kilo,
15: ay, no es
14: me
15: cierto.
14: Lo acabo en una sentada.
15: Te sale más barato invitarte de viaje que a comer a ti, con no manches.
16: Entonces...
14: Queso cottage.
16: Ojo, sí, aquí debemos de tener cuidado con la porción.
14: Ay, sí.
16: Que es lo que les decía, porque por más de que sea un alimento de buena calidad, pues si nada en exceso es bueno. Ni el agua.
15: Claro, ándale.
14: Invítame a tu casa más seguido a comer, mira.
15: Órale, vente. Este se burla, pero sí es cierto. Yo sí tengo, trato de ser así muy... A mí, por ejemplo, ¿sabes qué me gusta mucho combinar? El queso cottage con sandía. No sé por
14: sí,
15: qué.
14: Ah, sí, es delicioso esa combinación.
15: Esos dos son así como que... Sí, algo, vienen juntos.
14: Una simbiosis.
15: Sí. Me gusta mucho cómo saben juntos.
14: Está bien, es dulcecito con un poquito más de saladito.
16: Claro,
14: ¿no?
16: Totalmente. Y ahorita que platicamos
15: está
16: un poco
15: buena
16: sobre
15: la
16: esta...
15: sandía ahorita.
16: Sí, además. Pero además ahorita que platicamos un poco sobre toda esta carga glicémica, el hecho de que tú consumas tu sandía, que es tu fruta, con este queso cottage, justo va a permitirte que también tus niveles de glucosa se mantengan mucho más estables en sangre.
15: Y hay fruta que también tiene más fibra, ¿verdad? Pero ahorita nos platicas.
14: Exacto. Pero ¿qué les parece si nos vamos a una brevísima pausa y regresamos a este su programa Estilo de Vida?
3: Probióticos. Los probióticos son bacterias benéficas que ayudan a mejorar el sistema digestivo, el sistema inmunológico y el tránsito intestinal. Gracias a ellos, se promueve la formación de la microbiota intestinal balanceada, además de estimular el sistema inmune que previenen enfermedades y ciertas manifestaciones alérgicas, contribuyen a mantener un estilo de vida saludable. Los probióticos, en el caso de intolerancia a la lactosa, reducen los síntomas de inflamación o distensión, mejorando su digestión. La función contra los efectos producidos por la gastritis ayuda a neutralizar la acidez, ya que su fácil desdoblamiento evita la producción de mayor jugo gástrico que genera mayor irritación estomacal. También disminuye los efectos de la diarrea, colitis y constipación. Los probióticos previenen infecciones recurrentes de vías urinarias. La microbiana intestinal puede ser destruida por muchos factores, como la presencia de virus y bacterias, la ingesta de antibióticos y otros medicamentos, la mala alimentación, exceso de azúcares, carnes, grasa o el pobre consumo de fibra. Los hábitos de vida perjudiciales como el sedentarismo, el consumo de alcohol y tabaco, el estrés o la falta de sueño también disminuyen el balance de la microbiota intestinal. El envejecimiento es otro factor por el cual se ve reducida, ya que por la edad desciende el número de estas bacterias beneficiosas. Es por ello que el consumo de probióticos es tan importante para toda la población.
30: Vamos a una breve pausa y regresamos a su programa Estilo de Vida.
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1: Estas son las Stevie Bites con Stevie de TV. Los juguetes ya no compiten contra Sid, contra el Oxxo o el abandono. Ahora compiten contra una tablet. Toy Story 5 enfrenta a Woody, Buzz y Jessie contra Lilypad, un dispositivo inteligente que promete entretenimiento infinito y cero imaginación. Dirige Andrew Staton, el genio detrás de Wall-E, y la cantante Belinda es la voz de Lilypad. Esto nos comparte.
2: Entras a la película y la primer media hora de la película dices, no sé si me cae bien Lilypad, siento que es malvada, y de repente te das cuenta que es muy divertida, ocurrente, chistosa, irónica. Cuando a mí me encanta cuando dice Jessica.
1: Algunos amigos merecen ser siempre recordados, aunque ya no sigas jugando con ellos. La película Toy Story 5 ya está disponible en los cines de todo el país. 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
3: De regreso en este su programa Estilo de Vida de Jerry Medina aquí en Grupo Fórmula. Estamos platicando con Marta Pacheco, ella es nutrióloga, y Miri tenía una pregunta.
4: Sí, preguntar un poco porque hay fruta que sí tiene mucho más proteínas, fibra que otras, ¿no? Pero, por ejemplo, la piña tiene mucho más fibra, pero hay a personas que no les sienta tan bien la piña, porque en la lengua como que escalda.
5: Te escalda, exactamente. Y justo cada persona es totalmente diferente, y afortunadamente tenemos una gran variedad de frutas con las cuales podemos ir experimentando. Si a lo mejor, por ejemplo, yo no como tanta piña porque justo me cae medio pesada, me escalda la lengua, pero necesito fibra, yo puedo comer a lo mejor papaya. O me puedo comer la manzana, ¿no? Y aquí un buen tip es que todas las frutas que se puedan comer con cáscara van con cáscara. Por ejemplo, la manzana. Exacto, ¿no? Pera. Si tú a la manzana
4: la ciruela, la cereza.
5: Si tú a la manzana le quitas esa cáscara, le vas a estar quitando todo el aporte de fibra. Exacto. Entonces, esto también para que lo tengamos muy presente. Entonces, creo que es importante estar o aprovechar sobre todo la variedad que sí tenemos de frutas y, disfrutar de lo que nos aporta cada uno de estos nutrientes.
3: Oye, ahora otra cosa. Entonces, nos dijiste de lo de la proteína. La proteína, como dices, si hay pescado, pollo, res, puerco. ¿El puerco es malo o no es malo? Porque tanto han dicho que sí, que no, que esto, que el otro. Entonces, se ha satanizado mucho. No sé cómo sea el puerco.
5: Exacto. No se trata de satanizarlo, pero sí es una proteína que también va a tener mucho mayor aporte de grasa y nutrimentalmente hablando, tampoco es de tan buena calidad.
3: Ah, ¿no?
5: Entonces, en este tipo de casos, lo que se recomienda, más allá de quitarlo por completo, es limitar o más bien moderar un poco más el consumo, ¿no? Uh-huh. ¿A qué me refiero con moderarlo? A no consumirlo más de 3 veces por semana.
4: Ah, no. ¿Y la carne roja?
5: Uh-huh. Mismo caso con las carnes rojas, ¿no? No es mala por sí sola. Lo que lo hace malo es la cantidad tan desproporcionada en que lo llegamos a consumir, que lo llegamos a consumir en exceso. Pero tú puedes consumir carnes rojas moderando este consumo a que no exceda 3 veces por semana.
3: ¿Y la porción qué gramaje también es importante? Porque yo me puedo comer
4: no, hombre,
3: 400, 500 gramos y me de carne y me encanta. Una rachera de 400, 500 gramos para mí, digo, es más
4: yo
3: o menos
4: rachera que... casi yo no como porque es más grasosa.
3: Sí, es más grasosa, sí, ¿verdad?
5: Exacto, pero aquí también la cantidad va a depender mucho de cada persona, porque el gramaje que tú necesitas de proteína va a ser muy diferente al que, por ejemplo, yo necesito de proteína.
4: Claro.
5: ¿No? Entonces, no podríamos decir como un gramaje de manera general, porque esto sí tiene que ser específico para cada persona.
4: ¿Por qué la proteína va tan ligada a los músculos?
5: Exacto. Las proteínas van a jugar un papel fundamental en esta parte de reparación y de aumento de masa muscular, ¿no? Digamos que todas las proteínas están compuestas por aminoácidos, diferentes aminoácidos, aminoácidos esenciales, aminoácidos no esenciales. Entonces, todos estos van a ser los encargados en esta formación de la masa muscular. Entonces, sé que relacionamos mucho las proteínas con la masa muscular, pero no van a ser las únicas encargadas para la formación del músculo. A mí me gusta mucho utilizar esta analogía, que es como cuando estás construyendo una casa, ¿no? Construir músculo es igual que construir una casa. ¿Qué necesitas? Vas a necesitar ladrillos, vas a necesitar cemento. Entonces,
4: agua.
5: También.
4: Para mezclarlos.
5: Claro, entonces, y sí, de hecho el agua es uno de los componentes principales de la masa muscular, ¿no? Entonces, si bien las proteínas no van a ser las únicas, pero sí son parte fundamental. Entonces, en esta analogía que les decía para construir una casa, las proteínas van a ser los ladrillos y, por ejemplo, los carbohidratos van a ser este cemento. Entonces, cada uno de estos macronutrientes van a jugar una función importantísima y única en nuestro organismo.
3: Oye, y ahora, a la hora de la combinación, ¿hay algún grupo de alimentos que diga, sí, de plano, mejor evítenlo? Ay, sí, ya, ¿para qué? No es necesario, no es indispensable, hagamos conciencia más sobre nuestro cuerpo, porque es de los primeros que empieza a afectar la
4: salud.
3: Pero
4: dale un ejemplo, como ahorita, como lo que hacen es el arroz con el
3: como
4: huevo.
3: Como ese desayuno que dijo Miriam.
4: Que, o como que se hace en las comidas corridas, el arroz con el huevo y
3: la
4: con
3: pasta,
4: el
3: la sopa
4: y con
3: de pasta,
4: el espérate el plátano macho frito, no, ese ya, ese es como si fuera ensalada, es eso, porque hasta te dicen ensalada o eso. Uh-huh. Y ya te tomaste antes tu sopa de coditos o como tú quieras, ¿no?
5: Exacto. Entonces, no hay ningún grupo que debamos excluir por completo. Más bien, lo que hay que evitar son todas estas preparaciones que sean fritas, empanizadas, capeadas. En vez de estas preparaciones, prioricemos estas preparaciones que sean asadas, horneadas, al vapor, ¿no? Ahora, si yo tuviera que decirte o elegir unos alimentos que te diga, estos de plano no, porque no te están aportando absolutamente nada positivo, yo te diría todos los alimentos que son procesados, ¿no? Procesados, comida rápida. ¿Por qué? Porque tienen exceso de grasas, exceso de azúcares, azúcares simples. Esos serían los alimentos que yo les diría, evítelos. Dentro de los otros alimentos, cuidemos las preparaciones y sobre todo cómo vamos a estar combinando estos alimentos.
3: ¿Sabes qué pecado estoy cometiendo ahora recientemente? Y la coliflor, que ahora ya ves que se ha vuelto como muy, muy tendencia en muchos de los restaurantes, entonces vas y te venden ya la coliflor así completa y cara, muy cara, y ya es que es súper barata, pues hacerla en tu casa es sumamente económica, pero es de capeadita con huevo, entonces debe tener algo de aceite. Es malo,
4: esa es rica, así capeadita rica, ¿verdad? Pero pues es maldito todo lo capeado.
5: Exacto, de preferencia, si te vas a comer coliflor, una coliflor que sea asada, al vapor, ¿no? O se vale que te comas tu coliflor que tanto te gusta capeada, pero que ese sea el único alimento capeado que te vas a comer ese día.
3: Exacto, ese día sí,
5: ¿no?
3: Así es.
5: No comerte la pechuga de pollo empanizada con la guarnición de coliflor capeada.
4: Es que así se hace, ¿verdad?
3: Y todavía Miriam lo remata que con un café lechero, con tres cucharadas de azúcar, con tres panes y todo. Imagínate.
4: Tu postre, que tu pastelito, para que no digas.
5: Exacto, entonces no va a estar mal si te quieres echar el café con leche o el postrecito. El problema es que es el café y la leche y el postre y la coliflor capeada y en vez de o. ¿No? Uh-huh. Si ya me voy a comer el postre, se vale, pero entonces me como o el pastel, o las galletas, o el café con leche.
4: Sí, ya. No puedes todo, no se puede todo. O sea, es guapo, o sea, es rico, no todo al mismo tiempo.
5: Exactamente.
4: Oye, para cuando vas a comer carne, ¿es importante darle una base primero de verdura?
5: Claro, totalmente. El hecho de que tú puedas combinar cualquier proteína con tus vegetales, los vegetales tienen que estar presentes, sí o sí, porque estas van a ser nuestra principal fuente de fibra. Y regreso a lo mismo, también hay algunos vegetales que la carga glicémica es mayor, como puede ser el betabel, o como puede ser la zanahoria, o muchos vegetales que a veces satanizan, El hecho de que también tú lo estés combinando con estas proteínas te va a ayudar a que lo puedas mantener de una manera mucho más estable.
3: Claro. Pues bueno, vamos a dar el teléfono de Marta Pacheco, ella es nutrióloga. Nada más mándenle mensaje WhatsApp, no, ella por sus actividades no puede contestar llamadas. Entonces, sería mejor que si ustedes están interesados en que les lleve esta dieta, puedan comunicarse con ella. Y el número telefónico de ella, únicamente para WhatsApp, no para puros mensajes, no llamadas, es el 55 13 84 19 98. Vuelvo a repetir una vez más, ahí está de todos para la gente que nos está escuchando. 55 13 84 19 98. Muchas gracias, Marta Pacheco, te agradecemos en el alma.
5: Muchas gracias.
3: Mirita, nos despedimos.
4: Para todos un gran abrazo, que tengan un excelente día.
3: A nombre de Jerry Medina, les agradecemos que nos hayan acompañado en este su programa Estilo de Vida.
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4: Ya estamos de regreso en Estilo de Vida. Y ya estamos de regreso en este su programa Estilo de Vida, de Jerry Medina, aquí en Grupo Fórmula, abriendo la conversación. Estas felices y amables madrugadas, ¿verdad, mi queridísima Miri?
5: Pues sí, la verdad que sí, estamos muy contentos de estar esta noche con todos ustedes, ¿verdad?
4: Exacto, muy contentos. Y bueno, con nosotros continúa Marta Pacheco, ella es nutrióloga y nos va a hablar precisamente pues sobre la importancia de la alimentación hoy en día en nuestras vidas. Porque aunque no se crea, México sigue teniendo una gran cantidad de obesidad, que es impresionante. Pese a las campañas, pese a haber más información en todos lados, pese a que la gente hoy en día maneja tanto las redes sociales, que no todas son reciertas, ni todo el mundo son expertos en la materia, pero todo el mundo luce un cuerpo y te dice, es que yo bajé, y da cada quien su consejo, pero...
5: Y obesidad, ¿verdad? ¿Y sabes qué? Exacto. Déjate tú, a veces no es obesidad, pero malnutrido, yo creo que la mayoría.
4: Sí, también.
5: Tenemos unos hábitos de alimentación muy raros, exacto, muy a nuestros gustos y conveniencias, y como que la tabla aquella básica que nos daban, como que cada quien la hemos acomodado como queremos, ¿verdad?
6: Exactamente, y yo creo que ahorita con lo que están diciendo, muchas veces creemos que alimentarnos es lo mismo que nutrirnos, y la realidad es que no es así.
5: Así es.
6: Porque tú te puedes estar alimentando, pero te puedes estar alimentando a base de pura comida chatarra, azúcares simples, alimentos ultraprocesados, y aunque te estés alimentando, eso no quiere decir que realmente te estés nutriendo. O por el otro lado, puedes estarte alimentando con alimentos frescos, frutas, verduras, proteínas de buena calidad, y eso es lo que realmente sí va a estar nutriendo a tu organismo.
4: ¿Qué hay que comer para, como dices, llevar una vida realmente nutritiva? Que tengas una alimentación balanceada, que realmente le pueda funcionar a tu cuerpo.
6: Claro, pues esto es específico dentro de cada caso, pero sí es importante que tu dieta sea una alimentación que sea completa. ¿A qué me refiero que sea completa? Que podamos incluir los diferentes grupos de alimentos.
5: A ver, cuéntanos los grupos de alimentos.
6: Exacto. Vamos a tener tres principales grupos de macronutrientes, que son proteínas, carbohidratos y grasas. Hay muchas dietas que de repente llegan a estar de moda, como es la dieta cetogénica, que elimina por completo el grupo de los carbohidratos, ¿no? Uh-huh. Y por el contrario, aumenta muchísimo el consumo de las grasas. O por el contrario, pueden haber dietas que estén mucho más altas en carbohidratos y a lo mejor estén muy bajas en proteínas, ¿no? Entonces, aquí la idea es que nosotros podamos mantener el balance adecuado entre estos tres macronutrientes. ¿Por qué? Porque cada uno de estos van a tener una función específica en nuestro organismo. Entonces, por ejemplo, los carbohidratos, que estos pobres siento que son a los que más castigan y a los que más satanizan hoy en día. Estos van a ser realmente nuestra principal fuente de energía, ¿no? Estos son básicamente la gasolina para nuestro organismo.
5: Es que muchos no sabemos cuáles son los carbohidratos. Piensas que nada más son los panecitos, ajá, y los pastelitos y no, por eso cuéntanos cuáles sí son los saludables, podríamos
6: exacto
5: decir. Carbohidratos saludables son...
4: Para tener esa energía.
6: Exacto, entonces estos van a ser nuestra principal fuente de energía. Y para que empecemos a distinguir un poco sobre cuáles son los buenos y cuáles son los malos, los vamos a dividir en carbohidratos simples y carbohidratos complejos. Los simples van a ser todos estos que tú me acabas de mencionar, como lo son galletitas, pastelitos,
5: los
6: pan
5: sabrosos,
6: dulce. Exactamente.
4: Esos son los simples, a mí me podrían parecer compuestos por ya la preparación.
5: Sí, yo
4: pues,
5: también.
4: Podría pensar que son compuestos por el tipo de preparación.
5: Ya llevan de todo, ¿verdad?
4: Porque ya llevan de todo, pero entonces son los simples esos.
6: Exacto, así suena. Así. Pero no, estos son básicamente los simples. Y estos son los que tu cuerpo va a absorber de una manera más rápida. Por el otro lado están los carbohidratos complejos, que estos van a ser, por ejemplo, todos los cereales integrales. ¿A qué me refiero cuando yo les hablo de estos cereales integrales? Van a ser principalmente tortilla, arroz integral, pasta integral, papa, quinoa, amaranto. Tenemos muchísima fuente de carbohidratos complejos, que esto no tiene que ser malo para nuestro organismo. Yo creo que realmente lo que lo hace malo es la cantidad tan desproporcionada en la que a veces los llegamos a consumir.
5: Y sobre todo, lo que tú estabas mencionando, porque dices cereales integrales y enseguida te vas al, a
4: las cajas estas de los cereales.
5: Exactamente, que traen más dulce azúcar, que todo, ¿no? Y luego te dicen adicionados, como
4: con,
5: ¿cómo?
4: Sí, que con
5: eso. Cereal se supone que tiene todo eso,
6: exacto,
5: ¿no?
6: Exacto, y yo creo que ahí también hay que tener mucho cuidado porque a veces la mercadotecnia nos puede jugar mucho en contra.
5: Entonces, vuelve a repetir los que sí nos ayudan. Y ahorita dinos por qué complejos, sino qué pasa en el cuerpo.
6: Claro. ¿No? Entonces, estos, los que son complejos, van a ser de mucho más lenta absorción. Entonces, aquí lo que va a cambiar o lo que los va a hacer simples o compuesto es un poco la estructura química que tienen. Entonces, no vamos a entrar ahorita a detalle en esta estructura química, pero como para facilitar y que nosotros sepamos identificar, son sobre todo estos alimentos que son naturales. Una tortilla de maíz, papa, camote, pasta, arroz. A diferencia del pan dulce, ¿el pan dulce lo vas a poder encontrar en la naturaleza?
4: No, ese no. Ese se hace de manera ya procesada.
6: Procesado.
5: ¿Y por qué lo haces más rápido en el cuerpo? Yo me daría, digo, pienso, ¿no?
4: Por natura.
5: Avanza
4: por
5: la ficha
4: lógica.
5: Negra de la ignorancia, uh-huh. Pero si me dice que es más lento, uh-huh. Pues siento que me va a inflar más y me va a engordar uh-huh. más. El otro que se va más rápido, pues ya salió uh-huh. y ya.
6: Exacto. Y así suena, pero la realidad es que funciona de una manera diferente. Y aquí vamos a entrar con un término nuevo, que este es la carga glicémica que te aportan los alimentos. Nosotros lo que buscamos es que nuestros niveles de glucosa se mantengan lo más estables posibles a lo largo de todo nuestro día. Entonces, este tipo de carbohidratos simples, como son el pan dulce, galletas, pastelitos, caramelos, todos estos que muchas veces nos
5: papitas,
6: gustan mucho.
5: Fritas.
6: Exacto. Van a subir y van a disparar tus niveles de glucosa. El problema es que como así suben, así baja la glucosa. En cambio, estos otros, que son los complejos, van a mantener un índice glicémico mucho más estable. Eso es lo que nosotros buscamos. Que estos niveles se puedan mantener lo más estables posibles en tu organismo. Entonces, esa es sobre todo la principal diferencia. Que yo sé que puede sonar diferente, pero como funciona, es justo como se los acabo de mencionar.
5: ¿Y por qué esos engordan más y son más rápidos que los otros?
6: Perfecto. ¿Por qué? Porque no va a depender del tiempo ni de absorción ni de qué tanto van a elevar los niveles de glucosa en sangre, sino de la cantidad de energía que te estén aportando. Todos estos pan dulce, dulcecitos, papitas y todos los que ustedes me quieran decir, son alimentos que te van a aportar muchísima energía, muchísimas calorías en una cantidad muy pequeñita. A diferencia, todos estos otros, los complejos, te van a aportar probablemente mucho menos calorías en mayor volumen, ¿no? No sé si luego han visto, por ejemplo, estas imágenes que a veces son muy famosas que comparan unas donas versus un plato de ensalada y una comida mucho más completa.
4: Muy gráfico, claro, sí.
6: Que es muy gráfico, ajá. Exacto. Tú puedes obtener una comida completa que sea totalmente de origen natural versus una dona que es un alimento totalmente procesado y te va a aportar mucho más calorías esta dona que lo que te aporta toda esta comida completa. Entonces, esa es la diferencia y por eso nos afecta tanto.
5: Y que el cuerpo no sabe qué hacer con tanto y más bien lo va almacenando en vez de sacarlo, porque tienes un exceso de...
6: Exacto. ¿Y por qué? Porque ahí entonces... El problema no es que consumamos estos alimentos, sino que es la cantidad tan desproporcionada. Es una cantidad muy pequeñita, pero te aporta mucha energía. Entonces, eso es lo que hace muchas veces que nos disparemos y que empecemos a subir mucho más de peso y demás.
4: Oye, pero hay mitos, por ejemplo, con respecto a lo de... Bueno, vamos a una brevísima pausa y regresamos a este su programa Estilo de Vida.
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8: La empresa china Lookbotics lanzó Rumi, un robot humanoide de acompañamiento que promete entender el ritmo del hogar y las emociones del usuario. El pequeño robot compañero de 65 centímetros puede correr, saltar con los niños y navegar obstáculos. Pero además es capaz de ofrecer abrazos realistas y tener interacción emocional gracias a que con su personalidad evolutiva aprende de la interacción y el comportamiento del usuario. Y así, con sus sensores avanzados en inteligencia artificial, analiza su estado de ánimo y responde con expresiones y acciones apropiadas al contexto. Si quieres bailar, baila contigo. Y si quieres estar tranquilo, descansa contigo. Se caracteriza por su piel suave, sus ojos expresivos y por su capacidad de retroalimentación táctil, ya que fue desarrollado para diferenciar si un toque corporal es un abrazo, una cosquilla o un golpe. Pesa 12 kilos y tiene una voz única para cada ejemplar. 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
1: Miroslav Klose contra Brasil 2014. Un gol histórico para los mundiales. Al anotar el segundo tanto en el catastrófico 7-1 frente a Brasil, Klose alcanzó los 16 goles en Copas del Mundo, convirtiéndose en el máximo goleador histórico de la competición.
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2: El monte Everest sigue creciendo unos milímetros cada año debido al movimiento constante de las placas tectónicas de la Tierra.
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2: Los cocodrilos no pueden sacar la lengua de la boca porque está pegada al paladar inferior.
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2: Los antiguos egipcios usaban losas de piedra como almohadas, algo que hoy nos parecería extremadamente incómodo para dormir bien.
3: Ya estamos de regreso en Estilo de Vida. Y ya estamos de regreso en este su programa Estilo de Vida de Jerry Medina aquí en Grupo Fórmula. Estamos con Marta Pacheco, ella es nutrióloga. Y yo tenía una duda, Miri. A ver. Porque es que hay muchos mitos con respecto a lo de la papa. Que la papa, si la pones en...
4: La papa y el arroz.
3: El papa y el arroz, exactamente, la de los dos. Que si la fríes, pues ya pierde realmente sus propiedades y te engorda. Al igual que la papa, si la fríes, ya pierde. Debe ser cocida únicamente. Y el otro, el arroz hervido, igual, al vapor o hervido, ¿no? A ver cómo está eso.
5: Correcto. Esto es sobre todo mucho más por el método de preparación que estás utilizando, ¿no? Entonces, cuando ustedes empiezan a freír el arroz o a freír las papas, ok, es la caloría que te aporta la papa, pero además es la caloría que te va a aportar el aceite, que te va a aportar la grasa. Entonces, aquí también, exacto, es una parte bastante interesante porque, y ahorita vamos a hablar a detalle sobre eso, sobre los diferentes tipos de grasas que existen, pero también van a existir grasas buenas, grasas malas, de acuerdo igual a su composición química y a la función que tienen en nuestro organismo. Claro. Entonces, estas grasas que tú sometes a temperatura para empezar a freír tus alimentos y demás, se vuelven, digamos que estas grasas malas. Entonces, es por eso que también el método de preparación va a influir muchísimo en esta parte, por la cantidad de calorías que te van a estar aportando y por el tipo de sustancia química que estás consumiendo.
3: Oye, o sea, ¿sugiere entonces, por ejemplo, la papa no únicamente cocida y el arroz hervido o cómo? ¿Y qué otros también de ese tipo son?
4: Porque un arrocito a la mexicana.
3: Ay,
4: siempre.
3: Me encanta.
4: Además, o una de esas papas que luego le pones en
3: las
4: medio.
3: Las papitas es maravillosas.
5: Exacto.
4: Pero
3: entonces, eso no.
5: Tampoco porque no hay necesidad tampoco de satanizar por completo unos alimentos, ¿no? Mi recomendación es, si tienes este antojo, porque por supuesto que a todos nos gustan este tipo de alimentos, date este antojo, pero regreso a que la clave va a estar en la cantidad en la que lo estamos consumiendo, ¿no? Okay. Entonces, se vale, pero modera la cantidad. Y si ya ahí te echaste tu papita con mantequilla, ahí ya va tu porción de carbohidrato, de grasa, en el resto de alimentos a lo largo del día, evita entonces volver a meter carbohidrato y grasa, ¿no? Entonces,
4: y sobre todo ahí en lo que estás diciendo, también me imagino que depende de la edad, depende qué tanta actividad hagas, porque si es un chavo...
3: O quema rápido, o sea, por la cantidad de...
4: comen como por 40, ¿no?
3: Y queman
4: los
3: así.
4: Flacos, pero porque siempre andan como chícharo en canasta por todos lados. A otra persona que está sentada viendo la tele todo el tiempo, ¿no?
5: Claro.
4: O sea, también me imagino que esto debe de depender.
5: Exacto, hay muchísimos factores que van a intervenir en esta parte. O, por ejemplo, si eres hombre o eres mujer. Nosotras las mujeres, por composición biológica, también vamos a tener otro tipo de requerimientos, ¿no? Por ejemplo, nosotras necesitamos mucho más de la grasa a diferencia de los hombres. ¿Por qué? Porque nuestro cuerpo va a estar preparado para la menstruación, para un embarazo, para la lactancia, por todo este tema hormonal que tenemos nosotras y que, por ejemplo, los hombres no tienen, ¿no? Entonces, también el tema de la edad es importante.
4: Claro.
5: Un adolescente está en plena etapa de crecimiento, de desarrollo.
4: Quema todo.
5: Claro, o sea... todo lo va a gastar. A diferencia, a lo mejor, de una mujer que está en una etapa de menopausia. Claro. O, por ejemplo, un adulto mayor que ya no tiene tampoco el mismo nivel de actividad física y que entonces, por ende, tampoco tiene el mismo gasto de energía. Entonces, sí son muchos factores por ahí que tenemos que tener muy en cuenta.
4: Hay que ir ajustando la dieta, ¿no? Dentro de lo nutritivo hay que ir ajustando la dieta y también a tus enfermedades, yo creo. ¿Y cómo te sientan? Hay personas, por ejemplo, que el arroz las estriñe y a otras no. ¿Por qué? No sé. Pero el arroz estriñe, no estriñe, tú dinos. O sea, hay alimentos que nosotros mismos podemos darnos cuenta qué tan nos sientan. Yo todo lo que son leguminosas, bueno, las veo y ya me inflo, ¿no? A mí, porque tengo colitis. Pero otra persona las come muy bien. Sin embargo, creo que a cierta edad, para merendar, la carne, ya después de ciertas edades, sueñas y tienes 3 días, sientes que te comiste la vaca completa, ¿no? O o toman, no sé, brócoli, o el que a mí me encanta la brócoli, pues no me la puedo comer. Porque no la, ya no se digiere tan bien, o sea, nuestro aparato digestivo se iba cambiando, te lo juro.
5: Y sí, definitivamente va cambiando. Y porque te digo, cada persona somos totalmente diferentes. Y hay ciertos padecimientos que van a complicar a lo mejor mucho más esta parte. Ahora, no va a haber ningún alimento que por sí solo, a menos que tengas una condición médica específica, pero no va a haber un alimento que por sí solo vaya a ser malo. También la clave va a estar en cómo lo consumimos, en cómo lo combinamos.
4: Eso es maravilloso.
5: Exactamente. ¿No? O en cómo lo preparamos. Entonces, tú ahorita que me decías, híjole, es que las leguminosas me caen como bomba.
4: Sí.
5: Muchas veces la clave va a estar en cómo vas a estar preparando estas leguminosas. Por poner un ejemplo, los frijoles, que creo que a mucha gente realmente les caen bastante pesaditos.
3: Ay, sí. ¿No? Yo no los consumo por eso.
5: Exacto, pero aquí les voy a dar un tip que es súper interesante. Si ustedes dejan remojando toda una noche antes los frijoles y ya al día siguiente los preparan, les aseguro que esto les va a ocasionar mucho menos inflamación.
4: ¿No? Es cierto.
5: Entonces, eso es, por ejemplo, un tip que pueden empezar a implementar. Entonces, les digo, no se trata de satanizar ningún alimento.
4: Porque más son ricos. Los frijoles son deliciosos y no te los puedes comer porque andas luego pedorreando a todo mundo.
3: Ay, sí.
5: Exacto, y deja tú los ricos, nutrimentalmente hablando, son una excelente fuente de proteína vegetal, te aporta carbohidratos, o sea, son maravillosas las leguminosas.
3: Oye, pero ¿cuáles son, por ejemplo, entonces, los carnados para repasar? Los carbohidratos naturales que sí podemos consumir y los tenemos que agregar dentro de la proteína como para poder tener ese balance.
5: Correcto, entonces aquí ustedes lo que tienen que tomar como referencia son todos estos alimentos que ustedes sí puedan encontrar en la tierra, en la naturaleza, ¿no? Todos los que no, esos de preferencia, evitémoslos.
4: Son procesados ya, ya llevan algo de químicos y de que para poderlos preservar y ya llevan más cosas.
5: Y muchísimas
4: sales,
5: sustancias
4: azúcares,
5: añadidas.
4: Uh-huh.
5: Exacto, entonces, eso por el lado de los carbohidratos. Uh-huh. Ahora, las proteínas,
3: sí,
5: ¿no? Estas también van a ser fundamentales para nuestro organismo, sobre todo en este tema de reparación de tejidos, de formación de masa muscular. Pero aquí también, no todas las proteínas son iguales. Aquí yo les pregunto, ¿ustedes creen que va a ser lo mismo un pescado blanco a un chicharrón de cerdo?
3: No, para nada. Nada que ver.
5: Nada que ver. ¿No? Y nosotros principalmente relacionamos o ubicamos de una manera más sencilla que las proteínas van a venir de, son todos estos alimentos provenientes de los animales. No solamente existen estas proteínas, también existen estas otras proteínas, que son las proteínas vegetales, que eran como los que comentábamos, ¿no?
4: Sí.
5: Sobre todo las leguminosas.
4: Sí.
5: Frijoles, habas, lentejas, garbanzos, o también hay semillas que nos aportan proteína. Almendras, nueces, pistaches, ¿no? Entonces, tenemos diferentes fuentes de proteínas, pero aquí también hay que saber distinguirlo. Por ejemplo, un pescado blanco, una pechuga de pollo, huevo, todas estas son proteínas de mucho mejor calidad. ¿Por qué? Porque sí van a tener un alto aporte proteico, a diferencia de un chicharrón de cerdo o un tocino o cualquier tipo de embutido, que más allá de proteína, te van a estar aportando mucho más grasa que proteína y obviamente si estos son procesados, pues muchísimo más aditivos.
3: ¿Pero qué les parece si nos vamos a una brevísima pausa y regresamos a ese su programa
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3: Vamos a una breve pausa y regresamos a su programa Estilo de Vida.
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2: En una época repleta de gurús, guías, fórmulas infalibles y libros de autoayuda para encontrar la felicidad, pocos reparan en que aquello que parece novedoso ya ha sido escrito. Emilio del Río, filólogo e historiador español, nos presenta Carpe Diem, Autoayúdate con los clásicos, un libro que responde a las preguntas existenciales que a veces nos obsesionan con las lecciones de los grandes pensadores griegos y romanos. Aristóteles, Platón, Homero, Séneca, Cicerón y Marco Aurelio son solo algunos de los grandes autores consultados por Emilio para transitar por temas como el estoicismo, el cambio permanente, la resiliencia, el valor de vivir con lo justo, lidiar con la codicia o tal vez con la ira. Carpe Diem nos revela ideas sobre el equilibrio interior, nuestra relación con el tiempo, la muerte y el significado de la verdadera libertad. Hace más de 2000 años observaron y entendieron todo aquello que nos mueve.
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3: La taiga es el bosque boreal más extenso de la Tierra, cubriendo gran parte del norte de Rusia. Compuesta principalmente por coníferas como pinos y abetos, este ecosistema está adaptado a inviernos extremadamente fríos y veranos cortos. Es un refugio vital para especies como el tigre de Siberia y el oso pardo. Además, sus suelos congelados almacenan enormes cantidades de carbono, siendo fundamentales para mitigar el calentamiento global actual.
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4: Y ya estamos de regreso en este su programa
5: Estilo de Vida
4: de Jerry Medina, aquí en Grupo Fórmula. Estamos con Marta Pacheco, ella es nutrióloga. Y yo quería nada más hacer una pregunta, así como ahora sí, como una consulta personal. Diario me desayuno 5 huevos en la mañana completos, clara y yema, ¿eh? O sea, nada de que a él le quito, no. Diario debe ser así de cajón, diario 5, ¿eso afecta o no?
6: Pues aquí la recomendación que yo te haría sería que no te desayunes esos 5 huevos todos los días. A ver, los huevos son maravillosos porque son ricos, son prácticos, son versátiles, o sea, los puedes preparar de todas las maneras y son deliciosos. Uh-huh. Excelente fuente de proteína, pero como bien les mencionaba, otra característica para que tu dieta sea una dieta correcta es sobre todo la variedad. ¿Por qué? Porque los diferentes alimentos que tenemos nos van a estar aportando diferentes tipos de nutrientes.
7: Claro.
6: Entonces, unos son los nutrientes que te van a aportar el huevo, que no digo que sea malo. Pero por otro lado, otros nutrientes te los va a aportar el pollo, otros te lo va a aportar la carne de res, otro pechuga de pavo. Entonces aquí lo ideal es que también tu alimentación pueda ser mucho más variada.
7: ¿Juntar dos proteínas para el desayuno?
6: Por ejemplo, unos huevos con jamón.
7: Exacto.
6: O un omelet de espinacas con queso.
7: Exacto.
6: Perfecto, no hay ningún problema. Puedes hacer esta combinación.
7: Es que contarle a la gente qué tanto puede hacer con, exacto, un huevito para que sea bueno, ¿no?
6: Claro, totalmente. Y la realidad es que nutrimentalmente hablando, el hecho de que tú puedas combinar dos proteínas no te va a afectar, ¿no? A menos de que tengas un tipo de religión o un tipo de ideología que no permiten combinar ciertos alimentos, pero nutrimentalmente hablando, no vas a tener ningún problema al combinar estas proteínas. Al contrario, vas a estar dándole mucho mayor variedad a tu alimentación, y justo puedes ir jugando un poquito más y eso va a evitar que te aburras de estar consumiendo también, yo creo que siempre lo mismo.
7: Uy, ¿qué tal que de repente vas? Fuimos a un restaurante, no me acuerdo cómo se llamaba ese que una vez fuimos, te daban un hot cake, no, eran dos hot cakes, dos huevos, ya los podías poner fritos, de, ¿cómo se llaman? Estrellados, o revueltos, con tocino y salchichas. Y luego La papa esta que vayan. ¿Qué tal? Yo creo que me como eso y fallezco al otro día después de
6: tapas
7: haber comido.
6: Tus arterias.
7: O sea, no. Esta combinación de alimentos, por favor, tú cuéntanos.
6: Exacto. ¿Cuál es el problema? Que ahí estamos combinando alimentos que no son de buena calidad. Sí. ¿Por qué? Porque estás consumiendo los hot cakes, que es puro azúcar simple. Estás consumiendo las papas hash brown, que el problema es que están fritas y refritas sobre aceite, ¿no? Ahora me dijiste también que tocino o salchicha. Exacto, entonces ahí también la proteína que tienes no es proteína de buena calidad, porque era lo que mencionábamos, ¿no? O sea, este tipo de embutidos, sobre todo, te van a aportar mucho más grasa que lo que realmente te están aportando de proteína. Entonces, uno, es un alimento totalmente desbalanceado, y dos, es un desayuno, la verdad, es que de muy mala calidad, ¿no? Porque está...
7: Y estás pagando por él.
4: Aparte.
6: Exactamente, ¿no? Entonces, yo no les digo que no vuelvan a ir a este lugar a desayunar. ¿Por qué no? Porque es rico, pero la clave, vuelvo, va a estar en la porción. Diferente sería que a lo mejor elijas, o me como los hot cakes, o me como las papas hash brown, o me como las salchichas, o me como el tocino, ¿no? El problema es que aquí metimos todo en uno. Y se hace una bomba, ¿no?
7: El estómago.
4: Oye, pero por ejemplo, entonces huevos sí, como dices, de distintas presentaciones, pero otra alternativa para un desayuno que no sean huevos y que tenga proteína, ¿qué podrías sugerir?
6: Miren, aquí les voy a pasar este tip que yo muchas veces lo hago y me parece delicioso. Son unos huarachitos de nopal con pollito. Creo que a veces es difícil porque meter a lo mejor otra proteína que no sea huevo es más complicado, ¿no? Entonces puedes hacerte este huarachito de nopal con pollito, le pones lechuguita, cebollita, lo bañas en salsita verde y queda espectacular. O pueden ser unas calabacitas a la mexicana con trocitos de queso panela. Entonces, si te fijas, con estas ideas que te acabo de mencionar, tienes otras fuentes de proteína y que también sabe maravilloso para el desayuno.
4: Pero hay un gran mito también.
7: Tienes que empezar a que te gusten ese tipo de cosas también, porque si no, ahorita que te estaba oyendo, dije, si nos están oyendo para desayunar el...
4: Nopalito con el...
7: Nopalito con el...
4: pollo deshebrado arriba.
7: Ya me imagino el señor, ¿no? O sea, también hay que irse acostumbrando a comer otro tipo de cosas y no nada más esas que el sabor nos rompen en la boca, ¿no? También hay que irse probando otro tipo de cosas.
6: Exacto, y creo que tú realmente lo acabas de decir. Yo creo que a lo largo del tiempo hemos ido mal acostumbrando a nuestro paladar a ciertos sabores, a ciertas texturas. Pero la realidad es que nosotros no nacimos comiendo este tipo de alimentos, ¿no? Nos hemos ido mal acostumbrando conforme ha ido pasando el tiempo. Entonces, de la misma manera en la que nos mal acostumbramos, hay que empezar a desacostumbrar al paladar a este tipo de texturas, de sabores tan dulces o tan condimentados o tan pesados que muchas veces llegamos a consumir.
7: O el yogur griego con fruta en la mañana, ese sí se puede ser, ¿no?
6: Claro.
4: Y semillas, ¿no?
6: Sí, es una gran opción. Y justo ahorita esta combinación que ustedes acaban de mencionar, tenemos... la fruta, el yogurt, que puede ser nuestra fuente de proteína. Es importante que aquí sea el yogurt griego, porque el yogurt griego, sí, de preferencia que no tenga azúcares añadidos, y entre menos ingredientes tenga, va a ser mucho mejor, ¿no? Entonces, aquí están incluyendo la fruta, que va a ser, digamos, que esa fuente como de carbohidrato, el yogurt griego, que va a ser su fuente de proteína, y estas semillitas que tú me comentabas, almendras, nueces, pistaches, que también le puedes poner.
7: ¿Cómo se le llama? ¿Le pone encima
4: Pues yo le pongo almendras y le pongo nueces en la mañana al yogur griego, pero sí es cero grasa, cero...
6: Exacto, esa es su fuente de grasa saludable. Entonces ahí, por ejemplo, tienen un desayuno bastante completo.
4: Oye, hay un mito de lo de... Bueno, más bien una situación de lo del queso panela. ¿Cuál es el mejor para saber? Porque vas a un centro comercial...
7: Ya ni saben a nada.
4: Y ya no saben a nada. Bueno, yo los compro en el mercado, porque la verdad los del súper a mí no me gustan.
7: Ya no saben a nada,
4: muy químicos. Pero ¿cuál sería el de mejor...? Pues a lo mejor puedes decir una marca nada más, pero que ya este sí es el de que cumple con los estándares de calidad, que sí es más proteína que otros.
6: Claro, totalmente. Y aquí creo que vuelve a aplicar la regla de que entre más natural sea tu alimento y menos procesado, la calidad va a ser mucho mejor, porque justo cuántas veces no pasa que compramos este queso panela y no sabe a plástico.
7: Y ¿no? Ya no sabe a nada.
6: Exactamente. Entonces, aquí, con que sea un queso fresco, un queso natural, es buena opción. Ahora, los lácteos a mí me parecen maravillosos porque son alimentos muy completos. Son alimentos que te van a estar aportando proteínas, que te van a estar aportando carbohidratos y grasas. Ojo, aquí el tema de las grasas es importante. Entre los lácteos, entre más blanco sea tu queso, por ejemplo, lo que viene siendo un queso panela, un queso cottage, tienen menor aporte de grasa si los comparamos con un queso que es mucho más amarillo. Un queso manchego, un queso gouda, un queso amarillo, tal cual. Y esos son los que tienen mayor aporte de grasa, ¿no? Entonces...
4: Oye, pero entonces el queso cottage, por ejemplo, yo lo amo y día y siempre tengo queso cottage en casa, pero es con semillas y demás y no es grasoso, no te hace de más, porque hay veces que me como, la verdad, si le exagero, una de recipiente completo que compro de medio kilo,
7: ay, no es
4: me
7: cierto.
4: Lo acabo en una sentada.
7: Te sale más barato invitarte de viaje que a comer a ti, no manches.
6: Entonces,
4: queso cottage.
6: Ojo, sí, aquí debemos de tener cuidado con la porción.
4: Ay, sí.
6: Que es lo que les decía, porque por más de que sea un alimento de buena calidad, pues si nada en exceso es bueno. Ni el agua.
7: Claro, ándale.
4: Invítame a tu casa más seguido a comer.
7: Hola, de vente. Este se burla, pero sí es cierto. Yo sí tengo, trato de ser así muy... A mí, por ejemplo, ¿sabes qué me gusta mucho combinar? El queso cottage con sandía. No sé por qué.
4: Ah, sí, es delicioso esa combinación.
7: Esos dos son así
4: como
7: vienen juntos.
4: Una simbiosis.
7: Sí. Me gusta mucho cómo saben juntos.
4: Está bien, es dulcecito con un poquito más de saladito.
6: Claro,
4: ¿no?
6: Totalmente. Y ahorita que platicamos un poco sobre esta...
7: Está buena la sandía ahorita.
6: Sí, además. Pero además ahorita que platicamos un poco sobre toda esta carga glicémica, el hecho de que tú consumas tu sandía, que es tu fruta, con este queso cottage, justo va a permitirte que también tus niveles de glucosa se mantengan mucho más estables en sangre.
7: Y hay fruta que también tiene más fibra, ¿verdad? Pero ahorita nos platicas.
4: Exacto. Pero ¿qué les parece si nos vamos a una brevísima pausa y regresamos a este su programa Estilo de Vida?
3: Probióticos. Los probióticos son bacterias benéficas que ayudan a mejorar el sistema digestivo, el sistema inmunológico y el tránsito intestinal. Gracias a ellos, se promueve la formación de la microbiota intestinal balanceada, además de estimular el sistema inmune que previenen enfermedades y ciertas manifestaciones alérgicas, contribuyen a mantener un estilo de vida saludable. Los probióticos, en el caso de intolerancia a la lactosa, reducen los síntomas de inflamación o distensión, mejorando su digestión. La función contra los efectos producidos por la gastritis ayuda a neutralizar la acidez, ya que su fácil desdoblamiento evita la producción de mayor jugo gástrico que genera mayor irritación estomacal. También disminuye los efectos de la diarrea, colitis y constipación. Los probióticos previenen infecciones recurrentes de

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1: Clásico entre clásicos, Losing My Religion no solo fue un éxito mundial en 1991, sino que redefinió lo que podía ser un hit alternativo. R.E.M. nos regala una canción cargada de símbolos y emociones contenidas. El título, por cierto, no habla de fe, sino de frustración.

0: La empresa china Lookbotics lanzó Rumi, un robot humanoide de acompañamiento que promete entender el ritmo del hogar y las emociones del usuario. El pequeño robot compañero de 65 centímetros puede correr, saltar con los niños y navegar obstáculos. Pero además es capaz de ofrecer abrazos realistas y tener interacción emocional gracias a que con su personalidad evolutiva aprende de la interacción y el comportamiento del usuario. Y así, con sus sensores avanzados en inteligencia artificial, analiza su estado de ánimo y responde con expresiones y acciones apropiadas al contexto. Si quieres bailar, baila contigo. Y si quieres estar tranquilo, descansa contigo. Se caracteriza por su piel suave, sus ojos expresivos y por su capacidad de retroalimentación táctil, ya que fue desarrollado para diferenciar si un toque corporal es un abrazo, una cosquilla o un golpe. Pesa 12 kilos y tiene una voz única para cada ejemplar. Informó Aide Rivera. 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
1: Cuida lo que comes.
2: La hoja santa es una hierba que se utiliza con fines gastronómicos y médicos. Su forma de corazón es perfumada con un fuerte aroma, pero de sabor dulce. Forma parte de la familia de las pimientas. En la cocina, se usa para preparar carnes, salsas, caldos y quesos. Por su aroma, se usa también para aromatizar tamales y chiles rellenos, entre otros platillos. En la medicina, contribuye a disminuir la fiebre e inflamación de los riñones. La infusión de hoja santa es usada para tratar problemas respiratorios como el asma.
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5: Ya estamos de regreso en este su programa Estilo de Vida de Jerry Medina aquí en Grupo Fórmula. Estamos platicando con Marta Pacheco, ella es nutrióloga, y Miri tenía una pregunta.
6: Sí, preguntar un poco porque hay fruta que sí tiene mucho más proteínas, fibra que otras, ¿no? Pero, por ejemplo, la piña tiene mucho más fibra, pero hay a personas que no les sienta tan bien la piña, porque en la lengua como que escalda.
7: Te escalda, exactamente. Y justo cada persona es totalmente diferente, y afortunadamente tenemos una gran variedad de frutas con las cuales podemos ir experimentando. Si a lo mejor, por ejemplo, yo no como tanta piña porque justo me cae medio pesada, me escalda la lengua, pero necesito fibra, yo puedo comer a lo mejor papaya. O me puedo comer la manzana, ¿no? Y aquí un buen tip es que todas las frutas que se puedan comer con cáscara van con cáscara. Por ejemplo, la manzana. Exacto, ¿no? Pera. Si tú a la manzana
6: la ciruela, la cereza.
7: Si tú a la manzana le quitas esa cáscara, le vas a estar quitando todo el aporte de fibra. Exacto. Entonces, esto también para que lo tengamos muy presente. Entonces, creo que es importante estar o aprovechar sobre todo la variedad que sí tenemos de frutas y aprovechar.

0: O sea, disfrutar de lo que nos aporta cada uno de estos nutrientes.
1: Oye, ahora otra cosa, entonces nos dijiste de lo de la proteína. La proteína, como dices, si hay pescado, pollo, res, puerco. ¿El puerco es malo o no es malo? Porque tanto han dicho que sí, que no, que esto, que el otro. Entonces se ha satanizado mucho. No sé cómo está el puerco.
0: Exacto, no se trata de satanizarlo, pero sí es una proteína que también va a tener mucho mayor aporte de grasa y nutrimentalmente hablando tampoco es de tan buena calidad.
1: Ah, no.
0: Entonces, en este tipo de casos, lo
2: Y
0: que
2: es
0: se
2: la rica.
0: recomienda,
1: La
0: lo que se
1: rica.
0: recomienda más allá de quitarlo por completo, es limitar o más bien moderar un poco más el consumo, ¿no? ¿A qué me refiero con moderarlo? A no consumirlo más de 3 veces por semana.
1: Ay, no.
2: ¿Y la carne roja?
0: Mismo caso con las carnes rojas, ¿no? No es mala por sí sola. Lo que lo hace malo es la cantidad tan desproporcionada en que lo llegamos a consumir, que lo llegamos a consumir en exceso. Pero tú puedes consumir carnes rojas moderando este consumo a que no exceda 3 veces por semana.
1: Y la porción, qué gramaje también es importante, porque yo me puedo comer
2: No, hombre,
1: 400,
2: ¿qué
1: 500
2: pasa tú?
1: gramos de carne y me encanta. Una rachera de 400, 500 gramos para mí, digo,
2: Yo
1: más
2: en
1: o menos
2: rachera
1: quedé.
2: casi yo no como porque es más
1: Sí, es
2: grasosa,
1: más
2: fíjate.
1: grasa, sí, ¿verdad?
0: Exacto, pero aquí también la cantidad va a depender mucho de cada persona, porque el gramaje que tú necesitas de proteína va a ser muy diferente al que, por ejemplo, yo necesito de proteína,
2: Claro.
0: ¿no? Entonces, no podríamos decir como un gramaje de manera general, porque esto sí tiene que ser específico para cada persona.
2: ¿Por qué la proteína va tan ligada a los músculos?
0: Exacto. Las proteínas van a jugar un papel fundamental en esta parte de reparación y de aumento de masa muscular, ¿no? Digamos que todas las proteínas están compuestas por aminoácidos, diferentes aminoácidos, aminoácidos esenciales, aminoácidos no esenciales. Entonces, todos estos van a ser los encargados en esta formación de la masa muscular. Entonces, sé que relacionamos mucho las proteínas con la masa muscular, pero no van a ser las únicas encargadas para la formación del músculo. A mí me gusta mucho utilizar esta analogía, que es como cuando estás construyendo una casa, ¿no? Construir músculo es igual que construir una casa. ¿Qué necesitas? Vas a necesitar ladrillos, vas a necesitar cemento. Entonces,
2: Agua para
0: también,
2: mezclarlos.
0: claro, entonces, y sí, de hecho el agua es uno de los componentes principales de la masa muscular, ¿no? Entonces, si bien las proteínas no van a ser las únicas, pero sí son parte fundamental. Entonces, en esta analogía que les decía para construir una casa, las proteínas van a ser los ladrillos y, por ejemplo, los carbohidratos van a ser este cemento. Entonces, cada uno de estos macronutrientes van a jugar una función importantísima y única en nuestro organismo.
1: Oye, y ahora, a la hora de la combinación, ¿hay algún grupo de alimentos que diga, sí, de plano, mejor evítenlo? Ay, sí, ya, ¿para qué? No es necesario, no es indispensable, hagamos conciencia más sobre nuestro cuerpo porque es de los primeros que empieza a afectar la
2: Pero
1: salud.
2: dale un ejemplo, como ahorita, como lo que hacen es el arroz con el
1: Como ese
2: huevo
1: desayuno que
2: y
1: dijo
2: con,
1: Miriam
2: o
1: que...
2: como que se hace en las comidas corridas, el arroz con el huevo
1: La pasta, la
2: y
1: sopa de
2: con
1: pasta, ¿qué
2: el,
1: dicen?
2: espérate, el plátano macho frito. No, ese es como si fuera ensalada, es eso, porque hasta te dicen ensalada o eso. Y ya te tomaste antes tu sopa de coditos o como tú quieras, ¿no?
0: Exacto. Entonces, no hay ningún grupo que debamos de excluir por completo. Más bien, lo que hay que evitar son
2: ¿Cómo?
0: todas estas preparaciones que sean fritas, empanizadas, capeadas. En vez de estas preparaciones, prioricemos estas preparaciones que sean asadas, horneadas, al vapor, ¿no? Ahora, si yo tuviera que decirte o elegir unos alimentos que te diga, estos de plano no, porque no te están aportando absolutamente nada positivo, yo te diría todos los alimentos que son procesados, ¿no? Procesados, comida rápida. ¿Por qué? Porque tienen exceso de grasas, exceso de azúcares. Azúcares simples. Esos serían los alimentos que yo les diría, evítelos. Dentro de los otros alimentos, cuidemos las preparaciones y sobre todo cómo vamos a estar combinando estos alimentos.
1: ¿Sabes qué pecado estoy cometiendo ahora recientemente? Y la coliflor, que ahora ya ves que se ha vuelto como muy, muy tendencia en muchos de los restaurantes, entonces vas y te venden ya la coliflor así completa. Y cara, muy cara, ya es que es súper barata, pues hacerla en tu casa es sumamente económica. Pero es de capeadita con huevo, entonces debe tener algo de aceite. Entonces, ¿es malo
2: Esa es
1: eso?
2: rica, así capeadita es rica, pero
1: ¿Verdad?
2: pues es malito todo lo capeado.
0: Exacto, de preferencia, si te vas a comer coliflor, una coliflor que sea asada al vapor, ¿no? O se vale que te comas tu coliflor que tanto te gusta capeada, pero que ese sea el único alimento capeado que te vas a comer ese
1: Exacto,
0: día,
1: ese día sí,
0: ¿no?
1: así
0: No
1: es.
0: comerte la pechuga de pollo empanizada con la guarnición de coliflor capeada.
2: Es que así se hace,
1: Y
2: ¿verdad?
1: todavía Miriam lo remata que con un café lechero, con 3 cucharadas de azúcar, con 3 panes y
2: Exactamente.
1: todo. Imagínate
2: Tu
1: cómo.
2: postre, que tu pastelito, para que no digas.
0: Exacto, entonces no va a estar mal si te quieres echar el café con leche o el postrecito. El problema es que es el café y la leche y el postre y la coliflor capeada y en vez de o, ¿no? Si ya me voy a comer el postre, se vale, pero entonces me como o el pastel o las galletas o el café con leche.
2: Sí, no puedes todo, no se puede todo. O sea, es guapo, o sea, es rico, no todo al mismo tiempo.
0: Exactamente.
2: Oye, para cuando vas a comer carne, es importante darle una base primero de verdura.
0: Claro,
2: ¿Por qué?
0: totalmente. El hecho de que tú puedas combinar cualquier proteína con tus vegetales, los vegetales tienen que estar presentes, sí o sí, porque estas van a ser nuestra principal fuente de fibra. Y regreso a lo mismo, también hay algunos vegetales que la carga glicémica es mayor, como puede ser el betabel, o como puede ser la zanahoria, o muchos vegetales que a veces satanizan. El hecho de que también tú lo estés combinando con estas proteínas te va a ayudar a que lo puedas mantener de una manera mucho más estable.
1: Claro. Pues bueno, vamos a dar el teléfono de Marta Pacheco, ella es nutrióloga. Nada más mándenle mensaje WhatsApp, no, ella por sus actividades no puede contestar llamadas. Entonces, sería mejor que si ustedes están interesados en que les lleve esta dieta, puedan comunicarse con ella. Y el número telefónico de ella, únicamente para WhatsApp, no para puros mensajes, no llamadas, es el 55 13 84 19 98. Vuelvo a repetir una vez más, ahí está de todos para la gente que nos está escuchando. 55 13 84 19 98. Muchas gracias, Marta Pacheco, te agradecemos en el alma.
0: Muchas gracias.
1: Mirita, nos despedimos.
2: Para todos un gran abrazo, que tengan un excelente día.
1: A nombre de Jerry Medina, les agradecemos que nos hayan acompañado en este su programa Estilo de Vida.
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6: Hay palabras que, aunque ustedes no lo crean, se escriben con S. Y que es muy raro, porque, por ejemplo, aristocracia es con C, oligocracia es con C, ¿no? Todas esas gracias que vienen de Kratos, poder. Pero idiosincrasia, que es nuestra forma de ser, bien, es con S, porque viene de crasis, que es personalidad, ¿no? Justamente. Y otra es desidia, la desidia, que es cuando eres negligente y dejas las cosas para después. Desidia, pensaríamos que tiene que ver con decisión, pero no tiene nada que ver con decisión. Viene de decidius, que quiere decir justamente hartazgo, y es justamente una palabra que se escribe con S.
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7: Jugar con títeres abre un mundo donde los niños pueden expresar lo que a veces no saben decir con palabras. A través de ellos exploran emociones, resuelven conflictos internos y desarrollan empatía mientras inventan historias llenas de imaginación. Un títere puede convertirse en su voz, su refugio emocional y también en un pequeño maestro que les ayuda a comprender lo que sienten. En ese pequeño escenario simbólico, los niños practican situaciones de la vida cotidiana, aprenden a comunicarse mejor y fortalecen su creatividad. Además, este tipo de juego fortalece la confianza, la expresión emocional y el lenguaje. Cuando los adultos participan o acompañan, se fortalece el vínculo afectivo y se valida su mundo interno. Así que jugar con títeres no es solo entretenimiento, sino una herramienta poderosa de desarrollo emocional, social y cognitivo en la infancia temprana. Sígueme en todas mis redes sociales como Gina Ibarra y Obajo TV.
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8: El dromedario habita en zonas desérticas y solo tiene una joroba en su espalda. Puede soportar temperaturas extremas de frío y calor. Cuando corre, alcanza una velocidad de 65 kilómetros por hora y es capaz de cargar 170 kilogramos. No almacena agua como se piensa, sino que la obtiene metabolizando grasa almacenada en tejidos, principalmente en la joroba, misma que funciona como aislante de la radiación solar. Aunque está hecho para soportar la sequía, si no toma agua en un gran tiempo, pierde fuerza y peso. El dromedario puede estar sin comer hasta 7 días, pero se recupera si beben hasta 100 litros de agua en un solo día.
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10: Cinco de la mañana con 30 minutos tiempo del centro de México. Gracias por estar con nosotros esta mañana de viernes. Ya es viernes y es 26 de junio de 2026. A nombre del equipo que hace posible este espacio informativo, Adriana Romero, Claudia Arellano, Rogelio Miguel y Carlos Telles, les saluda Juan Manuel de Anda. Estamos transmitiendo en vivo a través del 103.3 de FM, el 970 de amplitud modulada, y en todas las plataformas de Grupo Fórmula, en streaming a través de YouTube y en el canal de Grupo Fórmula Oficial. Les recuerdo mis redes sociales con mucho gusto. Usted me puede seguir a través de X. Ahí estoy como arroba Juan M. de Anda en Facebook, Juan Manuel de Anda, y en Instagram como Juan Manuel de Anda G. Tenemos información importante que se ha generado en las últimas horas y que estaremos compartiendo con usted en la próxima hora y media. Bueno, pues la tragedia allá en Venezuela continúa después de que hace un par de días se registraron dos terremotos, uno de 7.2 y uno más de 7.5 grados. Estos sismos pues tuvieron una diferencia solamente de segundos y las autoridades están dando a conocer que el saldo preliminar de personas que han perdido la vida es de 235, hay 4.300 heridos y al menos 2.927 familias damnificadas. También se está calculando que hay más de 40.000 personas que no han sido localizadas, al menos 346 construcciones entre edificios, hospitales y centros comerciales han resultado dañados o totalmente han sido destruidos. El estado de La Guaira es el más afectado, pero también hay daños en Caracas, en Falcón, en Zulia, en Miranda, en Carabobo y en Aragua. Vámonos con Adriana Romero, tú tienes más detalles sobre esta información. Adelante, Adriana, buen día.
11: Gracias, Juan Manuel, buenos días. Al menos 235 muertos y 4.300 heridos han sido reportados por las autoridades de Venezuela pasadas las 24 horas de dos terremotos de magnitud 7.2 y 7.5 que afectaron principalmente a Caracas y al estado cercano de La Guaira. Mientras continúan las labores de búsqueda de supervivientes y el gobierno sigue evaluando los daños materiales. Hay al menos 2.927 familias damnificadas, 157 desaparecidos reportados, 200 personas atrapadas, 250 edificios dañados y 8 hospitales afectados, algunos de los cuales han debido ser evacuados según el gobierno. Se mantiene la movilización de más de 100 equipos de maquinaria pesada para las labores de recuperación de personas que se encuentran atrapadas y se espera el despliegue de 11.500 funcionarios de seguridad de distintas instituciones para este viernes. Miles de civiles venezolanos participan de forma voluntaria en labores de rescate en las edificaciones afectadas. También han organizado recolecciones de insumos y traslados de donaciones a distintas zonas de Caracas y La Guaira. Con información de la agencia EFE, Adriana Romero.
10: Muchísimas gracias, Adriana, por tu información. El opositor venezolano Edmundo González pidió a la comunidad internacional enviar ayuda a Venezuela para los damnificados de los sismos. Dijo que en el país no hay capacidad de respuesta ante una catástrofe de estas dimensiones. También hubo declaraciones de María Corina Machado. Ella expresó su solidaridad con los afectados y también está haciendo un llamado a la población a mantener la fortaleza y la unidad frente a esta emergencia. Y pues diferentes países del mundo han empezado ya a enviar ayuda humanitaria a Venezuela para ayudar pues en el rescate, en la remoción de escombros y pues reitero, en el rescate de personas sobrevivientes. México también ya envió ayuda humanitaria. Esta llegó anoche al estado de Aragua. Maru Rojas, tú estuviste atenta. ¿Qué fue lo que envió el gobierno mexicano para ayudar a nuestros hermanos allá en Venezuela? Te saludo, buen día.
12: 24 horas antes, los ojos de miles de aficionados estaban puestos en el cielo de esta Ciudad de México. Tres aeronaves, T-6C, Texan 1 de la Fuerza Aérea Mexicana, pintaban de verde, blanco y rojo el inicio del encuentro entre México y Chequia dentro de la Copa Mundial Fútbol 2026, mientras helicópteros escoltaban el Ávaro Patrio en una imagen que dio la vuelta al mundo. Este jueves, ese mismo cielo volvió a ser escenario de otro momento significativo, aunque muy distinto. Ya no se trató de una ceremonia deportiva, sino del inicio de una misión para salvar vidas. A las 14:30 horas, desde la base aérea militar de Santa Lucía, despegaron dos aviones de transporte estratégico de la Fuerza Aérea Mexicana con destino a Venezuela, llevando ayuda humanitaria para atender a la población afectada por los sismos registrados el pasado 24 de junio. La misión, instruida por la presidenta Claudia Sheinbaum, moviliza a 261 especialistas mexicanos, 240 elementos del Ejército Mexicano, 11 de la Fuerza Aérea, 10 de la Guardia Nacional, entre médicos, enfermeros, camilleros, rescatistas y personal altamente capacitado en búsqueda y rescate. El contingente viaja acompañado de 18 binomios caninos, entrenados para localizar personas atrapadas bajo estructuras colapsadas, además de 4.4 toneladas de herramienta, equipo especializado y material para rescate, así como 2.7 toneladas de insumos médicos para atender de inmediato a la población afectada. La operación humanitaria aún no concluye. Las autoridades federales informaron que en las próximas horas va a despegar un avión de transporte pesado C-130 Hércules con 8 toneladas más de medicamentos y 4 toneladas adicionales de equipo y material para labores de rescate y salvamento. Para Grupo Fórmula, María Eugenia Rojas.
10: Gracias, Maru, por tu información. Pues así las cosas complicadas allá en Venezuela después de estos terremotos registrados hace un par de días, uno de 7.2 y uno de 7.5, que reitero, hasta este momento se tiene un saldo preliminar de 235 personas que han perdido la vida, 4.300 heridos y al menos 1.927 familias que han resultado damnificadas. Lamentablemente, bueno, pues estas cifras se pueden incrementar porque, reitero la información, hay más de 40.000 personas que no han sido localizadas. Vámonos a otras cosas. Ayer la presidenta Claudia Sheinbaum, tal y como lo había anunciado, pues recibió en Palacio Nacional al rey Felipe VI de España. Con este encuentro, ambos jefes de Estado ponen fin a este distanciamiento de prácticamente 8 años en la relación México y España. Después de este encuentro, la presidenta Claudia Sheinbaum, a través de sus redes sociales, dijo que fue pues una visita cordial y coincidieron en fortalecer la relación bilateral. Quien estuvo justamente cubriendo este encuentro fue Israel Aldave. Israel, te saludo. Adelante, buen día.
13: La presidenta de México, Claudia Sheinbaum, y el rey de España, Felipe VI, le quitaron la pausa a la relación bilateral que había puesto el exmandatario Andrés Manuel López Obrador, luego de que solicitara disculpas a España por las atrocidades cometidas por los conquistadores. Luego de 8 años, el monarca español fue recibido en Palacio Nacional por la presidenta Sheinbaum Pardo por espacio de 1 hora con 20 minutos. En el encuentro privado que se realizó en el Salón Embajadores, había adelantado la presidenta de la República, hablaría de diversos temas de turismo, de comercio, de seguridad, pero también sobre todo de fútbol. Se trató de un encuentro breve, ya que el rey Felipe VI visitó a nuestro país justamente para presenciar este día en el estado de Jalisco el encuentro de la selección española con su similar de Uruguay. No se dieron mayores detalles salvo lo que publicaron ambos en sus redes sociales. Solamente comentarte que a su llegada el monarca español al inmueble histórico pues no contó con un protocolo especial, no se colocaron banderas de bienvenida ni mucho menos, incluso en el Zócalo capitalino sonaba a todo volumen el partido de fútbol que se proyectaba en las pantallas del FanFest. No hubo mayor sobresalto, incluso Felipe VI ingresó por la puerta de visitantes especiales, ahí ya lo estaba esperando la presidenta Sheinbaum Pardo, quien, fíjate, llamó la atención pues que no cuenta con personal de protocolo para decirle cuál es el proceder y cómo manejarse cuando se trate de este tipo de visitas. Incluso, fíjate que también se tuvo que cambiar el lugar donde se entonaron los himnos y se llevó a cabo la recepción oficial. De entrada se tenía previsto que fuera en el patio de honor, pero ante las condiciones climáticas, la pertinaz lluvia que cayó ayer por la tarde-noche en el centro histórico de la ciudad, este evento se cambió a un salón cerrado ya en el segundo piso del Palacio Nacional. El reporte con las imágenes de Jorge Aguilar.
10: Muchísimas gracias, Israel, por tu información. Y vámonos con Laura Cardoso, porque también ayer se da a conocer una información importante. La Comisión Reguladora de Telecomunicaciones anuncia una prórroga para que los usuarios completen el registro de sus líneas celulares después de que, bueno, pues prácticamente estábamos a punto de que concluyera este plazo el último día de este mes. Hay en este país más o menos unas 144 millones de líneas de teléfonos móviles y ni la mitad habían sido registrados hasta estas fechas. Y bueno, pues en esta prórroga se establece un calendario escalonado. Laura Cardoso, te saludo. Adelante con tu reporte. Buen día.
14: La Comisión Reguladora de Telecomunicaciones anunció una prórroga que extiende hasta diciembre el plazo para vincular las líneas telefónicas de prepago con el fin de que los usuarios puedan completar el registro sin perder el servicio. De acuerdo con el calendario difundido, las fechas límites fueron distribuidas de manera escalonada según el último dígito del número telefónico. Así, la fecha límite para aquellos cuya línea termine en 0 es el 15 de agosto, los que terminen en 1 es el 31 de agosto, en 2 el 15 de septiembre, en 3 el 30 de septiembre, en 4 el 15 de octubre, en 5 el 31 de octubre, en 6 el 15 de noviembre, en 7 el 30 de noviembre en 8 el 15 de diciembre y en 9 el 31 de diciembre. La Comisión Reguladora de Telecomunicaciones informó que las líneas que aún no han sido vinculadas deberán registrarse a través del portal oficial registratulinea.crt.gob.mx antes de la fecha que les corresponda. Este organismo advierte que una vez concluido cada periodo, las líneas que no hayan sido registradas serán suspendidas, por lo que ha hecho un llamado a los usuarios a realizar el trámite con anticipación. Con esta ampliación, los usuarios dispondrán de un plazo que se extenderá durante 5 meses de agosto a diciembre para regularizar sus líneas de prepago y evitar interrupciones en el servicio de telefonía móvil. Es el reporte, muy buen día.
10: Muchísimas gracias, Laura. Bueno, pues ahí está esta prórroga para que usted pueda registrar sus líneas celulares. El plazo vence el próximo 31 de diciembre. Información importante también en materia de economía y finanzas. Ayer el INEGI da a conocer que en mayo la tasa de desempleo en nuestro país llegó a 2.8% de la población económicamente activa. Esto equivale a 1.7 millones de personas sin trabajo. Jenny Valencia, adelante con tu información. Buen día.
15: Hola, ¿qué tal, Juan Manuel? Buen día. Te informo que aumentó el desempleo y la informalidad en México. El INEGI informó que la tasa de desocupación en mayo se ubicó en 2.8%, lo que implicó que 1.7 millones de mexicanos no tengan empleo, mientras que 33.4 millones de personas se ubicaron en la informalidad laboral, lo que representó el 55.2% de la población ocupada en todo el país. De acuerdo con la Encuesta Nacional de Ocupación y Empleo del de mayo, la población económicamente activa fue de 62.1 millones de personas de 15 años y más, lo que representó una tasa de participación de 59.1%, en tanto que las personas en la subocupación, que son aquellas que declararon tener necesidad y disponibilidad para trabajar más horas de lo que su ocupación actual les demanda, fue de 4.2 millones de personas, 40 mil menos respecto a mayo del año pasado. La tasa de subocupación descendió de 7.1 a 7% de la población ocupada en todo el país. Es la información. Excelente fin de semana, Juan Manuel.
10: Gracias, Jenny. Igual para ti, en un momento más regresamos contigo. Le comento mientras cómo cerraron los mercados financieros. Ayer la Bolsa Mexicana de Valores concluyó con una ganancia de 1.72%. Allí en los Estados Unidos, en Nueva York, el Dow Jones arriba 0.14%. El Nasdaq con pérdida 0.46 y el Standard & Poor's también cierra a la baja con 0.73 puntos. En los mercados asiáticos ya ha concluido la quinta jornada de esta semana, ya han cerrado y están pues terminando con bajas generalizadas. Destaca esta pérdida del Nikkei, 4.15% de pérdida. Bueno, pues ahí está también el Hang Seng, 1.76% abajo. Mientras tanto, en el viejo continente, en Europa, también los mercados están abriendo con bajas generalizadas. El dólar interbancario está en 17 pesos con 52 centavos. En ventanilla está a la compra en 16.96 y se vende en 17 pesos con 92 centavos. El euro cotiza en 19 pesos con 98 centavos. Los precios del petróleo, la mezcla mexicana, se vende en 68.12 dólares por barril. El West Texas Intermediate en 71.92 dólares y el Brent del Mar del Norte en 72.26 dólares por barril. Así, pues los datos importantes en materia económica, pero también regresamos contigo, Jenny Valencia, porque ayer el Banco de México dio a conocer su decisión de política monetaria y tal y como se lo habíamos adelantado, pues decide mantener la tasa de referencia en 6.50%. Te saludo nuevamente, Jenny, adelante con tu información.
15: Gracias, Juan Manuel. Te informo que la Junta de Gobierno del Banco de México decidió por unanimidad mantener sin cambios el objetivo para la tasa de interés interbancaria a un día a un nivel de 6.50% con efectos a partir de este viernes 26 de mayo, debido a que los pronósticos de la inflación general se ajustaron a la baja para el segundo trimestre de este año, con la presencia de todos sus miembros. La Junta de Gobierno consideró que hacia adelante será apropiado mantener la tasa de referencia a su nivel actual. Resaltó que esta decisión es adecuada para enfrentar los retos del entorno macroeconómico, incluidos aquellos derivados del contexto internacional. Destacó que se continúa anticipando que la inflación general converja a la meta en el segundo trimestre de 2027. El Banco Central reafirmó su compromiso con su mandato prioritario y la necesidad de perseverar en sus esfuerzos por consolidar un entorno de inflación baja y estable. Es el reporte, Juan Manuel.
10: Muchísimas gracias, Jenny. Sí, efectivamente, la Junta de Gobierno del Banco Central considera que esta postura que se adopta ayer por unanimidad es la adecuada para enfrentar los retos del actual entorno macroeconómico. Y vámonos con mi querido Beto Campos, porque después del triunfo de la selección mexicana antier ante Chequia, bueno, pues el conjunto nacional ya regresó a los entrenamientos mientras espera a su siguiente rival del Mundial 2026. El próximo encuentro del tricolor será el próximo martes y estamos a la espera de saber qué selección va a enfrentar. Mi querido Beto, te saludo. Adelante, buen día.
16: Juan, muy buenos días. Así es, en el grupo A, la selección mexicana de fútbol hizo trabajo regenerativo después de la victoria sobre Chequia. Todos los reflectores estuvieron en Guillermo Ochoa después de ya disputar su cuarta Copa del Mundo, estando en la recta final de su carrera. Así también habrá que mencionar que los 26 jugadores que integran la lista estuvieron recibiendo a sus familias en el centro de alto rendimiento como parte de una convivencia. En el grupo E, vaya sorpresa que se terminó dando, porque la selección de Ecuador se impuso 2-1 a su similar de Alemania. En el grupo F, Países Bajos se confirmó como líder al imponerse 3-1 a Túnez, encuentro en el que precisamente la mexicana Katia Itzel García estuvo como silbante. Fue el primer encuentro por parte de la mexicana, y en este mundial habrá que mencionar que se rompió un récord de asistencia en la historia de las Copas del Mundo, pero los detalles los tendremos más adelante.
10: Así es, mi querido Beto, regresamos contigo un poco más tarde. Vámonos rápidamente con Sara Pablo, porque ayer reapareció el senador Enrique Insunza, el morenista, que bueno, pues ha estado pues ausente después de que el gobierno de los Estados Unidos, el Departamento de Justicia de Estados Unidos, lo está solicitando en extradición por presuntos nexos con el crimen organizado. Pues ayer retomó sus actividades legislativas, pero fue vía remota. Sara, te saludo. Adelante, buen día.
17: Juan Manuel, muy buenos días. Después de 57 días de ausencia de los trabajos legislativos, el senador de Morena, originario de Sinaloa, Enrique Insunza, reapareció vía remota en una reunión de la Comisión de Justicia. El legislador es acusado por autoridades de Estados Unidos de delitos relacionados con el narcotráfico. Y desde el pasado 29 de abril, un día antes de que el Departamento de Justicia estadounidense hiciera públicos los señalamientos, no se le había visto. El encuentro de la Comisión de Justicia fue para analizar las iniciativas por la cual se expide la Ley General de Justicia Cívica e Itinerante, y se realizó de manera híbrida, es decir, los senadores tenían la posibilidad de asistir de manera presencial o vía remota. En el encuentro realizó algunas consideraciones relacionadas con el Código Nacional de Procedimientos Penales. Hizo planteamientos de carácter constitucional, procesal y de derechos humanos.
18: Me sigue preocupando, y dejaría esta reflexión apuntada, el que en el texto del anteproyecto se hable de detención y se hable de flagrancia.
17: El reporte que tengo, muy buenos días.
10: Muchísimas gracias, Sara. Bueno, el Consejo General del INE aprobó por unanimidad la creación de dos nuevos partidos políticos nacionales. Se trata de Paz y Somos México, por lo que podrán participar en las elecciones del próximo año. Y en el tercer día de registro de aspirantes de Morena y sus aliados para competir por la coordinación estatal de los comités de la transformación, se presentaron un total de 24 candidatos para los estados de Michoacán, Nayarit y Nuevo León. Hoy se van a registrar los aspirantes de Quintana Roo, Querétaro, Sonora y también de San Luis Potosí. Y hablando de partidos políticos, ayer el presidente nacional del PAN, Jorge Romero, presenta un proyecto, uno más, el enésimo proyecto. Este se llama Soluciones Para México, dice Jorge Romero, nosotros ya no queremos ser un partido que solamente señale, que solamente critique, sino también que proponga soluciones a los problemas más graves que aquejan a nuestro país. Andrea Meraz, ¿qué fue lo que presentó Jorge Romero? Buen día.
19: Acción Nacional presentó su proyecto de nación con el que busca una megaprisión y cadena perpetua para los narcopolíticos, vigilancia por drones y aplicaciones de teléfono para denuncias. De cara a las elecciones de 2027, Jorge Romero, líder del Blanquiazul, planteó una reconstrucción del país a través de 111 iniciativas plasmadas en su documento Soluciones para México.
20: Y el PAN propone la megaprisión exclusiva para todos ellos, esperando que nunca jamás vuelvan a estar en libertad. Tenemos que el castigo debe de ser ejemplar para todo aquel miserable que juró cuidar de ti y de tu familia y acaba siendo el que patrocine, cuida o comande a los que lastiman a tu familia.
19: Frente a gobernadores y alcaldes panistas, Romero presumió los resultados de sus administraciones, no sin antes recalcar los periodos presidenciales de Vicente Fox y Felipe Calderón.
20: Soluciones basadas no en ideologías, no en dogmas, no en odios, sino soluciones basadas en nuestra experiencia de gobierno.
19: Y detalló la política en seguridad.
20: Crear una aplicación para teléfonos inteligentes que cualquier ciudadano pueda voluntariamente descargar, con la que su celular también se convertirá en una cámara y en un dispositivo de denuncia y de geolocalización. Que nuestras ciudades sean vigiladas y patrulladas permanentemente por drones que transmitan información en tiempo real.
19: En su participación, la gobernadora de Chihuahua, María Eugenia Campos, llamó a los mexicanos no normalizar la violencia en el país ni tampoco creer en un gobierno autoritario. Acusó a los gobiernos de Morena de tener un régimen nefasto de la muerte y la mentira que se combate solo con la verdad. Imágenes de Uriel Rivas para Grupo Fórmula, Andrea Meraz.
10: Muchísimas gracias, Andrea. Y bueno, vámonos con David Galván, porque se dio un fuerte golpe al crimen organizado allá en Michoacán. Fue detenido en Morelia un sujeto, Ernesto Rafael N., a quien apodan el Sierra 1. Esta persona es un presunto líder criminal acusado de extorsión y secuestro. David, adelante con tu información. Buen día.
21: Muy buenos días, Juan Manuel. En una acción coordinada entre las fuerzas federales y las autoridades de Michoacán, se logró la detención en Morelia de Ernesto Rafael N., alias El Sierra 1, identificado como uno de los principales generadores de violencia en la capital de esa entidad, relacionado con delitos de extorsión, homicidio y secuestro. Esta información fue dada a conocer por el secretario de Seguridad y Protección Ciudadana, Omar García Harfuch, quien detalló que la operación fue encabezada por la Secretaría de Seguridad de Michoacán y la Fiscalía del Estado, con apoyo de personal de la Defensa, la Guardia Nacional, la Marina y la SSPC. En su comunicado informó que este objetivo criminal ya había logrado evadir a la autoridad en dos ocasiones y que al momento de su detención contaba con orden de aprehensión vigente.
10: Muchísimas gracias, David, por tu información. Para este viernes, el Servicio Meteorológico Nacional prevé chubascos con lluvias fuertes en el noreste, en el oriente, en el centro y occidente de nuestro país, y lluvias muy fuertes en Veracruz y Oaxaca. También el Servicio Meteorológico informa que va a prevalecer la onda de calor en Baja California, en Baja California Sur, también en Sonora, en Sinaloa, Nayarit, Jalisco, Colima, Michoacán, Guerrero y Oaxaca, Durango, Chihuahua y también en Coahuila. La temperatura aquí en la capital de la República para este viernes estará oscilando entre los 14 y los 16 grados como mínima y entre los 25 y 27 como máxima. En este momento el termómetro marca 13 grados y el programa Hoy No Circula para este viernes aplica para todos los autos con engomado color azul, terminación de placas 9 y 0 y que tengan holograma de verificación 1 o 2. El Departamento de Seguridad Nacional confirma que 54 migrantes han muerto bajo custodia del Servicio de Control de Migración y Aduanas durante la actual administración del presidente de los Estados Unidos, Donald Trump. También le comento que un juez federal ordenó al Departamento de Justicia de Estados Unidos revelar el contenido censurado en las páginas divulgadas de los archivos del caso de Jeffrey Epstein. Los Tigres del Norte regresan a la Ciudad de México. Después de 4 años de ausencia, la banda se presentará el próximo 27 de julio en el Estadio GNP de la Ciudad de México. Las entradas tienen un costo de los que van de los 510 a los 4,117 pesos y bueno, pues ya están disponibles. Y en este momento nos despedimos del auditorio que nos escucha a través de nuestras estaciones hermanas en el interior de la República y que continúan con su programación habitual. Aquí en la capital de la República volvemos después de una pausa.

0: tendencia.
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2: ¿Quién va a ganar este mundial? Y es que un matemático y economista alemán llamado Joachim Clement construyó un modelo econométrico justo para demostrar que era imposible atinarle al campeón del mundial. Pues el tiro le salió por la culata, y es que usa un modelo con puras variables económicas, como por ejemplo el tamaño de la población, el crecimiento del PIB y hasta la temperatura en ciertos países. Y desde 2014, con este modelito, lleva atinándole a Alemania, luego Francia y después Argentina como los campeones de cada mundial. Para este mundial ya tiene su gallo, y es Países Bajos. Así que vamos a ver si se trató de un chispazazo de suerte o si realmente la economía y las matemáticas pueden explicar el resultado deportivo. 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
3: El príncipe George tras los pasos de su padre. Eton es uno de los colegios más famosos del mundo por los alumnos que han estudiado ahí. El rey Enrique VI creó Eton College en 1440. Al inicio fue para dar oportunidad a jóvenes que no tuvieran los recursos para darles una buena preparación educativa. En sus inicios se enseñaba en latín, después en griego. Se le conoce como la cuna del caballero inglés. Y ahí irá a partir de septiembre el príncipe George de Gales, tal como su padre William y su tío Harry. Podremos ver al futuro rey de Inglaterra con el tradicional uniforme de frac negro, chaleco negro, pantalones de raya diplomática y una camisa blanca con cuello almidonado y zapatos bien lustrados. Este será el inicio para el hijo de William y Kate de cara a sus deberes reales. No son cuentos de hadas, son historias reales.
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4: Nueva York, Estados Unidos. Es el crisol de culturas definitivo, donde puedes encontrar auténtica comida de cualquier rincón del mundo en una sola calle. Desde la clásica pizza de un dólar y los pretzels calientes, hasta los restaurantes más vanguardistas del mundo. Su dinamismo culinario no tiene descanso, ofreciendo innovaciones constantes que marcan las tendencias globales en el arte de comer muy bien.
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6: En el muro, los cárteles siempre están cambiando y son una amenaza. No hay un solo centímetro de la frontera norte de México que no esté controlada por una plaza. La plaza son los cárteles, 9 cárteles que la controlan.
7: Bueno, pues es el secretario de Seguridad Nacional de los Estados Unidos, Mark Wayne Mullin, asegura, ya lo escuchó usted, que los cárteles de la droga controlan la frontera norte de México. Y bueno, pues en este marco, dice, estamos nosotros abogando y defendiendo pues que continúe la construcción del muro fronterizo, esto como parte de la estrategia del gobierno del presidente Donald Trump para blindar este cruce.
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7: 6:00 a.m. con un minuto tiempo del centro de México. Vámonos a lo que escriben analistas y columnistas este viernes 26 de junio de 2026.
1: Templo Mayor en Reforma.
7: Sin duda, resultó un gran gesto el encuentro entre el rey Felipe VI de España y la presidenta Claudia Sheinbaum. Aunque breve, la reunión fue muy significativa y sirvió para mandar un mensaje de que las relaciones entre los dos países se encarrilan hacia la normalidad. Como se sabe, las cosas estaban color de hormiga luego de que Andrés Manuel López Obrador envió una carta al rey exigiéndole perdón por los abusos de la conquista de hace más de 500 años. El tema de la disculpa, al menos en la reunión de ayer, quedó a un lado para concentrarse en lo principal e importante: relanzar una relación diplomática histórica y fundamental para los dos países. Los nexos entre España y México van mucho más allá de asuntos de gobierno y son primordiales para generar ambientes favorables de inversión, de intercambio académico y cultural, entre muchos otros aspectos. Enhorabuena.
1: El Caballito, en el Universal.
7: Nos platican que, si bien todavía no se ha lanzado la licitación para la construcción del tren ligero en el Estado de México, que iría de Texcoco a La Paz, en los hechos, el secretario de Movilidad mexiquense Juan Hugo de la Rosa está muy cerca del titular del Servicio de Transporte Eléctrico de la Ciudad de México, Martín López Delgado, para este proyecto. Nos dicen que todavía hay varios temas que deberán despejarse, pues si bien el proyecto tendrá financiamiento del gobierno del Estado de México, al estar participando el funcionario de la Ciudad de México, se presume que sí habrá contribución capitalina. Lo terminará operando la Ciudad de México en territorio mexiquense, como ocurre con algunas líneas del metro o el trolebús a Chalco.
1: Bajo reserva, en el Universal.
7: Nos cuentan que quien se registra hoy como aspirante a encabezar la Coordinación de Defensa de la Transformación y la Soberanía Nacional en Quintana Roo, es decir, la antesala de la candidatura al gobierno de la entidad, es Rafael Marín Mollinedo, quien obtiene un cada vez mejor posicionamiento, como lo reveló una encuesta estatal en Vivienda publicada en estas páginas la semana pasada. El exfuncionario federal, fundador del movimiento de la 4T en ese estado, nos dicen, ha avanzado en reconocimiento, capacidad para gobernar y confianza ciudadana, de acuerdo con los electores de la entidad, en contraste con otros aspirantes, que ya llevaban buen tiempo utilizando los reflectores locales. Nos dicen que, conforme lo marca la convocatoria, un punto a su favor es que sus paisanos lo ven como factor de unidad y garantía de continuar con el segundo piso de la transformación en Quintana Roo.
1: Trascendió en Milenio.
7: Que el bloque de Guadalupe Tadei en el Instituto Nacional Electoral sorprendió con la exigencia al cumplimiento estricto de la pulcritud del proceso de integración de partidos políticos, frenar a los más tramposos y evitar maniobras para engañar a las autoridades, por lo que bateó las solicitudes de México Tiene Vida y Que Siga la Democracia por encontrar irregularidades graves y el incumplimiento de los requisitos legales, con detalles sobre todo en gastos operativos, afiliaciones y uso de inteligencia artificial. Hasta en 92 casos.
1: En privado, de Joaquín López Dóriga, en Milenio.
7: El senador morenista por Sinaloa, Enrique Insunza, uno de los 10 solicitados en extradición por Estados Unidos, reapareció ayer vía remotísima, en una sesión de la Comisión de Justicia. Justicia y gracia, ya saben.
1: Confidencial, en el Financiero.
7: Hace apenas un par de semanas, la capital de la República estaba inundada por movilizaciones y reclamos. La agenda pública discutía si iba a poder realizarse el Mundial. Hoy parece que esas consideraciones fueron de hace muchos meses, pues lo que prevalece es el ambiente festivo y celebratorio en casi todos los ámbitos. Puede que los problemas allí sigan y reaparezcan dentro de pocas semanas, pero la necesidad de tener noticias positivas y celebrarlas es hoy quizá más visible que nunca antes. Por ahora el humor social cambió radicalmente de signo. Y hoy lo que platicamos es hasta dónde llegará la selección.
1: Los analistas comentan.
7: El gobierno federal y el gobierno de Guerrero pusieron en marcha el programa de sistemas de captación de agua pluvial en la zona tradicional de Acapulco, como parte de los proyectos conjuntos que se están realizando para fortalecer la reactivación económica y turística del puerto. Este programa es una acción de gran relevancia porque representa una solución ecológica, ambiental y con visión, con sistemas que tienen una capacidad de recolección de más de 140 mil litros al año, convirtiéndolo en un proyecto viable para evitar el desabasto, tener ahorros significativos y también hacer frente a la escasez de agua. Al tratarse de un programa que está enfocado a apoyar a los hoteles de la zona, coadyuvará a brindar un servicio de mayor calidad a los turistas. La coordinación que encabeza la gobernadora Evelyn Salgado sigue dando resultados que redundan en la mejora de servicios y atención para el turismo, además de cuidar el medio ambiente.
1: Sacapuntas, en el Heraldo de México.
7: La secretaria de Agricultura de Estados Unidos, Brooke Rollins, y el embajador Ronald Johnson estarán con la presidenta Sheinbaum este sábado en Chiapas en la inauguración de la planta de moscas estériles para combatir la plaga del gusano barrenador. Esto es una prueba de la gran colaboración que hay para la realización de esta planta. Hubo recursos de México, hubo recursos de Estados Unidos, dijo la mandataria. Mencionó que hay un diálogo permanente entre las secretarías de Agricultura de ambos países para atender este tema.
1: Rosones en la razón.
7: Quien ayer anduvo por los rumbos del centro histórico de la Ciudad de México fue la presidenta municipal de Uruapan, Michoacán, Grecia Quirós. Y es que la cabeza más visible del movimiento del sombrero acudió a la Suprema Corte de Justicia de la Nación a entregar una impugnación a la más reciente reforma electoral aprobada por el Congreso de Michoacán, que restringe las candidaturas independientes, bajo las cuales se ha señalado los integrantes de ese colectivo pretendían contender por cargos de representación popular. La viuda de Carlos Manso entregó un oficio bajo la figura de amicus curiae. Y aseguró que hoy más que nunca es necesario defender la participación política de todas las personas, especialmente de quienes históricamente han enfrentado mayores obstáculos para ser escuchados y representados. Nos hacen ver que la reforma aprobada por legisladores morenistas y aliados ya derivó en una bandera que le está dando mucho reflector al sombrero.
1: Murmuraciones en el portal En Boga.
7: En Movimiento Ciudadano aseguran que la llamada prórroga para vincular las líneas telefónicas con datos personales no es más que el reconocimiento de un rotundo fracaso del gobierno federal. En los pasillos naranjas la bautizaron como una medida tramposa, mañosa y carroñera al sostener que más de 87 millones de usuarios simplemente le dieron la espalda al registro obligatorio. Dicen que el problema de fondo sigue intacto. Entregar datos biométricos a un gobierno incapaz de proteger su propia información. Por eso recuerdan los hackeos sufridos por distintas dependencias federales y advierten que la prórroga solo patea el problema, porque la amenaza de suspender las líneas permanece, ahora con un calendario escalonado según el último dígito del teléfono. En MC insisten en que el gobierno intenta vender como flexibilización lo que en realidad es un ajuste obligado ante el rechazo ciudadano.
1: Será en 24 horas.
7: Nos dicen que quien insiste en registrarse como aspirante a coordinador estatal de la 4T en Guerrero es Félix Salgado Macedonio, quien señaló que no busca obtener la candidatura porque es respetuoso de las reglas de Morena, pero que él podría coordinar la campaña de quien sea el abanderado. Apenas acababa de decirlo cuando Citlali Hernández volvió a dejarle claro que no puede hacerlo por la cláusula antinepotismo y lo convocó a anteponer el proyecto a sus aspiraciones. Dicen por ahí que en los hechos es muy probable que no se inscriba, pero que seguramente podría mover los hilos tras bambalinas.
1: Pepe Grillo, en la crónica de hoy.
7: Mario Delgado fue enfático en señalar que la unidad de carrera magisterial reducto de la reforma educativa de Peña Nieto verá su fin, pero ya le puso fecha a la consulta ordenada por la presidenta Sheinbaum. La reformulación de un esquema que define el ingreso a una plaza para dar clases en educación básica, así como para recibir promociones, comenzará con foros en agosto, escuela por escuela. La CENTE, en su versión más radical, aún está tratando de saber qué le pasó. ¿De dónde le vino este asunto de que sus bases ya no tengan en sus líderes a los obligatorios intermediarios ante el gobierno?
1: Desbalance en el Universal.
7: Nos platican que las nuevas fechas para el registro de números de celulares que anunció la Comisión Reguladora de Telecomunicaciones, que tiene como titular a Norma Solano, le cayó como anillo al dedo al Banco de México para poder implementar sus deseos de reducir el uso de efectivo e impulsar la digitalización con la disposición a cargo de la Dirección General de Sistemas de Pagos e Infraestructura de Mercado de Otón Moreno. Nos explican que precisamente el móvil es la clave para que todo mundo pueda hacer transferencias de dinero y pagos de forma fácil y accesible sin importar el banco, pues la idea es que en todas las apps se siga un solo procedimiento estandarizado, como sucede en Brasil con Pix. Hasta aquí lo que escriben analistas y columnistas. Nos vamos a la pausa. Son las 6 de la mañana con 11 minutos, tiempo del centro. Volvemos.

0: encanta cuando dice Jessica.
1: Algunos amigos merecen ser siempre recordados, aunque ya no sigas jugando con ellos. La película Toy Story 5 ya está disponible en los cines de todo el país. Estas fueron las Steve Bites con Steve de TV.
2: Caminando por México.
3: En plena ciudad de Colima, el majestuoso Palacio Federal destaca por su arquitectura neoclásica. El terreno de este inmueble fue un cementerio, después una finca y una botica. Pero fue hasta 1908 cuando el entonces presidente municipal Blas Ruiz Díaz y un propietario del inmueble construyó ahí su casa. Sin embargo, desde 1928, el edificio estuvo en pugna por diferencias políticas, por lo que el gobierno estatal lo confiscó. Su interior está adornado con pinturas y murales de artistas como Mercedes Zamora o Antonio Cedeño, entre otros.
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4: Lionel Messi contra Francia 2022. En la final más dramática de la historia, Messi anotó el 3-2 en la prórroga empujando un rebote agónico. Este gol coronó su legendaria carrera y encaminó a Argentina hacia su ansiada tercera estrella mundial en Qatar.
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3: La piel de los tiburones está cubierta de escamas diminutas que actúan como dientes.
2: Información sorprendente.
3: Los caballitos de mar son monógamos y los machos son los que llevan los huevos en una bolsa hasta que nacen.
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4: Una sola gota de petróleo puede contaminar hasta 25 litros de agua potable, dañando gravemente el ecosistema marino y terrestre.
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5: 6 de la mañana con 15 minutos tiempo del centro de México y está aquí en el estudio Adriana Romero con la información que destaca la prensa nacional, internacional y de los estados en sus primeras planas. Adriana, adelante, buen día.
6: Gracias, Juan Manuel. Buenos días a usted que nos acompaña este viernes. Vámonos con este resumen.
2: El financiero.
6: Inicia Banxico pausa extendida en tasas. La Junta de Gobierno del Banco de México consideró que la postura monetaria actual es la adecuada para enfrentar retos macroeconómicos, incluidos los derivados del contexto global. Ayer el banco decidió dejar la tasa en 6.50% en una decisión unánime y manifestó que el nivel actual es conveniente para llevar la inflación a la meta de 3% en el segundo trimestre de 2027. Además, impulsarán reformas para regular redes sociales e IA. La presidenta Sheinbaum confirmó que impulsará una reforma para regular las redes sociales y la inteligencia artificial para evitar la difusión de noticias falsas de parte de grupos internacionales de derecha. En otra nota, 2.1% crece el PIB de Estados Unidos. La economía tuvo un desempeño sólido entre enero y marzo. Escala inflación en Estados Unidos. Tiene en mayo su nivel más alto en 3 años. Complica camino a la Reserva Federal.
2: Reforma.
6: Frena UIF INE registro de partido morenista. Niegan aval a Que Siga la Democracia, que apoyó revocación y a Claudia Sheinbaum. Nacen 2 nuevos partidos políticos para elección 2027. Somos México y Paz. En otra información, cobra la Ciudad de México renta a FIFA por Castillo. Sin precisar montos, el INE informó que el pago se distribuyó entre la Tesorería de la Federación y la Ciudad de México, junto al fideicomiso Probosque.
2: El Universal.
6: Regulan en 11 estados uso de celular en aulas, con el objetivo de reducir distracciones, prevenir violencia digital y ordenar el uso de tecnología en el entorno escolar. En Aguascalientes, San Luis Potosí, Nuevo León, Guanajuato, Hidalgo, Estado de México, Ciudad de México, Tamaulipas,

0: Tamaulipas, Querétaro, Guerrero y Morelos, se prohíbe el uso de celulares en el salón, salvo que el profesor lo autorice con fines pedagógicos. Algunos lineamientos internos permiten sanciones como llamados de atención o el retiro temporal del equipo. También encontramos ciudadanos de los tres países respaldan el T-MEC, lo ven beneficioso, 73% en México, 78% en Estados Unidos y 81% en Canadá.
1: La jornada.
0: A mano limpia, el rescate de víctimas en Venezuela. Van 235 muertos y sigue la búsqueda. Supera el tamaño de la tragedia a autoridades y la ayuda internacional está tardando en llegar. Parte misión de ayuda mexicana, 261 militares, 18 perros y toneladas de equipo y medicinas.
1: Milenio.
0: Venezuela. Ahora el drama de atrapados bajo los escombros. Van 235 muertos, 4.300 heridos y 157 desaparecidos y de menos 100 edificios colapsados solo en La Guaira. Cabello reporta 70.000 familias damnificadas.
1: Excelsior.
0: Sellan reconciliación entre México y España. Encuentro en Palacio Nacional. La importancia de los pueblos originarios y de los vínculos entre ambos países fueron los temas de la reunión entre la presidenta Sheinbaum y el rey Felipe VI. Además, Enrique Insunza retorna al Senado, pero vía remota. Cumplió 57 días de ausencia.
1: El Economista.
0: México importará 26.5 millones de toneladas de maíz en el ciclo 2025-26. Será volumen récord. En el 2026-2027 llegará a 27 millones. Empleo tropieza de nuevo en mayo. El mercado laboral perdió en el quinto mes del año 194.585 plazas laborales, de las cuales 58% eran del sector formal. Y licitan hoy los tramos de trenes Querétaro-San Luis Potosí y San Luis Potosí-Saltillo. En total son 11 contratos para 471 kilómetros de vías.
1: La razón.
0: Venezuela cuenta aún víctimas por sismos. Devastación es aterradora, califica la ONU. Hasta anoche, 235 muertos.
1: 24 horas.
0: Nuevos partidos a la pesca del voto opositor. INE da aval a Somos México y Paz. Además, DEA fija el cártel de Sinaloa y cártel Jalisco Nueva Generación como objetivos número uno. El director de la DEA, Terry Cole, identificó a ambos grupos criminales como sus enemigos en la lucha contra el fentanilo.
1: El Sol de México.
0: Falta registrar más de la mitad de líneas, confirman prórroga en telefonía móvil. El regulador dio 6 meses más para el trámite, que lleva un avance de 43.6%.
1: La prensa.
0: Derrumbe. Se desploma muro de una vivienda con 100 años de antigüedad en La Peralvillo. Dos hermanos de la tercera edad salvan la vida gracias a que veían una película.
1: La crónica de hoy.
0: México y España fortalecen lazos. El encuentro se enmarca en los recientes gestos de reconocimiento de la importancia de los pueblos indígenas de México por parte de España.
1: El Heraldo de México.
0: Avala INE dos nuevos partidos para 2027 y batea a otros dos. Aprobaron la creación de Partido Paz y Somos México, en tanto México tiene vida de ultraderecha y que siga la democracia pro 4T, no lograron el registro.
1: Esto.
0: Fuera de la realidad. Hasta 670.000 pesos cuesta un boleto en la reventa para asistir al partido de México en los 16avos de final del Mundial en el Coloso de Santa Úrsula del próximo martes, pese a que todavía no se define al siguiente rival. Además, Grupo F, buen trabajo de arbitraje de la mexicana Katia Itzel García en el partido en que Países Bajos amarra el liderato.
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0: Sujeto armado toma como rehén a su familia en Tecámac. Elementos de seguridad del Estado de México mantienen un operativo en el fraccionamiento Los Héroes Tecámac y negocian con el sujeto.
1: Expansión.mx.
0: Banxico mantiene tasa en 6.50% tras desaceleración de la inflación.
1: Infobae.com.
0: Crece el número de víctimas extranjeras del terremoto en Venezuela mientras sigue la búsqueda bajo los escombros.
1: Reporte Índigo.com.
0: Grecia Quirós dijo a Sheinbaum: no pretendemos aliarnos con ningún partido, tras polémica por reforma en Michoacán.
1: AgenciaEFE.com.
0: Ola de calor en Europa, París cancela la Marcha del Orgullo y Reino Unido recomienda no viajar en tren. El 85% de las redes criminales más peligrosas de la Unión Europea tiene empresas legales, según Europol. Cadena perpetua para autor del atentado con 6 muertos contra un mercadillo navideño en Alemania en diciembre de 2024. E Irán insiste en que se deben seguir sus rutas para cruzar el Estrecho de Hormuz tras el ataque a un buque.
1: Forbes.com.mx.
0: Apple tiene peor caída en bolsa en más de un año tras alza de precios.
1: El País.
0: Devastación en Venezuela. 2 fuertes terremotos golpean el país.
1: The Washington Post.
0: Residencias de ancianos, dueños de fábricas e inmigrantes se preparan para las repercusiones del fallo de la Corte Suprema sobre inmigración.
1: The New York Times.
0: Los partidarios de una política migratoria intransigente habían perdido repetidamente en los tribunales ante fallo de los magistrados.
1: The Wall Street Journal.
0: Los futuros del Nasdaq caen a medida que se profundiza la venta masiva de acciones tecnológicas. Los fabricantes de chips lideran las caídas. El petróleo se acerca a los niveles de antes de la guerra.
1: Financial Times.
0: Volkswagen recortará hasta 100.000 puestos de trabajo en un drástico plan de reducción de costes. Auditorio, Juan Manuel, hasta aquí este resumen.
2: Muchísimas gracias, Adriana, y vámonos ahora con Jorge Herrera con la información de negocios y finanzas.
3: La empresa tecnológica Apple anunció un aumento en el precio de varios de sus dispositivos a causa del incremento sin precedentes en el costo de los chips de memoria y almacenamiento. Aunque la medida ya se refleja en Estados Unidos y España, no ha anunciado un incremento de precios para México. La fabricante de hardware y software para computadoras IBM presentó lo que la empresa denominó la primera tecnología del mundo capaz de fabricar chips de menos de 1 nanómetro. Se trata de un chip de 0.7 nanómetros que concentra casi 100.000 millones de transistores en una superficie del tamaño de una uña. El anuncio llega en el marco de la exigencia mercantil de concentrar más potencia de cálculo en espacios más reducidos. La plataforma digital de streaming de audio Spotify abrió una nueva modalidad para España. Consiste en un perfil diseñado para menores de 13 años que permite a sus tutores supervisar y restringir el contenido al que acceden sin que sea necesaria una suscripción premium. La oferta está disponible en países como Dinamarca, Italia y Nueva Zelanda, y esta actualización podría llegar a México. La fabricante de autos eléctricos Premium Polestar dio a conocer que el Departamento de Comercio de Estados Unidos no autorizó la venta de automóviles a partir del 2027 bajo la regla de vehículos conectados que restringe la importación y venta de vehículos con tecnología de conectividad vinculada a China. Señaló que venderá los Polestar 3 y Polestar 4 existentes en Estados Unidos. La Policía Federal del Brasil abrió una investigación sobre Americanas, una de las empresas minoristas más reconocidas del país, por un presunto fraude contable con valor aproximado de 10.000 millones de dólares. Este jueves se llenaron los inmuebles de los principales accionistas. La principal plataforma mundial de intercambio de criptoactivos Binance suspenderá parte de sus servicios en varios países europeos a partir del 1 de julio, debido a que no obtuvo a tiempo la autorización necesaria para operar en la Unión Europea. Con información de Jaime Arriaga, Jorge Herrera Bulnes. Más detalles en radioformula.mx.
2: Gracias, Jorge. Nos vamos a la pausa cuando son las 6 de la mañana con 26 minutos tiempo del centro. Regresamos.

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1: El ketchup se vendía como medicina en los años 1830 para tratar problemas digestivos y la diarrea común.
0: La importancia del saber.
1: Los cerdos no pueden mirar hacia el cielo físicamente debido a la estructura muscular y ósea de su cuello rígido.
0: Lo que no sabías.
1: La Torre Eiffel puede ser 15 centímetros más alta durante el verano debido a la expansión térmica del hierro caliente.
0: Conoce más.
2: Los cocodrilos no pueden sacar la lengua porque está unida al paladar por una membrana rígida que se lo impide.
0: Las cosas que ignoras.
1: La luna se aleja de la Tierra aproximadamente 4 centímetros cada año, cambiando lentamente la duración de nuestros días terrestres.
0: Datos relevantes.
2: El alfabeto de Hawái solo tiene 12 letras en total, 5 vocales y 7 consonantes para formar todas sus palabras.
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1: El juego Monopoly fue diseñado originalmente para enseñar sobre los peligros de los monopolios y la injusticia económica del sistema.
3: Babylon fue la canción que llevó a David Gray al estrellato internacional, parte de su disco White Ladder de 1998. Combina funk, electrónica suave y una lírica profundamente emocional. Una oda al arrepentimiento y al amor perdido, perfecta para estos días en los que la nostalgia se puede colar entre una taza y otra taza de café. Babylon, David Gray, Sonido Brown.

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3: 6 de la mañana con 30 minutos tiempo del centro de México. Es hora de ir hasta el Centro de Orientación Vial de la Secretaría de Seguridad Ciudadana con Sergio Sánchez, quien tiene un reporte de cómo se encuentra la vialidad en las calles y avenidas aquí en la capital de la República Mexicana. Sergio, adelante con tu información. Buen día.
4: ¿Qué tal? Muy buenos días, Juan Manuel. Te saludo con gusto como cada mañana. Y bien, vamos rápidamente en estos momentos con la información. Continúa cerrada la circulación de Eje 1 Poniente Bucareli a la altura de Avenida Morelos. Hay que tomarlo muy en cuenta y hay que utilizar las alternativas que nos brindan Avenida Valderas o bien la zona de Avenida de los Insurgentes para poder continuar hacia la zona sur de nuestra capital. Y bien, en tema de movilizaciones y concentraciones, en punto de las 16 horas espera una concentración marcha que parte del Ángel de la Independencia con destino a el Hemiciclo a Juárez. En tema de vialidad, en estos momentos hallará abundante carga vehicular que no deja de avanzar sobre la calzada de Tlalpan de División del Norte y hasta la calzada tasqueña. Misma condición presenta el anillo periférico del viaducto Tlalpan y hasta Avenida de los Insurgentes. Finalizamos con el programa Hoy No Circula, que para el día de hoy aplica para los automóviles con engomado azul, terminación de placas 9 y 0, quedando exento los hologramas 0 y doble 0. Hay que evitar ser sancionado por un momento. El reporte del Centro de Orientación Vial, Secretaría de Seguridad Ciudadana.
3: Muchísimas gracias, Sergio, por tu información. Ana Moreno, ¿cómo está operando esta mañana el metro? Buen día.
5: Hola, muy buen día, Juan Manuel, auditorio de Radio Fórmula. Esta mañana se registra afluencia moderada y circulación constante en las líneas 1, 2, 3, 8, 9 y 12. La información puede cambiar por eventualidades en el servicio. Personal del sistema se encuentra en estaciones y terminales. El resto de las líneas opera con afluencia baja, sin contratiempos y con avance continuo. También les comento que la línea 2 se encuentra ofreciendo servicio en todas sus estaciones. Y les recordamos que al ingresar al andén deben resguardar de forma correcta sus pertenencias, principalmente objetos metálicos como latas, termos, paraguas, llaves o teléfonos celulares, así como respetar la línea amarilla de seguridad a fin de prevenir incidentes y evitar retrasos en el servicio. Ante cualquier eventualidad, atiendan las indicaciones del personal del sistema. Continúen informados en nuestras redes sociales, @metrocdmx. Reportó Ana Moreno para Radio Fórmula. Muy buen día, Juan Manuel.
6: Bueno, pues Juan Manuel ya se fue con nuestro vecino Manuel Peregrino para la Mesa Mundialista, pero nosotros aquí, mientras tanto, vamos con Karina Cabello para escuchar el reporte sobre la situación del cómo está, cómo fluye el Metrobús. Adelante, Karina.
7: Buen día, Adri. Buenos días, auditorio. Al momento, las 7 líneas de Metrobús funcionan con normalidad y se registra demanda moderada en estaciones terminales y de transferencia. Para mañana sábado 27 de junio se prevén modificaciones en el servicio de las líneas 1, 3, 4 y 7 por la 48ª Marcha del Orgullo LGBTIQ+, a partir de las 5 de la mañana y hasta las 21 horas. Les invitamos a mantenerse informados de nuestras actualizaciones en el estado del servicio en www.metrobus.cdmx.gob.mx, en nuestras redes sociales y en las pantallas de las estaciones. Les recordamos que todos los viernes y sábados Metrobús extiende su horario de servicio de las líneas 1, 2 y 7 hasta la 1 de la mañana. Que tengan un buen fin de semana, informó para las primeras de ANDA Karina Cabello.
6: Muchas gracias, Cari. Gracias por tu información. Y bueno, mientras hacemos este enlace con... Ah, ya estamos listos. Vámonos ahora al estudio de Manuel Feregrino.

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1: Y ya estamos en este viernes, en esta mañana de este viernes, viernes 26 de junio de este 2026, con nuestra mesa deportiva. Hoy un poquito más de tiempo. Betsabe Rosales, ¿cómo estás? Buen día.
2: Hola, Manuel, muy buenos días. Un gusto estar aquí porque hay mucho que hablar ya prácticamente con algunos cruces definidos de eliminación directa y estaremos hablando de ellos.
1: Ah, pues perfectamente. Ahorita lo apuntamos. Juan Manuel de Anda, ¿cómo estás?
3: Tocayo, bien. ¿Tú qué tal? ¿Cómo estás, Benza? ¿Cómo estás? Buen día.
2: Buenos días.
3: Alfredo, ¿cómo están? Buenos días, ¿cómo están? Buenos días. Pues sí, efectivamente, ya también esperando justamente pues conocer, ¿no?, a quién le va a tocar o contra quién se va a enfrentar México el próximo martes, y de eso pues tal vez dependería que siga el sueño, ¿no?
2: Sí.
1: Pues sí, de eso dependería. Alfredo, ¿cómo estás? Buen día.
4: ¿Cómo están? Buen día. Pues nos toque que nos toque, hay que seguir soñando.
3: Claro.
4: La verdad es que está padrísimo lo que ha pasado con la selección en esta primera fase. No, no importa que nos toque Ecuador, Escocia, échenos a quien sea.
5: Eso, el que sea.
4: Estamos ilusionados.
3: Y además yo creo que también traen un chip diferente, ¿no? Sí, los seleccionados vienen echados para adelante después de esta fase de grupos excelente que tuvieron, y en esa dan el campanazo.
4: A veces hay unas frases que en el fútbol que dicen, es que somos una familia. Yo en esta ocasión quiero decir que es una de las selecciones que mejor, mayor unión encuentro. Los veo en la cancha, los veo entrenando, los veo realmente unidos, siendo una sola pieza, y creo que sí son una familia.
2: Y sobre todo, ¿sabes qué? Un grupo muy maduro, ¿no? Porque, por ejemplo, yo hablando con prensa que ha cubierto este mundial, bueno, me comentan que a ellos les llama la atención cómo la prensa mexicana le tiramos mucho, ¿no?, a los seleccionados en entrevistas en zona mixta, que les llama mucho la atención, pero también les llama la atención que los jugadores responden muy bien, ¿no? Entonces, ahí es el reflejo, ¿no?, de cómo ha sido quizá esta relación con los medios. Los jugadores a lo mejor ya se han adaptado, ¿no?, a toda esta dinámica, y han callado bocas. La verdad es que le han callado la boca mucha gente de prensa.
1: Sí. Bueno, pues me parece que, bueno, ¿qué hacemos? ¿Empezamos por la selección o ya empezamos por ahí por la selección? Porque falta todavía tiempo para el partido. ¿Qué vieron ayer? Me parece que en la ayer hay buenos resultados, hay sorpresivos resultados, ya lo comentabas hace un ratito, Betsabe, ¿no? Seguramente también contigo, Tocayo, tocaban hace ratito los resultados. Empezamos por ahí, empezamos por lo que viene también el día de hoy, algunas combinaciones, y lo que decías, Betsabe, en el sentido de que algunas combinaciones ya están hechas para los siguientes encuentros.
2: Sí, ya algunos duelos de eliminación directa que ya están confirmados: Sudáfrica contra Canadá, que arranca el domingo; el lunes, Brasil contra Japón desde Houston; Alemania está esperando rival; Países Bajos, Manuel, el duelo que se va a desarrollar en Monterrey, va a estar enfrentándose a Marruecos justamente. Buenísimo. Y Estados Unidos, que ayer, bueno, a pesar de la derrota, asegura su liderato, va a estar enfrentando a Bosnia y Herzegovina. Son los duelos hasta
1: ahora. Estos ya están. ¿Esta ronda termina cuándo? El tercer encuentro del
2: termina
1: de
2: prácticamente el sábado.
3: Hoy hay seis partidos, ¿no?
4: Hoy hay seis partidos. Exactamente, sí. Y el domingo es el único día, digamos, que no hay, digamos, partidos. El lunes comienza y es una locura, de verdad, lo que está pasando y lo que decía Betsa. O sea, el partido que vamos a tener en Monterrey es increíble. Países Bajos contra Marruecos. Mucha gente podría pensar que a lo mejor Marruecos, pues es una seleccioncita, ¿no? Terminó cuarta en el torneo, en el pasado mundial. Y es una selección que tiene estrellas por todos lados, y Países Bajos ni se diga. Es un partidazo el que viviremos en Monterrey.
3: Y estos, perdóname, estos partidos ya son a morir, ¿verdad? Ya
4: sí,
3: no hay
4: sí, sí.
3: De que...
4: Eliminación directa.
3: Si terminan en los primeros 90 minutos con un empate, se van a tiempos extras, y si no, a penales.
4: Exactamente.
2: Sí. Que además, bueno, Marruecos, como bien lo mencionabas, Alfredo, es uno de los países fuertes de su confederación, porque además estos resultados no son casualidad, ¿no? En el caso de Marruecos, ellos incluso ya fueron campeones de categoría sub, cosa que nunca había sucedido. Ajá. Así que ojo a lo que puede hacer Marruecos. Le podría dar por ahí pues más batalla a Países Bajos, que es un contendiente directo al título en este mundial. Ya habían visitado ellos Monterrey, ya habían visitado instalaciones, y ya está entonces confirmado: Países Bajos estará enfrentando a Marruecos en Monterrey.
1: ¿Entonces puedes repetir la lista completa de partidos que ya están amarrados?
2: Los que ya están amarrados es Sudáfrica contra Canadá. Arrancan este partido arranca el domingo, lo vemos también en la pantalla. Brasil el lunes estará enfrentando a Japón en Houston, el de Sudáfrica y Canadá va a ser en Los Ángeles, y Países Bajos el lunes también estará enfrentando a Marruecos desde el estadio Monterrey.
1: Cuatro equipos o cuatro partidos ya están amarrados.
2: Hasta el momento sí. Hay cuatro sí. Partidos que ya están asegurados.
3: ¿Mañana sabremos quién le toca a México?
2: Todavía
4: no, yo creo que hasta el último momento, uh-huh. en este momento sería Escocia. Pero es muy...
1: ¿Por qué hay que esperar tanto, Alfredo? ¿Por qué hay que esperar tanto?
4: Porque son los terceros lugares. México se tiene que enfrentar a un tercer lugar. Entonces tienen que acabar prácticamente todos los grupos para saber quiénes son los mejores terceros lugares. Entonces puede ser o Escocia, que podría bajarse por todos los resultados que se puedan dar. Podría ser Ecuador, todavía podría ser Suecia, podría ser España también.
2: Uruguay.
4: España, Uruguay, Cabo Verde, imagínense lo que platicábamos, ¿no? Sí. O sea, que hagas una fase perfecta y después te toque España, no, sería una locura, ¿no?
1: Entonces, pero ese es de bajas posibilidades, ¿no?
4: No es de bajas posibilidades.
2: Además recordemos que España le dio el susto a Cabo Verde, ¿no? Entonces, claro. Depende de qué España vamos a ver.
3: Bueno, también, y Ecuador ayer, la Ecuador, sorpresa, ¿no? Ayer, claro. La derrota sí, a Alemania.
1: Alemania, ¿no?
4: Exacto.
1: Bueno, vamos a hacer una pausa y vamos a continuar con esta mesa deportiva en esta mañana de este viernes. Hacemos un corte, estamos aquí en Grupo Fórmula, volvemos.
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5: El príncipe George tras los pasos de su padre. Eton es uno de los colegios más famosos del mundo por los alumnos que han estudiado ahí. El rey Enrique VI creó Eton College en 1440. Al inicio fue para dar oportunidad a jóvenes que no tuvieran los recursos para darles una buena preparación educativa. En sus inicios se enseñaba en latín, después en griego. Se le conoce como la cuna del caballero inglés. Y ahí irá a partir de septiembre el príncipe George de Gales, tal como su padre William y su tío Harry. Podremos ver al futuro rey de Inglaterra con el tradicional uniforme de frac negro, chaleco negro, pantalones de raya diplomática y una camisa blanca con cuello almidonado y zapatos bien lustrados. Este será el inicio para el hijo de William y Kate de cara a sus deberes reales. No son cuentos de hadas, son historias reales.
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6: El encendedor de bolsillo se inventó antes que los cerillos, facilitando la creación de fuego de una manera mucho más rápida.
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7: Los pulpos tienen tres corazones y su sangre es de color azul debido a una proteína rica en cobre vital.
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7: El colibrí es el ave más pequeña del mundo. Mide solo 5 centímetros y pesa a lo mucho unos 20 gramos. Su peculiar forma de volar y su lengua en forma de tubo lo hace un animal único. Puede mover sus alas 60 veces por segundo en un patrón circular, además de volar de un lado a otro, hacia atrás e incluso quedarse suspendido en un punto, y puede alcanzar una velocidad de 90 kilómetros por hora a pesar de su diminuto cuerpo. Se alimenta de néctar de las flores y es capaz de visitar miles de flores diariamente para encontrar alimento.
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8: El Partido Acción Nacional presentó su proyecto de Nación Soluciones con miras a las elecciones de 2027. El dirigente panista Jorge Romero señaló que México necesita soluciones técnicas y reconoció el trabajo del expresidente Felipe Calderón. La Cruz Roja Mexicana reportó que al corte del 23 de junio ha brindado más de 700 atenciones médicas menores en las tres sedes mundialistas del país. Detalló que el único incidente mayor ocurrió cuando paramédicos estabilizaron y trasladaron a urgencias a un extranjero que sufrió un infarto. Amnistía Internacional urgió a las autoridades federales a reforzar la protección de las personas buscadoras tras el asesinato de Patricia Negrete, integrante del colectivo Una Promesa por Cumplir en Guanajuato. Detalló que el crimen no es un hecho aislado. Informó Itzel Vanegas. 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
1: Bueno, seguimos en esta mañana de viernes 26 de junio de este 2026. Entonces hacemos un repaso rápido, ¿les parece? Entonces, para no confundir, sí hay juegos todos los días todavía. Nada más termina la fase de grupos el día de mañana, sábado. Domingo empieza 16avos, Becha, me corriges, cualquier cosa, con un solo partido.
2: El domingo, ¿no? Un solo partido.
1: Y hay cuatro partidos ya definidos para la siguiente ronda, ¿no?
2: Sí, hasta
1: ahí estamos bien ahorita, ¿no?
4: Exacto, el partido del domingo, Sudáfrica contra Canadá a la 1:00 p.m. en Los Ángeles.
1: El de Los Ángeles, perfecto. Muchísimas gracias para quien nos dicen, a ver, es Ecuador el más probable que se pueda enfrentar con México, se define hoy. Los grupos los partidos de mañana, los grupos no están vinculados con México. No, pues muchísimas gracias a toda la gente que ya está reaccionando a lo que estamos aquí platicando.
4: Sí, exactamente. Digamos que la tabla, se hace una tabla de terceros y ahí se va modificando quién podría quedar contra quién. Es evidente que los más probables que le puedan tocar a la selección jueguen hoy, sí, pero se pueden ir modificando. Que lo más probable es que sea Ecuador, sí es lo más probable.
3: O sea, ¿y de qué sí depende? ¿Del número de goles?
4: Del número. Los grupos se van definiendo por no número de goles, sino enfrentamientos entre sí. Entonces, hay algunos que a lo mejor pueden tener mayor diferencia de goles, pero si ganó uno, puede tener mayor ventaja que el otro, aunque tengan 4 puntos o 3 puntos. Esa es la diferencia, digamos, que en cuanto a la. Romper el empate, pues. Uh-huh.
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1: Bueno, tú mismo, Beth, a ver entonces, ¿qué partidos vienen hoy? ¿Los tienes a la mano?
2: Sí, los partidos del día de hoy, bueno, pues arranca la actividad a partir de 1:00 p.m, que lo comentábamos, Noruega contra Francia, uno de los duelos más esperados en esta fase de grupos.
1: Noruega,
2: los
1: Francia,
2: dos
1: bueno.
2: Jugadores que pintan, lo escuchábamos con Ángel Ricalde, para ser los próximos ídolos del fútbol internacional, Kylian Mbappé y Erling Haaland, así que bueno, hoy desde Boston en Foxborough, también a 1:00 p.m, parte de actividad de este grupo I, Senegal contra Irak desde el estadio de Toronto. En el grupo H, 6:00 p.m, Cabo Verde contra Arabia Saudita. Es aquí donde tenemos que poner atención por el resultado de Cabo Verde y Arabia Saudita desde Houston. Y por supuesto, el Uruguay contra España, que se va a estar desarrollando en Guadalajara. Y bueno, también hay actividad del grupo G para cerrar precisamente con los horarios del día. Nueva Zelanda contra Bélgica en Vancouver y Egipto contra Irán en Seattle, que hay un dato curioso. Seattle, capital de LGBT. Celebran el día de hoy y son dos países que pues no están de acuerdo con esta solicitud, le han pedido a la FIFA incluso que no se trate el tema, así que bueno, complicado ahí para Egipto e Irán. Y los juegos de mañana que cierra esta fase de grupos, grupo L, Panamá ya eliminado, va a estar enfrentando a Inglaterra en Nueva York a las 3 de la tarde, Croacia contra Ghana, 3 de la tarde también en el Estadio Filadelfia, parte del Grupo L, Grupo K, Colombia contra Portugal desde Miami, 5:30 de la tarde, Congo contra Uzbekistán desde Atlanta y Grupo J, que termina ya la actividad de fase de grupos, 8 de la noche, Argelia contra Austria desde Kansas City y Jordania contra Argentina desde Dallas en Arlington, Texas.
4: Exactamente, los grupos G y H que están muy peleados, esa es una realidad porque, por ejemplo, los segundos lugares tienen 2 puntos, tanto Uruguay como Irán tienen 2 puntos y, por ejemplo, Nueva Zelanda, que es un equipo, digamos, muy, muy débil normalmente, tiene 1 punto, sí, está en la última posición, pero si gana, se mete. Sin ningún problema se mete con 4 puntos, se puede meter como segundo o se puede meter como tercero. O sea, realmente es un mundial en donde algunos equipos débiles o chicos están dando esas sorpresas, ¿no?
3: ¿Tú sí? Bien. Yo, a mí me gustaría, o sea, a lo mejor tal vez cambiar un poquito el tema y la dinámica y hablar sobre el desempeño ayer, ¿no? De la árbitra mexicana, sí, Katia Itzel García. Le fue muy bien, ¿no? Veía la prensa en la mañana, bueno, un poco más temprano. Y todo el mundo dice fue una actuación ejemplar, ¿no? Marcó, si no mal recuerdo, 21 faltas y ninguna tarjeta. Sin polémicas, ¿no? Bien, sí, sin bien polémica. Por la árbitra mexicana.
2: Katia, que fue muy criticada aquí incluso por su propio gremio, ¿no? Fue muy atacada aquí en México, pero hay que recordar que todas estas convocatorias FIFA con los árbitros son directamente con FIFA, no es que México los proponga, es que los árbitros tienen que cumplir con ciertos exámenes físicos, con ciertos pues mínimos requeridos en cuanto a participación en torneos internacionales y desde luego pues algunas evaluaciones directamente en el órgano de arbitraje de la FIFA. Katia lo cumplió, está, y bueno, cumplió, tampoco me parece tan sobresaliente, pero cumplió, no entró en polémica, así que pues bien, ¿no? Por la árbitra mexicana, primera mexicana que está silbando un mundial varonil.
4: Exactamente, hay que decir que al principio del partido sí se notaba un poco nerviosa, como que de pronto marcar algunas faltas, de pronto marcar algunos, dirigirse a algunos futbolistas que obviamente son de élite, cuando, digamos, hacía el sorteo con los capitanes, ver a Virgil Van Dijk, o sea, como que lo veía hacia arriba y decía, ¿dónde estoy, no? ¿Dónde estoy parada? Poco a poco, 10, 15 minutitos, se asentó bastante bien y trabajó perfecto el partido. A mí me parece que fue un trabajo sumamente limpio. Digamos, trabajos más limpios que otros mexicanos que han estado arbitrando Copas del Mundo.
2: Y que incluso otros arbitrajes, porque recordemos el arbitraje de Argentina, sí, ¿no? De esa roja de Messi, que fue muy polémico internacionalmente, y por ahí Paraguay, me parece, un sí, comentarista que incluso le tiró con todo un árbitro y terminaron vetando al
4: sí,
2: al
4: cuando Almirón lo terminan expulsando porque estas nuevas reglas de FIFA no te puedes tapar la boca, ¿no? Cuando hables con un rival. Entonces Almirón lo hizo, jugador de Paraguay, y terminó siendo expulsado. Bien expulsado, porque al final de cuentas ahí está la regla. Si la regla dice que no te puedes tapar
1: que
4: la
1: no
4: boca,
1: te puedes tapar la boca, no, para decir algo, bueno,
4: claro,
1: pues lo
4: con un rival. Con un rival, con un compañero sí se puede, pero con un rival no se puede. Y obviamente el rival vivo lo vio y corrió con el árbitro, fueron al VAR y tarjeta roja, ¿no?
1: Y bolas. Bueno, ¿qué se puede decir de la selección mexicana? Digo, todavía hay tiempo, juega el martes, pero ¿qué se puede ir diciendo, no? De la información del día.
2: Pues el día de ayer, igual lo mencionábamos, tuvieron día prácticamente libre, regenerativo, después de este partido, tuvieron convivio con sus familias, escuchábamos a Beto Campos justamente con este reporte. Hoy van a empezar ya con tema más físico, vamos a estar por ahí al rato para ver precisamente en qué va a consistir todo este trabajo, porque también en tema táctico necesitan conocer también qué rival van a tener, y de ahí entonces se va a encaminar ya el trabajo táctico para el compromiso del próximo martes.
4: Sí, porque no es lo mismo, obviamente, ¿no? Enfrentar a Ecuador, enfrentar a Escocia o enfrentar al mismo Senegal, no es lo mismo. Entonces hay que ver de qué forma va a encarar el partido, porque ciertamente Javier Aguirre normalmente plantea los partidos en cuestión del rival y obviamente para defenderse, para cuidar primero el cero, para cuidar el tema defensivo y después lo de adelante. Él siempre va por tema defensivo, ¿no?
3: A ver, de acuerdo al desempeño que han visto, que ha tenido Gilberto Mora, tendría que ser ya titular. Sí.
2: Yo creo que sí, ¿no? Se vio bastante bien en este último encuentro. Sobre todo a mí me llama la atención que no se le ve tan nervioso, ¿no? Como pues quizá esperaríamos. Se le ve bastante bien, sí. Bastante consistente. O sea, de verdad parece que tiene 1000 partidos, ¿no? Sí. Jugando mundiales. Así que yo creo que pues por ahí le podrían dar también la oportunidad. Me imagino que también Javier lo protege, ¿no? Y no lo deja como titular para que no se le cargue, ¿no? Tanto la presión a él.
4: Pero
2: a
4: yo creo que ¿no? Sí.
1: A mí me gustó cómo jugó.
4: A mí me encanta. O sea, es un tipo con un desparpajo increíble. Toma la pelota, se da la vuelta. O sea, hay un momento en el partido, por ejemplo, en el último contra Chequia, lo tenía junto al defensor y él volteando a ver, tenía la pelota en los pies, volteaba a ver, se daba la vuelta y no se amedrentaba con el que tenía enfrente. O sea, no se espantaba en lo absoluto, se dio la vuelta, metió 2 o 3 pases increíbles. O sea, de esos tipos que están tocados. O sea, eso es una realidad.
3: Y es que, bueno, la frialdad, ¿no? La sobriedad sí, con la total. Que dio el pase para el segundo gol. Eso, bueno. Sí, caminando, sí, ver a quién se la da. Y bueno, pues eso termina justamente en un tanto para el conjunto nacional.
2: Y a lo mejor puede ser parte de la edad, ¿no? Porque pues yo me imagino que a los 17 años ni siquiera está contemplando, ¿no? Lo que está haciendo y puede sí. ser lo que esté pasando también con Mateo Chávez.
1: Tú tienes menos fantasmas en la cabeza.
2: Sí, claro, ¿no? Menos presión también. O sea, ellos sí lo están disfrutando y pues ahí evidentemente miedo no tienen, ¿no? O sea,
1: seguro.
2: Ellos lo están disfrutando.
4: Pero no nada más nosotros estamos hablando de Gilberto Mora. De manera internacional también se habla de él. Jorge Valdano habla y dice, es que es un futbolista increíble, es un diferente. Uno diferente completamente. Entonces, no nada más la prensa nacional, sino la prensa internacional está poniendo el foco en Gilberto Mora y que tiene que ser titular. Yo creo que sí.
3: Y ojalá también otros equipos, ¿no? No nada más la prensa, que los sí. equipos internacionales sí, claro, estén echando el ojo y se lo lleven. Porque...
4: No tengo duda, ¿eh? No tengo
2: yo
4: duda.
2: Yo creo que no regresa a México.
4: Que yo creo que no regresa a México.
3: Por
4: acaba
3: la,
4: de renovar.
3: Por la edad se puede ya.
4: Sí,
3: se puede
4: ya,
3: ir,
4: se puede, ya se puede. Ya renovó con Tijuana, pero digamos que normalmente cuando renuevan. Es
2: para
4: cuando
2: asegurar.
4: Ya se van a ir.
1: Cuando ya se van.
4: Exacto, porque dejen lana.
1: Muy bien, pues muchísimas gracias. ¿Algún comentario rápido de salida, Alfredo?
4: Que sigamos creyendo en la selección y entiendo
1: ¿Y si
4: que...
1: sí?
4: ¿Y si sí? ¿Por qué no? Yo creo que sí.
1: Toca yo.
3: Bueno, pues partidos interesantes. Echarle el ojito, como dice Betza, al partido de más tarde, Cabo Verde contra Arabia Saudita.
1: Betza.
2: Sí, pues igual pendiente de la actividad en Guadalajara. Partidas bueno. Uruguay contra España.
1: Sí.
2: Contendiente España.
1: 6 o 7,
2: campeón del
1: 6 de
2: mundo.
1: La tarde.
2: 7 de la, 6 de la tarde. De la tarde.
1: Bueno, pues ahí tenemos pendientes. Muchas gracias a los
4: ahí
1: tres.
4: Ahí estará
1: muchas,
4: Pintor.
1: Muchas ahí está el Pintor.
4: Exacto.
1: No, pues ya valió gorro.
4: Se hará lo mejor. Ojalá que no vaya a salar a los
1: se
4: dos.
1: Nos saló, ya se nos saló el partido. Nos va a tocar España, me carga. Bueno, gracias.
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13: Gracias por habernos acompañado. No le cambie porque ahí viene Azucena Uresti.

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1: Deslizamiento de tierra en Paseos del Vergel deja daños en 10 viviendas. Choque múltiple en las 5 y 10 fue una auténtica carambola. Deja a más de 30 personas heridas, detienen a conductor de tráiler. Procesa fueron militar a 3 agentes de la Guardia Nacional implicados en robo. Buscan frenar flujo de armas ilegales desde San Diego hasta Tijuana. Ejército desmantela un megalaboratorio clandestino en el municipio de Ensenada. En temas nacionales, que siga la democracia, niega financiamiento irregular tras señalamientos de la Unidad de Inteligencia Financiera. En total fueron 2 organismos políticos los aprobados para ser partidos por el INE. Le contaremos esta historia. Hay centros de acopio en todo el país para Venezuela. La ciudadanía y también las autoridades se vuelcan en ayudar a la nación sudamericana. Toma de rehenes en Tecamac, mujeres y niños entre los retenidos. Un hombre retuvo a su esposa, suegra y 3 hijos en Los Héroes, Tecamac, tras resistirse a ser anexado, dicen las autoridades, estuvieron negociando. César Cravioto reporta saldo blanco en la Ciudad de México tras el México contra Chequia. Y la marcha LGBT exige a la Ciudad de México respetar su ruta durante el Mundial 2026. Mañana es esta marcha, bueno, que se celebra también aquí en Tijuana. México INE aprueba a Somos México y Paz como nuevos partidos políticos. Geraldine Ponce formaliza inspiración a gobernar Nayarit con Morena. Y doble golpe en Morelia, capturan a Sierra 2 ligado a extorsión, secuestro y homicidio. Mientras tanto, aeronave aterriza de emergencia en playas de Campeche y la presidenta Sheinbaum detalla el diálogo que sostuvo con el rey Felipe VI sobre los pueblos originarios de México. Es parte de lo importante en lo internacional. En lo internacional, bueno, pues rescates a la desesperada entre las ruinas de los edificios destruidos por los terremotos en Venezuela. La verdad es que ayuda a cuentagotas. La gente duerme en la calle, hay saqueos en La Guaira, por favor una máquina, mi hermana está ahí abajo. Bueno, pues el duro aprendizaje de todos los edificios que se derrumbaron con este temblor y bueno, pues la crónica muy buena, el día que Venezuela se rompió en 1000 pedazos. Ken Salazar revela cómo López Obrador condicionó a Estados Unidos el freno a la migración, a la inversión, a sus obras. Se da a conocer detalles de su libro. Le decía el rey Felipe II y Claudia Sheinbaum entierran el distanciamiento entre España y México. Actividad sísmica global, los principales terremotos de fines de junio. Starlink anuncia internet gratuito en Venezuela en medio de la crisis. Y Trump destina 150 millones de dólares para asistencia a Venezuela. La ONU suspende tránsito de barcos en el estrecho de Hormuz tras ataque de Irán. Y Abelardo de la Espriella da ultimátum a grupos armados ilegales en Colombia. Dio un mes a los grupos armados ilegales para someterse a la justicia o enfrentar su estrategia de seguridad. Parte de lo importante en lo internacional. Con las finanzas, pues decirle que el dólar en las casas de cambio esta mañana de viernes se cotiza 16.60 a 16.85, 16.90, no sube a 17 el dólar interbancario y 17.51, el euro 19.97, esto y la mezcla mexicana de petróleo 68.12, lo que significa 0.72 más con respecto al día de ayer. Bueno, ya le decía, Banxico inicia una pausa prolongada en tasa de interés, la deja en 6.5%. Con el clima, bueno, pues tenemos 16 grados centígrados, 61 grados Fahrenheit. La temperatura más alta para hoy está calculada en el rango de los 23.75. Día con algunas nubes al principio del día, hasta las 11 de la mañana se despeja. Tenemos tercer día consecutivo con calidad del aire en amarillo, 42 ppm, y un día para disfrutar de 14 horas con 17 minutos. El sol se asomó desde las 5:42, se irá a dormir hasta las 19:59, pero habrá luz hasta las 20 horas, las 8 de la noche con 27 minutos. Y por último, voy a los tiempos de espera en Las Garitas. En una verificación de hace 3 minutos, San Isidro, Centri, 21 minutos. Vehicular general 1:31, Ready Lane 1:28, la peatonal general está en 1:11 y la Ready Lane en 2 minutos. En Otay, Centri 42 minutos, general 1:56, Ready Lane 1:36 y la peatonal está en 1:39 y en el Pet West, la Ready Lane en 1 minuto, la general está en 23 minutos. Es viernes, es día de ir con Alejandro Maciel al sur de California, es día de ir con Armando Nieblas a Mexicali, es día de ir a Ensenada con Alberto Villescusa y nos lleva al cine, ¿verdad? Hoy nos platicará de una película muy interesante y es día de perfileando. Es día de perfileando. Hoy vamos a tener un invitado muy especial. Bueno, siempre son especiales, ¿verdad? Este hombre, pues, se ha hecho famoso porque prepara una birria de concurso en el sur de California. Ya tiene un premio internacional, ¿verdad? Él es tijuanense y, bueno, pues, tiene este negocio muy exitoso que ya ha obtenido premios por la calidad de su producto, ¿verdad? Vende la birria allá en San Diego, ¿verdad? Y bueno, pues se ganó el premio como mejor taco en Estados Unidos, ¿verdad? Así es que hoy estará con nosotros este personaje muy importante, se llama Jorge Fernández, una historia de éxito en Estados Unidos, un mexicano, un tijuanense además, en Estados Unidos. Todo esto hoy aquí en Fórmula de la Mañana, no se lo pierda, es viernes 27 de junio del año 2026.

0: vamos a escuchar este disco de Anastasia. Se llama Not That King. Es del 2001, es de Sony Music Entertainment. Y este primer tema se llama Not That King. Les recuerdo que estamos en el ciclo de los cantantes que han pues interpretado temas con respecto al Mundial de Fútbol. Y con este fondo musical saludo a mi compañero en esta mesa de trabajo que tiene mucho que informarnos, Juan Miguel Hernández Santiago. ¿Cómo estás, Juan?
1: Bien, Rocío, buenos días. Feliz fin de semana a usted, también al público de Radio Fórmula. Ya entramos en la última fase de juegos de la primera ronda de la Copa del Mundo. Ayer hubo sorpresas, la victoria de Ecuador 2-1 contra Alemania. Ecuador que llegaba a este partido con la obligación de ganar y lo hace. Gonzalo Plata es héroe nacional allá en el Ecuador. Ecuador que es, de acuerdo a los pronósticos, el rival que podría enfrentar México. Hoy se define, Hoy se define en la noche.
0: ¿Hoy?
1: Sí, prácticamente hoy en la noche.
0: Pensé que el fin de semana.
1: Hoy prácticamente en la noche se define quién va a enfrentar a México. Y Ecuador logra el pronóstico. Quizás no como debería, porque uno al ver el grupo, Ecuador tendría que haber sido segundo lugar. Pero bueno, llega a la siguiente fase. En otros resultados de ayer, Países Bajos le gana 3-1 a Túnez. En este juego estuvo Katitzel García, que pues hizo una buena actuación, no se metió en problemas, y hace una buena actuación la árbitro mexicana. Japón empata con Suecia 1-1. Turquía le gana a Estados Unidos. Le gana a Estados Unidos 3-2. Estados Unidos que buscaba el paso perfecto, al igual que México, y no lo logra, para que vea que no es tan fácil.
0: No es tan sencillo.
1: No es tan sencillo, y le gana Turquía 3-2 en el SoFi, en el Estadio de Los Ángeles, que estaba viendo que la cámara tomaba las personalidades que había en el estadio. Estaba Brad Pitt, Edward Norton, todo tipo de actores y actrices ahí, celebridades viendo a... Ahí estaba también James Cameron, no sé, como es Hollywood. Todo el mundo va a ver a la selección de Estados Unidos ahí en el Mundial.
0: Bueno.
1: Otro resultado, Paraguay empata con Australia, un partido muy aburrido, hasta me da mal pensar que se pusieron de acuerdo, porque a los dos les servía el empate. Y hoy hay muy buenos juegos a las 12. Noruega contra Francia, Haaland contra Kylian Mbappé. A la misma hora, el Senegal contra Irak. Más tarde, a las 5, Cabo Verde contra Arabia Saudita. Que tú, cuando veías este partido agendado al inicio del Mundial, decías, hay un Cabo Verde Arabia Saudita, pero ahorita se juegan cosas, porque quien gane clasifica a la siguiente ronda.
0: Ya sé.
1: Quien gane clasifica a la siguiente ronda.
0: Es un partido con grandes expectativas.
1: Y Cabo Verde ha sido de los animadores de esta Copa del Mundo, así que ahí la gente que vaya a Houston se la va a pasar bien. A la misma hora, uno de los juegos más atractivos de toda la primera ronda en Guadalajara, además, se da el último partido en la Perla Tapatía, Uruguay contra España. Ahí estará el rey de España, Felipe VI, ahí en la tribuna del Estadio Guadalajara. Y a las 8, Nueva Zelanda contra Bélgica. Bélgica tiene que ganar sí o sí. Y también cierra la jornada de este día, Egipto contra los tijuanenses iraníes.
0: Ah, contra los iraníes.
1: A las 8.
0: Irán, sí. Alberto Beltrán dice que también estaba Leonardo DiCaprio.
1: Ah, claro, DiCaprio también.
0: En el juego. Bueno, pues saludo también a mi tocaya Rocío Servín. Gracias, Alberto. A mi tocaya Rocío Servín al frente de los controles. Saludo a David Parente en Baja Malibú, al ingeniero Oscar Arriola y a Israel Palma, y todo este equipo. Lo saludo a usted con mucho agradecimiento por su preferencia. Cerramos otra semana de trabajo. Muchísimas gracias por estar aquí con nosotros en esta gran comunidad de madrugadores. Estamos transmitiendo en vivo y en directo, y vamos a corte.
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0: Te cuento quién es Anastasia. Anastasia Lynn Newkirk, conocida artísticamente como Anastasia, nació el 17 de septiembre de 1968 en Chicago, Illinois. Es una cantante, compositora y productora reconocida por su poderosa voz, que combina elementos del pop, rock, soul, y rhythm and blues. Debido a su estilo vocal enérgico y rasposo, ella misma definió su música como sprock, una mezcla de soul, pop y rock. Es hija del cantante Robert Newkirk y de la actriz de Broadway Diane Horley. Tras el divorcio de sus padres, se mudó con su madre a Nueva York, donde desde muy joven mostró interés por el baile y la música. Antes de alcanzar la fama, trabajó como bailarina y participó en diversos programas de televisión. Este segundo tema que escuchamos al regreso del corte se llama What's Gonna Stop the Rain. Es el segundo tema de este disco de 2001 y me imagino que ya está con nosotros. ¡Ay! Le ganamos a la radio comunitaria, Alejandro Maciel. Hola Ale, ¿cómo estás? Bienvenido, muy buenos días.
1: ¿Qué tal? Muy buenos días, sí. Aquí ando tempranito y todo, te traigo un poco de... Así que si me escuchan toser como loco, es por eso, Antes de empezar, ¿cómo se ve la jornada de partidos, Juan Miguel? ¿Qué nos recomiendas para hoy?
0: Creo que todos están buenos, ¿verdad? Juan, te pregunta Alejandro Maciel que cuál es, cuál es el rol de partidos, que cuáles recomiendas.
1: ¿Cuáles recomiendas para España, hoy, estimado Juan?
0: Es que no tenía puesto los audífonos, Ale.
1: Sí.
2: Ah, perdona, Alejandro, es que estoy medio orejón, entonces molestan los audífonos. Trato de no ponérmelos luego.
1: Oye, entonces la jornada para hoy, ¿qué promete? A ver, platícanos rápidamente antes de empezar.
2: Fíjate que yo tengo mucho interés en ver el Egipto contra Irán, ¿eh? Me parece un partido muy atractivo, dado la obligación de Irán, de que además era histórico para Irán avanzar a una siguiente fase, con todas las barreras que han tenido en su paso en esta Copa del Mundo, de logística, de restricciones por parte de Estados Unidos. Creo que Irán se va a matar en el campo y va a querer vencer a Egipto y avanzar. Y el otro juego, Uruguay-España.
0: También es a morir.
2: A morir.
1: ¿También va a jugar Francia hoy o cuándo juega?
2: Sí, a Francia también. Esa Francia de Noruega también un juegazo, además por que tienes a Haaland y a Mbappé de uno y otro lado, ¿eh? Entonces, la verdad, hoy es para quedarse desde las 12 del día hasta
1: No salir para nada.
2: Ya no salir hasta las 10 de la noche.
0: Están. Ah, pues muy bien. Perdón que los interrumpa.
1: Como dicen en Tijuana, ¿no? Irán, hermano, ya eres.

0: Mexicano, ¿no?
1: Eres mexicano. Oye, Ale, Juan, audiencia, perdón que cambie el tema, pero acaban de actualizar la cifra de personas fallecidas en Venezuela, 598.
0: Sí, está terrible la situación en Venezuela. O sea, realmente, cuando se anunció los dos terremotos, bueno, no se sabía la magnitud. Ya se va conociendo poco a poco y los esfuerzos de ayuda por parte bueno, del mundo. Y aquí en San Diego, organizaciones locales también se están poniendo de acuerdo para ver cuáles van a ser los mecanismos para enviar ayuda hacia Venezuela. Creo que apenas se están organizando, no está completamente definido. Lo que piden es directamente o la Cruz Roja, ¿no?
1: Sí. Y lo que decía, la desesperación de los rescates, ¿no? Ayer oí pronósticos, además tú has estado cerca de familias venezolanas, Ale, nos diste una pieza periodística increíble de este seguimiento que hiciste de una familia que se internaron en Estados Unidos para buscar asilo. Ayer oí estimaciones de un periodista que entrevistó José Cárdenas. Y también una estimación del USGS de hasta 100.000 muertos.
0: Sí, yo también escuché esa, me
1: Y
0: parece
1: me
0: muy
1: quedé,
0: elevado, pero bueno.
1: ay, sí,
0: Ah,
1: me
0: pero
1: quedé.
0: la magnitud no se sabe todavía. Creo que estamos por conocer la magnitud de este terremoto. Entonces, pues hay que esperar unos días, pero me llama la atención que precisamente hace unas semanas, creo que hace como 2 semanas, hablamos de que los sismólogos estaban muy, muy preocupados porque había una gran tensión en las diferentes fallas acá en Estados Unidos, básicamente la de San Andrés y la de las que pasan aquí por el condado de Los Ángeles, ¿no? Entonces, ayer estaban diciendo que, bueno, que había habido terremotos en Japón, en Venezuela y en California. Y entonces se prendían un poco las señales de alarma. Por supuesto, no se pueden predecir los terremotos, pero bueno, nunca está de más de pedir a la población de que tenga un kit de emergencia por si acaso, ¿no?
1: También está incluido Filipinas y Nueva Guinea. También ahí tembló.
0: Sí, que es lo que le llaman todo el cinturón de fuego, ¿no?
1: Ajá, el cinturón de fuego, sí.
0: Entonces, pues sí, veamos realmente, pero insisto, o sea, la gente pues no debería alarmarse, pero sí vale la pena siempre tener un kit de emergencia con agua, con baterías, con algo de comida,
1: Los
0: porque
1: documentos.
0: estamos en una zona altamente sísmica también,
1: Sí.
0: ¿no?
1: Sí, totalmente, Alex. Te manda
0: Entonces,
1: saludos,
0: bueno, hay
1: dice
0: mucha información, fíjate, hoy, ¿cómo dices?
1: que te mando saludos tu vecino, dice Andrés Consejos que es tu vecino.
0: Mi vecino, ¿en dónde está él, eh?
1: No sé, pero dice que es tu vecino.
2: Creo que en chino, ¿no?
0: Ah,
1: Sí.
0: pues un saludo entonces, un saludo también. En este momento estoy en Los Ángeles y bueno, o sea, quería mencionarles precisamente las muertes por sobredosis e intoxicación relacionadas con drogas en el condado de Los Ángeles disminuyeron por tercer año consecutivo, con un descenso global del 6% entre el 2024 y el 2025, según nuevos informes publicados por el Departamento de Salud Pública del Condado de Los Ángeles. Y esos son algunos de los datos. En 2025, los adultos de entre 26 y 39 años de edad presentaron la tasa más alta de muertes por sobredosis de fentanilo, es decir, 19.9 por cada 100.000 habitantes. Los hombres registraron una tasa significativamente mayor de muertes por sobredosis que las mujeres, que representan apenas 3.9%, y esto es 17.5 frente a 4.4%. O sea, los hombres mueren pues con mucha más proporción que las mujeres por el uso de fentanilo. Los hispanos latinos representaron el mayor número de muertes por sobredosis de fentanilo, con 450 muertes en ese año, seguidos por los blancos con 420, los afroamericanos con 222 y los asiáticos con 17. No parece que sea un problema mayor entre la comunidad asiática aquí en Los Ángeles. Sin embargo, tras ajustar por tamaño de población, las tasas más altas ajustadas por edad por cada 100.000 habitantes se registraron entre la población afroamericana con el 27.3% de las muertes, seguida de la blanca con el 16.1% y la hispana con el 8.9%. Unos datos interesantes, fíjate, de este es que En el 2025, en total se registraron 2.298 muertes por sobredosis e intoxicación por drogas, lo cual significó, pues, una, como ya dije, una reducción de, con relación a las 3.200 muertes que se presentaron un año antes. Desde el 2022, las muertes por sobredosis disminuyeron en casi un 30%, impulsadas por una reducción de más del 40% de muertes relacionadas con el fentanilo y una reducción del 25% en las muertes relacionadas con la metanfetamina. Y fíjate, uno de los grupos más afectados por la sobredosis es el de los adultos mayores de más de 65 años, mientras todas las demás categorías representaron una disminución en el número de muertes por sobredosis. En el caso de hombres de más de 65 años, aumentaron en un 14%. Y pues bueno, vale la pena, pues valdrá la pena analizar por qué, a qué se debe esto, ¿no?
1: Sí, eso son números muy interesantes.
0: Pues sí, o sea, te digo, sobre todo porque me llama la atención que personas mayores de 65, ¿no? Sí. Por otra parte, la disminución general de las muertes por sobredosis se debió principalmente a una reducción entre los hombres, aunque esos continuaron representando la mayor parte de las muertes por sobredosis, con un total del 77%, mientras que las mujeres, pues, registraron el 23% de las muertes por fentanilo. Pues de todas maneras, pues sigue siendo muy complicado el panorama, ¿no? O sea, hay barrios en los que sales en la noche y dices, bueno, parece que es el mundo de los zombies, ¿no? Caminando así, todo el mundo, pues mucha gente drogada, ¿no?
2: No, y aquí el tema es que mientras sigue existiendo esa demanda de drogas, va a ser un cuento de nunca acabar la lucha contra el narcotráfico, porque el narcotráfico atiende justamente a esta población. Entonces, y lo que yo he dicho, hay mucha hipocresía del gobierno de Estados Unidos, porque señala a los cárteles y señala a las organizaciones mexicanas. Sí, está bien, pero la droga llega a la frontera y cómo se distribuye a todo el territorio, digo.
0: Esa es una, o sea, la frontera llega y cómo se distribuye. Esa es la versión, yo creo que esa es la versión antigua que tenemos.
2: Sí.
0: Ahora yo creo que mucha de las drogas se produce de este lado.
2: Ah, mira, también.
0: Pues sí, pues porque, o sea, no es viable creer que acá no se produce, porque aquí llegan igual los mismos químicos, aquí ahí están las mismas estructuras criminales, acá está prácticamente todo y te evitas el cruce de la frontera, ¿no?
2: Uh-huh. Aunque ahora sí que hablando como si fuera una industria manufacturera, ¿no? Pues sale más caro producirlo allá, ¿no?
0: Claro, sí, pero te evitas el cruce de la frontera, ¿no? O sea
2: que... Eso sí, vamos a corte.
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1: Este tercer tema que estamos escuchando con Anastasia se llama Love is Ali. Es el tercer tema. Y adelante, Ale. ¿Nada más quieres comentar algo de los balones o qué?
2: No, es que justamente hoy ahorita los vamos a regalar en unos minutos más.
1: Ah, sí, va a ser aquí en nuestro programa.
2: Para hacer la dinámica, pero no había visto detalle el balón. Está muy bonito porque, bueno, tiene los colores rojos, azul y verde. El rojo por Canadá, pero tiene la hoja de maple como detalle. En el verde tiene el águila de México y en el azul tiene las estrellas de Estados Unidos. Ajá. Y a mí siempre, cuando compraba un balón, me encantaba olerlo, porque tiene un olor muy especial.
1: Ah, sí, claro, huele a nuevo, ¿no?
2: Un olor muy especial.
1: Bueno, pues, huele un poquito el balón nuevo como el carro nuevo, un poquito así. A mí siempre me dicen, ¿qué desodorante le ponemos a su carro de carro nuevo? Déjeme imaginar que está, es 2017, pero que lo acabo de sacar de la agencia. 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Pues ahí están los balones, ya los describió Juan, a los que nos están siguiendo por radio, ¿verdad? Y que no los pueden ver. Para que participe.
2: Sí, Alejandro, hablabas en redes sociales sobre el riesgo de la comunidad salvadoreña en Los Ángeles por el fin de TPS, pero yo creo que en el caso de los salvadoreños hay algo que juega a su favor, y es Bukele. O sea, el gobierno de El Salvador es ahora mismo amigo del gobierno de Estados Unidos. Quizás hay...
0: De hecho, era lo que me comentaba la
1: abogada.
0: Ayer estuve hablando con una abogada de migración con relación al TPS para haitianos y sirios, y ella decía, bueno, sí, o sea, el problema es que la tendencia es declarar el TPS como lo que era una protección temporal. Entonces, uh-huh. En el caso de temporal, y que se mantenía mientras se mantuvieran las condiciones de dificultad en el país de origen. En el caso de Bukele, decía precisamente, en el caso de El Salvador, pues se ha reseñado múltiples ocasiones que El Salvador ha mejorado su situación de seguridad. Y entonces, poniéndose estrictos en esa parte, pues los mismos salvadoreños serían el siguiente grupo que podrían perder este estatuto de protección temporal, ¿no? Y sí, yo también creo que el tema que dices es importante. Bukele, pues están como dicen, uña y mugre.
2: Sí,
1: uña y mugre. Ajá.
0: Entonces, pero bueno, o sea, si se aplica la ley estrictamente, sí, podrían desaparecer. Entonces, la abogada de migración, Meredith Brown se llama, por cierto, dice, pónganse en contacto con sus abogados lo antes posible, porque si ocurre, va a ocurrir a partir de julio.
1: No, y lo que dice es 1,000,000 de salvadoreños.
2: Sí, además una de las principales entradas de dinero en El Salvador es justamente las remesas.
1: Y otra
0: pero
1: cosa...
0: Creo que, como dices, Juan Miguel, sí, creo que el hecho de la relación estrecha entre Trump y Bukele va a jugar a favor de los salvadoreños en ese momento, porque efectivamente, o sea, regresar a cientos de miles de salvadoreños o ponerlos en un estatus migratorio de indocumentado, pues se le viene abajo la economía a Bukele también, ¿no?
1: Oye, Ale, y fíjate, en el juego que tuve el gusto y la fortuna de ir, a la fila de adelante eran puros salvadoreños y traían su bandera y estaban muy participativos ahí en el juego de Irán contra Nueva Zelanda.
2: La selecta, como le dicen.
0: Sí, bueno, es que aquí en Los Ángeles, o sea, después de la comunidad mexicana, la segunda comunidad latina más numerosa es la salvadoreña. Uh-huh. Y su presencia está pues prácticamente en todos los ámbitos y sigue creciendo. No. Pero bueno, yo con eso me despido. Mi correo electrónico es amalavoz@gmail.com. 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
1: Muy bien, Ale, gracias. Gracias, que te mejores, Ale. Mucho tecito de jengibre con limón para que te mejores.
0: Por aquí, porque ya tengo muchos días con tos.
1: Sí, sí, sí. Es buenísimo, pero te lo tomas seguido para que te aliviane, ¿ok?
0: Gracias.
1: Hasta luego. Gracias. Voy rápido con la información del clima, porque tal y como ayer en este espacio se lo dio a conocer Juan Miguel, hubo un accidente terrible ayer en las 5:10. A mi ver, en mi opinión, nos fue bien, porque no hubo muertos, ¿verdad? Hubo lesionados, algunos los tuvieron que rescatar, quedaron prensados, pero dada la magnitud de la carambola, creo que nos fue bien. Vamos entonces con la información del clima.
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1: Ah, bueno, le decía que tenemos en estos momentos 16 grados centígrados, 61 grados Fahrenheit, luna creciente iluminada en 91%. La temperatura más alta está ubicada en el rango de los 23 grados centígrados, 75 grados Fahrenheit. Es un clima que va a prevalecer en la región hasta el próximo jueves. No tenemos sobresaltos, sí presencia de nubes, sí también la mala noticia de que estamos con al nivel de contaminación, pues digno de tomarse en cuenta, categoría moderada, semáforo amarillo, 42 ppm, y bueno, para disfrutar este día que se nos presenta de 14 horas 17 minutos. Esto es en la región Tijuana, San Diego, avanzo por la zona costa, playas de Rosarito, Primotapia, La Misión, más fresco. Ahí hay alrededor de 14 a 15 grados centígrados, 59 a 60 grados Fahrenheit, y la más alta el día de hoy estará en el rango de los 21.73. Avanzo a Ensenada y San Quintín, donde hay 14 grados centígrados, 57 grados Fahrenheit, la más alta 22.74. Así se va a quedar de aquí hasta el próximo jueves, ¿verdad? Es lo que hay en la cuestión del clima. Y bueno, de Ensenada y San Quintín me regreso a Tecate, donde hay 16 grados centígrados, 61 grados Fahrenheit, y la temperatura más alta estará en el rango de los 31, para mañana 27, y domingo, lunes y martes de 24 a 26 grados centígrados, 79-80 grados Fahrenheit allá en Tecate. Hay sol, hoy no hay nubes allá en la zona de Tecate. Y pues nos vamos a Mexicali, donde hay 28 grados centígrados, 82 grados Fahrenheit. Más adelante iremos con Armando Nieblas también. Y la temperatura más alta 45, mañana 41, el domingo 39, el lunes tiene inclemencia y baja hasta 38, para regresar martes, miércoles y jueves a los 40 grados centígrados. San Felipe tendría 41 grados centígrados como temperatura más alta, la mínima en 26 con 79, 80 grados Fahrenheit. Y por último, voy a Los Ángeles, donde en estos momentos hay 15 grados centígrados, 59, 60 grados Fahrenheit. La temperatura más alta estará en el rango de los 25,77. Fin de semana más o menos igual, no hay grandes sobresaltos. Y en Los Ángeles, sí, mire, no, va a ser un poquito más de calor, sábado y domingo 27 grados centígrados, 79-80 grados Fahrenheit. Y así más o menos va a permanecer la próxima semana. Es lo que tengo en el clima.
2: Sí, ayer justamente, Rocío, a las 7:04 se registró este incidente ahí en la 5 y 10, justo a la altura de lo que es la llantera Jaramillo, en este paso a desnivel. Un tráiler de aproximadamente 30 vehículos fue el saldo, resultaron involucrados en este percance. E incluso llegó allá a los cuerpos de emergencia. Los paramédicos trasladaron a 22 pacientes hacia distintos hospitales de la región para recibir atención médica especializada. Algunos de ellos en condición amarilla, incluyendo una mujer embarazada con 4 meses de gestación. Imagínense el riesgo para esta mujer. En general, pues no hubo mayor relevancia más allá de estos casos, afortunadamente.
1: Y de los daños materiales. Y bueno, pues el conductor de este tráiler que provocó la carambola, con 35 vehículos afectados y 30 personas lesionadas en el libramiento Rosas Magallón, quedó detenido por la Fiscalía General del Estado. De acuerdo con el informe preliminar, el incidente, lo que tú nos decías, se registró, se llama Carlos Daniel López Félix, tiene 27 años de edad y conducía el tráiler Kenworth modelo 2012, con caja propiedad de la empresa Bravos Trucking, con sede en Maniadero, en el municipio de Ensenada, con una carga de 20 toneladas. Cuando circulaba por la Rosas Magallón a la altura de la colonia Camino Verde, el operador no redujo la velocidad, aun cuando la circulación era lenta por la congestión vehicular. Como consecuencia, el tráiler impactó a la fila de vehículos que se encontraban detenidos o avanzando lentamente. Así fue el accidente. O sea, no redujo la velocidad, iban lento y ya se imaginará, hizo chuza, por así decirlo, con los vehículos.
2: Sí, también parte de un desperfecto en el sistema de frenado de este tráiler, porque bueno, sin ser experto, pues le meten más carga y obviamente los frenos se ven más condicionados. Y otro tema aquí era la rampa de frenado.
1: Así es, pero bueno, la pasó, está atrás de donde fue, sí, el accidente.
2: Para eso se construyó esa rampa de frenado que costó más de 25 millones de pesos.
1: Así es, pero bueno, vamos a pausa, nos quedamos en redes.
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5: Una vuelta al mundo.
6: Lyon, Francia. A menudo llamada la verdadera capital mundial de la gastronomía, es famosa por sus trabules y los tradicionales bouchons. Estos pequeños restaurantes sirven platos contundentes basados en productos locales de altísima calidad y mantiene un estándar de excelencia que celebra la cocina francesa más auténtica, rústica, técnica y profundamente deliciosa.
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9: La Oficina de Control de Activos Extranjeros del Departamento del Tesoro de Estados Unidos emitió la licencia general 60 de Venezuela a fin de ampliar autorizaciones de actividades humanitarias y con ello facilitar la ayuda por emergencia tras los terremotos del pasado 24 de junio. Clara Brugada, jefa del gobierno capitalino, encabezó la entrega de las obras de rehabilitación de los embarcaderos Nuevo Nativitas, Las Flores y Zacapa. Con una inversión de 84 millones de pesos, se intervinieron 19 mil metros cuadrados y se reconstruyeron 88 locales comerciales. El Instituto Nacional Electoral avaló por unanimidad otorgar el registro a Somos México y al Partido Paz como partidos políticos. En tanto, se negó el registro a las organizaciones Que Siga la Democracia y México Tiene Vida. Con información de Aime Arriaga, Jorge Herrera Bulnes. 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

0: se llama Axe of You. Axe of You. Y me imagino que ya está con nosotros Armando Nieblas.
1: Sí.
0: Lo saludamos con mucho gusto porque, oye, qué buena columna, la del radiador. La descripción detallada que hizo de quiénes acompañaron a quiénes en el registro.
1: Así justamente hablábamos aquí de eso,
0: sí,
1: ¿no? ¿Quién acompañó?
0: Y sí, quién acompañó a quién. Y bueno, yo estaba leyendo que se registró otro, un profesor de Rosarito.
1: Sí.
0: Vía digital, ¿no?
1: Es que estaba abierto el
0: registro. Estaba abierto el registro.
1: Entonces, si usted podía registrar.
0: Ay, no.
1: ¿Rocío Servín también?
0: No.
1: Por lo menos
0: no,
1: mi voto no, sí no, lo no. tiene. Bueno. Oiga, antes de ir con Armando, ya es la última oportunidad, Rocío, para que la gente se registre por estos balones. Si nos pueden escribir al Facebook de Radio Fórmula BC, ahí a mensaje directo, Radio Fórmula BC, lo encuentra en redes sociales para que se lleve este balón de la Copa del Mundo, firmado por el futbolista ex de los Cholos, Joshua Ábrego, uno de los jugadores con más apariciones en toda la historia del equipo, imagínese.
0: Sí.
1: El mérito que eso representa.
0: Está muy bonito el balón.
1: Está muy bonito.
0: Ofelia Gutiérrez te decía que cómo le hacía para, que quería el balón, pero ¿cómo le hace?
1: Entra al Facebook, donde se transmite el programa. Y ahí se nota. Ahí escribe vía inbox, deje su teléfono, y antes de perfileando vamos a dar los nombres para que vengan a las 3:30 de la tarde y ahí se les entreguen los balones. Aquí en el estudio, muy importante tratar de estar aquí en la ciudad para que se les entregue, que estoy muy nostálgico y no sé si a Armando le pasa lo mismo, porque me acordaba de mi infancia cuando ibas a las tiendas deportivas y te comprabas un balón y siempre el olor a...
0: o empezabas a molestar a la mamá, cómprame el balón, mamá, cómprame
1: pero
0: el balón.
1: Pero este olor tan característico de los balones...
0: A mí no me gusta hacer escarnio. Armando, bienvenido, buenos días. No me gusta hacer escarnio, pero oye, qué buen punto de la columna del radiador de lo que les pasó a los de frontera. Oye, metieron a Jorge Ramos, el periodista, en lugar de Jorge Ramos, que usted lo conoce, que fue mucho tiempo parte vital de Univisión, en lugar de Jorge Ramos, el político de acá, como son homónimos,
1: sí.
0: Entonces se ve singular la imagen de todos los candidatos y en medio Jorge Ramos, el periodista.
2: El tema es que ha sido un chiste recurrente ese del nombre de Jorge Ramos.
0: Sí.
2: Siempre hemos hecho ese chiste, ese juego con que ponemos a Jorge Ramos periodista en lugar de Jorge Ramos político, pero nunca pensamos que realmente nuestros colegas lo iban a hacer por error, ¿no? Fue muy gracioso para mí, la verdad.
0: Sí.
2: Falta que también lo hubieran cambiado Alfredo Álvarez por el otro Alfredo Álvarez.
0: Por el otro Alfredo Álvarez, el periodista también.
1: Sí, sí, sí.
0: Sí, pero no, ahí sí está Alfredo Álvarez. Sí, ya lo vi.
1: Oiga, le falló al becario.
0: No, me imagino la regañada que le han de haber puesto.
1: No, bueno, a veces uno como medio pues no habla de los errores de los compañeros.
0: No, es lo que yo digo.
1: Porque a todos nos puede pasar, todos no, estamos
0: sí,
1: expuestos.
0: Y dice el dicho, perro no come carne de perro.
1: Sí, exacto.
0: Pero pero bueno, es que está singular, está singular.
2: No, bastante,
0: la anécdota.
2: Sí. En este caso la verdad sí debe haber sido alguien que no tiene nada de conocimiento de política, porque para haber puesto al periodista, digo, creo que los que estamos en este gremio sabemos... distinguimos perfectamente bien a Jorge Ramos político y el Jorge Ramos periodista.
1: No, sí. Y luego incluso hay otro Jorge Ramos que es periodista deportivo uruguayo.
0: Uh-huh.
1: También.
0: Sí. Bueno, pues para que si lo quiere ver, ahí está la columna del radiador, para que lo vea. Adelante, Armando, ¿qué nos cuentas el día de hoy?
2: Pues antes que todo, muy buenos días, Rocío, Juan Miguel, para ustedes y para todo el público que nos ve en esta mañana de viernes acá desde Mexicali. Y una acotación, pues una muy buena oportunidad ese baloncito que Diana y que van a regalar, imagínense, se lo ganan y lo llevan con la selección de Irán a que se los firme, sería un gran recuerdo,
1: ah, histórico. También, sí, mm-hmm. Sí, igual.
0: Ah, sí, sí, aquí están los iraníes. Ajá.
2: Ustedes que los tienen ahí, sería un muy buen recuerdo. Oigan, pues hablando del radiador, la semana pasada publicábamos ahí Cristian Torres acerca de un tema de la Secretaría de Cultura. La Secretaría de Cultura y en general todo el ambiente cultural, no sé, siempre ha sido señalado por los mismos artistas y miembros de este gremio por ser, digamos, un área que muchas veces es de amigos, ¿no? Que se entregan los apoyos, los premios a los amigos, y ha sido criticado en alguna ocasión por una parte del gremio, luego por otra, pero ha sido algo recurrente, pero también pocas veces ha sido, digamos, demostrado. La semana pasada se publicó en el Radiador justamente una especie de fraude, podemos decirle como tal, en la entrega de una beca, de un apoyo específicamente el sistema de apoyos a la creación y proyectos culturales, y es que dieron a conocer los ganadores de una convocatoria que cerró el 14 de abril pasado. Acá el tema es que quien fue uno de los ganadores lleva por nombre Roberto Martín Marmolejo, en la categoría Espacios Culturales Independientes, inventó un proyecto que se llama Raíces del Río, Experiencia Cucapá para las Infancias de Mexicali. Es decir, hasta ahí todo bien, un artista mete su proyecto, se gana 130 mil pesos justamente por ese proyecto, que son estos apoyos que dan justamente tanto el gobierno federal como el gobierno estatal a los artistas, ¿no? Pero ¿cuál es el problema, Rocío Juan Miguel? Pues que resulta que este Roberto Marmolejo hasta diciembre del 2025 era el subdirector creativo del IBACUM, es decir, era acá en Mexicali y era gente de casa, pues eso. Pero ¿qué dice la ley? La ley justamente lo prohíbe, dice que cualquier persona con un servidor público con un cargo mando medio o superior no puede participar en este tipo de programas a menos que sea separado del cargo con 12 meses de anticipación. O sea, sí, como que tienen un candado ahí justamente para evitar este tema de las suspicacias, ¿no? Y este chico, Roberto Martín Marmolejo, todavía en diciembre del año pasado estaba funcionando como jefe de área ahí en el IMACUM. E incluso muy curioso porque lo que dicen es que después se fue al DIF, tiene su plaza actualmente en el DIF y aún así se le otorgó este premio. Fuera de libreta, extraoficialmente se habla de que él es una persona muy cercana a la presidenta municipal Norma Bustamante, que todos sabemos viene del área de cultura, también al regidor Alfredo Guón, que es muy cercano a Norma Bustamante y que también viene del área de cultura, es decir, son ese equipo que, digamos, en cierta manera se han apoderado de todo este tema. ¿Qué ocurrió después, recién esta semana, al enterarse de esa información? Fernando Magdaleno, que ya hablábamos de él aquí hace un tiempo, que es el integrante y casi el representante de Boquilla Negra, que es un colectivo de artistas, de muralistas acá en Mexicali, se dio cuenta de esta noticia y fue a presentar una denuncia justamente a la Secretaría de Cultura. Él fue el que justamente denunció, fue el primero que denunció, porque lo documentó, el costo del concierto de Carin León, de estos 20 millones de pesos que le costó a la Secretaría de Cultura Federal. Él fue el que encontró los documentos y hizo la denuncia pública. Y ha denunciado varias cosas que tienen que ver con temas de cultura, que él señala que son irregularidades o actos ilegales porque justamente se beneficia a ciertos grupos, a ciertas personas. Él fue y presentó justamente la denuncia el pasado miércoles a la Secretaría de Cultura. Cosa muy curiosa, en redes sociales apareció esta persona, Marmolejo, justamente comentó en redes sociales, digamos, para tratar de defenderse de lo que publicó mi compañero Cristian Torres, y él pone en un mensaje de Facebook: el 1 de diciembre dejé de ser jefe de departamento del IMACUM. Actualmente ese cargo lo ocupa otra persona, él comenta en el mensaje. Pero al darse cuenta que las cuentas le fallaban, es decir, que de diciembre a abril solo son 4 o 5 meses, dijo, hey, no, pues si se ocupan 12, borró el comentario, desapareció, dijo, no, pues ahí sí las cuentas, ahí sí me estoy echando de cabeza yo mismo, porque estoy confirmando lo que se publicó en la columna, ¿no? Obviamente esto fue como que una manera de confirmar lo que él sabía, y lo que está pidiendo Fernando Magdaleno, bueno, confirmó lo que él les había dicho primero, que esta persona es muy cercana, es amigo de Norma Bustamante, de la alcaldesa, a quien por cierto tenemos como un mes que no vemos, y también del regidor Alfredo Wong, que es regidor y que también estuvo en el área de cultura. Es decir, son un grupo de personas que Norma Bustamante atrajo desde que ella era directora del IMACUM y que ha traído ahí en el gobierno desde que ella llegó a la alcaldía de Mexicali. Lo que comenta Magdalena es que, en primer lugar, dice que se cancele el pago de este premio, de esta beca, de esos 130 mil pesos, para que se haga una investigación, porque dijo, es irregular, es evidentemente que es irregular. Él no puede recibir este premio porque además sigue siendo funcionario municipal, y además que se haga una investigación sobre la forma en cómo se entregan los recursos, porque dice, es muy común que se entreguen a ciertas personas nada más, que se entreguen de forma irregular, con algunos procesos poco transparentes en la entrega de recursos, y ahora sí que digamos que esta información que se dio a conocer la semana pasada es solo un ejemplo más, no una rayita más al tigre.
0: Oye, pues sí, es un ejemplo más. Otro dato, yo sé que van a tener su programa El Radiador y seguramente lo van a tocar a las 8 de la mañana para que lo sintonice, no se lo pierda. Es algo que yo también veo y observo, y es un poco regresar a la columna y que es una observación muy pertinente del mal manejo de la gobernadora en el área de comunicación, ¿no? Porque se han filtrado dos audios, como dice nuestro compañero Cristian Torres, el muy famoso de Instrucciones al Periodista, y ahora ¿no? Entonces hace un señalamiento muy interesante. ¿Qué está pasando ahí?
2: Sí, justamente, y lo platicamos en la semana, Cristian y yo, y casualmente el día de la mañanera, un colega, es una cosa, no voy a decirte qué ciudad para no echarlo de cabeza, me dijo, oye, ¿qué onda con las preguntas en Mexicali? Nadie le ha preguntado a la gobernadora el tema de los audios, más que una pregunta, y todas las demás preguntas tienen que ver con la gira de la presidenta, como, ¿para qué? Uh-huh. Y yo me preguntaba exactamente lo mismo,
1: ¿no? Pero no, pero estuvo en Mexicali la gobernadora, y digo, y ahora es directamente contra Cristian, porque luego Cristian ahí en su columna nos pega acá a los periodistas de Tijuana y dice que está más a modo. Entonces, pues ahí, pues, ¿por qué no le preguntaron?
0: ¿Por qué no le preguntaron?
1: No, perdón.
2: Sí, Christian. Es que, a ver, es que, y no es una mentira, ahí estoy de acuerdo con Cristian. El tema es que no son los colegas de Tijuana, son los colegas que van a las mañaneras y a los cuales selecciona la información. Sí. Yo he dicho, colegas en Tijuana, los que realmente critican muchas veces ya ni siquiera van a las mañaneras, porque dicen, pues ni me dan la palabra, ¿a qué voy? Aquí pero voy a perder el tiempo, y se nota que de toda la gama de preguntas que él dije, tal vez uno o dos.
1: Pero Armando, perdón, pero...
0: tenemos que ir a pausa.
1: Quiero decirlo antes de que vayamos a corte. La primera pregunta que le dieron en la mañanera fue a la compañera de Brújula News. O sea, ella tuvo la oportunidad de hacer la pregunta. Vamos a corte.
2: Ella preguntó, ¿eh?
1: Sí.
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0: Este tema que escuchamos de Anastasia se llama Doncha Juana. Doncha Juana es el quinto tema del disco. Y regresamos a la conversación con Armando Nieblas para su cierre. Armando, ¿qué más nos cuentas?
2: Rapidito, antes de retirarme de Rocío y no perder más tiempo, el día de ayer la diputada federal de Morena, Nancy Sánchez, confirmó lo que era un secreto a voces. Buscará la candidatura de ese partido a la presidencia municipal de Mexicali. Recordemos que ella, desde que era diputada del PRI, quería la alcaldía de Mexicali, pero nunca le tocó, nunca se la dieron, nunca le alcanzó justamente para tener esa candidatura. Ahora, ya empoderada en Morena, pues dice que lo intenta, está con el grupo de Castro Trenti, como bien comentábamos ahí en la columna, ¿no? Apareció en la foto con todos los expristas en esa foto, hay como 4 o 5, ahí sale, y ella dijo que va a buscarla, que sí le interesa, aunque lo va a hacer de forma responsable, que no quiere confrontaciones con ni de ningún tipo, que respeta a todos sus compañeros. Tiene enfrente evidente a Nelson Jauregui, tiene a Jaime Cantón, a Miguel Sánchez, tiene a Samaniego, que es el que aparentemente se ve más fuerte, pero ella quiere ser la candidata a la alcaldía de Mexicali. Y justamente es lo que Cristian y yo hemos planteado acá, es de que Fernando Castro Trenti es su forma de negociación. Él va a buscar la candidatura de Huartura, si no se la dan, pues mínimo déme la alcaldía de Mexicali con Nancy Sánchez, ¿no? Dijo que todavía no piensa renunciar al cargo, que se encuentra concentrada en apoyar a la persona que se convierte en candidato a la gubernatura, desde su punto de vista, Fernando Castro Trenti, pero que más adelante sí lo hará, ¿no? Pero por lo pronto, si es un hecho, ella va a buscar la candidatura a la alcaldía de Mexicali.
0: Y también pidió licencia en el Congreso Araceli y Geraldo, ¿no?
1: Sí.
2: Sí, que esa sí no tengo ni idea para qué. Aparte, antes se va a registrar, pero no me lo ha confirmado absolutamente nadie, no se lo suena ahí.
1: Sí, porque hay que recordar que hoy es el último día para registros virtuales. Hoy sí. Será el último día y bueno, quizás lo que comenta Cristian en su columna del Radiador es que como hay pocas mujeres.
0: Sí, nada más están Evangelina y Julieta.
1: Julieta y Montserrat por el PT.
0: Y entró Montserrat y movió allí cosas.
1: Entonces buscaría a Araceli Geraldo de alguna manera quitarle un poco de foco acá en la zona costa, a Montserrat Caballero.
0: Sí, ya sé. Pues
2: bueno. Lo mismo, yo creo que Montserrat Caballero está haciendo lo mismo que Nancy Sánchez. O sea, le tiran a la gubernatura, si no, pues dame la alcaldía, ¿no?
0: Sí, totalmente.
1: Que perdone, o sea, Nancy Sánchez, Rocío, y yo la he entrevistado hace muchos años, pero yo no le creo que cuando está Morena, era la más priista de las priistas. O sea, es que...
0: la mandaron a pelear a ella, sí. La dejaron sola incluso.
1: Sí, o sea.
0: Pero bueno, Armando, que les vaya muy bien en el programa. ¿Algo más que quieras para cerrar? Porque tengo que dar
2: nada más, como siempre, Rocío, invitarlos a que nos sigan en el www.radbc.com, que es nuestro sitio web, y en redes sociales, ahí nos encuentra como Agencia Informativa RadBC, y a las 8 de la mañana viene el Radiador Streaming en Facebook y en YouTube.
0: Sí, hay que verlo, va a estar bueno.
1: A ver,
0: bueno,
1: me invitan,
2: Sí, tú di y te mandamos enlace y te conectas sí. Virtualmente.
0: Se quiere pelear con Cristian.
2: Ya sé que no te gusta ir a Mexicali, pero...
1: No, no.
0: No, y con 45 grados.
1: No, bueno.
0: Bien, Armando. Hasta el próximo martes. Gracias.
1: Juego de visitante.
2: Fin de semana.
0: Hasta luego. Voy con un mini resumen de noticias porque ya está Alberto Villescusa también para ir llevarnos al cine. 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Muy completa. 664-200-2294 y voy con lo siguiente. Deslizamiento de tierra en Paseos del Vergel deja daños en 10 viviendas. Choque múltiple en las 5 y 10 dejó más de 30 personas heridas. Detienen a conductor de tráiler, un hombre de 27 años que vio que estaba muy lento y no le bajó la velocidad. Procesa fuero militar a 3 agentes de la Guardia Nacional implicados en robo. Buscan frenar flujo de armas ilegales desde San Diego hasta Tijuana y Ejército desmantela un megalaboratorio clandestino en Ensenada. Se eleva a 589 la cifra de muertos tras terremotos en Venezuela. La presidenta Delcy Rodríguez reveló en un mensaje de televisión estatal las recientes cifras de personas fallecidas tras los terremotos del pasado 24 de junio. También es importante señalar que se suspenden clases el próximo martes, ¿verdad? Mundial 2026, cancelan clases y dan home office por el Partido de México el 30 de junio. Pasarela de Morena, Andrea Chávez, Arturo Ávila y todos los aspirantes ya registrados para 10 estados, mientras el PAN presenta 111 propuestas rumbo a 2027, plantea castigo ejemplar para narcopolíticos, sujeto armado toma como rehén a su familia en Tecamat, y aún está pues en este chantaje con la policía. Temperatura más alta el día de hoy en la región Tijuana-San Diego, 23 grados centígrados, 75 grados Fahrenheit. El dólar en las casas de cambio en promedio 16.60, 16.80, 16.90. 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Y miren, las garitas están así, ahora que tengo prisa, no me quieren dar el reporte de garitas. Bueno, la espera en la garita de San Isidro está así. Ay, Dios mío, no me aparece. Bueno, se lo voy a... miren, línea de San Isidro normal 2 horas 10, Sentry 10 minutos, Ready Lane 2 horas 10, la peatonal normal 50 minutos, Ready Lane 2 minutos, el Chaparral está la normal en 45 minutos y la Ready Lane en 1 minuto, y en Otay la espera es la que se está reestructurando, parece que hay cambios en la garita de Otay. Se lo doy brevemente un poco más adelante para no perder más tiempo y ir rápidamente al cine con Alberto Villescusa Rico.
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0: Y precisamente Alberto nos va a hablar de una película que Juan Miguel y yo desde cuando estamos diciendo que yo la quiero ver, México 86. Está en Netflix y no, te escuchamos, vi. Alberto, ¿tú ya la viste?
1: No, ¿no? Me gusta mucho. ¿No te gustó? A ver qué dice Alberto.
18: Adelante. Hola, Rocío. Hola, Juan Miguel, un gusto estar aquí de nuevo. Pues efectivamente esta película que mencionas, México 86, de la que vengo a hablar de hoy, pues gira precisamente alrededor de el fútbol. En este caso está basada parcialmente en los hechos reales que ocurrieron alrededor del Mundial de 1986. Diego Luna interpreta a este personaje, Martín de la Torre, quien es presidente de la Federación Mexicana de Fútbol, y que él tiene el ojo puesto en que México sea sede de la Copa Mundial de la FIFA. Obviamente la película se toma libertades importantes con lo que pasó en realidad, empezando precisamente con el hecho de que Martín es un personaje inventado que más o menos corresponde a Rafael del Castillo, el verdadero presidente de la FEMEXFUT en ese tiempo. La película, pues obviamente en realidad no se centra mucho en el fútbol, no vemos casi nada de los partidos, la mayor parte de la historia más bien ocurre en oficinas y en salas de reuniones donde vemos esas negociaciones y corrupción que influyen en los juegos. Martín es un personaje que encarna muy bien esa corrupción y oportunismo. Desde el inicio nos queda claro pues que no es buena persona, pero sí hay algo muy puro y sincero en ese orgullo patriótico y determinación que tiene porque México sea sede del Mundial. Eso y bueno, el verlo enfrentado a verdaderos monstruos de la historia como Emilio Azcárraga o Henry Kissinger, pues ayuda a que por lo menos podamos simpatizar un poco con él. Algo que sí siento que juega en contra de la película pues son estos vicios narrativos que también se ven en muchas otras películas de Netflix. Por ejemplo, el inicio es un montaje que desde los primeros minutos trata de explicar de qué se trata. Igualmente la película se apoya mucho en esta narración que explica cosas que son bastante evidentes ya. E igualmente la historia se siente bastante recortada y condensada. Creo que pues el fútbol siempre es algo que en lo que se conectan temas de la sociedad, los medios y la política mexicana, y que es algo que siento que sí amerita un lienzo más grande para contar esa historia. Como que no alcanzan ni para profundizar en todo lo que pasa alrededor, ni para que los picos y las caídas de la carrera de Martín se sientan verdaderamente dramáticos. Esos serían como mis principales problemas con la película.
0: ¿Tu calificación?
18: Mi calificación para México 86 es de 3 estrellas, es de un 8 de 10. 3 estrellas es la calificación que suelo dar en mi blog. Pero sí, me parece una película que es condensada pero simpática, pues sobre toda esta corrupción y ambición, y pues que de manera muy muy tangencial el fútbol.
1: Sí, y creo que te fuiste muy arriba, yo le hubiera puesto un 7, 6.5, porque además creo que le da mucho juego a Carla Souza, como tienen que meterla sí o sí, le da mucho juego a ese personaje, y no abundan tanto en cosas interesantes como era en ese momento, más allá de más temas de la corrupción, la organización, o sea, como que le da mucho juego y alargan esa escena entre Diego Luna y Carla Souza, no sé, me parece que no era tan relevante.
0: Sí, oye, tenemos 50 segundos para que nos des cómo podemos leer tus aportaciones y cómo te podemos apoyar.
18: Por supuesto, como siempre, pues les recuerdo que pueden leer las críticas que escribo en mi página de pegadoalabutaca.com. Ahí próximamente hoy estaré subiendo mi reseña completa de la película. Pueden seguirme también en redes sociales buscando Pegado a la Butaca en Facebook, Instagram, Twitter, TikTok y YouTube. Y pues también, si quieren apoyarme de manera un poco más directa con una donación a partir de $1, pueden hacerlo desde mi página de Ko-fi, es ko-fi.com / Pegado a la Butaca. Y pues ahí en de todas esas formas pueden.
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este, el artista que hoy nos acompaña, interpreta este sexto tema que se llama Wishing Well. Wishing Well. 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Y voy a dar rápidamente el tour gastronómico, porque Juan Miguel tiene mensajes y tiene también la rifa de los balones, ¿verdad? Hay personas que dicen que no se han podido inscribir, que no pudieron entrar, no sé qué se va a hacer con eso, pero bueno, vamos al tour gastronómico. 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Rápidamente nos vamos.

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3: Si tener hijos no enciende un fuego en ti para crecer, sanar, romper ciclos, elegir mejor, entonces no sé qué lo hará. Porque si los pequeños humanos que te admiran, que no pidieron estar aquí, que confían en ti para todo, no son razones suficientes para ser mejor, entonces nada en ese mundo lo será jamás. Ser padre debería despertar algo dentro de ti. Debería ser humilde, estirarte, obligarte a mirarte en el espejo y preguntar, ¿es este el ejemplo que quiero dar? No tienes que ser perfecto, no tienes que tener todo resuelto, pero tienes que intentarlo, porque están mirando, están aprendiendo de cómo te mueves, cómo reaccionas, cómo amas. Y si eso no te empuja a hacerlo mejor, no solo por ti mismo, sino para ellos, entonces ¿qué lo hará? Ellos merecen tu esfuerzo, tu crecimiento, tu responsabilidad, tu curación. Ellos merecen la versión de ti que dice, voy a hacerlo mejor porque te mereces algo mejor.
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4: Sí, Rocío, vamos a hacer la rifa de estos 3 balones de la Copa del Mundo. Recordar que aquellos que se ganen los balones vengan esta tarde a las 3 aquí a las instalaciones de Fórmula para que se les firmen los balones y se les entreguen. Muy importante esto, ojalá que puedan estar aquí en las instalaciones de Radio Fórmula. Hubo mucha gente que escribió en la conversación del programa preguntando cómo y diciendo que no podía. Pues lamentablemente solamente se alcanzaron a anotar Almaelsa Medina, Erasto Trujillo, Cari RG, Esperanza Becerra, Erendira Juárez, Víctora Esquivel, Yolanda Mansor, José María Valdés, Selvín Martínez López, Enrique Ruiz, Alejandra Martínez y Karina Prieto. Ellas van a participar en una rifa que haré aquí a través de la plataforma online de sorteos, y para darle el nombre de los 3 ganadores vamos a dar aquí a los cómo van a ser y recordar, vengan acá. Y es un regalo muy bonito, estos regalos de colección que pueden tener ahí en su casa, en la entrada. Y la verdad, vale mucho la pena. Y mire, están como ganadores. Aquí está la lista de ganadores. Es Selvín Martínez López, Enrique Ruiz y Almaelsa Medina.
0: Oh.
4: Ellos se llevan estos balones para que vengan hoy. Muy importante, dejaron su teléfono allá en la conversación, nos vamos a poner en contacto con ellos para que vengan aquí a las 3, se les dé los balones firmados por Joshua Abrego, estos balones de la Copa del Mundo, y bueno, y además nos dicen que hay posibilidades de que se haga otra dinámica, para que estén atentos.
0: Ok.
4: Sí.
0: Muy bien, ¿quieres dar algunos comentarios? Todavía tienes tiempo.
4: Sí.
0: Explícales cómo haces, registras todo, ¿verdad? En todas las personas que se anotaron.
4: Sí.
0: Y sale...
4: Es una aplicación
0: online. Es una aplicación.
4: Sorteos.com y ahí entre todos los ganadores se hace.
0: Dice que no se confirma oficial la muerte de la periodista, solo el detenido. Pues encontraron a Roxana Guzmán allá en Veracruz, pero dice que no se confirma todavía oficialmente su muerte. Entonces probablemente sí la encontraron muerta.
4: Sí. Ajá. Sí, rápidamente, gracias.
0: Me respondió mi compañera. Gracias, compañera de Radio Fórmula.
4: Gracias a la gente que está con nosotros en este, pues ya, fin de semana. Saludos, Jaime Ramos, también a Picos Bernal, Marcos Ramírez, Ramiro Pereda, que trabaja en el ayuntamiento, ¿no?
0: Sí,
4: luego
0: sí.
4: Ahí
0: luego nos saluda.
4: Sí, luego se encuentra, usted me ha dicho, a una radioescucha en la caseta, ¿verdad? De Playas.
0: Ah, en la caseta de Capufe.
4: Capufe.
0: Sí, sí, sí. Creo que se llama Jaime también, pero le mando saludos, no se pierde el programa.
4: Saludos, aunque estaba enojado conmigo, ¿no?
0: Sí. Sí. Se pasó este chavo, me dijo.
4: También Paco Calvillo me dijo, de una amiga de él que se enojó conmigo. Me dijo, como estoy viniendo en las tardes, también me platicó que estaba enojada conmigo.
0: Que su amiga lo despertó para decirle que estaba muy enojada por lo que me habías dicho.
4: Sí. Ajá. Pero bueno, ya dejamos ese capítulo atrás.
0: Ya tengo quien me defienda.
4: Ajá. No, Rocío, y usted sabe que tiene mi respeto y admiración siempre.
0: Pues ya te enojaste.
4: No
0: me vuelvo a meter con Messi porque ya vio cómo me fue.
4: O yo creo que ni mi mamá defiendo tanto, ¿verdad?
0: Sí, qué bárbaro.
4: Saludos a Susana Virov, gracias, nos decía feliz fin de semana. Alberto Beltrán, ya está listo, aquí ya está el invitado de Perfileando. Qué personaje, ¿eh?
0: Sí, ahorita vamos a conocer una historia muy interesante de éxito.
4: De éxito.
0: De un mexicano en Estados Unidos.
4: Y de mucho trabajo. A mí me encanta la gente como Jorge, porque es gente que va a trabajar allá a Estados Unidos y que le echa ganas
0: y que le gusta lo que hace.
4: Y que es un ejemplo como tantos paisanos que tenemos allá.
0: Sí.
4: Vamos a corte y seguimos unos segundos más con comentarios.
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0: Este tema se llama One More Chance. One More Chance es con el que regresamos del corte y vamos a entrar a Perfileando.
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0: Bien, pues hoy nos acompaña, tal y como le anuncié al inicio del programa, Jorge Fernández. ¿Es su segundo apellido, Jorge?
19: Mugiro.
0: ¿Con cuál?
19: Jorge Fernández Mugiro.
0: No lo escucho.
19: Mugiro.
0: Ah, ok, ya, ahora sí. Aquí, según lo que veo en su historia, que además usted mismo la escribió, Jorge, habla de que sus abuelos eran muy buenos cocineros, sus padres eran magníficos cocineros, y pues ya usted no podía quedarse atrás.
19: Así es.
0: Aparte, yo no pensé que fuera de Tijuana, pero usted es de Tijuana.
19: Bueno, yo nací en la Ciudad de México, pero prácticamente soy de Tijuana. Me vine de una edad muy chica, a los 5 años, y prácticamente pues soy de Tijuana.
0: Y bueno, ¿cómo empieza esta historia? Vamos por el principio. Usted tiene un negocio muy exitoso, donde viene una birria riquísima, ¿verdad? Es impresionante la cantidad de gente que usted ve allí, ¿eh? O sea, son unas filononas. Exactamente dónde está ubicado su lugar, y cuénteme cómo empezó todo.
19: Ok, empezando por el inicio, yo empiezo a trabajar en una fábrica aquí en Tijuana donde se elaboraban los alimentos para el aeropuerto, para los aviones. Ahí me doy cuenta, descubro que tengo una bendición y virtud de que es cocinar, y en ese tiempo yo dije, esto es lo que yo voy a decidir hacer en mi vida y lo voy a aprender lo mejor posible. Nunca me imaginé que iba a desarrollar la habilidad de cocinar en la forma que lo he logrado. Me voy con mi hermano a trabajar a Estados Unidos en el 84 de preparador, y de ahí empieza esta gran historia, este gran viaje. Mi restaurante está localizado es el área de Coronado, pero no de la isla Coronado, sino cruzando la línea 5 o 10 minutos, y la dirección es 2265 Flower, como flor, Flower Avenue, y ahí ya tenemos 21 años.
0: Pero quiero decirle que lo más increíble es que yo solamente he ido una vez, y lo más increíble es que me encontré a dos personas comiendo la birria en el mismo lugar. Una persona que hacía mucho tiempo que no veía, que trabajaba en otra estación de radio, y un compañero del Colegio de la Frontera Norte. Y cuando yo le pregunté, todavía no la probaba, y le dije, Robert, te mando saludos, le dije yo, ¿qué tal? Me hizo así con los dedos de que es deliciosa, y estaba sentado allí. Me sorprendió encontrarme a dos personas conocidas ahí. Pero estoy viendo que usted también, bueno, que formó su propia compañía precisamente en 1997, y le comienza a ir muy bien, desafortunadamente, cuando se caen las Torres Gemelas.
19: Sí, así es. Nosotros hacíamos, mi esposa y yo iniciamos una compañía de banquetes, y gracias a Dios nos comenzó a ir muy bien y nos conocían en todo San Diego. Se viene la economía abajo a raíz de las Torres Gemelas y yo comienzo a ver qué pudiéramos hacer para comenzar a generar ingresos. A mí me encanta, siempre me ha encantado la birria. Yo venía a Tijuana cada fin de semana a comer birria, así es. Y nunca había hecho birria para vender. Y decidí abrir un lugar de birria en San Diego. Yo te puedo decir que nosotros fuimos los primeros, los pioneros de la birria. Después de ahí se han abierto muchísimos lugares en San Diego, no nomás en San Diego, creo que el platillo de la birria se hizo muy famoso en Estados Unidos y ahora en todo el país puedes encontrar que hay birrias en donde sea, en Nueva York, en Chicago, en Los Ángeles, donde sea. Es un producto que se vino en ascenso enormemente. De la birria se han derivado muchas cosas, como han hecho mucha gente la pizza de birria, las quesabirrias, los quesatacos, los tacos. Nosotros ahí en el menú tenemos bastantes cosas, tenemos birriaquiles, que son los chilaquiles con birria. Tenemos la quesabirria que es de harina, el quesataco es de maíz y hacemos una variedad del chupacabras, el extremo. Es un lugar que gracias a Dios hemos logrado, ya tengo 21 años como te vuelvo a decir, y he formado un gran equipo, tengo un equipo excelente, la verdad.
0: Ahí está él. Dicen, zapatero a tus zapatos y el que quiere tienda que la atienda, ¿verdad? Allí está él supervisando todo, que eso es muy importante. Creo que es parte de su éxito. Pero no, la birria está de concurso. La verdad está deliciosa. Mira, ahorita estoy hablando y ya se me está antojando. ¿Cómo estuvo lo del premio en 2022, el mejor taco de Estados Unidos?
19: Hay una plataforma Yelp que hicieron una evaluación dependiendo los comentarios que tenían los negocios y de acuerdo al rating que tenía, de acuerdo al número de comentarios, nosotros fuimos los afortunados de ganarnos el mejor taco en Estados Unidos en el 2022. Ya teníamos mucha gente, ya éramos conocidos, pero a raíz de ese premio nos hicimos mucho más reconocidos. Nosotros a donde quiera que vayamos en todo San Diego nos conocen, pero no más en San Diego, hay muchísima gente ahora con las redes sociales. Uh-huh. Esto se difundió pues en videos de YouTube, en Facebook, en Instagram. Entonces hay mucha gente que viene, por ejemplo, de vacaciones de Francia, de Sudáfrica, de Australia, de Nueva York, y vienen y porque ven el video quieren probar la comida de nosotros y es una gran satisfacción. Tenemos unas grandes historias que contar, no me alcanzaría el día para contarles todas las historias, pero es algo único, la verdad. Lo que estamos viendo todos, yo, mi esposa y el equipo, estamos viendo un sueño, la verdad, hecho realidad.
0: Me imagino Jorge, dígame, usted habla mucho del equipo.
19: Sí.
0: ¿Cómo selecciona su equipo? Estamos en tiempos de equipos aquí con el fútbol. ¿Cómo selecciona su equipo? Porque es muy importante comentarle a quienes nos siguen en redes sociales y también en la radio, que todo su personal es súper atento, son de muchas partes de México, ¿verdad? ¿Cómo le hace? A ver, cuénteme, porque eso es muy importante.
19: Así es, bueno, te voy a decir, es una combinación de varias cosas, ¿no? Es suerte, es visión que vas adquiriendo con los años, es entrenamiento. Básicamente, a mí lo que me ha funcionado, si tú tratas a tu equipo con respeto, con dignidad, con amor, con confianza, ellos van a tratar al cliente igual y van a desarrollar su trabajo pues, de la mejor manera. Pero tenemos una gran amistad. Yo a mis empleados, a cada uno, cada mañana los recibo con un abrazo y los despido con un abrazo. Y tenemos una gran comunicación. Tengo un gran respeto y valor por mi equipo. Es lo más importante. Yo, de hecho, porque estoy haciendo la entrevista, lo llamo equipo, pero yo diría que es mi familia. Siempre comemos los domingos juntos, celebramos los cumpleaños de cada uno juntos, nos reunimos en las navidades para hacer nuestra posada, hacemos una comida para el Día de Acción de Gracias y tenemos un excelente equipo, la verdad. Y más que todo, transmitirle ese cariño a tu equipo es sumamente importante. Ellos lo transmiten en la forma como desarrollan su trabajo también.
0: Claro. Oiga, Jorge, dígame una cosa, ¿y usted prepara la birria? O sea, ¿usted la hace? O sea, ¿su receta? Usted me dijo, yo nunca había hecho birria.
19: Sí.
0: Venía a Tijuana a comer birria. Sí. ¿Qué pasó después?
19: Obviamente, las birrias todas tienen una base. Cada quien tiene su receta. Yo venía a comer a Tijuana, yo de aquí me llevé la idea cómo hacer la birria más. Obviamente, pues nadie te va a dar la receta. Yo hice mi versión de mi birria, ¿no? Y creo que a todo mundo le digo lo mismo. Hay dos ingredientes que creo que es lo que me han hecho diferente a mí en mi negocio, que es el amor y la pasión. A mí me apasiona cocinar, me apasiona trabajar con mi equipo, enseñarles. Y la verdad, cuando llega alguien de tu equipo y te dice, yo no había descubierto de lo que era capaz de hacer, uh-huh, es una satisfacción enorme, ¿no? Yo tengo 22 personas a mi cargo. Uh-huh. Yo llego en la mañana y hace cuenta que prendo un switch, donde me lleno de energía y hay una conexión con mis empleados increíble. Yo siempre, nunca digo que mi equipo está atrás de mí, mi equipo está a un lado de mí.
0: Oiga, Jorge, dígame una cosa, dice, uy, tengo muchas historias, sí, pero bueno, a ver, haga un repaso y dígame, ¿cuál ha sido la historia que más le ha impresionado de alguien que haya ido a comer a su restaurante?
19: Las que más me han marcado es personas que han fallecido y que pidieron que se les llevara la birria en su funeral. A niños que han llegado a la birria y ya estamos cerrados y comienzan a llorar. Yo nunca he mirado a un niño que llorara por una birria. Lo he visto por un dulce, por un chicle, por una paleta. Hay una pareja que va, de hecho fue ayer. El niño tendrá, no sé, 2 años. Dice, él casi no come en la casa, pero aquí se come hasta 2 tacos. Y tú lo vieras con las ganas que se come con el tenedor la carne y la birria. Le digo, es pura vitamina B de birria, tu niño está bien fuerte. Tenemos muchísimas historias, tenemos como la tuya, donde hay gente que tiene años sin ver a alguien y se encuentran ahí. Sí. Hay gente que dice, te voy a recomendar un lugar buenísimo para comer, yo también te voy a recomendar, y es el mismo lugar del que están hablando. Entonces, te digo, tengo una historia de un muchacho que le dio cáncer y cayó en coma unos días. Y cuando despertó le dijeron que qué era lo que quería comer cuando salía del hospital, y dijo, lo primero que quiero comerme es un taco de birria de ahí con Ed Fernández. Y son unas historias que las saben todos mis empleados, no nomás las sé yo, porque ahí las presenciamos. Entonces, es algo, te digo, es una experiencia, jamás me imaginé yo vivir este sueño, poner el nombre de México y mi apellido lo más alto posible. Es algo que me mantiene la flama viva todos los días.
0: Y así se llama su birrería, ¿verdad, Fernández?
19: Así es, la birrería se llama Fernández y le puse las dos primeras letras de un hermano que ya falleció, su nombre era Eduardo, y entonces Ed de Eduardo, Fernández mi apellido. Uh-huh. Y la bandera de México.
0: Y la bandera de México. Vamos a pausa y nos quedamos en redes con nuestro invitado hoy en Perfileando.
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26: Meta lanzó AI Mode para Facebook, una función para su buscador basada en inteligencia artificial que permite realizar búsquedas con lenguaje natural y recibir respuestas estructuradas basadas en publicaciones, grupos y redes públicos de la plataforma. Un esfuerzo por entrar a la competencia con motores de búsqueda tradicionales como Google. Utiliza el modelo Muse Spark de creación de contenido, que ahora también sirve para hacer consultas solo en el feed o para buscar algo específico en la red social, ya que utiliza el enorme archivo de Facebook como una base de conocimientos interactiva para los usuarios. La nueva función incluye herramientas de edición fotográfica con inteligencia artificial que facilitan la edición de contenido, y por ahora viene con funciones interactivas con dinámicas especiales del torneo de fútbol más importante del mundo, que permite a los usuarios probarse virtualmente las camisetas de las distintas selecciones y compartir sus selfies. Informó Aide Rivera. 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
27: El sol es tan grande
26: que dentro de él podrían caber 1 millón de planetas como la Tierra, de forma muy holgada.
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2: El juego Monopoly fue diseñado originalmente para enseñar sobre los peligros de los monopolios y la injusticia económica del sistema.
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6: Una nueva réplica de magnitud 4.4, la cual se suma a las más de 150 registradas en Venezuela, causó alarma entre los habitantes y obligó a la interrupción momentánea de búsqueda y rescate tras el doble sismo del pasado 24 de junio. El comercio exterior en mayo registró un superávit comercial de $2,259 millones. El Banco de México detalló que representa una reducción de 50.02% frente a los $4,520 millones reportados en abril debido a un menor superávit de la balanza de productos no petroleros. El Informe Mundial sobre las Drogas 2026 de la ONU reveló que los traficantes de drogas inventaron más sustancias sintéticas para evitar su detección. En 2024 se contabilizaron 755, de las cuales 118 fueron reportadas por primera vez. Con información de Aime Arriaga, Jorge Herrera Bulnes. 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
0: Esto se llama Underdog. Es el último tema del disco que estamos escuchando. Y bueno, mándale saludos a nuestro reportero allá en el Boulevard 2000, Pedro Imperial, que nos manda saludos. Dice: buen fin de semana, te damos descanso, Pedro, 2 días. Es nuestro reportero allá de base en el Boulevard 2000. Le quiero preguntar esto. Bueno, quedó en el aire la pregunta en redes. Le decía yo, si ha pensado en poner una franquicia, una sucursal, porque yo tengo un amigo que tiene un lugar aquí en Tijuana de café. Y siempre que le pregunto eso, ¿sabe qué me contesta? No sé si pasa lo mismo acá. Me dicen, no quiero, porque no me va a garantizar tener la calidad para las personas que lleguen, y no quiero que me empiecen a decir, oye, no hacen allá no preparan el café igual que aquí. Entonces, tiene también una historia de más de 20 años como usted y no ha querido poner una sucursal.
19: Sí, lo que pasa, se pierde el control, ¿no? Uh-huh. Se pierde el control. Y yo, en mi caso, no puedo hablar por los demás, pero en mi caso, yo esto lo disfruto, como te digo, al máximo. Uh-huh. Cuando deja de pasar de disfrutar a algo que ya te
0: preocupa, te genera estrés.
19: Sí, ya no lo dejas. Y yo demuestro también mi felicidad ahí trabajando con mi familia ahí y atendiendo a los clientes. Y aparte, los clientes se llegan a sentir tan chequeados, tan bien atendidos. Ir a otro lugar donde no estás tú, dice, no es lo mismo, porque no hay gente. Hay una clienta que se llama Leti, ella tiene muchos años yendo con nosotros, y ella sabe quién le hace los tacos. Ahora no me los hiciste tú, me dice, ahora me los hizo Neto o me los hizo Oscar, pero ella sabe, ¿no? Y hay muchos clientes que se sienten pues chiqueados en la forma como los tratamos. Te digo, eso tienen que ir para ver la forma única que ese restaurante tenemos. Una
0: nomás que prepárese, porque es una filonona, ¿verdad? Pero es, bueno, va fluyendo. Es
19: sábado y domingo, entre semanas está más tranquilo. Sábado y domingo, lo que pasa es que sábado y domingo viene mucha gente como de Los Ángeles, viene mucha gente de fuera, después de la iglesia, de los partidos, pero la fila avanza muy rápido. Sí. Tenemos una espera cuando está súper lleno de 20, 25, media
0: hora. ¿Cuál ha sido su récord de asistencia, que diga usted? ¿Y qué pasa? O sea, ¿se le acaba todo? Bueno, no me ha dicho, ya dijo, cada quien tiene su receta. Sí. Yo me imagino que probó varias birrias y después ya dijo, bueno, como buen cocinero, dijo, voy a hacer esto. Porque tiene el sabor de su platillo es muy especial. Pero dígame, ¿cuál ha sido su récord? Así de que, y si en algún momento se ha preocupado porque ve que no llegó tanta gente como siempre.
19: Fíjate que, bueno, la primera pregunta, cuando nos dieron el premio, el 2022, fue una semana tremenda, tremenda. Se vino muchísima gente, eso se nos acababa. Cuando ya tienes mucho tiempo de negocio, sabes medir qué tanta birria vas a ocupar. pero cuando nos dieron el premio se nos fue una semana tremenda, nos rebasó el trabajo, no sabíamos qué esperar y no estábamos preparados. Ahora ya estamos preparados, ¿no? Uh-huh. Pero sí fue hasta difícil,
0: se les acababa.
19: Sí, se nos acababa porque vino muchísima gente, pues lo pusieron en todos, en los canales de televisión, lo pusieron en las redes sociales, entonces fue algo nuevo para nosotros y se nos terminó. Y esa semana, recuerdo, fue muy difícil porque era muy pesado atender a toda la gente y luego preparar para el otro día, y estuvo muy pesada. Era algo nuevo para nosotros cuando nos dieron a conocer, pues ahora sí que mundialmente, ¿no?
0: Sí, oiga, Jorge, ¿se puede saber qué cantidad en kilos de carne prepara todos los días? ¿Y sí, cuántos kilos de tortilla?
19: te digo, varían porque entre semana no está tan ocupado como los fines de semana. Y todas las semanas son diferentes. Tiene que ver, por ejemplo, si hay un día festivo, si están de vacaciones los muchachos. Sí, varía, ¿no? Las estaciones del año. Y lo de los kilos, te digo, también es dependiendo de la semana que va a ser, las temporadas también, si es invierno, si es verano, si es...
0: Hay más gente en invierno,
19: sí, supongo. Más gente. Y lo de cómo creé yo mi receta antes de seleccionar la mía, yo siempre les digo, literalmente, como la película de Ratatouille.
0: Ay, qué bonita película.
19: Sí, yo agarré, te digo, obviamente las birrias todas tienen una base. Ajá. Pero yo agarré las especies que yo creía que le iban a la birria, las cantidades, y una vez, te puedo decir que la primera vez que la hice, obviamente después cambiaron las cantidades, uh-huh, pero la primera vez que yo hice la birria dije, esta es como yo la quiero hacer, y así se quedó.
0: Muy bien, muy bien. Pues la verdad es que, dígame algo, usted también se come la birria, pero...
19: Yo como diario toda la vida, diario como birria.
0: ¿Y no se aburre?
19: Nunca me he aburrido. Los empleados, los muchachos, comen birria casi diario. Diario comen birria. Tengo muchachos que tienen conmigo trabajando mucho tiempo y casi diario comen birria. Y te puedo decir que hay ciertos platillos, por ejemplo, creo que la carne de puerco a veces es un poquito más pesada. Yo hay veces si cocino, porque les hago comer cada semana, si no compramos algo, yo les hago cocinar. Mm. Pero hay veces, por ejemplo, si hago carnitas o hacemos pozole, como que el olor sí me llena, pero por la birra, por alguna razón, yo puedo comer diario todos los días un taco, dos tacos de birra y no me
0: canso.
19: Tengo 21 años ahí.
0: Oiga, y dígame una cosa, ¿alguna vez ha pensado... bueno, no sé, ¿cuál es su platillo favorito aparte de la birria?
19: Si yo tuviera que elegir uno, son los... mira, soy muy básico, a mí con una salsa de molcajete y cualquier platillo, unos nopales, una ensalada de nopales, un guacamole, soy feliz, pero los chiles rellenos y el caldo de res es algo que también pudiera comer diario.
0: A mí también el caldo de res me gusta mucho. Oiga, Jorge, ¿y de su familia, de sus hijos? ¿Están ya en esta cadena? Ya usted dijo, sus abuelos, sus padres eran excelentes cocineros. ¿Usted también sigue ahí? ¿Y los hijos de usted?
19: Yo no, somos mi esposa y yo. Tengo 35 años de casados, nomás somos mi esposa. Siempre digo que tengo una hija de 60 años que es mi esposa. No tuvimos hijos, pero ella también ha sido una gran parte de este éxito. Ella me ha apoyado incondicionalmente y toda la vida. Los primeros años ella me ayudaba a cocinar, a ir a comprar tortilla, a surtir cosas, y está encargada en todo lo que es
0: la administración,
19: dándome ideas de que pone esto así, mueve esto así, y todo el equipo, ¿no? Este éxito se llama Ed Fernández, que es todo el equipo.
0: ¿Y de sus hermanos? ¿Alguien más se ha interesado en esto de la cocina? Pues
19: cada quien tiene su negocio, cada quien ha hecho cosas diferentes. A todos les gustó, a la mayoría de los hombres les gustó la cocina, y cada quien tiene su negocio.
0: Oiga, y si hubiera un concurso de birria, ¿qué le entra y si se gana el primer lugar?
19: Esperando, yo creo que sí. Digo, creo que la diferencia es hacer las cosas con pasión y con amor. Eso hace una gran diferencia.
0: Usted dijo algo muy muy bonito, dijo el orgullo de México, de que soy mexicano, y es verdad, ¿no? Eso es, claro. Eso es como un plus.
19: Claro.
0: O sea,
19: a mí me gustaría, yo estoy seguro que como mi historia hay miles de historias, pero que no han sido contadas. Yo, mi objetivo es que esto sirva para que salgan más historias como esta, ¿no? Que el mexicano es una persona
0: trabajadora,
19: uh-huh, contenta, llena de energía, llena de ideas. Yo en mi restaurante tengo 22 empleados y cada uno tiene algo en particular. Sí, ahora entiendo cuando los papás dicen, a todos los quiero igual, y decían, no, que no, es que todos son, y sí es cierto que todos son diferentes.
0: Son diferentes,
19: y no le puedes hablar a uno como le hablas al otro. Yo tengo una forma de comunicarme con cada uno. Con cada uno tengo una relación diferente, con cada uno me comunico diferente, pero sí es cierto que sí se quiere, o sea, yo quiero a todo mi equipo.
0: Pues sí, se nota. Antes de que nos tengamos que despedir, porque ya se nos agotó el tiempo, Jorge, ¿qué reflexión nos deja? Gracias por estar aquí. Bueno, usted se levanta temprano, ¿verdad?
19: Todos los días. Estoy ahí todos los días. Conmigo, sí. Yo me levanto a las 4. Ah. Bueno, empiezo, me despierto como a las 3, veo las noticias, me gusta ver mucho las noticias.
0: No, ya me la ganó. Sí. Ya me la ganó. Yo me levanto a las 4. Okay. No, a las 3 no, olvide, ya. Ya sería

0: visitándolo en
1: cuando
0: su
1: gusten,
0: delicioso restaurante.
1: Gracias, y gracias por haberme dado la oportunidad de contar esta gran historia, que ojalá y muchos se atrevan a hacer lo que nosotros hemos logrado.
0: Claro, porque pues tal y como usted dice, empezó desde dónde,
2: sí,
0: y 22 años, ¿verdad?
1: Sí.
0: ¿Cuándo es el aniversario?
1: El 19 de mayo.
0: 19 de mayo. Muy bien, muchas gracias. Pues muchas gracias también a Rafa Rivas que lo trajo para acá y que nos llevó a conocer este lugar tan lindo. ¿Nos repite, por favor, la dirección?
1: Es 2265 Flower Avenue, San Diego, California, 92154.
0: Bueno, digo, porque no, al rato no me vayan a hablar. Sí. Oye, no dijiste. Muchas gracias, Jorge.
1: Gracias a ustedes.
0: Y muchísimas gracias a todas las personas que nos siguieron a lo largo de esta semana. Se quedan con la programación de Fórmula. Viene una hora con Azucena Uresti, después Mario Luis Ortega, y luego viene Marco Regil, Maxim Butzay, y llega Joaquín López Dóriga, el teacher, con las noticias. A las 3 de la tarde, no se pierda, por favor, Fórmula de la Tarde. Hoy vienen a firmar, a autografiar estos balones que ya se ganaron. Y, por supuesto, tenga buen fin de semana, el lunes a las 6, aquí lo esperamos. Gracias, Juan Miguel, gracias, Tocaya, a todo el equipo, colaboradores, patrocinadores, radioescuchas, internautas, muchísimas gracias, hasta el lunes.
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1: Son las 9 de la mañana en punto, es viernes 26 de junio. Hoy, al iniciar su conferencia, la presidenta Claudia Sheinbaum adelantó que a las 10 de la mañana va a sostener una llamada con Delcy Rodríguez, presidenta de Venezuela, para conocer la situación del país y sus necesidades tras los dos sismos registrados el miércoles, que hasta hoy suman la vida, han matado a 600 personas.
2: El día de hoy a las 10 de la mañana, terminando la mañanera, tengo una llamada con la presidenta de Venezuela para ver qué más necesitan y qué apoyos podemos brindar. Este es el agrupamiento Yumare, son 250 militares que llegaron, 18 canes y dos representantes de la Secretaría de Relaciones Exteriores. Enviamos también insumos médicos, herramienta y equipo, y fueron recibidos ayer por la noche, iniciaron la descarga, son tres aviones, y hoy en la mañana, muy temprano, ya iniciaron las labores de rescate.
1: La presidenta Claudia Sheinbaum también habló sobre su reunión ayer con el rey Felipe VI.
2: El primer tema que yo toqué fue el tema de los pueblos indígenas, pueblos originarios. ¿Y por qué la importancia para nosotros de la reivindicación de los pueblos? Le planteé que para nosotros es un asunto de identidad nacional, de reconocimiento y de no a la discriminación, no al racismo, no al clasismo, no a ninguna forma de discriminación. Y que por eso es un asunto de dignidad para México. Él escuchó, planteó posteriormente que en este encuentro iberoamericano que se va a realizar en noviembre en España, en Madrid, una de las mesas de trabajo es justamente sobre pueblos originarios, sobre pueblos indígenas, y que a él le interesaba, una vez que habíamos hablado de este tema, pues seguir trabajando conjuntamente hacia adelante.
1: Bueno, pues por lo pronto ya se fue, por supuesto, el rey desde ayer, se fue a Jalisco, porque pues va a estar en el partido del día de hoy a las 6:00 p.m. España juega contra Uruguay. La presidenta, por cierto, firmó un decreto para que el próximo 30 de junio, o sea, el martes, el día en que la selección mexicana disputará los 16avos de final en el Mundial, bueno, el martes las dependencias federales en la Ciudad de México van a trabajar a distancia y tengan esquemas flexibles, las escuelas, al igual que las escuelas públicas y privadas de todos los niveles. La medida ya fue publicada en el Diario Oficial de la Federación, busca evitar la saturación de traslados, mejorar la movilidad, reducir riesgos viales durante la jornada mundialista. No aplica, por supuesto, para áreas esenciales como salud, emergencias, protección civil, seguridad, migración, aduanas. En la Ciudad de México no hay clases y, en la medida de lo posible, pues tampoco trabajo. El martes, cuando vuelve a jugar la selección aquí en el Estadio Azteca. La presidenta Sheinbaum habla de dos gobernadoras. La gobernadora de Chihuahua, Maru Campos, respecto a la presencia de la CIA en territorio mexicano y la investigación que se dijo se abriría contra ella.
2: Sobre este tema no he conversado con ella y pues ella tiene que aclararlo. Creo que ya lo aclaró. Es un asunto de...
1: Perdón, esto está hablando de Marina del Pilar. ¿Podemos escuchar primero Chihuahua, por favor? Chihuahua, Chihuahua, Chihuahua. Adelante con Chihuahua.
2: Las autoridades estatales deben cumplir con la ley. La fiscalía está haciendo su investigación y ellos tienen que reportar hasta dónde ha llegado la investigación y si hay fincamiento de responsabilidades. Ya lo tiene que informar en su momento la fiscalía, si ese es el caso. Pero todas las autoridades en México no podemos decir que no conocemos las leyes. Tenemos que cumplir con la ley de seguridad nacional, todas, estatales, municipales y federal. Entonces, cualquiera que quiera tener una relación con una agencia de los Estados Unidos debe necesariamente pasar por la Secretaría de Relaciones Exteriores. Ese es el mecanismo.
1: Y ahora sí, ¿qué dijo sobre Marina del Pilar, la gobernadora de Baja California?
2: Sobre este tema no he conversado con ella y pues ella tiene que aclararlo. Creo que ya lo aclaró. Es un asunto de ella y creo, entiendo que ya salió a aclarar.
1: También la presidenta Claudia Sheinbaum habló sobre el caso de Alejandro Gertz Manero, exfiscal general de la República, embajador de México en Reino Unido. Se dio a conocer hace poco que tiene una mega fortuna. La presidenta lo justificó así.
2: Bueno, él lo declaró, ¿no?
3: Sí, es una declaración.
2: O sea, la información viene de una declaración de él, de su patrimonio. Y él dice que ese patrimonio viene, pues, de su familia. de lo que él ha adquirido. Entonces, él fue transparente y declaró su patrimonio.
3: No, o sea, ¿no considera usted que es un ejemplo de pues ser austeridad como para representación de México en el exterior?
2: Bueno, es su patrimonio y él lo declaró. O sea, que hay total transparencia por parte de él de su patrimonio. Malo sería que tuviera un patrimonio que no declarara. Entonces, pues es un patrimonio que él declara y que él tiene.
3: No lo ve como ningún problema.
2: Pues es un, él lo hace público, él lo declara, él dice cómo lo adquirió. Entonces es transparente.
1: Luego de 57 días sin acudir a trabajar, ayer el senador Enrique Insunza reapareció a través de una videollamada para participar en la sesión de la Comisión de Justicia del Senado. Durante su intervención, Insunza no hizo ninguna mención sobre los motivos de su ausencia. No se le ha vuelto a ver físicamente en la Cámara Alta desde que hicieron públicas las acusaciones de Estados Unidos en su contra por tener nexos con el crimen organizado.
4: Lo que él está haciendo es inmoral absolutamente. Insunza debe dar la cara, debe explicar. ¿Por qué no se presenta? Tiene fuero, le pagan, está protegido por el gobierno, igual que Rocha Moya. Entonces, a mí me parece que además va y se esconde en el pueblo de los narcos. Entonces, realmente esto se explica solo. Se explica solo con su conducta y con su actitud.
1: Ulises Soriano, buenos días.
5: Muy buenos días, qué gusto saludarte el día de mañana.
1: Ulises, no te escucho, te quedaste ahí congelado. Ustedes díganme a qué vamos, y yo acato. Ajá. Bueno, mañana es la marcha, la edición 48 de la marcha del orgullo LGBT más. El recorrido va a terminar en el Zócalo de la Ciudad de México. Coincide con las actividades del Mundial, por supuesto. ¿Dónde se van a concentrar mañana? Hay en varias partes de la República, obviamente la más grande, y vienen de muchos estados de la República, incluso de varios países. La más grande es aquí en la Ciudad de México, del Ángel de la Independencia, a las 10 de la mañana. Los contingentes van a avanzar hacia el centro histórico a través de las avenidas principales. Hay carros alegóricos que van a... De hecho, ahorita la presidenta habló algo sobre... ¿Quién? La presidenta habló justamente sobre esta marcha LGBT y, bueno, los derechos a los que tiene esta comunidad, evidentemente.
2: No llegan al Zócalo, no porque la jefa de gobierno o su equipo estén planteando que no deban llegar, sino sencillamente pues porque hay partidos de fútbol y es justamente la celebración en el momento que está el Mundial. Entonces, igual que en otros... a otras personas que se han manifestado, pues en este momento no se puede llegar al Zócalo por única ocasión, porque se está desarrollando pues esta actividad en la que participa muchísima gente que va a ver los partidos. Pero eso no quiere decir que no haya solidaridad, apoyo, inclusión y reconocimiento. Entonces, pues también un poco de comprensión de pues el momento que se está viviendo por la justa deportiva, pero no tiene nada que ver con algún asunto en contra y pues ya el próximo año pues ya que se pueda llegar al Zócalo.
6: Claro, y también en ese tema, presidenta, a lo mejor me gustaría que nos comentara si es posible, ¿verdad? Usted a lo largo de su carrera política, no sé si ha tenido alguna influencia positiva de personajes que abiertamente son parte de la comunidad LGBT, uh-huh. Si nos pudiera compartir alguna de estos impactos positivos en su vida, en su carrera, pues sí, política, que la ha llevado pues ahora a ser la primera mujer presidenta en la historia de México.
2: Bueno, es parte de la construcción de un país más justo, por la que todas y todos hemos luchado. No sé si...
1: Bueno, ahí, secretario. Ahí se quedó la presidenta. Bueno, listo. ¿Ya nos recuperamos a Ulises?
2: No sé si por primera
1: vez. A Ulises Soriano ahí en Reforma, nada más para... A ver, Ulises, adelante antes de que se nos acabe el Wi-Fi.
5: Azucena, buen día. Pues el día de mañana en este Paseo de la Reforma se llevará a cabo la marcha del Pride, donde sin duda alguna pues habrá mucha fiesta. A las 10 de la mañana está pactada la cita en el Ángel de la Independencia para avanzar hasta Avenida Juárez y el Eje Central, donde en estos momentos ya se instalan diversos templetes para poder así hacer ahí parte de esta reunión y también de un meeting. Mientras tanto, Azucena, pues este contingente avanzará el Paseo de la Reforma, cruzando Insurgentes, además de llegar hasta Avenida Juárez, y por supuesto, habrá distintos artistas que estarán acompañando con música, baile y por supuesto, muchísima fiesta. En estos momentos, la seguridad solamente se concentra en el Ángel de la Independencia por la logística que se ha instalado en estas pantallas para ver el mundial, y por supuesto no hay otro punto en el que podamos apreciar mayor seguridad o que impida el paso a toda esta comunidad que sin duda alguna mañana será pues prácticamente dueña de la Ciudad de México, Azucena.
1: Bueno, la ruta, por favor, por si acaso nada más alguien tiene duda, Ulises.
5: Efectivamente, arrancan a las 10 de la mañana en el Ángel de la Independencia, avanzan sobre todas las glorietas cruzando este paseo, incluyendo Insurgentes y Reforma, llegando hasta Avenida Juárez, de ahí se enfilan para tomar toda esta avenida, Avenida Juárez, para llegar hasta el Eje Central, donde en estos momentos ya se instalan pantallas y un templete para toda esta marcha que se llevará a cabo el día de mañana, Azucena.
1: Perfecto, gracias Ulises, cuídate, buen día.
5: Nos quedamos pendientes, buen día.
1: Gracias, regresamos.
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2: Las 9:15. A ver, la presidenta Sheinbaum hace un momentito habló sobre el exfiscal general de la República, Alejandro Gertz Manero. Pues se dio a conocer la declaración patrimonial hace unos días. No había hecho pública Alejandro Gertz Manero su declaración patrimonial e incluye una fortuna. ¿Quiénes lo dieron a conocer? Los periodistas independientes de Froyi MX. Le voy a leer así un resumen rapidito y ahorita vamos a hablar con su director y fundador. Dice aquí, sobre la primera declaración patrimonial que Alejandro Gertz Manero hace pública en más de 60 años como funcionario, se incluye una fortuna que inició a los 3 años. 3 años de edad, a los 3 años de bebé. Lujosas herencias, autos clásicos, propiedades regaladas y compradas en dólares y euros. Sobre esto le preguntan hoy a la presidenta y ella responde así.
3: Bueno, él lo declaró, ¿no?
4: Sí, es una declaración.
3: O sea, la información viene de una declaración de él, de su patrimonio. Y él dice que ese patrimonio viene, pues, de su familia, de lo que él ha adquirido. Entonces, él fue transparente y declaró su patrimonio.
4: No, o sea, ¿no considera usted que es un ejemplo de, pues, ser austeridad como para representación de México en el exterior?
3: Bueno, es su patrimonio y él lo declaró. O sea, que hay total transparencia por parte de él, de su patrimonio. Malo sería que tuviera un patrimonio que no declarara. Entonces, pues, es un patrimonio que él declara y que él tiene.
4: ¿No lo ve como ningún problema?
3: Pues es un, él lo hace público, él lo declara, él dice cómo lo adquirió. Entonces, es transparente.
2: Bueno, cuéntanos más, por favor, Rodrigo Gutiérrez, director y fundador de Froyi MX, que fueron ustedes quienes dieron a conocer esta impresionante declaración de Alejandro Gertz Manero. ¿Cómo estás, Rodrigo? Buenos días.
5: Hola, Susana, buenos días. Pues muchas gracias por la invitación. Un saludo para ti y para toda tu audiencia. Y pues mira, sí estamos un poco sorprendidos porque por esta declaración de la presidenta, claramente ella iba a salir a comentar que no había nada irregular, nada malo. Aquí la situación fue que creo, respetando mucho a la compañera periodista, la pregunta no tanto era qué opinaba sobre la declaración patrimonial de Gertz Manero, sino qué opinaba sobre que es la primera que hace pública en más de 60 años, porque ahí en la investigación que bien publicamos nosotros, es un seguimiento que nosotros desde Froyi MX hemos hecho desde bastante tiempo atrás, preguntando, investigando sobre la declaración patrimonial de Gertz Manero, y nos sorprendió mucho porque cuando llegó a la fiscalía, Gertz Manero usó su puesto como titular de la fiscalía para clasificar como reservada su declaración patrimonial. Y es muy chistoso porque cuando él argumenta esto, dice que porque hacerla pública pone en riesgo la seguridad nacional al ser una persona que se encarga de la Procuración de Justicia, ¿no? Wow. Uh-huh. Y en este argumento que se presenta ante el Comité de Transparencia de la Fiscalía, la primera vez que nosotros intentamos conseguir la declaración patrimonial de Gertz Manero, él usa como argumento de esto el atentado contra Omar García Harfuch, ¿no? Él dice, no, pues es que miren lo que le pasó a Omar García Harfuch, atentado, si le hubiera pasado algo al secretario, pues hubiera puesto en peligro la seguridad nacional. Usa ese argumento como para decir, yo también estoy en peligro, si hago de pública mi declaración patrimonial, me pongo más en peligro, con la pequeñísima diferencia que Omar García Harfuch, desde un principio, desde que era jefe de la policía de la Ciudad de México hasta actualmente, lo ha hecho público, ¿no? Entonces, y tampoco es menor el patrimonio de Omar García Harfuch. Es ahí la pequeña cuestión.
2: La diferencia, que el argumento, pues no es válido, porque el mismísimo secretario que sufrió un atentado lo hace público y este señor se escuda en su seguridad, pues cuando nadie afortunadamente le ha tocado un pelo.
5: Claro, exactamente. Uh-huh. Entonces, ese es el pequeño detalle que hay en esta situación. Además, sobre el tema de la declaración patrimonial, pues Alejandro Gertz Manero, como bien leíste, comenzó a trabajar en el gobierno, intermitentemente lo hizo desde la década de los 60, ¿no? Sí. Ha estado trabajando en diferentes puestos. Obviamente en esos años ni de broma se podía hacer pública la declaración patrimonial. Estas leyes de transparencia comenzaron en los 2000 y cuando Gertz Manero por fin encuentra un puesto en el que podría haber hecho pública su declaración patrimonial, pues usa este argumento para no hacerlo público. Ahora
2: cuando
5: pues
2: fue
5: bueno,
2: secretario de Fox, ¿no?
5: No, porque ahí fue cuando empezaron apenas a surgir las...
2: Ah, ya, ya,

0: Entiendo, sí, claro.
1: Las
0: Lo de
1: legislaciones, ¿no?
0: transparencia y esto. Perfecto.
1: Sí, de hecho, es hasta al gobierno de Enrique Peña Nieto en el que empiezan a hacerse más públicas, en que se crea esta plataforma que se llama Declaranet, y es cuando los funcionarios ya suben su declaración patrimonial. Y ojo, son versiones públicas. ¿Qué quiere decir esto? Que están omitiendo datos personales que efectivamente podrían poner en riesgo a los funcionarios. En este caso, no, porque pues tú nada más pones cuánto tienes, cuánto vale, cuándo lo compraste y ya.
0: Bueno, entonces, a ver, ni dice la presidenta, él la presentó, sí, él la presentó, pero después de 60 años de estar en el servicio, público y de haberse resistido, ¿no? A este escrutinio en el sexenio de Peña Nieto, incluso con López Obrador. ¿Cuándo la publicó la declaración este señor?
1: En mayo pasado, en mayo que acaba
0: Bueno.
1: de pasar, los funcionarios publican su declaración patrimonial cada mayo, desde que entran a la función pública, cada mes de mayo.
0: Y ahora
1: Entonces nosotros
0: sí.
1: revisamos, hacemos revisiones constantes y la encontramos por fin, a partir de que fue embajador de México en Reino Unido, y es todo lo que publica, y también a saber cuánto no ha publicado en todos estos tiempos, considerando que hay ciertas, pues, estrategias o mañas, por decirlo así, que hacen los funcionarios para evitar publicarlo, como que ciertas propiedades pues se las ceden o se las donan a familiares, o
0: Claro.
1: inclusive con que tú tengas un patrimonio que sea mitad tuyo y mitad, no sé, de tu pareja, con el simple hecho de que sea así, puedes evitar publicarla, ¿no? Entonces, pues podría ser mucho más, considerando también lo que se ha
0: Ya,
1: publicado en otros
0: sí.
1: medios
0: Ya había
1: sobre
0: tenido un asunto
1: investigaciones en su contra.
0: sobre su pareja y todo, ahí no nos vamos a meter. Vamos
1: Sí.
0: a lo que el señor dice que gana por mes 196,220 pesos. Eso es lo que dice que gana.
1: Sí, o sea, yo me enfoqué más en la onda de su patrimonio, porque sí, sus
0: Sí,
1: gastos
0: claro.
1: son, como embajador, pues igualmente ganan más, pero yo me enfoqué más en la onda de su patrimonio, porque es impresionante
0: A
1: cómo
0: ver,
1: él
0: dale,
1: comenzó
0: dale,
1: a
0: dale.
1: recibir su patrimonio cuando tenía 3 años de edad, ¿no? En 1943 recibe su primera herencia. O sea, él reporta 13 propiedades, ¿no? De estas 13 propiedades, 10 son entre herencias y cesiones. De estas 10, digamos, herencias y cesiones, 10 son, digo, 8 son herencias. La primera la recibí en 1943, cuando tenía 3 años, una casa. Al año siguiente, en 1944, recibe dos casas también de
0: A los
1: herencia.
0: 4 añitos,
1: A los 4 añitos ya, en 1948, cuando tenía 8 años, recibió un cuarto inmueble, esta vez un edificio, ¿no? Y así van sumando. Cuando cumple 15 años, en 1955, recibe la cuarta casa, la quinta herencia y la cuarta casa, ¿no? Ya la que sigue ya llegó en 1977, cuando ya tenía 37 años, ya trabajaba como Procurador General de la Defensa y el Trabajo del gobierno de José López Portillo, imagínate, otra casa, la quinta casa, y las últimas dos herencias, bueno, ya ocurrieron ya en este siglo, ¿no? En 2006, una casa más, un montón de casas, cuando tenía 66 años y era vicepresidente de la Federación de Instituciones Mexicanas Particulares de Educación Superior. Y en 2013, otra casa más, cuando tenía 73 años y un poquito, un año después de haber dejado su escaño en la Cámara de Diputados. Después, ya cuando, en el caso de las cesiones, que son estos inmuebles que son realmente regalados, se trata de dos propiedades que recibió de la Universidad de las Américas, de esta de la que fue rector entre 1995 y 2018, que también ha tenido ciertos problemas ahí como legales, y se trata de un terreno y otra casa, ¿no? El primer terreno lo recibió en 2012, cuando todavía era diputado federal, y la última en 2020, cuando ya era titular de la Fiscalía
0: ¿Y
1: General de
0: por
1: la
0: qué?
1: República,
0: ¿Por qué lo
1: con López
0: cedió?
1: Obrador.
0: O sea, ¿dices
1: Pues
0: que la universidad lo cedió?
1: sí, pum, ahí aparece en el documento, ¿no? Se trata de una cesión que proviene de la Universidad de las Américas. Es un
0: ¿Por?
1: poco las limitantes de este documento, que no te explica por qué, a menos que el mismo funcionario explique en alguna nota, algún anexo, por qué. En este caso, Gertz Manero se limitó a decir por qué, nada más puso quién, no puso por qué, ¿no?
0: O sea, que le regaló la Universidad de las Américas un terreno a Gertz Manero.
1: Un terreno y
0: Así
1: una
0: va, eso
1: casa.
0: es. Ah,
1: Sí.
0: mira,
1: Un
0: ok.
1: terreno y una casa. Y también como digo, hay muchas formas como de evitar ser como totalmente transparente, como son herencias y son cesiones que realmente no le costaron ni un peso al fiscal o embajador, pues no pone cuánto cuestan o cuánto valen, ¿no? Pone un valor simbólico de 10 pesos, pero pues realmente, ¿cuánto valen realmente estas propiedades, no?
0: Puso 10 pesos.
1: Entonces, pues es lo que él puso, porque pues como son herencias, realmente podría bueno, haber puesto cero, ¿no?
0: Cero, pues
1: porque
0: sí.
1: Realmente no le costaron a él. Ajá. No, realmente no le costaron a él, ¿no? Pero yo creo que fue una onda más como simbólica.
0: Ahora, eso y esto de las casitas, espérame. 10 casas, ah. 10 casas, un departamento, un terreno y un edificio. De esta herencia, bueno, de estas propiedades, recibió por herencia 2 casas y un departamento cuando todavía ni salía de la primaria, ¿verdad?
1: Sí.
0: Todo lo demás, pues bueno, ya pues teóricamente habría sucedido durante su carrera como servidor público, ¿verdad?
1: Sí, básicamente.
0: Luego, esto sobre propiedades, permítame la cantidad de vehículos de colección que tiene Hetzmaner. Dime.
1: A ver, antes de que empieces, porque me faltan todavía 3 casitas, o 3 propiedades más.
0: Ah, no, dale, a ver.
1: Porque ahorita las que te dije que son 10, son herencias y cesiones, o sea, herencias y regalos.
0: Las casas.
1: Faltan 3 propiedades que Alejandro Hetzmaner sí compró él. La primera es otra casa que adquirió en 2.3 millones de pesos en 1996, cuando era rector de la Universidad de las Américas. La segunda casa la compró por 1.1 millones de dólares. Y esta la compró en 2007, considerando el tipo de cambio de aquellos años. La casa le costó 12.7 millones de pesos. O sea, casi parecido a la casa que hoy te compró este Noroña, ¿no? Por ejemplo, para poner en esa similitud. Y la tercera y última es un departamento con un valor de compra de 1 millón de euros, que de acuerdo al tipo de cambio de la época, porque este la compró en 2013, le costó casi 13 millones de pesos, ¿no? Entonces, es lo que él compró. Claramente, todo sugiere que estas 2 propiedades las compró en el extranjero, ¿no? En Europa y quizá en Estados Unidos, pero nosotros no podemos asegurar eso porque no viene como tal en el documento.
0: Aguántame un poquito, Rodrigo.
1: Sí.
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0: Las 9:30, gracias a Rodrigo Gutiérrez, director y fundador de Froyi MX. Ellos fueron quienes publicaron esta declaración patrimonial del exfiscal Alejandro Gertz Manero, que la publicó hace apenas algunos meses. Hoy le preguntaron a la presidenta y ella dice, no, pues él la publicó solito. Sí, pero hay que echarse el clavado, este que nos estamos echando, Rodrigo, de la cantidad de propiedades que tiene el señor fiscal. Herencias, regalos y un par de casitas compradas de varios millones de dólares.
1: Hola, Susana. Sí, pues efectivamente es lo que estamos contando. Nos habíamos quedado en el tema de los automóviles.
0: A ver, dale con los carritos, ajá.
1: Porque también presume una importante colección de autos clásicos, ¿no? Y claramente no todos podían haber sido comprados por él, ¿no? También hubo herencias en este caso, ¿no? De los 7 autos que él reporta, autos clásicos que él reporta, 3 los recibió como herencia. Se trata de dos Ford, una marca, un Ford Lincoln y un Ford Galaxy. Pero el primero lo recibió en el 94, el primero lo recibió en el 2017, el segundo en el 2018. Son modelos de los años 94 y 72. Ah, estos fueron herencias.
0: Y también tiene otro, también un
1: Dodge Dart, que es del año 82 y que recibí en 2016. Ay, esas tres autos fueron cuando tenía...
0: ¿Y
1: cuando
0: quién era, se los hereda? ¿Sabes? O sea, ¿no? ¿Se dice o no sabemos quién se los heredó?
1: No, también es un poco de lo que te comentaba sobre estas mañas que hay en las declaraciones patrimoniales. Únicamente menciona que es una persona física, puede haber sido cualquiera, ¿no?
0: Pero luego,
1: familiar,
0: pues,
1: algún amigo.
0: Ahí desarrolló su gustito por los autos clásicos y compró 4.
1: Y se compró 4 más, sí. El primero lo compró en 1995, un Cadillac Concorde que le costó 160,000 pesos. En ese momento, en el 95, después ya en este siglo, en 2004, se compró un Mercedes-Benz del año 79 en 200,000 pesos. Y en 2012, bueno, los últimos dos son 2 Rolls Royce. El primero lo compró en 2012, un del año 66, que le costó 250,000 pesos. Y el último, que sí lo compró en 2020, cuando ya era fiscal general de República, y es el más caro de su colección, que le costó 2.7 millones de pesos.
0: Uf, bueno, los carritos, pues ahí están, Rolls Royce de colección, tiene 4 comprados pues con su dinero y 3 heredados. Luego también le gustan
1: 3 heredados.
0: Le gustan mucho pues los relojes, las joyas, etcétera. Y lo decimos porque, cómo critican, cómo les gusta señalar con el dedo inquisidor a los que se atreven a utilizar objetos de valor. Entonces, bueno, aquí el punto también es saber si coincide, el punto es de hecho saber si coincide lo que ha ganado con lo que ha comprado, ¿verdad? Este es el punto importante. Por lo pronto, pues tiene relojes, monedas, joyas, obras de arte, homenaje de casa, que son como unos 30 millones de pesos.
1: Sí, más o menos. El tema del homenaje de casa es más como más complicado, porque como son muebles que van sumando a lo largo de los años, sí. Pues, ¿qué te van a decir ellos, no? Como no puedo quedarme en mi casa sin muebles, ¿no? Digo, si ya tengo 13 casas, ni modo, no llenarlas de muebles, ¿no?
0: Oye, y además sin deudas, es en la vida ideal, herencias, carritos clásicos, sí. Relojes carísimos, departamentos, terrenos, y nada más debe 75,000 pesos al American Express. Uy, qué dicha, ¿no?
1: Sí, que nos mande su asesor financiero, porque sí está muy bueno. Digo, voy a poner un poco cerrando sobre el tema de las joyas y las obras de arte. El tema de las joyas, que como ya comentas, que incluye relojes, monedas y joyas varias, como él así lo pone, también fueron heredadas y fueron 18.3 millones de pesos que ha sumado en este rubro. Uh-huh. Y en cuanto a las obras de arte, que no detalla qué son, si son pinturas o son... No detalla, nada más dice obras de arte, dice que también fueron heredadas y que tienen un valor de 8 millones de pesos, ¿no? Uh-huh. Es lo que él comenta. Todas estas herencias de joyas y obras de arte las recibió en 1999. Cuando Gertz Manero era secretario de Seguridad Pública del entonces Distrito Federal, en el gobierno de Cuauhtémoc Cárdenas, ¿no?
0: Bueno, pues aquí la cosa es, ¿coincide lo que gana con lo que gasta?
1: Pues mira, en esta declaración patrimonial también, en el tema de los ingresos, él reporta que durante el año pasado recibió ingresos totales entre públicos y privados de casi 2 millones de pesos, no 1.9 millones de pesos. De este dinero, la gran mayoría viene de su sueldo como fiscal y en parte como embajador, de haber sido casi tres cuartos de fiscal y un cuarto de embajador, que son 1.7 millones de pesos anuales.
0: Bueno.
1: Eso como su sueldo como funcionario público y apenas unos 261 mil pesos como actividad financiera, ¿no? Que lo pone él hacia alguna inversión, algún tipo de valores bursátiles, que es lo que él pone, en su declaración patrimonial, y es todo lo que él registra, ¿no? Menos de 2 millones de pesos.
0: Fíjate, al año. Gracias, Rodrigo, por los detalles. Gracias y felicidades por el trabajo que realizan aquí, ahí en Froggy MX. Gracias, Rodrigo.
1: No, muchas gracias a ustedes y siempre estamos aquí a la orden.
0: Muy amable, gracias.
15: I am your father. Entre guiones.
0: ¿Cómo estás, Pati Ornelas? Por fin llegamos a este espacio.
16: ¿Cómo ves que lo logramos y llegamos este fin de semana con muchas novedades, ¿no? Traemos regalitos, por supuesto, para que no se despeguen de aquí. Pero además hay un gran, gran estreno que es Supergirl, que, bueno, es una heroína, superheroína. Para los que no sepan y darles el contexto, Supergirl es prima de Superman y básicamente tienen los mismos poderes. La diferencia es que ella, cuando fue lanzada, acuérdense que Krypton, el planeta, fue desintegrado, pero ella logró salir junto con su primo en naves espaciales diferentes y ella se quedó en el limbo. Hubo problemas técnicos y se quedó en el limbo y por eso llegó a la Tierra muchos años después, porque Superman era un bebé. Entonces, él era un bebé, creció como Clark Kent, y ella ya salió de Krypton siendo adolescente. Entonces, la diferencia es que ella tiene recuerdos vívidos de qué pasó en Krypton, cómo fue impactado, quiénes fueron los culpables. Y, fíjate, es del universo de DC. Y fíjate que Batman y Superman, cuando llega a la Tierra, la rescatan y ellos se encargan de que controle sus poderes para el bien de la humanidad y del universo. ¿Qué te parece?
0: No entendí nada. Está súper emocionante. ¿Prima hermana de Superman? ¿O qué?
16: Prima hermana de Superman.
0: Ajá. ¿Y tiene los mismos poderes o diferente?
16: Totalmente igualitos, ¿no? Ya sabes, la vista, la fuerza, vuela, todos estos poderes los tiene también ella. Y ella sí está consciente de lo que pasó y de las circunstancias en las que
0: fue. ¿Y la lanzaron a dónde? ¿A la Tierra?
16: Exacto, la lanzaron a la Tierra, igual que a su primo. Nada más que su primo llegó, digamos que de volada, ¿no? Y por eso llegó siendo un bebé. Ella se queda en el limbo.
0: Ay, qué bonito, sí me gusta.
16: ¿Verdad? Está padrísimo.
0: Muy bien, bueno.
16: Ella se queda en el limbo y cuando llega finalmente a la Tierra, su primo ya es un millennial. ¿No? Y entonces ya con esa conciencia, entre Batman y él, dicen, a ver, haces esto y aquí la cosa está así. Y entonces le ayudan a que nos ayude a los... Está padre,
0: bien,
16: ¿no?
0: Bueno, me gusta. Supergirl en cines.
16: Sí, recargarse en un superhéroe siempre es consolador.
0: Claro. ¿Qué ¿verdad? Más?
16: Oye, tenemos Te Encontraré en Netflix, que es una miniserie de 8 episodios, no sé si ya la viste, está buenísima. Porque se trata de un hombre que arranca la miniserie, está en prisión y es acusado de haber quitado la vida a su propio hijo a golpes. Y bueno, terrible. Él ya lleva 5 años en prisión pagando por esto que evidentemente...
0: ¿Sí
16: dice,
0: lo mató a golpes? Ah, bueno, no me digas. Es que yo vi los primeros 2 capítulos y dije... obvio, ya sé en qué va a terminar, ya sé qué pasó, ya sé qué. Y aborté.
16: Exactamente.
0: Pero bueno.
16: Bueno,
0: no me digas qué pasó.
16: No.
0: Porque pienso que pasó lo que creo que iba a pasar, ¿verdad? De que...
16: Lo que pasa es que una foto...
0: Sí.
16: Y a
0: dale,
16: partir
0: dale.
16: De ahí...
0: Siempre te interrumpo, perdón.
16: Hay una foto en la que su excuñada, digamos, le dice que vea bien esa foto, porque pareciera que hay un niño atrás que se parece a su hijo. Y es muy evidente porque, bueno, pues el guión está escrito de tal forma de que un lunar que tiene en la mejilla es muy característico. Muy pocas personas tienen un lunar así en la carita. Y bueno, este niño pareciera que es su hijo, lo que hace que él pues haga todo lo posible por encontrarlo, por eso llama Te Encontraré. Y bueno, pues sí mueve cielo, mar y tierra para poder encontrar al niño.
0: Él estaba condenado a cadena perpetua porque lo acusaban de haber matado a su hijo, a su niño, y de pronto la hermana, la cuñada, le lleva una foto y dice varios años después, oye, ¿he visto que se parece un montón tu hijo muerto a este niño vivo?
16: Sí.
0: Por el lunar. Y
16: sí.
0: Pum. Pues escapa de la cárcel y empieza la búsqueda. Ya.
16: Mucho suspenso, mucha acción. Uh-huh. Está muy buena, si pueden verla. Te Encontraré. Y luego, no sé si ya viste Mensajes de Voz para Isabel.
0: No.
16: También en Netflix. Es una película muy romántica, de mucho amor, y también habla de las pérdidas humanas, ¿no? Entonces, es una chava que se lleva excelentemente bien, tiene un vínculo de amor profundo con su hermanita, pero su hermanita tiene fibrosis quística pulmonar. Y bueno, eventualmente, pues, pierde la vida por esta enfermedad. Y la forma de cursar su duelo, esta chava, es dejándole mensajes de voz en el celular a su hermana, pues tratando de no aceptar la realidad tan rápido. Ella tiene su proceso, es a través de los mensajes de voz, pero bueno, pues ya sabe lo que es el amor. Alguien, le asignan ese número telefónico a alguien.
0: Okay. Y ese alguien escucha los mensajes que manda para su hermana
16: exactamente.
0: Muerta.
16: Exactamente. Entonces, bueno, pues vamos a ver cómo,
0: cómo transita este duelo.
16: Exactamente. Uh-huh. Entonces, bueno, ahí tenemos, y Billie Eilish, Hit Me Hard and Soft, el tour. Esto es lo que tenemos, regalitos, mira. No solo para los que viven aquí en la Ciudad de México con estas playeras.
0: A ver, ¡ay, qué bonitas!
16: Tenemos tres para la Ciudad de México. Ajá. Y tenemos también códigos para el interior de la República. No necesitan estar inscritos.
0: Para no correr, dime el código ahora que regresemos, para que todos tengan ahí
16: donde que se comuniquen a arroba patiornela
0: no sub. No te vayas, espérame tantito, vamos al corte.
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18: El día de mañana se disputa uno de los enfrentamientos más atractivos del torneo cuando Colombia y Portugal se vean las caras en la ciudad de Miami. Este ha sido, desde que se dio a conocer el calendario, el boleto más atractivo, el más buscado por los aficionados que quieren ver este duelo entre dos pesos completos que han tenido un buen inicio en este evento y que buscarán cerrar fuerte para quedarse con la primera posición del grupo.
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31: En el cierre de actividades del grupo D, Turquía se despidió con victoria sobre Estados Unidos 3-2, con anotación en último minuto de Canayán y el debut de Alejandro Sendejas. Con el resultado, México se consolida como el único país anfitrión que cerró la primera etapa del torneo sin conocer la derrota, y Estados Unidos tiene a su rival definido, Bosnia y Herzegovina. La selección de Panamá es la única en el torneo que no ha anotado un solo gol y prensa local ha señalado que existe el interés por renovar al estratega Thomas Christiansen para el proceso mundialista de 2030. Y Pedro Neto señaló previo al duelo contra Colombia que el objetivo del equipo es acompañar a Cristiano Ronaldo en la búsqueda de un nuevo capítulo histórico con la selección portuguesa. Soy Betsabe Rosales y en Grupo Fórmula somos locales.
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0: 9:46, acá se queda Patty Ornelas, porque además de recomendaciones en Cine Supergirl, en Netflix te encontraré, mensajes de voz para Isabela, nos traes regalitos.
16: Bien bonitos.
0: A ver.
16: Fíjate que, pues, entre 2024 y 2025 se llevó a cabo Hit Me Hard and Soft, el tour con Billie Eilish. Uh-huh. Y bueno, ni más ni menos que James Cameron se sumó a capturar lo más efervescente de esta gira. Y bueno, pues finalmente llega a las plataformas esta película, ¿no? Uh-huh. Que está padrísima. Tenemos tres playeras para la Ciudad de México y tenemos tres códigos para las personas del interior de la República que quieran ver esta película. No, sí, necesitan estar suscritos a Apple TV. Los códigos son justamente, o sea, te das cuenta.
0: No tienes que pagar suscripción, abres la cuenta, pones el código, correcto, y te deja ver la peli.
16: Correcto, perfecto, correcto. Tiene 15 días de vigencia, uh-huh, así que apúrense, arroba Pati Ornelas V. Y bueno, esta película ya está en Apple TV, en Prime, en Google Play, en Claro Video, y a la renta está en Easy, en Megacable, en Amazon Prime, en Apple TV, en Google Play y en Claro Video. A la venta y a la compra y en la plataforma normal con su suscripción ya está. Y para los que quieran y no estén suscritos a Apple TV, tenemos estos códigos que consiguen a través de arroba Pati Ornelas V de mi Twitter.
0: O sea, así que te pongan código, playera. Exacto.
16: Quiero un código para justo Billie Eilish, que es Hit Me Hard and Soft, el tour.
0: De verdad debería de ser una pregunta. Ah, la próxima.
16: No, ¿sabes que sí me puse de acuerdo con Daniel ayer? Y la pregunta es, vamos a ver cuál es la... Este es el tour, pero ¿cómo se llama el concierto? ¿De qué es el concierto?
0: ¿Cómo se llama el concierto? Y ponen playera o código.
16: Exactamente.
0: ¿Verdad? Es arroba Patty con Y, Ornelas sin H, V.
16: Correcto.
0: Patty Ornelas V. Gracias, Patty.
16: Gracias,
0: Ornelas,
16: a ti, queridísima.
0: Gracias, buen fin de semana.
16: Igualmente.
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0: Con José Pablo Coello. ¿Cómo estás, José Pablo? Buenos días.
9: Estoy muy bien, Azucena, buenos días para ti, un abrazo.
0: Ya recuperado del triunfo, de la celebración, del ángel, ¿todo?
9: Todo, ya estamos frescos, listos para el martes, ¿no? Que vuelve a jugar la selección mexicana, aunque antes tienen que pasar muchas cosas entre hoy y mañana para conocer al rival, que todo parece indicar, Azucena, va a ser la selección de Ecuador.
0: ¿Buena o mala esa para nosotros?
9: A ver, yo creo que hay que ganarle a quien se te ponga enfrente si quieres hacer historia, como es la intención de este grupo. Uh-huh. Y yo creo que Ecuador en el Azteca se le puede ganar. Es una selección que sabe jugar en la altura, aunque no estén preparados hoy, ¿no? Para eso, porque no han estado jugando en la altura recientemente. Pero yo creo que México, si es Ecuador, saltaría como favorito, pero es un equipo serio que además ayer le tuvo que ganar a Alemania para clasificarse, que no es poca cosa, más allá de que los alemanes estaban ya clasificados, ¿no?
0: O sea, ¿pensarías que el martes nos vamos a estar enfrentando en el Estadio Azteca, México-Ecuador?
9: Yo pienso que es, bueno, a ver, no pienso, no es que yo lo piense.
0: Sí, sí, claro.
9: Digamos
0: claro.
9: Que el 75% de las combinaciones que siguen vivas indica que sería Ecuador, Escocia está muy cerca de quedar eliminado, que era una de las opciones, y España tendría que perder frente a Uruguay para que pudiera ser otra alternativa. Entonces, todo apunta hacia allá, nadie esperaba que Ecuador le ganara a Alemania y le ganaron, o sea que tampoco nos podemos adelantar, pero a como están hoy las cosas, los ecuatorianos estarían llegando a México durante el fin de semana, quizás el domingo, para enfrentarse el martes a la selección.
0: Correcto, bueno, pues de aquí a entonces todavía tenemos que confirmar esto, que lo sabremos mañana.
9: Sí. Ya, bueno, ya mañana, en cuanto acabe la actividad de grupos, quizás un poco antes, tendremos certeza absoluta del rival de México por este sistema tan complicado. Ahora, para muchos de entender, sí, que puso la FIFA en práctica, sí, para acomodar a los terceros lugares contra los primeros sitios, como es el caso de México.
0: Ahora, el martes, ahora sí, no fue como el partido pasado, aquí se tiene que ganar.
9: No hay de otra, si no ganas, te vas a casa o te vas de vacaciones. Si hay un empate, evidentemente vienen los tiempos extra, a su cena, y si se persiste el empate, pues los penales, ojalá que no se llegara a ello, ¿no? Pero empieza a ser una posibilidad a partir de los duelos del domingo. El domingo arrancan, Azucena, los 16avos de final, o sea, los últimos 32. Todo esto, toda esta fiesta, todo este festejo, todo lo que hemos visto, Azucena, fue para que de 48 pasáramos a 32, o sea, solo se van 16 a casa, y el domingo ya Canadá, que no queda primero y entonces ya no puede jugar en Canadá, en territorio canadiense, va a ir a Los Ángeles para enfrentarse a Sudáfrica, que fue rival de México. Ese será el único partido el domingo en todo el Mundial y el primero de los 16avos de final.
0: Bien, bueno, pues entonces mientras llegamos allá, por lo pronto, hoy el rey Felipe VI está en Jalisco para ver jugar a su, pues a su equipo, a España.
9: Sí, sí, sí, sí, es un partido importante. A ver, ojo, no creo que pase, Azucena. Uruguay es un desastre, se pelearon con Bielsa, ayer hablaron con él, le pidieron cambiar el sistema de juego, y para mí eso puede desembocar en una goleada y en una actuación terrible de Uruguay. Pero en una de esas, los uruguayos, que tienen ese carácter, se ponen el cuchillo entre los dientes, salen a jugarse la vida, le ganan a España. Si España perdiera y se combinaran los resultados, ojo, podría España terminar tercero de grupo. Yo no creo que pase, creo que España es mejor y hoy debe de ganar, pero en Guadalajara Uruguay se va a estar jugando la vida en este partido.
0: ¿Qué otros partidos tenemos el fin de semana que sean interesantes para ti, José Pablo?
9: Mira, hay 6 partidos hoy, 6 mañana. Hoy a las 2 de la tarde, Francia-Noruega por el primer lugar. Creo que es un duelo de equipos europeos que lo han hecho bien, que a mí me llama la atención. Del resto, pues hay que ver cómo puede llegar a afectarnos, ¿no? Y qué pasa, por ejemplo, con la historia de Cabo Verde, que enfrenta a Arabia Saudita. Si Cabo Verde suma o si gana, evidentemente estaría clasificándose, lo cual haría esta una historia todavía más atractiva. Y bueno, pues para mañana, el Colombia-Portugal en Miami. Siempre fue ese, Azucena, el boleto más caro, el más solicitado. La fiesta de los colombianos a donde quiera que vayan es increíble, sí, pero si hay una ciudad en donde ya hay muchos colombianos que ahora se reforzarán con los que andan viajando, es Miami, Azucena. Me dicen que la fiesta de mañana en torno al estadio, en el estadio y en la ciudad en general, va a ser inolvidable. Hay colombianos que están viajando de todos lados de Estados Unidos para concentrarse en el sur de la Florida, tengan o no tengan boleto. Entonces, para mí ese mañana será sin duda el más atractivo, y ver cuántos goles le puede hacer Messi a Jordania, ¿no? ¿Qué tanto juega? Yo creo que va a jugar lo más que pueda para meter la mayor cantidad de goles, porque es un tipo hipercompetitivo que quiere ganar de todas, todas, y está luchando por el título de goleo, entre otras cosas.
0: Superhumanos, ¿no? O sea, es gente, cristiano, etcétera, bueno, que viven para eso y que no es producto de la casualidad, es producto del entrenamiento, de la alimentación, de la concentración y un montón de factores que pocas personas, la verdad, en el mundo tienen.
9: Sí, un talentazo sí, pero una mentalidad increíble que los hace ir por todas. Y simplemente cerrar diciendo que Monterrey finalmente sí, como lo prometió el gobernador el día del sorteo, se va a pintar de naranja, seguramente lo va a aprovechar Samuel García.
0: Claro, ya lo hizo, ya se convirtió ayer.
9: Y el resto de la ciudad. esa es la buena, ¿no? Que ya cumplió con la promesa de que Holanda llegaría a Monterrey. Ya nada más le falta que llegue Tesla, que llegue Nvidia, que se haga el estadio de Tigres.
0: ¿Qué haces con tu comentario político deportivo?
9: Que no son tan importantes, exacto.
0: Me encanta, muy bien, tienes toda la razón. Sí, tienes toda la razón, no voy a agregar nada más. ¿Cuántos partidos faltan por, sabemos, por jugar Monterrey? ¿Cuántos faltan?
9: Ese será el último, el de Holanda contra la selección de Marruecos. El lunes va a ser el último en Monterrey. Ajá. Quedará el del martes en el Azteca y uno más, que ojalá sea México en 16avos de final y se nos acabe el mundial a los mexicanos, ¿no?
0: Bueno, pues listo, José Pablo, atentos. ¿Cómo has visto las celebraciones de los mexicanos, O sea, tú que conoces las celebraciones de todo el mundo, ¿sí hay una enorme diferencia?
9: A ver, creo que lo de los mexicanos es mucho más creativo y de pronto atrevido y hasta peligroso, ¿no? Como el chavo
0: mortal,
9: que mete la cabeza a la máquina de algodones, los que nadan en un charco, y así, ¿no? Los que se avientan de un segundo piso. Las de los europeos son fantásticas, los argentinos lo hacen muy bien, pero en México, como dice por ahí, ¿no? Siempre superamos a la inteligencia artificial y lo del ángel, si ganamos el martes, pues vamos a llegar al millón de personas en las calles. Dicen que fueron 800,000. Yo creo que si el martes se le gana al rival que nos toque, va a ser el festejo más grande, yo pienso, que en la historia de esta ciudad.
0: Muy bien, gracias José Pablo, gracias y platicamos pues lunes, espero que tengas buen fin de semana.
9: Igual para ti, Azucena, y para tu auditorio.
0: Gracias. Saludos a quienes nos acompañaron también. Que tengan un extraordinario fin de semana. Nos vemos aquí el lunes a las 7 de la mañana.
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19: ¿Qué tal, amigos? Les saluda Mario Luis Ortega, dándoles una vez más la bienvenida. Hablaremos de varios temas relacionados en bienes raíces, información de cómo adquirir un préstamo hipotecario para comprar su casa, refinanciar, adquirir dinero de su plusvalía para liquidar esas deudas. Hablaremos de temas de suma importancia sobre testamentos, fideicomisos y revocables living trust. Además, información de cómo proteger su patrimonio familiar y, lo más importante, a sus seres queridos, dejando soluciones y no problemas a su familia. Por otra parte, oportunidades. Recuerde, los dichos son por algo. En tiempo de crisis son momentos de oportunidades. Y en río revuelto, ganancia de pescadores. Conviértase en un pescador de oportunidades. ¡Empecemos!
20: Muy buenos días, amigos míos. Les saluda su amigo Mario Luis Ortega, dándoles la bienvenida hoy día viernes 26 de julio, cerrando semanita y agradeciendo de antemano toda su atención por sintonizar este programa y esta estación Radio Fórmula 950 AM. Y mandamos, como es siempre la costumbre, a ustedes, amigos míos, donde quiera que se encuentren, ya sea en casita, en el trabajo o va manejando, que tenga un maravilloso y bendecido día. Y también mando un respetuoso saludo a la señora Laura Olivia Solís del grupo Los Impala, que tiene esa voz privilegiada y nos va a deleitar con esa bella canción titulada Ven que te quiero.

0: Pues señora Olivia Solís, una vez más, muchos saludos y aquí disfrutando de sus hermosas canciones. Bien amigos, recuerde que el concepto de un fideicomiso es sencillamente el evitar a toda costa que cuando llegue el evento de la partida de esta hermosa vida, su familia no pase por el proceso de un probate, ya que es costoso y estresante. Tenga esta información presente, amigos míos, y hágase esa decisión de tener, preparar y formar su fideicomiso revocable en vida. Ahorita que está usted en vida, amigo mío, hágalo. No después sea demasiado tarde y después vienen las lamentaciones. El que lo hubiera hecho. El hubiera no existe, amigos míos, hay que actuar. Así que escuchemos sobre ese interesante tema. Hablemos sobre un fideicomiso familiar. Un revocable Family Living Trust puede ser una buena idea si desea hacer algo para cuidar y proteger a sus seres queridos y su legado, incluso cuando ya no se encuentre usted en esta hermosa vida. 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Y a continuación escuchemos a ese gran señorón Marco Antonio Muñiz con esta bella canción titulada Morenita Mía.
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0: Pues qué bellas canciones, amigos míos. Espero que les estén disfrutando. Adicionalmente, también quiero comentarles una vez más de las oportunidades. Las oportunidades no esperan. Tenemos una gran oportunidad para aquellas personas emprendedoras que les gusta el negocio de restaurante de comida rápida. Hay un restaurante de venta dentro de un SWAT Meet que se llama Stanton Marketplace, que está ubicado en la ciudad de Stanton, en el 10401 Beach Boulevard, amigos míos, en el condado de Orange. Vas a disfrutar esos platillos mexicanos, muy sabrosos, por cierto, amigos míos. Recuerde, oportunidades son pocas, no todo el tiempo llegan, y es una gran oportunidad para aquellas personas, como digo, emprendedoras, que tengan pasión en lo que hacen. Es un negocio, la comida siempre ha sido un negocio, porque pase lo que pase, todos tenemos que comer. Amigos, hago la pausa y enseguida regresamos con ustedes con más información y más bonitas canciones del recuerdo.
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0: Bien amigos, en este día viernes 26 de junio escuchemos el tema sobre la forma de proteger su patrimonio familiar.
1: ¿Cuál es la razón principal de formar un fideicomiso revocable en vida? La respuesta es sencilla, ya que es la única forma de poder proteger los bienes personales y los bienes inmobiliarios. Y adicionalmente, usted está dejando sus deseos por escrito. ¿Quién va a ser la persona que se va a encargar de hacer la repartición, que se llama albacea en español y viene siendo el sucesor de su fideicomiso? Y adicionalmente, el fideicomiso viene por secciones, que vienen siendo 3 cartas poder para la esposa y 3 cartas poder para el esposo. Un testamento para el esposo y otro para la esposa. En fin, amigos, es una serie de documentos y para eso se requiere tomar el tiempo necesario para poder explicar con detalle todo el gran beneficio que tiene y las consecuencias si no lo tuviera. Se ha puesto a pensar, si usted llegase a fallecer y no tiene un testamento, no tiene un fideicomiso, va a morir intestado, lo cual va a causar pues grandes costos legales, tiempo y dolores de cabeza a sus seres queridos. Así que amigo, amiga, si me está escuchando, póngase a pensar en sus seres queridos, dejando soluciones y no problemas. 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
0: A continuación escuchemos a los 3 caballeros con esa canción titulada Tu Condena.

0: A continuación, escuchemos los temas sobre bienes raíces, real estate.
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0: Pues amigos, en el transcurso de tantos años hemos tenido la experiencia de poder ofrecer esos servicios, que no ha sido nada fácil realmente. En la compra y venta de negocios comerciales es otra área, amigos míos, no es únicamente el ofrecer y vender casas. Es algo muy tremendo que es el real estate, tiene muchas ramificaciones y la experiencia es lo que cuenta. Por cierto, oportunidades cuando se salen al momento y no esperan, amigos míos. Estamos ahorita ofreciendo un restaurante, un negocio establecido dentro de un SWAT-MIT que se llama, el restaurante se llama The Maravillas Restaurant y está ubicado dentro de un SWAT-MIT, que el SWAT-MIT se llama Stanton Marketplace. Dentro de, está en la entrada, está el restaurante en muy buena ubicación, con mucho tráfico, amigos míos, excelente ubicación, y está abierto lunes, miércoles y viernes de 10 a 7 de la noche, los sábados y domingos de 10 a 6 de la tarde, y se cierran los martes. 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Y por otra parte, recuerde, amigos míos, pasen la voz a sus amistades, conocidos, familiares, que escuchen este programa, y de verdad que muchos se los van a agradecer, porque aún hay muchas familias que carecen de esta valiosa información. Hago una breve pausa y enseguida regreso con ustedes con más bonitas canciones del recuerdo.
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0: Bien, amigos, a continuación escuchemos este gran señorón, Marco Antonio Muñiz, con esta canción titulada ¿A dónde va nuestro amor?

0: Bien, amigos, a continuación hablemos sobre los préstamos hipotecarios.
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0: Bien, amigos, recuerden esta bonita canción con Julio Jaramillo titulada Nuestro Juramento.

0: Hablemos de la forma de proteger tu patrimonio y asegurar el futuro de tu familia con un fideicomiso revocable en vida. ¿Ha pensado qué pasaría con su patrimonio en el futuro? Hoy le contaré que un fideicomiso en vida es una de las mejores herramientas para proteger sus bienes y dar tranquilidad a su familia. Número 1. Evitar que sus bienes sean vulnerables a disputas, problemas, pleitos, deudas o mal manejo. Número 2. Evitar conflictos familiares. Define claramente cómo se administrarán, distribuirán los bienes, evitando pleitos entre herederos. Número 3. Beneficios fiscales. Puede ofrecer ventajas en impuestos y optimizar la gestión de tus bienes. Número 4. Acceso a los bienes sin trámites complicados. Evita largos y costosos procesos de sucesión testamentaria. Y número 5. Flexibilidad y control. Tú decides cómo y cuándo se distribuirán los bienes, incluso después de tu fallecimiento. Recuerde, un fideicomiso en vida es una decisión inteligente para garantizar la seguridad de tu familia y la correcta administración de tu patrimonio. 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Y por otra parte les comento, si quiere evitar el problema del medical, si lo recibió, está recibiendo o llega a recibir con un fideicomiso revocable en vida, usted tendrá la mejor opción de dejar soluciones y no problemas.
1: ¿Sabía usted sobre la reforma de Medical SB833 efectiva enero primero del año 2017? Lo cual, si usted tiene un living trust, evitará que Medical le quite su casa. 5 razones para que usted considere hacer su living trust, o sea, un fideicomiso. 1. Evitar un probate. 2. Reducir o evitar altos costos de impuestos al Estado. Número 3. Privacidad de sus bienes. 4. Dejar instrucciones en caso de incapacidad. 5. Transferir sus propiedades a un living trust, evitando futuros problemas de medical. 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
0: Pues amigos, les comento una vez más que el formar un fideicomiso no es tan sencillo como muchas personas piensan que es. Sencillamente hablamos de algo que se tiene que analizar. No se da el precio por teléfono, porque en realidad no sabemos cómo es el título de la propiedad, cómo está la situación en la familia, y para eso se requiere agendar una cita para poder explicarles a ustedes con todo detalle el concepto, el contenido, el beneficio y consecuencias de tener y no tener un revocable living trust, o sea, un fideicomiso revocable en vida, amigos míos. Y no eso, hablamos de 70 y tantos documentos, hablamos de 80, 100 páginas, que se lleva todo el paquete completo de un fideicomiso y se lleva 3, 4 semanas en prepararlo y terminarlo. 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Hago una breve pausa y enseguida regreso con ustedes con más información y más bonitas canciones del recuerdo.
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15: La gobernadora del Estado de México, Delfina Gómez, realizó una gira por Zacazonapan, donde entregó la rehabilitación de una unidad deportiva, así como de infraestructura educativa, mobiliario escolar y sistemas de captación de agua en escuelas de ese municipio. Todo listo para el encuentro entre España y Uruguay. Sebastián Mier, desde Guadalajara, nos da más detalles.
16: El rey Felipe VI ya está en tierras tapatías. Se prevé una reunión con el gobernador Lemus. La ciudad no ha dormido. Ayer, 270 mil personas se dieron cita en la Glorieta Minerva.
15: Desde Guadalajara, David Galván da cuenta de la seguridad que impera en el corazón de Jalisco.
17: Estadio es Guadalajara, entre la selección española con la selección uruguaya. Todo está listo, hay un fuerte operativo de seguridad. Y bueno, aquí en Guadalajara dicen que se sienten como locales los españoles.
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0: Pues amigos, vamos a continuar recordando estas muy bonitas canciones del recuerdo. Y escuchemos esta canción, se titula Jamás te olvidaré.

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1: Pues amigos, qué bonitas canciones del recuerdo, espero que sean de su completo agrado, y si usted desea o tiene en mente escuchar una canción, por favor, con toda confianza me puede llamar y haremos lo posible para que salga al aire. Bien, amigos míos, vamos ahora a hablar, que hemos hablado tanto sobre los fideicomisos, hablamos sobre los probate, los juicios de sucesión, así que les invito a escuchar lo siguiente sobre este tema de un probate. Escuchemos esta cápsula informativa. El concepto de un probate o una sucesión testamentaria. El probate es el proceso legal mediante el cual una corte valida un testamento y autoriza la distribución de los bienes del fallecido. Si la persona no dejó testamento, el tribunal designa a un representante y distribuye los bienes conforme a las leyes de sucesión intestada del Estado. Beneficios del probate. Permite que los bienes del fallecido se distribuyan bajo supervisión judicial, garantizando un proceso transparente y ordenado. Protege los derechos de los herederos y acreedores. Asegura que todas las deudas e impuestos pendientes sean pagados antes de distribuir los bienes. Consecuencias de morir intestado, sin testamento, sin fideicomiso. El tribunal decide quién administrará los bienes del fallecido. La distribución se realiza conforme a la ley, sin tomar en cuenta los deseos personales del fallecido. El proceso puede ser largo, costoso y generar conflictos entre familiares. En algunos casos, los bienes pueden terminar en manos de personas no deseadas o incluso del Estado. 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Es increíble cómo pasa el tiempo, amigos míos, cuando uno hace las cosas con pasión y con gusto, por supuesto. El tiempo vuela, el tiempo no perdona. Sin embargo, recuerde, los dichos son por algo. No dejes para mañana lo que bien puedes hacer el día de hoy. Y me refiero a su fideicomiso revocable en vida. Ahora bien, quiero mandar un afectuoso saludo al señor Jaime, a su esposa Patty, a usted, querido radio escuchas, de verdad, gracias. Muchas gracias por sintonizar su estación preferida. Y recuerde sintonizar todos los días, de lunes a viernes, aquí en a Rocío Galván, por supuesto, que nos comparte muy buena información, muy variada, algo muy diferente. Rocío Galván y Juan Miguel, que le mandamos saludos también, y de verdad, escúchelos, sintonícelos todos los días de lunes a viernes, tempranito en la mañana, de 6 a 8 de la mañana. Pues amigos, recuerden esa canción tan bonita y se titula Abril en Portugal.

0: Bien, amigos, pues el tiempo vuela increíble. Sin embargo, quiero agradecer una vez más por su atención a este programa que sintonizan ustedes, pues todos los días, por supuesto, y gracias por su apoyo, por sus comentarios sobre todo. Esperamos su compañía, si Dios me lo permite, el próximo lunes. Se despide su amigo Mario Luis Ortega. ¡Hasta la próxima!
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13: ¡Comenzamos! Buenos días a toda la República Mexicana y el sur de los Estados Unidos. Soy Marco Antonio Regil. Los saludo de nueva cuenta desde Miami, Florida, donde estaremos transmitiendo el programa de hoy, enlazándonos a diferentes lugares de la República Mexicana. Pues para empezar, muy contentos felicitando a la selección ecuatoriana, a nuestros hermanos ecuatorianos que vencieron 2-1 a Alemania. 2-1 Alemania y califican a la siguiente ronda. Se empieza a rumorar que México y Ecuador se podrían enfrentar en la siguiente ronda. La verdad, yo digo, ojalá que no, ojalá que cada país latinoamericano se vaya por su lado y podamos seguir avanzando y evitemos enfrentarnos entre nosotros. Pero si nos toca, pues bueno, ya nos tocará platicar de eso, pero le mandamos con todo cariño un abrazo enorme a la gente de Ecuador que hizo la grande y le gana a Alemania. También otro resultado importante, ayer estábamos acá en Miami en el lobby del hotel viendo el partido entre Turquía y Estados Unidos y vimos la caída de Estados Unidos 3-2 en un gol de último minuto de Turquía, muy, muy emocionante. Hoy tocan Uruguay contra España, Cabo Verde contra Arabia Saudita, Egipto contra Irán, así que hay buenos partidos. Y de eso y más del fútbol estaremos hablando en el primer segmento, bueno, el siguiente segmento del programa. Aquí les estoy dando nada más el menú de lo que vamos a tener. Estaremos enlazados con Rafael Puente del Río, comentarista deportivo, que estará desde Ciudad de México para hablar de los resultados del Mundial y para hablar de las posibilidades reales de México avanzar a la siguiente ronda. Obviamente depende mucho del rival, pero se están haciendo muchos análisis de que México tiene serias posibilidades de hacer ahora sí el mejor papel en la historia, por la gente que está jugando, por el liderazgo de Javier Aguirre, los nuevos jugadores, lo que se respira, los resultados que ha venido dando México en los últimos años, o sea, las esperanzas, pues ya abrimos el corazón, ya estamos ilusionados de nuevo, a ver si no nos rompen el corazón como en otros años, pero estamos diciendo todos, y si sí, y si sí, este es el año, y si aquí las cosas sí cambian y podemos avanzar. De entrada ya cambiaron, de entrada lo que logró la selección en estos tres partidos es histórico. Bueno, pues con Rafael Fuente del Río estaremos analizando eso en el siguiente segmento. Más adelante en el programa hablaremos no con Rafael, sino con Rafaela Schwen, que es asesora especialista en hipopresivos, porque las abdominales, la fuerza abdominal se puede lograr con la respiración. Hoy vamos a descubrir cómo funcionan los ejercicios hipopresivos, un método que está cambiando la forma de entender cómo entrenar al abdomen para fortalecer el suelo pélvico de mujeres, pero también de hombres, y también, por ejemplo, cómo lidiar con la diástasis, qué es la diástasis y cómo lidiar con ella. Y si eres de esas personas que trabaja y hace un montón de abdominales y no logra que la pancita se te ponga dura como lavadero, pues bueno, Rafaela Schwen, que estará conectada, y es brasileira y estará conectada desde Mérida, Yucatán, para darnos consejos de cómo fortalecer el abdomen sin hacer abdominales, sino con ejercicios de respiración. Está muy, muy, muy interesante. Y también más adelante estará con nosotros Carolina Ancona, médica veterinaria, también desde Mérida, Yucatán. Ella nos va a estar hablando de cómo prevenir desde que son jóvenes los problemas que llegan para nuestros perritos cuando ya son adultos. Cosas tan sencillas como no dejarlos brincar desde lugares muy altos constantemente pueden hacer una gran diferencia para cuando llegan a su tercera edad. ¿Y cuáles son los detalles de cómo cuidar a un perrito adulto? Pues también los tendremos con ella. También hablaremos de historia con Arno Burkholder. Hoy, en el aniversario de Juan de la Barrera, hablaremos de cuántos son los mitos y realidades sobre este niño héroe. Así que va a estar muy interesante el programa, vamos a aprender mucho y nos vamos a divertir. Arrancamos después de la pausa aquí en Telefórmula, Radio Fórmula y también el canal de YouTube de Grupo Fórmula. Ya volvemos.
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4: 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San Isidro tiene espera en carriles normales, 2:20, rail lane 2 horas, línea centro y 20 minutos, el cruce peatonal es de 50 minutos. 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

0: Bueno, pues seguimos viviendo el Mundial de Fútbol y estoy acá en Miami, Florida, en donde se vive parte también de la emoción. Mañana sábado va a jugar el equipo colombiano por acá y se llenó de colombianos, muchos vuelos de México, mucha gente de la comunidad colombiana que está en México se vino para acá. Y nos vamos a enlazar hasta Ciudad de México con nuestro querido Rafael Puente del Río, comentarista deportivo, parte del equipo de Grupo Fórmula, pues para comentar lo que pasó ayer, la caída de Estados Unidos, que hace que México se coloque como de los tres organizadores. Mi querido Rafael, buenos días. De los tres organizadores, México se queda con 9 puntos, Estados Unidos sorpresivamente cae y se queda con 6 puntos, y Canadá se queda en 4 puntos, así que el equipo mexicano es el ganador de los organizadores. ¿Cómo estás? Buenos días.
1: Bien, bien, gracias a Dios, Marco, con el gusto de saludarte. Veo que la estás pasando mal, envidia de la buena, ¿eh?
0: Acá andamos de chamba, amigo, andamos de chamba, pero la pasamos bien también. Oye, pues el equipo mexicano se le está viendo serias posibilidades. A ver, tú dime una cosa, ¿nos estamos ilusionando con algún espejismo o realmente es lo que está diciendo cada vez más gente, que este equipo mexicano sí se ve muy sólido, basado en resultados del último año, basados en los jugadores jóvenes, nuevos, que tienen roce internacional, algunos nacionalizados? O sea, ¿sí es verdad que el equipo mexicano se ve en serio en esta Copa del Mundo o nos estamos ilusionando falsamente?
1: No, a ver, evidentemente siempre el equilibrio en la vida es trascendental, y en esta ocasión, en cuanto al análisis, pues no deja de ser de alta relevancia, ¿no? Es un hecho que México se ha mostrado como un equipo sólido, fue el único que, o va a ser, me parece, el único que hay que esperar a ver qué hace Francia, pero puede ser de los únicos que acceda a la siguiente fase con 3 triunfos. Eso habla sin duda de contundencia y sobre todo de solidez defensiva. Pero después también es una realidad que va a empezar otro tipo de complejidad en cuanto a la exigencia de los rivales. Estamos a la espera de conocer al rival que nos toque en 16avos. Es altamente probable que sea Ecuador, que créeme que es un rival mucho más complicado de lo que fue Chequia y Sudáfrica. Podría ser parecido a la resistencia que te opuso Corea. Es un buen equipo, sin duda, el ecuatoriano, pero hay que esperar que se confirme. Yo creo que México se ha mostrado como un equipo, insisto, sólido, que tiene, sin duda, buenos futbolistas, que han estado mejor de lo que a lo mejor se esperaba, sobre todo en defensa. En ataque nos seguimos quedando cortos, pero sí guardaría mesura en cuanto a la ilusión, o sea, ilusión de hacer historia y de llegar a lo mejor a este, en este caso tendría que ser el 6º partido. Creo que hay argumentos a lo mejor para poder contemplarlo, aunque se ve difícil. Ya después, para hablar de más cosas, sí sería mucho más conservador, porque van a venir los pesos pesados que te oponen mucho más resistencia y te exigen más, ¿no?
0: Sí, a mí los equipos de Sudamérica me dan más respeto, me inspiran más respeto, porque históricamente, a menos que yo traiga mal a mi memoria, nos va mejor contra países europeos, africanos, asiáticos, del norte de América también, pero los equipos sudamericanos en general a México se le complican mucho, además de que no nos gustaría que nos enfrentáramos a nuestros hermanos ecuatorianos, pero además de eso, sí me da mucho más respeto y poco de temor Ecuador que otras opciones.
1: Mira, de las que parecen ser las opciones más viables, una es Escocia y la otra es Ecuador, sí encuentro. A ver, también a un mundial vas a ganarle al que puedas, ¿no? Pues si quieres trascender, pues tienes que ganarle al que sea. Si no, si vas a ir a que te acomoden rivales, pues entonces está complicado. Pero si se puede elegir, pues sí, por supuesto que ponderamos a Escocia por encima de Ecuador. Ecuador tiene futbolistas en la primera, de primera línea, jugando en los mejores equipos del mundo. Tiene a Pacho, un central del Paris Saint-Germain, Hincapié, ambos jugaron la final de la Champions. Hincapié está en el Arsenal, tiene a Caicedo, que es un volante central por los que se pagaron fortunas, tiene sin duda buenos futbolistas, tiene además una idea de juego. Creo que había sido cruel con ellos la competencia, porque no merecían un punto en 2 partidos, y ayer le ganaron a Alemania, que no es cualquier cosa. Entonces, ahora, con respecto, Marco, a Ecuador, pues recuerdo ese mundial de, si no me equivoco, el 2002, me parece, donde los enfrentamos en la fase de grupos y se les pudo ganar. Esa complicación de la que hablas, pues normalmente ha sido contra Argentina y contra Brasil, ¿no? Eso sí, cuando nos los hemos topado en Copas del Mundo, pues no nos ha alcanzado.
0: Ya, pues a mí, yo me quedaría con Escocia también, me gusta más. Aparte, se me hace que los escoceses les pega más el calor y la altura que los ecuatorianos, que están acostumbrados.
1: Seguro.
0: Quito es una ciudad también muy alta.
1: Y créeme que los dueños de los bares de la Ciudad de México quieren que sea Escocia, porque ya viste cómo acabaron con la cerveza en Boston.
0: Ya sé. Oye, amigo, pues se rumora también que el Barcelona, bueno, muchos equipos europeos están echando el ojo a jugadores mexicanos, pero se empieza a rumorar que el Barcelona le está echando el ojito a nuestro Gilberto Mora, Mora que enamora, como dicen en las redes sociales, y que se lo podrían llevar a jugar. Sería una maravilla que el Barcelona se llevara a Mora, ¿no?
1: Imagínate, a ver, me parece que es un futbolista que va a terminar en Europa, no tengo duda. Ojalá ese primer paso sea, no estoy diciendo que no al Barcelona, si es en el Barcelona es porque lo ven con potencial para jugar. Yo le veo dificultades porque si algo tiene Barcelona son futbolistas de ese perfil muy sobresalientes. Pero lo que es un hecho es que va a ir a Europa. Ahora se vuelve fundamental que vaya a un equipo donde tenga regularidad y donde sea un titular indiscutible, porque el futbolista que no compite con frecuencia y regularidad difícilmente evoluciona y crece. Y en el caso de Gilberto, se vuelve trascendental eso. No se nos puede olvidar que viene de un semestre complicado con su equipo por una pubalgia que no le permitió ser habitual en el 11 de Xolos, pero cualidades y calidad tiene de sobra para estar en el viejo continente. Va a estar, no tengamos ninguna duda. Hay que también considerar que no se podrá ir hasta que cumpla los 18 años, es decir, muy probablemente el siguiente semestre sí o sí tenga que jugar con los Xolos de Tijuana, aunque ya se concrete esta venta para apenas cumpliendo la mayoría de edad, entonces sí pueda emigrar a Europa y ya empezar a desarrollarse en el fútbol de élite.
0: Tienes razón, pero sería una maravilla que se lo lleve un gran equipo, pero donde juegue. Tal vez, aunque no sea tan grande y espectacular como el Barcelona, pero que vaya uno donde juegue. No había
1: De
0: pensado en
1: acuerdo.
0: eso, porque ¿qué te sirve que te lleve el Barça si vas a estar sentado y no vas a tener roce cuando él está listo para estar en la cancha, ¿no?
1: Totalmente. O sea, lo que pasa mucho, Marco, es que luego lo adquieren equipos importantes y que a lo mejor no lo consideran para el presente y lo consideran para el futuro y entonces lo adquieren, se hacen del futbolista y lo prestan a otro equipo de no tanta exigencia, donde sí va a tener más regularidad, más minutos y ahí le van dando seguimiento y apenas madure, lo traen ya al Barcelona. Creo que por ahí podría ir.

0: Vite, el futbolista de Pumas. Ahora, ya aventurarnos a asociar esto con intereses es un poco irresponsable. Hay que ser, hay que guardar mesura en ese tipo de juicios, y menos cuando no se tienen pruebas. Pero hay decisiones que sí han sido incorrectas. Pocas, creo que el VAR dentro, o el cuerpo, en general, los trabajos arbitrales en general han sido buenos. Detalles siempre habrá, sí creo que era falta, pero más allá de eso hay que reconocer la capacidad que tuvo Ecuador para sobreponerse a esa adversidad, a empezar el partido perdiendo contra Alemania, además con la carga emocional que tenía de sí o sí necesitar ganar para mantenerse con vida, y lo hizo con jerarquía, con autoridad. Sí. Insisto en que había sido para mí cruel el fútbol con los ecuatorianos. Habían hecho dos muy buenos partidos en su presentación, perdiendo sobre la hora y después empatando en un partido que no iba a entrar la pelota porque patearon 40 veces a la portería y nada más no fueron capaces de anotar, y con justicia me parece están en la siguiente fase. Ahora pues están a la espera de ver quién les toca, ya lo decíamos, muy probablemente pueda ser el equipo mexicano.
1: Muy bien, seremos responsables y no especularemos. Lo que pasa es que sí me calenté porque estuvo muy fuerte la falta, y la pierna está hasta allá arriba, o sea, ¿cómo es posible que no se la marquen? Y bueno, empieza uno a hacer teorías de la conspiración, pero seremos responsables y cautelosos. Oye, el tiempo se nos acaba, pero finalmente debuta Katia Itzel García como árbitra central en el Mundial 2026, esta mexicana, en el partido de Países Bajos contra Túnez. ¿Qué tal lo hizo?
0: Bien, bastante bien, y eso es una gran noticia, ¿no? Sin duda, otra representación más de nuestro país en la Copa del Mundo. Está también Guillermo Pacheco, que ha tenido varias participaciones en el VAR, y creo que Katia Itzel en un partido que a lo mejor no tenía una complejidad tan relevante, pero pues hizo historia debutando como la primer mujer mexicana que pita en una Copa del Mundo. También César Arturo Ramos, que ya dirigió un par de partidos, y que ojo con él, él tiene amplias posibilidades de trascender en el torneo, incluso, ¿por qué no soñar con que pueda pitar la final? Obviamente si llega a México no, pero bueno, pues eso estará difícil, ¿no?
1: ¿Por qué no? ¿Cuál sería el problema?
0: No, dije estará difícil, ¿no? No, bueno, pues imagínate, es el sueño de todos, ¿no? Y lo anhelamos y ojalá se pueda dar, pero...
1: Yo quiero que llegue a México y llegue el árbitro mexicano, sería maravilloso.
0: Ese sí espera sentado porque no va a pasar.
1: Rafael Puente del Río, comentarista deportivo de parte del equipo de Grupo Fórmula, te mando un abrazo con cariño, muchas Igualmente. Gracias, amigo.
0: Gracias a ti, un fuerte abrazo y saludo a toda tu audiencia.
1: Igualmente, muchas gracias. ¿Se imaginan? No, pues no, hay que ser responsables. Yo no diría que eso es teoría, que quieren favorecer a los mexicanos, ¿verdad? Ojalá que pase. Bueno, volvemos después de la pausa.
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10: Y seguimos enviando mucho amor para Venezuela, para toda la comunidad venezolana, toda la gente de Venezuela que vive en México y obviamente los que viven allá y que tienen familiares. Pues ya los números están alcanzando casi 600 fallecidos por el terremoto terrible en Venezuela, casi 3,000 heridos, casi 160, 170 personas desaparecidas. Este terremoto, Canadá envió ya ayuda a 5 millones de dólares canadienses, que son como 3.5 millones de dólares estadounidenses. España ya también envió ayuda. Y tenemos imágenes de los topos mexicanos llegando a Venezuela. Finalmente ayer se embarcaron para allá los topos mexicanos y llegaron ya a Venezuela con los perros de ayuda, con los perros entrenados, con el gobierno venezolano. México le manda ayuda a Venezuela y estamos pues muy contentos de que esto pueda ser. Al llegar los topos a Venezuela, informaron que se le pidió al gobierno venezolano que deje de usar maquinaria pesada, porque el uso de la maquinaria pesada podría cortar la posibilidad de vida de víctimas, de seres humanos y animales que estén todavía atrapados en los escombros. Entonces están pidiendo que, a pesar de que ya hayan pasado las primeras 72 horas de la tragedia, los topos están pidiendo a Venezuela que no use maquinaria pesada. Las imágenes que están circulando en redes sociales, yo creo que todos las hemos visto, gente atrapada, niños atrapados, perritos atrapados y los rescatistas dándoles agua sin poderlos sacar todavía de ahí. Son imágenes horribles, horribles, que nos parten el corazón, que nos hacen llorar, que nos hacen valorar la vida y que también dentro de esta tragedia, pues igual que ha pasado en México en varias ocasiones, saca lo mejor de los seres humanos, en este caso de los venezolanos, de los mexicanos, de los canadienses, de los españoles, de los países que están ayudándole a Venezuela. ¿Quieres ayudar a Venezuela? Te lo pedimos, por favor, porque mandar amor y mandar oraciones, pues sí sirve espiritualmente, pero lo que hace falta es mandar ayuda, como lo está haciendo México, que está mandando a 250 militares de las Fuerzas Armadas, personal de sanidad, perros rescatistas, 4 aeronaves, víveres, etcétera. ¿Quieres donar? Lo puedes hacer en Cruz Roja Mexicana. Cruz Roja Mexicana está enviando donativos y está enviando gente también para ayudar. También la UNICEF está enviando. Allá en pantalla, en Telefórmula y en redes sociales aparece. El banco es BBVA, la cuenta es la 04040404046. Repito, 04040404, o sea, 4 veces 04 y luego el 06 es la cuenta de Cruz Roja Mexicana para ayudar a Venezuela, pero también la UNICEF lo está haciendo. También se están organizando recaudaciones en diferentes lugares de Guadalajara, de Monterrey, de Ciudad de México. Las embajadas, los grupos de venezolanos y de mexicanos que están apoyando. En fin, busca la forma que tú prefieras ayudar, pero por favor, ayudemos a Venezuela. Mucho amor, sí, pero también donativos para Venezuela. Bueno, ahora hablaremos de otro tema. Vamos a hablar de cómo el suelo pélvico y tu abdomen se pueden fortalecer sin abdominales en Querido Cuerpo.
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10: Un suelo pélvico fuerte, un abdomen fuerte, pero sin abdominales, ¿esto es posible o nos están vendiendo humo? No, sí se puede. Rafaela Schwenk, que está conectada desde la hermosa Mérida, Yucatán. Ella es de Brasil y lleva ya varios años viviendo en México. Es especialista en hipopresivos, core, reducción postural, reeducación postural y fundadora del método Rafa. Respira, activa, fortalece y alinea. Una gran maestra de hipopresivos que le ha ayudado a cambiar su salud física a muchas, muchas, muchas mujeres y es una apasionada de enseñarnos esto. Rafaela, ¿cómo estás? Saludos desde Miami hasta Mérida.
11: Hola Marco, buenos días a todos, un gustazo estar aquí otra vez, gracias.
10: Gracias a ti. A ver, cuéntanos, ¿sí es posible que la respiración sustituya a todas estas abdominales y ejercicios con peso para el abdomen?
11: Pues no me gusta ser así, me gusta ser un poco más neutral para no entrar en temas.
10: En controversias.
11: Pero, no, mejor no decir que vamos a sustituir los abdominales a los que sí crean que pues les favorece, por favor sigan haciéndolo. Pero sí es súper importante preparar el cuerpo para tanta presión intraabdominal que hace un crunch o una plancha o todos estos ejercicios que bien sabemos de los abdominales. Pero realmente el hipopresivo te ayuda a tomar conciencia primero de cómo funciona tu cuerpo, a gestionar las presiones internas y pues dependiendo de cada caso sí habrá mujeres y hombres que pues la verdad lo ideal es no hacer abdominales. Pero hay otras personas que a lo mejor no apuntan un tema tan fuerte y quieren seguir haciendo, pues ahí sería personal, ¿no?
10: Sí, cada quien lo que le funcione, incluso se pueden combinar las dos cosas, no estamos, y tienes razón, no estamos diciendo que dejen de hacer abdominales, no tiene nada de malo hacerlas. Pero a ver, cuéntame, hay mucha gente que llevamos mucho tiempo en el gimnasio, me incluyo, y hacemos abdominales y trabajamos, pero no hemos llegado a marcar el estómago o a sentir que tenemos realmente el centro tan fuerte como nos gustaría. Ahí es donde los ejercicios de respiración sí te pueden ayudar a tener resultados más rápidos y más certeros.
11: Sí, claro que sí. Mira, la verdad es que hay un tema donde todos confunden de que hacer crunch significa primero reducir centímetros de cintura, perder grasa, ¿no? Y hay otro tema donde piensan que, ah, bueno, yo entreno, soy fuerte, pues, y entonces no tengo el abdomen trincado, a lo mejor ya tengo el abdomen trincado, entonces estoy saludable. Pero una cosa no quiere decir que estés bien y la otra no significa que vas a perder los centímetros de cintura solo haciendo crunch. Cuando comienzas a respirar y activar tu transverso, que es como si fuera una faja colombiana, esa que tú tienes natural, el transverso tiene fibras que van en esta dirección, comienzas a perder centímetros de cintura. Pero ojo, la cosa va mucho más allá de lo estético. Un core debilitado, una faja debilitada, te puede generar problemas de lumbar, problemas de respiración, de postura y temas de escapes de orina, en fin, la lista es larga, inflamación de próstata, en fin, el tema es largo.
10: Ya, ¿nos puedes recordar, aunque ya estuviste con nosotros y ya nos platicaste, para la gente que no haya escuchado aquel programa, darnos una síntesis y recordarnos qué son los hipopresivos para entenderlo?
11: Claro, el hipopresivo es una terapia que nació hace más de 20 años atrás con un grupo de mujeres en posparto. ¿Ok? Es una técnica respiratoria y postural con un vacío abdominal.
10: Ok, entonces, ¿y podrías explicar cómo funcionan? O sea, no solo mostrarlo porque hay gente viéndonos en Telefórmula, pero en Radio Fórmula, para los que no pueden ver las imágenes, ¿cómo funcionan? O sea, ¿en qué consiste un hipopresivo?
11: Podemos imaginar las posturas del yoga. ¿Ok? Sí. Podría ser parecido con yoga. Hay posturas específicas como el yoga. Y hay un vacío abdominal, que por cierto viene del yoga, el vacío abdominal, el vacuum, pero lo que hizo Low Pressure Fitness fue agregar las pautas posturales, que sería, por ejemplo, una telaraña que va que cubre todo tu cuerpo y que es lo que nos da estabilidad. Si no fuera por la fascia, pues yo no estaría aquí sentada derechita hablando contigo. La fascia, esta telaraña, es la que te da estabilidad, control. Entonces, a partir de ciertas pautas posturales, imaginando ahí una postura de yoga, por ejemplo, con estas pautas que te digo, y un vacío abdominal hace con que se eleve tu suelo pélvico. El suelo pélvico es como si fuera una hamaca que sostiene tus órganos pélvicos, que va conectado con tu línea alba y luego conecta con tu diafragma, que es un músculo súper importante del sistema respiratorio. Podríamos decir que es un sistema. Ninguno trabaja solo.
10: Ok. Y entonces, okay. A través de la respiración.
11: De la respiración.
10: A través de la educación, en aprender a respirar, es que vamos fortaleciendo el suelo pélvico y el abdomen. ¿Los hipopresivos funcionan o se deben usar solamente, o esta reeducación de cómo respirar es mientras haces ejercicio o es algo que puedes practicar durante el día en general?
11: Imagínate que nosotros durante el día respiramos unas 20,000 veces. Ajá. Si nosotros no sabemos cómo respirar, cómo dirigir esa respiración, estamos generando una mala postura y una presión intraabdominal miles de veces en el día. Entonces, realmente la práctica te puede durar 20 minutos en el día, pero lo que realmente queda de esta práctica es que tu cuerpo, tu cerebro, comienza a entender cuál es la nueva forma de existir. Ahí es cuando comienzas a cambiar tu postura. Entonces ya no estás respirando 20,000 veces en el día con una gestión mal dirigida, una presión mal dirigida. Entonces sí es agregando a tu ejercicio físico, ¿ok? De hecho, cambia tu forma de entrenar. Cambia tu forma de tomar conciencia de tu cuerpo a la hora que estás ejecutando una sentadilla, por ejemplo, o un curl de bíceps.
10: Ya. Y al hacer esto, ¿estás trabajando con los músculos profundos de tu abdomen, ¿no? O porque dicen que muchas veces cuando hacemos abdominales, solamente abdominales y no sabemos respirar correctamente, en las abdominales trabajas solamente con la parte externa y con los hipopresivos trabajas con todo, con la parte interna y profunda. ¿Es correcto lo que estoy diciendo o ando perdido?
11: No, sí, ahí vas por buen camino. Pero ahí va, aunque hay personas que dicen, no, pero yo respiro cortito, activo bien mi bracing y voy a hacer mi abdominal tradicional y no voy a generar presión. Eso no es correcto, porque con tan solo ya hacer el crunch, aunque estés tratando de tomar este cuidado de no generar presión, sí estás generando presión a tu suelo pélvico. Entonces, bueno, otra cosa también, ya hablando un poquito más de
10: estética. Pausita, perdón que te interrumpa porque vamos a comerciales, nos llega el corte comercial que es automático. Estamos con Rafaela Schwenk, especialista en hipopresivos. Ahorita regresándonos, nos sigue platicando más y hablaremos de la diástasis abdominal. ¿Qué es y cómo los hipopresivos pueden ayudarte a evitarla o a solucionarla? Volvemos en Grupo Fórmula.
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17: La hoja santa es una hierba que se utiliza con fines gastronómicos y médicos. Su forma de corazón es perfumada con un fuerte aroma, pero de sabor dulce. Forma parte de la familia de las pimientas. En la cocina, se usa para preparar carnes, salsas, caldos y quesos. Por su aroma, se usa también para aromatizar tamales y chiles rellenos, entre otros platillos. En la medicina, contribuye a disminuir la fiebre e inflamación de los riñones. La infusión de hoja santa es usada para tratar problemas respiratorios como el asma.
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22: La presidenta Claudia Sheinbaum calificó como muy cordial el encuentro con el rey de España Felipe VI, a quien destacó que el reconocimiento de los pueblos originarios es un tema de identidad y dignidad para México.
23: La importancia que para México tienen los pueblos. Y hablé de por qué la solicitud del perdón era relevante, o es relevante para nosotros, más allá de cualquier discrepancia que pueda haber.
22: El equipo mexicano de rescatistas y personal médico enviado por el gobierno de México a Venezuela comenzó su labor de apoyo en los trabajos de búsqueda de sobrevivientes y la atención de las familias afectadas por los sismos del 24 de junio. Con información de Jaime Arriaga, Jorge Herrera Bulnes. 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
10: Seguimos conversando con Rafaela Schwen, que está conectada desde Mérida, Yucatán. Ella es originaria de Brasil, ya muchos años en México. Gran maestra, muy reconocida en el sureste mexicano como gran maestra de hipopresivos, reeducación postural y fundadora del método Rafa. Respira, activa, fortalece y alinea. Ella es experta en salud, no solamente en la parte estética, que obviamente a todos nos importa, pero sobre todo en la salud, y nos está hablando cómo aprender, reaprender a respirar y utilizar los hipopresivos puede darnos... A ver, cuando tú hablas con tus clientas y empiezan las clases, ¿tú qué son tres cosas que les dices? Si tú aprendes hipopresivos, ¿qué vas a lograr?
11: Sí, de hecho, mañana tengo taller, sábado y domingo. Entonces, lo primero que les digo es, mira, aquí está el diafragma abajo de tus costillas, conecta con la línea alba, conecta con tu suelo pélvico. Cuando tú inhalas, tu suelo pélvico baja, así tu vejiga, tu útero bajan. Cuando exhalas, sube. Entonces, ahí es cuando tienes que primero tomar conciencia de que si estás haciendo una sentadilla, por ejemplo, no vas a inhalar a la hora de subir hacer la sentadilla, porque empujarías tu vejiga al suelo con 100 kilos, dependiendo de quién carga, qué tanto carga y de peso en el gimnasio. Entonces, esto es así como que lo primero. Y después, también tomar conciencia de que la respiración no sea abdominal, que sea más torácica, porque ¿dónde están los pulmones? Están arriba. Entonces, sí. Nosotros traemos ahí la caja torácica como que sin moverla prácticamente y solo respirando por la barriga, y de eso también genera, pues, pancita, ¿no? Claro. Aparte del tema de la salud, que pues también hay todo su tema, ¿no? Pero hablando de la estética, que es lo que realmente importa aquí en el mundo fitness, yo digo siempre a mis alumnas, ustedes, yo sé que lo que más importa es entrenar, porque hay muchas que están en el gimnasio agachando, haciendo sumo con mucho peso y teniendo escapes de orina. Entonces realmente no toca mucho el corazón hablar de las incontinencias urinarias. Mejor toca el corazón hablando de la cintura, de tonificar el abdomen y todo.
10: Ya, pero tú les das los dos beneficios. Las atraes a tus clases por la vanidad y les acabas dando salud a su suelo pélvico, a su core, a su centro. Oye, ¿qué es la diástasis abdominal y qué consecuencias ocultas y visibles tiene la diástasis abdominal? Cuéntanos.
11: Buenísimo ese tema, la verdad. La diástasis es la separación de los rectos abdominales y es muy común en el embarazo porque al final de cuentas la panza de la mamá crece muchísimo para dar espacio al bebé y algunas se rehabilitan solas, pero la gran mayoría no. Entonces las mamás pasan después del embarazo con la diástasis y el tema ahí es que pues el doctor les dice que en 40 días ya se fue la cuarentena, entonces muchas vuelven a entrenar, a correr y todo. Yo hace 9 años atrás, casi 10 años atrás, en mi primer embarazo hice lo mismo también. Me puse a saltar, me puse a correr e não di uma reabilitação adequada a este pós-parto. E, pois, já em meu segundo parto tive um prolapso, aí de verdade já não pude fazer nada, não? Então, eu provei o hipopressivo por la salud. Então, sempre em meus talleres e em minhas classes e em entrevistas, sempre trato de falar de la salud, porque, pois, assim lo conheci. Pero la verdad es que hoy en día ya hay un grupo muy grande buscando por la estética, ¿no? Los hombres me buscan también por el tema de estética. Esa sería la diástasis, ¿no? La separación de los rectos abdominales.
10: Sí, los hombres te buscan para invitarte a cenar, amiga, también. No solo por las clases abdominales, pero también se disfrazan, algunos se disfrazan de alumnos porque lo que quieren es casarse contigo, amiga. Pero bueno.
11: ¡Ay, mi vida! Bueno, ahí ya no sé, Todos estamos hablando de respiración.
10: Hablemos de respiración. Oye, los ejercicios tradicionales pueden incluso afectar cuando una mujer acaba de pasar por un embarazo y tiene la diástasis, se presenta la diástasis. ¿El ejercicio tradicional puede empeorar las cosas si no respiras adecuadamente?
11: Sí, la verdad sí. Ahí ya entrando ya un poquito más a avanzado el tema de la diástasis, sí puede. Pues mira, el gimnasio, el entrenar es algo muy bueno para la salud, pero también puede ser algo muy peligroso dependiendo de cómo estés. Escucho muchas mujeres decir de que, yo no entrenaba, no sentía nada. Comencé a entrenar, comencé a sentir escapes de pipí. ¿Por qué? Porque hay muchas mujeres que tienen diástasis y no lo saben. O que en algún momento el doctor le dijo que sí tenía diástasis, comenzó un par de sesiones ahí de rehabilitación, no dio seguimiento, pero el gimnasio sí al día, el CrossFit sí al día. Entonces, pues esta diástasis nunca se rehabilita porque ella no se va a rehabilitar por sí sola y las presiones mal dirigidas van solo a estar pues perjudicando este suelo pélvico, esta mala respiración. A veces no son escapes de pipí, pero a veces son dolores de lumbar muy seguido, muy frecuentes, y ahí ya es el cuerpo apuntando, dando señales de que algo va mal. Eso pasó conmigo. Yo luchando jiu-jitsu, me acuerdo que hubo una noche que no conseguía salir del coche. Yo no conseguía pararme del coche. Tuve que estar unos minutos porque era tanto el dolor de lumbar. Yo había luchado, había entrenado y simplemente no lograba salir del coche. Todavía no tenía escapes de pipí así como muy wow, pero esto era mi cuerpo avisándome de que algo iba mal con mi cinturón pélvico, ¿no? Bueno, todo el core.
10: Y así fue como empezaste a investigar y llegaste a los hipopresivos. O sea, practicabas jiu-jitsu, o sea, que es un deporte súper fuerte. ¿Sí? Y sí, ahora estás haciéndolo, pero haces hipopresivos y eso ya te permite hacer las dos cosas.
11: Con tan solo cambiar mi respiración, Marco, ya comenzó a mejorar los escapes de pipí en esta época, yo me acuerdo. Me acuerdo lavando los trastes, yo me acordaba, ay, ¿cómo hay que respirar? Inhalo por la nariz, lleno mi caja torácica de aire y exhalo por la nariz si no estoy haciendo hipopresivos, ¿no? Cuando estoy haciendo hipopresivos, exhalo por la boca, pero en mi día a día, solo respiración nasal, pero involucrando ya mi caja torácica y ya no tanto mi faja abdominal, ¿no? Mi abdomen. Con eso ya mejoró mis escapes de pipí.
10: Así, lo básico es inhalar y exhalar por la nariz, si no estás haciendo ejercicio, inhalar y exhalar por la nariz y llenar primero tu pecho, aquí arriba.
11: Exactamente. Y lo que hacemos es lo contrario. Después de los 7 años, como que ahí algo va mal, a no ser la gente que practica deporte desde muy temprana edad, entonces intuitivamente, instintivamente, respiran bien, respiran mejor. Pero si les preguntas, ellos también no saben, la mayoría, ¿no? Pero tiene el patrón respiratorio pues completamente diferente de la mayoría de gente que no practica deporte. Entonces él cambia todo, cambia la postura, los hombros van para enfrente, se cae la espalda, solo por la respiración.
10: Ya, o respirar por la boca, que es terrible, ¿no? Que no ayuda en nada.
11: No, yo respiré por la boca cuando era niña, mis dientes, todo chuecos, usé brackets 6 años. Así que después que comencé a hacer los hipopresivos, mi respiración mejoró mucho. Ya todo el tiempo tengo la boca cerrada, respirando por nariz. Y eso era un gran tema para mí y mejoró.
10: Ya, entiendo. Oye, ¿y qué le dirías a los hombres, a los atletas que van al gimnasio y hacen mucho, mucho ejercicio y dicen, no, eso de las respiraciones y los hipopresivos es una cosa de mujeres, yo estoy fuerte, yo soy un macho, yo hago pesas, estoy así lleno de músculo, estoy bien mamado, Dolores, yo no necesito respirar?
11: Mira, recientemente recibí a un alumno de Hydrox, que es como, hoy en día van sacando muchas cosas nuevas, ¿no? Pero al final es todo parecido con CrossFit, ¿no? De correr en la calle, hacer cosas así. Súper fuerte, súper fit. Y le digo, a ver, ¿qué necesitas? O sea, ¿en qué puedo ayudarte? Porque te veo fit. Abdomen inflamado, dolor de lumbar, rotación de cadera. Entonces, ¿qué puedo decir a los hombres, principalmente los deportistas que se sienten el auge? Es que este auge en algún momento va a bajar, porque en la vida no es lineal, ni el entrenamiento, hay altas y bajadas, ahí corrígeme mi español, ¿no?
10: Altas y bajas, sí.
11: ¿No? Entonces, hasta tu entrenamiento que está aquí arriba, va a llegar un momento en que va a bajar, y pues el hipopresivo primeramente te va a ayudar a mantenerte bien, sano, tus articulaciones sanas o ayudarte a no lesionarte. Y en el tema de cintura, pues sí, los hombres, pues si vemos ahí la categoría de culturismo, la categoría de los más grandes, pues ellos cuando no están haciendo fuerza, apretando su core, ellos tienen el abdomen muy dilatado, muy abultado hacia afuera, de tanta comida y de tanta presión que hacen con sus entrenamientos. Entonces eso comienza a corregir, porque muchos de ellos ya usan faja, la faja colombiana, se la ponen, no necesita, solo hacer hipopresivos.
10: O sea que en vez de usar una faja, lo que tú muestras o educas es a que la gente cree su propia faja a través de la respiración para crear justamente eso que te contiene, tus órganos vitales.
11: Perfecto, es lo que yo digo siempre, es tu faja colombiana gratis. Esta es la tuya, no hay que gastar 2,000-3,000 pesos para comprar una faja. Ay, discúlpeme, no, discúlpeme los de la industria de la faja, pero es la realidad, tú tienes la tuya. Y la verdad lo que pasa es que las chicas que están utilizando la faja por 8 horas al día debilitan su abdomen bajo. Entonces, ¿por qué? Porque la faja te aprieta tanto que dejas de respirar correctamente, entonces cambia el patrón respiratorio, dejas de involucrar tu abdomen, entonces solo respiras aquí por el pecho y tu abdomen está suelto, lo único que está pasando es que la faja te está sosteniendo, entonces eso no es muy inteligente, lo que es inteligente es entrenar tu propia faja, tu propio core, y pues así tener siempre la cintura pequeña, apretada.
10: A ver, di, pare de usar faja en este instante, dilo. Pare de usar faja en este instante.
11: Y en portugués decimos cinta. Então, deixa de usar cinta, menina. Pare de sofrer.
10: Pare de sofrer.
11: Vamos
10: dilo.
11: Respirar.
10: Di, pare de sofrer. Empieza a respirar.
11: Pare de sofrer, meninas. Vamos respirar, fazer essa cintura pequena e, claro, fortalecer el suelo pélvico. E, pues, obviamente, a todas as mulheres que tuvieron parto natural e, o sea, estás claro, como 15 años de edad, vuelves a tener los 15.
10: Eso, pare de sufrir y venga a hacer sus hipopresivos. Oye, y los hombres, también el tema, pues de tu potencia sexual también tiene mucho que ver con ejercitar esos músculos internos, ¿no?
11: Claro, claro, y ahí es donde más se interesan los hombres, porque pues ya cuando estamos hablando ya de este tema, ya dices, a ver, espérame, a ver, venga. Déjame pongo un poco más de atención en ese tema de mujeres.
10: Dilo.
11: Mejora la irrigación sanguínea. Ajá. Comienzas a fortalecer tu cinturón pélvico, entonces obviamente pues mejora todo, ¿no? No vamos así a dar tantos detalles, pero tú que eres hombre vas a entender muy bien ahí de qué estamos hablando.
10: Los detalles, queremos detalles.
11: Bueno, ahí ya no soy hombre, ya tanto detalle así no podría decir. Puedo dar detalles de las mujeres, ya me dirás tú como hombre, a ver qué...
10: Bueno, pero cuando tienes pareja, pues me imagino que lo pones a hacer hipopresivos para que aguante el paso.
11: Mira, hoy en día ya los ginecólogos, tengo alumnas ginecólogas. Una de ellas otro día me estaba compartiendo que en su máster já lhe estão recomendando hipopressivos a los pacientes. E tenho outra ginecóloga também, que me compartilhou uma vez que seu marido também ginecólogo, dijo, no, mi amor, a ver, yo sí te pago, a ver, ve a los hipopresivos, te lo pago, sigue, sigue. ¿Por qué? Porque notan el cambio. Tú tienes más control de tu cuerpo, ya no más es tú ahí dejada, más bien tomas el control de tu suelo pélvico y pues es un cambio total, chicas, les recomiendo. Kegel, porque hay muchos que te dicen, hay que hacer Kegel para mejorar las relaciones sexuales. Te voy a decir, prueba hipopresivos. Pruébalos.
10: Kegels. ¿Cuál es la diferencia de los ejercicios? Kegels o Kegels, como les quieran pronunciar.
11: Kegel. Mira, el Kegel es la contracción del puro suelo pélvico, que sí. Antes se enseñaba a hacer a la hora de que vas a hacer pipí, pero eso ya está más que explicado de que no se debe de hacer con pipí, porque puede generar una infección. Pero imagínate si tú tienes un diafragma hipertónico, tenso, él baja. Pressiona tus órganos pélvicos, tus órganos digestivos, todo. Então, quando tu haces solo Kegel, não vai ser isso que vai ajudar com tu incontinência urinária, com tu controle pélvico, mas bem vai causar uma hipertonia aí e pois vai causar outro problema. Então, o que há que fazer é liberar este diafragma, massagear esse diafragma, que é um músculo, e cambiar tu respiração e luego começar os vacíos abdominais para então fazer um cambio completo em todo o cor e assim melhorar os escapes de urina para quem lo tiene, ¿no? E ojo, os homens também têm escapes.
10: Claro, ¿sí? Claro, sim, sí, por supuesto, eso não é solamente exclusivo de las mujeres, y es algo de la de si no entrenas esa parte de tu cuerpo, hombres y mujeres, pues con la edad empiezas a tener esos escapes de orina o te cuentan un buen chiste y se te sale un pum o se te sale un chisguete ahí de wish, como dicen en Mérida, de pipí. Entonces, pues no queremos eso y queremos estar saludables, potentes, alegres, cariñosos, ¿no? Con la pareja.
11: Felices.
10: Felices, contentos, no queremos sufrir, así que todo eso. Bueno, ¿en cuánto tiempo puedes aprender a hacer esos los hipopresivos? ¿Cuánto tiempo requiere de entrenamiento?
11: Mira, por ejemplo, ese fin de semana voy a impartir nivel 1, nivel 2. Con 2 semanas, yo ya comienzo a recibir mensajes de las chicas diciendo, perdí 2 centímetros de cintura, perdí 3 centímetros de cintura, de verdad. O las chicas que tienen temas de colitis, todo eso de inflamación digestiva y todo, también en el primer día ya sienten cambios, ya sienten ya una mejora. No es magia, es tu cuerpo trabajando y tú aprendiendo a gestionar las presiones internas en tu cuerpo.
10: Muy bien, la gente que quiera, ahí tienes cupo todavía en tu, la gente que vive en Mérida, porque son presenciales los talleres que haces, ¿no? La gente que nos escucha
11: sí,
10: en Mérida.
11: Sí, ese va a ser presencial, en Mérida.
10: ¿Hay cupo para la gente que quiera ir a tomar clases contigo?
11: Tengo 5 cupos todavía, así que gracias a Dios aquí la gente de Mérida me ha recibido siempre muy bien, la verdad. Todos los talleres han sido así llenos, así que todavía hay cupo. Apúrense porque ya mañana a las 10 a.m.
10: Mañana a las 10. ¿En dónde pueden recibir información de cómo inscribirse?
11: En mi Instagram, Shunk Rafaela o Rafaela Hipopresivos, creo que queda más fácil ahí de que me encuentren en Instagram. Sí. Ahí Rafael. Tienen toda la info.
10: Rafaela Hipopresivo, sí, porque tu apellido está un poquito más difícil de escribir y pronunciar. Rafaela Shunk Rafaela o Rafaela Hipopresivos, así te encontramos. Rafaela
11: Hipopresivos,
10: Hipopresivos.
11: Sí.
10: Y para la gente que no vive en Mérida y que quiere aprender contigo, ¿pueden? ¿Das clases?
11: Claro,
10: en línea,
11: claro, tenemos cursos grabados, también tenemos clases personalizadas 1 a 1. Normalmente las chicas que, y los chicos también que hacen clase 1 a 1 es porque tienen un tema específico que quieren sanar y ahí vamos directamente ahí al problema o al tema que es solucionar. Y clases grupales también online. La verdad, a mí me encanta trabajar online. Yo soy bandera. Yo me he rehabilitado del prolapso que tuve online, ¿no? Entonces, yo creo totalmente en el sistema online. Así que así estamos todos los días conectados.
10: De cualquier lugar del mundo. Rafaela Hipopresivos, así te buscamos. Hipopresivos, escribe con H. Rafaela Hipopresivos en Instagram y así apareces. ¿Correcto?
11: Así aparezco, ajá, exactamente.
10: Hipopresivos, muy bien, pues perfecto, te mando un abrazo con cariño hasta Mérida, no estamos tan lejos de Miami, luego está Cuba, Puerto Rico, por ahí estamos y luego está Mérida, allá no estamos tan lejos, desde acá.
11: No estamos, de hecho antes de venir a México miré el mapa y dije, bueno, estoy en Brasil, quiero tal vez ir a Estados Unidos en algún momento. México está más cerca, Cancún, Mérida está más cerca, vamos para allá.
10: Vamos para Mérida. Bueno.
11: Marco, gracias, querido, gracias por todo.
10: Gracias a ti, con todo cariño. Muchas, muchas gracias, Rafaela. Un abrazo. Rafael Hipopresivos, así la buscan y así pueden parar de sufrir en este instante y empezar a fortalecer su piso pélvico. Nos despedimos de Telefórmula, se van a quedar con Maxine Goodside y en Radio Fórmula continuaremos después de una pequeña pausa. Seguimos también el canal de YouTube de Grupo Fórmula. Volvemos con más contenido muy interesante en el programa. Ya volvemos.
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0: Mero. Y Michael.
1: Estamos de regreso. Y fíjense que el potrillo estuvo el sábado en la Minerva.
2: Ayer, jueves.
1: Sí, es cierto.
3: 270 mil almas cantando, bailando en la Minerva en Guadalajara.
1: Sí, le mando un beso a Carlitos Torres porque me escribió y me dijo: ¿te acuerdas que hace 17 años estuvimos con el potrillo en la Minerva, que también hizo un concierto? Y Carlitos Torres manejaba el potrillo. Y nos invitó a la Minerva, al camerino, estuvimos con el potri.
3: 17.
1: Y luego vimos el concierto en primera fila. Bueno, un poquito bonito atrás, porque la primera veía todo.
3: Sí, no, ni ves nada en la primera
1: entonces,
3: fila.
1: Entonces, Carlitos Torres, te mando un beso y un abrazo, porque la época de Carlos Torres con el potrillo
3: fue maravillosa.
1: Fue maravillosa.
3: Lo tuvo hasta arriba, la verdad.
1: Sí. Entonces, esto fue lo que pasó allá en la Minerva, en Guadalajara.
3: Porque era cercano. En
4: Guadalajara vivió una noche histórica con la serenata más grande del mundo, encabezada por Alejandro Fernández, quien reunió a más de 250 mil personas en la glorieta de la Minerva durante un concierto gratuito como parte de las actividades Vibra Jalisco. La velada comenzó con la participación de Camila Fernández, quien abrió el espectáculo acompañada de mariachi y, visiblemente emocionada, presentó a su padre entre lágrimas tras recibir el cariño del público.
5: El que me educó en la música también en mi casa. Quiero que le den un fuerte abrazo, claro, y aplauso también. Un fuerte aplauso al más grande de la música mexicana. A mi padre, a mi querido viejo, Alejandro Fernández. Un placer, Guadalajara. Gracias y que viva México. Bienvenidos a la serenata más grande del mundo.
4: Poco después de las 9 de la noche, Alejandro Fernández apareció en el escenario vestido con un elegante traje de charro, al ritmo de No me sé rajar, y la voz de Vicente Fernández anunciando a su hijo arrancó una presentación que hizo vibrar a miles de asistentes. Durante más de 2 horas, el potrillo interpretó algunos de los temas más emblemáticos de su carrera y rindió homenaje a su padre con canciones como Estos celos, Hermoso cariño y Cascos ligeros, que fueron coreados por todo el público. La noche estuvo llena de sorpresas con la participación de Alfredo Olivas, quien interpretó junto a Alejandro Cobijas ajenas, además de ofrecer algunos de sus mayores éxitos. Para más tarde, Alex Fernández y Julián Álvarez también subieron al escenario para compartir una velada que se convirtió en una auténtica celebración de música regional mexicana. Con este espectáculo, Alejandro Fernández rompió su propio récord de asistencia en Guadalajara y consolidó a la Perla Tapatía como una de las sedes más importantes de la fiesta mundialista en una noche que quedará marcada en la historia de los grandes conciertos gratuitos en México. Para Grupo Fórmula, desde Guadalajara, informó Jonathan Álvarez.
3: Ahí está el gran potrillo, querido.
0: Oye, qué gran, qué bien se ve el potrillo. Sí, sí. Ahí vamos el poder que tiene Alejandro. Y qué bueno que haya invitado a sus hijos, porque pues quién más por qué estar ahí en el escenario.
6: Camila, hermosa Camila.
1: Me fascina Camila.
3: Oye, ¿qué seguirán teniendo broncas este Gerardo y Alejandro? Porque dicen que tampoco como que está muy bien la relación. ¿Será o no será cierto eso, Max?
0: Pues cuando murió Don Vicente sí estaba... Sí,
3: que están distanciados. Dice que Gerardo y Alejandro como que...
1: Pues creo que hace mucho entre tiempo,
3: entre azul y buenas
1: creo
3: noches.
1: Creo que hace mucho tiempo están distanciados.
3: Mira, pues...
1: A mí me contaron que estaban distanciados hace mucho. ¿Quién sabe ahora? Pero bueno...
3: Oye, Max, el caso de Badir Derbez.
1: A ver, cuéntame.
3: Pues fíjate que acaban de remover a una ministerio público que dicen que vendió la carpeta de investigación de la persona de 19 años que demandó a Badir Derbez por supuestos actos indebidos. Entonces dicen que la parte de los abogados representantes de Badir Derbez ya tenían toda la información de que está siendo demandado, pues como datos personales de la persona que lo demandó, dirección, todo, incluso el... Pues los datos que ella pone dentro de esa misma carpeta, pues ya se dieron cuenta que ella había sido la que había supuestamente proporcionado esa carpeta y ya la quitaron.
0: La fuertísima.
3: Y van por una situación penal, porque pues eso es penadísimo. ¿Cómo vas, ofreces si van por varias etapas o varias fases una investigación? Ahora de repente pues ya tiene toda la información en la parte contraria.
1: ¿Y tienes nota de eso?
3: Y tenemos una nota. Vamos a verla.
7: El caso del actor Badir Derbez se vuelve a volver mediático, dando un vuelco de 180 grados. ante la presentación de un caso de presunta corrupción dentro de la Fiscalía General de Justicia de la Ciudad de México. Pues en estas últimas horas se dio a conocer que la Ministerio Público Carla Rodríguez Saldaña era la persona encargada de coordinar las investigaciones por delitos de índole sexual en contra del famoso actor. Sin embargo, esta fue destituida de manera fulminante y suspendida de sus funciones, debido a que se le encontró culpable al haber vendido el expediente completo del caso a los abogados defensores del imputado. Y es que mediante una severa investigación se identificó a la servidora pública de haber compartido la carpeta. Así se señaló que Carla Rodríguez Saldaña se desempeñaba dentro de la Fiscalía de Investigación de Delitos Sexuales de la capital del país y era la responsable directa de integrar la carpeta de investigación en contra del hijo de Eugenio Derbez. De acuerdo con los reportes oficiales, las alarmas institucionales se encendieron cuando las autoridades internas descubrieron de manera fortuita que la defensa legal del actor ya tenía en su poder una copia íntegra y detallada de todo el expediente del caso, burlando los filtros y los tiempos legales que registra el acceso a este tipo de información, la cual es totalmente confidencial. De esta manera, ante la evidencia irrefutable de los litigantes particulares que decían lo tenían todo, los mandos superiores de la fiscalía procedieron a retirarle la plaza a la Ministerio Público y decretaron su suspensión inmediata. Recordando que la denuncia formal en contra de Badir Derbez fue presentada el pasado 2 de abril del 2026, precisamente ante la Fiscalía de Investigación de Delitos Sexuales. El caso se filtró a la luz pública a principios de mayo a través de distintos programas de espectáculos, donde se reveló que una modelo de 19 años había acusado al actor por hechos de presunto abuso. Para el Grupo Fórmula, informó Marco Antonio Silva.
8: Ángel Fais de Paz.
0: Oye, Max, es un caso muy delicado, fíjate, sí, porque Carlos Jiménez, quien es quien da a conocer la información, sí está detallando que hay un caso de corrupción en la Fiscalía de Investigación de Delitos Sexuales de la, en este caso, de la Fiscalía de la Ciudad de México. Eso es complicadísimo porque es una de los de las fiscalías que al final siguen casos muy importantes y en las que las víctimas tienen que confiar. Y como decía Marco y lo apuntaba en la nota, se descubre porque yo demando a Marco, pero Marco lo que tiene que hacer es integrar su defensa, ¿no? Pero si a mí me dan, en este caso, si yo lo estoy demandando por 20 cosas y él ya sabe cuál es mi estrategia, prácticamente él puede en audiencia echar abajo todas mis pruebas y entonces zafarse la bronca. Lo que, digamos, ojalá no sea cierto, pero supondría que Badir está siendo culpable y quieren taparle por todos lados este sí, escándalo que está, pues la verdad es un delito sexual, es algo de palabras
3: delicado,
0: mayores.
3: Sí, que eso implica cárcel, por eso también está, es sí, un caso bastante delicado. Sí,
1: bueno, ya llegó Roel.
0: Roel.
8: Qué cosas, Dios santo, tan guapo el muchacho.
0: Oye, y estrenando para la gente de radio, Roel está estrenando cutis, trae colágeno en la cara.
8: Claro, el colágeno que aquí venden es el mejor. Mucho colágeno, Ernestito. Que no quieres que diga lo que dije hace ratito.
1: Cuéntanos.
8: Bueno, ahora trajimos a María Mercedes. Es una señora de 50 años, mi Max. Pero fíjate, ella está deprimida porque se murió su mamá y aparte el señor le puso el cuerno. Pero le pone el cuerno con alguien muy cercano. Entonces dice, no sé si perdonarlo o qué. Entonces, bueno, ahí la tenemos en la pantalla.
1: Y le traía el pelo larguísimo.
8: Traía el cabello larguísimo, larguísimo, larguísimo. Se lo corté, digo, tiene 50 años, está bastante joven, pero sí un poquito descuidada ella. Entonces, digo, nunca es tarde para reencontrarse. Claro.
0: Lo hubiera, si es mucho, que como y 60 centímetros pues de cabello. Menos,
8: yo creo.
1: Ay, sí.
8: Mira, ahí está la trenza.
1: Le cortaste el pelo y qué más le hiciste.
8: Y ya luego le hicimos un tinte, pero fíjate, como traía tinte negro, Max.
1: Ay, sí.
8: Entonces, un poco difícil.
1: No lo puedes decolorar.
8: Exacto, se maltrata el cabello. Y le aplicamos el mismo color, ya después nos fuimos al maquillaje, que en el maquillaje hay que dibujar y transformar. A veces hay que echarles un poco más de brocha gorda, digo, entre más sí, cuidada estés y menos necesites, pues menos te voy a poner. Y ahora está de moda esto del no make up. O sea, el no make-up es para las niñas que tienen un rostro de 18 años.
1: Guapísimas y jovencitas.
8: Y jovencitas.
0: Camila Fernández.
8: Por ejemplo, por ejemplo. Pero ya cuando tenemos algunos añitos de más, mira, ahí está el antes y el después. Entonces digo yo, o sea, si el párpado lo tienes caído, si no tienes ceja, te falta cabello, pues hay que ir con el experto y decirle a ver qué necesito y qué me pongo. Mira, Ernesto.
1: Mira la diferencia.
0: Te bajaste unos 10 años, ¿eh?
9: Sí, joven. Joven. Sí.
8: Por ahí hay un video, a ver si tenemos el video, cómo se ve ya, bailando y todo. Wow, wow, wow.
1: Oye, está súper. Ahorita regresando del corte me pones el video para ver qué tal quedó. Vamos a corte y ahorita volvemos.

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16: 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San Isidro tiene espera en carriles normales, 2 horas 50 minutos. Railing, 2 horas 50. Línea Sentry, 20 minutos. Cruce peatonal, 30 minutos. Más información en una hora. 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

0: en el canal de las estrellas. Pero normalmente cuando uno trae un proyecto dicen, ah, lo máximo, te lo juro por Dios, con toda la humildad, que es un proyecto en el cual está la pasión, el profesionalismo y el cariño de todos los que sumamos. Van a sorprenderse con el trabajo de cada uno de los actores, con el trabajo de producción, porque con el trabajo de los libretos, los escritores, no sabes qué bonita adaptación hicieron, porque el reto güera era que mejor que nadie sabes tú que hay dos versiones ya de esta historia. Entonces, ¿cuál es el reto? ¿Qué le contamos al público diferente? Y encontramos, nos fuimos a analizar la historia y vimos las vetas, todo lo que no habían explotado en las versiones anteriores, y por ahí nos fuimos. Y ahí agarramos los personajes que fueron más débiles en las versiones anteriores. Nosotros rescatamos sus personajes y los subimos. Entonces, lo que haces con esos personajes es darle fuerza, los protagonistas suben como la espuma. Claro. Entonces, es lo que logramos.
1: Oye, ¿cuál fue la corazonada de decir, esta historia se tiene que tomar de ese? Porque yo me imagino que te llegan muchísimas historias y tú tomar ese es la que me late para mi siguiente proyecto. ¿Cómo estuvo eso?
0: Voy a decir por primera vez. Buena pregunta. A ver. Porque Nicandro Díaz y yo éramos como hermanos, y cuando preparaba él esta novela, yo le decía, esa novela está hermosa, Nicandro, qué acertado eres. Cuando hay la oportunidad de volver a hacer un remix, dije yo la quiero hacer.
2: Sí,
0: y pensé,
2: por Nicandro.
0: Por Nicandro, y porque yo vi que Nicandro había personajes, yo decía, es que ¿por qué lo manejó así? Yo lo hubiera manejado así. Pues sí, pero es novela de Nicandro, no mía. Hoy es mía, hoy la hago como,
2: hoy la haces como tú quieres. Claro, claro. Bueno, y viene Mía contigo, a ver, cuéntame tu papel, Mía. ¿Qué edad, primero, qué edad tienes?
3: 9 años.
2: 9 años, pero ya eres una veterana en las novelas, ¿no? Porque me contabas que ya tienes varias en tu haber.
3: Sí, desde ¿cuántas? Los 3 años empecé.
2: ¿A los 3 años?
3: Sí.
2: O sea que ya sabes de qué años se trata esto.
3: Sí, pues sí, entre más o menos.
2: Oye, ¿pero porque tú querías o porque tu mamá te dijo que fueras actriz?
3: No, yo siempre he querido ser actriz. La verdad, yo siempre miraba las novelas y yo le decía, es que yo quiero ser actriz, es que yo quiero ser actriz. Y pues se me dio.
2: Mira, sí. ¿Y tu mamá te dejó tan chiquita?
3: Sí, la verdad, ella me dijo, si tú quieres ser actriz, pues órale, te dejo.
2: Mira, sí. ¿Pero también vas a la escuela o no?
3: Sí, sí voy a la escuela, estoy.
0: No, y se preparó, viene del CEA.
1: Ah, sí.
0: Del CEA infantil, ella se echó sus 3 años en el CEA infantil, como todas las niñas. Ahí la conozco, yo la conozco de bebé a mi niña. Y siempre llego a la grabación y le digo, mía, hay que hacer esto y esto. Y le platico tantito la psicología personal y la toma, pero así.
2: Así, es que es buena actriz.
0: Platícala más sin tu personaje. ¿Cómo?
2: A ver.
3: Ay, pues mía no tiene papá, pero tiene una mamá muy luchona que lo saca adelante. Mía quiere mucho a su mamá. Creo yo que en México hay muchas madres luchonas, muchas familias, mamás solteras, y los niños sueñan con tener un papá. Y entonces Mía conoce a un amigo de su mamá que se llama Bolero, y ella está súper emocionada porque sueña con tener un papá. Pero a Bolero lo meten a la cárcel y pues Mía está muy triste, pero pues Mía sí siempre ha querido tener un papá.
0: ¿Qué le manda a la cárcel Mía?
3: Una carta.
0: ¿Y un qué?
3: Y
0: un dibujo.
3: Y un dibujo, una carta y un dibujo. Soy yo con mi mamá y Bolero.
2: Ah, sí. Mira. O sea, ¿quieres que él sea tu papá?
3: Sí, la verdad, Mía sueña mucho con tener un papá, y pues ella lo ve como un papá.
0: ¿Y cómo es el papá? ¿Es guapo, feo, chaparro?
3: No, es muy guapo.
2: ¡Ah, bueno! Si quieres, cogiste un papá muy guapo.
3: Sí.
2: ¡Qué bien! ¡Qué niña tan lista!
0: ¿Cómo se llama tu papá en la vida real? O sea, me refiero al actor, ¿cómo se llama? Bolero, ¿cómo se llama?
3: Bolero.
2: Es el actor, ¿cómo se llama el actor que hace a Bolero?
0: Lo vamos a dejar de tarea.
2: Lo vamos a dejar de tarea.
0: No, ¿sabes? Ese es un ejemplo para las niñas. Cuando quieran un papá, luego grabes el nombre.
2: Claro. Bueno, y también está Pedro. ¿Cómo estás?
4: ¿Cómo estás, Máximo? Un gusto estar aquí.
2: Igual. Recién te vimos en la comida que Juanito nos invitó a comer,
4: sí,
2: a todos.
4: Sí, hay unos tacos.
2: Oye,
4: muy ricos.
2: Oye, qué buena idea esa, Juan.
0: Tu padre, ¿verdad?
2: Ay, me encantó.
0: Un convivio bien bonito, ¿no?
2: un sí. convivio.
0: Y gracias por aceptar la invitación.
2: No, hombre, al contrario.
0: ¿Y qué tal el reconocimiento? ¿Está bonito,
2: no? ¿Y qué tal los tacos?
0: ¿Qué tal?
2: ¡Ay, qué gusto! Bueno. ¡Qué tacos tan ricos! ¿Me decías que son los que le llevan a los futbolistas?
0: Sí, esos tacos son los que le llevan.

0: a los convivios a los dueños de la América.
1: No, nada más.
0: Por favor, nada más.
2: Sí.
3: Órale.
1: Muy ricos los tacos.
3: Riquísimos. A ver, Pedro, ahora tú cuéntame, ¿cómo va tu es Pedro Baldo?
4: Sí.
3: ¿Cómo va tu personaje?
4: Muy bien, bueno, primero que nada, gracias por poder estar
3: aquí.
4: Al
3: contrario.
4: La recién que te vi me dio mucha nostalgia porque me hiciste acordar un poco a mi mamá, que la extraño tanto.
3: Sí.
4: Pero bueno, ahí sí, si me quieres adoptar como
3: te adopto. Sí, qué niño tan, mira qué hijo tan bonito voy a tener.
0: Para que veas.
3: Guapísimo.
0: Para que veas.
3: Oye, Pedro, pero
0: bueno, los ojos ya los tienes.
3: Sí, tú eres argentino.
4: Sí.
3: Sí, y te quitaste el acento totalmente.
4: Pues sí, es parte del trabajo del actor. Si uno viene a trabajar a México y va a hacer personajes mexicanos, tiene que trabajar mucho su acento. Si han sido unos años de trabajo, he ido al CEA, he chambeado mucho. El señor también me apoyó con clases a la entrada de la novela.
3: Ah, qué bueno.
4: Y bueno, ahora me tocó un desafío porque es un personaje que él perdió a su mamá de muy chiquito. Entonces él creció sin su mamá. Su papá, su forma de darle amor siempre fue como darle lo material. Entonces él no sabe expresarse bien y cree que el amor es eso. Pero a medida que va pasando la historia, va a tener un encuentro ahí con dos chicas. Esa fue la parte más difícil porque se tiene que besar con dos chicas. Y
3: yo soy... Mira qué sacrificado.
4: No, yo soy un hombre muy fiel.
3: ¿Y quiénes son estas chicas?
4: Son dos actrices, excelentes actrices, compañeras y guapísimas, Paulina Goto y Roberta Damián.
3: Ay, mira tú.
1: Sí. He perdido andar.
3: Mira cómo sufre.
0: Cómo sufre. Le dije, cuando me dijo, ay, jefe, eso como... Le digo así, nada más ponte mucho...
3: Spray. Oye, pero a ver, entonces, ¿vas a ser rival de quién? ¿De Diego Klein?
4: De Diego Klein. Qué desafío.
3: ¿Cómo?
4: Qué desafío. Y Diego, la verdad, hemos hecho una amistad hermosa, él te hace divertir todo el tiempo. Pero es un gran actor y el público lo quiere mucho, así que tuvo un rival ahí muy difícil de...
3: Pues sí,
4: Sí.
3: Un
4: sí,
3: rival fuerte.
4: Pero
3: oye,
4: bueno.
3: Pero fíjate qué chistoso. A él le quitaste el acento argentino y a Silvia Navarro se lo pusiste.
0: Sí, exacto. Pero fue coach de Silvia. Silvia le preguntaba, oye, ¿cómo lo digo? El tono, todo.
3: Sí.
4: No, lo hizo increíble, Silvia.
3: Sí, ¿verdad?
4: Sí, me quedé sorprendido cuando la escuché. Sí, había algunas palabras que yo le decía, esto en argentino no lo diríamos, pero el acento marrón.
3: Está perfecto. Sí.
1: Oye, ¿cómo pensaste en Silvia, Juan? ¿En qué momento dijiste, ella tiene que regresar las novelas?
0: Ya había intentado yo con ella, pero las fechas no me dieron. Ajá. Pero yo, a Silvia, hay un gancho importantísimo para que te acepte un personaje. Se llama Bien Escrito. Y como Pablo Ferrer y Santiago hicieron una gran adaptación, y encontramos esa... versatilidad de tener una Sofía que es buena y una Andrómeda que es mala, y que además tuvimos que pensar, a ver, ¿dónde mandaría Aramis, que es el personaje que hace nuestro gran amigo Camacho, a esconderla? Entonces Camacho la manda a matar, y el doctor, en lugar de matarla, dice, no, yo me la llevo, y se la lleva a Argentina. Entonces pues, nace con todo el acento argentino y todo, porque la niña nace con un defecto físico, que ya lo verán en la historia. Entonces se rescata, y entonces trae un resentimiento y un dolor con todo lo que lo rodea. Por eso viene, regresa a México por venganza.
3: Sí, o sea, Silvia Navarro hace dos personas.
0: Sí.
3: La buena y la mala.
1: Que no se habían hecho en la otra, en las otras
0: historias.
1: No
0: se había hecho. No, además, lo trabajamos con mucho tiempo, Max, porque aquí lo importante es que los dos personajes se enfrentan.
3: Claro.
0: O sea, y entonces técnicamente, ¿cómo hacer? Digo, en el cine tienes el tiempo, pero en televisión tú sabes que no. Entonces,
3: híjole.
0: El gran trabajo de la dirección de Eric Morales, que es un genio.
3: Vamos a ir a un corte, Juanito, y ahorita regresamos con Juan Osorio y este gran elenco, Pedro Baldo y Mía Martínez.

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19: Cayó a la alberca.
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21: Bueno, estamos de regreso y estamos con Juan Osorio, con Mía Marte. ¿Mía es tu nombre real?
22: Sí.
21: ¿Y también en la novela te llamas Mía?
22: Sí.
21: Ah, qué bonito nombre.
23: Sí. Es que me gusta mucho el nombre, entonces en la novela...
21: En la novela también la dejaste con su nombre.
23: Porque ahora es cuando hay que empezar a impulsar ya que la gente la conozca y todo.
21: Claro.
23: ¿Conmigo lleva tres novelas? ¿Llevas? ¿Cuántas que llevas conmigo?
22: Con esta es la cuarta.
23: Por eso.
21: ¿Tres? Sí. ¿La cuarta novela con Juan? Sí. No me digas.
23: Pero es muy disciplinada.
21: Y tiene 9 años, fíjate.
23: Es que cada vez que su mamá y todo, cuando la llaman a un proyecto, me hablan.
21: Ah, sí.
23: Y me preguntan, entonces yo ya decido si...
21: Fíjate.
23: Si lo va a hacer o no.
24: Qué padre, Juan. Oye, dime algo, ¿qué tan complicado es con tantos años de experiencia que tienes crear una novela y darle vida a todos tus personajes sin viciar la visión de lo que es la historia? Porque a lo mejor tienes tantos personajes en la cabeza que de repente tienes que reseteártela. ¿Y cómo ha sido esa parte creativa? Porque cada uno de los papeles y de las historias que presentas es tan diferente a la anterior que incluso a veces decimos, no es de Juan Osorio, ¿sí? O sea, creo que le has hecho eso. ¿Cómo lo has trabajado, Juan?
23: Gracias, usted saludarte. Mira, yo creo que tienes que rodearte de un gran equipo. Un día el señor Azcárraga me dijo que no tuviera un mal ejemplo, no voy a poder en la mesa como me lo explicó, pero me decía que de repente había políticos que se rodeaban de gente menos capaz porque les daba miedo que lo rebasaran. Okay. Que yo hiciera lo contrario, me rodeaba de gente muy inteligente para que ellos me hicieran subir. Y yo hoy me rodeo de un gran equipo literario. Tenemos encabezado por Pablo Ferrer, Santiago Pineda, Hugo, y tenemos 7 personas, pero con diferentes clases sociales para que los personajes no hablen igual. Son 10 equipos en el equipo literario. Luego trajimos, tengo 2 directores, uno de ellos, mi brazo derecho, es Eric Morales. Ajá. Y 2 fotógrafos excelentes, pero además me traje un asesor fotógrafo que es internacional. Entonces le aproveché 2 meses que tenía tiempo de nuestro amigo Mario Gallegos, que yo lo conocí con la serie de Vicente Fernández. Uh-huh. Entonces hizo un gran trabajo y lo traje al gallo y nos dio toda la textura que tenía que dar la novela, porque es bien importante que en una novela los personajes tengan colorido. O sea, no puede ser el mismo la misma imagen que puede tener Sofía Mala como
21: no, Sofía Mala.
23: Tienes que dar un universo. Entonces cuando te rodeas de gente así, pues empiezas a fluir. Al final del camino tú eres un capitán, y el capitán tiene que saber aprender a delegar y a confiar en los nuevos talentos, los jóvenes, porque hoy los chavos traen una revolución muy cañona, y tú no te puedes endiosar en decir, ah, yo ya lo sé. No, mi novela, que es la más reciente, que se llama Amanecer, ya es historia. Yo tengo que preocuparme, meterme el chip de guardián de mi vida y decir qué actores llevo, qué actores son complejos, porque tú llevar a Camacho, a Sendil y a Silvia se oye fácil, sí, pero manténlo. Y luego Cecilia Toussaint, y ahí le va sumando a todos. Entonces, sí. Y cada novela te da un aprendizaje. Por ejemplo, yo en Amanecer me fui de bruces y ¿sabes qué? Descuidé la parte juvenil.
24: Okay.
23: Al rato ya te veías que decías, yo cuando editaba yo decía, Dios mío, ¿y cómo le meto aquí el equilibrio para que no sea tan oscura la novela? Entonces esta novela tiene todo eso te sirve. Entonces,
21: yo creo que vas aprendiendo, claro, vas aprendiendo, de una de la otra, exacto. Claro.
23: Tienes que tener esa disposición.
21: Sí. Oye, Pedro, entonces como te vas a sacrificar y vas a besar a 2 guapas, ¿cómo fue que caíste en el casting de Juan?
1: Bueno, me avisaron como 5 días antes, sí. Casi que no voy al casting por un accidente doméstico.
23: Cuéntalo,
1: que tuve la noche anterior.
21: ¿Qué te pasó?
1: Me pasa que a mí me habían dicho que tenía que hacer el triángulo con Diego Klein, y como él está barbón, sí, y todo, me dijeron, fíjate si te dejas un poco la barba para parecer más grande. Yo la noche anterior jamás había hecho esto, jamás, se me ocurrió pintarme la barba con una tintura, pero me pinté toda la cara. O sea, toda la cara me quedó negra, ajá, negra, negra, y no me podía limpiar, y era la noche. Y ya me dieron un producto como a las 12 de la noche, una amiga que es maquilladora, y yo estaba tallándome ahí y que ya me salía.
21: Y quedaste sangre. Así rojo.
1: Sí, y al otro día llego el casting, me ve el señor Osorio y dice, afeítenlo, rasúrenlo. Yo digo, ¿para qué hice todo eso? Casi que no voy al casting.
21: Con la cara roja o la cara negra.
1: Y bueno, afortunadamente ya le gustó mucho el señor lo que hice y...
21: Aunque lo engañaste que andabas en moto y no.
1: Todo.
21: Pero bueno, no se cuenta. Te salió bien el truco.
1: Sí. No, bueno, yo creí que sabía.
24: Salió bien.
1: Que sabía. Cuando no sabes muy bien hacer algo, mejor decir que
21: hay
1: no.
21: Una diferencia entre el triciclo y la moto, ¿eh?
1: La bici. Como sabía andar en bici, yo dije, bueno, no debe ser muy diferente.
21: Sí, claro. Pero bueno.
23: Debo decirte, Max, es un muchacho, por eso está aquí, muy disciplinado, muy respetuoso, muy dedicado a su trabajo. El personaje tiene que regalar unos cocodrilos,
1: tiranosaurio Rex.
23: A Rex, que es la niña, primero a Mónica, que es la niña nice, sí, y le lleva lo volteé a ver así, y yo le decía, el cocodrilo no le va a gustar, ¿qué cara me vas a hacer? Y aparte le decía, mira tus manitas de príncipe. Le decía, y le agarro yo las manos y digo, estas son manos de príncipe, o sea, trae todas las manos callosas y todo. Órale, a tallarlas para que se vean
21: callosas.
1: Sí,
21: mira que eres exigente, Juan, y dicen que a veces muy regañón, ¿cierto o no?
23: Que lo digan los actores, a ver.
2: No, para nada.
21: ¿No eres regañón?
2: No.
1: Exigente.
21: Se me hace que sí.
2: No, para nada.
21: ¿No es regañón?
2: No, es un amor.
21: Pero es exigente, eso sí.
3: No, tampoco.
23: Sí, bueno, sí, soy, no. Me quiere. Sí, sí, soy eso.
21: Sí eres
23: es que, Max, el público se merece eso. El público, claro, cuando haces un proyecto, dice, el público nos regala una hora de su tiempo. Uh-huh. Y en ese tiempo vale oro. ¿Qué no puede hacer esa persona en una hora? Entonces, cuando te dedicas al contenido, dices, a ver, ¿cuál es mi responsabilidad? Yo no exijo que la gente esté conmigo. Yo invito a participar a la gente. Y si firman un contrato, es para tener ese profesionalismo. Si no, no pasa nada.
21: Claro.
23: Se muere al día siguiente en la historia y metemos a otro. Sí. O sea, no pasa nada.
24: ¿Verdad? Oye, Juan, y con tantos años de experiencia y con tantos éxitos y subidas y bajas de tumbas, ¿cuál es tu peor error como productor?
23: ¿Como productor, sí, o como ser humano?
24: Como productor.
23: Como productor, yo creo que el de repente haberme sentido que había tocado ser... la oportunidad de estar al lado de Ernesto Alonso, uh-huh, y aprender del señor Alonso, señor telenovela, y pensar que yo ya sabía producir, y eso me llevó a un tropiezo muy grande en mi vida profesional, uh-huh, y personal. Pues ese, sí, es mi peor error.
21: ¿Ya te la creíste?
23: Me la creí.
21: Claro.
23: Y entonces, gracias a, yo también creo que gracias a esa fuerte vivencia, hoy por hoy tengo los pies en la tierra y trato siempre de tener un freno, y hoy tengo el freno más hermoso, que es Eva Daniela.
21: Ay,
23: no me deja.
21: Dani, que está preciosa.
23: No, y de repente me da unas jaladas de rienda que si no es fácil, porque como yo le he dicho, yo estoy acostumbrado a decir, no a que me, sí, digan. Ay. Me dice, sí, pero aquí yo digo.
24: Ándale. Pero fíjate qué buen regalo de cumpleaños, digo, darte esta historia, porque como lo decías, es un elenco poderoso, digo, sí, conocemos los caracteres separados de cada uno, y hasta el día de hoy creo que el trabajo en conjunto es muy bueno, rompiendo la parte del ego y de la carrera que tienen todos estos actores, ¿no? Que podrían decir, como tú dices, perderse y decir, bueno, es que yo soy Sergio Sendel, soy el villano de las novelas actual, y creo que has sabido manejar, y eso habla también de tu profesionalismo, de poder manejar a estas personalidades fuertes que sabes que imponen y que son gente muy poderosa en la industria.
23: ¿Con qué puedes llevar esta meta? ¿Cómo puedes llegar a la meta, no? Con el ejemplo. Tú, sí, al actor, cuando le tienes listo el set, la producción, el llamado en orden, disciplina, porque tengo un gran equipo, uh-huh, de producción, el actor no tiene manera de decirte esto no puedo.
21: Claro.
23: O esto no se hace. Pero si el actor llega y ve desorganización, ve que todo no está, pues el actor dice, pues yo mañana no llego a la hora. No, entonces yo creo que eso me ha ayudado muchísimo. Pero además, el actor es muy sensible. El actor y la actriz es maravillosa cuando la conoces en esa parte de sensibilidad. Y es seductora, porque tú le explicas y dices, a ver, tú estás aquí en la pantalla para seducir al público, no a mí.
21: Sí.
23: Tu trabajo es seducir al público. Yo te doy las herramientas para que hagas ese trabajo.
21: Claro.
23: Y entonces lo entienden perfecto.
21: Oye, me estoy acordando otro error tuyo. Haberle tapado la cara durante 3 capítulos a Fernando Colunga. No te lo perdono, Juanito. Mi amor de los amores, si le hayas tapado la cara 13 capítulos, me muero en Amanecer.
23: Me llevaré ese secreto hasta la tumba, Maxi.
21: Ay,
23: es un gran secreto que no puedo revelar. Porque hicimos un pacto el actor y yo, si no.
21: ¿Ah, sí?
23: Sí.
24: Se pintó la barba. Puede ser, no sé.
21: Te tengo que invitar, pero... un café.
23: Sí, y te lo diré. Te lo contaré.
24: Oye, Juan.
21: Te lo contarás.
23: Sí, sí. Yo sé, me escribí, ¿ah? Me dijiste y yo. Y estaba Fernando, ¿te acuerdas?
21: Sí,
23: y yo
21: callado. No.
24: Nos está escribiendo el público y dice, señor Osorio, nos están gustando mucho los corazones que está dando.
21: Ah,
24: ¿dónde los puedo encontrar? Porque yo quiero 2.
21: No, yo
23: y vamos a dejar aquí en el programa una dotación de 10 corazones.
24: Está, para 10 corazones.
21: 10 corazones.
23: Aquí lo van a pedir.
24: Y el público también te pregunta, Juan, ¿por qué amas tanto a Livia Brito? O sea, profesionalmente.
23: Sí, sí, claro.
24: Sí.
23: Yo de amar a...
24: Aclarando. No. Pero,
23: ¿sabes qué? Es una mujer que me sorprendió en su trabajo, uh-huh, en su forma de ser. Y creo que Livia es una persona muy sensible, ¿verdad, amor? Que tú platicas con ella. Es una mujer que se da a querer. Pero voy a decir algo al aire que es mi apreciación, pero vive en una gran soledad como ser humano.
24: Okay.
23: O sea, y entonces, estos actores que los ves todos despampanantes, llamosos, y sí, qué cuerpazo y todo, detrás de ellos hay una parte afectiva que sacrifican por la carrera.
21: Claro.
23: Y Livia es una actriz, así que yo considero, yo no sé si sea o no sea, es lo que yo la conocí. Y por lo tanto le tengo un gran respeto, un gran cariño.
21: Vamos a un corte comercial, regresamos con Juan Antonio.
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25: El olor a hierba recién cortada es en realidad una señal química de angustia que emite la planta.
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25: Es imposible estornudar con los ojos abiertos debido a un reflejo automático del sistema nervioso que cierra los párpados siempre.
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29: Sebastián Mier cuenta la calidez mexicana que llegó a la selección española.
30: Estamos a las afueras donde se hospeda la selección de España. La afición mexicana se hace sentir a un día después de la serenata más grande del mundo, el México-Uruguay, y la ciudad no quiere dejar ir su último partido.
29: Ulises Soriano reporta desde el FanFest de la Ciudad de México.
31: Cientos de personas se dan cita en el Zócalo de la Ciudad de México para el FanFest, donde el día de hoy el atractivo más importante es el partido entre Uruguay contra España.
29: David Galván detalla el arribo de aficionados de la Furia Roja a Guadalajara.
32: Están a la espera de este encuentro que habrá precisamente entre Uruguay y España, pero también tenemos visitantes de Guatemala que saludan y que también vienen a asistir a este hermoso lugar.
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0: 5 de julio de 1994, la selección mexicana enfrentó a Bulgaria en los octavos de final del Mundial de Estados Unidos. El partido fue intenso y terminó empatado a 1 tras el tiempo reglamentario. Todo se definió en los penaltis y México cayó 3-1. Pero más allá del resultado, una decisión marcó la historia. El técnico Miguel Mejía Barón mantuvo un cambio guardado. Hugo Sánchez, la ex estrella del Real Madrid, se quedó en la banca. Nunca entró. Polémica perduró. ¿Por qué no entró Hugo Sánchez?
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0: Mándame, chico. Bueno, estamos de regreso. Está con nosotros Juan Osorio, está Mía Martínez y está Pedro Baldo, que es el rival de Diego Klein en la novela, ¿verdad? Uh-huh, y te vas a besuquear con dos guapas.
1: Con dos guapas, sí. Sí, oye, fue ahí, pero, la parte más difícil.
0: A ver, a muchos les debe haber tocado que te da beso un galán y no se lavó los dientes.
1: Ay, sí. Sí. No, yo en eso soy impecable.
0: ¿Sí? Te lavas el diente, sí, te masticas un chiclito.
1: El cosito para el aliento, la pastillita, todo.
0: Sí, sí, sí. Tienes que dar besos sabrosos.
1: Claro.
0: Sí, yo no, nada más el beso ahí todo oliendo cebolla.
2: La anécdota de lo que acabas de decir, yo haciendo un día de una familia con suerte, estaba Alicia Machado y Sendel, ya traían ahí como medio...
0: Romance.
2: No, roce.
0: Ah,
2: roce,
0: sí, roce. Leito, pero en la novela tenían romance.
2: Sí, en la novela tenían romance, exacto. Sí. Ese es el tema. Entonces había una escena donde se tenían que besar y me dice Sendel, si no se lava la boca, yo no la beso. Y yo, mira,
1: Alicia,
2: por favor, Sendel es muy especial, es muy pulcro, entonces, por favor, sí, sí, no te preocupes, voy a lavar la boca. Fue, se lavó la boca, se sentó afuera del, fuera del set, en una silla, y se comió un guarache de cebolla, no, con cebolla y todo, así. Ey, se lo comió, y ya entró la escena.
1: No, toca.
2: Ay, Alicia, dice, yo me lavé la boca, yo nunca dije que después del sope.
1: Ay, qué puta.
2: No, ese día fue, bueno, ya te podrás imaginar.
0: No, ya me imagino.
2: O sea, no, es, son anécdotas, es que pasa un día, también la misma Machado llegó al llamado y todo, y de repente me avisan de los de producción, señor, Alicia Machado no puede grabar, ¿por qué? Venga a verla mejor. Uh-huh. Voy a verla y, ¿qué te pasó, Alicia? Un diente, así corto, a la mitad todo. Ah. ¿Qué te pasó? Pues estaba bañando, me pegué y se...
0: Y se me cayó el diente.
2: ¿Quién te pegó? ¿O cómo te pegaste? Pues ahí me tienes hablándole a un dentista para que le hiciera el provisional. Ajá. Y no poder cerrar la boca. Así nos aventamos el llamado. Había que terminar el llamado. Pero con un provisional así, o sea, de esas anécdotas.
0: De esos de chicle, café.
2: Exacto, sí, sí, en la tarde ya te vas, pues, no aguanta más que 4 horas. Porque es de resina.
1: Claro. ¿Cuántas cosas te han pasado? Como igual lo de allá de que te dejó botado Pablo Montero el último llamado de la, y la plaza.
2: No me hables de ese actor. Uy. De esa persona no me hables ni en de entrevista.
1: Ni en entrevista.
2: No me hables nada de
0: eso. Ni en de entrevista.
2: Mira, en paz descanse Edith González. Estamos haciendo solo Salomé. Y empezó de repente. No, es que yo había llamado y mi personaje, ya sabes. Porque la novela le estaba yendo increíble. No, Juan, yo ya no te hago una extensión. Ok, no me la hagas. Voy a seguir la historia. Entonces llamé a una doble. Y la acosté en la cama y estaba inválida, no podía hablar ni nada, entonces me la veía servir.
0: Le dio
2: y ahora sí, Edith, vete a tu casa tranquila, no te preocupes, no vas ahorita.
0: Ya la pusiste en coma.
2: En coma. Y de repente me habla, oye, Juan, yo tengo que regresar a grabar. ¿Ahora sí?
0: ¿Qué tal? Ya estaba en coma.
2: Estaba en coma. Claro. Pero sí, sí, eso pasa.
0: Eso es muy socorrido entre los productores. Que ponen a la actriz en coma y ya no salió en la novela.
1: Ya no salió en la novela.
0: O como Pimse, tú eres parte hijo de Pimse.
2: Sales de una puerta y entras con otro vestuario. A Lucía, me pasa, es amiga de mi mujer, pero lo voy a decir. En una novela de Lucía, tú eso sí te acuerdas.
0: Sí, claro.
2: El final de una novela, Lucía algo no le gustó, algo había ahí que no llegaba. Y Valentín le dijo, no te preocupes, amiguita. En paz descanse, ¿vale? Nada más mándeme van por el vestuario.
1: Exacto.
0: ¿Sí? Por la peluca
2: y el vestuario. Y efectivamente, entró otra actriz ya de espaldas y ya se acabó. Y ahí fue el final.
0: Y
2: no se vio.
0: Sí, un día me dijo Pimsy, lo único que está en
1: secuencia.
0: En sí, es la peluca y el vestuario.
1: Nada más.
0: Todo lo demás de secuencia se puede arreglar.
2: Pero eso se hacía antes, eso ya es muy difícil.
0: Sí. Bueno, entró Edith González y salió
2: Sí.
0: ¿Quién salió? La que fue Miss México.
1: Jimena Navarrete.
0: Felicia Mercado.
2: Felicia
0: Mercado. Entró por una puerta Edith y salió Felicia Mercado. Así era Pimsen, ¿verdad?
2: Sí. Yo lo hice con... Que hoy ya somos grandes amigos, pero me hizo enojar mucho que fue este actor venezolano y a los de Venezuela un abrazo tototote por lo que están pasando.
0: Qué horror.
2: Pero él, Fernando Carrillo.
0: Ah, sí.
2: Era indisciplinada. Yo le decía, Fernando, a la próxima te quito. Era el protagonista.
0: Sí, ¿no? Sí, me acuerdo.
2: No me hizo caso y empecé a anunciar. A la novela entra Luis Miguel. Luis Miguel. Si es un escándalo, porque yo nunca dije que el cantante. Dije, no. Estaba Luis Miguel. Y nos fuimos a Acapulco. Entra Carrillo, lo hago entrar al mar. Y de regreso viene Periche. ¿Era Luis Miguel?
0: Era Luis Miguel.
2: Sí, Luis claro. Miguel. Sí, era Luis Miguel. Yo no dije que el cantante. Ahora, tampoco dije que no. Cada vez que me preguntaban, pues espérense que aparezca. Pero claro. Me sirvió mucho a la novela.
1: Sí, oye, Juan, claro. También te están diciendo.
0: No, aquí. Y además, ¿sabes qué? Realmente los disciplinas.
2: Pues sí.
0: Porque para que vean que no son indispensables.
2: No, es que es muy difícil. La producción sufre mucho cuando un actor empieza a darte problemas.
0: Sí.
1: Te dicen también, bueno, te felicitan, te están pidiendo que invites a la grabación de la novela. Dice la gente aquí en el chat.
2: Pero ya, tengo que decirles a todos los seguidores de esta novela que hoy no YouTube. Los puedo invitar porque ya terminé de grabar y hoy me adelanté, normalmente nunca pasa, pero estoy muy contento, creo que les va a gustar la novela y este lunes me dicen lo que quieran, si no a las 9:30 se van a instalar ahí y no se van a levantar en una hora de tan bonita que está la novela. Sí.
0: Oye, pero para la próxima nos invitas a la grabación.
2: ¿Sí?
0: De tu próxima novela que ya mero viene.
2: No, Maxi.
0: ¿No? ¿No? ¿Vas a descansar?
2: No, me voy a ir de luna de
0: miel. Ay, de vacaciones, sí, de luna de miel.
2: Ya tiene todo armado mi
1: mujer. ¿A dónde se van o qué, Juan?
2: Nos vamos.
1: Dilo ya, compártelo.
2: No, ven,
0: Europa.
1: Dilo. Ven, Eva.
3: A Grecia, a Turquía.
0: Mira, Grecia.
1: Oye, qué
2: bueno. Pero escogió el viaje, lo armó mi mujer y todo.
1: Y le dice Turquía.
0: Ay, claro, ya iban felices.
2: No, yo feliz, yo me dejo llevar.
0: Como maleta, a mí que me lleven todo.
2: Yo le dije, ¿qué cuánto tengo que poner? Un traje, un pantalón de mezclilla y tres playeras, perfecto.
0: Órale.
2: Vamos.
0: Ya.
2: ¿Verdad, mía?
1: Sí. Oye, Juan, y siguen diciendo en las redes también, siguen tocando el tema de Livia Brito, que ¿por qué la contemplan ustedes como productores si es tan mal agradecida que no la quieren en México, a Livia Brito?
2: Yo creo que hay que darle la oportunidad a las personas. Siempre. O sea, a mí no se me puede olvidar que el público me acogió con mucho amor en mi momento difícil de vida. Estoy hablando de mi adicción. Uh-huh. y me dieron la oportunidad de volver a regresar y volver a retomar la carrera de productor. Entonces creo que todas las personas merecemos una segunda oportunidad. Uh-huh. Todos nos podemos equivocar una primera vez. La segunda vez, si vuelves a repetir el error, entonces sí, ciérrale la puerta. Pero creo que de verdad les digo que esta persona, Livia Brito, como persona, es increíble, conozco a su padre. Mm-hmm. Su padre trabajó conmigo como actor la primera vez que vino de Cuba. O sea que yo no puedo decir, a mí me fue muy bien, a mí no, nunca fue mal agradecida conmigo, siempre muy amable, fue a nuestra boda, estuvo en nuestra boda, nos habla para saludarnos. Entonces yo no puedo hablar de una persona que tiene un comportamiento de esa manera. Yo al contrario, pido que le den la oportunidad al público.
0: Mm-hmm. Exacto. Pues Juanito, te agradezco mucho que hayas venido. Muchas gracias.
2: Me da muchísimo gusto.
0: El lunes vamos a estar viendo ya Guardián de mi vida a las 9:30.
2: Sí.
0: ¿Verdad?
2: Por favor.
0: Mía, muchas felicidades.
3: Ay, muchas gracias.
0: Que te vaya muy bien con tu papel de Mía en la novela.
3: De Mía, sí.
2: No, tiene unas escenas preciosas. Fíjate que una. Llora bien bonito, Mía. Sí. O sea, porque hasta para llorar sí parece esta. ¿Te acuerdas de Libertad Lamarca?
0: Ah, sí.
2: O de Silvia Derbez. Ahí va, ahí va.
0: Ahí va.
2: Ahí va.
0: Hay que llorar.
2: Llora bonito.
0: Pedro, muchas gracias.
2: Muchas gracias.
0: Pedro Baldo. ¿Cómo se llama tu personaje?
4: Carlo Curi.
0: Carlo Curi, sí. Bueno, esténse pendientes de Carlo Curi, que es un guapazo, bien hecho. Bueno, niños.
2: Sí, si te va muy bien aquí en Máximo, vamos a hacer un programa para que te vayas a desayunar con cinco mujeres.
1: Ay,
2: estaría
1: padrísimo.
0: Ándale.
2: Con cinco chavitas.
1: Ah, sí.
2: No, vas a besarlas, nada más vas a desayunar
0: con ellas. Con cinco chavas, órale.
2: Con cinco chavas, ¿te parece?
0: Organizamos
2: órale,
0: un desayuno con Pedro
2: órale,
0: Baldo.
2: Ya está,
0: para
2: órale,
0: que lo conozcan y vean qué guapazo es. Bueno, pues muchas gracias, Pedro. Gracias, Juan. Gracias, Mía.
2: Gracias,
0: Marquito Silva.
2: Gracias a toda la producción.
0: Gracias.
2: Eva Daniela, eres el amor de mi vida.
0: Ay,
2: te amo.
0: Sí, Eva Daniela, que eres una bonita, preciosa. Sí, bueno, gracias a todos ustedes. Un beso. Nos vemos aquí el lunes, si Dios quiere. Gracias.

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1: El Mundial también deja cifras que hablan del esfuerzo que muchas veces pasa desapercibido. Desde que comenzó la Copa, Guadalajara ha retirado más de 470 toneladas de basura de calles, plazas y zonas de convivencia. Es una cantidad enorme que refleja el tamaño del reto, pero también la capacidad de respuesta de los servicios públicos. Una ciudad anfitriona no solo se mide por la emoción en las tribunas, sino por lo que ocurre cuando termina la fiesta. Mantener limpia la ciudad, que recibe a cientos de miles de visitantes, también es parte de la organización, y en este aspecto Guadalajara está dejando un ejemplo que bien podría replicarse en cualquier otra sede de grandes eventos para México.
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12: Muy buenas tardes, tenga usted muy buenas tardes. Y sí, claro, por supuesto, es la una en punto, pero en punto, tiempo del centro de México, usted puede ajustar su reloj. Y yo soy Joaquín López Dóriga, transmitiendo para usted con mucho gusto, como todos los días, en vivo. Desde la República Mexicana, desde esta Ciudad de México, para toda la República Mexicana a través de 97. Sí, estamos transmitiendo como todos los días a través de 97 estaciones de radio en todo el país y en otras 30 estaciones de radio más en Estados Unidos para nuestros paisanos.
13: A quienes les enviamos besos y abrazos en California, Arizona, Texas, Nueva York, Illinois, Georgia, Utah, Kansas, Oklahoma, Carolina del Norte y del Sur, Tennessee, Oregon, Colorado y Florida. Y en Telefórmula Estados Unidos a través de las cadenas Xfinity Latino y Latino View.
12: ¿Y?
13: En Telefórmula estamos en Easy Canal 121, Sky Canal 157 y 1157. Total Play Canal 161, Megacable Canal 153, y en Dish nos encuentra en el 354.
12: Y también estamos en YouTube, en RadioFórmula.mx, en LópezDóriga.com y en Instagram. ¿Y hoy?
11: ¡Hoy es bien!

0: Y entonces...
1: Y entonces, mi querido Joaquín, hoy es viernes 26 de junio, el último ya de este mes. Han transcurrido ya 177 días y faltan 190 y se termina este año. Corre la semana número 26.
0: ¿Y de quién es santo, Laura? Laura Pérez Cineros, ¿de quién es santo? Que me da mucho gusto saludarte. Este viernes ya lo alcanzamos y 26 de junio.
1: Mi querido Joaquín, ¿cómo estás? Qué gusto me da saludarte en este viernes mundialista y hoy estamos festejando Antelmo y Perseveranda. Muchas felicidades a todos ellos.
0: Fíjese, hoy es el Día Internacional de la Lucha contra el Uso Indebido y el Tráfico de Drogas, el Día Internacional de Apoyo a las Víctimas de la Tortura y es el Día Nacional del Pedagogo. Hoy es cumpleaños. Querida Carlita, me dio mucho gusto verte el miércoles. Muchas felicidades, Carla Iberia Sánchez, Cristina Ruiz de Velasco, Juan Claudio Morones, muchas felicidades. Y mañana es alto del doctor José Antonio Lozano Díez, querido amigo, muchas gracias por todo, muchas felicidades, eres un gran personaje y te queremos mucho. También es, ¿tus hermanos son gemelos?
2: Fueron triates.
0: Fueron triates, María Sandra y Gerardo Padrón. Felicidades, y de Enrique Rodríguez y de la gran querida Patricia Alvarado allá en Madrid. Y si todo esto es Laura, hoy nos quiere decir de quién va a ser santo mañana que ya es sábado y 27 de junio.
1: Mañana, Joaquín, vamos a festejar a Cirilo y es día de Nuestra Señora del Perpetuo Socorro, Joaquín. Muchas felicidades adelantadas.
0: Gracias. Bueno, pues esto es algo de lo más importante que ha ocurrido y que está ocurriendo hoy en México y en el resto del mundo. Con mucho, es muchísimo, vamos. De todo lo que usted leerá y escuchará mañana por la mañana y muchísimo de todo lo que usted verá, escuchará y leerá esta tarde, esta noche. Vamos, ahora, en el correr de las próximas horas, voy a ir contigo en vivo. Voy a Venezuela, Saraí Coscojuela, te escucho.
3: Hola, buenas tardes, muchas gracias. Sí, bueno, es otro día más después de los dos grandes terremotos que se registraron en Caracas. El presidente de la Asamblea Nacional, Jorge Rodríguez, dijo hace poco que hasta ahora hay 920 muertos y 3.360 heridos por este fatídico terremoto en Venezuela.
0: Bien, volveremos contigo con la ampliación, gracias. Y voy a ir contigo, Enrique Hernández. La presidenta, como la había adelantado, después le tendré la crónica, recibió ayer al rey de España y fue un encuentro más que cordial. Te escucho, Enrique.
4: Así es, Joaquín, ¿qué tal? Muy buenas tardes. Te saludo con gusto, cordial, positivo, así lo calificó la presidenta Claudia Sheinbaum, este encuentro con el rey de España, Felipe VI, y Felipe VI, y justamente en el sentido de que, pues, comentó con él la importancia de reconocer a los 28 millones de mexicanos que hoy por hoy se reconocen como indígenas, por eso la importancia de los pueblos originarios. Pues, de esta forma, insistió en que va a haber tres exposiciones de gran magnitud en España, para reforzar justamente la relación México-España y que tienen que ver justamente en aspectos culturales, de los cuales ya estará dando cuenta la presidenta Claudia Sheinbaum más adelante. Los detalles, Joaquín.
0: Gracias, Enrique. Voy contigo, Óscar Zúñiga. ¿Qué dijo el canciller?
5: Joaquín, el canciller Roberto Velasco anunció que México y España refuerzan su relación estratégica, esto al sostener una reunión con el ministro de Asuntos Exteriores de España, José Manuel Álvarez, luego de la reunión bilateral entre el rey Felipe VI y la presidenta Claudia Sheinbaum en Palacio Nacional. Joaquín.
0: Gracias. Mientras tanto, Uzi Toledo, el potrillo reunió a más de 250,000 personas anoche en la Minerva allá de Guadalajara. Alejandro Fernández, y también en otro escenario, el enorme Plácido Domingo.
6: ¿Cómo estás, Joaquín? Guadalajara vivió una noche histórica con los conciertos de Plácido Domingo y Alejandro Fernández, que reunieron a más de 270,000 personas durante la celebración del Mundial 2026. Detalles más adelante.
0: Gracias. Mientras tanto, Óscar Zúñiga, pues el INE otorgó registro a dos nuevos partidos políticos nacionales y a otros dos no. O sea, salomónicamente, dos sí y dos no. Te escucho, Óscar.
5: Joaquín, el INE otorga registro a dos nuevos partidos políticos nacionales, Personas Sumando 2025, conocida como Somos México, y Construyendo Sociedades de Paz, y negó el alta como partidos a dos organizaciones, México Tiene Vida y Que Siga la Democracia, por distintas irregularidades. Joaquín.
0: Gracias, fíjese en la trampa, esto es del que inventó el PES y luego el otro PES. Este se llamó Construyendo Sociedades de Paz. Claudia Sheinbaum Pardo. La presidenta había dicho que no quería, que no podía y que iba a recurrir esta decisión de que un partido llevara sus iniciales. Pues ¿cómo? Pero así son de manipuladores, carajo. Y de vividores y del cuento y de la política. Es el tercer partido que funda esta persona. Tercer partido. Los otros dos perdieron los registros. Ahí está, es el mismo partido que postuló Cuauhtémoc Blanco como gobernador de Morelos. Y luego se pelearon, ¿por qué? Por el reparto. Les digo, los que son diferentes. Sara Pablo.
2: Joaquín, la senadora del Partido Verde, Ruth González Silva, esposa del gobernador de San Luis Potosí, Ricardo Gallardo, no acudirá a registrarse a la convocatoria que abrió Morena para elegir a las y los coordinadores estatales de defensa de la transformación. Así lo adelantó el coordinador nacional electoral del Partido Verde, Arturo Escobar, quien dijo que tomaron la decisión ante la regla antinepotismo de Morena, que impide suceder en el cargo a familiares. En el cuarto día se registran los aspirantes de Querétaro, Quintana Roo, San Luis Potosí y Sonora. La presidenta de la Comisión de Elecciones, Itlali Hernández, informó que durante los tres primeros días se han registrado 148 personas por parte de Morena. Los detalles más adelante.
0: Luego ya vendrá el agarradero. Ulises Soriano, mañana la marcha del orgullo LGBT. Más.
7: Joaquín, mañana se llevará a cabo la marcha del orgullo LGBT. La cita será a las 10 de la mañana en el Ángel de la Independencia para llegar hasta el cruce de Juárez y el Eje Central. Pero desde hoy comenzaron las afectaciones viales en el centro histórico por la instalación de un megatemplete. Desde esta mañana permanece cerrada el Eje Central mientras se realizan desvíos a la circulación y ajustes al paso peatonal. Y más adelante, Joaquín, todos los detalles.
0: Gracias, Laura Cardoso. Calor y lluvias fuertes.
8: ¿Qué tal, Joaquín? Y México enfrentará este viernes un doble golpe de clima porque habrá lluvias fuertes en 16 estados con riesgo de inundaciones y una intensa ola de calor que llevará los termómetros por encima de los 45 grados en algunas regiones del norte del país. Además, esperan fuertes vientos que podrían derribar árboles y anuncios. El reporte.
0: Gracias. Y en el resto del mundo, Laura.
1: Gracias, Joaquín. La ayuda internacional sigue llegando a Venezuela, sacudida por estos dos devastadores terremotos. Se habla de unos 700 edificios afectados en la zona cero, la de La Guaira. Auxilio que se ha traducido ya en equipos de rescate, forenses, drones y millones de dólares. En República Dominicana se registra un sismo de magnitud 5.2 sin reporte de víctimas ni daños. El dictador Díaz-Canel se burla de los 100 millones de dólares que ofreció Estados Unidos a Cuba. Trump se lanza contra Irán por violar la tregua al atacar un buque en el estrecho de Hormuz. Y una comisión de la ONU para Palestina pide investigar al ejército israelí activo en la guerra por genocidio. El Papa León XIV dice que el deporte es fundamental para el crecimiento espiritual y humano. Joaquín.
0: Gracias. Y en las finanzas, en este momento el dólar interbancario se está cotizando en 17.51, en los bancos se vende en 18.05, en las ventanillas, en los bancos se vende hasta en 18.22, un euro en el mundo, un dólar 14 centavos, aquí en México un euro se vende en 21 pesos con 44. 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
26: 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San Isidro tiene espera en carriles normales 2 horas 50 minutos, Ready Lane 2 horas 10 minutos de demora, línea Sentry 20 minutos para ingresar, el cruce peatonal es de 35 minutos. 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

0: Bueno, como le adelanté, ayer a las 5 de la tarde llegó el rey de España, Felipe VI, a Palacio Nacional, que fue el palacio que construyó Hernán Cortés, que luego fue el Palacio Virreinal, donde en la puerta de honor lo recibió la presidenta Sheinbaum. Y mire, así corrió este encuentro, que la verdad, pues acaba con, perdón la rima, con el cuento de López Obrador del perdón y de toda la pausa esta delirante de López Obrador. ¿Se acuerda? Vamos, delirante. ¿Por qué? Tan delirante como en su libro, que obviamente, pues, un libro de López Obrador, ¿cómo se tiene que llamar? Grandeza. Ahí se retrata. Dice que en los pueblos, que aquí no hubo nunca sacrificios humanos. Puta, qué ignorancia. No se trata de calificar o no. Qué ignorancia y qué manipuleo. Voy contigo, Israel Aldaver.
1: Joaquín, la presidenta Claudia Sheinbaum recibió al rey de España, Felipe VI, con el apretón de manos que se dieron.

0: La reunión de una hora puso fin al distanciamiento de 7 años. Para la llegada del monarca al primer cuadro de la ciudad, no se dispuso de ningún operativo especial. Incluso cuando la mandataria lo esperaba en el umbral de la puerta de invitados especiales de Palacio, se escuchaba el estridente sonido de la mega pantalla del FanFest instalado en la plancha del Zócalo capitalino, en donde se escuchaban los comentarios del partido previo al encuentro de Japón contra Suecia. Lo mismo ocurrió durante la salida del rey de Palacio Nacional, en cuyo interior se conoció por un video difundido por la Casa Real los principales momentos del encuentro, como la presentación de las respectivas comitivas, algunos de los aspectos de las conversaciones informales que sostuvieron mientras la mandataria le mostraba al rey el mural de Diego Rivera, así como otros aspectos del inmueble histórico. Momentos en los que ambos muestran estar de buen humor. Concluido el encuentro, el rey regresó al aeropuerto de la Ciudad de México, a donde había llegado, solo que ahora para abordar el avión que lo trasladó al estado de Jalisco, en donde esta tarde asistirá al estadio de fútbol para presenciar el encuentro entre las selecciones de España y de Uruguay. Joaquín, el reporte.
1: Mire, este era el tratamiento de una visita de estado. Por la lluvia no pudo hacer la recepción en el palacio, en el patio de honor, pero la presidenta lo recibió allí, en la acera de la puerta de honor. Entró con él al patio de honor, subieron por las escaleras de honor que se llaman también, recorrieron hasta el salón de recepciones, que es donde está al final el balcón donde da el grito de independencia a la noche del 15, ese es el enorme salón, donde se dieron los honores, con himnos, banderas. No fue una visita así, no, fue una visita en forma, con protocolo, con los himnos. Nunca se había dado una ceremonia en ese salón de recepciones con estos niveles de protocolo de himnos y banderas. Después ya pasaron a la sala del gabinete. Ese es donde vimos la imagen que estaban ahí. Y después la presidenta le enseñó, le contó y le mostró al rey los murales extraordinarios de Palacio Nacional. Después lo acompañó hasta salieron por la puerta de honor y se despidió de él de nuevo en la acera. Esto es, son las formas que pueden ser incluso más importantes que lo hablado. Las formas que hubieran sido imposible en el delirio de López Obrador. Tan imposible que nunca se dieron. Le agrego algo más. Estas imágenes que envió la Casa Real, no el gobierno de México, la Casa Real, se ven la presidenta y el rey conversando de un tono que es el mensaje de lo que privó en este encuentro, en este reencuentro. Y el rey está, David Galván, ahí contigo en Guadalajara.
2: Así es, Joaquín, nos encontramos en la Plaza Guadalajara frente a la catedral de esta hermosa capital de Jalisco, y es que aquí ha sido el punto de reunión de la mayor parte, decenas de aficionados de la llamada Marea Roja se concentra en este punto, y es que bueno, la importancia del día de hoy del partido que se celebrará en Estadio Guadalajara allá en la zona de Zapopan, es que asistirá el propio rey Felipe VI de España, el cual bueno, pues ayer tuvo esta reunión que mencionabas con la presidenta de la República. Después, saliendo del Palacio Nacional, se trasladó directamente al aeropuerto, llegó antes de las 8 de la noche al aeropuerto de Guadalajara, y de ahí vino un fuerte dispositivo de seguridad con elementos federales, estatales y locales para llevarlo a la zona de un hotel en la zona del Country Club aquí en Guadalajara, donde pues bueno, fue alojado. Por cuestiones de seguridad no se dio su localización, pero esta mañana tuvo una reunión breve con el gobernador de Jalisco, Pablo Lemus, con quien conversó pues acerca de toda esta organización, pero el motivo principal de esta visita, como sabes, Joaquín, pues es acudir a esta justa deportiva, a este partido contra Uruguay en el Estadio Guadalajara. Esto nos comentó también Rafael Louzán, presidente de la Real Federación Española de Fútbol, quien habló con nosotros ahí en la Casa de España de Guadalajara, que bueno, se inauguró el día de ayer con la alcaldesa de este municipio, y ahí nos habló pues de el apego que tiene el rey con el equipo español, de que los ha acompañado en varios partidos, que estuvo incluso cuando se hizo la presentación de la alineación oficial de los jugadores que participarían en el mundo.

0: Mundial y que por eso el día de hoy estará acompañándolo al presidente de la Real Federación Española de Fútbol ahí en el Estadio Guadalajara, en un palco de honor. Y bueno, pues así se vive, decía el presidente de la federación, que ellos se sienten como locales en la ciudad de Guadalajara. El recibimiento de las personas es espectacular y la marea roja aquí pues se ha hecho presente, ya han lanzado porras desde esta fuente de la Plaza Guadalajara y se espera pues un lleno importante en el Fan Fest, a quienes no puedan acudir directamente al estadio que se encuentra en la zona de Zapopan, el estadio de las Chivas de Guadalajara. También hay una importante presencia de aficionados uruguayos que están emocionados por acudir a este partido, uno de los más atractivos en la última ronda de esta tercera fase del Mundial de Fútbol. Es la información que tenemos, Joaquín, desde esta capital, y a la espera de que se realice el traslado del rey de España, Felipe VI, desde la zona donde se encuentra hospedado hacia el estadio, con este operativo donde participa la Guardia Nacional, la defensa, además de los policías estatales y también la policía de pues el municipio de Zapopan y de Guadalajara. Es la información que tenemos y bueno, pues siempre con la amenaza de vuelo, hoy no hay tantos aficionados, pero bueno, seguimos al pendiente aquí, Joaquín.
1: Bueno, gracias, David Galván, ahí te hablan. A ver, déjenlo, ¿no? Ya ahí te hablaban.
0: Nos manda saludos también, ya ves, tenemos aquí los aficionados mexicanos que acompañan también. ¿De dónde vienes?
2: De aquí de Zapotlanejo, Jalisco.
0: ¿Y qué tal? ¿Cómo recibes el partido de España aquí en Guadalajara? ¿Qué se siente?
2: No había venido ningún fanfest, güey. La neta, traen un buen ambiente todos, güey. Y pues ojalá haya muchos goles, la neta. Y se está viendo un ambiente muy familiar, muy chingón.
0: ¿Cómo ves que venga el rey de España a esta visita? Y bueno, pues todos los...
2: ¿Va a venir? ¡Ah, no sabía! ¡Quiere volar! ¡Quiere volar! ¡Está miedo a ti, güey!
0: Bueno, Joaquín, esto ya es...
1: No, a ver si pueden. No, no van a poder. No, pues no podía. ¡Oh, sí! Allá llegaron refuerzos. No, más refuerzos, a ver. Nomás que lo dejen en completo, ¿sí?
0: ¡Va a venir el rey español! Con todo, porque si no hay reporte completo, Joaquín, si no hay, pues el vuelo del águila que ha inaugurado pues los aficionados mexicanos en el marco del Mundial. Aquí tenemos el recibimiento, la calidez y pues el trato siempre en Jalisco, una maravilla.
1: Gracias, qué bueno, qué alegría. Y Guadalajara, mire, a mí me tocó en 1970 cubrir Guadalajara, cuando estaba el Grupo de la Muerte. Estaba Inglaterra, Brasil, Checoslovaquia, que hoy es Chequia o República Checa, y Rumania. No, como Guadalajara, una maravilla, sigue siéndolo, un lugar extraordinario. Y pues hoy sí, yo creo que España, perdón, Uruguay va a jugar de local en Guadalajara. Y mire, hace poco decían que por lo del Chapo se suspendería el Mundial, los partidos en Jalisco, ¿se acuerdan que lo llegaron a decir? Pues mire, vean la fiesta hoy, y la fiesta de anoche, que en un momento voy a ir contigo, Uzi Toledo, el Potrillo reunió a 250,000 de personas en la Minerva, 250,000 de personas. Yo creo que es el concierto más numeroso que ha... Pues que ha encabezado. Bueno, pero voy a dar unos anuncios a fuerza, ya voy ahora sí. La Comisión Anticorrupción Nuevo León del Congreso aprueba abrir una etapa de investigaciones del juicio político contra el gobernador Samuel García. Vamos con la mesa. Somos locales, Marion Reimers, Rafa Puente Suárez y Ciro Procuna. Luego hablaré con Heriberto Murrieta y, por supuesto, es viernes del doctor José Antonio Lozano Díez, lo que no nos enseñaron en la escuela. Continuamos.
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0: Bien, pues, somos locales. Somos locales. Marion, ¿cómo estás? Muy buenas tardes, Marion Reimers. Rafa Puente Suárez, querido Rafa, buenas tardes. El gran Ciro Procuna, ¿cómo estás? Marion, ¿cómo ves?
1: Joaquín, feliz de saludarte, entusiasmada con lo que viene en esta Copa del Mundo, que he de decirlo, lo hablábamos el otro día en este espacio, pues de repente es de sabios cambiar de opinión. Veo que este formato de 48 equipos ha traído consigo cosas muy interesantes. Insisto en que esto quizás pueda hacerme comerme mis palabras más adelante. A México le está beneficiando que se haya determinado tan rápidamente que haya clasificado a la próxima ronda. Creo que eso es algo que sí habría que corregir más adelante, pero tomen en cuenta mi opinión para cuando acabe esta Copa del Mundo, porque a México le ha favorecido. Y pues veo muchas historias muy interesantes, y ahora pues a la espera de quién será el rival de México, con la gran sorpresa que ha dado Ecuador con ese triunfo ante Alemania.
0: Ah, no, sorpresiva. A ver, Rafa Puente, no la veía, pues Alemania iba tranquilamente ganando 1-0, pues parecía que pues ya sería nada más un trámite, y toma la barbón, Rafa.
2: Así es, un gusto, Joaquín, como siempre, un saludo para Mario, para pues para hablar un poco también de efectivamente de lo que fue, ¿no?, el partido de Ecuador, que si bien es cierto Ecuador había perdido frente a Costa de Marfil, yo diría que vaya pegado un poco a lo sucedido en el terreno de juego, me parece que Ecuador tenía que haber sacado la victoria o mínimo un empate ahí, y ya sobre tiempo de compensación ahí sorprendió Costa de Marfil, le hizo el gol, luego no pudo contra Curazao, inoperante a la ofensiva, pero mostró una cara totalmente diferente frente a Alemania. A pesar de ponerse abajo en el marcador, 1-0, conscientes del potencial que cuenta el conjunto teutón, pues la verdad es que este conjunto de Ecuador tiene buen plantel, tiene buenas individualidades, tiene un buen trabajo, el conjunto hizo una buena eliminatoria, y aquí pues dio la campanada con este resultado, y puede ser muy probablemente, ya lo estaba comentando Mario, rival de México en 16avos.
0: Ciro, ojalá y no. Buenas tardes.
3: Hola, hola Joaquín, un saludo para ti, un abrazo Marion, Rafa. Yo te saludo desde Los Ángeles, concretamente desde Inglewood. A mis espaldas está el estadio donde ayer se llevó a cabo un partidazo entre Turquía y los Estados Unidos. Aquí el entrenador Pochettino mandó un montón de cambios, como también lo está haciendo en este momento el entrenador de Noruega. Todos nos frotábamos las manos por ver a Mbappé contra Erling Haaland, pues resulta que Haaland, igual que Odegaard, entre otros titulares, están en la banca por parte del equipo noruego. Pero pues Ecuador, de ser el rival de México, respondiendo a tu pregunta, estaría pues entregando un rival conocido al que México se ha enfrentado cada uno de los dos años anteriores, en 2025, en 2024, en ambos casos empataron. El más reciente fue un partido amistoso, el anterior fue como parte de la Copa América, y todavía era Jaime Lozano el entrenador de la selección mexicana. Ecuador tiene una estupenda defensiva, tiene jugadores muy reconocidos en el panorama internacional, como William Pacho, defensa central del Paris Saint-Germain, como el propio Piero Hincapié, que juega en el Arsenal, un jugador que costó más de 100 millones de libras, como el caso de Caicedo en la Liga Premier. Todos ellos son parte de la carta de presentación de Ecuador. Les había costado trabajo anotar goles, finalmente lo hicieron. El sentido de urgencia, de necesidad, Joaquín, compañeros, es muy poderoso, y eso terminó influyendo para que Ecuador lograra seguramente su victoria más importante en la historia de Copas del Mundo ante Alemania.
0: Sí, sin duda, Marion, ir perdiendo con Alemania 1-0 y ganarle a Alemania 1-0, vamos, no estaba en ningún guión, Mario.
1: No, sin duda, Joaquín, decía Gary Lineker, ¿no?, que es un deporte jugado por 22 hombres en donde al final siempre gana Alemania, pero eso ha empezado a cambiar. Una generación alemana muy potente, con futbolistas de alto renombre, obviamente con con Musiala siendo quizás el más destacado, el chico maravilla alemán, con un entrenador muy joven también, como lo es Julian Nagelsmann, que venía de un equipo como el Hoffenheim, el más joven en la historia de la Bundesliga, con apenas 30 años de edad en su momento, ya después pasando por el Leipzig, por el propio Bayern München, y ahora con la Mannschaft, que no es una asignatura menor, un entrenador como Hansi Flick, que ya ha tenido un título con el Barcelona, por ejemplo, que ganó la Champions con Alemania, no pudo domesticar a un equipo que es increíblemente complejo, en el que hay mucha exigencia. Pero bueno, decía la cuenta de Twitter de la selección alemana de fútbol, muy a su manera, hay que sacudírselo y a lo que viene. Y ahí es en donde otra vez viene la nobleza, quizás, de esta fase de grupos, en donde también tuvo, ya lo destacaba Ciro, esta derrota el equipo de los Estados Unidos con 9 cambios de Mauricio Pochettino, que salió furibundo de la conferencia de prensa porque los colegas periodistas no le felicitaron por la clasificación a la próxima ronda, con una selección de Estados Unidos que fue vista por todas las grandes figuras. Ahí estaba Brad Pitt, ahí estaba Edward Norton, pero quizás, Joaquín, lo que haya que traer a colación fuera de lo futbolístico, y yo quiero, sabes, siempre tocar esta clase de temas, es la sorprendente ausencia mediática de un presidente permanentemente ávido de atención, como lo es Donald Trump. Esto es, creo, algo que es muy importante destacar. Parece ser que le ha cedido ese rol protagónico a Gianni Infantino, que le da exactamente lo mismo la emergencia climática, porque viaja en un jet privado que le provee el estado de Qatar. Está insistiendo en ver 2 partidos al día, lo cual deja una huella de carbono brutal. Pero lo que sí se ha dado a conocer es que Donald Trump estará entregando el
0: Sí.
1: trofeo de la FIFA en el MetLife Stadium, allá en Nueva York, Nueva Jersey, en donde ayer Ecuador le pega a Alemania, lo cual nos lleva a pensar que esto será una ceremonia muy parecida a la que vimos en el Mundial de Clubes, ¿eh? Con él posando seguramente en la foto con quienes sean campeones del mundo, y a ver si en una de esas no se termina por llevar el trofeo y les dice que les manden una réplica, ¿eh? Yo lo creo capaz de cualquier cosa.
0: Rafa, el partido de anoche de Estados Unidos, la verdad es que no sé qué le pasó a Estados Unidos, hablaban de los 9 cambios, pero el cómo jugó Ecuador, a mí me sorprendió.
3: Turquía, sí.
0: Perdón, no Ecuador, perdóname, no.
3: Turquía.
0: Turquía
1: Turquía.
0: con ese gol al minuto 7 del tiempo de compensación, ese 3-2. Qué buen jugador ese joven de 23 años.
2: Bueno, Turquía, aprovecho para saludar a Ciro, no me había percatado que estaba acompañándonos. Saludo
3: Abrazo,
2: para
3: Rafa.
2: Ciro. Y bueno, después de escucharlo, creo que ahí se centra todo lo sucedido con Estados Unidos, ¿no? Pochettino apostó por un conjunto alterno, hizo 9 movimientos, digo, por supuesto son demasiados, si quieras o no, se descompone el plantel, sobre todo si tomamos en cuenta lo bien que arrancó principalmente contra Paraguay, que yo creo que fue un partido redondo el de Estados Unidos, y bueno, pues ahora sí que en el pecado llevó la penitencia, ¿no? No puedes conceder tanto a pesar de que seas local, de que tienes la mentalidad y la confianza de que hiciste un par de partidos buenos, de que ya estás instalado en la siguiente ronda, de lo que se quiera, pero no hay nada más importante que la victoria. Y ahí desaprovechó Estados Unidos. Yo creo que el tema se hubiera mostrado totalmente diferente. Incluso me atrevo a decir, aunque no fueron muchos los minutos que estuvo Pulisic, que fue ausente en el partido anterior por decisión del técnico, en este apareció de cambio y luego luego estuvo a punto de poner adelante y quizás sentenciar el partido a favor de Estados Unidos por la intervención del portero turco, que entre otros muchos jugadores, empezando por Arda Güler, pues la verdad tienen un gran plantel y sí me atrevo a decir, aquí medio lavaron un poco lo que había sido la decepción del torneo, ¿eh? Para mí Turquía tenía pero de sobra para avanzar a la siguiente ronda,
3: Sin duda.
2: de acuerdo al potencial de conjunto e individual.
0: A ver, déjenme ir a un corte y regreso con Marion, con Rafa y con Ciro, y porque yo abrí una encuesta anoche, pero en esta mañana, de sobre quién es mejor, Cristiano Ronaldo o Messi. Ahora les cuento cómo va. Continuamos.
4: Pero primero hay mensajes, quédese aquí en Grupo Fórmula, que recuerden, somos locales. ¿Ya viste
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13: 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En el grupo H, la selección uruguaya de fútbol se mide con España a las 6 de la tarde en el Estadio Guadalajara, recinto que albergará su último partido de la Copa del Mundo. Y previo a ello habló Marcelo Bielsa, técnico de la selección charrúa.
14: Usted da por sentado que lo que vio no permite ninguna expectativa positiva. Yo no comparto ese punto de vista. Es un equipo que contra Arabia creó 15 situaciones de gol y contra Cabo Verde, que venía de empatar la España, creó el doble de situaciones de gol que creó Cabo Verde.
13: Soy Alberto Campos y en Grupo Fórmula somos locales.
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0: Les hablaba aquí de la encuesta que empecé esta mañana y mire, cuando van casi 2.000 votos, dice Cristiano Ronaldo 63%, Lionel Messi 37%. Marion, ¿cómo ves? ¿Te gusta o no?
1: A mí me parece muy bien que la gente vote, Joaquín. No sé si lo que estás buscando es que yo te diga quién prefiero.
0: Sí, exactamente.
1: Es una situación compleja, querido Joaquín. En términos futbolísticos, yo creo que los dos son extraordinarios jugadores. Creo que es notable la disciplina de los dos, porque normalmente tendemos a hablar de la disciplina de uno y del talento de otro, pero yo no creo que Lionel Messi hubiera llegado hasta donde llegó sin tener una férrea disciplina y un cuidado muy importante de su cuerpo. Además, quizás una pequeña cuota de suerte de ambos, ¿no? Evitando lesiones dramáticas. Yo me inclino más por lo que son las personas y creo que los antecedentes de Cristiano Ronaldo en situaciones extracancha a mí siempre me van a hacer inclinarme por Lionel Messi, además de que me gusta pues mucho más su forma de jugar y en que creo que en términos de títulos y las cosas que ha alcanzado pues son mucho más amplias y abarcativas que las del portugués.
0: ¿Tú, Rafa?
2: Bueno, yo coincido con Mario. La verdad, los dos me parecen extraordinarios jugadores de estilos marcadamente diferentes, ¿no? A pesar de que una parte de su carrera Messi la llegó a estar jugando como centro delantero, prueba de ello es que le ganó pichichis a Cristiano en el fútbol español, pues habla de eso, ¿no? De la capacidad goleadora, pero como generador de fútbol me parece que lo que cumple, todas las funciones que cumple, si nos ponemos a ver lo que son los goles convertidos, las asistencias, pues sí presenta, en mi opinión, como un jugador más completo que Cristiano, que merece todos mis respetos, ¿eh? O sea, es un jugador con un compromiso con él mismo, con su propósito de vida, que lo pone en manifiesto en todos los partidos, ¿no? Convierte goles a diestra y siniestra, pero yo creo que en función de equipo, por todo lo que participa y colabora y genera Messi, además de convertir, pues sí lo colocó por encima de Cristiano.
0: Ciro.
3: Por supuesto que como futbolista me quedo con Leo Messi, y como goleador yo creo que Cristiano se va a terminar retirando como tal, como el mejor goleador de la historia. No se refleja tanto en Copas del Mundo, donde apenas fue capaz de superar la marca de Portugal que tiene o que tenía Eusebio, pero él va por los 1,000 goles, está instalado en los 975 goles en su carrera por esa longevidad que tiene, dada su inquebrantable disciplina. Sigue jugando a los 41 años de edad y está en pos de alcanzar ese número mágico de los 1,000 goles. Como tal, sí creo que puede alcanzar el primer sitio, pero como futbolista, ahí es donde sí veo muy claramente a Leo Messi. Te puede gustar más uno, te puede gustar más el otro. Creo que la competencia que han tenido, porque ha estado patente durante más de una década en la Liga Española, por ejemplo, sí, los retroalimentó, no los destruyó, los hizo mejores el uno y el otro. Y nos entregó una competencia, Joaquín, extraordinaria, porque no habíamos visto a esas grandes figuras de otros tiempos, a Di Stéfano, al propio Pelé, a Maradona más tarde. Ellos tuvieron su propia época, pero ahora sí tuvimos a dos grandes frente a frente y eso nos entregó más de 10 años extraordinarios en la Liga Española. Como futbolista, me quedo con Leo Messi.
0: Bien. Ahora, Marion, ¿quién te gusta o quién prefieres para el partido del martes contra México?
1: Uy, Joaquín, mira, sí, te voy a decir una cosa. Pienso en lo que decía el maravilloso Juan Villoro. En uno de sus libros decía que si hubiese una final soñada de Copa del Mundo entre aficiones, serían la escocesa y la mexicana. Bueno. Lo que pasa es que a mí me preocupa que no va a haber ley seca que aguante si estos dos se enfrentan, ¿eh? Aunque sería divertidísimo. O sea, yo le tengo un cariño muy especial a los escoceses como afición. Creo que como equipo también le beneficia a México por el tema de la altura, por el tema de la localía. Yo me inclinaría por Escocia, sin duda, porque creo que es un equipo que ya fuera de broma le permite también a México jugar un poco más con los espacios, al margen de su corpulencia. Creo que, no sé, si fuéramos a jugar con las opciones que han estado rondando, no sé, por ahí estaba Cabo Verde, ¿no? Pues Cabo Verde, al margen de que empató con España y con Uruguay, creo que es un equipo que se le puede encerrar a México, y a México antes de Chequia le faltaba gol. Creo que Ecuador, entendiendo que también son jugadores acostumbrados a la altura y que sobre todo han dado este golpe de autoridad ante Alemania, podría ser el rival más preocupante. Si a mí me preguntas por un tema futbolístico y de color, yo me voy con los escoceses.
0: Yo coincido contigo, Mario, en Ecuador para mí es el más peligroso. Pero para ti, Ciro.
3: Sí, Ecuador creo que puede ser un equipo bastante bravo por ese mismo factor. Ellos hicieron una muy buena eliminatoria, defensivamente son muy robustos. En esa eliminatoria se hacen muy fuertes jugando en Quito, juegan inclusive en un sitio más alto que la propia Ciudad de México. Tienen jugadores contrastados, aunque tal vez no tienen la cuota goleadora al mismo nivel. Se defienden muy bien, les cuesta más trabajo de medio campo hacia adelante. Su primer gol llegó hasta el tercer partido de esta Copa del Mundo. Y a juzgar por lo que vimos de los escoceses en este par de juegos, Haití los puso en problemas y estaban muertos de miedo contra la selección de Brasil. Hay que ver la clase de errores que cometieron en la primera mitad de ese partido, que fue el más reciente. El tema es que Escocia está con alfileres, o sea, con 3 puntos es muy difícil que puedas meterte a la siguiente ronda como uno de los mejores terceros lugares. Habrá que ver el acomodo final entre hoy y mañana para saber si es o no uno de los que se mantienen y puede ser el rival de México.
0: Tú, Rafa, ¿quién preferirías para México el martes?
2: No, a Escocia, sin duda. Sí, sí. A Escocia porque...
0: Oye, tú y las cerveceras preferirían a Escocia.
2: No, sabes que, Joaquín, Escocia, te voy a decir, México, cuando se le presenta un equipo europeo, la dinámica del equipo mexicano está por encima de cuando enfrenta a alguien del continente americano. O sea, si se mete un poco en el renglón de la competencia con sudamericanos, generalmente lo arrastra a veces la cadencia del sudamericano. Entonces creo que la predisposición del jugador en los partidos cuando enfrenta a europeos la pone más de manifiesto. O sea, creo que el comportamiento físico es mejor. A pesar de ser más demandante, la respuesta que encuentra es mejor de lo que sucede cuando enfrentamos a sudamericanos. Y sinceramente, sin demeritarlo a Escocia, que tampoco me parece una potencia para nada, yo creo que tiene mejor equipo de conjunto y con individualidades, ni se diga, el conjunto de Ecuador.
0: Mario, yo al principio era un escéptico y en algún momento pasé de la crítica al escepticismo a apoyar y a que me encantara este sistema de los 48 equipos. Hemos visto fútbol, más fútbol, más fútbol, partidos extraordinarios, equipos que difícilmente podríamos definir su ubicación geográfica y que estaban como de relleno o descalificados de antemano y han venido a jugar, han ido a ganar. Historias extraordinarias, y una de ellas es que pues la selección mexicana nos va a dar otros 2 partidos en el Azteca por haber clasificado como clasificó, que eso me tiene muy contento.
1: No, por supuesto, Joaquín, y mira, hubiéramos podido estar llorando como los canadienses. Ahí sí yo quisiera hacer una pequeña acotación, ¿no? Porque me parece un despropósito que tengas 3 países que en teoría son anfitriones y uno de ellos, por este sistema de clasificación, va a tener que salir de su localía y va a jugar en Los Ángeles contra Sudáfrica, el equipo de Canadá. Yo creo que habría que garantizar que quien organiza el torneo por lo menos tendría que tener más posibilidades de ser local. México ha tenido esa ventaja, insisto, también por lo noble que ha sido el sistema de competencia y lo bien que ha jugado México en un mundial histórico. El martes estamos listos para ser locales una vez más, tanto en Grupo Fórmula como en el Estadio Azteca, Joaquín. Lo que yo he tenido oportunidad de vivir en este mundial no se me va a olvidar jamás. Se me eriza la piel, porque bueno, yo en el 70 no había nacido, el 86 era muy pequeñita, y esto es una cosa que yo creo muchísimas mexicanas y mexicanos Pues entendiendo cómo están las cuestiones con la FIFA, el tema del boletaje, lo difícil que es viajar, muy posiblemente en su vida vivirían una Copa del Mundo. Entonces, el hecho de que haya llegado a nuestro país y que también estemos dando esta buena imagen internacional es algo a mí que me conmueve profundamente. Ver la entrega del equipo y la comunión que tienen ahora con la afición es algo importantísimo y que se ve reflejado en lo deportivo. Y yo espero que eso pueda alimentar triunfos del combinado mexicano más adelante. Yo insisto, el próximo año hay un Mundial Femenil. México se juega su clasificación el 28 de noviembre ante Haití. Estaría de vuelta nuestra selección femenil luego de dos ausencias en una Copa del Mundo, porque no es lo mismo clasificarse en CONCACAF en mujeres que en hombres, y yo espero que este espíritu siga alimentando al deporte mexicano, no únicamente en el fútbol, sino quizás también de cara a Los Ángeles 2028. Llámame loca, llámame soñadora, pero yo espero que esto sea un lindo disparador que en años venideros nos pueda seguir llenando de regocijo y de alegría.
0: Bien, Marion, gracias, Marion, querida. Ciro, gracias. ¿A qué hora pasas? ¿A qué hora es tu siguiente transmisión y dónde, Ciro?
3: Estaremos por ESPN en diferentes enlaces durante el día. En ESPN Radio Fórmula, por supuesto, en la cita acostumbrada a partir de las 4 en esta misma casa, Joaquín. Te mando un abrazo y a mis compañeros también.
0: Yo también, Rafa, querido, también te abrazo con cariño. Muchas gracias. Y Mario, tú a las 3 aquí, ¿sí? En tu cancha.
1: Allá estamos.
0: Gracias, continuamos.
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0: Pues mira, este dato que me acaban de enviar es de Spectroform, espectrofm.com. Ochoa está entre los 5 mejores atajadores de la historia de la FIFA, ¿sí? Dice que el guardameta mexicano Guillermo Ochoa se ubica en el top 5 histórico de la FIFA como uno de los arqueros con más atajadas en la Copa del Mundo junto a grandes de la portería. Dice, pocos se detienen a recordar a estos grandes que escribieron sus nombres, dice, ya sabe, con letras de oro, ahí en las porterías. Ochoa tiene su nombre junto a gigantes históricos como colocarse entre uno de los 5 con más grandes atajadas en las copas mundiales. La lista la encabeza el legendario Dino Sof de Italia con 68. Lo sigue el alemán Sepp Maier con 65. El tercero es el también alemán Manuel Neuer con 64. El peruano histórico Ramón Quiroga de Perú, sí, con 64 también. Y en quinto lugar, Paco Memo Ochoa. Después viene Zubizarreta con 60, Tomaszewski de Polonia con 59, Iker Casillas de España con 57, Tafarel de Brasil con 56 y el inolvidable Buffon, Gianluigi Buffon de Italia con 55. Ahí está pues el gran Guillermo, Paco Memo Ochoa con 61 atajadas, el quinto portero en la historia de los mundiales con el mayor número de atajadas. Hoy también voy contigo, Beto Murrieta, aquí con ESPN. ¿Cómo estás, Beto, querido? Buenas tardes.
1: Con mucho gusto de saludarte, Joaquín, en esta tarde.
0: Bien, pues de sorpresa en sorpresa, yo reitero, a mí ya me convenció el sistema de los 48 equipos y 5 semanas de fútbol.
1: Sí, esto ha permitido que algunas selecciones que en teoría no hubieran participado en un campeonato del mundo tengan oportunidad de hacerlo en este campeonato de Norteamérica 2026. Y qué interesante el dato de Guillermo Ochoa, que tiene unas características muy particulares como portero, porque no es un portero salidor, sino, como bien acabas de decir, es un portero atajador, que juega debajo del travesaño y que tiene brazos muy largos, tiene mucho alcance, tiene un gran despegue, y entonces esto ha permitido que se coloque entre los mejores atajadores de la historia, un dato que revela la importancia histórica que tiene este guardameta, que utilizó la palabra despedida cuando se le entrevistó al final del partido del pasado miércoles, y que sin duda causó una enorme reacción de cariño, de respeto, de admiración en el Estadio Azteca en el momento en que se puso a platicar con Javier Aguirre, cuando Javier le dice que va a jugar esos últimos 12 minutos del partido contra la República Checa.
0: Y de emoción fue, yo creo que fue el momento más emotivo de la jornada.
1: Sí, porque incluso al leer los labios, esta toma reveladora que se ha presentado en el Campeonato Mundial de las conversaciones entre técnico y jugadores a la hora de los cambios, está muy interesante, Joaquín, porque nos permite ver primero cómo se le arrasan de lágrimas los ojos a Ochoa, y después es muy conmovedor cuando le dice gracias, Javier, en el momento en que Javier le dice vas a jugar. Hay otra muy simpática cuando platica con Santi Jiménez y lo va a meter al terreno de juego y le dice: si cae un penalti, si se marca un penalti, tú lo cobras. Y Santi bromea a Aguirre diciéndole: ¿te parece bien si lo pico? O sea, la panenca. Sí. Y Javier le dice: no le hagas. Sí. Entonces está muy interesante esta toma que no se conocía antes, que permite un acercamiento íntimo de lo que conversa el entrenador con el jugador afuera del terreno de juego.
0: Y también es un momento muy emotivo cuando le coloca el brazalete, sí, de capitán.
1: Se lo coloca Edson Álvarez, sí, exactamente, sí, cuando entra Ochoa, se lo coloca en el bíceps del brazo a Ochoa, el público lo cobija, lo alienta. Creo que es una leyenda viviente del fútbol mexicano que seguramente seguirá aportando en el grupo, si ya no va a jugar, ese factor de la cohesión en este grupo que proyecta unión. sentido grupal, se ve que hay muy buen ambiente, se nota también, Joaquín, al final del partido, cuando todos los jugadores de la selección lanzan por los aires a Ochoa, se ve que lo quieren, que lo respetan, que lo admiran, y que hay un buen grupo en la selección mexicana de cara al partido del próximo martes en la cancha del Estadio Azteca.
0: Oye, y también hay que recordar que el tercer gol fue a un pase de Ochoa, en aquel despeje largo.
1: Sí, es un buen punto. Es un despeje muy largo de Ochoa. Viene esa maniobra en la cual participa Alvarado, que por cierto está haciendo un trabajo muy desgastante, muy sacrificado, poco brillante, pero muy efectivo en el equipo mexicano. Regresando en largos recorridos a marcar, el Piojo Alvarado está haciendo un muy buen mundial y de esa serie de toques deriva el tanto que consigue el asturiano naturalizado mexicano Fidalgo, que marca su primer gol en Copas del Mundo, pero efectivamente de un despeje muy largo de Ochoa nace el tercer gol del equipo mexicano.
0: Te voy a enseñar una joya.
1: A ver.
0: Que me acaban
1: qué maravilla
0: de
1: del 70, Joaquín.
0: Del 70. Sí, aquí dice, ¿con dónde voy contigo? Aquí, a ver. México 70, octavos de final, mayo 31, precio 30 pesos.
1: Fíjate. Ahora cuestan más de 30 mil.
0: 30 pesos.
1: Sí.
0: Pues bueno, era cuando un dólar se cotizaba a 12.50. Uh-huh. Sí. Que hoy serían 12.500 pesos de los actuales.
1: Sí.
0: Entonces, porque acuérdate que le agregaron luego 3-0, la devaluación 3-0, sí, eso costaba 30 pesos.
1: 30
0: Estamos
1: pesos,
0: hablando
1: qué joya.
0: Que eran, ¿qué? 8 por 3, déjame decir, 25, 2.30, 2 dólares con 30 uh-huh. centavos.
1: Ya otra economía, así. Otros precios, ¿sí? Otro México. Y otra seguridad en los boletos, porque ese que acabas de mostrar, que es una joya auténticamente, sí. Oye, no había holograma, no había código de seguridad, no había código de barras, era fácil de falsificar, porque esas perforaciones, pues era lo más a lo que llegaba de seguridad un boleto para el campeonato mundial, esos que están ahí debajo de donde dice campeonato mundial de fútbol, esas perforaciones era a lo más que se llegaba en términos de seguridad en aquella época, Joaquín.
0: Sí, aquí está. Aquí está esto.
1: ¡Qué maravilla!
0: Y atrás está cómo llegar los accesos con un anuncio de una marca de coches. Dice, condiciones para el uso del boleto. Este boleto es válido para el lugar y fecha indicados al frente. Esta parte del boleto se debe conservar y mostrar cuando se requiera. Y aquí estaban los accesos. ¿Qué sabes qué? Son los mismos de hoy.
1: Pues sí.
0: Periférico y Tlalpan.
1: Solo que con miles y miles y miles de personas más, ¿no?
0: Millones.
1: Millones.
0: Y de coches.
1: Y
0: de coches, sí, por supuesto. Y de coches. Oye, a ver, entonces, ¿a quién estás viendo? Dos preguntas. ¿A quién estás viendo y a quién te gustaría para el martes?
1: Fíjate que Ecuador tiene el 76% de posibilidades de jugar contra México, porque es el tercer lugar ya confirmado del Grupo E, el 10% para Escocia, el 5% para Uruguay, el 4% para Cabo Verde. Se tienen que dar algunas combinaciones, Joaquín. Si España le gana a Uruguay, sí. Bélgica, Nueva Zelanda y Egipto a Irán, lo más seguro es que el rival sea el equipo de Escocia. Pero todo parece indicar que será Ecuador, que es un equipo que juega bien al fútbol.
0: Muy bien.
1: Yo creo que va a ser un sinodal fuerte para el equipo mexicano en caso de que sea Ecuador. Hoy en la noche se va a saber exactamente cuál será el rival del equipo mexicano que buscará su cuarta victoria en este campeonato del mundo, porque se convirtió el equipo de México en la sexta selección que gana sus tres partidos de fase de grupos. Antes, Holanda en 74, Brasil en 86, Italia en 90, Argentina en 98, y Uruguay en 2018. México se suma a esa lista de los únicos seis equipos que han ganado sus primeros tres partidos sin recibir un solo gol en el campeonato mundial.
0: Fíjate, es que son datos. Toma, Francisco, perdón, permíteme, sí, Francisco, nuestro compañero, te devuelvo tu boleto. Ahí traes la camiseta de Croacia. Pásale, pásale. Gracias. Devuelto está, ¿eh? Sí, yo luego oye
1: que conste.
0: Sí, que conste. ¿A ti quién te gusta? Heriberto, ¿a quién
1: Pues
0: preferirías?
1: yo creo que Ecuador, Joaquín, porque es un rival que puede poner a prueba al equipo mexicano. Sin duda van a cambiar las circunstancias porque hemos visto al equipo mexicano solvente, más allá de un rendimiento futbolístico que algunos pudieran considerar que todavía no es el óptimo, pero el equipo ha ganado los 3 partidos. El triunfo del miércoles fue inobjetable, fue categórico, lleva un paso perfecto, pero creo que ahora viene la parte más complicada porque es a matar y morir. Ahora sí, eliminación directa, y yo creo que el equipo de Ecuador puede representar un sinodal
0: Muy fuerte.
1: de resistencia fuerte para el equipo mexicano, más allá de Escocia, por ejemplo, que siento que sería más asequible, más factible el triunfo del equipo mexicano. Pero Ecuador yo creo que le puede poner muy a prueba al equipo de
0: Sí.
1: Javier Aguirre el próximo martes.
0: Yo creo que para mí es el más peligroso de los que se
1: Sí.
0: han mencionado.
1: Sobre todo por lo que pasó ayer, Joaquín, que
0: Sí.
1: contra pronóstico, así como México le ganó a Alemania en el primer partido de Rusia 2018 con aquel gol inolvidable del Chucky Lozano, pues ayer Ecuador fue el que dio la sorpresa mundial al
0: Sí.
1: derrotar a los germanos. Así que vamos a ver si termina siendo el rival de México. Ecuatorianos, me estaba acordando, ¿te acuerdas de Italo Estupiñán?
0: Claro.
1: Aquel jugador del pelo
0: Sí,
1: ensortijado que
0: sí,
1: jugaba en el
0: sí.
1: Toluca, en
0: Sí.
1: el América, en el Atletas Campesinos, en el Puebla. Fíjate que
0: Sí.
1: murió en un centro comercial en Toluca hace 10 años. Ítalo Estupiñán murió en México. También, desde luego, el Tin Delgado,
0: Fabián.
1: aquel muy alto
0: Bueno,
1: rematador del Necaxa.
0: Fabián está ahí. Ah,
1: Ese es
0: no,
1: chileno,
0: perdón.
1: Joaquín.
0: No, me
1: Sí.
0: equivoqué. Aguinaga. Me refería a
1: Aguinaga.
0: Aguinaga.
1: Ese
0: Sí.
1: es el mejor ecuatoriano que ha venido a México con el Necaxa muchísimos
0: Sí.
1: años. Talentosísimo, aunque la parte final la jugó con Cruz Azul después de tantos años con los Rayos del Necaxa.
0: Sí, pero en fin, yo lo veo el más fuerte, Ecuador, el más peligroso, el más riesgoso. Y me gustaría pues que vinieran los escoceses, hombre, a la fiesta. Imagínate los escoceses aquí en México. Bueno, se van a quedar hasta septiembre.
1: Sí. Son buenos para el consumo de cebada
0: Sí.
1: y también son muy de música, muy de
0: Sí.
1: tradiciones, muy de gaitas. Rod
0: También.
1: Stewart, que es un futbolerazo, Joaquín, le encanta el fútbol. No dudaría nada si es Escocia que estuviera ahí en las tribunas del Estadio Azteca.
0: En fin, pues ahí está siempre el Celtic con su
1: Sí.
0: rival más furioso, donde las aficiones chocan después de cada clásico.
1: Sí, son amantes del fútbol, como también lo son los ecuatorianos, que empezaron de manera titubeante el torneo, pero lo están cerrando en la primera etapa de una forma extraordinaria, después de derribar a un gigante como son los germanos. Y puede ser, hoy mismo se sabrá, ya estaremos comentando la próxima semana sobre el partido del martes. Aquí atrás en el Ángel está colocada la pantalla enorme, está colocado también el espacio con la tarima para la música, y pues ya se duplicó el número de personas que estuvieron aquí
0: Sí.
1: antenoche de miércoles para jueves. Pues ya me imagino lo que puede pasar de martes para miércoles de la próxima semana en
0: No.
1: caso de que gane el equipo mexicano.
0: Se van a quedar ahí hasta el otro partido.
1: Sí.
0: Oye, gracias, Beto, querido. Nos vemos el lunes, ¿no?
1: Gracias, querido Joaquín. Buenas tardes.
0: Que estés muy bien, Beto Morrieta, con el cariño de tantos años. Tengo que ir a unos anuncios y después de los anuncios, bueno, pues mire, para el martes ya hay suspensión de clases, dijeron, pues ya están de vacaciones. Hombre, ¿cómo va a haber suspensión de clases en vacaciones? Pero bueno, ya ve cómo son de ocurrentes, por decirlo bonito. Y pero sí, home office para el martes por el partido. Y en el México Real. En el México Real, transportistas bloquean con tráileres y camiones de carga la México-Puebla a la altura de la caseta de San Marcos. Van los cárteles mexicanos, ahora lo dice la ONU, principales proveedores de fentanilo, eso lo dice la ONU. La Embajada de Venezuela en México ha instalado un centro de acopio para recibir ayuda humanitaria. Ojalá me informen de la embajada en dónde se encuentra o si es en la misma embajada. Continuamos.
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18: 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San Isidro tiene espera en carriles normales, 2 horas 45 minutos. Ready Lane, 2 horas 20 minutos de demora. Línea C, entre 20 minutos para ingresar, el cruce peatonal es de 35 minutos.
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0: está haciendo un programa de apoyo y ya llegó también a Michoacán y lo vamos a seguir ampliando.
1: 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Estamos de vuelta con la información. 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

0: Bueno, saludo al equipazo Ana Berta, ¿cómo está? Muy buenas tardes, Ana Berta Coronado, Óscar Satarain, el ingeniero Víctor Malpica, José Juan Padrón, Gina Trejo Briseño, Sandra Jiménez, José Manuel García en Telefórmula, los saludo, Alonso Mancera, Diana Chávez Piña, Javier Mejía, Miguel Ángel Sánchez Telles, Diana Morales, Laura Flores y Regina Rosilio. Y ahora le tengo más información con Laura Pérez Cisneros.
1: Gracias, Joaquín. La presidenta Sheinbaum dice que el rey de España escuchó y propuso colaboración sobre los pueblos originarios. Tras el encuentro, México y España refuerzan la relación estratégica. Decretan suspensión de clases y dan trabajo en casa para el martes que viene por el Juego de México de 16avos. Hoy en el Mundial, España, Uruguay y Cabo Verde, Arabia Saudita a las 6. Bélgica, Nueva Zelanda y Egipto, Irán a las 9. Someten a un hombre armado que tuvo como rehenes a sus familiares más de 24 horas en el Estado de México. Llegan elementos de fuerzas especiales del ejército a Sinaloa para reforzar la seguridad. Ayer hubo narcobloqueos en Escuinapa por captura de jefe criminal. Van casi ya 1,000 muertos, cerca de 3,000 los heridos y 50,000 desaparecidos en Venezuela por estos terribles terremotos, Joaquín.
0: Gracias, gracias Laura. Yo voy a unos anuncios. Pero antes de ir a los anuncios, voy a ir contigo, Enrique Hernández. La presidenta dio detalles hoy del encuentro con el rey Felipe VI de España ayer en Palacio Nacional.
2: Así es, Joaquín, gracias, buenas tardes. Es correcto, y durante el recorrido que hicieron por Palacio Nacional, justamente fue en el mural de Diego Rivera, pues con el nombre de La Epopeya, donde justamente hicieron la reflexión de la importancia de los pueblos originarios, y donde decide la presidenta Claudia Sheinbaum, bueno, hay 28 millones de mexicanos que hoy por hoy se reconocen como indígenas. Por eso es de que si bien esta solicitud de perdón es importante, pero hoy por hoy hay motivos para que se estreche la relación aún más de España y México a través de algunas muestras, exposiciones de gran importancia a nivel cultural, que sin duda alguna es el inicio de una nueva era. Vamos a escuchar a la presidenta.
3: Repito nuevamente, esta reunión no se hubiera podido dar si no hubiera habido por parte del gobierno español y del jefe del Estado español, el rey, en su momento la visita a la exposición de mujeres indígenas y ahí haber reconocido en su forma, en su manera, abusos que se realizaron durante la llegada de los españoles, durante la llamada conquista. Y esto fue un gesto por parte de ellos que se tradujo pues en la visita el día de ayer.
2: Bueno, dijo la presidenta que sin duda alguna este recorrido pues llamó mucho la atención del rey de España, Felipe VI, y que sin duda alguna, bueno, será un buen motivo para reencontrarse más adelante. También, entre otros temas, Joaquín, la presidenta se refirió y sale al paso de las críticas en contra de Alejandro Gertz Manero, pues referente a su declaración patrimonial, donde se habla de una cantidad importante de propiedades, pero también de vehículos, pues, de gran lujo. Dijo que esa declaración, bueno, pues no contradice los preceptos de la cuarta transformación, de la austeridad, sin embargo, porque insiste en que esta declaración la hizo pública y en tiempo. Vamos a escuchar a la presidenta.
3: Bueno, es su patrimonio y él lo declaró. O sea, que hay total transparencia por parte de él, de su patrimonio. Malo sería que tuviera un patrimonio que no declarara. Entonces, pues es un patrimonio que él declara y que él tiene.
2: Bueno, si lo declaró, es transparente, asegura la presidenta, y también se refirió a las declaraciones de algunos funcionarios norteamericanos en el sentido de que insisten en que la frontera de México está controlada por el crimen organizado, pero la presidenta insiste que están en tiempos muy cerca electorales, el próximo mes de noviembre,

0: por lo que sin duda alguna México no puede ser tomado como una vez más, como una campaña política, porque en Estados Unidos hay muchos temas que tienen que resolver, así lo dijo.
1: Entonces, hay mucho también en este momento vinculado con la elección que ellos tienen en noviembre. Como hemos dicho, nosotros no queremos que usen a México. Hay muchos temas en Estados Unidos importantes de atender para que se use a México como parte de la campaña. Entonces, mucho de esto tiene que ver pues con la elección de noviembre. Y nosotros siempre vamos a defender el trabajo que estamos haciendo en México.
0: Ya a las 10 de la mañana la presidenta se comunicó vía telefónica con la presidenta de Venezuela, Delcy Rodríguez, a quien le expresó la solidaridad de los mexicanos, del pueblo de México, ante el impacto que sufrió esta nación sudamericana por los sismos, y que sin duda alguna el gobierno de México está abierto a incrementar el apoyo humanitario hacia Venezuela, porque sin duda alguna, bueno, es un país hermano y tenemos que seguir apoyándolos, así lo dijo la presidenta.
1: Y fueron recibidos ayer por la noche por autoridades de Venezuela, iniciaron la descarga, son 3 aviones, y hoy en la mañana, muy temprano, ya iniciaron las labores de rescate, ya les asignaron un área y están en las labores de rescate.
0: Y bueno, concluida la conferencia del pueblo, Joaquín, la presidenta se reunió con los gobernadores de la Cuarta Transformación para dar seguimiento justamente al programa IMSS Bienestar, donde se hizo una evaluación antes de ir a la gira por Chiapas. Con las imágenes de Jorge Aguilar, el reporte que te tengo, Joaquín.
2: Gracias, con los gobernadores de la 4T. Tengo yo que ir a unos anuncios, y después de los anuncios, el ejército decomisa ahora arsenal, droga y equipo táctico en Michoacán. Fue en Cualcomán, este municipio considerado de alta violencia e inseguridad, con un gobierno de la delincuencia ya en esa tierra caliente. Roberto Lasserre asume oficialmente la embajada de Estados Unidos de México en Estados Unidos y deja abandonados a todos los pensionados. Ahí heredó la bronca de los pensionados. Él pues ya está en Washington. Continuamos.
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0: Voy a ir contigo directamente, Maru Rojas. Hoy se graduaron 91 nuevos especialistas de seguridad nacional en la defensa.
1: Efectivamente, Joaquín, y con esto ya son 54 las generaciones que han egresado de la maestría en seguridad nacional, consolidando al Colegio de la Defensa como el principal semillero de pensamiento estratégico del Estado mexicano, una ceremonia encabezada por el secretario de la Defensa Nacional, general Ricardo Trevilla, la graduación de esta 45ª antigüedad presencial y la segunda antigüedad mixta de este posgrado, integrada por personal de las Fuerzas Armadas, funcionarios de la Administración Pública Federal, investigadores y militares de Argentina, Brasil y Guatemala. Solo dos oradores. El primero de ellos, el director del Colegio de Defensa Nacional, general piloto aviador José Ernesto Sandoval Aguilar, subrayó que en un escenario internacional cada vez más complejo, la seguridad nacional exige especialistas capaces de investigar, analizar y diseñar respuestas estratégicas para proteger la soberanía, la estabilidad institucional y los intereses nacionales. Por ello, el reconocimiento.
2: Mi general secretario, quienes formamos parte del Colegio de Defensa Nacional, le expresamos nuestro agradecimiento por su apoyo permanente a la educación y al fortalecimiento de esta institución. Su respaldo nos compromete a redoblar esfuerzos para que nuestra casa de estudios continúe consolidándose como un referente en la generación de doctrina y de capital intelectual, manteniendo su posición como la máxima institución educativa del país en materia de seguridad nacional.
1: Joaquín, mi reporte.
0: Gracias, muchas gracias, Maru. Bueno, mire, en enero de 2015, cuando el PRD usó en un spot la imagen de este reportero indebida ilegalmente, se llevó al caso al Tribunal Electoral del Poder Judicial de la Federación, que decidió que personas ajenas a la política no podían aparecer en ese tipo de promociones partidistas a menos que diéramos autorización o dieran autorización expresas. En aquel entonces, el Tribunal Electoral sancionó con una amonestación pública al PRD y estableció que no podía usar mi imagen, ni la de ninguna otra persona, por más pública que fuera, pues era injustificado y desautorizado por ser ajenos a la contienda política, además de rebasar los límites de la libertad de expresión, y que en mi caso, siendo periodista y teniendo proyección pública, contaba con protección judicial cuando un partido pretendiera usarla. En aquella sesión de hace 11 años, el magistrado Constancio Carrasco consideró que una persona privada con proyección pública, si bien debe contar con mayor tolerancia para aceptar una crítica, en el spot del PRD se excedían los límites del ejercicio de la libertad de expresión, por lo cual avaló la decisión. Sin embargo, ahora el nuevo Tribunal Electoral, entregado a la 4T el martes por la noche y en una sesión virtual, resolvió lo contrario y cambió los criterios establecidos y vigentes desde hace 11 años. Y estableció este tribunal entregado, le decía, al régimen por una votación mayoritaria, que se refería a un spot de Morena para Ricardo Salinas, ¿sí? Que decía que no lo podía hacer, ¿sí? Porque él participaba en asuntos de interés general. Yo lo que me quiero referir es que ahora cualquier persona privada, cualquiera ajena a las campañas políticas, cualquier artista, cualquier periodista, cualquier empresario, podrá ser utilizado en sus spots acorde a los intereses de Morena o de otro partido y sin defensa alguna. Entiendo que aquí el objetivo principal del tribunal es que Morena suba más spots de este empresario, Salinas Pliego, pero el hecho es que tumbó un criterio judicial establecido con fundamento, además, de violar el artículo primero de la Constitución en materia de derechos humanos. El tribunal nos dejó a todos desprotegidos por responder a los intereses estratégicos de un partido, Morena. Ese es el nivel de este tribunal electoral. Y venga tu canela fina, Rubén Cortés.
3: Buenas tardes, Joaquín, ¿cómo estás? Pues, Joaquín, están apareciendo extractos del nuevo libro de Ken Salazar, el ex embajador de Estados Unidos en México durante el gobierno de López Obrador. Muy conocido por su sombrero, estaba casi todos los días en Palacio tomando café, un gran amigo de López Obrador. Ahora aparece un libro, en los extractos, se llama Fronterizos el libro, y en los extractos publicados, la mayoría son infidencias, confidencias, lo que coloquialmente se le llama chismes. Sin embargo, en uno de los extractos publicados hay datos duros y ahí ya el análisis si entra, si se puede hablar en serio. Y es inquietante el resultado de estos datos duros. La conclusión es que la política migratoria de López Obrador facilitó el triunfo de Donald Trump en Estados Unidos. O sea, que ganara Donald Trump en Estados Unidos, que fuera el actual presidente, jugó un papel fundamental que López Obrador bajara la guardia con el argumento de que no tenía presupuesto para poner medidas antimigrantes, y eso provocó que en la etapa de las elecciones, previa en el proceso electoral, hubiese lo que le llaman los estadounidenses encuentros, o sea, detenciones, hasta 200.000 detenciones por mes. Es una friolera de detenciones, y el embajador se quejó de manera formal con el gobierno mexicano de entonces, y la respuesta fue que no había dinero para eso. El secretario de Hacienda le dijo, y Garduño, el entonces director de migración, impresentable director de migración, le dijo que no había dinero porque se estaba dedicando el dinero a las mega obras de López Obrador. Conclusión, la política antimigrante de Trump pegó en los Estados Unidos porque entraban muchos migrantes, él se agarró de ahí y provocó el triunfo de Trump. Es una conclusión a partir de datos duros, medibles, números que publica en ese extracto Ken Salazar. Al margen de todo eso, hay que explicar que desde que ganó López Obrador en el 2018, a partir del 2019, convirtió la migración, las remesas, las convirtió en el motor del consumo de la economía mexicana. De ahí que las remesas empezaran a ser los héroes, los migrantes, y bueno, si lo eran, porque antes de López Obrador las remesas eran 20.000 millones de dólares al año. ¿Qué es lo que están teniendo ahora? O sea, bueno, ahora más, aún con la política antimigrante de Trump, en el primer cuatrimestre de este año son esos 20.000 millones de dólares lo que va de remesas. Entonces, aunado a la política esta de fomentar la migración de López Obrador, se aunó que propició el triunfo de Donald Trump. Hay que leer el libro, ahora que aparezca allá en físico, y esperemos hasta entonces, Joaquín, pero por ahora está eso que es interesante. Te mando un abrazo largo, siempre con mucho cariño y mucha gratitud.
0: Gracias, Rubén. Uzi Toledo en Guadalajara.
4: ¿Cómo estás, Joaquín? Pues vivimos una noche histórica este jueves con el concierto de Plácido Domingo y el de Alejandro Fernández y compañía. Aclarar que fueron dos eventos distintos. Vamos a comenzar con el de Plácido Domingo en el Conjunto de Artes Escénicas de la Universidad de Guadalajara, donde 1.700 personas abarrotaron el recinto con 149 artistas, y claro que el maestro se llevó una ovación de pie. Y por el otro lado, Alejandro Fernández acompañado de Julián Álvarez y Alfredito Oliva. Imagínate nada más, 270 mil personas, nada más esa cantidad, casi 300 mil asistentes estuvieron celebrando en la Glorieta La Minerva, entonando todas las canciones a todo pulmón, casi 3 horas de concierto, y pues parte de las celebraciones que se están viviendo por el Mundial de Fútbol 2026, Joaquín.
0: Gracias, Susi. Continuamos. Felicidades, Potrillo. Continuamos.
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11: Las nubes de tipo cúmulo pueden pesar más de 550 toneladas, desafiando su apariencia ingrávida.
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11: El himno nacional más corto del mundo es el de Japón, llamado Kimigayo, que tiene solo 4 líneas de texto.
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15: Durante mayo, el valor de las exportaciones de México sumó 69.544 millones de dólares, una expansión anual de 25.4% y superior al del mismo periodo del 2025, de acuerdo al Banco de México. El Gobierno de México emitió un decreto en el cual instruye a aplicar a criterio teletrabajo en dependencias federales y empresas ubicadas en la capital del país el próximo 30 de junio para contribuir a la movilidad urbana y la seguridad vial. También se suspenderán clases en el marco del partido de la selección mexicana en el estadio de la Ciudad de México. El presidente de la Asamblea Nacional, Jorge Rodríguez, ajustó a 920 el número de fallecimientos a causa de los dos devastadores sismos de esta semana en Venezuela. Precisó que hay 3.360 heridos y reiteró la militarización del estado de La Guaira. Con información de Amy Arriaga, Jorge Herrera Bulnes. 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
0: Bueno, y hoy es viernes de lo que no nos enseñaron en la escuela, con el doctor José Antonio Lozano Díez, presidente de la Junta de Gobierno de la Universidad Panamericana y del IPADE. Adelante, doctor.
17: Querido Joaquín, muy buenas tardes a ti y a todo el auditorio que nos escucha el día de hoy. Hoy viernes, lo que no nos enseñaron en la escuela, que nos toca. ¿Cuántas cosas hemos visto en este sentido? ¿Cuántas cosas tan importantes en la vida y que por alguna circunstancia no nos enseñaron en la escuela, inclusive quizás tampoco en la casa, y que son cosas fundamentales para enfrentar la vida? Hoy quiero tocar un tema que es central en toda la educación, un tema que hoy es una preocupación y un signo de los tiempos, y es, Joaquín, la crisis que estamos teniendo en la atención, la crisis de atención que hay en todo el mundo. Cómo ahora las personas ya no somos capaces de mantener la atención en un punto. Cómo ahora ya no somos capaces de leer largamente, de mantener una conversación. Veremos que en los últimos 15 o 20 años la mente humana se ha venido fragmentando. Cada vez las personas les cuesta más y mucho más mantener la atención en algo. Llama la atención datos que son impresionantes. Un adulto no puede mantener la atención en una pantalla por más de 47 segundos. Un estudiante de estas universidades del Ivy League que están en trabajos finales, en un momento de presión, no pueden tampoco mantener la atención por más de 65 segundos en la pantalla. Cuando no podemos mantener la atención, perdemos la posibilidad de reflexionar. Pero ¿por qué hemos perdido de esta forma la atención? ¿Por qué tenemos esta gran crisis? ¿Por qué hoy nuestros niños son incapaces de mantener la atención, de estudiar, de conversar? Pues en gran medida tiene que ver con el uso de las pantallas, pero sobre todo la cantidad de estímulos que estamos teniendo. Se calcula que un niño, igual que cualquier persona, puede estar viendo su celular cerca de 1500 veces al día, tomarlo aunque sea para echarle un ojo. La cantidad de estímulos que tenemos al día, entre sonidos en estas calles transitadas, entre las pantallas, pueden llegar a 3500, quizás hasta 5000 diarios, lo que es una locura para la que el cerebro humano no está preparada. Y en estas condiciones, la pérdida de la atención pone en riesgo el cimiento más importante de la educación, que es poder pensar, poder entender. Hoy, quizás la economía de la atención, esta forma de intentar captar la atención, es una de las cosas más importantes que están ocurriendo. Por eso, este programa, y también el próximo viernes, se lo quiero dedicar mucho a este tema, porque la caída de la atención, la caída de la concentración mental, está trayendo también una caída en la inteligencia, una caída en el IQ de una generación que en algunos estudios, esta de niños, puede tener 7 puntos menores de IQ que la generación de arriba. Esta generación de niños probablemente está siendo la primera menos inteligente que la de sus papás. Fíjate cómo cambió el fenómeno a raíz de las pantallas. Después de la Segunda Guerra Mundial, se empezaron un científico de apellido Flynn, se empezó a dar cuenta que cada década que pasaba, por mejor alimentación, por mejores estudios, por mejores condiciones, aumentaba el IQ promedio del mundo. Cada década aumentaba 3 puntos promedio global. Fíjate, Joaquín, algo tan impresionante. El IQ normal de una persona con inteligencia común y corriente, está entre 90 y 110 puntos. Imagínate tú lo que es que la humanidad tenga un crecimiento de 3 puntos de IQ. Eso fue haciendo que durante varias décadas tuviéramos generaciones mejor preparadas, con más profundización, con más inteligencia abstracta. Probablemente el momento en que hayamos tenido el mayor nivel de IQ promedio en el mundo haya sido la década de los años 90, principios de los 2000. Pero a partir del uso intensivo de las pantallas, eso empezó a cambiar. Ahora, los niños, estos de la última generación, de acuerdo con algún estudio, una publicación que hizo antes de la pandemia, antes de ese uso tan intensivo que tuvimos en la pandemia de las pantallas, pues hablaba ya Michel Desmourguet, de un neurocientífico francés, de que había caído 7 puntos el IQ promedio de los niños en Francia. Y otros estudios que siguieron en Estados Unidos y otros países ven lo mismo. Una caída de menos 7 puntos es una caída muy abrupta del IQ. Y este tema, más allá de la caída del IQ, más allá de lo que seamos menos inteligentes, la verdadera pregunta que tendríamos que hacernos es si estamos dejando de ejercitar nuestra inteligencia, si esta fragmentación de la mente realmente nos está impactando. Porque, Joaquín, la inteligencia no desaparece de golpe. Comienza cuando dejamos de ejercitar la atención. Piensen ustedes, muchos, ¿no? Cuando hace años el número de teléfono lo marcábamos nosotros, no sabíamos los números de teléfono. Cuando hace años teníamos más o menos que ubicarnos en las calles para llegar a alguna dirección. Hoy, la mayoría de los teléfonos ya no nos los aprendemos, solamente están grabados en nuestro celular y le picamos un botón. Las calles, pues hoy ya no nos las sabemos muy bien, hemos perdido también sentido de orientación, de atención en las calles, porque ponemos una aplicación como el Waze o los mapas para llegar a algún lugar. Estamos viviendo un momento verdaderamente importante de cambio neurológico en la humanidad. Y si el cambio neurológico es para peor, si perdemos la atención, entonces no tendremos la base para estudiar. No tenemos la base para poder educar a los niños como lo requieren el día de hoy. También por eso hoy vemos cómo en muchos países como Australia, como Suecia, se empieza a pensar o se empieza a dejar el uso de pantallas en la escuela, porque se han dado cuenta que un niño que está en clase con una pantalla no pone atención y por lo tanto no puede aprender, no puede profundizar. Hace algunos días, aquí en la conferencia mañanera, la presidenta Sheinbaum también mencionaba ese tema, cómo hoy el tema de las pantallas está siendo muy negativo para los niños. Esta mente fragmentada, Joaquín, que ya no es algo que nos va a ocurrir, es una cuestión en presente. Esta mente fragmentada, que no solamente es un tema que tiene que ver con lo que aprendemos o con lo que podemos reflexionar, sino que también tiene que ver con nuestra relación con los demás. Una persona que no tiene capacidad de atención no tiene capacidad de hablar con otro. Simone Weil escribía ya hace años, la atención es la forma más rara y más pura de generosidad, porque es decirle al otro, tú eres más importante que mi teléfono. Y hoy eso lo tenemos bastante roto. Las relaciones humanas se han venido debilitando precisamente por la fragmentación de la atención. En ese sentido, Joaquín, yo quisiera dejar algunos consejos, 6 consejos que me parecen muy importantes, con nuestros hijos, con nosotros mismos, para poder recuperar la atención, esa atención tan perdida. Algunas ideas prácticas que pueden ser muy útiles. La primera es leer, leer todos los días. Leer por lo menos unos 15 minutos, porque la lectura hace a la mente lo que el gimnasio a los músculos. La lectura no la sustituye en ningún video. Leer directamente. Está demostrado ya en muchos estudios neurológicos la importancia de la lectura para recuperar la capacidad de atención. Otro muy importante, una sugerencia práctica para todos, no solo para los niños, eliminar las notificaciones, porque cada interrupción que tenemos y continúa en un teléfono que está sonando el WhatsApp y que estamos por ahí, obliga al cerebro a volver a comenzar, a perder la atención y romper la atención para volver a comenzar. En ese sentido, quitar las notificaciones. Un tercer consejo, practicar el aburrimiento. Qué importante practicar esto, que hoy le tenemos pánico. Esta sociedad del entretenimiento, porque no sabemos llenar los vacíos, nos hace que nunca tengamos ese aburrimiento. No hay que llenar cada minuto. El cerebro necesita espacios vacíos para recuperarse, para pensar, para profundizar. Otra de las cosas, 4 consejo, concentrarnos al mismo tiempo siempre en una sola tarea. Hay que recordar que el multitask rompe la mente. En realidad el multitask no existe porque la capacidad del cerebro es de concentrarse en una sola cosa. La persona que hace multitask no es que se pueda encontrar viendo 2 cosas distintas y pensando en 2 cosas distintas, eso no existe. El multitask significa que cambias muy rápido tu foco de atención, pero al cambiarlo tan rápido rompes esa capacidad de atención también. El 5º consejo, Joaquín, es la conversación. Qué importante volver a aprender a conversar, pero conversar presencialmente, con palabras de las que hablamos, no escritas, no en una pantalla. Conversar. Y conversar significa también escuchar al otro. Escuchar durante 20 minutos a otro sin mirar el celular. Hoy es un verdadero entrenamiento para la atención. Y finalmente, dormir bien. Fundamental el sueño, Joaquín. Hoy que en el mundo, tú ya lo has mencionado, lo hemos visto aquí en el programa en otras ocasiones, hay una gran crisis de sueño, una crisis de personas que no duermen bien. El sueño bien cuidado consolida la memoria, el aprendizaje y la capacidad de concentración. Joaquín, recuperar la atención. De este tema es tan relevante, es la base de todo, que seguiremos hablando el próximo viernes. Restaurar esta mente fragmentada hoy es sin duda la tarea más urgente que tenemos. Tristemente hemos perdido capacidad de concentración, de atención, pero la buena noticia es que con medidas muy concretas podemos recuperarla. Hasta aquí mi comentario, querido Joaquín. Muy buen fin de semana a ti, a todo el auditorio. Esperando sigamos con grandes noticias de este Mundial de Fútbol.
0: Gracias, doctor. Muchas gracias y muchas felicidades. Mañana es tu cumple. Te abrazamos con mucho cariño. el doctor Antonio Lozano Díez, y este es el comentario de mi querido compañero y amigo José Fonseca. Le recuerdo, su columna la encuentra en cafepolitico.com y en el periódico El Economista. Pepe, muy buenas tardes.
18: Buenas tardes, Joaquín. Buenas tardes al auditorio de Radio Fórmula. Esta semana recordaste la foto de la mano de Dios de Maradona que tomó Alejandro Ojeda, un gran fotógrafo, en exclusiva para el Heraldo de México durante el Mundial del 86. En mayo de 2002, vísperas del Mundial que se celebró en Japón y Corea del Sur, llamaron del diario británico The Guardian para saber cuánto pedía el Heraldo de México para autorizarlos a publicar aquella foto. Nos dijo que un Vivales la vendía a los diarios ingleses. Lo único que le pedimos fue que la publicara y que le diera crédito al Heraldo de México por la foto. La historia vale, Joaquín, porque hoy un diario mexicano publica la foto y los derechos se los atribuye a Bob Thomas Sports, empresa transnacional. Británicos, pero igual de descarados, Joaquín. Gracias y buenas tardes.
0: Gracias, don Pepe. Y bien, eso es todo. Ya nos vamos. Buenas tardes. Yo soy Joaquín López Dóriga y como siempre le agradezco a usted que me escriba, que me llame, pero sobre todo y en especial le agradezco, usted lo sabe y además lo sabe muy bien, que me escuche y ahora que me vea y que me siga en las redes. Gracias, pues, por eso. Buenas tardes. Los dejo en esta esquina con Marion Reimer y en esta otra con Javier Risco. Y que tenga un enorme y futbolero fin de semana. Gracias y que le vaya muy bien.

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15: Es viernes y estamos cerca de que cierre ya la fase de grupos de esta Copa del Mundo. Ay, ¿podremos respirar? No sé, porque nos espera un fin de semana lleno, lleno de actividad deportiva, lleno de fútbol también. Y tenemos muchísimo para compartir con ustedes en Cancha Completa. Desde acá también nuestra solidaridad para el pueblo venezolano que está atravesando una situación crítica luego de que dos sismos afectaran a una parte muy importante de aquel país y de su población. Estaremos compartiéndole, no sé si producción luego me pueda confirmar, ya lo tenemos. Para quienes nos ven en YouTube, ustedes tienen ahí en pantalla las formas de apoyar a Venezuela. Si usted nos está escuchando, cruzroja.ve es la Cruz Roja venezolana. Por supuesto, también en México, la Cruz Roja mexicana ha habilitado el teléfono 5645-853274 para brindar orientación y apoyo a quienes buscan un un familiar o ser querido que radica o se encuentra en Venezuela. El Fondo de las Naciones Unidas para la Infancia, UNICEF, cuenta con un enlace directo de emergencia para recibir donativos. Hay organizaciones también como Save the Children México, México, Médicos Sin Fronteras y el Centro Nacional de Apoyo para Contingencias Epidemiológicas y Desastres, el CENACET, se han sumado a esta iniciativa. Done usted, por favor, a canales autorizados. Si alguien sabe unirse ante esta clase de circunstancias, somos las mexicanas y los mexicanos, que desafortunadamente hemos tenido que atravesar muchos desastres naturales, sismos particularmente. Por supuesto, Cáritas Venezuela también, caritasvenezuela.org/donaciones y el sitio venezuela-medioayuda.com. Nuestra solidaridad y nuestro cariño con todo el pueblo venezolano que está atravesando una espantosa tragedia. Y le pido que entre todas y entre todos nos solidaricemos. En materia de algo mucho menos importante que la vida, tenemos titulares deportivos. Vámonos, Quique.
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15: Katia Itzel García, usted lo escuchó aquí primero, la tuvimos en este espacio y ha hecho historia como la primera árbitra mexicana y la tercera mujer en la historia en dirigir un partido de un certamen mundialista de varones luego de su trabajo en la victoria 3-1 de Países Bajos sobre Túnez. Para ese momento especial, la FIFA vistió al cuerpo arbitral con un uniforme negro con detalles tricolores en los hombros en homenaje a México. Se ve bellísimo, ¿eh? En los shorts también. Katia estuvo acompañada por Sandra Elizabeth Ramírez, segunda mexicana en fungir como árbitra asistente luego del trabajo de Karen Díaz en Qatar 2022 y también por Eric Jair Miranda en el VAR. Enhorabuena a ellas y a él también, y enhorabuena al arbitraje mexicano. Voy a tener a Bricio para hablar de este tema. Las mexicanas Gaby López e Isabela Fierro viven escenarios muy distintos en el campeonato de la LPGA, el LPGA Championship, tercer major de la temporada que se disputa en Hazeltine National Golf Club en Chaska, Minnesota. Gaby López ya terminó su participación en la segunda ronda con una tarjeta de un golpe por encima de par y por ahora se ubica en el puesto 42 dentro de la zona provisional de corte. Sin embargo, todavía debe esperar a que el resto de las golfistas completen los 18 hoyos de este viernes para confirmar si estará en las dos rondas finales del fin de semana. O sea que ha sido una jornada compleja para Gaby. El corte de este tipo de torneos lo superan las 65 mejores jugadoras y empates, por lo que la posición de Gaby dependerá de cómo se mueva el tablero durante el cierre de la jornada. En medio de ello, Isabela Fierro apenas inició su segunda jornada del torneo y su continuidad luce un poco más compleja. En la parte alta del tablero, el campeonato sigue con movimientos importantes. Ina Jun se mantiene como líder parcial, mientras Nelly Korda, la mejor golfista del orbe, avanza en su segunda ronda metida entre las principales protagonistas. La campeona defensora Minji Lee también busca mantenerse con vida en el torneo, que reparte 13 millones de dólares, la bolsa más alta en la historia del golf femenil. La Copa del Mundo 2026 ya entró en los libros de historia y por múltiples motivos, después de batir dos récords. Preste usted atención. El de mayor asistencia, sí, con todo y lo de los boletos de la FIFA, y el de más goles, todo esto antes de concluir la fase de grupos. El torneo superó oficialmente la marca de 3.587.538 personas que estableció el Mundial de 1994, también en Estados Unidos. Y el nuevo récord hasta el conteo cerrado de ayer, 25 de junio, es de 3.605.357 personas asistentes. Además, esta edición ya es la más goleadora con 181 tantos, superando los 172 de Qatar 2022. Pues claro, con esta cantidad de equipos, pues era imposible no romper los récords, ¿no? Acaba de terminar el duelo entre Francia y Noruega, 4-1 en la última jornada del grupo I, resultado que nos deja 5 cruces definitivos en los 16avos de final. Atención, Canadá y Sudáfrica inician esta fase el domingo. Estados Unidos se enfrentará a Bosnia y Herzegovina. Ojo, porque Bosnia dejó fuera a Italia, ¿eh? En tierras mexicanas, Países Bajos y Marruecos se verán las caras el 29 de junio allá en Monterrey. Brasil y Japón jugarán en Houston. Noruega, que terminó segundo de su grupo, se enfrentará a Costa de Marfil, segundo del sector E. Francia, por su parte, espera rival que saldrá de uno de los 8 mejores terceros lugares que se definirán por completo una vez que concluya la fase de grupos este sábado, y México también conozca a su rival. La FIFA, ni lenta ni perezosa, acordó ya crear una empresa conjunta con la Asociación de Clubes Europeos, encabezada por el presidente del Paris Saint-Germain, Nasser Al-Khelaifi, que se va a poner una cachucha más para operar el Mundial de Clubes, un movimiento que podría acelerar la expansión del torneo de 32 a 48 equipos para el 2029. Hay que recordar que el frente de los clubes europeos lo encabeza este hombre, que además es el presidente de beIN Sports, la empresa que transmite la Champions en territorio árabe. O sea, él no tiene ningún tipo de conflicto de interés, ¿no? El acuerdo abriría la puerta a una mayor presencia de los clubes en grandes ligas europeas en medio de la presión por hacer más rentable una competencia que ya reparte premios millonarios, pero que todavía tiene pendiente la distribución de los pagos de solidaridad. Y le voy a decir una cosa, esto trae cola política, porque esto es una alianza entre los clubes europeos y la FIFA que está peleada a muerte con la UEFA de Alexander Čeferin. ¿Será que se abre una puerta a una distinta Superliga a la que estaban encabezando el Real Madrid y el Barcelona? Claudia Sheinbaum, la presidenta de México, emitió un decreto oficial para ordenar la suspensión de clases de todos los niveles educativos para escuelas públicas y privadas, así como el teletrabajo para dependencias federales en la Ciudad de México para el próximo martes 30 de junio, día en el que México disputará los 16avos de final ante un rival por definir. Estados Unidos, por su parte, no esperará a que termine el Mundial 2026 para empezar a mover sus fichas rumbo a otra Copa del Mundo. Sí, Andrew Giuliani, el hijo de Giuliani, sí, ese que es amigo de Trump y que está acusado múltiples veces de violación, director ejecutivo del grupo de trabajo de la Casa Blanca para el torneo, aseguró que el país podría buscar la sede del Mundial de 2038, aprovechando que ya cuenta con estadios, aeropuertos, hoteles y redes de transporte para recibir un torneo de mayor escala. Con las sedes de 2030 y 2034 ya definidas, Estados Unidos busca posicionarse para el 2038. Giuliani aseguró que si el Mundial llega a expandirse a 64 selecciones, su país tiene la capacidad de organizarlo sin las inversiones millonarias que requerirían otros candidatos, aunque dijo que primero quieren terminar el torneo actual. El mensaje político y deportivo está lanzado. A ver, pero dígame usted, ¿quién más? ¿Quién más puede organizar una cosa de estas de locura? Nadie, nadie. Así que parece ser que esa relación en donde Infantino va a viajes de Estado con Donald Trump, pues está trayendo otro tipo de dividendos, de intereses y de resultados. Marina Mavry firmó una noche histórica en la WNBA al igualar el récord de más puntos en un solo partido con 53 unidades. La marca había sido establecida por Liz Cambage con Dallas el 17 de julio de 2018 y posteriormente igualada por Aja Wilson con Las Vegas en agosto de 2023. Ahora Mavry se suma a ese grupo de élite y escribe su nombre entre las actuaciones ofensivas más impactantes en la historia de la liga. La Diamond League de atletismo en París se mantendrá en pie este domingo en el estadio Charletti, a pesar de la histórica ola de calor que está azotando a Francia y que llevó a las autoridades policiales a pedir inicialmente la cancelación del evento. La Federación Francesa de Atletismo confirmó que la competencia se realizará con medidas de seguridad adicionales en un contexto de emergencia por las altas temperaturas y con servicios médicos bajo presión. ¿A usted? O sea, ¿de veras seguimos sin conectar los puntos? ¿No le parece que todo esto es un sinsentido? Mientras hace 30 segundos yo le hablaba de organizar un mundial de 64 equipos. ¿Cómo pretendemos sostener esto? Es ineludible la participación del deporte en la emergencia climática. Ya no es el cambio climático, es la emergencia ambiental. Es que de veras no estamos viendo. ¿Cómo le vamos a hacer? Y mientras el presidente de la FIFA viaja 15 veces la vuelta al mundo en menos de un año, ¿le parece normal? Oiga, voy a regresar y le voy a contar, obviamente, del análisis de Katia Itzel García. Y mañana se celebra el Día del Orgullo en la Ciudad de México y tengo una mesa especial para hablar de la participación de las personas queer y parte de la comunidad LGBTIQ+ en el deporte. Regresamos a Cancha Completa.
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32: Una vuelta al mundo.
33: Bangkok, Tailandia. Es famosa mundialmente por poseer la mejor comida callejera del planeta. Sus puestos ofrecen un baile de sabores dulces, salados, ácidos y picantes en platos como el pad thai o el curry verde. La intensidad de sus especias y la frescura de sus hierbas crean una experiencia sensorial vibrante. Es una ciudad donde el lujo y la calle conviven sabrosamente.
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0: En su momento, en este espacio, le habíamos compartido una editorial previo a la segunda copa que ganara el Paris Saint-Germain en el torneo ahora conocido como la UEFA Champions League, en torno al rol de Nasser Al-Khelaifi, su presidente, el qatarí, quien, bueno, pues tiene distintas cachuchas, por ponerlo de alguna forma, y para ser más claras, un enorme conflicto de interés al interior del fútbol europeo. Bueno, pues ahora se ha creado una empresa entre la FIFA y la Asociación Europea de Clubes, precedida precisamente por este hombre. Y yo le decía, esto trae cola política y esto puede incendiar mucho más las relaciones que tiene la FIFA con la UEFA, que están peleadísimas, por cierto. Santiago Escutia nos cuenta sobre esto, porque resulta ser que esta empresa estará operando la organización del Mundial de Clubes a partir de la edición 2029.
1: ¿Qué tanto poder puede concentrar una sola persona en el fútbol? Para Nasser Al-Khelaifi, la respuesta todavía no encuentra límite. La FIFA anunció la creación de una empresa conjunta con la Asociación de Clubes Europeos, la AFC, por sus siglas en inglés, así para operar el Mundial de Clubes a partir de 2029. ¿Y quién preside la AFC? El mismo Al-Khelaifi, el dirigente qatarí, quien además es dueño del Paris Saint-Germain. Tiene asiento en el Comité Ejecutivo de la UEFA, es miembro del gobierno de Qatar y encabeza la cadena Bayan Media Group, que controla derechos de transmisión de la Champions League en Medio Oriente, el norte de África y el sureste asiático. Ahora suma una silla en la mesa del torneo de clubes más ambicioso de la FIFA y su llegada no es casualidad. En la primera edición, en 2025, la AFC veía con recelo el Mundial de Clubes por la saturación del calendario, pero después de que el Chelsea ganó el torneo y se llevó 125 millones de dólares, los grandes clubes europeos dejaron de quejarse y empezaron a exigir entrar, porque en esa primera edición, Liverpool, Barcelona y Napoli, los campeones de Inglaterra, España e Italia, respectivamente, se quedaron fuera por el tope de ganadores de Champions y el límite de dos clubes por país. Ahora, con esta nueva relación de la FIFA y la AFC, estudian ampliar el torneo de 32 a 48 equipos y quitar ese tope nacional, con lo que Europa pasaría de 12 a 16 o más representantes. Una vez más, cuando el negocio crece, las advertencias de futbolistas y entrenadores por el calendario sostenible ya pasan a segundo lugar, y ante la pregunta de quién decide el futuro del fútbol, la respuesta cada vez más tiene un solo nombre: Nasser Al-Khelaifi. Para Cancha Completa, Santiago Escutia.

0: Kansas City. Lo hace siendo apenas la tercera mujer en la historia en lograr este hito, después de Stephanie Frappart, quien lo hizo en Qatar 2022. Fue una Alemania-Costa Rica, si no me equivoco, ese partido. Y Tori Penso, la estadounidense, que lo ha hecho en la presente Copa del Mundo. Katia ya había dirigido Juegos Olímpicos, la Copa Oro Varonil, cuarta árbitra en este mismo Mundial. Una larga experiencia, pero vamos a analizar su actuación puntual en este enfrentamiento. Para ello tengo conmigo, como siempre, a mi queridísimo Arturo Bricio, a quien le mando un muy fuerte abrazo. Arturo, ¿cómo estás? Y cuéntame, más allá de este dato histórico, que sabemos tú también tienes mucho que ver con esto, y yo te quiero felicitar porque eres un aliado, y las mujeres también necesitamos a hombres aliados que nos abran las puertas. ¿Cómo evalúas la actuación de Katia Itzel? ¿Cómo estás?
1: ¿Qué tal, Mario? Qué gusto saludarte. Mira, más allá del orgullo y del gusto de que le haya ido muy bien y que esté demostrando su valía, Katia, me quiero remontar un poquito a todo lo que pasó previo, ¿no? Ese hostigamiento prácticamente mediático contra, no contra la árbitra, contra la mujer, diciendo que no tenía los merecimientos para ir, que con 40 partidos en Liga MX no podía ser posible que pudiera ir a la Copa del Mundo, borrando de un plumazo todos los partidos que hizo en femenil, o sea, una liga profesional como la Liga Femenil Mexicana, pues la borraron de un plumazo. Y después, todos los entorchados que tiene en FIFA, que ya mencionaste, ¿no? Ahora, técnicamente, el partido de ayer es un partido prácticamente impecable, ¿no? O sea, no tuvo que sacar tarjetas. Muy cerca de la jugada, ella tiene un despliegue físico impresionante, un buen diálogo con los jugadores, no se enoja, o por lo menos no se le ve que se enoje, no manotea, muy centrada, muy en su papel de árbitra, ¿no? Entonces, la verdad, yo me siento muy contento. Y fíjate que el único pretito en el arroz, y creo que no es culpa de ella, a mí me parece, Marion, que ese tema de la camarita está obligando, o se da una instrucción de por parte de la Comisión de Arbitraje de FIFA, no lo sé, pero es muy notorio. Los árbitros están corriendo por el centro y eso hace que estorben mucho el juego. Ayer la tumbaron, o sea, Katia tuvo una jugada, un choque con un jugador holandés y cayó al suelo porque están corriendo mal. Insisto, no sé si sea un tema de técnica arbitral, pero no es ella,
0: es que
1: la inmensa mayoría de los árbitros, y eso es el único tema que quizá, siendo muy puntilloso, podríamos decir del trabajo de esta extraordinaria atleta mexicana, ¿no?
0: Oye, Arturo, antes de seguir con lo de Katia, esto me parece importantísimo, y fíjate que yo estaba reflexionando en torno a esto, porque, claro, a ver, el tema de la cámara obviamente nos permite otro ángulo, que es lo que se busca, ¿no? También ampliar la experiencia de los usuarios, de quienes estamos en casa viendo el partido, lo que tú quieras. Pero esto viene además patrocinado, entonces ya trae una carga comercial que a mí me parece... es una línea muy tenue para con alguien que tiene que ser juez de algo tan importante como un partido de fútbol en un mundial. Pero yo me imagino que no será que eventualmente puede ser, oye, no voltees a ver para otro lado, sino déjanos la toma en la jugada que es la estelar, pero ahí pueden estar sucediendo muchas otras cosas, Arturo, ¿no? Que sucede una falta de la cual la silbante o el silbante no se están percatando. O sea, ¿condiciona ya el arbitraje el tema de la cámara, como nos lo estás diciendo? Y quizás puede llegar a extremos pues mucho más preocupantes, ¿no?
1: Por supuesto, digo, tienes el tema del VAR. El árbitro y la árbitra hoy a la cancha saltan como androides, Mario, ¿no? O sea, con micrófonos inalámbricos, sí. La cosa del microfonito para abrir cuando tienes que explicar la jugada, la camarita, bueno, parecen realmente androides, ¿no? Pero a mí me preocupa porque te digo, no quiero hablar de antaño así como tema nostálgico, pero una de las cosas que te pedían los instructores era la famosa visión periférica, ¿no? Estar viendo para allá y para acá y todo aquello. Hoy ya no lo pueden hacer, porque entonces ese tema de comercialización y todo ese tema patrocinado se pierde y pierdes el ángulo, que es lo que quiere dar la FIFA, pero me parece que es una línea, como bien dices, muy tenue entre pues lo que debe ser el tema arbitral en el desgaste físico y mental que tiene el árbitro en el partido y estar preocupado por encontrar el mejor ángulo para satisfacer a los señores del dinero, ¿no?
0: Oye, me parece increíble, Arturo. O sea, yo sí estoy preocupada con este tema y quiero también aprovechar que te tenemos con tu enorme generosidad para con tu tiempo. Entender esta nueva regla del volado en las tandas de penales. O sea, yo cuando juego mis partiditos de tenis en el club, cuando se gana el volado, uno elige el saque y el otro, el que perdió, pues le toca elegir cancha. O si yo elegí cancha, le toca el saque. En este caso de los volados, antes se hacían dos antes de las tandas de

0: penales. Ahora se está empujando para que sea uno nada más. ¿Nos puedes explicar cómo alteraría un poco la situación de las tandas de penales esta situación, si es que se da?
1: Mira, históricamente la tanda de penales, el que ganaba el volado tiraba primero forzosamente. Y decían, bueno, ¿y qué tal que yo quiero tirar después? Entonces cambió a que pudieras escoger. Y después, con el tema de las porterías, puede pasar que el árbitro diga, o el comisario diga, no, se tira en esta portería a fuerza por un tema de barra brava o un tema de seguridad. Pero vamos a poner el escenario normal, el escenario ideal, se echan dos volados, o hasta el día de hoy. En el primer volado, el que gana el volado escoge en qué portería van a tirar. Y en el segundo volado, escoge si tira primero o tira después. Esto le daba de alguna manera una ventaja a aquel que ganaba los dos volados, que puede pasar, ¿no?
0: Claro.
1: Todo lo que la FIFA quiere hacer y el International Board es echar un solo volado, como lo que tú reseñas de tus partidos de tenis. Ganaste el volado, ¿qué escoges, hermano? ¿Portería o tirar?
0: Claro.
1: ¿No? ¿Que yo escojo la portería? Ok. El otro dice, yo quiero tirar primero o quiero tirar después. Se van en las dos posibilidades. Pero ya va a ser un solo volado, seguramente. No, ignoro si es en este mundial, porque no estaban en el cuadernito de los cambios de la FIFA. Pero seguramente lo van a probar y así va a ser en el futuro, ¿no?
0: Oye, Arturo, se me está acabando el tiempo, no quiero que me caiga la guillotina, pero dime, ¿ves posibilidades de que Katia vuelva a pitar en este mundial?
1: Muchas posibilidades, aunque se va cerrando el abanico, esperamos que así sea, porque lo hizo muy bien y la Tori Penso no lo hizo tan bien, ¿eh? Ahí luego platicamos.
0: Me encanta. Arturo Bricio, te agradezco muchísimo, como siempre, tu tiempo, tu generosidad y este análisis extraordinario que nos haces sobre la labor de Katia Itzel García, la primera árbitra mexicana en una Copa del Mundo, y que yo voy a insistir también, tú eres una parte fundamental de esta historia, así que felicitarte, querido Arturo, un fuerte abrazo.
1: Honor para mí. Bye.
0: Bueno, pues ahí estaba el gran Arturo Bricio, nuestro especialista en arbitraje, un hombre con una larguísima trayectoria y hay que decirlo también, un férreo impulsor de las mujeres. Porque sí, cuando una mujer avanza, ningún hombre retrocede, muchachos, no tengan miedo. Pausa y regreso porque es ya el fin de semana del orgullo en la Ciudad de México. Tenemos una mesa especial.

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13: Mañana se celebra el Día del Orgullo en la Ciudad de México. Este es nuestra Navi Gay. Yo se lo llevo diciendo todo el mes. Y la que soporte, porque aquí estamos también para resistir, para existir. Y habrá quienes quizás piensen que esto es exagerado, pero estamos en 2026 y no hay un solo futbolista en la Copa del Mundo que estamos presenciando. Un solo futbolista de los 1.200 jugadores que se declare abiertamente gay, bisexual, no binario, queer, lo que usted quiera. O sea, porque ni bisexual. Y esto no tiene que ver con bifobia, sino tiene que ver con que muchas veces para muchas figuras públicas ese es como un primer paso para tentar pues la temperatura. Y eso tiene que ver con que no hemos, y no han, sobre todo los futbolistas heterosexuales, creado un espacio lo suficientemente sano como para que estas personas sientan la posibilidad de salir. Porque usted me va a decir que en toda la historia del fútbol, que tiene más de 120, 130 años, no ha habido un solo futbolista que sea abiertamente homosexual. Sí, fue Justin Fasciano, por ejemplo, que me lo maltrataron de arriba para abajo y que vivió una vida prácticamente criminalizada. No, hay muchos más, aunque usted no lo crea y no lo vea. Para ello tengo el día de hoy a dos de mis grandes amistades, pero además son personas de la comunidad, son activistas, son quienes nos van a poner el día de hoy esto sobre la mesa. Está primero Alejandra Gutiérrez, a quien yo quiero mucho, que es futbolista profesional, ahora ya es comentarista, usted la puede escuchar en la Liga MX Femenil, en Canela Deportes, portera de Tijuana. A mí me tocó, imagínese ya, comentar y narrar algunos de sus partidos. Ale, ¿cómo estás?
14: Hola, Marion, qué placer estar aquí contigo. Feliz, contenta de estar aquí, de poder compartir esta mesa con ustedes, grandes personas también, y sobre todo porque ya estamos a la vuelta de la esquina de lo que va a ser mañana la gran fiesta para todos nosotros.
13: Va a ser mañana la gran fiesta, porque permítame decirle que la marcha en esta ocasión irá encabezada por deportistas de la comunidad LGBTIQ+, visibilizando también la importancia de que nos insertemos en estas áreas. Iván Lara, presidente de la Asociación Nacional de Deporte, ANADE LGBTQ, y las que se vayan sumando en lo que va del día. Mi querido Iván, ¿cómo estás?
15: Pues muy feliz, muy contento, ya mañana nuestra Navigay. Y pues contento de venir, aparte de venir a hablar de fútbol, de deporte, de comunidad, de cosas que la gente cree que no compartimos y que sin embargo aquí estamos para compartirlas.
13: A ver, yo te he escuchado hablar de esto en otros contextos y me encantaría que podamos primero como marcar el tono y explicarle a la audiencia que nos acompaña por qué es esto importante. O sea, ¿por qué existe la Asociación Nacional de Deporte LGBTQ? Porque por ahí estará tu tío, ¿no? Tu tío Armando, tu tío Raimundo, tu tío José Miguel, que dice, ¡ah, pero para qué! Explícanos.
15: ¿Para qué si ya están? ¿Qué nos importa? Dicen ellos, ¿no? ¿Qué más quieren? Más derechos, dicen ellos. ¿Por qué existe? Porque no hay espacios seguros para nosotros, nosotras, nosotres, porque nunca fuimos bienvenidos, bienvenidas, bienvenides en el deporte, porque el deporte siempre fue para hombres cisgénero heterosexuales. Escondiéndonos, como bien lo decías ahorita.
13: ¿Qué es cisgénero? Explícame cisgénero. La audiencia, ¿qué es cisgénero?
15: Es una persona que nace, que por ejemplo, nace hombre
13: y se identifica
15: como hombre toda su vida, y entonces es una persona cisgénero porque vive en esa misma línea, y una persona transgénero es distinta. Entonces, el deporte estuvo hecho para eso. Ahorita decías que no hay ningún futbolista, al menos en el mundial, no hay ninguno que se haya declarado gay. Pero, por ejemplo, tenemos ahí a Ignacio Lago, de Argentina, fútbol profesional, que hace unos mesecitos...
13: De Colón de Santa Fe,
15: que salió y que es gay, y lo hizo tan natural en un programa de televisión, pero que a nadie le importó que lo dijera. Entonces, es el primero que existe. Hay una mujer trans jugando en Argentina también, Mara Gómez, pero aquí en México no. Sin embargo, sí hay, porque yo conozco a un par, no puedo decir nada porque ellos tendrán que salir cuando quieran, claro. Pero sí existen y sí hay, y lo difícil de esto es que estén jugando ahorita un mundial y que no puedan festejar como, ¿viste los corazones que le mandaba el futbolista mexicano, no me acuerdo, a su esposa y a su hija?
13: Claro.
15: Y qué feo que tú como futbolista gay no puedas hacerlo porque...
13: Tienes pavor
15: a que no te, que se lo mandaste a tu amigo.
13: A ver, Ale, tú cuéntame eso, porque yo lo que veo es que hay como una... Hay dos mundos.
14: Sí.
13: El mundo del fútbol de los hombres y el mundo del fútbol de las mujeres. Pero el mundo del fútbol de las mujeres, esto es algo como pues mucho más aceptado, mucho más entendido, mucho más trabajado, con incluso parejas que están en el mismo equipo, ¿no? Pienso en el Barcelona, donde estaba Ingrid Engen y Mapi León, que ahora jugaron en equipos distintos en la final de la Champions, y es algo que se asume con naturalidad.
14: Sí, ¿no? Y que justo es un trabajo que muchas veces, ¿no? Y justo lo platicábamos, fútbol femenil ya automáticamente piensa toda la gente, los aficionados, los que siguen sobre todo el fútbol femenil, lesbianas, ¿no? O sea, lesbianas, no está normalizado porque todavía hay muchísima homofobia, hay muchísimas cosas que nosotras tenemos que pasar, ¿no? En muchas cuestiones, pero sí es, digamos, un lugar un poco más seguro tal vez que el fútbol varonil, que todavía no existe eso. Hay, sí, futbolistas que apoyan a la comunidad, ¿no? Como, por ejemplo, el caso de Borja Iglesias, el español, que, bueno, sabemos perfectamente que es uno de los que promueve, ¿no?, esta cuestión, pero no hay un jugador, y lo platicábamos, ¿qué pasaría si existiera en este momento un jugador que saliera y dijera con toda libertad que es homosexual en este momento? El impacto que tendría la comunidad, el impacto que tendría sobre todo el fútbol, que es un deporte con de esta parte de la masculinidad, ¿no? O sea, y que creo que también eso los hace no sentirse en un lugar seguro.
13: Es que justo, porque quizás no pensamos en las consecuencias que tendría para su vida diaria, ¿no? O sea, Lia Williamson, una jugadora del Arsenal inglesa, decía, es que yo puedo entender que haya futbolistas varones que no salgan del closet porque no hay un entorno seguro, les significaría consecuencias durísimas, ¿no?
15: Perderían hasta, yo creo que, o sea, lo vemos ahorita con el grito homofóbico.
13: Y con, que estuvo presente, por cierto, en el partido, yo lo escuché.
15: Y que nadie hizo nada, y nadie dijo nada,
13: porque estábamos muy emocionados.
15: Y esa es una pregunta para la FIFA y para la Federación Mexicana de Fútbol. Ahora es un partido de FIFA, ¿y quién va a multar a la FIFA por el grito homofóbico? Digo, ¿la puedo multar yo o algo? O sea, ¿cómo va a ser el asunto? Porque no se paró no hubo protocolo antidiscriminatorio.
13: Sí.
15: ¿Qué onda con eso? Pero si lo dijera un futbolista ahorita, ¿te imaginas toda la gente gritándole eso solo cuando la riegue? Porque el punto es que la riegues. Si eres el mejor futbolista y a lo mejor eres cristiano, ¿no? Y no la riegas nunca, no pasa nada. Pero cuando la riegues en la cancha, lo primero que te van a decir es, ¿por?
13: ¿No? Claro.
15: No lo digo porque estamos en el radio.
13: No, pero sí, poner. sí, por todos los insultos espantosos. Sí. Que permítanme decirles, si su tío José Miguel sigue insistiendo en que eso es una cosa de folclore, no lo es, Armando, ya, o sea, pongámonos al día, por favor. Yo lo escuché en el partido 3 veces y escuché también el que no salte es un checo.
14: Ajá.
13: Con,
14: sí.
13: ¿No? A ver, Ale, tú hablas de que sí existe homofobia todavía en el fútbol femenil, me queda clarísimo que sí, pero ¿en dónde lo percibes más? ¿Es más en las jugadoras, en la afición, en los directivos, en los entrenadores?
14: Yo creo que es la gente que no sigue el fútbol femenil, o sea, es esa gente que, bueno, de repente le salen publicaciones, le salen ya con redes sociales, evidentemente todo es muchísimo más, digamos, probable, ¿no?, que vean cualquier noticia, cualquier cosa, y creo que en el fútbol femenil, digamos, esa homofobia es por gente que no sigue el fútbol femenil, que es gente que de repente le sale una nota y el morbo, ¿no? El morbo, el hecho de, sí, son futbolistas y automáticamente, pues ya, ¿no? Y que empiezan con sus, digamos, estas palabras que también son fuertes, ¿no? Que creo que también sí, siempre...
13: Son insultos.
14: Son insultos y que desde muy chiquita lo hemos vivido, porque tal vez lo hemos normalizado para nosotras como vivir con estas cosas, pero no es normal en realidad. Creo que la gente no ha terminado de entender que ya vivimos en este siglo, que ya son cosas totalmente distintas y que no pueden, digamos, diferenciar lo que significa el fútbol varonil con el fútbol femenil, que sigue siendo muy diferente. Lo decíamos, sí, es un deporte universal, pero todavía hay muchísima comparación, una comparativa muy distinta del fútbol femenil con el fútbol varonil, y creo que eso todavía no se llega a entender, no se llega sobre todo a llegar a ese tipo de cuestiones, ¿no? Y creo que por ahí vamos avanzando, es por eso que también nosotras intentamos sí, salir del closet, pero también ser unas personas la mejor forma ética posible, ¿no? Porque también no podemos ser un ejemplo porque somos figuras públicas y de repente hacer cosas que sabemos perfectamente que también no son las indicadas.
13: Claro, y me imagino que hay una complejidad ahí, Iván. Me gustaría hablar también de esto cuando volvamos del corte, pero, por ejemplo, ¿qué lecciones se toman de lo que están haciendo las mujeres en el fútbol, ¿no?, para visibilizar la lucha de la comunidad LGBTIQ+?
15: Híjole, lo que están haciendo las mujeres, yo creo que la comunidad LGBT vamos bien pegados en la lucha de las mujeres en el deporte. Uh-huh. Porque si apenas las están reconociendo, hace apenas 8 años tiene reconocido como fútbol profesional la Liga de Mujeres.
13: Claro.
15: Pues creo que ahí vamos pegaditos, entonces.
13: ¿Y las mujeres lesbianas, que lo que están haciendo en el deporte, qué lecciones se toman de ahí?
15: Pues resistir, toca resistir y quitar los estigmas y prejuicios que viven, porque ¿cuántas mujeres no dejan el fútbol cuando no son lesbianas porque les dicen que son lesbianas, como si ser lesbiana fuera un problema?
13: ¡El rayo lesbianizador! ¿No?
15: Pero sí, o sea, toda la mujer que entra al fútbol es lesbiana, y muchas no, y muchas dicen,
14: no,
15: yo no quiero que me estén diciendo que soy lesbiana porque me gusta el fútbol, más antes que ahora. Entonces, este es todo un rollo.
13: Es que de un lado mal y del otro no, ¿no? O sea, estamos como en los dos extremos, ¿no? O sea, de un lado eres mujer y te dedicas al fútbol, sí, automáticamente lesbiana. Vas a ser lesbiana. Y si del otro lado eres hombre y te dedicas al fútbol, imposible que seas gay.
14: No, yo creo que ahí también, o sea, tratamos de entenderlo, ¿no? Cuántas futbolistas que hoy en día están casadas, no son, claro, y tienen sus hijos, y ellas de hecho entienden muy bien ese papel también de nosotras. O sea, por el hecho de tener una compañera lesbiana o heterosexual, no significa que ya va a ser, ¿no?
15: Pero el prejuicio social, o sea, el punto es la gente que lo cree en automático. O sea, tú dices, me gusta el fútbol, eres lesbiana, y no es cierto, hay que quitarle el prejuicio social a la gente, que ese es el tema como del el prejuicio de la sociedad. Por eso los futbolistas hombres no salen del closet, y por eso a todas las mujeres futbolistas la sacan del closet.
13: Claro, entonces, es que hay una disparidad ahí muy importante. Sí. Voy a hacer una breve pausa, pero al regresar vamos a hablar justo de lo que va a pasar mañana, porque confluyen dos cosas muy interesantes: el Día del Orgullo y también el Mundial de Fútbol. Por cierto, en el Día del Orgullo en Seattle se enfrentan Irán y Egipto, dos países en donde está penadísimo ser homosexual, como si eso fuera una decisión consciente. Vamos a hacer una pausa. Regresamos a Cancha Completa.
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20: Una palabra de abuelita que está perdiendo territorio, as I speak, es zaguán. ¿Por qué? Porque zaguán era la forma de llamarle a los portones. Las abuelitas decían, ahí en el zaguán negro, en el zaguán rojo, en el zaguán azul. Bueno, pues el zaguán realmente no solamente era la puerta, sino era el espacio en el que tú entrabas de la puerta a la entrada de la casa. Era un espacio de recepción que había sobre todo en las casas coloniales o en los ranchos o en las haciendas. Y luego se pasó a muchas casas en la Ciudad de México en los años 40 y 50. Obviamente ya no existen los zaguanes porque ya todo el mundo vive en departamento y ya son chiquititos. Y en...
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21: Las huellas dactilares de los koalas son tan parecidas a las humanas que pueden llegar a confundir a la policía.
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22: La presidenta Claudia Sheinbaum dio a conocer que se reunió en Palacio Nacional con los gobernadores de los estados que se encuentran incorporados al IMSS Bienestar para supervisar los avances y garantizar atención médica de calidad universal y gratuita a los mexicanos. La Oficina de Control de Activos Extranjeros de Estados Unidos informó que fueron sancionadas personas y empresas mexicanas vinculadas directamente o indirectamente con el robo de combustible, el contrabando de petróleo y el tráfico de fentanilo asociados al Cártel Jalisco Nueva Generación en la frontera suroeste de Estados Unidos. Ante la ola de calor que se vive en Europa, la marcha del orgullo LGBTIQ+ en París fue aplazada hasta el mes de septiembre. Por su parte, Países Bajos y Alemania también suspendieron todas sus actividades del fin de semana, ya que esperan temperaturas mayores a los 40 grados.
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29: Con apenas 18 años, Lamine Yamal llega a su primera Copa del Mundo firmando una temporada histórica con el Barcelona. El español sumó 24 goles, 17 asistencias y llegará siendo campeón por tercera vez consecutiva con los blaugranas. El 10 de España arriba como el primer bicampeón del trofeo Copa y siendo dueño de todos los récords juveniles. Aunque una lesión lo alejó del cierre de la liga, el mundo entero lo espera al 100% para liderar la furia roja este verano. Yamal aportará juventud, magia y ambición para abordar la segunda estrella de España y ser, junto con su selección, un contendiente este verano.
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1: Colombia y Portugal se enfrentan este sábado 27 de junio en la ciudad de Miami por la última jornada del Grupo K. El combinado colombiano llega con paso firme tras ganar sus dos primeros partidos y le basta el empate para asegurar el liderato, aunque buscará cerrar la fase con autoridad. Por su parte, Portugal llega motivada por su goleada ante Uzbekistán y con un CR7 que parece haber despertado, aunque necesita ganar para quedarse con la cima del grupo. Se espera un duelo de alta exigencia con la escuadra sudamericana apostando por su intensidad, orden y transiciones rápidas, mientras que los lusos intentarán mantener la posesión y pegada ofensiva. 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

0: Tengo conmigo a Iván Lara, presidente de la Asociación Nacional de Deporte ANADE LGBTQ+, y Alejandra Gutiérrez, exfutbolista profesional, y estuvo con Xolos también, es ahora comentarista, usted la escucha en las transmisiones de la Liga MX Femenil, además de extraordinarias personas. Estamos hablando del Día del Orgullo en la Ciudad de México. El día de mañana arrancará la marcha del orgullo, es la 48, desde el Ángel de la Independencia hasta el Zócalo, mientras el día de hoy se celebra también el Día del Orgullo en la ciudad de Seattle. Ha traído mucho revuelo esta situación porque Irán y Egipto se enfrentan en lo que se ha denominado como el Partido del Orgullo. A mí esto me parece una coincidencia fantástica, la verdad. Para fines prácticos se lo puedo decir, el fútbol nos regala grandes joyas, y es que en Seattle se van a desplegar en el Fan Fest banderas, va a haber todo, algo que gira en torno a ello, pero eso tiene que ver con la decisión de la ciudad. En la Ciudad de México, Iván me comentaba que ese no será el caso. ¿Qué se puede esperar para mañana, Iván?
1: Ay, pues mira, la jefa de gobierno, a través de César Cravioto, lanzó un comunicado hace unos días que vamos a poder entrar al Zócalo sin ningún problema. Solo no va a haber concierto, porque el concierto no es la marcha. Eso hay que aclararlo. El concierto es una cosa que hace una persona externa, casi una empresa, como quien dice, que lo vende, que lo hace, pero es como una empresa. Y no va a poder pasar porque está el FIFA Fan Festival, y claro que yo concuerdo con lo que dicen, que esta vez hay que, pues,
0: convivir. ¿Permitirle a los FIFAs tener el Zócalo?
1: Pues irnos a besuquear, ¿por qué no? O sea, la verdad.
2: Así que si ir quieren, a conocer.
1: Mañana si quieren heteroexperimentar, vénganse al FIFA Fan Festival, los esperamos a partir de las 12 del día.
0: Me encantó.
1: ¿No? Ajá. ¿Sí o no, María?
0: No, sea, no, bueno, pues a ver, cada quien busca sus oportunidades donde puede. Pero el tema es que acá parece ser que se juntan dos mundos que no tienen mucho en común, Ale. Y yo creo que sí, porque el fútbol es lo que queramos hacer con él y es una herramienta de posicionamiento global. Y lo que pretendemos con esto es que mañana pues se logre coexistir de manera sana.
2: Exacto.
0: Luego Iván nos va a contar una anécdota del Mundial de 2018 cuando México le ganó a Corea. Pero tú, ¿qué opinión tienes respecto de lo que se va a vivir mañana y cómo lo ves?
2: Sobre todo esa cuestión de que sea algo sano, ¿no? Yo creo que es una oportunidad también para nosotros en esta marcha, el poder fusionarnos, ¿no?, con los FIFAs, con la gente que sigue el fútbol, y al mismo tiempo también demostrarle, ¿no?, a toda esa gente que viene de otros lugares, de otros países, con diferentes culturas, ver que México, en este tipo de cuestión, en cuanto a la comunidad, se comporta bien, podemos convivir, podemos también, tanto nosotros, porque también como FIFAs, como bueno, yo exfutbolista, ¿no?, que me toca y que estoy disfrutando muchísimo del Mundial, pero también mañana voy a disfrutar de la marcha, también mañana voy a disfrutar de esta comunidad que nos ha costado todos los años estar ahí presentes, luchando, conviviendo, tratando, ¿no?, de que todo esto, bueno, fuera o sea, ¿no?, algo muy pacífico, y creo que eso es a lo que podemos ir mañana, ¿no?, a disfrutar, a que sea sano, a que la convivencia, evidentemente, más allá de irnos a besuquear, que cada quien, ¿no?, tendrá sus, digamos, su enfoque, ¿no?, en esta cuestión, pero yo creo que es eso, o sea, demostrarle al mundo que en México la comunidad y somos sobre todo pues un país, ¿no?, que sí estamos unidos, pero que al mismo tiempo, bueno, pues podemos hacer las cosas bien.
0: Oye, Iván, y cuéntame rápido esa anécdota de 2018, porque quiero después que pasemos al tema de las medidas y de cómo se eligen a los países que albergan un mundial.
1: Bueno, en 2018, obviamente, estaba Corea contra México en el mundial. Uh-huh. Y ganamos. Y digo ganamos porque todos lo estábamos viendo. Yo me acuerdo que estaba en el departamento con mis amigos a punto de salir para la marcha, porque fue a las 10 de la mañana, creo, por ahí así. Uh-huh. el partido. Gana México y vámonos todos al Ángel, porque ya íbamos para la marcha, pero también toda la gente iba al Ángel para festejar. Entonces había gente que venía del Zócalo hacia el Ángel y nosotros del Ángel hacia el Zócalo. Y ahí hubo donde nos juntamos por primera vez los FIFAs y la comunidad LGBT. ¿Y qué crees que pasó? No pasó nada. Yo por eso ahorita que empiezan a decir, es que,
0: uy,
1: ¿qué va a pasar?
0: Divertidísimo, y me dijiste,
1: ¿no? Pues lo que te dije, fue muy divertido porque no pasó nada, porque no pasa nada si nadie empieza a prejuiciar que existimos, porque realmente existimos. Eso me pasó en Club América, en un evento que nos invita a ver el partido, nos invitan a ir visiblemente LGBT, y la porra del Club América empezó a convivir con nosotros y a tocarnos más música.
0: Ahí estaban con la Monumental, me encantó.
1: Sí, o sea, y mira, y es la Monumental. Sí, sí, sí. y convergemos perfecto. Entonces, el punto para erradicar el grito homofóbico y la homofobia en el fútbol es hacernos visibles en la cancha. Se lo he dicho a Federación Mexicana de Fútbol, a Liga MX, que el miedo que ellos le tienen a la palabra LGBT, al acrónimo LGBT, se lo deben de quitar ya. Ya, porque si la gente nos empieza a ver ahí, la gente va a empezar a respetar, porque siempre hemos existido con ellos, vivimos claro. con ellos.
0: Es que hay mucho miedo, y la ignorancia y el miedo son quienes las que alimentan el odio y el prejuicio. Yo pienso en el Mundial de 2034, ¿vale? En Arabia. Sí, no, lo que será para las mujeres y lo que será para la comunidad LGBT, yo creo que hay que tener otra exigencia para con los organismos que organizan esta clase de eventos, de elegir espacios seguros para todas las personas. Y yo con ello no quiero ni ser islamofóbica, ni tener prejuicios con las personas de Arabia Saudí, sino simplemente es un país que por ley, o sea, no es que a mí yo tenga algo en contra de ellos, pero su país por ley castiga con pena de muerte sí. a las personas homosexuales. Entonces, o sea, directamente hay ya un problema ahí que no tiene que ver con un prejuicio, tiene que ver con una realidad legal.
2: No, y cultural, ¿no? También, digo, al final es muy similar a lo mejor a lo que vivimos un poco con Qatar.
0: Claro.
2: ¿No? El mundial pasado, uh-huh. O sea, mucha gente no pudo ir incluso, ¿no? Por todas estas cuestiones que existen de países, pero ahí más bien lo que no podemos entender es cómo se sigue permitiendo que se creen este tipo de eventos masivos, tan grandes, tan importantes y tan visibles en países donde no tienes todos los derechos, ¿no? Y creo que desde ahí, pues está un poco mal, ¿no? En todo sentido. Entonces, yo creo que obviamente hay muchísimas cosas de por medio, ¿no? Todo lo económico, todo. O sea, ya son cosas mayores que, bueno, lamentablemente nosotros no podemos tener esa opinión, ¿no? Esa libertad de expresión de decir, bueno, sí o no, pero no sé, o sea, a veces son cosas que a veces no se entienden y que también son cosas que seguimos luchando, ¿no? Porque no sucedan o porque simplemente puedan aceptar lo que hoy en día es.
0: Y Iván, antes de despedirnos, cuéntanos entonces, pues, ¿qué tareas concretas se están haciendo desde la Asociación Nacional de Deporte, ANADE? ¿Cómo se pueden sumar las personas? Y una última conclusión antes de despedirnos.
1: Bueno, ¿qué estamos haciendo? Nosotros estamos ya colaborando directamente con la CONADE, somos parte del Sistema Nacional de Deporte. Por lo tanto, lo que vamos a lograr o lo que vamos a hacer de aquí a un año a lo mucho es hacer un protocolo contra la discriminación y la violencia de todas las personas en el deporte. Hay que proteger y cuidar a nuestras infancias, a nuestras niñas y demás, pero bajo protocolos reales, no protocolos solo escritos, sino cosas que realmente se puedan lograr y hacer. Y eso es algo que estamos trabajando con CONADE, con Rommel Pacheco, y creo que es una gran oportunidad que me dieron como organización lograr hacerlo. Ayer por eso estuve con Fiscalía, porque me voy a sentar con todas las entes gubernamentales, políticos, de medios de comunicación, porque tenemos que lanzar eso que hicimos hace como 2 años, lanzarlo para que podamos ponerlo en la mesa. ¿Y en qué conclusión voy? En que, ¿por qué pensamos tan lejos en 2034 en el próximo Mundial? ¿Por qué no pensamos en los Juegos Olímpicos que van a ser en Los Ángeles y que Estados Unidos tiene prohibiciones para un montón de gente que no vamos a poder asistir a esos Juegos Olímpicos?
0: De acuerdo.
1: Que muchos deportistas no van a poder ingresar porque a Irán le acaba de pasar. Entonces, pues hay que pensar en eso.
0: Hay un problema serio ahí. Ale, me queda menos de un minutito. ¿Algo más?
2: No, pues a seguir luchando por esta parte. Yo creo que también estos espacios son importantes. Gracias por la invitación, Iván, también. Gracias, que sigamos construyendo esta comunidad, ¿no? En un mundo mejor, y sobre todo que prevalezca el respeto.
0: Sin duda. Iván Lara, Alejandra Gutiérrez, gracias por participar en esta mesa. Yo le agradezco a usted también. Tenemos un fin de semana futbolerísimo, pero sobre todo, si usted sale mañana a la calle, súmese con nosotros a la marcha. Ahí estaremos en el Ángel de la Independencia desde las 11 de la mañana. Es una marcha familiar, es una marcha a la que puede asistir cualquiera, porque créame, nuestra comunidad está abierta para todo el mundo. Caminaremos hasta el Ángel de la Independencia y ahí nos estaremos encontrando con este otro mundo que es el del fútbol, y aquí a mí me encanta que los dos estén juntos. Quique González, Carlos Pérez, Marion Reimers, todo el extraordinario equipo, le decimos como siempre gracias por tanto, perdón por tan poco, y hoy me permito decirle también feliz Navigay. Hasta la próxima.
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9: Cuida lo que comes.
10: Mantener una buena alimentación no se trata de perfección, sino de equilibrio. Seguir la regla del 80-20, donde el 80% del tiempo comes sano y el 20% restante te permites ciertos caprichos, ayuda a evitar la ansiedad y el sentimiento de culpa. Una dieta demasiado restrictiva suele ser insostenible a largo plazo. Aprender a disfrutar de una comida especial ocasionalmente te permitirá mantener tus hábitos saludables con alegría y constancia.
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17: ¡Excelente tarde! Gracias a Dios, es viernes. ¿Cómo están? ¿Cómo empieza su fin de semana? Ya estoy de regreso. Espero que me hayan extrañado, aunque sé que los dejé muy bien acompañados. La verdad es que con tanto tema mundialista, estos muchachos ni me dejan hablar. Entonces dije, pues, ¿a qué vengo, no? Pero hoy tenemos un programa muy especial. Vamos a tener casa llena. Ya está aquí Juan Miguel Hernández y está por llegar Miguel Ángel, Joshua también, para cumplir con la promesa de esta dinámica de entregar balones autografiados. Juan Miguel, ¿cómo estás?
18: Bien, Alejandra, ¿cómo estás? Un gusto saludarte. Feliz viernes y feliz fin de semana al público.
17: Como que estar aquí a las 6 de la mañana vimos que no te era suficiente y dijimos, pues, que también nos acompañe en la tarde.
18: Sí, un gustazo estar contigo.
17: Bueno, pues tenemos información antes de entrar, por supuesto, a temas mundialistas, y es que aquí quiero conocer su opinión, y ya saben que los leo con gusto a través de Radio Fórmula BC, y gracias también a quienes nos sintonizan a través de la 950 AM. Ay, claro, controlando este espacio informativo desde cabina, Paco Calvillo, quien también le saluda con mucho gusto. Y bueno, vamos a abrir la conversación en este momento para que me digan qué piensan sobre esta decisión que toma el INE, pero sobre todo sobre esta iniciativa de crear más partidos políticos. Teníamos 6, ahora tendremos 8. Pero por mucho tiempo era solamente, obviamente, el PRI. Después empezamos a buscar como ciudadanía que hubiera alternancia. Finalmente llega Acción Nacional, hay alternancia política y empiezan a crecer los partidos, empiezan a registrar, y de repente escucho comentarios en el sentido de que ya son muchos, que entonces nos que busquemos un esquema como el de Estados Unidos. Y digo, híjole, no sé qué tan conveniente sea eso si duramos tantos años precisamente buscando que se abrieran las opciones. Pero, bueno, ahora vamos a ver qué opinan ustedes en torno a que sí haya más, porque México finalmente tendrá estos dos que se registraron el día de ayer ya para la renovación de Cámara de Diputados Federal, para las 17 gubernaturas, para congresos locales y los miles de ayuntamientos en el país que se estarán renovando en las próximas elecciones. Y fue precisamente el Consejo General del Instituto Nacional Electoral quien aprueba el registro de paz, así es como se llama uno de los partidos, que impulsa la organización Construyendo Sociedades de Paz, y también el de Somos México, que surgió del movimiento ciudadano conocido como la Marea Rosa y es integrado por exmilitantes de distintos partidos políticos. Con esta decisión, ambos institutos políticos obtienen personalidad jurídica, acceso a financiamiento público y prerrogativas oficiales a partir del 1 de julio. Y con eso, pues ya tenemos este número total de 8. En esta misma sesión del INE se rechazaron otros dos, el registro de México Tiene Vida y el de Siga la Democracia, porque detectaron incumplimientos e irregularidades durante el proceso de constitución. Es decir, en algunos casos incluso hablaron de que las firmas no eran legítimas para lograrlos y demás. Entonces el INE decide desechar estos dos partidos. Juan Miguel, ¿tú cómo ves esta situación? ¿Te parece que de alguna manera se abre a las opciones y a la alternancia política, o que efectivamente sí ya son muchos?
18: Sí, Alejandra, además de ser muchos, vemos quiénes están detrás de estos partidos, y vemos que detrás de Paz está justamente uno de los personajes que en su momento fue aliado a Morena, Hugo Eric Flores Cervantes, que en su momento estuvo en el partido Encuentro Solidario. Pierde el registro de ese partido y funda el partido Encuentro Social. Pierde el registro de ese partido y ahora va por este Paz. ¿Y qué es lo que vemos en el fondo? Es que es un futuro aliado de Morena. ¿Por qué? Porque hemos visto también estas rupturas con el Partido del Trabajo, con el Partido Verde, y yo no veo, y no me parece descabellado, que Morena en el fondo esté buscando un nuevo aliado de cara a futuras elecciones y no depender tanto del Partido del Trabajo o del Partido Verde.
17: Aquí nos dice Nedino Acosta que entre más partidos hay, ya nos convertimos en un laboratorio político, aparte de que los pagamos los ciudadanos, más opciones para los políticos de andar como chapulines. Ese tema yo creo que lo abordaría aparte, y coincido totalmente contigo, Nedino, y lo mencionábamos cuando dimos a conocer los 10 personas, que ahora creo que ya son 12, porque originalmente 10 personas se inscriben para defender la coordinación o la soberanía de Morena, o ya olvido cómo se llama este cargo que le ponen para no violar las leyes electorales, pero insisto, eran 10, ahora ya son 12. Cuando hablamos sobre esto, precisamente hablamos sobre aquella ley antichapulín que tanto promovió la oposición, porque se trataba en ese momento del alcalde Jorge Jancrón, que buscaban que no contendiera por otro cargo de elección popular, y por lo tanto surge esta ley que ahora ya es letra muerta, pero me parece que se debería retomar, porque estamos hablando de senadores, diputados federales, alcaldes, quienes están dejando votado, porque esa es la realidad, el cargo para el que fueron a pedirle a la ciudadanía el voto, y ahora, pues no, ahora resulta que se lo dejo encargado a alguien más porque estoy buscando un nuevo escaño.
18: Sí, aunque sabes que no creo que pase, te digo por qué, porque ¿quiénes hacen las leyes?
17: Ah, no, absolutamente.
18: Los diputados.
17: Claro, claro.
18: Hay algo en lo que se ponen de acuerdo siempre los políticos, que es en el dinero.
17: Pero pasa si les estorba. O sea, pasa si en ese momento están buscando frenar a alguien, que es ahí cuando pasa, ¿no?
18: Sí, exactamente. Bueno, es que ya es una práctica lamentablemente muy normalizada. La misma presidenta de México. Hay que recordar que era jefa de gobierno y dejó el cargo un año y medio antes de que terminara, para irse al proceso interno de Morena. Un año y medio que hubiera sido muy importante, con ella a la cabeza de la Ciudad de México, que dejaron temas pendientes. Entonces es algo muy normalizado y que sí, a mí también yo creo que debería de cambiar, pero no lo veo en un futuro cercano.
17: Y las alcaldías, ¿no? Nada menos Tijuana. Pues tenemos un alcalde interino que nadie conocía, que es cercano a Ismael Burgueño, y esa parte la conocemos y entendemos que esa es la razón por la cual está ahí. Pero previo a esto, no lo conocemos con una carrera amplia políticamente hablando, o algún otro cargo que le dé las herramientas o el conocimiento para estar al frente de una ciudad tan compleja como esta.
18: Sí, exactamente, es lo que te iba a comentar. Tiene 32 años, seguramente está preparado, tiene una licenciatura en Derecho, una ingeniería, pero estar al frente de una ciudad como Tijuana en la toma de decisiones en los momentos complicados, y también uno cuestiona, ¿está gobernando él?
17: No, a mí me queda claro que no, y entiendo que esto es una opinión, pero yo pienso que está ocupando la silla.
18: Claro, está firmando.
17: Pues, o sea, claro.
18: Son esos cargos que son para firmar.
17: Y en todos, no solamente en este, me parece que los suplentes de los diputados y senadores está sucediendo exactamente lo mismo.
18: Sí, y es una mala práctica, digo, aquí es hay una cercanía de años con Ismael Brugueño, pero en otros casos vemos el secretario de gobierno que deja el curul. ¿Y quién era el suplente en la Cámara, en el Congreso Estatal? Su hijastro.
17: ¿Quién? Sí, que esa es ahora otra ley que la presidenta está promoviendo, ¿no? El tema del nepotismo, que bueno, vemos a Félix Salgado Macedonio aferrado a suceder a su hija, a pesar de que Claudia ha sido tan insistente en este tema de que no se puede, a pesar de que también esto se aprobó hasta el 2030, pero ella dijo que moralmente los que militen en Morena no lo pueden hacer, y él sigue necio en que sí puede.
18: Pues en Zacatecas, David Monreal también, el hermano del ahora gobernador, también en el caso de San Luis Potosí, que es la esposa del actual gobernador, también quiere ser su sustituto. Que bueno, en ese caso ahí es negociaciones de Morena porque es del Partido Verde.
17: Y en el caso de los Monreal, como hay una ruptura entre ellos y no se quieren uno al otro, pues como que de alguna manera ellos dicen ya con eso debería de ser permitido porque no nos llevamos, ¿no? Prácticamente es como ni parientes somos, casi quieren decir, pero lo son. Y al final del día, pues ahí está la instrucción que les dio la presidenta, insisto, aunque no sea ley o por lo menos no se tenga que ejercer hasta el 2030. Pero bueno, vamos a cambiar radicalmente de tema y nos vamos rapidísimo a lo que está sucediendo en el tema de seguridad y la investigación por el secuestro de la periodista Roxana Berenice Guzmán Ramírez en Veracruz, porque autoridades federales detuvieron a 4 policías que están presuntamente relacionados con la privación ilegal de la libertad de la directora del portal Pulso Informativo del Sureste, quien fue secuestrada el 2 de junio en su domicilio, y cuando un grupo armado irrumpió a su casa haciéndose pasar por agentes de seguridad, y las indagatorias están a cargo de la Fiscalía General de la República, que está buscando establecer el grado de participación de estos elementos detenidos y su posible colaboración con el grupo que ejecutó el plagio. Además, hoy fue capturado uno de los presuntos secuestradores, identificado por aparecer en el video grabado durante el ataque, una evidencia clave para esta investigación. A casi un mes de los hechos, Roxana Berenice sigue desaparecida. Su familia mantiene el llamado a las autoridades para intensificar la búsqueda y localizarla con vida, mientras organizaciones defensoras de la libertad de expresión siguen exigiendo justicia y el esclarecimiento del caso. Así que ojalá, de verdad esperamos que esta detención los lleve a información o a dar con su paradero.
18: Ha pasado un mes, estamos hablando que es un caso mediático, con todo el foco, de alguna manera ha llegado ya incluso a la presidencia de la República y no se ha logrado avanzar. Yo me pongo a pensar en todos esos casos que no hay un foco, que no hay un seguimiento, que no son mediáticos, que están ahí archivados en las fiscalías, y que la incertidumbre que vive la gente, el dolor, o sea, es terrible los días, las noches que pasan.
17: No, qué cosa tan espantosa, pero ojalá de verdad esto dé una luz para localizarla. Nos dice Oscar Hernández, pues sí, Oscar, tienes razón, dice hablando del alcalde interino, que sí tiene las competencias, aún teniendo 20 años, es el indicado, bueno, no tiene 20 años, ¿cuántos tiene?
18: 32.
17: Es el indicado, que todo se mide por competencias, que analicemos esto, tienes razón. O sea, sí creo que se mide por competencias, nada más que me parece que se requiere también experiencia en el servicio público. No necesariamente, a lo mejor puede ser brillante, como sucede con el nuevo secretario de Relaciones Exteriores.
18: Ah, claro.
17: No, puede ser brillante, puede a lo mejor tener muchas credenciales, pero la experiencia, y aparte en el caso del secretario de Relaciones Exteriores, entra en medio de una situación súper compleja, de un encono con el presidente de Estados Unidos, con el secretario de seguridad, con el secretario con Marco Rubio, y esa experiencia que no tienen es lo que no nos permite avanzar o ver pues acuerdos entre ambos países, o suavizar también las aguas que era necesario en aquel momento. Entonces creo que también experiencia en el servicio público es necesario, más allá de las competencias, y yo creo que esto es una buena reflexión también de cara a las elecciones, porque tenemos, o por lo menos en esta lista que tiene Morena, a una candidata o a una aspirante también muy joven. Hacemos un corte comercial, regresamos.
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17: Estamos de regreso en Radio Fórmula, en donde damos poder a tu voz. Gracias, Fernando. Buenas tardes. Gracias por estar conectado a través de Radio Fórmula BC. Aquí leemos con gusto sus comentarios. Cerca de 10,000 toneladas de basura fueron retiradas de la red de alcantarillado sanitario durante 2025 por la Comisión Estatal de Servicios Públicos de Tijuana. Evita tirar residuos al drenaje y ayuda a prevenir taponamientos. El drenaje no es basurero. 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Y bueno, la barra de abogadas María Sandoval de Zarco presentó una iniciativa ante el Congreso del Estado para sancionar penalmente a personas e instituciones que incumplan con su obligación de proteger a niñas, niños y adolescentes. La presidenta del organismo, Estefanía Campos, señaló que la protección de la infancia debe centrarse en la prevención y no únicamente en atender los casos cuando ya existe una denuncia o proceso judicial. Dijo que la barra conformó una comisión especializada para analizar las principales problemáticas que afectan a este sector. Vamos a escuchar a la presidenta del organismo, Estefanía Campos.
37: Sobre las medidas de prevención y protección
0: protección que tenemos que adoptar para poder proteger mejor a nuestros niños y adolescentes. Parece que en términos generales como sociedad en muchas ocasiones estamos más enfocados en la manera en la que atendemos el problema que en la manera en la que prevenimos el problema. Entonces aquí es donde al interior de la barra formamos una comisión especializada para revisar las medidas de protección que actualmente necesita nuestra entidad. Y esto parte también de las realidades que vivimos en cuanto a nuestras infancias y para mí tres grandes problemáticas que hemos estado atendiendo. La número uno es la violencia intrafamiliar. Según la información compartida por las autoridades, incluso la fiscalía, la violencia familiar sigue siendo uno de los principales delitos en nuestra entidad. Y claro que esto involucra también a niños y adolescentes. De hecho, hay un dato muy importante y preocupante que me gustaría compartirles. UNICEF ha determinado al 2026 que 6 de cada 10 niños en edad de 1 a 14 años sufre algún tipo de violencia.
17: Bueno, y las imágenes que he tenido la oportunidad de ver de lo que está sucediendo en Venezuela son impresionantes, están de verdad, hay momentos en los que ves la mano de Dios, si es que crees en Dios o en lo que creas, del universo, de lo que me digas, no hay otra forma de explicarlas, está rescatando, vi la imagen de 2 bebés, una mujer, no están trabajando a 1000 por hora, no solamente los cuerpos de rescate, y ahí es en donde vemos cómo la humanidad de verdad se une y cómo sí hay personas buenas y cómo realmente somos más los buenos, suceda en donde suceda, porque no tiene otra explicación los milagros que estamos viendo en este momento. Y México ya llegó también a apoyar, lo destacó esta mañana la presidenta, que activaron un operativo de ayuda humanitaria, enviaron 250 elementos especializados, también 18 binomios caninos de rescate, personal de la Secretaría de Relaciones Exteriores está también apoyando, insumos médicos, herramientas, equipo para apoyar con las labores de búsqueda y rescate y atención a los damnificados. Y bueno, ya confirmó la presidenta que México mantendrá su respaldo al pueblo venezolano y va a seguir coordinando la asistencia. Y por otro lado también el gobierno de Estados Unidos autorizó de manera temporal transacciones que normalmente estarían restringidas por todas las sanciones que hay contra Venezuela tras lo que ya conocemos, ¿no? La detención de su expresidente y demás. Y de esta manera están agilizando la llegada de ayuda humanitaria también de Estados Unidos a Venezuela, y esto permite realizar operaciones financieras que están también relacionadas con las labores de rescate, con la asistencia médica, el envío de insumos, la reconstrucción, para evitar que las restricciones estén complicando esta atención. Y las autoridades estadounidenses señalaron que la autorización busca garantizar que organizaciones humanitarias no solamente

0: fenómenos naturales luego suele ser una condena. Porque yo sé que no se puede comparar al 100% con el caso de Haití, pero ¿qué pasó? Después del sismo del 2010 en Haití, no se ha podido levantar a 16 años de distancia. Entonces, será muy importante que se dé un proceso de reconstrucción ordenado, con una buena, un apoyo internacional y también interno, ¿no? Que se dé esta situación, que se resuelva temas políticos, porque si no, lamentablemente puede venir lo peor en esa parte.
1: Y eso en general, ¿no? Estábamos esperando que esta decisión que toma Estados Unidos de manera unilateral, violando todos los organismos internacionales, dejando absolutamente en el ridículo a la ONU y demás, fuera en beneficio de la ciudadanía, ¿no? Que no solamente porque entendemos que obedecía a intereses económicos de Estados Unidos, eso nos quedó claro, el petróleo y el control del mismo, pero que esto de alguna manera redundara en un beneficio para los venezolanos, para todos los prisioneros que tenía el gobierno, que se empezaron a dar estas liberaciones y se hicieron al principio, se frenaron. Asegura María Corina Machado que todavía hay cientos de personas detenidas por el gobierno venezolano.
0: Sí, es que hubo, se fue la cabeza del régimen en su momento, pero el régimen sigue ahí. Y ya vemos incluso a Delcy Rodríguez agradeciendo a Donald Trump el apoyo. Bueno, al final ha mandado un apoyo, pero pues yo veo muy cómodo a Trump con este régimen actual.
1: Sí, creo que aquí lo único que podría suceder o la ventana de oportunidad o de esperanza está en unas siguientes elecciones y en donde sí se busque a través de esta intervención de Estados Unidos que se respete el resultado y que no siga el chavismo al frente. No sé ni siquiera si María Corina Machado, que es la candidata natural o por lo menos así lo ven los venezolanos, sea la solución, pero definitivamente sí algo que rompa con este régimen y si eso va a tener que, como lo ven, ir de la mano con un interferencia absoluta por parte del gobierno de Estados Unidos, que así sea otra vez, pero que de alguna manera beneficie a los venezolanos.
0: Que sabes que igual lo que sucedió fue que se habló de Venezuela a inicios de año, no recuerdo que era el 3, 4 de enero, no recuerdo exactamente el día, y a las pocas semanas empieza lo de Irán. Entonces yo creo que buena parte de la atención de Trump,
1: sí, absolutamente,
0: se centró en Irán y dejó de lado quizás el tema de Venezuela. Y también en medio de todo eso surge el tema de Cuba, ¿no? Que igual es un viejo, viejo, viejo interés, sobre todo el secretario de Estado de Estados Unidos, que es de origen cubano.
1: Exacto. Y bueno, justo ahorita que mencionas Irán, pues resulta que este alto al fuego, que lo mencionábamos endeble y débil desde el inicio, pues así fue. Resulta que Estados Unidos asegura que Teherán atacó a una de sus embarcaciones y hoy, hace algunos momentos o hace algunas horas, Estados Unidos bombardeó Irán. Entonces, seguimos con este acuerdo que se viola cada vez que se firma un pacto y al final del día duran días y vemos que nuevamente esto se complica cada vez más.
0: No, y lo que es el impacto económico y políticamente lo que es el impacto a Trump, porque hay elecciones de medio término ahorita en noviembre y con algo, si algo les interesa a los americanos es el tema del bolsillo. Y si ven la inflación altísima, si ven el precio de la gasolina como está, van a ir pensando en eso y es lo que no quiere Trump. Por eso le urgía terminar la guerra, los acuerdos, pero no avanza.
1: No, y aparte atacando a Irán hoy, pues menos va a acabar con la guerra. Y dice Noel, Luigi, coincide contigo en que ¿por qué Estados Unidos no aporta, que si les vale o solo es negocio? Que ¿por qué? Y los millones de barriles de petróleo que saca Estados Unidos, ¿no? Está, que ¿por qué no aportan esto para la ayuda a Venezuela?
0: Sí, es que la industria petrolera, a pesar de que Venezuela es el país con las mayores reservas de petróleo crudo, que es un petróleo crudo que se usa sobre todo para gasolina y demás, ¿no? Es un petróleo duro, como le dicen. Entonces, la industria de Venezuela estaba prácticamente rota, no servía. Entonces, lleva años reconstruir y que vuelva a andar la maquinita. Y todavía no está en ese proceso apenas.
1: Oye, vamos a cambiar de tema y regresar a temas de nuestra región, porque la falta de incentivos fiscales para las empresas limita la posibilidad de ofrecer mejores salarios y desincentiva la generación de empleo formal, y esto lo consideró el presidente de Canacintra en Tijuana, Alonso Ibarra, quien explicó que actualmente no toda la nómina es deducible de impuestos, por lo que las prestaciones como bonos o compensaciones representan un mayor costo para las empresas. Desde que el gobierno federal anuncia estos incentivos, lo hemos platicado, y creo que coinciden todos los líderes de cámaras empresariales. Tienen que ir de la mano con incentivos para los empresarios, si no van a matar la gallina de los huevos de oro. No hay otra manera, por más que se vea con los mejores ojos el que se apoye

0: a los empleados, y por más que sea necesario y justo y sea una deuda histórica con la clase trabajadora de México, si terminan ahorcando de cierta manera a los empresarios, no va a avanzar y no va a funcionar para nadie. Entonces vamos a escuchar brevemente las palabras del presidente de Canacintra.
1: Manera de incentivar el empleo formal, incentivar la creación de los nuevos empleos y de pagarle bien a los trabajadores. Y eso va de la mano de las políticas fiscales. Y ahorita, desafortunadamente, hay un tema de que no toda la nómina es deducible. Entonces, una empresa que le quiere pagar más a un trabajador, pagarle un bono, una compensación, no es 100% deducible. Y eso desincentiva que el trabajador pueda ganar más. Mi realidad es que yo no uso los indicadores de las empresas. ¿Por qué? Por un lado, puede ser confuso, como ya lo vimos en los últimos días. Por otro lado, hay empresas que las crean y ni siquiera operan. Por otro lado, hay empresas que se quedan ahí suspendidas o que las usan sin tener empleos formal. Entonces, el tema de usar el indicador de las empresas para mí no nos da una dirección de cómo nos está yendo. Yo prefiero utilizar el indicador de los empleos formales. Ese es el que vale la pena estar monitoreando. ¿Y por qué el empleo formal? Porque por un lado es el que le da recaudación al gobierno federal, le debe de interesar. Por otro lado es el que aumenta la base gravable del impuesto sobre nóminas, le debe de interesar al gobierno del estado.
0: Hacemos un corte comercial, regresamos.
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16: El corazón del colibrí late más de 1,000 veces por minuto cuando vuela para mantener su metabolismo extremadamente rápido.
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0: Estamos de regreso en Radio Fórmula, en donde damos poder a tu voz, y tenemos a la cabellera más famosa del fútbol mexicano en cabina hoy. Así que sintonícenos en Radio Fórmula BC para que lo vean. Si nos están escuchando en radio, conéctense rapidito. Joshua, bienvenido, ¿cómo estás?
18: Hola, hola Alejandra, ¿cómo estás? Perdón, un poquito sí. Más cerca. ¿Qué onda, cómo están? Un gusto poder estar al fin con ustedes, compartiendo aquí en la cabina y listo para dar los mejores datos de este mundial.
0: Pero antes, Juan Miguel, cuéntanos cómo estuvo la dinámica, porque ya tenemos a los ganadores del balón firmado por Joshua aquí en cabina.
20: Sí, fíjate que aquí tenemos a dos de los ganadores que participaron en esta dinámica para obtener un balón que lo estaba viendo a detalle hoy por la mañana. Está muy bonito porque tiene detalles, el rojo de Canadá, pero tiene la hoja de maple, el verde, México, con el águila, y el azul con la estrella. No había notado ese detalle.
0: Está súper lindo, se lució nuestra jefa Marcela, gracias.
20: Y Joshua, que bueno, fue futbolista profesional, yo estaba diciendo en la mañana que estaba viendo el balón y me encanta el olor a balón nuevo, el sentirlo.
0: Nostalgia de niño.
20: Sí, nostalgia de niño cuando te regalaba un balón sí. Y jugabas y lo sentías.
0: Me encantaría saber de qué hablas, creo que no he pateado un balón en toda mi vida jamás.
20: Y lo querías patear, entonces fue... Es muy grato siempre ver lo que representa un balón para los que nos gusta el fútbol.
0: Oigan, muchísimas gracias por venir, gracias por escuchar Radio Fórmula y sobre todo gracias por visitarnos aquí en cabina.
20: Y si gusta, pase uno por uno para que...
0: Sí, para que platiquen en el micro de allá.
20: Sí.
0: ¿Cómo te llamas? A ver, acércale poquito el micrófono.
21: Sí. Daniel Rosas.
0: ¿Daniel Rosas? Sí. Oye, Daniel, ¿y te gusta el fútbol?
21: Sí.
0: ¿Y qué piensas del próximo juego de México? ¿Quién gana?
21: México.
0: México gana, señora. Muchas gracias. ¿Cómo se llama?
22: Alba.
0: Alba, ¿cuándo? Platíquenos en dónde estaba cuando nos estaba escuchando que presentamos esta dinámica.
22: Ah, okay. Todos los días lo escucho en mi casa, desde tempranito.
0: ¿Desde las 6 de la mañana escucha a Juan Miguel?
22: 6 a 8.
0: ¿Y luego se vuelve a conectar a las 3 de la tarde conmigo?
22: Ay, no, porque estoy trabajando. Ahorita
0: voy a llorar. Ahorita se salió del trabajo para venir, pues le agradecemos muchísimo su visita. Muchas, muchas gracias.
22: Un gusto.
0: Y a ver, venga, usted platíquenos en dónde está. Y usted sí dígame que escuchó a las 3 de la tarde, porque si no, ya no voy a querer que venga Juan Miguel. No, no es cierto.
23: Buenas tardes. Yo en el trabajo. Yo trabajo de 6 a 4 y siempre soy. Y ya tengo 7-8 años que estoy conectado de 6-8 de la mañana.
0: Ay, pues qué
23: y
0: bueno.
23: A las 3 se me dificulta, pero de repente lo veo.
0: Muchísimas gracias por estar aquí. Pues ahora sí ya, nada más que yo me voy a parar y tú le sigues con el análisis para tomarles foto. Para que les entreguen el balón y tomarle foto con Joshua.
23: Claro, sí, ahorita vemos.
18: ¿Ese también lo voy a firmar?
0: Sí, por favor.
18: Una vez. Venga, para que se vaya firmadito quien se lo gane.
20: Sí. Oye, ¿y cómo ve usted el juego de México? ¿Cómo le ha gustado la selección?
23: No, más de lo que esperaban, juega muy bien y vamos por el quinto partido, ¿no? Seguro yo creo el quinto partido.
20: Sí, sí. El quinto partido ahorita sería regresar a octavos de final.
0: A ver, ahora sí platíquenme, ahorita que Joshua ya termine de firmar, ¿contra quién esperan que vayamos? Que esa es la pregunta del millón.
20: Sí, que estoy viendo las estadísticas, se habla que va a ser Ecuador.
18: Ecuador, ¿no? Es el rival prácticamente, el que está casi asegurado que contra el que va México, y bueno, no va a estar nada fácil porque Ecuador obviamente pues se juega muy seguido contra ellos, es una selección del mismo continente, nos conocemos, bueno, las selecciones se conocen muy bien y pues la verdad va a estar algo difícil.
20: Aunque, bueno, tú eres defensa, Joshua. Ecuador, si algo tiene, es la defensa. Tiene elite, tiene a Pacho, que juega en el Paris Saint Germain, a Incapié, que juega en el Arsenal, y adelantito de ellos a Caicedo. O sea, es elite. O sea, tanto así que lo hemos visto, recibió que un solo gol en toda
18: sí,
20: la...
18: Sí, ha recibido pocos goles y, como dices, no, tiene una defensa muy buena, una defensa que es europea prácticamente, y ante eso creo que también nosotros tenemos uno que otro europeo, bueno, mejor dicho, europeos en la parte ofensiva, entonces va a ser un buen partido. Creo que, bueno, digo, hay que esperar a que se defina, ¿no? Pero va a ser un muy buen partido de selecciones que se conocen y, bueno, yo creo que también va a ser un partido de muchísima intensidad en cuanto al funcionamiento de los dos equipos. ¿Por qué? Porque pues sabemos que los ecuatorianos corren y los mexicanos tenemos este orgullo mexicano que no no dejamos pasar a cualquiera, ¿no? Entonces ahora jugar en casa pues también es un beneficio para nosotros.
20: Que no es el rival ideal, ¿no? Yo creo que todos apostábamos porque hubiera sido Escocia. Escocia quizás hubiera sido un rival más accesible que lo que puede ser Ecuador.
18: Sí, digo, obviamente pues como dices, ¿no? Se vería un poquito más accesible el rival que fuera Escocia. Pero bueno, para poder seguir avanzando, para poder quedar campeón, le tienes que ganar al que sea, en la fase que sea, y es a lo que se aspira, ¿no? No nada más se aspira. Bueno, como mexicanos siempre queremos el famoso quinto partido, que ahora sería el sexto, ¿no? Por lo que estoy entendiendo. Pero obviamente lo máximo que quiere uno como mexicano y que espera para la selección es que pues se llegue a la final y pues, ¿por qué no? Y si sí, como dice el, sí, como anda el trending topic ahí, y si sí.

0: claro, o sea, claro que te cuestionarías.
1: Y sí, sí.
0: Porque cuando preguntas, la respuesta era no, pues no. Y sí, sí, claro, estaría maravilloso, pero digo, aterricemos en realidades.
1: No, es que sabes que el problema cuando tienes mucha ilusión, que es el golpe cuando caes, es durísimo.
0: Nos dice, saludos, manda saludos Carlos Ábrego. Jesús Antonio dice que Ecuador, te mando un beso, mi niño. Dice que Ecuador es con quien sigue México. Juan Carlos Pérez dice que le tienes que ganar al que sea. Pues sí, ¿no? Claramente sí.
1: Sí, sí. Ya está Miguel Ángel virtual. Miguel, le platicaba contigo fuera del aire que Ecuador tiene una gran defensa, pero pues tiene un delantero de Pachuca. Con todo respeto para Pachuca, Ener Valencia tiene 38 años y ya pasaron sus mejores periodos en el campo. Entonces yo creo que México, que ha sido sólido en la defensa, pues justamente quizás es nada más mantener eso y tratar ahí en una pelota parada y bueno, y seguir con el mismo tono y puede ganarle, o sea, sí le puede ganar, es favorito a México.
0: ¿Qué esperarían de México aterrizando realmente en la realidad y en ver cómo juegan los demás? ¿Qué esperaríamos? ¿Que fuera cuando ya un rival de verdad, no sé, una Argentina o... Ay, bueno, no quiero entrar otra vez en esa controversia con ustedes dos. Lo bueno que estoy en medio. Estoy en Argentina-Portugal o algo así. Pero ¿hasta dónde sí podríamos o deberíamos llegar con lo que hemos visto hasta este momento?
2: O sea, bueno, yo lo he venido diciendo, ¿no? México viene mejorando partido tras partido. Creo que se viene consolidando. Jugador que entra, jugador que responde y responde muy bien. Entonces, a mí sí me ilusiona este desempeño de la selección mexicana. Obviamente, al principio del torneo que vi que ganaron 2-0, pero jugando súper mal, dije, no, bueno, a ver cómo nos va. Ahorita ya poco a poco me va ilusionando. Por una, principalmente porque si a la selección o a cualquier selección no le hacen gol, pues ya, o sea, eso es ventaja, porque en cualquier momento tú puedes marcar un gol a favor y con ese gol a favor pues puedes estar tranquilo. Ahora, lo que te refieres es que qué pienso yo de la selección, que tiene para competir a cualquiera. Digo, también vámonos a los datos, bueno, sí, a los datos, que cuando se enfrenta a selecciones de mayor envergadura, como dicen por ahí, la verdad, la selección saca la casta, ¿no? Y siempre ha dado partidazos. Entonces volvemos a lo mismo, para poder seguir avanzando hay que ganarle al que sea. Y digo, y ahorita a mí lo que me tiene contento es que no se ha recibido gol y se han marcado muchos goles.
0: Entonces realmente, o sea, ¿ustedes realmente piensan que sí?
2: Yo sí.
0: O por lo menos el análisis que escucho de Joshua es sí.
1: Sí, estoy entusiasmado, y sobre todo jugando de local. Quedan dos juegos más de local. Si avanza de 16avos, octavos también lo jugaría de local. Entonces yo creo que eso juega siempre a favor de México. El Azteca, no sé, yo me pongo a pensar los ecuatorianos cómo estarán cuando entren al campo. Ahí no tanto juega el factor altura, porque está acostumbrados a jugar en altura los ecuatorianos, pero todo el entorno se les va a afectar, o sea, a quien esté ahí.
0: Miguel Ángel, ¿tú cómo lo ves?
3: ¿Qué tal? Buenas tardes. Nada más para confirmar si ahí me escuchan.
0: Sí, te escuchamos perfecto.
3: Ok, pues justamente lo que comentaba Juan, México ha sido sólido en la defensa, y recordemos que Ecuador en los primeros dos partidos no marcó gol. Fue hasta ahora Alemania que pudo marcar sus primeros dos goles en el torneo. Entonces yo creo que si sigue México con una sólida actuación en la defensa, recuperando muchos balones, pues yo creo que sí. Pues no va a dar la sorpresa, porque lo que se espera es que México gane. México va a partir ahí como favorito. Son los partidos que luego se le complican, ¿no? Los que salen como favoritos, pero pues está toda la mesa puesta para que sea una actuación histórica de la selección mexicana. Recordemos que no llegan a unos cuartos de final desde México 86 justamente, y esperemos pues que sean 40 años después que se vuelva a lograr.
0: O sea, me dejaron bien calladita. Todos coinciden con que existe esa posibilidad. ¿Usted cómo lo ve?
4: Igual que ellos. Sí, ellos más que yo dicen que sí.
5: Yo estoy de acuerdo con ellos también. El ambiente en México y el apoyo del jugador número 12 es increíble.
0: O sea, ¿eso sí juega un papel importante?
2: Sí, obviamente. Imagínate, 80 mil personas que van a estar apoyando a México. Ahora sí que el lema, no somos locales. O sea, yo lo más que jugué en contra fueron 50 mil.
1: Muchísimo.
2: Que sí es bastantito y no se escucha nada y sí se siente el apoyo de la gente. O sea, con sí mi se experiencia, siente, sí o no.
1: Jugando en contra se siente.
2: Sí, se siente un poquito. Bueno, sí se siente la presión, y yo me quedé en una jugada viendo al, al,

0: a la porra del equipo rival que estaba saltando y bajándose, me enchinó la piel. Entonces ahora imagínate, súmale 30,000 más y todos apoyando un mismo equipo, una selección, pues va a pesar.
1: ¿El futbolista en el campo sí escucha los insultos y todo?
0: Sí, yo escuché muchísimos hacia mi persona y hacia mi cabello, si dijera, ¿eh?
2: Oye, no, tu cabello nadie se puede meter con él, ¿eh? Ya si jugaste bien o mal, ahí sí te podían decir cosas, pero con el cabello como no, porque... Sí,
0: me decían pelos de muñeca vieja.
2: ¡Ay! Oye, nos dice aquí Juan que claro que sí, que la selección actual está jugando como nunca, es la primera vez que selección pasa a la siguiente ronda invicto y sin recibir gol, así de fácil. ¿Qué tal? Vamos a corte siempre. Sí, hacemos pausa, regresamos.
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12: La Nintendo fue fundada en 1889 como una empresa que fabricaba cartas de juego tradicionales japonesas.
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15: Previo al encuentro de la selección de fútbol de España contra la de Uruguay, el gobernador de Jalisco, Pablo Lemus, se reunió con el rey de España, Felipe VI. El rey asistirá al estadio de Guadalajara al partido correspondiente a la fase de grupos del Mundial. Alberto Montoya nos reporta desde Guadalajara, previo al partido entre España y Uruguay.
16: Aquí en el FanFest Guadalajara se presenta pues una entrada que sí es nutrida, sin embargo, no es nada comparada con las de días anteriores.
15: La selección de fútbol de Uruguay sale rumbo al estadio donde esta tarde se disputará su permanencia en el Mundial, en un partido decisivo ante España, donde la escuadra uruguaya necesitará el triunfo. Informó Itzel Vanegas, más detalles en radioformula.mx.
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2: Estamos de regreso aquí en Radio Fórmula, en donde damos poder a tu voz. Gracias a quienes están conectados a través de Radio Fórmula ABC y aquí seguimos leyendo con gusto sus comentarios. Y bueno, ahora sí, Juan Miguel, ¿y qué sigue en torno a el análisis de los partidos, tanto lo que sucedió ayer por la tarde como a lo largo del día de hoy?
1: Sí, esta a mediodía tuvimos el Noruega contra Francia, que me decepcionó. Yo pensé que iba a ser más competitivo y Noruega, como bien fiel a su cultura, calcularon, dijeron, no, ya nos conviene quedar en segundo, mejor descansamos a jugadores, y terminó ganando 4-1 Francia. Un gran Dembélé, Haaland estuvo en la banca, Noruega se guardó sus fusiles para una siguiente ronda. Ayer Estados Unidos no pudo emular a México. Cae 3-2 contra Turquía. Uh-huh. Esto esperábamos de Turquía, ¿sí o no, Joshua?
0: Sí.
1: Esta selección competitiva.
0: Exactamente. Y ya eliminada. Pero era antes, ¿no?
1: Era antes.
0: Ya está eliminada, pues ya de muy poco le sirve, nada más como para salvar el orgullo y regresar a casa con ese partido ganado, porque sí, ya eliminadísima.
1: Sí, yo esperaba mucho más de Turquía, no sé, Miguel, y una de las grandes, bueno, no se esperaba nada de Túnez, nunca avanza, pero creo que el peor equipo del Mundial es Túnez. Otra vez se pierde contra países, ahora contra Países Bajos, 3-1. Japón y Suecia empatan. Paraguay y Australia, un partido muy aburrido, 0-0. 0-0 ayer como parte del grupo D. Senegal hace la tarea y golea 5-0 a Irak.
0: De Irak tampoco se esperaba mucho, ¿no? Pero bueno, Senegal sí ha demostrado que está para competir.
1: Sí. Y Miguel, no sé, pero ya estás, no sé si estás en casa, en la oficina, pero ya nos estamos preparando para el platillo. Aquí Joshua seguramente no se querrá perder el Uruguay contra España.
0: Ah, claro.
1: Que es de
0: claro.
1: Los grandes duelos de esta Copa del Mundo, que cuando vimos el sorteo era de los que siempre le poníamos palomita, que no nos queríamos perder. Uh-huh. ¿Pero cómo ves, Miguel?
8: Sí, por cuestiones de agenda del trabajo, ya saben, ando todavía por la calle, pero sí es uno de los duelos más atractivos, y aparte que Uruguay, una selección que se esperaba mucho, puede quedar eliminada en caso de concretarse ciertos resultados. Sería otro fracaso para la carrera de Marcelo Bielsa. Y también pues todo lo que se ha platicado, ¿no?, en redes sociales. No sé cómo ve ahí Joshua esta parte que donde se dice que los jugadores se reunieron con el técnico y hablaron, y pues no les gusta para nada la forma en la que Bielsa está llevando el rumbo del equipo. Se habla de que Valverde es el primero que manifiesta esto, y pues algo que ya se había presentado justamente en el Real Madrid, ¿no?, con Xavi Alonso.
0: Bueno, para empezar, el técnico Marcelo Bielsa es un técnico demasiado complejo. Creo que él siempre quiere imponer su metodología, digo, y es muy válido, ¿no? Pero también debería de poder escuchar si se reunieron y platicaron con él. Entonces debería de aprender a escuchar, bueno, no aprender, debería de considerar lo que los jugadores le estuvieron diciendo. ¿Para qué? Para el mejor funcionamiento de la selección. Porque pues al final de cuentas puede el entrenador poner su estilo de juego, puede imponer los cambios, pero los que están realizando la tarea y mediante esas indicaciones son los jugadores, y si los jugadores están viendo que no está dando resultados, pues a lo mejor si es un técnico con apertura al diálogo, pues pudiera considerar lo que estuvieron platicando con él.
1: Que yo no sé ustedes, perdón Miguel, y es una pregunta para ti, para Joshua. Yo no sé ustedes, pero yo viendo este Uruguay no reconozco la garra charrúa, ¿eh? Siempre yo veía a un Uruguay y me encantaba verlo, cómo se mataba en el campo, y no lo veo. Bueno, ya viendo estos temas internos que se ve que hay, pero me parece que perdieron parte de la esencia de Uruguay en este estilo de juego tan reconocible que tenía el equipo.
8: Sí, justamente es lo que platicábamos el otro día, que como Lira igual nos recordaba a uno de estos jugadores, ¿no? Al Cacho Arévalo, cómo se entregaban, ¿no?, todos por completo. Yo me acuerdo en un partido amistoso, vi como un jugador de Uruguay metió la cabeza para que el balón no se fuera a un saque de banda. O sea, no tiro de esquina, no como a un saque de banda. Y hablando de la parte táctica, justamente que comentaba ahorita Joshua, que Bielsa es un entrenador pues difícil, pues muchas veces se dice, ¿no?, que el entrenador puede decirte todo afuera de la cancha, pero ya dentro los jugadores no pueden cambiar también la manera en la que están jugando para pues que se den otros resultados.
0: Híjole, es que es difícil, porque obviamente si se da cuenta el entrenador, pues puedes hacer, ya ves que cuando vas a iniciar un partido siempre se reúnen todos los jugadores y pues son las últimas indicaciones ya de los jugadores, pero a lo mejor ahí pudieran decir, oye, ¿sabes qué? Bueno, modificarlo pues es difícil, pero a lo mejor, bueno, no le hacemos caso en esta indicación, pero es muy difícil, te la juegas, porque al final de cuentas es el seleccionado. Y es difícil tomar esas decisiones. Obviamente, si tomaran esa decisión, o si las han estado tomando o la van a tomar en este partido, tendrían que ir todos en conjunto, porque al final de cuentas es un grupo. Y si las cosas no salen como todos en conjunto lo están planeando, pues van a rodar cabezas y obviamente luego van a decir, ay, ¿quién es el cabecilla? No, pues tal. Y ya, bueno, chao, fuera de la selección. Si es que sigue Marcelo Bielsa, en dado caso de que no se le den los resultados.
1: Que si pasa eso, Joshua, de que se ponen de acuerdo y hacen un complot contra el técnico y dicen, ¿sabes qué? Ya no queremos a este entrenador. Y
2: tengo justo esa pregunta, porque ¿por qué se va, por ejemplo, un Jardiné? O sea, como que de repente les va mal, pero oye, o sea, habían tenido los super resultados que tuvo el América. Ajá. Y de repente, ¿por qué se pueden tomar decisiones así? ¿O por qué los jugadores podrían querer que un técnico así se fuera?
0: No, bueno, es que se habla mucho de cuando tienden la cama, ¿no? Que sí. Es cuando ya no quieren al entrenador. Pero en este caso creo que, por ejemplo, hablando de Jardine, yo creo que ya había cumplido su ciclo, ya había ganado 3 campeonatos, ya tenía mucho tiempo. Y cada cierto tiempo lo que me he dado cuenta en el fútbol mexicano es que tienes que renovar, ¿no? Por eso el turco cada 2 años, sí, 2 años sí. Y medio se va. Bueno, ahora hablando de que si se da dentro del terreno de juego, se pudiera dar a lo mejor mediante una situación adversa, ¿no? Que vayas perdiendo 1-0 y que dices, bueno, sabes que yo como central o contención estoy viendo esto, pero pues no está la indicación del parte del banquillo. Tomas cartas en el asunto y hablas con el compañero, oye, en lugar de ir a presionar allá, tranquilo, aguántate un poquito acá. O sea, pero no tanto así como modificar todo el planteamiento, ¿me explico? O sea, son detallitos y decisiones que se toman en cuestión de segundos dentro de la cancha.
1: Joshua, y si sucede esto, dijiste ahorita que termina el ciclo, de que a veces, pues, no es que no le crean, pero como que el verbo ya, escuchar al entrenador decir lo mismo, o motivar de cierta manera, y como que dice, ah, ya me sé el verbo que dice este cuate. ¿Sí pasa que hay un desgaste en esto?
0: Sí, pasa. Sí, me pasó en algunas ocasiones, no voy a decir técnicos, pero sí.
2: ¿Entrenador?
0: No, o sea, pero sí pasa. O sea, y pasa muy seguido, más si es un técnico que no tiene otra... A lo mejor no tanto la manera de hablar, sino que también su forma de entrenar todos los días. Sí. Hay entrenadores que repiten mucho los entrenamientos. Dijeras tú, bueno, cada lunes hacemos esto. Y volvemos el lunes y hacemos esto. Y en algunas ocasiones nosotros decíamos, ¿y qué vamos a hacer hoy? Pues si ya saben, ¿para qué preguntan? ¿No? Pero digo, bueno, al final de cuentas es la metodología de cada entrenador. Cada entrenador tiene su manera de trabajar y pues hay que respetarla, ¿no?
1: Ya para cerrar este tema, porque bueno, Bielsa es uno de los grandes entrenadores de los últimos 30 años, un estilo muy reconocible, pero decía Alex Ferguson, creo, que hay de dos sopas para dirigir un grupo de trabajo: o que los jugadores te tengan terror y que impongan una mano dura, o la otra es que te los ganes y que se mueran por ti en el campo. No sé cuál crees tú que es la...
0: Yo tuve con la que me resultó a mí, fue que los entrenadores me ganaron, bueno, nos ganaron al equipo completo y pues nos moríamos en la raya. Tuve un entrenador en segunda división que por ahí hacíamos unos convivios y la verdad nos daba toda la confianza del mundo, y ese campeonato, ese torneo, quedamos campeones y ascendimos a...
2: Eres
0: a
2: más por las buenas.
0: Sí, no, digo, pues a nadie le gusta que lo traten mal, ¿verdad? ¿Estás de acuerdo?
2: Sí, pero bueno, es que ves un La Volpe y no te imaginas tratando bien a nadie.
1: Sí, exacto.
0: No, y yo no me imagino yo cómo lo pudieron soportar, porque dicen que era muy pesado. Sí, o sea,
1: que humillaba.
0: Te citaba, ¿no? A las 10 de la mañana y empezaba el entrenamiento a la 1 de la tarde, y dices tú, bueno...
2: Pero todo. Bueno, pero tuvo resultados buenos,
0: era,
2: ¿no?
0: Es muy buen formador. Yo sí... mi opinión sobre él es que es muy buen formador.
1: Pero bueno, Miguel, no sé qué opinas.
8: Pues yo creo que, hablando de todos estos temas ya del técnico, específicamente de Bielsa, para cerrarlo, yo creo que sí, Uruguay la va a tener complicada. Yo creo que va a ser una de las grandes sorpresas que quede fuera en la primera fase de este Mundial 2026.
1: Sí, para mañana tenemos buenos partidos. Hay un Colombia-Portugal a las 4:30. Este duelo que va a definir el primer puesto del grupo K. También hay por ahí un Panamá-Inglaterra a las 2 de la tarde. Croacia-Ghana a las 2. También un duelo directo que busca a ver quién avanza en mejor posición. Y a las 7 de la noche, Argelia contra Austria y Jordania contra Argentina. Yo no sé si le van a dar descanso a Lionel Messi. Me imagino que le deben.
0: Pudiera ser que sí, ya no se juega nada, ¿no? Y esta jornada de mañana pues es para definir muchísimas cosas, para ver los terceros lugares y quién más sigue avanzando y quién se queda.
2: ¿Y estás bien con eso, Juan Miguel? Sí, sí, ¿estás bien con ver un juego en donde no esté Messi?
0: No lo va a ver, no lo va a ver.
2: No lo va a ver, claro.
1: Sí, fíjate que sí estoy pensando mejor. El sábado de la noche.
8: Sí. Oye, pues hoy no jugó Mbappé y no metió gol. No sé si por esto pues Messi quiera ahí aprovechar para mirar.
1: Ah, sí, sí, cierto, ¿verdad? Sí, es cierto, no metió gol. Se los dejó a Dembélé.
0: Es correcto. Hat-trick, ¿no?
1: Sí, hat-trick.
2: ¿Y tenemos resultados de los juegos de ayer, la tarde y hoy?
1: Sí, hoy en la tarde juega nuestro equipo aquí de casa, Irán, a las 8 de la noche.
2: Ah, nuestros adoptados.
1: Se juega la vida contra Egipto, tiene que ganar sí o sí para avanzar. A la misma hora Nueva Zelanda contra Bélgica. Bélgica, ojo, parece un flan Nueva Zelanda, pero si llega a caer de Bélgica sería uno de los grandes fracasos de esta Copa del Mundo.
2: Seguro la Avenida Revolución estará llena de personas que estén viendo el juego de Irán y además es el Pride este fin de semana. ¡Nos vamos! Joshua, gracias por visitarnos en cabina.
0: No, gracias a ustedes, me dio muchísimo gusto poder estar aquí con ustedes, compartir la cabina y pues bueno, les mando saludos y un abrazo a todos los que nos estuvieron pendientes.
2: Muchísimas gracias, Juan Miguel, Miguel Ángel. Yo los espero el lunes en punto de las 3 de la tarde. Hasta la próxima.
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24: Información sorprendente.
25: El ojo del avestruz es más grande que su cerebro, siendo el ave con los ojos más grandes del mundo.
24: Territorio animal.
26: El hurón. Los hurones son mascotas extremadamente energéticas y juguetonas. Tienen un cuerpo flexible que les permite explorar cada escondite de la casa. Son muy sociables y crean vínculos muy fuertes con sus dueños, aunque requieren una supervisión constante debido a su naturaleza traviesa y curiosa.
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5: Hoy es viernes 26 de junio del 2026 y en la fórmula es, esta es la actualidad en información deportiva. Primeras llaves. Empiezan a definirse los cruces de 16avos de final de la Copa del Mundo. Brasil ante Japón, Canadá, Sudáfrica, Marruecos, Países Bajos, Noruega ante Costa de Marfil y Estados Unidos frente a Bosnia son los primeros duelos confirmados. El más factible. Mientras la selección continúa su preparación para los 16avos de final, Ecuador se perfila como el posible próximo rival del tricolor. Gala superioridad. La selección de Francia goleó 4-1 con hat-trick de Dembélé a una alternativa noruega en Boston y culminó como primera del grupo I con paso perfecto. Se juegan la vida. En el grupo H, Uruguay intentará evitar una prematura eliminación en un partidazo ante España en Guadalajara. Por su parte, Cabo Verde busca hacer historia ante Arabia Saudita. Cierre de la jornada. Esta noche, Nueva Zelanda ante Bélgica y Egipto frente a Irán culminan la actividad en la definición del grupo G. Con esto y más, inicia ya la Fórmula E Orbañanos y su gran equipo de comentaristas.
6: ¡Bueno!

0: Amigos, ¿cómo están? Muy buenas tardes. Bienvenidos a la Fórmula S. A nombre de Rob Urbañano, soy Enrique Burak. El día de hoy, la selección de España se enfrenta a la de Uruguay en Guadalajara. Es uno de esos partidos que, en cuanto se va a conocer el calendario que se sabía que se iba a desarrollar en nuestro país, llamó poderosamente la atención y finalmente llegó el día. No solamente para que se enfrenten, sino también para definir el grupo en el que se encuentran y ver qué es lo que pasa con los charrúas, que nos vamos a platicar un poquito más adelante, vaya que tienen problemas internos. Raúl, ¿cómo estás? Buenas tardes.
1: Enrique, ¿cómo estás? Buenas tardes a toda la gente que nos acompaña. Pues ya escuchábamos a Ángel Ricalde con los duelos confirmados, los platicaremos un poco más adelante. Hoy Noruega decidió salir con un cuadro alterno contra Francia, no lo entiendo, francamente no lo entiendo. Ni Mbappé, ni Haaland hicieron gol. Vamos a ver si Messi mañana logra marcar gol para ver si logra incrementar la diferencia en el campeonato de goleo del Mundial.
0: Sí, interesante esto que mencionas, Raúl, sobre la decisión del equipo noruego, en donde tenían que ganarle a Francia, ¿no? Porque en dado caso de que empatara, la diferencia de goles le favorecía al equipo francés. Pero pues quizás se pusieron a sacar cuentas, no sé cómo lo veas, Raúl, pero pues en el caso de los franceses, terminan primeros, van a ir en contra de Suecia, y bueno, hablando de cómo están las cosas en este momento, ¿no? Y por otro lado, y estarán enfrentando al ganador del partido de Alemania contra Paraguay, mientras que el conjunto de Noruega ya se sabe que va a ir en contra de Costa de Marfil por haber finalizado en el segundo lugar de ese grupo, y el que gane va en contra del triunfador de Brasil contra Japón. Estos duelos ya están armados. Bueno, vamos con José Luis Cuevas. Ah, Raúl, ¿cómo te va? Te saludos con mucho gusto, muy buenas tardes.
2: Enrique, ¿cómo estás? Qué gusto saludarte, ya estamos aquí adentro del estadio Ciudad de Guadalajara, justamente llegando. Está lloviendo, está lloviendo, cayó un aguacero fuerte, ha bajado la lluvia, pero sí está lloviendo y esperemos que la cancha aguante. Es bien, muy buen dren, un ambientazo, muchísima gente, pero muchísima gente, y para un buen partido. Esperemos, se habla de que Uruguay no va a jugar con Viñas, va a hacer cambios Bielsa, hay muchos problemas en la selección de Uruguay, pero esperemos a ver el resultado, porque por lo pronto en Uruguay están decepcionados con el señor Bielsa,
0: Pues y pensar, Raúl, que estuvimos cerca de tenerlo, ya no sé qué es lo que hubiera sido mejor. Por ahora las cosas salen muy bien con Javier Aguirre, pero recuerdas, en su momento se criticó notablemente a la federación por no haber contratado a Bielsa.
2: Qué gusto verte. Sí. Estaba saludando, perdón, a Paula Rojas, Enrique, cura, que estamos al aire, te manda saludos, Paola.
0: Ah, saludos. Aquí,
2: mira, me estoy tomando selfie con Paola ahorita.
3: Qué suerte tengo, qué gusto.
2: Al contrario, te manda saludos, Paola Rojas, y aquí estamos muy contentos en el estadio, saludando ni más ni menos que al señor gobernador y encantados de la vida, llegando aquí al estadio de Ciudad de México. Gran trabajo, señor gobernador.
4: Gracias, bienvenidos a Guadalajara, bienvenidos a Jalisco, la sede más mexicana y la mejor sede del mundial. Bienvenido, Raúl, un gusto tenerte acá.
2: Felicidades, aquí estamos en Grupo Fórmula platicando con el señor gobernador. Es un ambientazo lo que hay aquí por aquí.
0: Pues sí, y recuerda, Raúl, ahora que hablabas con el gobernador, a fines de febrero, cuando se dio el abatimiento de el Mencho, pues estaba en duda la organización allá en Guadalajara, y finalmente pues ha sido sensacional, y hoy es el último partido que van a celebrar ahí.
2: Así es, Enrique, los dejo, hacemos enlace en un momentito porque estoy entrando al estadio, se va a cortar la grabación.
0: Perfecto, un momento. Oye, más
1: ya nada más te falta el rey, Raúl, búscalo por ahí, ¿no?
0: Exacto, Felipe VI, el rey de España, que ayer se reunió con la presidenta Sheinbaum y que el día de hoy acude a este partido. Y bueno, también en Guadalajara, Raúl Eduardo, se encuentra José Luis Cuevas, a quien saludamos. José Luis, ¿cómo estás? Buenas tardes.
1: ¿Cómo están, Enrique? Raúl Eduardo, qué gusto saludarlos a las afueras del estadio Guadalajara, donde continúa llegando la gente después de esa lluvia que relataba Raúl Orbañanos. Duró aproximadamente 10 minutos, pero vaya que fue intensa. Entre los árboles, resguardándose prácticamente los aficionados de Uruguay y de España, y pudimos ver en esta larga caminata que decidimos hacer el día de hoy y no llegar en el camión de prensa como tal,
5: para precisamente tener aspectos de las llegadas de las dos selecciones, tanto de Uruguay, que llegó aproximadamente a las 4:10, y posteriormente España, por ahí de las 4:30, hizo su arribo a este inmueble para lo que va a ser este partido clave. ¿Qué les parece si escuchamos a Marcelo Bielsa precisamente hablar de lo que va a ser este partido y de esa presión, ese discurso donde sabe hoy que si gana se silencia toda crisis, pero si pierde se va a casa y otra vez en un mundial fracasará el logro?
6: Usted da por sentado que lo que vio no permite ninguna expectativa positiva. Yo no comparto ese punto de vista. Es un equipo que contra Arabia creó 15 situaciones de gol y contra Cabo Verde, que venía de empatar la España, creó el doble de situaciones de gol que creó Cabo Verde, mereció ganar el partido, y los dos goles que obtuvo el rival no fueron producto de la capacidad de desequilibrio impuesta por el equipo oponente respecto de Uruguay. Por lo cual, hay dos lecturas. La que hace usted, que 6 puntos sobre 2 desilusionan, y la que hago yo, que hay matices que ofreció el equipo que me permiten imaginar que vamos a competir.
5: Parte de lo que señala Marcelo Bielsa, este es el camión de la selección de Uruguay que veíamos llegar, una gran expectativa ahí por parte de la selección uruguaya. Del lado de España, Luis de la Fuente sabe que Lamine Yamal es diferente, pero también debe este equipo de ayudarle para que se muestre y madure.
7: Y que ahora la persona no se puede separar del futbolista o el futbolista de la persona. La consecuencia de todos estos estas virtudes que te digo, de esta madurez que tiene este chico de 18 años y que sabe aguantar la presión mediática de una manera increíblemente positiva, es que todo eso le lleva a ser pues un futbolista, insisto, genial, con condiciones que pocas veces hemos visto en algunos futbolistas, que reconocemos en algunos futbolistas del presente y del pasado, pero que obviamente está en proceso de crecimiento, y nosotros tenemos que acompañarle y ayudarle a que ese crecimiento que sea como de la manera más positiva posible para él. Ese es la Lamine Yamal. Seguramente, bueno, tiene muchos más aspectos íntimos que ahora no son momentos para hablar, pero desde luego lo que se interesa conocer a la gente, al aficionado, es el Lamine persona y futbolista, en la medida que la persona le ayuda a ser mejor futbolista. Y a él desde luego le ayuda, porque está muy muy centrado en cuál es su objetivo, cuál es el camino que quiere conseguir, que quiere recorrer para conseguir lo que puede conseguir en el futuro.
5: Dos últimas. Es el reporte, Enrique, Raúl Eduardo, de lo que pasa a las afueras de este estadio. La gente continúa llegando, ya se fue afortunadamente el tema de la lluvia, ojalá sea un buen partido.
0: Perfecto, José Luis, muchísimas gracias. Más adelante estaremos de vuelta contigo. Interesante las palabras de los dos técnicos, Raúl. Me llama la atención lo que dice Bielsa, porque es cierto, es un equipo que ha generado oportunidades de gol, pero pues finalmente los resultados ahí están. Y vamos a volver para platicar de esto después de la pausa.

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15: 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San Isidro tiene espera en carriles normales, 2 horas con 30 minutos. Red Lane, 2 horas de demora, línea Sentry, 10 minutos para ingresar. El cruce peatonal en San Isidro es de 40 minutos.
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16: Iniciamos en Italia con malas noticias para Santiago Jiménez, y es que el equipo donde milita el mexicano, el AC Milán, confirmó a Gonzalo Ramos como nuevo atacante del cuadro rosonero, quien llega procedente del Paris Saint-Germain, situación que complicaría la estadía del mexicano con el club de la Serie A. Cabe señalar que de momento ambos elementos se encuentran disputando la Copa del Mundo con sus selecciones y estarán reportándose con el equipo una vez finalizada su participación. Nos vamos a Estados Unidos, y es que la Federación de las Barras y las Estrellas habría comenzado a trabajar en la renovación de su técnico Mauricio Pochettino, con quien estarían satisfechos después del trabajo mostrado hasta el momento en la Copa del Mundo, y ya habrían presentado una oferta formal al técnico argentino para extender su contrato para un segundo ciclo mundialista, por lo que estaría con la selección de Norteamérica hasta 2030. Cerramos en Inglaterra y es que medios locales informan que el Manchester United habría mandado algunos visores a los duelos de México para observar al mediocampista Gilberto Mora. Y habría sido en el duelo ante Chequia que los agentes de los Red Devils se habrían convencido de que el mediocampista de 17 años es uno de los elementos más destacados a seguir de cara al futuro. Misma situación que creen agentes del Chelsea y Manchester City, quien según informes también estuvieron presentes para ver al jugador de Xolos. Esta fue una vuelta por el fútbol internacional. Regresamos al estudio.
7: Estamos de vuelta, pues llegó el día, Raúl. Uruguay en contra de España.
10: Uruguay en contra de España en Guadalajara. Uruguay que tiene verdaderos problemas en el vestidor. Ya lo comentabas al inicio, Enrique. Hubo una reunión de los jugadores con Marcelo Bielsa en donde le pidieron primero cambiar el método de entrenamiento porque se estaban cansando demasiado. Y después le pidieron jugar de cierta manera contra España, diferente a la que Marcelo Bielsa ha venido trabajando. Y Marcelo Bielsa, en una charla muy larga, durante 40 minutos, 45 minutos, les trató de explicar. Mientras estaba la charla, jugadores se salieron de la charla. José María Jiménez, el líder del vestuario, trató de mediar, pero bueno, en resumen, es un verdadero polvorín el vestidor de Uruguay. Vamos a ver si los jugadores, en base a representar a su país, logran hacer algo en la cancha hoy contra un rival que es muy complicado para Uruguay. España con la necesidad de ganar, de ser primera de grupo, para buscar evitar a Argentina, porque el segundo lugar de ese grupo va contra Argentina, y España tratando de mejorar de cara a la siguiente fase, Enrique.
7: Y de acuerdo, en este grupo España tiene 4 puntos, Uruguay tiene 2, y luego viene Cabo Verde también con 2, y Arabia Saudita con 1, y escuchábamos hace un momento a Bielsa, bueno, pues hablar acerca de las oportunidades de gol que ha generado, pero bueno, eso es lo que no se pudo capitalizar, pero en su presentación en el Mundial empataron hasta el 80 Arabia Saudita, y luego en el partido contra Cabo Verde se van abajo 1-0, toman la ventaja 2-1, pero les empatan a 2 goles. Y pues sobre todo me llama la atención esta discrepancia que se tiene en la forma de enfrentar al equipo de España. ¿Qué van a hacer los jugadores? O sea, tú has estado en vestidores, en muchos, Raúl. Te tocaron grupos de jugadores que no le importe lo que diga el técnico y vamos a jugar de una manera.
10: En ocasiones sí, y normalmente es un desastre cuando pasa eso, Enrique. Normalmente es un desastre. A lo mejor tú no estás de acuerdo o el grupo no está de acuerdo en cómo se encara un partido. Te pones de acuerdo de cuál es la mejor manera y normalmente termina siendo un desastre. Sí me pasó en alguna ocasión y no funciona regularmente. Y regresando al tema de Bielsa, caray, es un excelente formador de jugadores, ya lo sabemos, pero tuvo al mejor equipo de Argentina en mucho tiempo y no caminó con Marcelo Bielsa. Y ahora tiene una muy buena generación de Uruguay y hasta el momento no ha caminado, ¿no? Vamos a esperar a ver si se logra meter a la siguiente fase, pero no nos demuestra Marcelo Bielsa que hoy sea un gran entrenador para selecciones, ¿no?
7: Sí, de acuerdo. Una cosa es también trabajar con jóvenes, hablar acerca de que es un gran formador de futbolistas, y otra cosa es ya tener grupos y jugadores maduros. Bueno, vamos con Betsabe Rosales, que nos tiene información de la selección mexicana en el centro de alto rendimiento.
17: Saludos, Raúl, compañeros, amigos de la Fórmula. Es un gusto saludarles desde el Centro de Alto Rendimiento, donde la selección mexicana inicia con sus trabajos de cara al partido del próximo martes. Ayer lunes, que tuvieron un día de descanso, prácticamente de recreación con sus familias.

0: infinidad de resultados y de combinaciones, Raúl. Pero hasta el día de ayer, bueno, hace unos días pintaba Cabo Verde, luego pintaba Escocia, y ahora, pues todo va apuntando hacia Ecuador, y me parece que es un equipo que le representaría muchas dificultades al equipo de México. ¿Cómo lo ves?
1: De acuerdo, Enrique. Con el triunfo de Senegal hoy, se incrementan las posibilidades de que sea Ecuador, más porque Ecuador, el Senegal ganó por goleada. Senegal se va a meter. Aquí la clave para que no toque Ecuador es que se llegue a meter Escocia. Si Escocia se mete, va a ser Escocia, pero está complicado. Hay una variante de resultados que se tienen que dar, que Austria le meta 3 goles a Argelia, que el Congo no termine ganando. En fin, una ecuación complicada. El 74-75% de probabilidades es hoy Ecuador. Ecuador, que es un equipo fuerte, un equipo potente, fue segundo lugar en las eliminatorias de Sudamérica, tiene muy buenos jugadores. Solamente 3 puntos en esta fase, 4 puntos, pero el partido contra Costa de Marfil lo pierde en el minuto 90, en un contragolpe. Había jugado bien Ecuador. Contra Curazao llegaron 20 veces, no pudieron hacer gol, pero llegaron muchas veces, y ayer contra Alemania también jugaron muy bien. Así que yo creo que de los posibles rivales para la selección mexicana, Ecuador sin duda es el más complicado que le pudo haber tocado.
0: Y de acuerdo que, hablando acerca de los terceros lugares, los que ya están calificados, y también habrá que ver su acomodo, pero son Suecia, Ecuador y Bosnia-Herzegovina. Y de lo que mencionabas de Croacia y Argelia, en este momento están en ese grupo de 8. Croacia y Argelia tienen 2 partidos disputados. Croacia tiene -1, Argelia tiene -2. Y el equipo escocés tiene -3 con sus 3 puntos, al igual que croatas y argelinos. Pero pues la situación ahí está todavía por moverse, por definirse. Y de lo que ocurrió el día de hoy, Raúl, ¿qué te pareció la estrategia del equipo de Noruega? En donde tenían que ganarle a Francia para quedar como primeros de grupo. Si empataban, entonces se iban a ir al segundo criterio, que era la diferencia de goles, y entonces el equipo francés tendría de cualquier manera la primera posición. Pero descansaron a sus figuras, y entonces ahora Noruega termina como segundo de grupo, y entonces estará enfrentando a Costa de Marfil. Este partido ya está seguro, ya está amarrado, como también esa llave en esta parte donde el ganador de este partido va en contra del triunfador de Brasil contra Japón.
1: Yo francamente no lo entiendo, ¿no? La única lectura que le puedo dar es que Noruega no quería el primer lugar de grupo, porque con los jugadores que mandaron a la cancha era un hecho que no le iban a ganar a Francia, que Francia sí buscó ganar el partido. Por cierto, 3 goles de Ousmane Dembélé, de muy buena manufactura los 3, no anota Kylian Mbappé hoy, pero lo de Noruega francamente no lo entiendo, ¿no? No sé si tienen calculada cómo va a ir o cómo quieren la llave, porque Costa de Marfil no es cualquier cosa, ¿eh? Y va a ser un rival bien complicado, y además pues venían jugando muy bien, ¿no? El hecho de meter a tu equipo titular para seguir desarrollando ese buen fútbol que estaban haciendo, la comunión que tienen con el público noruego, algo inexplicable. Bueno, hasta el campeonato de goleo para Haaland, ¿no? Si lo quieres ver así, francamente decepcionante la decisión del entrenador.
0: De acuerdo, Raúl. Y el equipo de Francia que gana entonces queda en la llave donde aparece Alemania. Todavía se puede mover mucho esto, pero en este momento es Alemania-Paraguay, y el que gana ese partido contra el triunfador de Francia contra Suecia. Así es como pinta en este momento, pero todo puede cambiar. Y bueno, Senegal que le mete 5-0 al equipo de Irak, y con ello el equipo de Senegal está en este instante como uno de los 8 mejores terceros lugares.
1: Senegal con esa diferencia de goles no va a salir de los terceros lugares, Enrique, eso sí, te lo puedo asegurar, porque hay terceros lugares con 3 puntos, con diferencia de goles menor, así que Senegal estará 100% seguro. Confirmado también el duelo de Estados Unidos contra Bosnia. ¡Qué suerte de Estados Unidos! ¿Cómo se le acomodó el calendario? Digo, Bosnia es un equipo al que Estados Unidos, con su equipo completo, que ayer perdió, por cierto, con Turquía, también con puro suplente Estados Unidos, pero con equipo completo, Estados Unidos le debería de ganar a Bosnia.
0: Sí, y además, en este instante, porque repetimos, todo puede cambiar, pero el ganador del partido de Estados Unidos-Bosnia iría contra el ganador de Egipto-Corea del Sur. O sea, tampoco hay uno de los grandotes ahí en este instante para Estados Unidos.
1: Sí, es una llave abierta para Estados Unidos, ¿no? Que si lo ves del lado de México, pues México le toca Ecuador probablemente.

0: y después, si le gana Ecuador, lo más seguro es que sea Inglaterra, ¿no? Una diferencia abismal entre una llave y otra.
1: Y gigantesca la diferencia. Vamos a una pausa y volvemos.

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19: En el automovilismo de la Fórmula 2, el regiomontano Noé León ganó su primera pole position en el Gran Premio de Austria. El mexicano tuvo una buena estrategia en la recta final de la quali cuando decidió salir a la pista cuando los demás pilotos estaban en los boxes alistando un segundo juego de neumáticos. Y así tuvo la pista despejada para sacar el 100% del auto. En la Liga Mexicana de Béisbol esta noche se celebra la gala previa al Juego de Estrellas desde Monterrey, Nuevo León. Mañana sábado se celebrará el Home Run Derby y el domingo la edición 92 del Juego de Estrellas con los mejores peloteros de la liga. Gabriel Cancel y Noah Skirrow lideran los rosters y pelearán por la histórica hazaña de la triple corona. En el tenis, los mexicanos que participarán en el torneo de Wimbledon ya conocen a sus rivales. En singles, Renata Zarazúa enfrentará a la filipina Alexandra Ayala, mientras que en dobles hará equipo con la ucraniana Alexandra Oliyinkova y enfrentarán a la dupla de Ludmila Kichenok y Desiree Kravtsik. Y en el atletismo, el mexicano Austin Cressley estableció un nuevo récord de México en los 100 metros durante su hit eliminatorio del primer Campeonato Panamericano de Atletismo Medellín 2026, con un cronómetro de 10 segundos y 8 centésimas, dejando atrás la marca que compartían Carlos Villaseñor, José Carlos Herrera y Gerardo Lomelí de 10 segundos y 21 centésimas.
20: Bueno, estamos de regreso con ustedes, amigos. Hacemos una pausa en el Mundial de Fútbol. Lo que comentaba Etzabe y también lo que me platicabas, Raúl, en el corte, lo de Renata Zarazúa. Ella va en contra de la tenista checa Eala. Ella está colocada, no, perdón, la filipina Alexandra Eala. Ella está colocada en este momento en la posición 30 del mundo. Y bueno, pues desde luego es un partido complicado para Renata. Ya es la número 29 dentro de la siembra para este torneo, mientras que Serena Williams, si ahora les decimos por qué, ella va a enfrentar a Maya Joint, una tenista australiana, recibió un wild card la estadounidense para poder participar en este torneo. Si gana Renata y si gana Serena Williams, se enfrenta en la segunda ronda.
21: Sí, que ojalá se dé. El duelo de Renata está complicadísimo, Enrique. Esta chava filipina, Alexandra Eala, formada y salida de la academia de Rafa Nadal, juega muy bien, muy bien. Ojalá se dé, porque sería un espectáculo ver a Renata contra Serena Williams ahí en la segunda ronda. Y Serena, si llega a avanzar a la tercera, se va a topar con Iga Swiatek, que otro que también se antoja, ¿eh?
20: Sí, desde luego que también se antoja. En el caso de Eala, la rival de Renata Zarazúa, hablando acerca de lo que ha realizado en torneos de Grand Slam, solamente una vez logró superar la primera ronda, que fue en el Abierto de Estados Unidos del año anterior. Se ha quedado en la primera ronda en Australia una vez, en el Abierto de Francia dos veces y en Wimbledon una vez. Así que, bueno, pues esto luce interesante y habrá que seguir la actuación de Renata Zarazúa. Por otra parte, este fin de semana viene la Fórmula 1, van a participar en Austria. Y hay varias cosas interesantes, una de ellas que tiene que ver con quién es el ingeniero en jefe de Red Bull, que podría cambiar a Cadillac. Él se llama Paul Monaghan, que está con Red Bull desde el 2005, así que sería una gran noticia para Cadillac, el equipo de Checo Pérez, que por cierto el día de hoy tuvo problemas en los ensayos libres, en la segunda práctica tuvo dificultades con el sistema eléctrico, que lo van a tener que cambiar, así que esto significa dificultades para los días que vienen. En la primera práctica, Kimi Antonelli, que ha estado sensacional esta temporada, de hecho había ganado 5 carreras seguidas, hasta que la más reciente en Barcelona la gana Lewis Hamilton, pero bueno, Antonelli fue el más rápido en la primera práctica. Valtteri Bottas termina a 1.725 segundos, y el caso de Checo Pérez, posición número 21, prácticamente a 3 segundos y medio, es una eternidad. Y en la segunda de las prácticas, Bottas termina en el lugar 1, 21 más de 4 segundos, y Checo Pérez en el 22, que es cuando tiene esas dificultades con el sistema eléctrico, así que muchos, muchos problemas para la escudería Cadillac en su estreno en la Fórmula 1. Y por otro lado, esa pelea que, bueno, se anunció el 23 de febrero con bombo y platillo, que se volverían a ver las caras, Manny Pacquiao y Floyd Mayweather Jr., después de aquella pelea del 2015, que pues llamó tanto la atención. Lamentablemente Pacquiao llegó lastimado de un hombro, se lleva la victoria en aquella ocasión Floyd Mayweather Jr. Bueno, el 23 de febrero se anunció que Netflix iba a organizar y a transmitir esta pelea, que se realizaría en la Esfera de Las Vegas, la primera vez una pelea de boxeo en ese lugar, a efectuarse el 19 de septiembre. Pero el 30 de abril, así que el Día del Niño, se dijo, ¿saben qué? Ya no va a ser en la Esfera, pero la vamos a hacer una semana después, también en Las Vegas, el 26 de septiembre. Y también del campamento de Manny Pacquiao insistían en que querían que no fuera una exhibición, que fuera una pelea oficial, y de esa forma tratar de quitarle el invicto a Floyd Mayweather Jr. Bueno, pues finalmente en las últimas horas se dice, ¿saben qué? La pelea queda pospuesta de manera indefinida. Entonces, pues yo la verdad creo que se ve muy complicado que se vaya a realizar esta pelea, pero pues no sé qué tanto interés tendrías tú en verla, Raúl, Pacquiao en contra de Mayweather. Creo que sí vendería el morbo, pero pues finalmente ya pasó mucho tiempo y que se enfrentaron.
21: Cero interés, Enrique. absolutamente ninguno. Oye, pero qué necesidad, ¿no? Los dos ganaron buena lana, ¿no?
20: Pues mira, normalmente cuando regresas para estas peleas y este tipo de situaciones es cuando necesitas el reflector, que lo extrañas, o necesitas dinero. El caso de Mayweather, increíblemente creo que necesita dinero. Está metido en problemas con Hacienda y no sé qué tantas dificultades. Entonces, a ver, habrá que ver qué es lo que pasa. Y bueno, dentro del béisbol de las mayores, vaya que los Mets son un desastre. O sea, el año pasado no calificaron a la postemporada. Todavía el último día de la campaña regular tuvieron oportunidad de obtener un boleto de comodín. Perdieron ese último partido. Cuando en el 2024 llegaron a ser el campeonato de la Liga Nacional en contra de los Dodgers y estuvieron cerca de ganar ese compromiso. Sin embargo, pues el año pasado no califican. Este año una nómina de 375 millones de dólares. Tienen en ese instante marca de 34 ganados y 47 perdidos. Y finalmente ya le dieron las gracias a su manager, al venezolano Carlos Mendoza. Andy Green se va a quedar como manager interino. Tienen 6 derrotas consecutivas, incluyendo una barrida en contra de los Cachorros de Chicago. Y ahora están 13 juegos abajo de 500, que es lo peor que han tenido en este 2026. Y bueno, se encuentran en su división, el este de la Liga Nacional, a 15 juegos de Atlanta, a 6.5 de Washington, que tiene el cuarto lugar, ellos aparecen en el quinto sitio. Y hablando acerca de la posibilidad de meterse a la postemporada como un equipo comodín, están a 9.5 de San Luis, que tiene el último de los 3 boletos que se dan para la postemporada como equipo comodín. Hicieron una limpia para esta temporada, prácticamente despidieron a la gran mayoría de los coaches. Le dio las gracias a los peloteros que tenían más tiempo en el equipo, como Brandon Nimmo, como Jeff McNeil, como Pete Alonso, como Edwin Díaz, y arroparon a Juan Soto y a Francisco Lindor, que son las estrellas del equipo, con jugadores como Marcus Simeon, como Luis Robert Jr., como Luis Ángel Acuña, Freddy Peralta, Tobias Myers, Bobby Shedd, Jorge Polanco, Devin Williams, Luke Weaver. Vamos, un equipo que tiene una nómina de 375 millones de dólares y son un desastre. Abren serie hoy en contra de Philly de Filadelfia. La probabilidad para que califiquen es del 5.2%. Pero bueno, pues yo creo que ya tenía más vidas que un gato Carlos Mendoza, Raúl.
21: Ahí está clarísimo que el dinero no compra campeonatos, ¿no? Además de invertirle y de traer talento, hay que tener un buen manejo tanto en la oficina como en el dugout, ¿no? Porque no se puede simplemente con talento ser campeón, ¿no?
20: Sí, de acuerdo. Ya tengo también muy mala suerte en cuanto a las lesiones. Jugadores que han perdido mucho tiempo. Pero bueno, pues el equipo de los Mets de Nueva York ahí está en un desastre en esta temporada, mientras que los Dodgers siguen siendo ahora el mejor equipo en el béisbol de las grandes ligas. Vaya que tuvieron problemas de lesiones al principio de la temporada, pero están de regreso los Dodgers, Raúl, y se están encaminando para llegar nuevamente lejos en la postemporada.
21: Oye, pero y todavía fuera Tyler Glasnow y Blake Snell, ¿eh? Todavía no están en la rotación, pero se han encargado de suplirlos muy bien, y es lo mismo lo que te decía, pero Dave Roberts teniendo muy buen manejo de equipo, y se ve y se nota a leguas, ¿no?
20: Sí, totalmente de acuerdo, Raúl. Que por cierto, bueno, está llevando la serie, está el clásico de los Yankees en contra de los Medias Rojas de Boston. Ayer Boston le gana 6-3 a los Yankees de Nueva York, y en este momento ya terminaron 2 entradas de su partido. Los Medias Rojas tienen ventaja de 3-0 en contra de los Yankees, y por cierto, ahora que estábamos hablando acerca de los Mets, están enfrentando a los Phillies con Zach Wheeler en el centro del diamante. Están en la parte baja de la segunda entrada y los Phillies tienen ventaja de 1-0 en ese partido. Y que bueno, pues es lo que tenemos alrededor de los otros deportes que no tienen que ver con el Mundial de Fútbol. Vamos a una pausa y ya regresamos.

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10: Las huellas dactilares de los koalas son muy parecidas a las de los humanos. Incluso podrían confundirse, ya que tienen patrones similares.
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12: En el grupo I, la selección de Francia venció 4-1 a Noruega en Boston. Ousmane Dembélé anotó 3 goles en el encuentro. Por su parte, Senegal no tuvo piedad y goleó 5-0 a Irak en Toronto. El equipo francés terminó la fase de grupos con paso perfecto, sumando 9 puntos de 9 posibles, seguido de los nórdicos con 6, mientras que los africanos acabaron con 3. La escuadra iraquí fue eliminada del torneo. En el grupo A, la selección mexicana de fútbol entrenó a puerta abierta ante los medios de comunicación, en el centro de alto rendimiento, donde continúa trabajando lo que será la fase de los 16avos de final, a la espera de la definición de su rival, que podría ser Ecuador. En el equipo tricolor hay buen ambiente después de los resultados conseguidos. En el grupo G, Nueva Zelanda estará enfrentando a Bélgica en punto de las 9 de la noche, tiempo del centro de México en Vancouver, mientras que Irán y Egipto estarán cerrando la actividad del día de hoy a las 21 horas en Seattle.
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13: 2006, creo que si el Mundial hubiera sido en el 2005, otra cosa hubiera sido.
14: No, en 2005 el equipo de la Confederación volaba. Sí. Volaba ese equipo. En 2006 te lesionas tú, ¿no?
13: Sí, en ese Mundial, como dijo la Volpe, vamos a empezar caminando. Nos calificamos sin ningún problema.
14: Sí.
13: ¿No? Al Mundial, yo ya me había ido a jugar a Inglaterra, jugaba poco, pero cuando venía a la selección me iba bien. Yo fui el goleador de esa eliminatoria, no solamente en la CONCACAF, sino a nivel mundial en la eliminatoria, fui el goleador. Y el equipo estaba muy, no es que trabajara para mí, pero el sistema sí hacía mucho que tuviera que tener un 9 como yo. Y los otros 9 que tenía la Volpe no tenían condiciones como yo, que era Omar Bravo, que era Guille Franco y Kikín. Y al momento de yo lesionarme en el primer partido, él termina rotándolos, dándole la oportunidad en esa posición. Y pues ninguno terminaba siendo rematador como yo.
14: Características diferentes.
13: Y quieras o no, en un equipo que venía trabajando por 4 años, de con algo así, claro. Pues obviamente no termina encontrando quien finalizara las jugadas.
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16: Y que no se lo pierdan, esta gran colaboración de Raúl Orbañanos, nuestro compañero, con jugadores de la selección mexicana de fútbol a lo largo de los años y además con historias muy, muy interesantes. Bueno, es viernes y como todos los viernes, Livio Novi.
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17: La Absoluta. Este documental narra los éxitos de la selección española de fútbol entre 2008 y 2012, así como diferentes acontecimientos para llegar a esos objetivos. Desde el siglo XX, el país atravesó por diversas dificultades políticas, sociales y deportivas. Por fin, En el 2004, surgieron figuras como Iker Casillas del Real Madrid y Xavi Hernández del Barcelona, quienes a pesar de la rivalidad deportiva, entablaron una gran amistad y se propusieron a cambiar la historia de su selección. Después de un largo proceso con triunfos y tropiezos, Luis Aragonés, técnico nacional, planteó a sus pupilos la idea de ser campeones continentales en Austria-Suiza 2008. Así, en el primer partido, ganan ante Rusia por un contundente 4-1. Entonces, en ese torneo, aunque con algunos obstáculos, la Furia Roja fue campeona ante Alemania, derrotándola por 1-0. Sin embargo, en la víspera de la Copa 2010 en Sudáfrica, la presión de la prensa y otros factores hicieron que Aragonés dejara su cargo y fuera sustituido por Vicente del Bosque, quien a pesar de ser madridista, puso como base del equipo a futbolistas del Barcelona que pasaban por un buen momento, y así fue como obtuvo el título mundial para su país. Después, por desgracia, con la llegada de José Mourinho a la dirección técnica del Real Madrid, la rivalidad con los culés se hizo tan intensa que incluso perjudicaba al equipo nacional. ¿Serán campeones del mundo del Bosque y los suyos? En 2022, Prince y Films produjo el documental La Absoluta. Venciendo los obstáculos, llegarás a tu objetivo. Para la Fórmula Sorbañanos, Livio Novi Rodríguez.
16: Gracias, Livio. Como siempre, una gran recomendación y sobre todo el conocer los entretelones de los equipos en mundiales de fútbol. Bueno, vamos con nuestro compañero Ángel Ricalde, que se encuentra en el área de Foxborough, de Boston, porque fue a cubrir el partido de Noruega en contra de Francia. Ángel, ¿cómo estás?
8: Bien, Enrique, qué gusto saludarte. Raúl Eduardo, amigos de la Fórmula ES, en el mal llamado Estadio Boston. Lo hemos dicho una y otra vez porque se encuentra en Foxborough, este estadio, que vivió su quinto compromiso de la Copa del Mundo en una semana en donde se anticipó una y otra vez el duelo Erling Haaland-Kylian Mbappé, que finalmente no pudo ser porque las principales figuras de Noruega no tuvieron minutos. Hizo 10 cambios en su once inicial en relación a su partido pasado. El técnico de la selección noruega, Stell Solbakken, una situación que decepcionó a la afición de Noruega, que a pesar de ello fue fantástica una vez más en el inmueble y que evidentemente fue aprovechada por la selección de Francia, que se ha impuesto en este escenario 4-1. La gran figura del encuentro, Ousmane Dembélé, con un hat-trick, sigue haciendo cosas extraordinarias, el vigente Balón de Oro. Vamos a escuchar, si les parece, las palabras del propio Dembélé al término del encuentro, hablando de su actuación y de lo que viene para la selección francesa.
18: Estoy contento, es un momento único e importante para mí, pero como lo he dicho, lo más importante era avanzar como primero de grupo y mantenernos concentrados durante el resto de la competencia. Yo me siento muy bien dentro del campo y con el equipo, y repito, lo que importa es mantenerse concentrado y pensar en el equipo. No me sorprende, Noruega puede jugar con mucha rotación o con su mejor equipo. Lo importante era que estuviéramos enfocados y que ganáramos el partido. Por supuesto, lo más importante está por venir. Tenemos que estar concentrados y sobre todo no confiarnos demasiado. Va a ser un partido difícil. En 16avos de final ya todo es posible. Y como lo he dicho, ahora nos enfocaremos en lo que viene.
8: Caray, uno entiende este tema de las rotaciones, pero 4-5, ¿no? Aquí fue todo el equipo noruego el que cambió, que parece claudicar el resultado desde antes, porque ya sabe quién será su rival en los 16avos de final. Noruega va a enfrentar a Costa de Marfil, mientras que Francia, que cierra como líder de este grupo con paso perfecto, tendrá que esperar un poco más, y con ello pues cierra una jornada más en este estadio mal llamado Boston, Enrique.
16: Perfecto, Ángel, pues yo creo que tú también te quedaste evidentemente con las ganas de ver ese duelo, ¿no?
8: Sí, como todos.
16: Mbappé contra Haaland.
8: Sí, como todos, y por cierto, nada más si me permiten el comentario, extraordinario la afición noruega, ¿eh? Siguen con el tema de los remos en el estadio y demás, y la verdad han puesto muy buen ambiente. Hoy más de 64,000 aficionados en este inmueble, al que le caben 68,000 aproximadamente.
16: Y todavía le quedan que un par de partidos más, ¿no? Tengo entendido.
8: Exactamente. Va a jugar Alemania aquí 16avos de final. Alemania todavía esperando quién será su rival. Está por definirse. Y le quedan un par de compromisos más a este inmueble.
16: Perfecto, Ángel. Muchas gracias. Un abrazo.
8: Abrazo de vuelta. Saludos, compañeros.
16: Gracias a Ángel Ricalde en Foxborough. Y bueno, pues el día de hoy, Raúl, continuando con la actividad, ya decíamos que tenemos más partidos en esta jornada, no solamente es el partido que estarán disputando los estantes más el equipo de España en contra del conjunto de Uruguay, sino que también hay más partidos en la jornada de este viernes. Vamos a tener Cabo Verde contra Arabia Saudita, 6:00 p.m, partido correspondiente al grupo H. Y luego a las 9:00, el grupo G, Egipto contra Irán y Nueva Zelanda, Bélgica.
19: Sí, que el partido de Cabo Verde contra Arabia puede jugar para las posibilidades de que Uruguay avance a la siguiente ronda, ¿no? Porque si Uruguay llega a empatar con España y Cabo Verde gana, Cabo Verde pasa a Uruguay, ¿no? Y Uruguay tendría que esperar como un posible tercer lugar, ¿no? Vamos a ver qué pasa, pero el partido que está por arrancar, que por cierto, se abrió el cielo en Guadalajara, Enrique, ya no hay absolutamente nada de lluvia, un sol esplendoroso en Guadalajara, va a ser un verdadero juegazo, y si España llega a ganar hoy, se va a la llave donde está Francia y Alemania, lo que haría que no fuera posible una final entre Francia y España, que mucha gente ha dado como una posible final. Si España queda en primer lugar, no hay manera que sea la final Francia contra España.
16: De acuerdo, de acuerdo. Que por cierto, bueno, reiteramos que ya hay 5 partidos completamente definidos. Sudáfrica contra Canadá, el que gane va en el contra el ganador del partido de Marruecos, Países Bajos, que se va a desarrollar en Monterrey. Así que, bueno, finalmente les cayó un gran partido en 16avos de final. Está el Estados Unidos contra Bosnia, el Brasil contra Japón, y el que gane va contra el ganador de Costa de Marfil frente a Noruega. Son los 5 partidos que en este momento ya están definidos. Y por cierto, para el partido de esta noche de Egipto contra Irán, que se va a desarrollar en Seattle, en estas fechas en Seattle es tradicional que hagan lo que le llaman el Festival del Orgullo Gay, y tanto egipcios como iraníes dicen que si es que se presenta alguna manifestación en ese sentido, en donde se involucre a sus jugadores, que ellos se van, que ellos estarán saliendo del campo. De hecho, la FIFA ayer anunció que permitirían el ingreso de las banderas del movimiento gay, y pues algo que no cayó del grado de egipcios y de iraníes, porque dicen que esto va en contra de su cultura, en contra de sus valores religiosos. Lo que yo no entiendo es a la gente de la FIFA, o sea, esto finalmente se va a llevar a cabo, porque ocurre en estas fechas. Y bueno, pues la FIFA pues aparentemente está a favor de la diversidad, en fin, como estamos nosotros también. Pero si es que ya sabías que iba a generar un problema, una situación así, ¿para qué llevas el partido a Seattle?
19: Sí, de acuerdo, Enrique. Una cosa son creencias personales y otra cosa son de este tipo de religiones, que son ancestrales, ¿no? Las creencias que tienen, ¿no?
16: Efectivamente. Bueno, pues este partido será a las 9:00 p.m. Y bueno, tenemos esto para cerrar.
20: Para cerrar.
16: Y bueno, pues es con Víctor Wembanyama, la gran figura de las Espuelas de San Antonio, 2.26 m de estatura. Y pues lo que hace Raúl, cobrando un tiro libre, pues, bueno, también para jugar fútbol.
19: Jugando una cascarita, la mete al ángulo Wembanyama, ¿no? Víctor Wembanyama, que yo no había tenido posibilidad de platicar contigo, Enrique, pero creo que Wemby me quedó a deber en las finales de la NBA.
16: Sí, estoy de acuerdo contigo. Creo que es la curva de aprendizaje, y en donde, sobre todo ese partido número 4 que perdieron, fue lo que sentenció la eliminatoria. Pero sí, Wembanyama cometió algunos errores, te recordarás también un partido en el que fue expulsado. Afortunadamente para él no lo suspendieron, pero pues sí, es un gran jugador, pero bueno, finalmente está apenas en su tercera temporada en la NBA, y de cualquier manera, pues nos regala esta jugada. Pues llegamos al final, Raúl, que sea una gran jornada futbolera.
19: Enrique, buenas tardes.
16: Gracias, buenas tardes, quédense con Pepe Cárdenas y nosotros estamos de regreso el lunes.

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5: Las libélulas tienen una visión de 360 grados gracias a sus ojos compuestos con miles de lentes.
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6: El melón y su potasio. El melón es otra fruta con contenido de agua extraordinario. Su aporte de potasio ayuda a mantener el equilibrio de líquidos en las células, evitando la deshidratación severa. Es ideal para consumir en el desayuno o como postre ligero. Su textura suave y frescura natural lo convierten en un alimento reconfortante que ayuda a combatir la sed intensa.
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14: ¿Qué tal? ¿Cómo les va? Buenas tardes, son las 6:00. Es la hora de las noticias, la hora de la verdad expuesta a través de Grupo Fórmula Radio, Televisión, Internet, YouTube y todas las plataformas en este viernes 26 de junio. Óscar Holguín, ¿cómo te va? Muy buena tarde.
15: Hola Pepe, muy buenas tardes. Hoy es Día Mundial de la Lucha contra las Drogas. Precisamente de eso es la pregunta que lanzamos vía YouTube. Para este viernes, recuerde, solamente se puede responder vía YouTube. ¿Estados Unidos atacará a cárteles mexicanos por tierra, sí o no?